0: La pelota es para que se levante, dijo el árbitro, protesta toda la banca de Guaranita, ¿no?
1: Muchas dudas, Erling López, parecía que iba predispuesto para cobrar, finalmente se desentendió de la acción. Toda la gente de Guaraní reclamando esa supuesta falta, creo que era fuera del área grande de Libertad.
0: Fernández ya jugó, la pelota queda para el Queso, adelantó, movió por el costado, entra de vuelta ahora, balón para Fernández, toca más arriba la pelota, movilizándose terreno el conjunto legendario, busca la pelota en la marca Mansur, imponiendo el físico, retrasa, juega con Flores y va saliendo de fondo Libertad.
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0: ¿Amarilla para quién? Hay tarjeta amarilla para Martínez. Para Martínez, el 36 del conjunto,
3: sí, señor,
0: de Guaraní.
3: Para el capitán Martínez, se viene el último cambio, el 29, Jesús Llano.
0: Marcamos el tiempo de juego en Tuyucuá, Robert.
2: 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Y el marcador Romaglos de Fra Invisible indica a Héctor.
0: Libertad y Guaraní empatan seguro 2-2.
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0: ¿Quién es el rey?
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0: Estamos en primero de marzo y deporte total.
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0: En la pelota arriba sobre el terreno contrario, corta de cabeza en el fondo, Imanol Segovia ganó por el costado, jugando rápidamente para Gómez, la tiene Méndez para Guaraní. Otra vez con Imanol, va a entregar para Martínez, el arquero se queda con la pelota. Martínez juega en el fondo y va a salir del conjunto legendario.
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0: Si escucho el cambio, Achinelli.
3: Sí, señor, ingresa con la casaca 29, Jesús Llano, se retira con la 25, Giovanni Gómez. Fede Ratas, Héctor. Ahora está debutando el jugador Thiago Romero. Él se había incorporado en el mes de julio durante el Mundial y se había lesionado en la pretemporada. Tuvo una fea lesión y ahora está debutando en el equipo de Guaraní. 20 años para el argentino.
0: Debut de Romero, entonces, Sergio Junto, legendario, y la pelota en salida favorece a Guaraní, intenta de vuelta a Libertad, movilizándose por el costado, recupera Flores, levanta, juega por derecha, corre Fernández por el área con peligro, marca, la bandera estaba levantada en la última edición, señores, hay salida que favorece a Guaraní.
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0: Va sacando Servín la pelota para el conjunto legendario. Entramos a jugar la parte final del juego, señores. Dominando la pelota, Llano, movilizándose. Marcaba el pase Fernández. Quito por el costado, Mansur. Domina para Libertad. Retrasa, entrega al fondo. La salida lenta del conjunto liberteño. Parte final del partido.
1: Parte final, realmente creo que todavía nos quedan algunos minutos y alguna que otra emoción todavía podríamos tener.
0: Dominando Benítez en la mitad de la cancha y salida corresponde al conjunto liberteño, partido empatado 2-2.
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0: Insiste mitad de terreno, jugando rápidamente Fernando para el conjunto de Libertad, tocando la pelota Mansur, habilitación por la zona derecha, salida que favorece la representación de Libertad, abriendo la cancha para Benítez. Benítez con la pelota juega a mitad de terreno, movilizándose el conjunto de Libertad, esperando Ramírez el balón, el toque queda por el costado izquierdo, entra por esta zona, se mete Thiago Fernández, salida para el conjunto liberteño, 2-2 el juego, parte final del encuentro, la pelota es para Marcelo Fernández, apoyándose en Jiménez, Jiménez tiene sobre la punta zurda, marcando con todo Fernández para Guaraní, retrasa el fútbol, toca Mansur, anticipa y gana, quita Méndez para Guaraní.
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0: Se enoja el Queso Fernández, insiste Libertad, varón por la zona derecha, toca Ramírez Benítez, insiste, toca de muy mala manera, Tano.
1: Ya hay mucho cansancio, Héctor. Aquí la falta de dominio de Alan Benítez en la anterior, por ejemplo, Allende no había podido controlar también. Está desperdiciando muchos contraataques del conjunto de Guaraní.
0: Busca de vuelta Libertad, Villalba, se apoyan, Fernández, entra Fernández, cabecera de la área, adelantó Fernández, busca por allí Ramírez, cayó Ramírez, tocó para Villalba, la tiene para Libertad del centro, vino la pelota abierta con peligro, bajaron por el costado, Mansur le pega de derecha arriba y afuera, saque de arco.
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0: Hay salida que favorece el conjunto legendario, pelota arriba del golero Martínez, alta y gana con golpe de cabeza Flores, complementa de vuelta a la mitad de la cancha el conjunto del Guaraní, cabezazo de Miguel Jaquet, la pelota por el fondo, jugando Imanol, entrega para Thiago, quitando Servín para el conjunto legendario, habilita la mitad de la cancha, bajó el queso Fernández, tocó por el costado, entra por esa zona Méndez, avanza Guaraní, la tiene Méndez en zona defensiva frente a la banca de Chiqui, Méndez con el balón, ya levanta la vista, cambia, entrega en forma corta la pelota, marcamos el tiempo de juego, Robert.
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0: Que Libertad y Guaraní empatan seguro 2-2.
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0: ¿Quién es el rey?
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0: Estamos en primero de marzo y deporte total.
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0: ¿Cuánto más?
3: 6 minutos más.
0: Y la salida a favor esa Libertad, 6 más tanto se van a jugar, ¿eh?
1: 6 minutos más, vamos a ver, mucho cansancio en ambos conjuntos. Hay que recordar que la pista estaba muy, pero muy pesada.
0: Insiste Fernández, avanza Libertad del centro, la pelota rebota, lucha Miguel Jaquet, se desvía, quitando la defensa de Guaraní, buscando la mitad de la cancha, toca Llano, abre bien por derecha, habilitación por el costado, entra Romero, profundizó, bajaron de cabeza, quedó por el costado, atropella Romero, queriendo ganar, se mete para Guaraní, jugando por abajo, entregó para el queso Fernández, ahora la mitad de la cancha en cara, se mete Fernández para el conjunto legendario, le puede pegar de allí, va Fernández, profundizó, corta oportunamente, le fondo la defensa, sacando por allí Rojas y va saliendo Libertad.
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0: Recta final del juego, señores. 2-2 el partido, quitando la defensa de Libertad. Mansur busca, juega de puntín, metió más arriba para Ramírez. Falta. Infracción, dice el árbitro del encuentro, y tendrá una Libertad, Tano.
1: Una falta totalmente innecesaria, ya que es muy lejos de su arco y sobre todo con un rival de espaldas al arco de Miguel Martínez, le termina regalando un balón parado. Vamos a ver si Libertad le saca provecho a esta, una de las últimas acciones del partido.
0: Habrá tiro libre, favores a Libertad.
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0: Autoriza el árbitro del encuentro, tiro libre de Mansur, mete la pelota arriba, centro frontal por el área, quita de cabeza Miguel Jaquet para Guaraní, a buscar de vuelta a Villalba, metiéndose cerca del banderín del córner, juega por bajo, entregó para Vera, Vera profundizó para Villalba, la pelota queda por el costado, Jiménez entra, marca cerrando oportunamente, quita Fernández para Guaraní.
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0: Amarilla Libertad, Roberto.
3: El 7, Agustín Mansur, amonestado.
0: Falta la mitad de las canchas, tiro libre que favorece Guaraní.
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0: Arriba al centro, cabezazo defensivo, sacando Flores para Libertad. Insiste, lo quiere ganar Guaraní. Llano para bajar la pelota, entrega la mitad de la cancha para Romero, juega más atrás para Miguel Jaquet. Movilizándose Miguel, mete el centro con peligro, marca la defensa de Libertad. Balón que rebota a mitad de terreno, cara Fernández, gana bien, va por velocidad, jugando por bajo, entregó para Villalba, queda para Vera, le pegó el taco a la pelota, avanza el conjunto Liberteño, busca de vuelta a Vera, la tiene Vera al centro, de Vera para Fernández, por el área, cabezazo defensivo de Jaquet, sale el arquero, domina Martínez Tano.
1: Pelota complicada, porque Jaquet había intentado hacer un cambio de orientación, salió corta, ahí salió disparado el contraataque de Libertad, el centro de Olvido Vera a la cabeza, Marcelo Fernández, pero se anticipó Miguel Martínez.
0: Ahí salida corresponde a Guaraní, que va con todo, lo quieren ganar el conjunto de Arce. La pelota queda para Fernández, insiste la marca de Flores, rebotó el varón, busca de vuelta a Guaraní, puede venir el remate, insiste cerrando bien Flores, arroja, quita la pelota para el conjunto liberteño.
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0: Insiste Allende, movilizándose para el conjunto de Guaraní, tocando la pelota a mitad de terreno, abre bien jugando Fernández, atropella ya, no tocó por el costado, aparece de vuelta Thiago, meter al centro, varón por el área para el queso Fernández, bajó, repegó de zurda, el remate cerca del palo y afuera Tano.
1: Qué gran habilitación de ese costado izquierdo, Allende y Servín parecen unos punteros por izquierda en esta recta final del conjunto legendario. Lo asistieron muy bien a Ferfer en la cabecera al área grande de Gumarelo, primero con el pecho, luego remate de zurda, casi cae el gol de la victoria Aurinegro.
0: Habrá salida, señores, que favorece la representación de Guaraní. Se va el partido Tuyucuá.
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0: La pelota en poder de Libertad, quitando lentamente el varón. ¿Cuánto tenemos, Robert?
2: 49 con 59.
0: Insiste mitad de campo, la pelota a la mitad de la cancha, falta, dice el árbitro del encuentro. Esto se termina, señores, en instantes. La pelota en salida, favorece a Libertad. El partido igualado 2-2.
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0: La barca de Méndez domina el balón para el conjunto legendario, tocando la pelota rápidamente. Fernández juega para Martínez, mete arriba para el queso, bajó de cabeza por el costado, atropella Allende, metió para Fernández sobre la punta derecha, qué buen cambio, insiste Fernández, pelotazo largo arriba, a las manos de Molini Gotano.
1: Muy apurado Guaraní a la hora de contraatacar, la intención de Fernández era habilitarlo justamente a Ferfer, pero la habilitación terminó en las manos de Mourinho.
0: Las salidas de Guaraní, varón para Fernández, tocó por bajo, atropella la marca de Marcelo, dominando la mitad de la cancha, la pelota, señores, hasta aquí el partido, final del encuentro, dice Derris López, final del partido en Tuyucuá, empate señores, Libertad 2, Guaraní 2. Primero
2: de marzo. 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
0: Roberto.
4: Viene acercándome aquí, le dijo al señor, lo volví yo a los padres, pero ¿cómo le diste a Libertad hoy?
5: Yo creo que fue un partido bastante igualado por los dos, lógico, por un clásico ya acostumbrado, lógicamente, a esta clase de partido cerrado. Los dos especularon, lindos goles, pero bueno, yo creo que dejamos escapar esta vez la punta que tenía servido a Libertad.
4: ¿Qué crees que le faltó a Libertad hoy?
5: Yo creo que de repente poco más, jugar más por la banda, tratar de cerrar la jugada por fuera, ¿verdad? Utilizar más la velocidad con pase en profundidad, ¿verdad? Que es lo que yo creo que debería con los jugadores que tiene, ¿verdad?
4: Muchas gracias.
5: A vos.
4: Y la palabra del señor Raúl Villalba, padre de Pedro Villalba.
0: Achinelli.
6: Aquí conversando también los dirigentes del Club Guaraní.
7: En la huerta. Y pues contra Libertad.
8: ¿Se dejó caer el delantero?
7: Claro, claro. Todo el partido se dejaron. Sí. El Biovera es el nuevo Julián Benítez. Piletero absoluto.
6: ¿No está de acuerdo con el penal?
7: Claro que no. No fue penal.
6: ¿Qué puede decir por el equipo que realmente demostró actitud hoy?
7: Hoy estuvo muy bien, realmente. Me sorprendió el planteamiento de Chiqui y me gustó muchísimo.
6: Más con los cuatro cambios que venía poniendo el equipo y hoy sorprendió el Pollo también.
7: Sí, totalmente. Pero lastimosamente, el Pollo jugó un partidazo realmente. Pero lamentablemente, si jugábamos esto en cualquier otro lugar, esto no era penal. Pero justo acá, en cancha de Libertad contra Libertad, y entonces los árbitros que te cobran penal.
6: Ahí está, muchas gracias entonces las palabras de los dirigentes de Guaraní. Y bueno, obviamente vamos a preguntarle al Chiqui si también está de acuerdo, porque él decía de que él hasta cierto punto estaría aguantando los horrores arbitrales, y hoy vamos a ver qué opina, porque realmente protestó muchísimo la gente de Guaraní el penal.
0: Roberto.
9: Sí, la gente que se va retirando aquí, justamente la preferencia de Libertad, ya también lo veo al señor Horacio Cartes, presidente honorario, retirarse, así que vamos a guardar un poquito porque la seguridad está atajándonos bastante.
0: Achinelli.
6: y nosotros ya nos preponemos para ir a la conferencia de prensa para escuchar un poco las impresiones del profesor Francisco Chicar.
0: Bueno, a ver, a los números del campeonato con este empate, Gianluca Barni.
10: Sí, 27 para Olimpia y Libertad. Al final se cierra este domingo de vuelta con dos equipos en la punta del campeonato. Ambos no pudieron ganar. 25 tiene el 2 de mayo, que tiene mañana la magnífica posibilidad de ganar y ser puntero del torneo, porque está con 25 el equipo del 2 de mayo. Mañana lo que hará ante Emiliano. Trinidense cierra la fecha 14 con 24 puntos. 23 tiene el equipo Nacional. Guaraní va a 22. Cerro Porteño séptimo con 20. 18 para Emiliano, 13 puntos para Luqueño Rubio Ñu, 8 Recoleta y 4 puntos para Sportivo San Lorenzo. Se entiende la molestia por parte de los hinchas de Guaraní, pero fue clarito, lo agarró, lo sujetó Allende al jugador de Libertad, que es cierto, pues termina avivándose, se deja caer, pero hubo una sujeción aproximadamente entre casi 5 a 6 segundos y aproximadamente unos 4 o 5 pasos también con dirección hacia el arco. Está hablando Elio Vera, por si lo quieren escuchar.
0: Vamos.
11: Dale. Muy importante.
12: Bueno, ahora bien, en lo personal, se da tu séptimo gol en lo que va de este campeonato, aprovechaste un poco la lectura también, le diste con mucha potencia a Miguel Martínez porque lo conoces bien, del Sportivo Emiliano.
11: Sí, así mismo, fuimos compañeros por dos temporadas, me conoce bien y creo que esa era mi única solución, patear fuerte, y gracias a Dios se fue adentro.
12: Le van a saludar los compañeros Ignacio Cabo de Vila, también Elvio, y también está Carlos Miranda.
13: Hola Elvio, acá Cabo, le mando un abrazo, felicitaciones por el partido que hizo. No sé si felicitarles por el empate, porque creo que ninguno de los dos va contento con este punto repartido, ¿no?
11: Sí, así mismo como decís, creo que, como te dije, de nuestras manos se escapó la victoria, pero este punto no va a servir a la larga. Lo importante es que no perdimos, sacamos un punto muy, muy importante y eso fue por la entrega de nuestros compañeros.
13: Qué lindo partido el que vimos, ¿no? Por lo menos para los que somos neutrales, ha sido un partido lindo con pronóstico reservado de principio a fin. Fue todo muy cambiante hoy. También creo que el clima ayudó un poco, Elvio, ¿puede ser?
11: Sí, así mismo. Para los dos equipos el clima está espectacular, el campo de juego. Creo que ellos también tuvieron la pelota, por eso no empataron. El 1-1 y por ahí se fue, como te digo, se escapó los tres puntos que queríamos sacar hoy.
0: Elio, ¿qué tal? Te saluda Carlos Miranda, felicidades por tu desempeño, al menos en lo individual, seguro está esa satisfacción de estar peleando en la parte alta de la tabla de los goleadores. A ver, 9 goles en la apertura, ya van 7 en este clausura, sos el jugador que juntando ambos torneos más goles terminó marcando. ¿Por qué se da este tan buen presente de Elio Vera?
11: Y creo que es por la confianza de mis compañeros, del cuerpo técnico y por mi trabajo que hago día a día.
0: Y ahora, en cuanto al desempeño en general, Libertad genera mucho, pero como dijiste, hay momentos en donde parece que cuesta llegar al gol. Hoy tropezaron quizá con el empate rápido Guaraní, con ese infortunio del Pachi Carrizo, pero lograron reponerse. ¿Qué tiene que mejorar en adelante Libertad para poder llegar al título?
11: Y la verdad que, como te dije, cada partido metemos gol a tempranos minutos, pero muy rápido no empatan. Creo que tenemos que manejar más, tener más la pelota. Creo que por ahí va para sacar la victoria. Y hoy se escapó de nosotros la victoria, como te dije. Muy rápido nos empataron, ellos tuvieron la pelota, manejaron el partido un tiempo. Y el segundo tiempo, por error nuestra, se vino el gol, pero suele pasar eso. Y ahora no queda otra que trabajar y pelear ahí arriba.
0: ¡Excelente!
10: Ahí están las palabras de Elvio Vera, jugador de Libertad.
0: Correcto, gracias, muy amable Gianluca Barni. Señoras, señores, van a quedar con la opinión final del mundialista el Tano Virgili. El empate 2-2 aquí en Tuyucua, asistencia técnica de líder Mosqueda, aquí para primero de marzo y Deporte Total. ¿Sí?
14: Estamos probando ya aquí en sala de conferencia de prensa. Cuando esté el profe Chiquearse, ya hago el llamado.
0: La opinión final del Tano Virgili en primero de marzo y Deporte Total. La

Bien, pasamos los segundos 45 minutos aquí en la huerta y fue empate finalmente 2-2 entre Libertad y Guaraní, un partido realmente a todo dar. Los dos quisieron ganarlo, los dos tuvieron ratos de buen fútbol, sobre todo el conjunto legendario. A mí me parece que si nos podemos hacer rápidamente un repaso mental en un uno por uno, vamos a encontrar probablemente que en el equipo de Guaraní hay más puntos altos en relación a ciertos jugadores, individualmente hablando, en el conjunto de Libertad. Desde el punto de vista estético, me gustó también mucho más lo que propuso el equipo de Guaraní con relación a lo que ha hecho el conjunto de Libertad, pero al fin y al cabo acá lo único que importa es marcar y ganar. Esa es la realidad, estamos en la segunda rueda del campeonato. Aquí me parece que muchas veces la forma no entra, puede entrar en discusión, pero el fondo es mucho más importante, es decir, la victoria. Porque tenemos esta particularidad en el campeonato, en donde los de arriba no meten triunfos consecutivos, muy seguidos. Entonces, cuando tenés la oportunidad y tenés que liquidarlo. Hoy nuevamente lo tuvo el equipo de Guaraní y volvió a desaprovechar. Es cierto, el equipo de Libertad también supo reaccionar a tiempo, terminó encontrando la posibilidad.

0: persistente, permanente del jugador de Guaraní sobre el jugador de Libertad, y de esa manera y con el VAR de por medio, el conjunto de Libertad tuvo la chance de empatar el partido, porque realmente si no sucedía eso se le iba a complicar al conjunto Gumarelo, porque le estaba costando realmente, tenía ya la posesión del balón, porque Arce decidió defender más atrás, porque con el ingreso de Iván Ramírez en el conjunto Gumarelo, un punta más, decidió mandar a la cancha a otro zaguero central. Eso le restó potencial ofensivo al conjunto de Guaraní, y creo que terminó haciendo algo que no le gusta precisamente mucho a su entrenador. Entonces, para no traer en una contradicción, ¿para qué hace un cambio si al final él sabe que va a terminar defendiendo de esa manera? Porque lo invita prácticamente a su equipo a retroceder, y sobre todo sacó al hombre que le estaba dando un poquito algo de aire en ataque, sin dejar de reconocer de que desde el punto de vista solidario yo he visto hoy el mejor partido del Pollo Recalde desde su retorno a nuestro país, y sin dejar de hablar de ese pase último fugaz por Libertad donde prácticamente no jugó. Pero después de ese paso aquí en Guaraní, para mí jugó su mejor partido, con balón, sin balón, siendo solidario, pero eso no le alcanzaba al conjunto de Guaraní para defenderse un poco más lejos de su área y también de su arco, porque no podía retener el balón en ataque, y forzando, al final terminó consiguiendo primero ese tiro libre de esquina al conjunto de Libertad, y después, como consecuencia de esa sujeción, de ese agarrón, y a través de la pena máxima, el gol de Elvio Vera, el conjunto de Libertad lo terminó empatando. El equipo Gumarelo había arrancado con todo de vuelta a esta etapa complementaria, pero rápidamente lo emparejó el conjunto de Guaraní, el conjunto de Francisco Chiqui Arce, atacando por los costados. El trabajo de los laterales ha crecido un montón en esta etapa complementaria, corrieron muchísimo, realmente terminaron extenuados. Por eso le hablaba inicialmente de que si hacemos un uno por uno, vamos a encontrar muchos rendimientos altos en Guaraní. En Libertad tenemos que ser mucho más puntual, y voy primero por el visitante, porque él dejó la sensación que el que estuvo más cerca del triunfo, más cerca de ganarlo. Miguel Martínez, en donde pudo, estuvo presente. El fondo de Guaraní, los laterales, acabo de decir, corrieron un montón. Es cierto, cuando son atacados tienen algún que otro inconveniente en cuanto a la marca, pero eso es totalmente natural, porque estamos hablando de dos laterales que cuando pasan la línea a la mitad de la cancha prácticamente se transforman en dos punteros. Dentro de todo, muy buen trabajo de Segovia, seguro por arriba, seguro por abajo, misma situación para Servín. En la línea de la mitad de la cancha le costó el arranque a Gómez, después se posicionó mucho mejor con Luis Martínez y también con el caso de Maldonado, el juvenil, que también fue de menor a mayor. Víctor Céspedes y Añasco fueron de los mejores, y también Recalde. A los que ingresaron en la etapa complementaria, le costó a Romero, estamos hablando de su debut. Diego Fernández no pesó mucho. Miguel Jaquet, apoyando un poquito, pero quedó un poco evidenciado la falta de fútbol, y ya entró muy, muy tarde, al igual que Ferfer. Sí, Achinelli.
1: Ya está el profe Francisco Chiqui Arce para iniciar la conferencia de prensa ahora del DT del Club Guaraní.
2: Ya está aquí en conferencia de prensa Francisco Arce, ya va a arrancar
1: la conferencia de prensa
2: técnico de Guaraní.
1: Del Club Guaraní.
3: Buenas noches, arrancamos la conferencia de prensa del profesor Francisco Arce. Por favor, presenta sus nombres y medios.
4: Hola, profe, buenas noches. Lindo partido, buen juego, lo habrán disfrutado los neutrales. ¿Y qué le pareció el rendimiento de su equipo y qué valor le das al empate?
5: Sí, buenas noches. Yo creo que fue un gran partido con intención así de parte de los dos, de sumar de a tres, porque para nosotros hubiese sido importante acortar distancia. Tampoco ahora se alejaron mucho, a no ser que los demás llevaba su parte en su cancha y pueda ponerse como líder solitario, creo, por el puntaje que tiene ahora. Felicitamos a nuestros a nuestros muchachos por la entrega.

0: por la acción, por la intención que tuvieron, igual comenzando el partido con el gol en contra, o sea, ellos convirtiendo primero, y después se hizo de vuelta, lo podíamos ganar nosotros, lo podíamos ganar ellos. Me pareció, repito, de alto nivel.
1: ¿Qué tal, profe? ¿Cómo está? Aquí a su izquierda, profe. Aquí, Daniel Troche para La Roca Empuñando. Y profe, hizo muchos cambios, a mi criterio resultó porque el equipo jugó bien, especialmente el primer tiempo fue demasiado intenso y muy bien jugado por su equipo. En el segundo, a lo mejor por el tema del resultado, se metió un poquito atrás, pero podríamos decir que es parte del juego. ¿Era lo que planeaba? ¿Esos cambios se dieron por eso, por cuestiones tácticas, o alguno de ellos necesitaba este pequeño descanso? ¿Por qué hizo esos cambios que, repito, a mi criterio sí resultaron, pero quisiera saber la razón y el arbitraje, profe?
0: Por la forma de jugar de Libertad y por las características de los que entraron de cambio para jugar. No fue así totalmente por rendimiento de los que salieron. Sí, algunos necesitan volver a reinsertarse, digámoslo, recuperando su nivel, pero necesitábamos otras características, otro tipo de jugadores para avanzar del medio hacia adelante. El arbitraje, no podemos hacer nada, ¿no? Y quejarse así, reclamar, me parece que es muy, muy de mercado, muy de chisme, o muy de sentirse impotente. Hasta que yo creo que sacó bien el partido, arbitró bien. Hubo dos jugadas muy puntuales. En una pitaron el penal, que me pareció un penalito, a pesar de que sí o sí seguramente van a decir que fue bien pitado, porque ahora la FIFA exige, que Ever pide, y que no tiene que haber contacto en el área. Y la nuestra, que hubo alguna duda, ni absolutamente ningún tipo de revisión, pero yo pensaba que iba a arbitrar otro, porque hasta preparé una estadística en relación a ese árbitro para este partido, y venir acá y leer esa estadística y después rajar, pero no ocurrió, lo hizo él, el VAR lo hizo Derli. El VAR es un chico, creo que todavía joven, nuevo, sin mucha experiencia, partido de esta naturaleza, que prácticamente es una final anticipada o de equipos que pueden disputar título, merece, yo creo, que gente más experimentada.
2: Gracias, profe. Buenas noches para ABC Cardinal. Bueno, va logrando una intensidad notable ese medio sector, con el Chico Gómez, hasta Martínez sobresale hoy día, porque siempre, yo particularmente le cuestiono su lentitud, pero hoy juega con una intensidad que usted lo pide, pero esos últimos 20 metros donde deciden, ahí tal vez es el debe que tiene su equipo. ¿Usted entiende así, o cuál es su opinión al respecto?
0: No estoy de acuerdo con lo que dijiste del pobre Luis, parece.
3: Y está, progresó bastante.
0: Está bien que a Luis su juego me guste a mí, no te guste a vos, porque soy yo el que.
3: No, progresó mucho.
0: Sí, pero digo nomás en el sentido: soy yo con Blas, con Edgar, con Julio, con Juan Ariel, somos los que armamos el equipo ahora. Ahí ya saca una ventaja Luis, pero está él en un muy, muy buen nivel. Sí, hoy yo creo que llegamos bien, también se comportó bien Mourinho en dos o tres oportunidades, no nos quedamos, no nos afectó el gol tempranero, justo cuando íbamos a cambiar, porque armamos algo como para poder jugar de inicio, después cambiamos y mejoramos muchísimo. No tengo ningún tipo de reclamación para hacerle a los muchachos. Me pareció un partido muy bueno y espero que Alfaro lo haya visto, porque parece que eso es lo que sugiere él como entrenador de la selección, que se juegue más seguido de esa manera.
2: Profe, buenas noches. Agustín Benítez de la Tribu de por 1120 y 650M. Con respecto al primer cambio, ¿cuál fue la idea del ingreso de Jaquet por Maxi Añasco.
0: Porque perdimos unas dos veces con ellos, tienen la subida de Alan como arma principal. Y Lea también puede jugar de extremo sin ningún problema, lo hizo muy bien después, llegando, cerrando ese espacio, atacando. Casi hicimos eso por derecha también. Sí, sí tengo algo, sí tendríamos alguna preocupación, es eso de que nos falta un poco de inversión, digámosle, en la recuperación post partido para los siguientes partidos. Hoy de vuelta dos o tres solicitaron cambio al mismo tiempo. Y ya nos había pasado en el partido anterior contra San Lorenzo, que queríamos hacer algún último cambio ofensivo y Armando pidió cambio, Jesús pidió cambio, Tincho pidió cambio y ya no teníamos más, como, y hoy ocurrió lo mismo. Es una tarea pendiente para nosotros, para el departamento médico, para la parte física y para ellos mismos, de que hagamos, y se lo dijimos también, de que hagamos un... capaz que un cuestionario de cómo están comiendo, cómo están descansando, o nosotros capaz, cosa que no creo, que estemos abusando con algún tipo de carga, pero poder evitar, a veces no, porque los partidos son, hoy jugamos después de mucho en un horario excelente, una temperatura ideal, una cancha espectacular. Por eso también yo creo que el partido se vio bueno por muchos momentos.
4: Profe, estamos en el partido de 1 de marzo, César Chinelli. Intensidad tuvo el equipo hoy, profe. De un tiempo a esta parte hemos visto al equipo muy intenso. ¿Qué puede decir por el rendimiento del Pollo? Hoy lo vimos bien, hasta que usted lo cambió. Especialmente también a Maxi Añasco también, que de repente no tenía esa fuerza, esa rapidez que tuvo hoy. El equipo recuperó eso de remate media distancia y eso creo que le dio el primer gol. Pero ¿cómo puede catalogar el rendimiento del Pollo? Porque antes lo vimos bien hoy.
0: Lo necesitábamos a él, lo iba a arrancar él o Thiago. Thiago viene todavía después de la lesión con pocas semanas de reacondicionamiento, digámoslo, en la cancha, en la parte normal. Lo otro ya hizo todo para poder meterse con nosotros, con los fisioterapeutas. Y era él o Jorge, ¿no? De alguien más activo, más dinámico, de mucha protección de balón, como Jorge tiene una de sus virtudes. Nos pareció muy correcta su actuación, insisto, igual que todos los muchachos, todos los que entraron, todos los que participaron del partido. Él solicitó el cambio porque también estaba, creo que, sobrecargado en uno de los gemelos. ¿Y después qué era? Intensidad. A mí, o sea, para no confundir o entender mal, hay cosas que se vuelven moda y que todo el mundo habla solo de eso. A mí la intensidad, por intensidad en el sentido de decir que todo ahora bim bum bam bim bum bam, no me cierra mucho. Sí cambiaría ese objetivo por dinámica, por movimiento, por llegada, por control del juego, con pase filtrado, por acelerar después de que hagamos algún tipo de juntada por un lado y descargar con gente rápida, como hicimos con Víctor en dos o tres oportunidades en el segundo tiempo, que también Víctor arrancó por eso. Yo veo desde mi función la intensidad más mezclada con el juego asociado que solamente la ocupación de espacio físicamente. No, es que no me gusta, o sea, me gusta, claramente me gusta, la mayoría de nuestros equipos en todo este tiempo han sido de esa manera, pero con el control del juego, jugando a por momentos, especialmente ahora que ya hay esos cuatro cuartos prácticamente, que hoy no hubo porque no hacía falta por la temperatura, que podamos ser intensos durante ese tiempo, dinámicos durante esos tiempos, porque es muy difícil para todos los equipos del mundo, por mejores que sean, jugar así. Lo hacen controlando los espacios, el control del balón, filtrando pases, haciendo espalda por fuera con los laterales, jugando por las bandas, dejando mano a mano a los extremos, cosa que nosotros no tenemos demasiado en el plantel, gente muy ágil, o en el fútbol paraguayo mismo no hay muchos extremos que puedan sacarse dos o tres encima y terminar las jugadas convirtiendo goles. Pero en el sentido de que donde estamos ubicados, podríamos estar mejor con más puntos, pero si continuamos de esta manera yo creo que vamos a terminar muy alto el torneo.
1: Buenas noches, profesor. Aquí en el fondo, aquí para ver su Sport Universo 970. De acuerdo al resultado de ese cuestionario que vas a hacer con los muchachos, de acuerdo a eso vas a empezar a trabajar y enfatizar la parte, me parece a mí, de repente la recuperación, porque de lo que queda el torneo se va a poner mucho más intenso de lo que hoy, ¿te parece?
0: Yo creo que el torneo va a tener un final de película bueno, porque muchos equipos, o sea, no hay una, uno no gana cuando quiere, por más de que, y eso le pasó a un equipo ayer y nos pasó a nosotros la fecha pasada, creyendo que, o sea, a veces uno imagina que ya están descendidos, le ganan todo y vas ahí a hacer un trámite. Yo creo que va a ser bastante de alquilar balcones la última dos o tres fechas, y lo que espero es que nosotros estemos metidos.
5: A ver, lo estamos escuchando al técnico de Guaraní.
6: Bueno, ¿por qué le pidió nada? También tenía la posibilidad de definir.
5: O agarra tanto, lastimosamente. A ver, ¿qué pasó?
7: Armando Méndez, ahí se bueno, le acerca a usted, sí, para hablarle si quería saber si fue para rearmar el equipo, una parte de la defensa, si estuvo con alguna molestia física.
0: No, me preguntó si era 4 o 5, si línea 4 o línea 5, porque capaz que confundió un poco con la entrada de Miguel y Thiago siendo más zaguero que lateral, pero la intención era seguir jugando con la línea 4, pero que Armando controle mejor las subidas de, perdón, Leandro controle mejor las subidas de Alan, solamente eso.
8: Profe, buenas noches, Esteban Martínez para Urbana Sport. ¿Qué sensación te deja este 2-2 con respecto al resultado? ¿Sentís que se ganó un punto esta noche o que se dejó escapar dos?
0: Nos saludamos con Nelson ahí al final y creo que los dos coincidimos. No sé qué va a decir él ahora después, ¿verdad? En su parte de la conferencia. A mí me parece que lo podía haber ganado cualquiera, ¿no? Ellos, nosotros. Me pareció de alto nivel, de buena intención, de mucho recorrido, de mucha intensidad, seguramente hoy más que recorrido de distancia habrán habido muchas aceleraciones cortas, que es lo que realmente se busca, y para competir afuera internacionalmente, hacer crecer a nuestro fútbol, uno quiere ganar siempre, y nosotros en estos dos últimos partidos podíamos haber sumado a tres, pero mirando el otro lado también cambiamos cuatro y actuaron muy bien. Eso habla bien de ellos y de cómo están trabajando, cómo se están preparando, cómo se están cuidando para jugar cuando les toque. Ya no tenemos prácticamente lesionados, a no ser la fractura de Patricio, que va a llevar tiempo, pero Mati está más cerca. Nelson Romero está más cerca, ya está en cancha, o sea, dentro de poco vamos a estar completos y eso es muy bueno para este tramo final.
9: Buenas noches, profe. Aquí Oscar Jara para Vibra Positiva. Aquí, profe. Buenas noches. Quería preguntarte, profe, ¿cuánto ya tiene porcentaje el equipo de Guaraní de la mano de Francisco Chiqui Arce, o qué le está faltando en cuanto a lo que usted quiere que juegue su equipo?
0: Y uno siempre pide más, quiere más, especialmente cuando recuperamos. Hoy en el primer tiempo nos pasó eso, recuperamos la pelota y como habíamos planteado una forma de jugar, lo quisimos hacer siempre. No entendimos los momentos y comenzamos a perder muchas pelotas por recuperación, en la primera, en la segunda, lanzando muy rápido, ¿no? Nosotros tenemos una forma de entrenar con ellos, de trabajar con ellos, que a veces varía de acuerdo al rival en cuanto a la estrategia, pero nuestra matriz, digámosle, hay que respetar, y esa es de juego asociado, de todo lo que ya dije, de pase filtrado, de espalda de los laterales, de mucha llegada hoy de los interiores. Después cuando cambiamos, como normalmente el equipo está estructurado, jugando, presionando con dos puntas, cuando Maxi pasó a presionar como segundo y Gio definitivamente fue doble seis con Luis, pareció que nos organizamos mejor y encontramos más espacio, creamos más chances. En fin, estamos bien, pero tenemos pocos puntos. O sea, así pensando así en cuanto a lo que ya podíamos haber sumado para estar más cerca de los primeros, no, tampoco se alejaron mucho. Nosotros somos, creo que uno de los pocos equipos que vamos a jugar con todos. Todavía tenemos que jugar con Nacional, con Cerro, con Ameliano, con 2 de Mayo, con Olimpia. Y puede pasar muchas cosas, pueden pasar muchas cosas todavía.
10: Así finaliza la conferencia de prensa del profe Francisco Chiqui Arce Tano.
11: Muy bien, correcto. Gracias, Chinelli. Hasta la próxima.
10: Hasta la próxima. Saludos para todos.
11: Bueno, enseguida se viene Nelson Adeo Valdés, el técnico de Libertad. Estamos hablando del equipo Guarní, ¿verdad? Para ir redondeando nuestra tarea hasta que venga el técnico Gumarelo. Lo decía Chiqui Arce, cualquiera de los dos lo pudo haber ganado. Es cierto, cualquiera de los dos lo pudo haber ganado. Para mí, Guaraní quedó mejor perfilado para ganarlo. Estaba explicando justamente los rendimientos individuales. Y pasando por el conjunto de Libertad, Libertad es un equipo que no está transmitiendo una seguridad defensiva. Y un equipo campeonable debe transmitir eso. También habíamos hablado hace rato, durante el relato de Héctor, de que numéricamente hablando, vamos a mirar y van a decir, pero qué estupidez está diciendo este señor. Lo que pasa que si miramos los números vamos a encontrar, es un equipo que no ha encajado tantos goles. Creo que está apenas por encima del promedio 1 de gol por partido, que también se puede mejorar. Pero a lo que voy es de que a Libertad le crean muchas situaciones. Le llega muy fácil hasta su propia área, hasta la línea de fondo. Eso le está faltando todavía al conjunto de Libertad. Y fíjense, también para valorar aún así la campaña de Libertad, sin tener tal vez esa precisión o esa contundencia o esa fortaleza en realidad en el sistema defensivo, sigue siendo puntero del campeonato. Esa es la realidad. Entonces, le falta un pequeño ajuste a ese sentido el conjunto de Libertad. Porque Néstor Jiménez siempre le da algo. Vienen todos los entrenadores, pasan un montón de jugadores, Jiménez siempre está en el equipo. Ahora, en la función de lateral izquierdo. Y cuando necesitó de empujar, fue Néstor Jiménez siempre el encargado de empujar al equipo de Libertad, y eso realmente vale la pena. Uno se puede quedar con el gol, con los remates, todo ese tipo de cosas, pero yo me quedo con lo que ha transmitido Néstor Jiménez hoy al equipo. Alan Benítez muy bien, importante también a la hora de trabajar. Falta todavía, me parece, un entendimiento final entre Robert Rojas y Gilberto Flores. En la zona de la mitad de la cancha, muy poca contención. Un equipo muy bueno, muy dinámico. Se le complica mucho al conjunto de Libertad porque lo tiene solamente al Pachi Carrizo y a Lucas Sanabria por dentro, jugadores que no tienen precisamente el oficio de la marca. Y después, sí, adelante el cambio de ritmo, la ligereza con Iván Franco, con Huguito Fernández, con Elvio Vera y con Gustavo Aguilar, realmente terminan haciendo un equipo muy competitivo, un equipo muy peligroso, pero insisto, con este detalle, con el balón en los pies. De lo contrario, a Libertad realmente se le complica y mucho. Hoy ha tenido de vuelta problemas por los costados, tiene problemas en el balón parado. Guaraní le ha creado realmente situaciones importantes. Le falta un rebotero. Así vino justamente el gol del conjunto de Guaraní, entre otras cosas. Realmente hemos vivido una muy buena fiesta, un gran partido en el 2-2 final aquí entre Libertad y Guaraní. Nosotros vamos redondeando porque ya está Nelson Adeo Valdés, el técnico de Libertad, en el micrófono de Roberto Ayú.
12: Inicia la conferencia.
13: Profe, buenas noches. Profe, del empate, ¿qué no podés decir? ¿Por qué pensás que hoy Libertad pierde 2 puntos, teniendo la posibilidad que ha empatado el otro rival que estaba en la punta también, que es Olimpia? ¿Pensás que se da esta pérdida de 2 puntos por errores puntuales que hoy el equipo tuvo en cancha?
14: Buenas noches, antes que nada. Yo creo que al final del partido, resumiendo todo, sin mirar los resultados de los otros equipos, se ha visto un partido muy... muy emotivo, muy, muy difícil para los dos lados al final. Nosotros empezamos muy bien, creo que los primeros 25, 30 minutos volvimos a ver el Libertad que queremos, dinámico, con buen toque, y creamos muchísimas ocasiones de gol, que lastimosamente no pudimos marcarle el todo. y creo que fue la primera llegada clara que ellos tuvieron y ya encajamos el 1-1. Después, claro, con el error nuestro, que hablamos mucho, yo creo que hablamos muchísimo también de la pelota parada, de los 7 goles que metió antes de este partido, yo creo que 6 goles fueron de pelotas paradas, tanto penal o pelotas largas, pero que sabíamos que íbamos nosotros a sufrir con eso. Y bueno, esos errores son, lo pagamos hoy muy caro, pero así como les dije, también lo cometimos como equipo y no por persona. O sea, uno puede ser ahora apuntado, pero yo les dije que nosotros todos perdemos y todos ganamos juntos.
15: Buenas noches, profesor Rubén Sosa para Versus Sport, Universo 970. Por lo que te escucho, ¿te vas conforme por este empate, por cómo se dio el desarrollo del juego, las oportunidades que tuvieron ambos equipos? Y decía Francisco Arte que sobre el final se abrazaron y se dijeron mutuamente que el partido pudo ganarlo cualquiera de los dos.
14: Sí, yo creo que al final sí. Al final fue muy parejo. Nosotros ya tuvimos un poco de tuvimos que cambiar también Robert, que tuvo una pequeña molestia, queríamos resguardarlo. Después también sabíamos que Huguito Fernández le iba a costar aguantar mucho tiempo, teníamos que hacer algunos cambios. Y bueno, refrescamos nosotros el equipo y yo creo que, como digo, fue un partido de ida y vuelta al final, donde el desorden también jugó factor. Nosotros metimos como 4 ofensivos después al final porque queríamos ganar el compromiso. Y bueno, conforme, uno nunca puede estar con un punto en casa, y viendo también la posibilidad que había de los empates de los otros rivales, pero no puedo reprocharle a mi equipo que no han intentado hoy. Sabemos que Guaraní es un gran equipo y que también hoy hicieron lo suyo. Nosotros sabemos que ningún partido va a ser fácil. Yo creo que todos también saben que ahora mismo contra cualquier rival uno puede dejar puntos. Esta vez nosotros dejamos los 2 puntos. O sea, que yo digo que perdimos 2 puntos y no ganamos un punto.
16: Acá Nelson, Tony sí. Rodríguez para la tribu Super Deport. Es un partido bastante intenso lo que hicieron esta noche, tanto Guaraní como Libertad. Pero en medio de esa intensidad vimos que Miguel Martínez tuvo varias atajadas importantes en el partido. Incluso nuestro comentarista lo eligió como la figura del partido hoy, ya esta noche.
14: Me lo imaginé.
16: Y preguntarte puntualmente, ¿por qué el cambio de Roy Rojas? ¿Él sintió algún problema muscular? ¿Cuál fue el motivo de su no ingreso ya en el segundo tiempo?
14: Sí, así mismo. Robert sintió una molestia en el aductor, pero nada grave. Él quería seguir jugando, pero no estamos nosotros para regalar soldados, digo, y Robert es uno de los que hasta ahora ha jugado casi todos los partidos, y con una intensidad que es la que nosotros queremos. Entonces no queríamos perderle, y sabíamos también que con Thiago la última vez entró muy bien, y sabíamos que teníamos ahí en esa posición por lo menos a alguien que lo podía suplementar bien. El tema con Miguel, ya yo le conozco también de Cerro, es un excelente muchacho. Y bueno, hoy creo que con razón salió la figura, porque las 2 tapadas, para mí me quedo con las 2 tapadas, una de Alan y la otra de Elvio, que para mí son hechos por jugadores que realmente son buenos, y en esta ocasión él lo hizo de la mejor manera posible.
17: Profesor, acá Roberto, yo para la 780M, ¿no sentiste por ahí que por momentos en el medio campo faltó un Campuzano o un reemplazante de él? ¿No evaluaste en esta situación, teniendo en cuenta que por ahí había un poco de espacio en ese medio campo, a Thiago Fernández, que él, por ejemplo, suele jugar ahí, el inferior lo hizo ahí? ¿O qué crees que buscaste poniéndolo hoy a Hugo Fernández, a Pachi, que por ahí no van a tener el mismo recorrido ni la marca que puede tener un jugador mucho más defensivo como Thiago en esa posición?
14: Bueno, antes que nada, nosotros vamos a extrañarle a Campu hoy y los otros partidos que nos faltó. Pero independiente de eso, nosotros, yo creo que lo que busqué fue los primeros 20-25 minutos que jugamos en el primer tiempo. Justo así me lo imaginé, teniendo a jugadores de mucha calidad, de mucha técnica. Claro, me faltó ponerle también a Agustín Mansur, pero Agustín Mansur viene de un largo viaje, y entonces no podía meterles a todos, pero a Thiago Fernández lo veo más de central. Le pregunté dónde él se siente más a gusto y me dijo que de central, así que por eso no fue una opción. Y la otra opción a lo mejor hubiese sido Parry Martínez, pero como digo, fue un partido muy, muy intenso. preferí jugar con jugadores que realmente tenían la calidad como para tener más posesión y no tener que recuperarlo. Esa fue la idea.
18: Acá, profesor Facundo Galeano para Radio Monumental y Fútbol a lo Grande. Buenas noches. ¿Por dónde cree que pasa usted los problemas físicos? Justamente hoy lo de Robert Rojas que se sumó, está lo de Nicolás Freire, está también lo de Lorenzo Melgarejo que más allá fue un desgarro, y lo de Alexis Fretes, si puede explicar esa parte.
14: Bueno, empezamos con Alexis Fretes. Alexis Fretes, por ejemplo, es una lesión que puede pasar a cualquiera, es en la planta del pie. O sea, es un poco raro, que no es por lesión muscular. Alexis Fretes es uno de los mejores atletas que tenemos. Empezando por eso. El tema de Nico es un jugador muy, muy ambicioso, digamos, que nosotros sabíamos que le iba a costar jugar en esa intensidad y él quería jugar los dos partidos seguidos. Venía de una lesión y las lesiones musculares que él tiene no es en un, digamos, en un local donde nosotros, digamos, hay que cuidarle esa zona. Él, de salir de una lesión de gemelo, ahora tuvo un problema de aductor. Y claro, la intensidad que yo exijo y que yo quiero obliga a que algunos jugadores puedan sentirlo. Y eso lo digo siempre y lo voy a seguir diciendo. Pero eso no me va a hacer para mí excusa a bajar de la intensidad que quiero. Por eso les digo, tienen que estar todos puntita de pie, por si uno se lesiona, el otro tiene que estar para cubrir eso.
19: Nelson, buenas noches. Ya nos comentaste de que no estás conforme con el resultado, pero estás conforme con el rendimiento realizado hoy por el equipo. Y por otra parte, hablando de justeza, ¿crees que fue justo el resultado o pensás de por ahí que Libertad se mereció un poco más?
14: Bueno, yo creo que al final hay que ser también ahí, tener la humildad de decir que fue justo al final. Yo creo que al final, como lo dijo también el profe Chiqui, podría haber ganado cualquiera. Y viendo también que nosotros estuvimos 2-1 abajo, empatarlo y a lo mejor buscamos también ganar el partido, al final buscando ese resultado quedamos muy desordenados atrás. Y ya teníamos a jugadores como Alan, que viene también de la selección y no estaba muy fresco como en los otros partidos. Entonces, al final hay que decir que fue justo el empate. Cosa que nosotros, como digo, para nosotros se siente como que perdemos 2 puntos porque queríamos hoy sí o sí ganar, pero el rival también juega, es un rival difícil y bueno, al final me voy conforme con los primeros 20, 25 minutos que vi del equipo y en cierta ocasión en el segundo tiempo otra vez, donde vi la intensidad, la claridad, crear ocasiones de gol, las buenas conexiones entre el mediocampo y los dos delanteros, generamos ocasiones, muy buenas ocasiones de gol, las subidas de Alan, que también hubiese sido para gol. Y me quedo conforme con esas acciones. Trato de llevarme más lo positivo que lo negativo. Lo negativo lo vamos a conversar porque fueron muchas también. Lastimosamente ahí tenemos que mejorar más en ser más intenso también a la hora de marcar.
20: Buenas noches, Nelson, para Hechos Pelota y Radio Alcance. Te quería preguntar primero, ¿fue hasta ahora el partido más difícil que dirigiste en primera? Y por otra parte, Lorenzo Melgarejo ya va a estar para el siguiente partido porque lo vimos trotando al final del encuentro.
14: Hola, Sergio. Creo que sí, fue uno de los partidos más difíciles, uno de los partidos más intensos por cómo se dio. Y bueno, al final, como digo, nos vamos tristes por el resultado, pero conforme también de cómo se dio. Todos los partidos van a ser así. Yo creo que jugando con la intensidad y con esta idea de juego que tenemos, vamos a poder ganar más que las de perder. Y lo de Lorenzo, esperemos que esta semana ya se pueda incorporar con nosotros al 100% y ojalá también podamos tenerlo el fin de semana.
21: Profe, aquí.
14: Sí.
21: Cristian Fatecha para Guma Media. Buenas noches a los colegas también. Consultarle por Marcelo Fernández. ¿Qué les pide cada vez que va a ingresar? Consultamos con los hinchas qué le pareció el partido de hoy y fue, la verdad, impaciente la respuesta de los hinchas. Entonces, consultarle qué le da Marcelo Fernández a Libertad para que siga nuevamente ingresando en el segundo tiempo. Gracias.
14: Bueno, Marcelo es una excelente persona. Es un profesional nato que entrena al 100%. Es un jugador que nosotros vemos mucho potencial en él, que ya lo ha demostrado muchísimas veces y claro, acá lastimosamente está en la lista negra. Da igual, antes de empezar ya está en la lista negra, antes de ingresar, Y si él no hace gol o no hace una jugada buena, siempre va a estar en la lista negra. Lastimosamente es un muchacho que, a quien aprecio muchísimo, y que a veces no le sale bien, pero como algunos también. Caso de Rodrigo, una vez también que en el primer tiempo no le salió nada, no recuerdo el partido, creo que fue contra Olimpia. Y son jugadores que lastimosamente llevan ya mucho tiempo en el club, que han tenido su punto más alto, y la gente espera que lo mínimo que hagan sea otra vez el punto más alto, y a veces cuesta. Yo les digo siempre que hay que ver de dónde estamos viniendo y qué estamos desarrollando. Y lo que me da Fernández es su velocidad, si lo sabe usar, tiene muy buena técnica, y hasta hoy creo que ha hecho 2 goles o 3 goles de cabeza, así que necesitamos también eso. Y a veces le sale bien, la idea que nosotros tenemos no sale bien o mal, pero seguimos creyendo en él, aunque a veces a la hinchada a lo mejor no le guste, pero por suerte es mi equipo y yo tomo las decisiones.
18: Profe, aquí Oscar Jara para Vibra Positiva, buenas noches. Profe, el partido que había jugado Lorenzo, si había salido por una lesión, ¿fue la misma la que lo había dejado fuera? Primero eso, y lo otro, o sea, ¿por qué ahora va a volver? Y lo otro, preguntarte, con lo que tiene ahora adelante su equipo, ya usted jugó contra todos los equipos, ¿cómo ve si este Libertad tiene realmente lo que usted quiere, ya está conforme con lo que está haciendo su equipo, o qué le faltaría al equipo de Nelson Aedo Valdés estar al frente de Libertad? Gracias.
14: No, sería un poco injusto ahora hablar de qué me faltaría o de qué necesito, porque tenemos un equipo con el que vamos a pelear hasta el último. Como bien lo dijeron, si se nos va un Campuzano, no tenemos un jugador así, un tapón 6 que pueda ayudarnos en eso, y tenemos que suplir de cierta forma con jugadores de calidad técnica. Lo de Lorenzo Melgarejo, sí fue una lesión, la misma lesión, pero lo de él fue, según me dijeron, fue una cicatriz muy grande que generó la lesión, la primera lesión que tuvo. Entonces, en la segunda fue que la cicatriz se soltó. O sea, nos está pasando cosas que así me explicaron, entonces eso lleva también su proceso. Y ahora esperemos que esté al 100% y que pueda nosotros ayudarnos, porque un Lorenzo Melgarejo, yo creo que cualquier equipo acá en Paraguay le gustaría tener.
2: Gracias, profe. Gracias, sí. Colega.
3: Culmina la conferencia de prensa del profesor Nelson Aedo Valdés.
5: Correcto, cerramos tu trabajo, Roberto, hasta la próxima.
3: Hasta la próxima.
5: Roberto Ayub, la conferencia de prensa de Nelson Antonio Aedo Valdés, técnico de Libertad. Che, qué comprimido quedó la tabla del torneo clausura, será con este resultado. Se frenaron los dos punteros. Veanla al famoso Opeta Paitelo, mientras se quedaron todos. Se quedó Olimpia, empató hoy ante Rubio Ñu. Se frenó Libertad. Por ende, el empate de Libertad también lo frena Guaraní, porque Guaraní es un equipo pretencioso por el campeonato clausura. Está también peleando siempre los primeros lugares, y la realidad es que con este empate están todos pegaditos. El que puede mañana aprovechar todo esto es 2 de mayo, que se le presenta la chance de poder liderar el campeonato de clausura. Hay otro que también, pero no para ser puntero del campeonato, pero sí por lo menos para ser escolta, que es el equipo de Nacional, que juega mañana y juega ante un equipo que viene mal, no gana partidos, que es el caso del cuadro de Recoleta. Recoleta pues viene frenándose de forma consecutiva, y Nacional, vamos a ver mañana si es que aprovecha esto. Con el empate entonces de Olimpia y Rubio Ñu, y la igualdad de Libertad y Guaraní, Olimpia y el Gumarelo están arriba todavía con 27 puntos ahora. 2 de mayo con 25, juega mañana. Trinidense cierra la fecha 14 con 24, Nacional con 23, Guaraní con 22. Mira cómo está, o sea, parece una pirámide, está todo ahí. 23 para Nacional, 22 Guaraní, 20 para Cerro Porteño, hasta Cerro. Porque la realidad es que Cerro está a 7 puntos de los líderes. Y se ha cerrado recién la fecha 14. Y tiene que jugar todavía contra sus rivales directos. Ameliano 18, Luqueño 13 puntos, Rubio Ñu también llegó a 13, 8 para Recoleta y 4 puntos para el Sportivo San Lorenzo. La tabla de promedio no cambió, porque permanece, por supuesto, en zona roja, a pesar de igualar el día de hoy Rubio Ñu, y pese a la derrota de Sportivo Luqueño ayer ante Cerro Porteño, porque tiene todavía como 2 partidos de ventaja el elenco auriazul, hablando del Sportivo Luqueño. Promedio de 1 redondito para Rubio Ñu, 36 puntos en 36 partidos, y 1.37 del Deportivo Luqueño. Claro, a San Lorenzo ya no lo citamos porque San Lorenzo está descendido. Tenemos dos goleadores en el campeonato clausura y son Pablo Vegetti y Elvio Vera, que hoy llegó a su séptimo tanto también en el campeonato clausura, con la diferencia de que Elvio Vera, de esos 7 goles, 3 fueron de penal. Hoy llegó al séptimo. En lo que va del año, 16 goles para Elvio Vera. Es el máximo artillero de la temporada. Probablemente va a ser el goleador del año. Bueno, después la tabla acumulativa anual: Olimpia 76, Nacional tiene 62. Cerro con la victoria de ayer, con la frenada hoy de Libertad, están igualados, ambos con 58. El que quedó más relegado es Trinidense con 56, 51 para Guaraní, 51 para Sportivo Ameliano. Hasta ahí los lugares de clasificación a torneos internacionales. No lo cito al octavo porque el octavo solamente tenemos que mirar en el caso de que el cupo correspondiente a la Copa Libertadores vía Copa Paraguay ya no se tenga que utilizar. Por ejemplo, que el campeón de la Copa Paraguay ya esté clasificado a la Libertadores, entonces va hasta la tabla acumulativa y ahí está el 2 de mayo, expectante con 47 puntos. El 2 de mayo tiene que empezar a sumar si es que quiere competir a nivel internacional. Salvo que gane el clausura, porque si gana mañana pasa a ser el puntero y por qué no. Puede soñar todavía, pero tranquilamente con ser campeón del clausura. Pero por la tabla acumulativa está complicadito. Aparte que de la Copa Paraguay está eliminado también el Gallo Norteño. La próxima fecha, la número 15, arranca el viernes. Un solo partido viernes, 16 de octubre, 19:20 en el Ricardo Gregor Recoleta ante Rubio Ñu. Continúa el sábado con 2 partidos a las 17 en la Arboleda, Guaraní Nacional. ¿Qué partido este será? Guaraní Nacional. Sábado 5 de la tarde. Después Olimpia 2 de mayo, hablando del lindo partido, che, los dos, qué super sábado, o sea, miramos este super sábado, el sábado 17, Guaraní Nacional, la Arboleda, se cruzan todos los que están ahí arriba, pero literalmente, se cruzan todos, Guaraní Nacional a las 17 y Olimpia 2 de mayo, puede ser tranquilamente un partido de puntero y escolta. De hecho, que va a ser un más luego puntero de escolta, igual si es que de mayo no gana mañana. Porque de mayo está ahí como escolta, ya desde luego. Y si gana, va a ser también puntero de escolta. Lo que pasa es que el puntero nomás va a ser otro. Será 2 de mayo. Y Olimpia escolta. En el defensor es el Chaco este partido el próximo sábado, 19:20. Olimpia es local ante el Gallo. Domingo, 5 de la tarde en La Olla, Cerro Porteño, Sportivo Ameliano. Y hay 2 partidos a las 19:20. Luqueño San Lorenzo, en el Estadio Luis Salinas. Y en el Martín Torres Trinidense Libertad. Y acá también podemos decir de que se enfrentan los equipos que están ahí en los primeros lugares. Porque entre Trinidense y Libertad hay solamente una diferencia de 3 puntos. Se enfrenta a la próxima fecha. Qué linda fecha la que se viene será. A tener en cuenta la número 15 del campeonato. A tener en cuenta. Aparte también Cerro y Ameliano lo mismo. Cerro es local, Ameliano es visitante. Ameliano tiene 18 puntos, Cerro tiene 20. Ameliano juega mañana. Si empata va a ir a 19, si pierde se queda a 2 de Cerro, si gana lo supera a 0-1 y se enfrentan la próxima fecha. No, muy lindo todo, será. Guaraní que juega ante Nacional, hoy Nacional sin jugar todavía mañana, tiene su partido, tiene 23, Guaraní tiene 22, están ahí pegaditos. 2 de mayo que enfrenta a Olimpia, Olimpia tiene 27, 2 de mayo tiene 25, 2 de mayo juega mañana. Parece lo que está todo preparado como para que sea atractiva la próxima fecha, la número 15. Reiteramos, arranca el viernes. Se cierra el domingo, hay 3 partidos. Guaraní Nacional, Olimpia 2 de mayo, Cerro Ameliano, Luqueño San Lorenzo, Trinidense Libertad, la próxima fecha de este torneo. 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

Bueno, agradezco a todos los oyentes que enviaron sus respectivos mensajes durante el partido también, porque estábamos desde las previas, desde las 13 hoy, regalando barrilitos de cerveza. Uno ya tiene dueño. Voy a reiterarlo un poco por si... No, a pesar de que ya escribió acá, yo ya le envié las coordenadas al señor José López, que nos comentaba era de la zona de Villa... de Benjamín Aceval, y que su terminación es 824. ¿Cuánto queda Benjamín Aceval acá? Cerquita. Puede venir tranquilamente, ya le pasé toda la ubicación. Puede venir acá desde mañana, desde las 8 de la mañana hasta las 17, a retirar su barrilito de cerveza. Pero tenemos dos, o teníamos dos, ya queda uno solo para todos aquellos que seguían enviando sus respectivos mensajes durante la transmisión de los partidos, el de Rubeño ante Olimpia, el de Libertad Guaraní. Y ese ganador lo vamos a dar a conocer en el transcurso de este resumen que habitualmente tenemos preparado en cada fin de semana, en cada domingo, por sobre todas las cosas, cuando vamos repasando todo lo que nos ha dejado el ambiente, el ámbito futbolero, deportivo. Hoy tuvimos Fórmula 1 también, por supuesto, vamos a hablar de eso. Volvió a ganar Mad Max. Ah, no, Max Verstappen, y están soñando todavía los que son amantes de la Fórmula 1 en que Verstappen pueda remontar y sumando puntos y, ¿por qué no?, ser todavía campeón de este año. El hombre de la escudería Red Bull, que está cuarto hoy en la tabla de pilotos. Sigue siendo Kimi Antonelli el primero de todos, el hombre de Mercedes. Y lo sigue su compañero de escudería, Russell, que está ahí como segundo también, los dos de Mercedes. Bueno, reiteramos entonces, tenemos un barrilito de cerveza todavía como para regalar a los oyentes. Si de por ahí alguien quiere enviar todavía su mensaje, lo pueden hacer. Repito, mientras estoy mencionando, mientras estoy haciendo el resumen del fin de semana, pueden seguir participando, nombre, apellido, los últimos tres números de cédula. Y por supuesto también desde donde están escuchando, algo que quieran mencionar sobre lo que ha dejado esta fecha. Si los hinchas Olimpia están molestos con Vitamina Sánchez. Y sí, eliminado de la Copa Paraguay. Se frenó hoy ante Rubio Ñu, equipo que está peleando el descenso, pero igual hizo un buen partido hoy. Pero ahí hay molestias. Es que se emparejó todito, pues. Se emparejó todito. Es Libertad empató, Guaraní empató, ganó Cerro. Fíjate que desde el primero a Cerro, ¿qué puesto dijimos que estaba, octavo o séptimo? Camino es séptimo. El primero al séptimo, diferencia solamente de 7 puntos. Y recién se cerró la fecha 14. Queda la fecha 15, 16, 17, 18, 19, 20, 21, 22. 8 fechas todavía. 8 por 3, 24 puntos en juego todavía hay. Y hay varios equipos que están ahí, a la expectativa. No, está lindo el campeonato. Acá ya van enviando su... Mejor si son audios, ¿eh? Mejor si son audios de tamaño ese ya. Yo les quiero escuchar a ustedes. En la pendecora, ustedes, no. Yo les quiero escuchar a ustedes ahora. Si dejan de usar la PNP, ya. Ustedes hablen. Ustedes son los dueños de la verdad. Sí, porque acá estoy leyendo mucho mensaje de Lidio Mendoza de San Lorenzo. Ya apareció también. Apareció un hincha de Guaraní. Los hinchas de Guaraní están a punto de celebrar un año más de vida institucional guaraní. Mañana 12 de octubre es el aniversario número 123 del conjunto aborigen. Probablemente el equipo de la polca más linda para muchos. Suena muy bien la polca de Guaraní. Mañana está el aniversario del aborigen, que hoy de la mano de Chiqui Arce sumó un puntito. Estábamos comentando hoy de que desde que tomó Chiqui Arce las riendas del equipo de Guaraní empezó a levantar. Tenía apenas 9 puntos cuando Chiqui Arce asume en Guaraní. Al cierre de esa fecha 7, él debuta en la octava ante Olimpia. Habían empatado aquel encuentro. Y de 9 puntos asume Chiqui, y hoy la realidad es que tiene 22. Y está sexto en la tabla del campeonato. ¿Qué dice? Saludos a la señora Simeona. Pero me dice mi niño. Está bien, me gusta todavía que me digan así. Añecentito. Yo me siento todavía ciertamente un mini niño. Yo soy de Guaraní, regálame tu cerveza, por favor. Soy Simeona. Señora Simeona, déjame tus últimos tres también para que puedas participar. Y ahí ya vamos a ir anotando. Bueno, van llegando los mensajes. En breve vamos a reproducir un par de audios, mi querido Gustavo. En breve ya también nos metemos en el resumen. Vamos a hablar de la intermedia. Qué campeonatazo la intermedia, ciudad. Qué campeonatazo la intermedia. General Caballero, nuevo puntero. Santa Anís se quedó como escolta.
Y 12 de junio se quedó después, como tercero en el podio. Yo creo que la situación ya está casi resuelta. No le quiero sacarle ninguna posibilidad a nadie, ¿verdad? Pero yo creo que General Caballero y Santaní ya están. Por más que hoy Santaní perdió, pero le favoreció muchísimo que 12 de junio no haya ganado. Si hoy ganaba 12 de junio era otra cosa. Otra cosa iba a ser ahí la cuestión, iba a cambiar. Pero como que empató hoy ante Resistencia, creo que yo que la suerte está echada. Y vamos a ver qué pasa en la próxima fecha. Incluso es muy importante también porque equipos que están peleando el ascenso juegan ante los que están peleando la permanencia, por ejemplo. Y eso puede generar mucha expectativa porque nadie quiere... Yo contaba hace rato que la próxima fecha ya podemos resolver todo. Ya podemos tener a los ascendidos, a los dos, y también ya podemos tener a los tres descendidos. General Caballero y Santaní ya pueden subir la próxima fecha. Fernando de la Mora, Tacuarí, 3 de noviembre, ya pueden asegurar su descenso en la próxima fecha. También ahí ya no va a quedar nada de nada. El título puede ser entre General Caballero y Santaní, si eso ocurre. Ellos pueden pelear el campeonato, el título, levantar la copa, el trofeo de la intermedia. Pero el ascenso ya puede estar resuelto la próxima. General Caballero ganando, de hecho, ya sube, porque General Caballero le saca de momento 5 puntos de ventaja al tercero. Y hay que tener como referencia, no al segundo, al tercero para subir. Y si vuelve a ganar General Caballero, igual si gana 12 de junio, la diferencia va a terminar siendo todavía de 5 puntos y va a quedar solamente 3 en juego. O sea, General Caballero la próxima fecha gana y es equipo nuevamente de primera división. En breve todo el resumen de este fin de semana y también a la vuelta con los oyentes. Ahora me dicen que ustedes le dan los premios a sus amigos, me dice este oyente. Nuestro ganador, el primero, se llama, a ver, era José López. No tengo por el gusto de que el señor José López sea nuestro amigo. Pero me gustaría conocerlo igual. Es un oyente de Benjamín Acevano, dijo. José López, acá dice un oyente de que nosotros le regalamos los premios a sus amigos. Dice. El señor, ¿quién? Este es Fidel, dice. Está registrado como Fidel. Ahora me dice que ustedes le dan los premios a sus amigos. Bueno. Buenas noches, está interesante el campeonato y los técnicos paraguayos van muy bien con sus respectivos equipos. Hoy se juegan Reinaldo Cristaldo, terminación 312, mis últimos tres. Bueno, en breve ya también con los audios de los oyentes acá, dice... Ya lo que siempre espectacular, la programación, saludos, dice Edgar Báez, terminación 083, oyente fiel de la 780 AM, desde el finado Carlos Gómez, Julio del Puerto y cronista Carlos Areco, hasta hoy son los mejores, dice. Gracias, querido Edgar Báez, terminación 083. Ya lo que soy Lidio Mendoza, a veces a Lorenzo, mi terminación 202 para el barlito, dice, bueno. Buenas noches, Yaruca. Quiero participar en el sorteo. Soy Martín Coletti, terminación 392 y sigo escuchando desde Barcequillo, San Lorenzo, dice el mensaje. Bueno.

0: programa como siempre. Excelente programa como siempre. La 780 AM inamovible, el dial de mi radio. Escuchando con mi esposa, volviendo de una jornada, linda jornada, la misa también, viendo mucho fútbol. Los empates le vinieron bien a Cerro Porteño, porque no puede remontar después de acá, ¿no?, que recibieron los jugadores, sí, incluido cierto, cuerpo técnico, el plantel completo, y quisiera ganar, por favor, el premio. Terminación 653, Víctor Cáceres.
1: Saludos, Víctor. Bien, homónimo el topo.
2: ¿Qué tal, Gianluca? ¿Cómo te va?
1: Hola, hola.
2: Yo soy Ángel Cañete.
1: Sí, Ángel.
2: 335, los tres últimos números de mi cédula, y quiero el barrilito de cerveza.
1: 335, si bueno.
2: Ayer Gustavo jugó muy bien, no puedo quejarme. Pero viendo cómo está el torneo, yo creo que Cerro tiene todavía posibilidad de...
1: Claro que sí.
2: ...pelear. Hay 24 puntos en juego, 7 es la diferencia, es cierto. Pero si siguen empatándose así, porque es muy parejo el torneo. Hace mucho tiempo que no había un torneo tan parejo. A esta altura siempre había uno que ya mío estaba escapando.
1: No, es verdad, es verdad.
2: Ese es mi número.
1: Es verdad, a veces ya fecha 14 tenés, o por lo menos son menos equipos. Pero ahora tenemos 7. Y si gana Meliero mañana, van a ser 8 equipos que están ahí.
3: Hola, ya nunca. ¿Qué tal? ¿Cómo era? ¿Quién ganó Guaraní Libertad Yaruca?
1: Empate.
3: Hacer favor.
1: Igualado terminó el partido. No hubo ganadores. Se frenaron los dos punteros. Olimpia Rubiño 0-0. Libertad Guaraní 2-2.
4: Gianluca,
1: señor.
4: Fecha de votar los huracanes, digo.
1: ¿Cómo va?
4: ¿Eh?
1: ¿Qué pasó?
4: Qué tristeza será. Después de 2 minutos de juego, otra vez el refrigerador Correa terminó a favor de Libertad. Hoy por la carta de la Paraguay de la cosecha de la fundida fútbol paraguayo será.
5: Hola, Gianluca, ¿cómo te va?
1: Bien, bien.
5: Antonio Yegros.
1: Hola, Antonio.
5: Decime, sí. ¿Por qué es lo que nunca tuvimos una delantera así como tenía Brasil? Tenía Rorró, Ronaldo, Romario. Chile tenía Sasa, Zamorano, Salas. Nosotros pudimos tener Ferfer, Federico, con el Rubio, con el Queso, con el Fernando, ¿verdad? Dame una de la...
1: Hasta ahí no maduró su audio. Así que parece que algo más quisiste decir, mi querido Jete, pero se te cortó tu audio. Los charros. Míralo, Daniel Cardoso. Su hijo jugó acá en Rubio Ñu. Ezequiel Cardoso. En la época creo que Mario Jara era el técnico en aquel entonces de Rubio Ñu. Y le decían luego el charrito, por eso Ezequiel el charrito. El hijo de Daniel Cardoso, que vistió la camiseta de Rubio Ñu, jugó en primera división. A él le había hecho luego el propio Daniel Cardoso, los charros, le hizo una música a su hijo. Canción para Ezequiel. Serás como te soñé, te llamaré Ezequiel. Y ese muchacho de la canción vino a jugar acá en su momento con Rubio Ño.
6: Gianluca Matecoco, Edelira Uyajintula, programa Ño.
1: Edelira.
6: Cruda Bolaña.
1: ¿Tu selección jugó hoy?
6: Que zona rebasamiento, ¿ve?
1: Sí, zona chiche paisamiento. No, perdió mal, perdió malísimo, perdió
6: Corinthians.
1: No perdió, pero mal, ahora asumió Clarencido, vamos a ver si algo logra hacer Clarencido, pero yo no entiendo cómo pasan las cosas. Manotazo abogado, Sidonio hace 5 o 6 años que no dirige. La selección de Camerún dirigió por última vez allá antes de la pandemia, después no dirigió nunca más y ahora lo trae Corinthians para hacer El Salvador. No sé será qué tanto puede llegar a hacer. Va, en voz.
5: ¿Por qué es lo que Sasa nunca pudo jugar en la selección delantero, si es el mayor goleador histórico de la selección?
1: Y no sé, vos sabés que Santiago Salcedo tiene muy pocos partidos en la selección, jugó muy poco. Bueno, arranquemos con nuestro resumen y después seguimos con los oyentes. Pueden seguir enviando sus mensajes al 0986-780-780. Tenemos un barrito de cerveza para regalar en la parte final. Arrancamos por la categoría intermedia, una intermedia cuya fecha 28 se cierra mañana. Mañana hay todavía un partido. ¿Qué? Este es un partido así como, o sea, que... Y se va a jugar y se tiene que jugar porque tiene que completarse una fecha y listo. Bueno, punto muy importante para el próximo año, puede ser también para los dos. Coste que uno de los protagonistas es Benjamín Acebal, que estuvo hasta hace un par de fechas peleando por subir a la primera división. Una fecha el 28 que empezó el viernes con la victoria de Paraguarí 4-2 ante el Tacua, como viste, como suena bien, la victoria de Paraguarí. Que nosotros podemos decretar la suerte de Fernando del Amor en la próxima fecha, Gustavo. Voy a mirar un poco, voy a mirar cómo nos fue con Fernando del Amor a la primera rueda. Y de acuerdo a eso vamos a ir viendo qué onda. A ver... Paraguarí, Fernando del Amor, pío, ¿qué tal fue? Tacuarí nos había ganado, fecha 14, acá. Ah, 2-2. Ah, ¿con qué 2-2? Bueno, y ahora vamos a ver qué pasa con ustedes. Amigos hinchas de Fernando, casi que fernandinos, porque ellos no son de Fernando, ellos son acá del barrio Palomar. Vamos a ver qué pasa. ¿Por qué? Porque Fernando de la Mora pierde ante Paraguarí la próxima fecha y Jaimbora va a la B, a la tercera categoría. Y bueno, nosotros nos salvamos ya y vamos a ver qué pasa. 4-2 ganó Paraguarí ese partido el viernes. También ganó 4-2 Carapeguá, el potro, el otro representante del noveno departamento, le ganó a Sol de América. Sábado ayer tuvimos tres partidos. Guaireña ganó su compromiso de local 1-0 ante Encarnación. Ganó el equipo del Loro, del Chueco Velar. El Loro es el técnico de General Caballero. Y el otro Velar, Hugo Marcelo, el Chueco, es técnico de Guaireña. Le ganó 1-0 a Encarnación. Partidazo 3 de noviembre. Ayer contábamos esto. Le ganó 3-2 a Fernando de la Mora. Estaba perdiendo 3 de noviembre. Después lo da vuelta el equipo de Achu. A los 93 y a los 95 los goles de la victoria. Mientras que Independiente de Campo Grande, el equipo del Tano Vargas de Claudio ganó 3-0 ante Tembetaré. Y hoy domingo los partidos de esta fecha. Ganó General Caballero 2-1 ante Deportivo Santaní. Los goles en este encuentro de Miller Maneco, Ojitos y Juan Martínez. Mientras que Richard Leite, el tanto para el Deportivo Santaní, conjunto de Julio Irrazábal. Y el otro partido terminó 1-1. Resistencia al equipo de La Chaca, el equipo de Ángel Martínez. Empató 1-1 ante el 12 de junio de Felipe del Gato Jiménez. Gol de Juan Torales para Resistencia, en tanto que Daniel Fernández había adelantado a los 55 para el 12 de junio y a los 60 minutos empató Juan Torales para el equipo de La Chaca. Mañana se cierra la fecha en

los equipos que están peleando por el ascenso. General Caballero ganando la próxima fecha asegura su retorno a la primera división. Hay que recordar que su partido de la próxima fecha, General Caballero, la fecha número 29, la penúltima de este campeonato de la Intermedia, estará jugando de visitante en el Villalegre ante Encarnación. Si se va en el Villalegre, gana General Caballero ese equipo de primera división. Santaní, la próxima fecha, el segundo de la tabla, va a estar jugando nada más y nada menos que ante 3 Noviembre, que está obligado a ganar. Si 3 Noviembre pierde su partido, el equipo de Achu desciende. Y Santaní puede ser equipo ya de primera si gana también, de acuerdo a cómo vaya, 12 de junio, que estará jugando frente a Guaireña en la próxima fecha. Los equipos que están hoy en el último lugar de la tabla de promedios son 3 equipos los que descienden. Y los 3, si pierden esta fecha, ya bajan. 3 de noviembre es uno de ellos, juega ante Santaní. El otro es Tacuarí, que juega ante Independiente de Campo Grande. Y el otro es Fernando de la Mora, que es visitante ante Paraguarí. Fernando, 3 de noviembre y Tacuarí pierden la próxima fecha y ya matemáticamente estarán decretando su descenso a la categoría primera vez. Así está la cosa de la categoría intermedia. Hay que recordar que el máximo artillero de esta competencia, el goleador absoluto del torneo, sigue siendo Osvaldo Argüello, jugador de Benjamín Ezebal con 18. Lo sigue el Chino Martínez con 16 y 12 goles para Jorge Churrito Colmán.

0: Los charros, ¿sabes? Los charros de Tabola, ¿verdad?
1: Espectacular.
0: Después, cuando toques más algo de los charros.
1: Esta también me gusta, pero...
0: Hay una canción que a mí me encanta de los charros. No recuerdo más el nombre, cómo es. No, no quiero tararear, pero el nombre de la canción, sí, ya me voy a acordar. El que dice cómo dejar de amarte. Bueno, así lo se llama. Bueno, si vos decís que así se llama, Gustavito lo arengan, ya pete sube, métele, dale, dale, dale gas. Bueno, de la intermedia nos vamos a la categoría primera vez. Estamos en el resumen de cada domingo. La tercera división ya tiene su campeón, ya tiene un ascendido que es el 12 de octubre de Itagua, que empató el viernes 1-1 ante Sport Colombia, pero que tiene todavía un cupo más, que es para el segundo de la tabla del torneo, y ese todavía está un poco peleadito. Eso, señor, por favor, muchas gracias.

puntos, 12 de octubre de Itahuaya, fue campeón de la categoría Primera B y aseguró su retorno a la intermedia para el próximo año después de haber empatado 1-1 antes por Colombia. En una fecha número 31 que tuvo el empate del Quelito River, que ahora tiene nuevo técnico, que es el Oso Ariel Galeano, empató 1-1 ante Petirós, y Colegiales igualó 0-0 ante Atlántida. Es por Colombia, River, Atlántida están peleando por subir a la intermedia también. Están aferrados a ese un lugarcito más que a ese, un pequeño cupo todavía que es para el vicecampeón. El presidente Ayes está complicadísimo, loco. El presidente Ayes puede descender a la C. Empató ayer en el Fortín de Tacumbú 1-1 en Deportivo Iteño ante el equipo de Victoriano Ayacucho. Los goles del partido: Manuel Morel para presidente Ayes, Jorge Díaz para Deportivo Iteño, 1-1 ayer en este partido. Ganó primero de marzo el equipo del Real Santa María 1-0.

Santo Domingo, Christopher Escobar el primero para 24 y Fernando presentado, el ex nacional, a los 84 minutos el gol para 24 que terminó ganando este compromiso. Reiteramos, en este torneo 12 de octubre es el único que ya aseguró su ascenso. Fecha 31, quedan todavía un cupo, queda un cupo todavía para Sport Colombia, que tiene 55, River, que tiene 54 puntos, y Atlántida, el equipo oceánico, el conjunto Rancayuyo, que está con 53, el equipo de Paulo da Silva. De estos tres equipos saldrá el acompañante el 12 de octubre para el próximo año en la categoría intermedia. Es que estaría perdiendo la categoría primera vez para ir a la C. Si hoy termina todo, sería Ayes 1 y Petiroz el otro. Dos equipos con paso en primera división, Ayes en su momento campeón, incluso en la década del 50. Y Petiroz, que también tuvo su breve paso en la máxima categoría, hoy también está en zona de descenso. Sportivo El Empeño está también en zona no roja, pero ahí al límite, al borde está. Y de hecho que perdió esta fecha 3-1 ante Colón de J. Augusto. Sportivo El Empeño, que ahora tiene como técnico al Mono Brites. Lindo campeonato también la primera vez. Reiteramos entonces, 12 de octubre ya campeón, y en zona de descenso están Petiroz y Presidente Ayes.

Colón dejó Tabuto Saldívar, ganó 3-1 en Deportivo Limpeño ayer. 6 goles en el empate de 3 de febrero el equipo de la Chaca, que igualó 3-3 ante Martín Ledesma. Y hoy domingo se terminó cerrando la fecha con la victoria del 24 de septiembre. El equipo de Vallepucú, de visitante, 2-1 ante los autores Santo Domingo. Los goles en este compromiso, obras de Cristian Vargas, el Chucky Vargas para 12 de octubre.

0: bien, ocurre, son cosas que pasan.
1: No me vuelvo a enamorar.
0: Bueno, ayer la categoría Primera C tuvo el arranque de la fecha 20, victoria de Capitán Figari 1-0 ante Colonial de visitante, goleó General Caballero de Campo Grande 4-0 ante Valois Rivarola. Y el puntero Pilgomaye, que está con todo, está firme con dirección al ascenso. Va camino a la B para subir a la tercera división Pilco. Ganó 3-1 ante Pinoza. Hoy domingo solamente tuvimos un partido. Quedó postergado Juventud ante General Díaz. Se juega el próximo miércoles. Sí se jugó en el Eleuterio Sánchez, ahí en el antiguo Corumbacué, Humaitá. El equipo de Mariano Roque Alonso goleó 8-0 a Oriental. Se la ganó el equipo de Humaitá. Los goles en este compromiso, Leonardo Cáceres 1, a los 17, a los 36 y a los 72, Mario Jiménez. A los 40 y a los 80, Lía Jiménez. El primero fue de penal. A los 42, José Gómez. Y a los 88, Tobías Rolón. Los goles para el equipo de Humaitá, que ganó, reitero, 8-0 al elenco de Oriental en esta fecha 20 de la categoría Primera C. Mañana, Fulgencio Lleros ante General Caballero de Ceballos en el Bosque de Paiñú, 10 de la mañana, pita Juan Jara. Y el miércoles se regulariza este partido que no se jugó, Juventud ante General Díaz, en el Genaro Ascurra, a partir de las 4 de la tarde, arbitraje de William Gómez. En este torneo, ¿quién está como puntero? Y es Pilcomayo, que tiene 46. El escolta y el segundo equipo que está hoy en zona de ascenso es General Caballero de Ceballos, que está con 42. Juega mañana, puede extender esta diferencia que tiene sobre Colonial, que está con 40 puntos y 39 para Fulgencio Yegros. Ahí está José Guadalupe Esparza. Bronco, no se va. Una estrella que se apaga.
1: Corazón, una bella canción de nuestro amigo Ramón González.
0: Es que así te vuelves a enamorar, ¿sí?
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0: o sea que yo Bronco escucharía todos los días, ¿sabes? Me considero guapo y también la música de Bronco, hay guapa lento la mayoría. O sea que yo tenía un compañero de laburo cuando no era radio, antes, cuando no me dedicaba todavía a esto, cuando trabajaba en la frutería de mi tía. Tenía un compañero, falleció lastimosamente en un accidente, increíblemente de la forma, no me viene al caso contarlo, pero falleció de la manera que él más tenía miedo. Falleció en un accidente de moto, ¿sabes? Y vos sabes que él era un fanático, pero enfermo de Bronco. Yo escuchaba, me gustaba también, pero me aprendí todas las canciones de Bronco gracias a él. Se llamaba Raúl, no recuerdo el apellido de Raúl, Ferreira, Raúl Ferreira. La época que, repito, yo trabajaba en la... Estoy hablando de 2011, 12, más o menos, cuando estaba todavía en la época del colegio. Alternaba laburo y colegio, bueno, en esa época. Y él era un tipo enfermo de Bronco. O sea, vos sabés que físicamente hasta le parecía morocho, robusto, así, y le gustaba. O sea. Y pero conocía de memoria todas las canciones de Bronco, pero literalmente todas las canciones de Bronco de esa época. Se vendía todavía los CD y compañía. Yo llegué a ver, se iba, y el famoso cigitero, nomás lo decían los perros que lo vendían los CD, se iba y vos, siempre traía uno nuevo. Ahí, y no importa si él ya tiene cuatro, tenía cuatro o cinco, pero igual compraba el CD de Bronco, sea videoclip o canciones, en ese caso, como MP3 se llamaba, venía así varias canciones, bueno, y todo eso compraba, ¿sí? Y ahí yo, gracias a él, yo conocí prácticamente todas las canciones de Bronco, porque sonaban, pero todas, todas. Creo que llegó a irse también él en el concierto de la cancha de Olimpia, que me había contado una vez. Él ya falleció hace como 10 años más o menos, pero siempre lo recuerdo. Ahí está, Guadalupe Esparza. Bailarte, sí, bailar calado. Campeonato Nacional B de la UFI, cuyo campeón asciende también el próximo año para jugar la categoría intermedia. Está disputándose ya la parte final en la fase número 2. La fecha número 12 se cerró hoy. De esta fase 2 clasifican los cuatro mejores en la tabla para jugar directamente una llave de semifinales. Y el campeón va a la intermedia el próximo año. Se adelantó la fecha ayer, ganó Pastoreo 5-1 de visitantes de Guaraní de Mingaguazú, que increíblemente se quedó. El equipo de Guaraní de Mingaguazú perdió mal ayer en el estadio Artemio Báez, ahí en la ciudad de Mingaguazú. Y hoy continuó la fecha y se cerró con los últimos tres partidos en el estadio del club Capitán Vado. Capitán Vado, ¿será? Una vez vamos a hablar del Capitán Vado. ¿Sabes quién era el Capitán Vado? No, te digo de la ciudad. sino que de quién era el famoso Capitán Bao, de Juan Matías Bao, famoso Capitán Bao, que es un representante ilustre del departamento de Ñeembucú, el famoso ladrón de sentinelas, ¿sí? Una especie de Caraí Pijaré, en la Camonotí. De él vamos a hablar alguna vez, vamos a hablar de Capitán Bao. Bueno, en la cancha entonces de Capitán Bao de Pilar, Deportivo Unión, que lastimosamente se enfrió en esta fase 2, hizo una muy buena fase de grupo Deportivo Unión de Pilar, pero que ya no tiene chance de clasificar entre los cuatro mejores. Perdió 5-0 ante Guaraní de Fran, que sí está bien en el campeonato. R.I. Tres Corrales, a propósito, R.I. Tres Corrales es el puntero del torneo. Empató 1-1 hoy ante Quinceno, el actual campeón, hablo de Quinceno. Y el partido clave por meterse en zona de clasificación, 3 de febrero, en un duelo de vecinos, le ganó 1-0 a Ciudad Nueva del estadio Carlos Barreto, ahí en Ciudad del Este, porque Ciudad Nueva también es de CDE. Y por supuesto el 3 de febrero también. Ganó 1-0 este compromiso el equipo del 3. Y hoy la tabla está de la siguiente manera: R.I. Tres Corrales con 23, al igual que Guaraní de Franque también suma 23. 3 de febrero suma 21 y 19 para Pastoreo, los que están hoy en zona de clasificación. Pero ahí cerquita está Ciudad Nueva con 18. Y Quinceno también suma 18 puntos. A falta todavía de un par de fechas más para cerrar esta fase 2 y conocer a los cuatro mejores clasificados, que van a ir a la etapa de semifinales para conocer al campeón y nuevo representante para el próximo año de la intermedia. De acá ya estuvieron en la intermedia R.I. Tres Corrales, Guaraní de Fran también, 3 de febrero, Pastoreo. Son los equipos que ya tienen experiencia en la categoría intermedia. Los que están hoy en zona de clasificación, los cuatro ya tienen paso en intermedia. Tanto que R.I. Tres Corrales, Guaraní de Fran, Pastoreo y 3 de febrero. Los cuatro ya saben. Pero de por ahí puede meterse Ciudad Nueva también, que está a un solo punto de la zona de clasificación. Quinceno también, que está con 18. Actualidad entonces del Campeonato Nacional B de la UFI. Arturo Rodríguez y los Guardianes del Amor se llevó a casar con una paraguaya. Él.
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0: Era de Paraguay.
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0: Llegué a verlo una vez en el balneario Pinamar en enero, sí, cuando era gordo todavía. Después bajó de peso, mucho bajó de peso. Arturo Rodríguez y los Guardianes del Amor, casado con una paraguaya. No sé si estarán juntos todavía. Desconozco esta situación. Para hacer la música más famosa de Guardianes del Amor, El Perro y el Gato y Yo. Pero yo tengo otra canción de Guardianes del Amor que para mí es mejor incluso que El Perro, el Gato y Yo. ¿Quieres saber? La música dice: con sangre de mis venas te marcaré la frente. No puede ser que no sepas. Es una especie de un examen, Gustavito. Tenía poca cena. De Icuana. Si vos sos viejo cachaquerota. Te voy a dar otra pista más también. Entonces, es como una especie de marca registrada. Tipo que él le está diciendo a su mujer que vos sos de GPA. Sí. Tiene dos palabras el nombre de la canción.
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0: Es como si fuera que vos tenés algo tuyo, ¿cómo se le dice a eso? La música de Guardianes del Amor de Arturo Rodríguez. Si pones la música así de Juan de golpe y me decís, yo te voy a decir que sí, que no, que sí, que no. Dos palabras tiene el nombre de la canción. Muy bien. Sí, señor. Propiedad privada se llama la canción. Para que todos sepan a quién tú perteneces. Con sangre de mis venas te marcaré la frente. Propiedad privada.

ya dejamos de lado el ámbito local para meternos en todo lo que ha dejado el fin de semana con el fútbol internacional, tanto a nivel continental acá con nosotros en el fútbol sudamericano como también, por supuesto, en Europa. Hay mucha competencia en la semana, se viene la Champions, se viene Libertadores, se viene la Copa Sudamericana. Tenemos Copa Paraguay también esta semana, dicho sea de paso. Juega Cerro Porteño el próximo miércoles. Te enfrentaría ante Sol América en el Martín Torres el miércoles a las 17 y en el Defensores del Chaco 19:30, Cerro Porteño ante Deportivo San Lorenzo. El resto de los partidos recién en la última semana de octubre, no se juega todavía esta. Arrancamos por la Liga Argentina, ya que nos vamos nosotros al ámbito internacional. San Lorenzo, que hoy su presidente renunció una hora antes del partido. Aún así ganó en el Pedro Videgain, en el nuevo gasómetro, con el gol de Pagano, 1-0 al Deportivo Riestra. Goleada de Rosario Central, jugando en el gigante Barrollito, ganó 5-0 ante Independiente Rivadavia de Mendoza, que tuvo una expulsión de Alex Arce. Levantó la pierna Arce y el árbitro lo amonestó, después le llama al VAR y ve que los tapones de Arce Rosa pegan en el rostro del jugador de Rosario y lo terminó expulsando con roja directa. Jugó José Florentín también este partido en Independiente Rivadavia. 5-0 ganó Central. Agustín Sández titular. En la banca estuvo Sebastián Saracho. Goles de Di María de penal 1. Doblete de Di María. Uno de Hamilton Campas, el colombiano. Copetti el cuarto. Y Marcos Rubén el quinto gol para Rosario Central.

0: Está jugando Talleres de Córdoba e Independiente. Están empatando 0-0, minuto número 5 del segundo tiempo en el estadio Mario Alberto Kempes. Ahora estamos escuchando a los auténticos decadentes de fondo.
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0: Ya ganó Belgrano de Córdoba, el Pirata cordobés 2-0 en el estadio Presidente Perón, en el cilindro. Le ganó a Racing 2-0. Ingresó Alcides Benítez, él es guaraní, en el segundo tiempo. Platense, el Calamar, el equipo de Martín Palermo, empató 1-1 entre Argentinos Juniors. Porcel, el gol para Argentinos, no es el gordo Porcel, este es otro. Y Franco Zapiola de penal empató para Platense. Reiteramos, Platense 1-1 entre Argentinos. Talleres está igualando 0-0 ante Independiente. Minuto 6 del desarrollo del segundo tiempo. En este partido de Talleres de Córdoba, Alexandro Maidana está en la banca de suplentes en el equipo que dirige Omar de Felipe.
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0: Y así dicen, pero ¿qué le vamos a hacer? No se puede. No se puede, entonces no hay nada que hacer. Se empató Ferrocarril Oeste. Se la estaba hablando hoy de Ferrocarril Oeste, que está peleando por volver a la primera división de Argentina. Aquel Ferro campeón del 84 de Grigol, de Carlos Timoteo Grigol, que le ganó la final a River de local y de visitante. 3-0 le ganó el Monumental. Ahí hizo un gol a Adolfino Cañete. En Caballito le ganó 1-0 con otro gol de Adolfino Cañete. Hoy en día dirigido por Juan Manuel Sara. Empató 1-1 ante Central Norte, pero le favoreció que Deportivo Morón del Gallito perdió 2-0 ante Estudiantes de Caseros. Y estaba en zona de ascenso Ferro. Queda 4 fechas a partir de ahora en el ascenso argentino. Está para volver Ferro, el equipo de Caballito. De la Argentina, recorriendo el fútbol sudamericano, nos vamos hasta Brasil. Qué lindo campeonato del Brasileirão, por lo que está pasando en el fútbol del vecino país, en el Brasileirão, que tiene la lucha titánica mano a mano entre Palmeiras y Flamengo, Flamengo y Palmeiras, para conocer al campeón de este año do Brasil. 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Com sua canção Anunciação, que canta a barra de Cerro. Atlético Mineiro, partidazo hoy en Belo Horizonte, ganó 2-1 ante el Santos. Estaba ganando, vos sabés que los últimos goles, en los últimos minutos, a los 88 parecía gol y victoria de Santos. Estuvo Gustavo Caballero en la banca en este partido, pero no ingresó. Gabigol marcó a los 43 del segundo tiempo, a los 88 minutos, el primer gol del partido. Ganaba Santos 1-0, che, mirá, gana Santos, no. Porque a los 91, Víctor Hugo Francescoli de Souza, ¿por qué se llama así? Por supuesto, está de más decirlo, porque le pusieron Francescoli, ¿verdad? Por ahí había un jugador uruguayo que se llamaba así. Bueno, y Thiago Borbas, a los 97, el gol de la victoria. A los 91, Francescoli de Souza para Mineiro, Víctor Hugo. Y Thiago Borbas, a los 97, el gol de la victoria, y gana 2-1 Mineiro. A los 91 y a los 97. A los 88 le hicieron el 1-0 y ellos empatan a los 91 y a los 97 el 2-1. Partidazo. Ganó Palmeiras 4-1 ante Corinthians hoy, jugando este clásico del estado de São Paulo, uno de los tantos clásicos, porque ahí tenés Palmeiras, São Paulo, Palmeiras Santos, Palmeiras Corinthians. Gol de Alexander Barbosa, mira, pero Barbosa será. Convirtió su primer gol con la camiseta del Verdão, con Palestra Italia. Doblete de Agustín Jai, el argentino, y un autogol de Mateus Viu para la victoria de Palmeiras. Y Gustavo Henrique, el gol de descuento para el Timão, el equipo que a partir de ahora va a ser dirigido por Clarence Sidor. El clásico gaúcho, el Grenal, no tuvo ganadores. Sí tuvo presencia paraguaya Matías Bellasanti, titular en Gremio, jugó todo el partido. Ah, en Palmeiras, titular, capitán Gustavo Gómez. Ingresaron después Sosa y Mauricio. Y decía lo de Gremio, titular Villasanti, Balbuena estuvo en la banca, no ingresó. Y el Tony Zanabria se está recuperando de una lesión, por eso no fue tenido en cuenta en el Inter. Empezó ganando la visita, empezó ganando Inter con el gol de Vitinho a los 33 minutos y después Wallace lo igualó a los 73 para la igualdad 1-1 en la cancha de Gremio, el clásico de Porto Alegre. El Fla-Flu, el famoso clásico de Rio de Janeiro, en el estadio Jornalista Mario Filho, en el Maracaná, fue para Flamengo con el tanto del colombiano Jorge Carrascal. Carrasca le ganó 1-0 a Fluminense, victoria entonces del Mengão, que es semifinalista de Copa Libertadores, al igual que su rival, al igual que Fluminense, que tiene que jugar esta semana ya los dos. Uno va a La Plata, otro juega ante Palmeiras, un duelo de brasileños. Y hablando de Brasileirão, la fecha dominguera con la número 30 se cerró con una victoria del Bahía. Ganó por la mínima diferencia, ganó un tanto contra cero con el gol de Luciano Juba, el equipo de Rogério Ceni. Aquel extraordinario, aquel que tenía el São Paulo, que le pasó después en goles a Chilaver. Rogério Ceni será. Pero que a nivel de Europa no trascendió demasiado. Increíble, ¿verdad? Así son las cosas. Mira cómo son las cosas, nos estamos poniendo viejos. Flamengo tiene 64 puntos, puntero absoluto. Palmeiras lo sigue con 63, está pegadito los dos. Un punto de diferencia, loco, imagínate lo que es. Y en la zona de Chijepaisamento están hoy Chapecoense ya descendido. Remo, 25 puntos. Gremio con 31. Corinthians, por diferencia de goles, cayó ahora a la zona, dije, paisamiento, zona de descenso con 32. Y sale momentáneamente el Inter de Porto Alegre. Inter también tiene 32, pero esa derrota con goleada que sufrió hoy Corinthians lo baja al Chimão. Imagínense ustedes ya, Corinthians y Gremio, si es que bajan. Después está cerca Vasco da Gama con 35, Botafogo también con 35, están cerquita, a 3 puntos nomás la zona del descenso, pero está jodida la cuestión. Mañana la fecha se cierra con un partido a las 16, o sea, hay 3 partidos colectivos ante Botafogo, en el estado de Santa Catarina, en el estadio del Chapecoense, juega el equipo local, en el Arena Condá, ante Atlético Paranaense. Y en la ciudad de Bragança Paulista, el equipo de Isidro Pita, Bragantino, a las 21 puntualmente, recibe a Cruzeiro, el equipo de Raposa, Raposa. Bueno, está lindo el Brasileirão. La próxima fecha, la número 31, los equipos que están peleando ahí arriba. En el caso de Flamengo y Fluminense, vamos a ver cómo le va, es una lucha titánica. Tienen que postergarse de partido a partido porque juegan Copa. Bueno, dejamos de lado fútbol de Brasil, estamos en el resumen de fin de semana, vamos hasta Europa. Vamos a arrancar, después vamos a volver para este lado, vamos a hablar de algunas ligas también sudamericanas, pero nos vamos hasta Europa brevemente. Menina Veneno. Me hace acordar de esta música cuando antes le ponían en el baile conmigo a Zuni Castiñeira. Sí, le presentaba a Quique Casanova en el baile a Zuni y sonaba esta música de fondo, Menina Veneno. Nos vamos hasta la Liga Española, donde hoy tuvimos 4 partidos en el cierre de una fecha, por lo menos parcialmente se ha cerrado. Empató el Elche hoy 0-0 en su casa ante el Celta de Vigo. Partido correspondiente a otra fecha más de una liga española, la octava en este caso. El escenario de este partido terminó siendo la cancha del estado, por supuesto, del equipo del Elche, el estadio Manuel Martínez Valero. No hubo goles, empataron 0-0 ante el Celta de Vigo, el equipo donde en el Celta de Vigo B juega nuestro compatriota Hugo Cuenca. Ganó la Real Sociedad 3-2 ante el Deportivo La Coruña. Lindo partido que se vivió hoy en este compromiso donde el Deportivo La Coruña ganó en su estadio del Municipal de Anoeta. 5 goles en este partido. John Martín y Gonzalo Guedes, el portugués, los goles para la victoria de la Real Sociedad, al igual que el tanto de Zacariam. Después Betis ganó 5-2 hoy ante los Osasuna. Goles de Isco de penal, doblete para él, para el ex Real Madrid. Autogol de ante Budimir, el croata, Abde y Morante, los goles para Real Betis. Budimir para Osasuna y Raúl García también, para el tanto del descuento para los Osasuna, el equipo vasco. Y Racing de Santander empató 2-2 ante el Valencia. Hay que recordar que ya ganó el Barça, ya ganó el Real Madrid. Barcelona que goleó, incluso goleó ayer su partido 3-0 ante el Getafe. Y Real Madrid con un solitario gol de Diomande le ganó 1-0 a Villarreal. Barcelona está puntero con 24 puntos. Atlético de Madrid del Cholo Simeone y el Betis, el equipo de Pellegrini del chileno, están con 19. Real Madrid está cuarto con 18 y 13 puntos para Sevilla y la Real Sociedad. Las principales ubicaciones en el campeonato de España.

Nos vamos hasta la liga inglesa, la Premier League, que ayer ya tuvo la presencia de los compatriotas. Hoy 4 goles en el empate de Hull City, 2-2 ante el Everton. Ganó el Palacio de Cristal hoy 3-0 de local ante el Nottingham Forest en este compromiso de la Premier League, fecha 6. ¿Qué partido, qué paliza del Manchester City hoy será ante Liverpool? Yo comentaba de que está bien, Liverpool tuvo muchas bajas para este partido, Szoboszlai por sobre todas las cosas, Cody Gakpo, Alexander Isak, que todavía está en etapa de recuperación y por parte de la expulsión de Gravenberch, el neerlandés. Pero fue una exhibición futbolística por parte del elenco de Enzo Maresca, el italiano, que ante la salida de Pep Guardiola asumió como técnico del Manchester City para ver si termina siendo el mismo City de Guardiola en su momento. Goles de Erling Haaland, como es habitual, es normal que convierta a él, un golazo de Jeremy Doku, el belga, que nos tiene acostumbrados, calcados sus goles. Él arranca por izquierda, se mete para la derecha, desenmunda su remate y siempre se mete al palo izquierdo. Ya sé lo que viste vos, Gustavito. Hace rato fue entrevistado ella por Gustavo Gavilán. Y un golazo de Ryan Cherki, el nacido en Francia. Le hizo viajar a un defensor de Liverpool, pasó de largo, enganchó y ¡tac! A un costadito de Alisson Becker. La victoria entonces del cuadro ciudadano, ganó 3-0 de visitante ante Liverpool por la liga inglesa. En una liga inglesa que tuvo ayer la victoria del Ipswich Town de Julio Enciso, titular, él ganó 2-1 ante el Fulham, y el Brighton de Diego Gómez le ganó 2-0 al Sunderland de Alderete, que no jugó. Mañana el Coventry estará jugando a las 16 ante Newcastle para ir cerrando esta fecha de la liga inglesa, que lo tiene al Manchester City como puntero con 18, el Arsenal de Arteta está con 15 puntos. Brighton está tercero con 13, 10 puntos para el Brentford y también para el Everton, así también 10 puntos para el Chelsea, las principales ubicaciones en la liga de Inglaterra.

0: Bien, dejamos la Premier League, continuamos repasando fútbol internacional, nos vamos hasta el calcio. La liga italiana hoy tuvo un 0-0 tempranito, el Como de Fábregas empató 0-0 ante la Roma. Victoria de la Lazio, ganó 3-1 hoy ante el Monza, goles de Nuno Tavares, de Gustavo Isaksen y otro gol de Andrea Pinamonti para la victoria de la Lazio. Ganó 3-1 ante el Monza, el equipo de la Lazio de Gennaro Gattuso, el ex Milan. Gattuso jugó los tres locas, no, pero el Milan sí, todos lo conocen en su época del Milan. Campeón de Italia en el año 2006, casi me fui muy lejos. ¿Por qué? Porque estoy escuchando a Bon Gustavo, sí.
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0: Hablando de Italia, saludos para nuestro oyente que nos escucha desde Verona, Italia, al querido Carlos del Río. Está todavía en Europa, en Italia, en Verona, haciendo reporte de sintonía. Él es músico, también es artista.
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0: Te estoy escuchando excelente programa sin importar quién juega. Saludos a ti y a los muchachos de Paraguay y de todo el mundo desde Verona, Italia.

Aparte de este 0-0 entre Como y la Roma, tuvimos la victoria, decíamos, del Lazio de Gattuso, 3-1 ante el Monza, ganó el Bolonia. 2-1 ante Lecce, goles de Ricardo Orsolini y Jayenen para la victoria del Bolonia. Sassuolo empató 1-1 ante el Milan, estaba ganando el equipo del Milan con el gol de Rabiot, el francés, y después lo empató Cas Odental para el Sassuolo. Y mientras que la Vecchia Signora, la Juventus, visitó el campo del Cagliari, empataron 1-1, estaba ganando el equipo del Cagliari con el gol de Daniel Maldini, el hijo de Paolo. Y después Randall Colomwani, el francés, aquel que le tapó un gol cantado el Dibu Martínez en la final del Mundial de Qatar, empató para la Vecchia Signora, para la Juventus. Y a propósito, con esta fecha número 10 al 10 tuvo la victoria del Génova. De ahí donde salió Cristóbal Colón, y que un día como mañana, porque el 12 de octubre llegaba a América para conquistar, sí, Cristóbal Colón, pues genovés. Ganó ayer Genoa 2-1 ante la Fiorentina. El Inter ganó 3-0 ante el Parma. Napoli, el cuadro napolitano, en su estadio, en el Diego Armando Maradona, anteriormente San Paolo, goleó 3-0 ante el Frosinone. Mañana se cierra la fecha con dos partidos. A las 13:30 en Bérgamo, la diosa, la DEA, Atalanta, estará jugando ante el Venecia, mientras que el Torino, 15:45 de local ante Udinese. Puntero del campeonato, Inter con 16, la Lazio también está con 16-14 para la Roma. Cagliari está con 13 puntos, 12 para el Milan y 11 puntos para la Juventus, como así también para el Como de Fares. Atención, que ya estamos en la parte final. En breve ya vamos a conocer al último ganador del barrilito de cerveza. Ya nos vamos al resumen, vamos a escuchar todo lo que ha pasado hoy. Tenemos declaraciones de los protagonistas. Tuvimos Bundesliga y, ¿por qué no? Si estamos en octubre, señor Gustavo Alvarenga, Oktoberfest. Tenemos que ir a la fiesta de la cerveza. ¿Cuándo es la fiesta de la cerveza? ¿Reventemos a Pama y veo, ya no tenemos más tiempo? Oktoberfest. Para hablar de la Bundesliga. Totalmente tuve dos partidos, la Liga de Alemania. Ayer un error de Neuer. ¿Qué errorcito ayer Neuer será? El Colonia ganó 2-1 hoy ante el Borussia Mönchengladbach. Ante el Gladbach. Friburgo ganó por 2-1 ante el Schalke 04. En este compromiso que marcó el cierre de la agenda de hoy la Bundesliga, que ayer tuvo la mayoría de los partidos. Bayern Múnich empató de visitante 2-2 ante el Augsburgo. Leverkusen le ganó 4-3 al Mainz de visita. Unión Berlín ganó 1-0 ante el Elversberg, equipo recién ascendido. Victoria del Stuttgart 2-0 ante el Paderborn, 0-7 hablando de equipos recién ascendidos, ahí está. Y el Leipzig goleó 6-0 ante el Eintracht Frankfurt con un gran partido de Christopher Nkunku, el francés ex-Chelsea. 3 goles metió ayer será en la victoria de Leipzig, 6-0 ante el Eintracht. El puntero absoluto del campeonato es el Friburgo junto con el Borussia Dortmund, ambos con 13. El Bayern Múnich está con 11, Leverkusen está con 10 y 9 puntos para el Leipzig. Las principales ubicaciones al cierre de esta fecha, la número 5 de la Liga Alemana. La Liga Francesa hoy tuvo 3 partidos. Victoria del Niza, le ganó 2-1 al Estrasburgo, al ex equipo de Julio Enciso. Ganó el Rennes 4-1 ante el Auxerre. La victoria del Olympique de Marsella, le ganó 2-0 al Troyes en lo que fue esta sexta fecha de la Liga de Francia, que ayer ya tuvo la victoria del Paris Saint-Germain. Ganó 3-1 ante Le Mans, goles de Luca Beraldo, de Vicha, Carabasquel y de Acliuc. Hay que recordar que el Lille, el equipo de Orlando Gil, que sigue sin debutar, ganó 1-0 ante Le Havre. ¡Viva Les Blues! Mónaco en el Principado empató 2-2 ante el Toulouse en un campeonato que a propósito lo tiene el Mónaco como puntero con 14 puntos. Al Lille de Orlando Gil, compartiendo ubicación con el Rennes, están los dos con 13 puntos. Más abajo, Olympique de Lyon, el Paris FC y el Paris Saint-Germain están con 11 puntos. Las principales ubicaciones en la Liga de Francia con el cierre ya de esta sexta fecha, que ya se completó hoy con los partidos que acabamos de mencionar en este repaso de lo que ha dejado la agenda de la Liga Europea. En el fútbol de Portugal, Rio Ave le ganó 3-2 a Nacional de Madeira, al ex equipo de Cristiano Ronaldo. Ganó el Benfica también 2-0 ante el Vitória, mientras que el Arouca ganó 1-0 ante el Estrella Amadora. ¿Cómo están los números en la Liga Portuguesa al cierre de la fecha 8, donde ayer ganó el Porto 2-1 ante el Marítimo? A propósito del Porto, está liderando cómodamente la tabla con 24 puntos. Benfica está segundo con 19. En el caso del Benfica, está segundo en la tabla del campeonato. Y hay que recordar que nosotros tenemos un sentimiento muy especial por el Benfica, por el caso de Tacuara Cardoso, está segundo con 19. Sporting de Lisboa está con 18, al igual que el Santa Clara, y 14 puntos para el Arouca. Las ubicaciones en el campeonato portugués al cierre de la fecha número 8 de esta competencia.
Bueno, nos volvemos para este lado, Tabito, y para ir cerrando ya de a poquito con respecto a los torneos sudamericanos en Colombia. A mi fútbol está jugando América de Cali. ¿Sabes quién es el arquero de América de Cali? Es Jean Fernández. ¿Y sabes quién es el capitán? Es Rafael Carrascal. Ambos exjugadores de Cerro Porteño, campeones en el 2021. De aquel equipo de Chiquiarse. Están jugando ante Independiente de Medellín, ante el poderoso de la montaña. Gracias, señor. El partido está 1-1. 44 minutos del desarrollo de la primera etapa en el Pascual Guerrero, ahí en Santiago de Cali. Ahí está, Luz Mortal, de Lisandro Mesa.

0: Gracias, Señor. Gracias por tu paz. Gracias.
1: Hablando del fútbol colombiano, aparte de este 1-1 entre América de Cali e Independiente de Medellín, más temprano Jaguares ganó 3-2 ante el Deportes Tolima. Cúcuta Deportivo le gana parcialmente 1-0 al Boyacá Chicó, minuto número 96 del compromiso, está por terminar este partido. Copa Colombia, Santa Fe y Fortaleza empataron 2-2 hoy en penales, fue victoria del equipo Cardenal, donde juega Hugo Rodallega, le ganó en penales al Fortaleza, 9-8. No podía haber habido 10 partidos de Colombia, así que escuchábamos todo esto nomás. Hice solamente 3 partidos el invierno pasado. Igual, manteniéndome allá, entonces no hay ningún problema. Porque hoy está Perú para hablar de la Liga Incaica Sporting de Cristal con el gol Luis Ibérico. Ganó 1-0 ante Universidad Técnica de Cajamarca de visitante. Ganó Cristal el cuadro cervecero. Este equipo fundó una pareja que tenía una fábrica de cerveza, que no tengo tiempo para contar ahora, pero como es cerveza que estamos regalando barrilitos, lo tuve que decir. Alianza Atlético ganó de visitante 3-1 ante el Sport Boys. Está ganando hoy, ya finalizó ahora la victoria de Alianza Lima. Ganó 2-1 ante el Cusco en el estadio Inca Garcilaso, en la altura de Cusco. En la Major League Soccer ya ganó el St. Louis 6-2 ante Los Ángeles Galaxy. En la Liga Mexicana, Pachuca y Necaxa están empatando 3-3. Está ganando el Pumas 2-0 ante el Cruz Azul. Pumas es el equipo de la Pantera Morales que es titular en este compromiso. En la Liga Trasandina en Chile, Everton de Viña del Mar ya ganó 3-2 ante el Deportes La Serena. Perdió Colo-Colo, que Bocinha ya es suplente nuevamente ahora. Le ganó Coquimbo Unido 5-2. 7 goles, o sea, 2 goles de Colo-Colo, 5 de Coquimbo Unido. Y bueno, Bocinha, o sea, Luis Rivero se ingresó en el segundo tiempo, el Tigre, el ex jugador de Cerro Porteño, en el equipo de Coquimbo. Deportes Concepción empató 1-1 ante La Calera, hablando de presencia paraguaya en este compromiso del Chapa. El Chapa Martínez, Fernando Martínez y Diego Acosta, el ex 2 de mayo, ingresaron en el equipo del Deportes Concepción, donde también juega Joaquín Larribey. Empataron 1-1, amigo, estoy dolido. Deportes Limache empató 2-2 ante Palestino. En el Deportes Limache también tenemos presencia paraguaya, como es el caso de Axel Alfonso, el central que no ingresó, y de Huguito Martínez, jugador que pertenece a Libertad, tampoco ingresó en este encuentro, pero sí forman parte del equipo del Deportes Limache. En la Liga Charrúa, Juventud de las Piedras ganó 2-0 ante Racing de Montevideo. Albion ganó 1-0 ante Cerro Largo, y la victoria del Bolso. Ganó Nacional 1-0 ante Central Español. Todo esto por la Liga Charrúa. En Ecuador, Macará ganó 1-0 ante la Universidad Católica. Barcelona de Guayaquil, que estuvo en cancha Sergio Díaz en el segundo tiempo, perdió de visitante 2-1 en la Casablanca, en el Rodrigo Paz Delgado ante Liga de Quito. En tanto que Orense igualó 0-0 ante el Deportivo Cuenca. En la Liga de Bolivia, Real Potosí ganó 1-0 con el gol de Hugo Rojas ante el de Stronges, el equipo de Antonio Carlos Sago. Arauca empató 2-2 ante Nacional de Potosí. En Arauca fue titular el hombre de los rulos, Alfredo Amarilla, aquel que apareció en Tacuarí en su momento, ¿se acuerdan de él? Sí. Y Bolívar, con el gol de Dairon Asprilla, ganó 1-0 ante el Blooming. Los compromisos en la Liga Boliviana, de esa manera el repaso del fútbol sudamericano. Por último, remarcamos que en la semana hay Copa Libertadores, hay Copa Sudamericana. Arranca la Libertadores con su etapa de semifinales ya el día martes, con lo que será el partido ante Fluminense en el Maracaná. El miércoles juega, perdón, Fluminense en el Maracaná, 21:30 ante Palmeiras, partido 1. Y el jueves, 21:30 en La Plata, Estudiantes ante Flamengo. La Copa Sudamericana, también en su etapa de semifinales, tendremos a partir del martes Boca ante Vasco da Gama, sin Leandro Paredes, Boca lesionado Paredes. 21:30 Boca Vasco da Gama. Y el miércoles a las 19, Atlético Mineiro, que va a estar jugando ante Montevideo City Torque, equipo charrúa. Esto por la Copa Libertadores. Hay Champions. Arranca otra fecha más de la Liga de Campeones el martes. El Lens en Francia recibe al Sporting de Lisboa a partir de las 13:45. En ese mismo, no, un poquito más tarde, ese mismo día, Galatasaray en Turquía recibe al Barça. Martes a las 4 de la tarde, Leipzig en Alemania recibe al PSV, equipo neerlandés. El conjunto de Lille de Orlando Gil visita Londres el martes a las 16 de visitante ante el Arsenal. Atlético Mineiro, Atlético de Madrid, el colchonero de Simeone, ante el Manchester United a las 16 el martes también por la Champions. Villarreal en la Cartuja recibe a las 16 el Estadio de la Cerámica, perdón. Ese es un estadio que está totalmente pintado de amarillo, el Estadio de la Cerámica, la cancha de Villarreal, de local ante el Napoli. Después tendremos el martes también el Inter ante el Brujas de Bélgica a las 16. El miércoles el Ajax estará jugando el equipo austríaco, 13:45 ante el Liverpool. Feyenoord ante el Como, miércoles 13:45. Shartak, miércoles a las 16 ante el AEK Atenas de Grecia. El Betis el miércoles a las 16 recibe al Porto, equipo portugués. La Roma-Real Madrid en el Olímpico el miércoles a las 4 de la tarde, un partidazo. El Slovan Bratislava también juega el miércoles a las 16 ante el Stuttgart, conjunto alemán. El Aston Villa estará jugando en su estadio a las 16 ante el Fenerbahce de Turquía también el miércoles. El Manchester City y el Porto se enfrentan el miércoles a las 16 en Inglaterra, mientras que el Bodø Glimt en el Círculo Polar Ártico es local a las 4 de la tarde frente al Borussia Dortmund. El calendario de la Champions para esta semana. Preparado está en manos de Gustavo Larenga todo el resumen, pero nosotros antes vamos a conocer al último ganador del barrito de cerveza. Y tenemos José López con terminación 824, ganó el primero en la previa. Y atención que en este postpartido el ganador del otro barrito de cerveza es para el señor Roberto González con terminación 136. 136 la terminación de Roberto González, ganador del segundo barrito de cerveza. Así que José López, terminación 824, Roberto González, terminación 136. Los dos pueden pasar ya desde mañana, aquí por las instalaciones de la radio, desde las 8 de la mañana hasta las 17 con su cédula de identidad. Y si de por ahí José López o Roberto González no pueden venir, le pueden facilitar su cédula a alguien que pueda pasar acá por la radio, presenta en la recepción y ya se le va a estar entregando el respectivo barrilito para que puedan disfrutar esta nueva semana que se nos viene mañana 12 de octubre para disfrutar el Día de la Raza. Nosotros que vamos a disfrutar a partir de ahora es el resumen de lo que dejó esta jornada dominical, el trabajo de Gustavo Larenga en el cierre de esta misión de hoy domingo, y nosotros con el fútbol nos encontramos de vuelta el día de mañana.
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3: Remate potente del arco, da rebote el arquero, Aguilar, remate, gol. ¡Gol!

0: atento a la jugada Aguilar. Remate de zurda fuera del área, potente la rebote el arquero Martínez. Nadie de la defensa de Guaraní para apoyar y quitar. Atento a la jugada Aguilar. Termina de cachetada mandando la pelota al fondo de la portería legendaria. Golpea al conjunto local. Libertad pasa al frente. Gustavo Aguilar coloca. Libertad 1, Guaraní 0. Mundialista Tano Virgili.
1: Qué tremendo remate, una jugada que arranca en ese costado izquierdo, lo ve ahí con la posibilidad de filtrarlo en paso, creo que fue Huguito Fernández, el hombre de remate, salió un balonazo incontenible realmente para Martínez, el arquero guaraní, que da rebote justo donde estaba Gustavo Aguilar. Este no tuvo mayores inconvenientes para colocar cara interna al pie izquierdo, mandarla a guardar y de esta manera colocar el primero del partido, el primero para el Guma.
0: El gol se produjo, Robert.
2: A los 15 minutos de esta primera etapa.
3: Segundo gol en este campeonato. Clausura para Gustavo Aguilar en su partido 12, lo que va al torneo 27, que convierte Liga en 153 presentaciones para Gustavo Ángel, el nacido en Villarrica.
0: Pasó al frente el Guma, Roberto.
4: Y se gritó con todo aquí en la vuelta. Dos tiros de Lucas Sanabria, dos goles de Gustavo Aguilar en este campeonato. Ambos goles de igual forma. Tiro fuera al área de Lucas Sanabria. Y del rebote termina marcando Gustavo Aguilar. Primeramente ante Cerro, ahora ante Nacional. Para que el público humanero lo grite con todo, Héctor.
0: Entra Céspedes, fondo de cancha, centro, pelota arriba. Está el empate, que manotazo, rebota la pelota, gol. Añasco, gol. Jugada rápida, la pelota metida para Céspedes a profundidad, el centro, el cabezazo, aparece el manotazo, el primero de Morínigo, después atento a la jugada para mandar la pelota al fondo de la portería Ñasco. Lo empata legendario, señores. Qué partido en Tuyucuá, qué partido en la huerta. Empató Guaraní, Ñasco coloca. Guaraní 1, Libertad 1.
1: Había crecido un montón el conjunto de Guaraní a la hora de atacar en ese costado izquierdo. Increíblemente los dos jugadores de Libertad en ese costado van a la marca sobre un mismo jugador de Rabona, prácticamente de sombrerito, lo terminan asistiendo aquí en Allende, que saca un centro y en el rebote otra vez aparece Añasco. Era el hombre de Guaraní que más había buscado al arco contrario. Aquí necesitó de dos. Un remate y luego el remate de cabeza para vencer la portería de Morínigo y colocar de esa manera el 1-1 del partido.
0: El gol, el empate de Guaraní se produjo, Robert.
2: A los 21 minutos de esta primera etapa.
3: Que representa el segundo gol en este campeonato, clausura para Maximiliano Añasco con su partido 11, lo que va al torneo 15 del aborigen de lo que va de esta competencia, obra del nación Salto.
0: Lo empató Guaraní Chinelli.
4: Sí, señor, alegría de los orígenes aquí en el Chuyucá y por supuesto un gol que le da confianza a Ñasco.
0: La pelota rebota, se desvía, gol de Guaraní.

0: de esquina, centro largo, llega a despejar, a desviar con golpe de cabeza, por el costado la pelota al fondo de la portería, se desvía, autogol, gol en contra. El córner sobre la punta zurda, se desvía, la pelota va al fondo de la portería. Señoras y señores, amplía al conjunto de Guaraní, pasa al frente en el marcador. A ver, Empachi Carrizo, señores, marca el segundo legendario, pasa al frente, golpea Guaraní, Guaraní gol en contra de Carrizo, Guaraní 2, Libertad 1. Mundialista, Tano Virgili.
1: Y estaba apurando absolutamente todo, justamente la huerta donde estaban esos repollos listos para salir, apurando a través de la pelota detenida también, y otra vez un centro fortísimo en el primer palo, en su intento de rechazar, no hizo otra cosa que mandarla justamente a propia meta. El gol en contra del Pachi, en el mejor momento legendario, que ya lo gana por 2-1.
0: El gol se produjo, Robert,
2: a los 11 minutos de esta segunda etapa.
3: Y es el primer autogol en este campeonato para Federico El Pachi Carrizo. Estamos hablando del tanto 16 que convierte Guaraní, que va a la competencia, y el octavo que recibe Libertad.
0: A Chinelli.
4: Un gol que grita la gente de Olimpia. Guaraní lo está dando vuelta.
0: Tiro penal, va a autorizar el árbitro del encuentro, línea recta, la pelota se coloca Vera, y autoriza López, lo puede empatar Libertad de derecha, Vera arranca, se va, tiró, gol.

0: penal, rebate potente, fue a la derecha el arquero, el balón al medio, la pelota al fondo de la portería, lo empata Libertad, señores. ¿Qué partido tenemos en la huerta? Lo empató el Guma, Vera lo hizo de penal, Libertad 2, Guaraní 2.
1: Primero de marzo.
2: Tano. Remate fortísimo de Elvio Vera, justamente Miguel Martínez, que se había jugado hacia el palo derecho, estiró las piernas para ver si podía bloquear de alguna manera ese disparo que tenía mucha violencia. No sé si le pegó bien, lo concreto, lo más importante, que a través de la pena máxima, Elvio Vera vuelve a empatar el partido, ahora 2 a 2.
0: El gol se produjo, Robert.
3: A los 31 minutos de esta segunda etapa.
4: Ya es el sexto gol en este campeonato clausura para Elvio de Jesús Vera en su partido número 12, lo que va al torneo 43 que convierte Liga en 140 presentaciones para el máximo artillero de la temporada para Elvio.
0: Lo empató el Guma, Roberto.
5: Y se levantó el público con el popular festejo de Elvio Vera. Ahora el aliento constante del público gumarelo.
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9: Pablo, aquí estamos en vivo a ABC Cardinal Ariel Isfram. Lo que deja este resultado finalmente, ¿cómo lo viste? ¿Qué cree que se pudo haber hecho? ¿Cree que se pudo haber hecho algo más?
10: No, el gol. Hoy tendremos que haber hecho el gol como algo que nos faltó, como deuda pendiente, porque después el equipo fue muy valiente, nos tocó una cancha muy complicada, no podíamos hacer lo que nosotros habitualmente hacemos, que es una construcción más desde abajo, entonces había que hacer un juego más directo. Creo que entiendo que fue un acierto el tema del doble 9 porque nos permitía en este saltar la zona media poder estar más cerca del arco rival de manera más sencilla, ¿no es cierto? Lo hicieron bien, Sebastián hizo un gran partido Gabriel, incluso Thiago cuando entró. Y si nosotros revisamos jugador por jugador, en líneas generales hicieron un buen partido todos los muchachos. Entonces esto habla de que el equipo funcionó. Y sobre todo la entrega, porque era un partido donde se iba a dar de esta manera, iba a haber poco tránsito en el medio, iba a ser un partido de disputas aéreas, de muchos duelos, de segundas pelotas. Entonces no tengo ningún reproche hoy para lo que hizo el equipo, para la manera. Me parece que fue un equipo inteligente, que lamentablemente tuvimos mucha situación, el cabezazo de Sebastián, un cabezazo cruzado de Gabriel Ábalos, una de Eduardo en el primer tiempo que entra por el segundo palo. Un remate de Franquito Alfonso, situación de mano a mano, otra de Rodney, una de Thiago que se va por derecha y la tira por arriba tras el año. En fin, hubo muchísimas situaciones, no se pudo, e incluso son estos partidos que uno teme hasta el final en quedar medio descompensado y que te hagan un gol, cosa que no pasó. Siempre quedamos con mucho equilibrio y con mucha conciencia de que también hay que cuidar nuestro arco y lo hicimos muy bien.
8: Profe, si bien faltan partidos para que culmine la fecha, ¿preocupa no poder sostenerse, aferrarse un poco a la punta?
10: Más que preocupación es que no nos gusta vernos en lugares que no queremos estar. Queremos estar en la punta, entendemos que hacemos todo lo posible. Y bueno, veremos cómo culmina la fecha, cómo le va a los otros equipos que tienen posibilidad de superarnos. Y en el mientras tanto nosotros tenemos que ser inteligentes, como digo siempre, cuando dejamos todo por lograr un triunfo y no se consigue, pero las cosas se hicieron bien, a ese punto hay que darle valor y tenemos que ser inteligentes en lo sucesivo para hacerlo.
11: Profe, ¿cómo le va? Erwin Velázquez para la tribu 650 y 1120. Con relación a Eduardo del Mas, ¿qué le pasó, profe? ¿Dónde sintió el golpe justamente Eduardo?
10: Edu, se le sobrecarga la zona del gemelo. Mirá, la verdad va a ser un tema que ojalá que yo creo que no es grave, pero un tema que a Edu le es recurrente, ¿no es cierto? Tiene que ver con esa chuequera que tienen, vieron cómo camina, entonces se le carga esa parte del gemelo de afuera, ¿no es cierto? Tiene un nombre, no me acuerdo el nombre, perdón.
12: ¿La izquierda?
10: Sí, pero no es el gemelo, es un poquito el costado de la pierna. Y bueno, ya es la segunda vez en el año que se carga esa zona. Obviamente se van a hacer los estudios correspondientes, pero creemos que es solamente que se le sobrecargó la zona y él de manera preventiva eligió salir.
13: Profe, ¿cómo está Gustavo Gailán para Deportes Total? Entendiendo el clima, el campo de juego también, ¿puede decir que Olimpia lleva un punto aquí o perdió dos puntos de la manera que ve? ¿Y si cuánto afectó también en la idea inicial tal vez la situación de Sandoval que ayer se te cae dentro de del entrenamiento?
10: Sí, se lesiona, Huguito se lesiona en la última práctica, encima de la práctica que menos intensidad tiene de la semana, lamentablemente, porque Huguito viene pasando por un buen momento, pero más allá de eso, la verdad que hoy destacar a Seba Ferreira, que hizo un gran partido, junto con Gaby, se entendieron muy bien, y sí, la cancha, yo creo que el clima fue el que más hizo determinante las condiciones en las que se jugaron el partido. Pero bueno, era para los dos. Lo que sí, a nosotros de alguna manera nos obliga a cambiar nuestra manera. Y en ese cambio de nuestra manera lo hicimos bien. Nos faltó la eficacia para poder meter la pelota dentro del arco.
14: Profe, ¿cómo estás? Aquí Néstor Beltrán, estamos por la Roca ñando a ti. Gracias, profe. Profe, si el tema del doble 9 de hoy fue algo por el tema del rival, fue algo por la cancha, o fue más que nada porque no te venía convenciendo el esquema anterior en los partidos pasados.
10: No, el cambio lo hicimos, no contábamos con una cancha tan pesada. Cuando nosotros tomamos la decisión de cambiar el sistema, no lo hicimos por la cancha. Después nos cerró, nos quedó bien. La verdad que nos quedó bien porque íbamos a transitar poco por el medio, con este clima. Pero es que vemos bien a los 9 y estamos, la verdad que estamos con una falta de gol que queremos solucionarla y bueno, entendíamos que con la posibilidad de jugar con 2-9. Y entendíamos también que podíamos llegar a construir menos, con un hombre menos en el medio, porque sacábamos uno del medio para pasarlo arriba, pero también encontramos y entrenamos armando una estructura que nos permita llegar a los lugares de definición con elaboración. Hoy, obviamente, eso no sucedió porque ya se tuvo que jugar de otra manera, porque era muy riesgoso hacer... Nosotros, cuando ustedes ven nuestra construcción... Hay mucho pase de central a contención, de contención a central, damos la vuelta, tenemos cierto grado de paciencia y hoy en esas condiciones de la cancha era un riesgo enorme jugar de esa manera. Entonces, bueno, había que jugar más directo y nos quedó bien el doble 9, pero bueno, seguimos fallando en la definición, claro.
15: Pablo, buenas noches. ¿Para cuánto tiempo aproximadamente de recuperación lo de Hugo Sandoval y a título personal qué significa haber alcanzado los 500 partidos como entrenador?
10: Bueno, lo de Huguito... yo creo que va a ser, no sé, imagino 10, 15 días, porque no fue grave, porque él lo vio también como pareció a lo de Eduardo, como una cuestión, como una advertencia del músculo o del cansancio muscular o de la fatiga, que como que le avisa que si sigue se puede lastimar. Así que esperamos tenerlo muy, muy pronto. Y con respecto, bueno, el azar que hizo que hoy cumpla 500 partidos con Olimpia, y para mí es el mayor orgullo que puedo tener. O sea, 500 partidos no es poco, son 500, preparar un equipo 500 veces, 500 charlas técnicas, 500 conferencias, o sea, es un montón, y poder vivirlo defendiendo los colores de Olimpia para mí es el orgullo más grande que puedo sentir hoy.
16: Primer tiempo pudimos jugar mejor, me parece, estuvimos más cerca de poder... generar un poco más de peligro y que el rival no nos llegara tanto. El segundo tiempo fue más trabajado, tuvimos que defender, apenas arranca nos pegan un tiro en el palo. La verdad que con los delanteros de jerarquía que Olimpia tiene, merodearon, estuvo muy bien la defensa, muy bien el arquero, todos trabajaron. Los cambios que entraron trataron de refrescar el equipo y de darle... la solidez que necesitábamos, pero también tratar de desarrollar un poco en ataque. Logramos por izquierda dos ataques profundos que podían haber terminado mejor, pero bueno, me parece que en el contexto el punto vale, sumamos de nuevo, jugamos contra el puntero y realmente necesitábamos seguir la racha, dejar atrás enseguida este partido, empezar a pensar en el que viene, pero con mucha energía positiva, porque empatada, bueno, son puntos positivos para lo que viene.
17: Buenas noches, profe, Gustavo Gailán para Deportivo Total. ¿Cuánto significa, aparte

0: Con energía, vuelvo sobre que sumar siempre es bueno. Esta vez volvimos a mantener el arco en cero y volvimos a sumar y ir partido a partido. Nosotros nos prometimos de acá al final, pase lo que pase, dar el 150, el 200, el 300% que cada uno se brinde por entero. Y bueno, poner en manos de Dios este tipo de situaciones donde si nosotros damos el todo, después los resultados quedan en un segundo plano. Y me parece que el camino es por ahí.
1: Profesor Germán Tigler para Fútbol La Logrande de Radio Monumental AM 1080. El otro día contra Meriano en Villeta usted había parado la misma alineación inicial que hoy. En aquella ocasión la faceta de su equipo fue más de ataque. En este caso más cauteloso, digamos más defensiva. ¿Qué transmite para usted el hecho de que prácticamente el mismo equipo tenga esa doble faceta y más aún consiga sumar puntos,
0: profesor? No porque quisiéramos. La realidad es que cuando uno juega con un rival de la zona media o de la zona baja de la tabla, quizá esa propuesta ofensiva puede tener mayor cantidad de llegadas. Cuando uno juega con los equipos importantes de la parte de arriba de la tabla, cuesta más imponer el juego ofensivo. El rival también juega, defiende mejor y bueno, hicieron su trabajo, lo hicieron de buena manera. Es un rival sumamente competitivo, va a pelear hasta el final el campeonato seguramente, y nosotros sabemos que haber conseguido un punto hoy y pensar positivo para el día viernes, tenemos un nuevo encuentro importante. Ojalá tengamos una buena semana con buen ánimo y lleguemos a ese partido con las mejores energías.
2: Javier, ¿cómo le va?
1: Para ese Cardinal, ¿se puede decir que su equipo llega mejor que el rival, en este caso, con quien va a luchar hasta lo último de este campeonato, llega mejor en lo anímico, en lo futbolístico, mirando la última etapa?
0: Nosotros tenemos que seguir la senda que hemos conseguido haciendo ese buen partido contra 2 de Mayo, merecimos ganar, haciendo ese buen partido contra Cerro. Por lo menos hubiésemos merecido el empate o ganar. Nos quedamos sin nada en la llave de Copa. Hicimos un buen partido nuevamente contra Ameliano y nos tocó la victoria. Hicimos un buen partido el día de hoy y seguir por esa senda. Nosotros no miramos para el costado. Estamos focalizados en lo nuestro, en sumar, en dar lo máximo, lo mejor de cada uno y, como quien dice, quedarnos tranquilos con lo que nosotros entregamos por el partido.
3: Javier, ¿cómo estás? Aquí Andrés Noguera para SNT. Por un lado, consultarle la constante discusión que usted tenía con el cuarto árbitro. ¿Qué entendía que el arbitraje como que estaba muy a favor del conjunto de Cano y sobre todo la acción de Vallejos también, que no sé si usted pidió que lo revisaran en el VAR por la acción de que él sufre un corte? Eso por un lado. Y por el otro, ¿el estado del campo de juego crees que conspiró a la idea que ustedes tenían previamente o a los dos equipos no les favoreció para nada?
0: Bueno, se dio así. Tocó que lloviera ayer, antes de ayer. Nada. Se dio un partido donde la pelota quizá no circulaba de la mejor manera. Después, con respecto a la ley de sacar un minuto afuera al jugador, es para que ningún jugador simule una lesión, se quede tirado en el suelo, se haga atender, se demore el juego. Pero acá estaba comprobado que le habían roto la cara. El jugador está atendido no porque estaba simulando una lesión, sino porque era necesario entrar a atender un corte. Que nos haya sacado el jugador del campo durante un minuto me parece ilógico. Después, los pequeños detalles, cuando uno juega contra los equipos importantes, uno entiende, siempre me tocó dirigir Cerro, Libertad, también he estado del otro lado y a veces pequeñas cositas hacen que el dominio del juego se incline hacia un lado y hacia el otro, y es normal que a veces este tipo de partidos sabemos que quizá hay pequeño detalle en el arbitraje que

0: Bueno, protestamos y nos enojamos, pero le damos la derecha al árbitro, dirigió un buen partido, partido intenso, de mucha fricción, mucho roce, con jugadores buenos de ambos equipos, entregando todo y también es difícil tomar decisiones rápidas en algunos momentos. Sí, hubo un córner que era para nosotros, un tercer córner seguido, decidió saque de meta, algunos detalles, errores que son normales de este tipo de partido, ¿no?
1: Profesor, una segunda y última por mi parte. Lo de Rodi Ferreira, ¿qué ocurrió? Muy temprano vimos que muy enojado consigo mismo por lo que le ocurrió, se retiraba una lesión a considerar. Y otra consulta sobre otro lesionado. ¿Brian Blasi para cuándo estaría disponible nuevamente, profesor?
0: No, Brian Blasi va a tener 4 semanas por lo menos todavía. Y lo de Rodi, había estado con una molestia en el gemelo toda la semana. Pensamos que llegaba, el médico me dio el ok para que sea del arranque. Él se sentía como para jugar, pero apenas arrancó con el barro, el partido duro como era, sintió nuevamente y debió ser reemplazado, pero contento porque el ingreso de Garrones fue muy positivo, muy bueno para el equipo, para él. Entonces, si bien tuvimos el accidente de que Rodi no pudo jugar muchos minutos, el que lo reemplazó lo hizo de buena manera, así que feliz por eso.
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ella la vieja, va y cuepe maico. Y en toda su sabiduría, el gran Don Quemil Yambay nos deja esta frasecita muy particular y para analizar, que reza así.

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1: Buen día, son las 6:03 en toda la República del Paraguay, 19 grados en Asunción la temperatura. Llueve en nuestro país, más bien una llovizna que una lluvia fuerte todavía. Y así va a seguir el tiempo en los próximos 3 días. Buen día, Katia, ¿cómo estás?
2: Buen día, Germancho, ¿cómo estás? Una llovizna
1: pertina.
3: Así es.
1: Sí, pertina. Bueno, mis pésames, Mario, ahora personalmente, por la pérdida de tu hermano. Que, bueno, un hermano es un hermano, así que mis pésames, Mario.
4: Gracias, querido Germán. Gracias también a tanta gente que se manifestó de distintas formas. La verdad es que Miki, Rodolfo José Ferreiro, fue un gran hombre. Nos dejó a los 76 años, le faltaba un mes para cumplir 77. Luchó dignamente contra una enfermedad muy dura como es el cáncer, 2 años casi. Y dejó un buen testimonio de vida con sus hijos muy, muy rectos, muy, muy laburadores. 2 varones y una nena. Y también un testimonio de lucha, ¿verdad? Porque un tipo que toda la vida luchó, igual que toda la familia, para el cambio en el Paraguay, pero el cambio con sentido social. Militó en el PLRA, medio. Nuestra familia es muy, muy variable en ese sentido, ¿verdad? Somos de raíz febrerista, pero algunos eligieron el PLRA, Miki fue uno de ellos. Ahí militó hasta el final de su vida en el departamento de la Cordillera. Vino mucha gente de Tobatí a saludarlo. De hecho, su hija menor nació. Sí,
1: vivió en Tobatí, Mario.
4: Vivió en Tobatí los últimos 30 años de su vida. Él eligió ahí, tenía un establecimiento, hacía olería.
1: Tenía una olería en Tobatí.
4: Era arquitecto de profesión y se volcó a esa vocación de lucha también. No es fácil, como todos sabemos. Pero sobre todo fue con la paz de estar con sus 3 hijos. Con ellos estuvo hasta el final. Y con el afecto de toda la familia. Era el que unía a la familia. Siempre en la familia hay uno que es el más, digamos, sociable, que es el que hace las bromas, que es el que a través del humor supera los momentos difíciles. Viste que hay un elemento que siempre hace ese papel. Era él. Era el que trataba de conciliar también.
1: No era Adolfo, Mario.
4: No, Adolfo para nada. Yo tampoco.
1: Una broma.
4: No sé acá que de repente
1: una bromita, mi querido Adolfo.
4: No, Adolfo el más sentido quizás porque ellos estaban muy juntos en edad. Prácticamente se llevaban 2 años, no mucho más, un año y meses. Entonces, Adolfo y Miki era un equipo. Enrique y Roberto otro, que Enrique ya se fue también. Marta Elvira y yo estaba en el pelotón del fondo, mimado por todos, hay que reconocer. Pero bueno, la vida sigue, por eso estoy acá.
1: 5 hermanos, Mario.
4: 7. 5 varones y 2 mujeres. Sí,
1: Mariano,
4: 5 varones y 2 mujeres, sí. Y las mujeres, como siempre, las más mimadas de papá y mamá, pero Miki también era un poco la figura más atractiva porque, reitero, era el que nos daba la alegría. Y bueno, ahora queda honrarlo, ¿no? Como siempre pasa con nuestro ausente, honrarlo tratando de ser, digamos, una continuación de su propio legado. Y la verdad es que me siento muy bien porque decenas y decenas y decenas de personas se acercaron o escribieron o se manifestaron con un cariño inmenso. Y eso es lo que uno
1: finalmente. No pude ir, Lore, porque no estaba en Asunción, María.
4: Yo sé que mucha,
1: no pude ir.
4: Pero hay gente que yo eso entiendo perfectamente, me suele pasar también. Pero sí, fue una semana dura porque perdimos a un gran amigo, Bicho Aquino, ¿te acordás? Un día antes. La verdad es que
1: Cristian Velázquez perdió a su hermano.
4: Gerente
1: comercial de la media cadena.
4: Correcto. Y en el caso nuestro, a Miki. Y bueno, nos vamos haciendo duros también en la vida en la medida que vamos perdiendo a nuestros seres queridos, ¿verdad? Pero yo estoy con mucha paz porque también lo seguí muy de cerca. Estos 2 años de su enfermedad nos juntaron mucho. Y la famosa cuestión que tenemos los que quedamos vivos, que es un acto casi de cobardía quizás, pero decimos no sufrió, no sabemos muy bien, pero en realidad no lo vimos sufrir, por lo menos si sufrió lo guardó mucho, tenía mucho coraje. Y también un gran trabajo de los médicos tratantes. Yo quiero destacar eso, comenzando por el director del Hospital de Clínica, que le llamé y le saludé, porque ellos se pusieron también al lado de Miki y trabajaron las enfermeras. Después ya el último tramo en el Sanatorio Español, Hay toda una cuestión que rodea esto que alguna vez habría que hablar un poco más, ¿verdad? Pero bueno, agradezco, Germán, porque sé que toda la gente está sintiendo lo mismo. Yo quería venir por eso, porque quiero estar acá antes que estar en mi casa, seguramente pensando en tantas cosas, porque ahí vienen los recuerdos. Yo me estoy yendo hasta inclusive los primeros años de mi vida, porque como yo soy menor, yo cuando abro los ojos le veo a todo el equipo, 6 hermanos.
1: Claro.
4: Entonces me acuerdo de los juegos de infancia, las travesuras, de...
1: Y Mario, siempre no queda eso de que se pudo haber hecho algo, algún remedio que no estuvo.
4: ¿Vos sabes que
1: te pregunto nomás eso,
4: no,
1: como
4: es
1: una
4: cierto, porque
1: curiosidad.
4: Uno plantea eso. Uno nos dice, él tuvo una, es muy disciplinado, muy en ese sentido, muy parecido a mi padre. Vos sabés que Miki y yo somos los únicos que hicimos servicio militar, por ejemplo, en toda la familia. Tenemos cosas así muy particulares. Se reían en la despedida los sobrinos, decían los únicos que hicieron el cuartel, porque papá había hecho el cuartel. Entonces heredamos eso, y él tenía esa disciplina, hizo todo, fue muy riguroso. También se dio cuenta que no iba a entrar en esa locura de hacer cualquier cosa, ni de gastar el dinero que no tenía para algo que no tenía solución. Consultó siempre con grandes médicos, muy amigo de Pombo Gado Gontra, que lo guió bastante, del doctor Ginés, amigos suyos personales que le iban guiando, más el equipo de clínicas, más un equipo final de paliativos, que también hay que entender que es un proceso que hay que tener siempre a mano, y nos valoramos a veces, los famosos cuidados paliativos, que son gente muy preparada a nivel científico, pero también a nivel psicológico. Porque si algo tiene el cáncer es que te da cierta seguridad ya del proceso. No varía mucho lo que puede pasar. No hay milagro realmente. Hay que ser, está bien que
1: muchos son curables, man.
4: Sí, claro, ¿no?
1: La mayoría.
4: Lo que digo es que cuando los médicos te van marcando con sinceridad la hoja de ruta, y vos tenés el coraje de preguntarle bien, decime bien cómo es, cuáles son las alternativas, no hay mucho que inventar. Ayuda mucho la fe, él se aferró también a la fe, era un hombre de fe. Nosotros también la mitad somos de fe y la otra mitad no, así somos nosotros. Todo está dividido en casa, todos son bancadas, todos tenemos bancadas. Porque el que sabemos, el que recién mencionaste, no le hable mucho de Dios, ¿verdad? Te va a mandar el carajo, adelante. Pero él sí, él con mi hermana Marta, tenía sus oraciones, agradecía a Dios. La verdad es que nos dio una lección muy fuerte de coraje y de dignidad. Porque también, así como se vive, hay que tratar de morir también con dignidad. No es fácil lo que digo. Pero bueno, cerrando esto y agradeciéndote, Germán, que me des la oportunidad de hablar tempranito. Después ya vamos a entrar en el día a día. Hay noticias muy fuertes. Quiero agradecer de vuelta a toda la gente que estuvo durante el proceso, antes, durante, después. Su vez compañero de San José, en eso se parece a vos, era tan sanjo que pidió ser velado ahí cerca del colegio en España, Boquerón. Eso pidió él, anotó, pidió, y sus compañeros de promoción, toditos presentes, ¿verdad? Él era una promoción que debe ser 69-70, aunque terminó en el Guete, él hizo hasta el quinto en San José. Y,
1: no, pero si ya sí hubiese sido menos, Mario. Porque si es 70, tiene 11 años menos que yo nomás. Y él, con lo que me decía que tenía 13 años más que yo.
4: Sí, 13 años. Entonces,
1: tuvo que haber sido 68, por ejemplo.
4: 68, sí, está bien. Y te digo más, aún en su condición participó, la famosa cena que hacen los muchachos una vez al mes, participó...
1: Sí, los lunes del EXA.
4: Correcto.
1: Sí, participó, los lunes del EXA, sí.
4: Se fue al último. Le pidió a su hija y le dijo, llévame. O sea que hasta el último soy compañero. Yo tengo amigos que son compañeros del primer grado de colegio también, ¿verdad? Todo eso le dio mucha fortaleza. ¿Cómo hay que después evaluar y decir, no descuidemos esas cosas, ¿verdad? A veces te llaman los perros y vos decís, no, estoy ocupado, no tengo ganas. Andate, porque finalmente esos son los que están. Y él estuvo con ellos con él también. Y tan fuerte fue el tema, como te digo, que pidió, es más, sus misas de hoy, mañana y pasado se van a hacer en San José. Otra disidencia, porque yo soy Cristo Rey, entonces tampoco soy tan sanjo, pero nos reíamos de esas cosas, porque todos nosotros fuimos criados en el San José hasta que le expulsaban a Adolfo, y mamá, en un acto tipo Katia González, nos sacó a toditos de golpe, le dijo a los curas, váyanse a la remil puta que les parió, y nos fuimos todos. Se fueron al Guete la mayoría y yo a Cristo Rey, por suerte, ahí salí medio surdesqui. Y ahí vi la luz. Y entonces, sin embargo, me dice un amigo, yo estuve solamente preescolar de primer grado, una vez sanjo, para siempre sanjo. O sea, yo trato de renegar un poco, porque yo soy Cristo Rey. Pero Miki era sanjosiano, pero fanático, era de esos insoportables como son todos ustedes los que pasaban por ahí.
1: Víctor, ¿tenés esa música del San José?
4: Y sí, le va a gustar.
1: Eso le va a gustar.
4: Él es la generación de Barrail, de Cataldo, de
1: Luis Enrique.
4: Sí, Luis Enrique. Exactamente. Sí. Luis Enrique, La generación esa.
1: Edgar Cataldo, el arquitecto.
4: Edgar Arquitecto, es una generación muy fuerte.
1: Ahí está el
4: Nicolás Ariola, Turrebó.
1: Esto lo dice mucho mucho.
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4: Yo me va a llamar Javier Bernard y me va a sacar en cara que yo soy un pobre Sanabria, pero en fin, que no soy Ferreiro. Pero no, hacíamos muchos chistes con Miki y lo voy a recordar para toda la vida y te agradezco, Germán, la mención. Vamos a seguir con el programa porque si no me voy a componer. Pero Miki fue, después te voy a mostrar un par de fotos de infancia porque Miki fue una luz en la familia, fue el divertido de la familia. De hecho, su apodo Miki viene del ratón Mickey.
1: Ah, mira.
4: Porque en la época del furor de las películas de Disney y de fantasía y todas esas cosas, él dijo, yo soy Mickey. Y quedó Mickey. Y es un apodo que mucha gente, yo decía, murió Rodolfo y nadie sabía quién era. De hecho, cuando hablé al final también en el entierro, me dijeron, che, hablaste de un tipo que no conocemos, ¿quién es Rodolfo? Rodolfo José, nombre de mi abuelo. Mi abuelo Ferreiro. Pero fue Miki toda la vida porque dentro de su espíritu él eligió Miki como el ratón Mickey, como apodo, y le quedó para toda la vida. Hay canales, le agradezco a Canal 9, a varias radios que me saludaron y decían Miguel Miki Ferreiro. Porque pensaban que venía Miki de Miguel.
1: Claro.
4: ¿Entendés? ¿Viste que?
1: Normalmente al Miguel se le dice Miki.
4: Sí, no, este era Miki por Disney. Pero bueno, gracias compañero por estar, Katia también. Fernando, todos los compañeros de la radio, sé que te homenajearon también en los programas, así que gracias. Y este es el momento en que la vida sigue, que todos sabemos cómo es. Todos ya perdimos a alguien, ¿verdad? Algunos más cerca del tiempo, otros más lejos, pero nunca más. Vos de tu viejo te acordarás casi todos los días, seguramente. ¿Eh?
1: Sí.
4: Un detalle final.
1: Todos los días.
4: Un detalle final, que creer o reventar. Pero Miki, en sus últimas horas, estando mi hermana en la pieza, le dijo, levantame porque vino papá, le voy a saludar. Y le dijo, no, estamos solos, Miki, le dijo. No, acá está papá, le dijo. Pero yo siempre escucho esa historia y bueno, la gente fantasea. Bueno, a mi hermana le pasó. Le dijo, está papá, le voy a saludar, porque nosotros llegaba papá y teníamos que levantarnos donde estemos. Y está Chilo, que es un primo que murió hace 3 meses, primo hermano, Dos Santos Ferreiro. A los dos le vio. No nos vio a nosotros, podía decir vino Mario. En el delirio final podía decir que vino el presidente de la República. No, le dijo, está papá acá, le dijo. Pero no, Miki, sí está, sentarme, pero tengo que abrazarle. O sea, hay algo más trascendente.
1: Que pasa en la mente ahí.
4: Que pasa ahí, ¿verdad? ¿Por qué vuelve hasta ahí? Papá murió en 1980, 46 años atrás. Y 46 años atrás, en su momento final, mi hermano le ve a él. Algunos dicen, le está recibiendo. Los muy creyentes le dicen, sí, eso es parte de la trascendencia. Cuesta creer, pero a mi hermana le pasó, ella estaba ahí. Y te da la pauta de que hay mucho más que esta vida terrenal, nomás para los que creemos, ¿no? Bueno, comencemos. Clemente todavía no saludó.
1: ¿Qué tal, Clemente? ¿Cómo estás? Buen día.
5: Buen día, Katia. Buen día, mi querido Mario. Mis más sentidos pésames y mucha
4: gracias.
5: Fuerza.
4: Muchas gracias.
5: Mucha fuerza.
1: Bueno, arrancar la semana con muchas novedades, especialmente en el mundo financiero, Mario.
4: Anoche tuviste gente...
1: Anoche estuve en el programa con... Estuve con... Dos colorados, dos de la oposición, del equipo de Soledad de Asunción.
4: Lo voy a Nakayama.
1: Nakayama con
6: Rocío,
1: con Rocío, sí. Vallejos.
6: Yo hago de coproductora de Gemma. Coproductora.
4: Sí.
1: Y después estuvimos con Banana Ferreira y con Amílcar Ferreira, ¿verdad? Y hablamos muchos, sí. Los dos. Ferreira, Amílcar un poco... más moderado,
4: más prudente,
1: decir, más prudente, más conservador, y Banana sí, llamándole a las cosas por su nombre.
6: Yo les cuento.
1: Pero
6: que...
1: lo que se dice fuera micrófono lo que es fuerte.
6: Sí. O sea, es que Mario, justamente yo le encontré a un grupo de economistas cuando fui... los velorios también tienen esa particularidad, sí. De que uno socializa con gente que a veces no le ve mucho, y me dice, increíble este tema financiero, partió las aguas y estamos economistas enfrentados.
1: ¿En qué sentido, Katia?
4: Sí.
6: Y vos estás diciendo,
4: más prudentes,
6: claro, más incendiario.
1: Claro.
6: Hay gente que levanta realmente más la temperatura y la alarma y otro que dice, no, vamos a confiar, el sistema es sólido, el BCP tiene sus protocolos y está ese parte de agua. de gente que normalmente nosotros llamábamos a consultar, estamos hablando de no gente que está dentro de las instituciones, no, que llamábamos a consultar y que más o menos tenía una opinión generalizada de los temas que hacen, qué sé yo, al dólar, a las inversiones, al PGN, etcétera, etcétera. Hoy hay dos, y yo estuve hablando con dos economistas, uno de ellos vinculado ya, un señor mucho más grande, ¿verdad?, vinculado al tema de Banco Unión, ¿verdad?
4: De aquella época.
6: Alguna gente dice esto es muy parecido, otros dicen no, no, estás dramatizando, acá el sistema ya tiene anticuerpos, se aprendió de aquella experiencia asiaga para el país, pero fundamentalmente si esto escala son la gente más vulnerable, la gente que realmente tiene... Por eso nosotros hacemos un llamado a estos sopencos que no están manejando la crisis.
4: A mí lo que me parece pobre es la declaración del presidente Peña.
6: Sí,
4: lo digo con mucho respeto porque llegó a un terreno rarísimo. Dijo, tienen medios y tienen bancos. Si es por eso, creo que este es uno de los pocos que no tiene bancos. También el Grupo La Tribuna tiene bancos, también el Grupo Cartes tiene medios y bancos. Él quiso hacer una especie de analogía hacia el lado, que este es un ataque de dos medios, los medios de Bierzi y los medios de Zuccolillo, porque tienen bancos, entonces atacan otro banco. Una simpleza brutal que no se condice con la mediana inteligencia que tenemos todos, ¿verdad? No, si fuera así, y dice, tendríamos que revisar la legislación a ver si los dueños de medios pueden tener bancos, se dedican a uno u otro negocio.
1: Eso es demasiado fácil, hermano.
4: Pero imagínate vos...
1: Eso es lo mismo que no puede ser político y...
4: Exacto.
1: Y tener una radio, tener un medio de comunicación. Demasiado evasivo.
4: No, pero además no está esto ni siquiera legislado. Eso otro, aunque sea, está legislado y hay que disimular. Pero en este caso no está ni legislado. Y se tendríamos que revisar la legislación. Pero no se da cuenta que cuando hace ese comentario, en realidad, la entidad financiera que tiene problemas, tiene la concentración más grande de medios en este momento.
1: Claro.
4: Entonces no...
1: Le golpea a Cartes.
4: Y a Cartes también. O sea, le golpeó a sus aliados o supuestos aliados. Es raro y ¿sabes qué denota? Denota que no sabemos bien qué decir, que es lo peligroso cuando habla una autoridad. Cuando decís cualquier disparate, vos intuís y decís, ah, este no sabe qué decir. Entonces está argumentando cuestiones falaces. Y eso es peligroso. Él tendría que entrar con otro tipo de discurso mucho más seguro.
6: Claro.
4: Basarse...
6: Cuando haces cualquier disparate, como el caso de Basilio Núñez, que llama y desllama al mismo tiempo.
1: Eso decíamos una... acá, Katia.
6: Qué bárbaro.
1: Los tres dijimos. Y ayer dijeron, los invitados dijeron, ese es el problema cuando trata gente que no está preparada al tema.
6: Total.
1: Imagínate que dijo, a cuatro días, mañana, no hoy. O sea, imagínate el vaivén eso para la gente que tiene su plata ahí.
4: No,
1: es letal. Estamos en contacto con Cecilia Pérez, abogada. ¿Qué tal, Cecilia? ¿Cómo estás? Buen día.
7: Buen día, Germán, Mario, Katia y a toda la audiencia.
4: Buen día, doctora.
6: Cecilia, querida, te llamamos por el tema del feminicidio de Daisy Paola, ¿verdad? Ver un poco cuál es tu reflexión al respecto.
7: Sí. Bueno, acá... Más allá de lo que sabemos, ¿verdad? Que acá hay un problema cultural, educativo, muy, muy profundo y que, hay que decirlo, nosotros estamos viviendo en un retroceso al respecto. Tenemos toda una ola de cuestiones, de pelea en contra de todo lo que tenga que ver con el género, todo este aire de Dios, patria y familia, etcétera, que afecta sustancialmente desde el propio gobierno y desde posiciones políticas ahora del oficialismo, tenemos un problema más inmediato que es el tema de la gestión del gubernamental y del Estado propiamente del tema de la violencia contra la mujer. Y justamente ayer posteaba por eso, yo no entiendo cómo después de haber visto todo el problema que generó la propia mafia de los pagares, como los juzgados de paz siguen funcionando mal y se sigue saturando el trabajo de esos juzgados sin tener mínimas condiciones. Cualquier persona que se haya ido a un juzgado de paz se va a dar cuenta la forma en que funcionan, y claramente no le estoy defendiendo a la jueza de este caso en particular, la jueza de paz, pero no hay condiciones para funcionar de una manera efectiva y sobre todo de una forma en la cual no se le exponga de vuelta a la víctima. Después está el caso de las comisarías. Las comisarías especializadas, cuando nacieron, la especializada en violencia doméstica y contra la mujer funcionaban muy bien, tenían una formación, tenían un enfoque determinado, comprendían el ciclo de violencia, comprendían dónde había que cortar, hacían un acompañamiento a las víctimas. Ahora eso murió, las comisarías especializadas están, son como una oficinita al lado del funcionamiento de una comisaría normal, no tienen, tampoco tienen ningún enfoque determinado. Es hacer la denuncia, no sé si tienen o no el esquema de llevar ellos, porque muchas veces otra vez es la víctima la que tiene que llevar su denuncia hasta el juzgado para que inicie todo el proceso de protección. Y el tema de la fiscalía, ¿verdad? Yo digo porque yo sé, y sé de buena fuente que a la fiscalía de violencia hay una o dos personas que están hace mucho tiempo, pero que a otra persona se le traslada como una suerte de castigo enviándole a esa fiscalía, ¿verdad? Dicho inclusive por las propias personas que fueron remitidas ahí en la fiscalía especializada, por lo menos la que está en Asunción, ¿verdad? Porque creo que hay una en Central y después el resto en el interior del país ya son fiscalías, la fiscalía ordinaria la que toman el caso. Entonces hay una seguidilla de temas, de circunstancias o situaciones que se dan en cada uno de los estamentos que intervienen en esta cadena, que tiene que ver con la gestión más que otra cosa, ¿verdad? No es cambiar la ley, no es, es simplemente la gestión, y tiene que tener un abordaje que hoy no tiene, ¿verdad? Inclusive en los juzgados de paz, uno se va a los juzgados de acá de Central, de Limpio, Mariano, y no, el juez no está porque el juez es interino de otro juzgado, entonces el lunes está en un lugar, martes está en otro lado, los miércoles firma tal parte. Así es imposible que tenga conocimiento y manejo del caso para poder hacer una discriminación de si es una denuncia falsa, porque también hay, tenemos que decirlo, o cosas que se denuncian que no son realmente violencia, o casos como esto que merece una inmediata intervención. Todo eso está hoy fallando, es parte de la propia cultura machista y de ninguneo que le absorbe a la problemática, ni hablar del Ministerio de la Mujer, ¿verdad? Que tiene el nulo protagonismo. Me sorprende muchísimo que resulta que la línea 137 ni siquiera funciona, y resulta que hace poco tuvimos el rally en el Chaco y el Ministerio de la Mujer era el primero que estaba en el rally. Entonces, Dios mío, lo que pasa acá no puede manejar y se va al rally, ¿verdad?
4: Claro. Ahí, Cecilia, perdón, Cecilia.
7: No suceda, ¿verdad? Pero está la prioridad.
4: Perdón, Cecilia, que te interrumpa. Justamente esta chica que hace TikTok ayer hacía una grabación llamando al 137 y no hay. Y vos también hacías un comentario en redes sobre la... Hay un foro ahora en Suiza donde fue una delegación. Hay que estar en esos foros porque también Paraguay es signatario de muchos acuerdos que ojalá los cumpla alguna vez, pero decías, es obvio que basta con un par de técnicos y sobre todo seguramente la ministra, pero ¿para qué van los diputados, por ejemplo? O sea, sigue siendo el tema de la violencia contra las mujeres un tema de turismo para un gobierno que está absolutamente ausente de este tema. Hasta en eso, una ironía durísima, 40 mujeres fueron muertas ya este año, más de 35, 36 huérfanos, y nos vamos todavía a hacer turismo a los foros internacionales para decir que estamos haciendo bien las cosas. Todo eso insulta mucho, doctora.
7: No. Claro, no solamente insulta, yo quiero señalar una cuestión de quiénes son las personas que se van cuando hablamos, por ejemplo, de los diputados. ¿Quiénes se van? Los que después están hablando del globalismo, de que nos quieren someter y atropellar nuestra soberanía con el abordaje de temas que son impuestos por potencias extranjeras o criterios, etcétera, etcétera. Sabemos el discurso que tienen estas mismas personas que hoy se van a un foro globalista donde el Paraguay es evaluado, porque hay que decir que en Ciudad del Paraguay va a ser evaluado por la implementación de los convenios que tienen que ver con la lucha contra la mujer. Acá en este caso hablamos de Naciones Unidas, después está también lo que es lo que le corresponde a la OEA, que es el CECVI, que es la implementación de la Convención de la Violencia para... O sea, por un lado, están muy molestos con la violación de la soberanía, poniendo recetas extranjeras y no respetando la cultura paraguaya, las costumbres paraguayas, la educación paraguaya, y porque ellos son de cuatro y familia, pero son los primeros que se van a hablar de los supuestos avances a esos foros.
6: Pero no solamente eso, Cecilia, Katia te saluda. Rodrigo Gamarra fue denunciado por justamente violencia política. Esto fue activado, él fue uno de los grandes operadores en el tema de mi pérdida de investidura, habiendo...

0: En el caso de Rocío Avet, ella fue la que solicitó el cambio de denominación de la Comisión de Equidad y Género, porque dice que género era una palabra maldita, y por Comisión de Igualdad de Derechos del Hombre contra la Mujer. Esta gente se va a pasear con nuestro dinero, porque a representar nuestros intereses, ni a hablar sobre la eliminación de la discriminación contra la mujer, ni de estos feminicidios en escalada, ni de esos retrocesos institucionales que están citando, no se van, Cecilia.
1: Además, de esa misma bancada, también hay que decirlo, ahí está un miembro que fue sancionado por haberle amenazado con violencia física a su colega. ¿Será que van a ir a decir que ese fue un punto positivo o una medida positiva que se aplicó desde el Congreso en defensa de los derechos de las mujeres o de la lucha contra la violencia contra la mujer? ¿Será que van a ir a plantear la sanción que le hicieron a su colega, forzado, aclarando, por la oposición y la disidencia? No es que nació precisamente de ellos. O sea, son todas estas incoherencias con relación a este viaje, porque este viaje es importante, y es importante porque hay compromisos internacionales a los cuales el Paraguay se comprometió, ¿verdad? Y ya le escucho todo a ciertos periconeros con su locura antiglobalista de vuelta esta mañana en esta misma línea, ¿verdad? Pero son vías importantes, pero no para ir a hacer el turismo a costa de nuestro bolsillo y además llevar de representantes a estas personas que son precisamente las que todo el tiempo están abogando en contra de cualquier ley que nos proteja a las mujeres. Y estamos en una situación de desventaja porque hay un abordaje, hay un retroceso en el abordaje por una cuestión de ideología, y sin embargo las mujeres seguimos siendo asesinadas, ¿verdad? O sea, no hay un mínimo cambio en el abordaje en ninguna de las líneas del Estado, tengo que decir, ¿verdad? Porque el Poder Judicial no es gobierno, es Estado. Los organismos de extrapoder, como la Fiscalía, no son gobierno, son Estado. Y el Congreso mismo que da los peores ejemplos en estos intentos, en algunos casos lo lograron, ¿verdad? El avasallamiento en contra de todo lo que implique pelear por los derechos de las mujeres, y después son los primeros que se notan para los viajes.
0: Muy bien.
2: Bueno, da para mucho, pero...
3: Hice un cálculo, 500 millones de guaraníes cuesta este viaje. Sí.
2: 500 palos.
0: Mínimo.
3: Mínimo.
0: Para llevarle a agresores a representarnos, para llevarle a antiderechos a representarnos.
2: Le libramos a la doctora y seguimos debatiendo. Sí.
3: Gracias, doctora.
2: Gracias, doctora.
3: Cecilia
1: Pérez. Bueno, gracias a ustedes, que tengan buen día.
3: Gracias. Cecilia Pérez, abogada.
2: Cecilia llevó también una denuncia el día de la crisis ahí por el tema del memorándum para el banco y la respuesta al Banco Central. Ese día ya apareció, porque hay un problema ahí con un pagaré falso de Frente Guasú.
0: Sí.
2: Ella llevó como elemento probatorio también eso allá. Sí. Después, en otra ocasión.
3: Que había prestado plata de Credicentro, mamá.
2: Exactamente.
3: ¿Y Credicentro se convirtió en Financiera Bueno?
2: Y ahí quedó un documento.
3: ¿Cómo se llama? Financiera del Comercio se convirtió en Financiera Bueno.
2: Sí.
0: Hay y una después, pericia hecha.
3: Hay una pericia ahí.
2: Eso llevó ella para arrimar a la situación y ver que se revise eso también. Para otra ocasión, pero en este caso ameritaba el caso de Isi Paola, que ameritó el sábado una manifestación bastante importante.
3: ¿Qué es lo que molesta? Digo, todo molesta, Katia, pero acá, por ejemplo, está patetizado en un video cuando este muchacho le caza. Literalmente le caza. Ella sale corriendo, ¿verdad? Como alguien que se esconde en el monte para que no le el matador no le agarre.
2: Sí.
3: Él le sigue, le dispara por la espalda, se cae y ahí le liquida o le asegura con dos disparos en la cabeza. O sea, le cazó en la calle.
2: Sí, hay un debate sobre esto también. Muchos dicen que no hay que mostrar este video, que es una doble victimización. Otros dicen no, hay que mostrar para ver la brutalidad, no minimizar en nada lo que es un acto criminal como este. El hombre hasta ahora ya fue atrapado, el hombre hasta ahora dice que se puso nervioso y que él no quería hacer esto. Ahora, acá se ve muchísima premeditación.
3: Va a tener un 40 años para meditar qué es lo que
2: va a meditar qué es lo que quiso hacer, ¿verdad? Bueno, hay muchos temas, seguramente ya vamos a ir...
0: Hubo también Rubín, una gran manifestación
3: Rubín, después
0: el sábado.
2: Es lo que estaba comentando.
0: Una gran...
2: Que tenemos.

0: Como imágenes, sí. Tenemos los discursos, se hizo espontáneamente, fue bastante gente.
1: Sí, fue.
0: Hay mucha indignación.
1: A pesar también del mal tiempo.
0: Se fueron a esperar a este muchacho al juzgado también, ¿eh?
1: Sí.
0: Ciudadanos de a pie, vecinos, se fueron a gritarle, porque la gente está harta. Se fue la gente a manifestarse. Mirá la cantidad, para una convocatoria que tuvo apenas 24 horas. Esto se desarmó en 24 horas. La gente está muy, muy enojada.
1: Qué fuerte que...
0: Con justa razón. Y los números son terribles, muy altos, víctimas y también huérfanos. No. Familia, esta chica era sustento de su familia.
2: La pregunta es, ¿levantar la pena para estos podría ayudar a solucionar algo?
0: Eso explica bien también que no es gran cosa. No,
1: acá
0: no.
1: Es cultural y desde chiquitito.
0: No, y es funcionamiento de los resortes del Estado.
1: Mismo.
0: O sea, lo que...
1: ¿sabes vos puedes tener 100 años también de cárcel, pero sí, si no funciona tu policía, tu jugado de paz, ¿cómo vos vas a...?
0: ¿Para qué mierda tenemos las pulseras, las tobilleras? No se usa. Y si se usa, nadie está para mirar un monitor.
1: Y en el caso
0: nada,
1: de Daisy,
0: no funciona.
1: Ella ya denunció.
0: ¿Sabes cuál es el mensaje de este asesinato? No denuncie porque hace peor.
1: Así es.
0: Este es el mensaje de este feminicida. Y el mensaje general del Estado es, mejor nomás no denuncies. Porque más se va a enojar el tipo que te va a venir a matar. Es brutal. O sea, eso es ausencia total. Y se van los muchachos a tomar cafecito con bocadito a Suiza.
1: Sí, en fin. Hay que bajarle del avión a estos delincuentes. Hay que bajarle del avión a estos corruptos. Hay que bajarle del avión a estos violentos. Porque, en serio, no se puede representar una delegación que va como comité contra la violencia y la discriminación de las mujeres a misóginos, a gente que hoy está con la agenda del retroceso de derechos de la mujer. No se puede. No podemos tolerar que nos
2: representen. ¿Eso, Katia?
1: Y toda esa delegación...
0: Vamos a repasar enseguida.
1: Sí, de mierda.
0: Ayer Cecilia, en un posteo, decía, Cecilia Pérez decía justamente que la ministra, bueno, tiene que irse y a lo mejor a un técnico, punto. Pero se fueron todos los muchachos a pasearse. Vamos a la pausa, hay mucho para hablar hoy.
1: No sé lo que va a decir, tema somos gente medio...
0: político, tema económico. Olimpia empató, Libertad habrá ganado, ¿verdad?
2: No, empató no.
3: Empató con Guaraní.
2: Seguimos punteros, Mario.
0: Quedamos igual.
2: Claro.
1: Cerro ganó.
2: Sí. Estamos lo mismo que igual.
1: No, bueno,
0: Cerro ganó, cierto, señora Clemente.
3: Sí, ganó.
2: Cerro ganó.
3: Goleó, no solamente ganó, goleó, Mario. Goleó. Apenas
0: el aniversario del aborigen.
1: 123 años.
0: Del gran Guaraní. Felicitaciones a mucha gente que. Muchos creen que es la tercera fuerza, otros dicen que el Duque le discute. Libertad en los últimos años ascendió mucho, pero
1: Guaraní. Papá es Guaraní.
0: Claro, un gran club. A mí me hace acordar aquel Guaraní de los 60 con la presidencia de Juan Antonio Sosa Gautier, gran presidente.
2: Con el arquero Aguilera,
0: Raimundo
2: Aguilera.
0: Claro, época muy linda. Bueno, por ahí después buscamos imágenes para recordar a Guaraní. Tengo que hacer la pausa. 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
2: 6:50 minutos en toda la República, 19 grados la temperatura en Asunción. Katia, sobre el tema del viaje de los muchachos a Ginebra. Ginebra es una linda ciudad.
3: A la pucha.
2: Seguro. Lo único que a las 8, 9 de la noche se cierra todo.
3: Ya todo.
2: Pero vos te puedes quedar en tu hotel ahí con...
3: Claro.
2: Pero de todos modos, que esos 19, ¿cómo van a ser recibidos? Me gustaría eso. No sé si podemos hablar con la representante paraguaya en Ginebra. Se buscan MRE.gov. Ahí te va a aparecer el número de la misión, porque se llama misión, creo que no. Ella se llama embajada.
4: Así es. Yo les acabo de pasar. La misión permanente del Paraguay ante la Organización de las Naciones Unidas y organismos especializados.
3: Que estamos leyendo. ¿Esta nota estamos leyendo?
4: Esta nota estamos leyendo. Sí, señor.
3: Perdón.
4: Esta es la nota en ocasión de hacer referencia al diálogo constructivo gay. Vea la Rodrigo Gamarra, don Zeta, y la diálogo constructivo. Por el Comité de Eliminación de Discriminación. Se va Alicia Pomata, ministra de la Mujer, Rodrigo Nicora, ministro de Justicia, Mónica Recalde, ministra del Trabajo, Carolina Llanes, la que firmó la sentencia contra derecho y por orden del quincho en mi caso, ¿verdad? Javier de Jesús Esquivel, Jorge Bogarín, María Rocío Abed, diputada, presidenta de la Comisión de Equidad y Género Gay. Estamos todos locos. Jazmín Narváez, Betina Aguilera, Rodrigo Gamaya. Ah, el pico es miembro de la Comisión de
3: Claro.
4: Equidad. Es guatamina, es calcula.
2: Ah, es guapi de pensar.
4: Sí, es guapi de pensar, literalmente. Verónica Argüello, Rafael Escobar, Félix Jiménez, Patricia Luchín, Natalia Moreno, Eliana Ayala, Rosana Melgarejo, Mierta Benítez y Amalia Franco.
2: Qué linda excursión a Ginebra.
4: Imagínate, le llaman por teléfono, habiendo gente luchadora que conoce y realmente tiene bien desarrollado para ir a llevar un discurso coherente ante este organismo. A estos animales vos le pones un micrófono y te va a decir que la mujer no tiene que votar.
2: Pero yo lo que quiero, Katia, irme por otro lado. Esos 19 se van a sentar en una mesa, ¿cuál va a ser la contraparte? ¿Va a haber mesas temáticas? ¿Cuál es la exposición que van a hacer? A eso es lo que me refiero, ¿verdad?
4: ¿Y por qué 19?
2: ¿Y por qué 19? O sea, es la delegación que va a la asamblea de la ONU, no tiene 19 miembros.
4: Sí, parecemos Macondo. ¡Qué puto!
3: Además en este momento, ¿verdad?
4: Exacto. Se cae todo, 19 personas. Esta gente está loca, delira, vive en otro país. No, vive en el Paraguay.
3: Pasó una economía de guerra.
4: Sí, 19 personas se van a ir a tomar el té en Ginebra, la mayoría de ellos, por lo menos los representantes de legisladores, que les puedo hablar con seguridad. Vamos a buscar las intervenciones de Rocío Abed contra la que mueve la colita. No tiene ni perspectiva de género. El Rodrigo Gamarra, un misógino conocido, pero es que no, es que yo le digo nomás. Tiene denuncias, y no solamente de violencia política. Otro tipo de denuncias también tiene.
2: ¿Quién le nombró a estos muchachos?
4: Y ellos se autonombraron. Eso yo estoy denunciando a la ONU así con todo mi...
3: No, yo te voy a explicar cómo funciona eso.
4: ¿Cómo
3: eso funciona,
4: Mari?
3: Como una especie de galanteo, por usar un término también bastante infeliz, galanteo entre los ministerios que reciben invitación y los señores y las señoras parlamentarias. ¿Para qué? Para que después cuando va el presupuesto ya tenés algunos contactos que van a ser más amables porque vos le pagaste un viaje.
2: Y te fuiste con ellos.
3: Te fuiste, le llevaste... ayudaste a moverte allá, le generaste a lo mejor otras ayudas aparte del viático. Entonces ya hay una especie de afinidad cuando cada fin de año va el presupuesto y acordate que vos sos nuestro amigo.
2: Claro, acá tenés el camelo del avión, te vas, sí, te sentás, te levantás, te das la vuelta, conversás,
3: así
2: llegás, el hotel,
3: así
2: el lobby, esto, la cena, todo junto, el desayuno...
3: Sí, sí, que en el plano diplomático se usa mucho, ¿verdad? Por eso te invita a China, por eso te invita a Taiwán muchas veces, por eso te invitan, antes Estados Unidos te invitaba mucho, pues se genera una proximidad y una afinidad, se genera empatía. Ahora, sale muy caro nomás esta empatía del Estado paraguayo para tener sus adeptos y llevarlo a pasear a Suiza en un tema tan importante, porque ese también es otro problema, ¿no? Es un tema menor este.
2: ¿Quién es el presidente de esta delegación? ¿Tiene que haber un presidente?
3: Ahí creo que está todo en la nota, acá me están luego escribiendo... ministra de la Mujer. Claro, ella tiene que presidir, lógico.
2: Ella es la que tendría que irse.
3: Sí, ella seguro.
4: Y enviar a la otra gente del Ministerio de la Mujer.
3: Y técnicos. También no cualquiera. Gente, porque también, esto hay que explicar, estas cosas tienen un rigor académico, técnico muy importante. No podés decir cualquier estupidez. Tienes que llevar una ponencia, tienes que llevar un seguimiento. No es para ir a decir cualquier macana en ese foro. Entonces, ¿qué van a poder decir estos que se fueron, verdad? No, ningún tipo de preparación para eso. Y entonces ahí Cancillería te mete los técnicos y ya te entregan todo. Ya, este vamos a presentar, vos levantar nomás la mano, ¿verdad? Son dos horitas, después ya te vas al shopping, te vas al mall, te vas al lago ahí en Ginebra, muy lindo.
2: Te vas a Rolex.
3: Te vas a Rolex, puedes visitar la tumba de Borges, ya que sos tan culto. Está en Ginebra.
4: Por favor.
3: Hacer muchas cosas. Me imagino. ¿Vos estuviste ya en Suiza?
2: Yo estuve en Suiza.
3: No. Yo no conozco.
2: Pero en Ginebra no.
3: En Ginebra no. Ah, no. Ya.
5: La tumba de Borges. ¿Borges tenía un camión?
2: No. Conozco Basilea. Conozco otras ciudades que están un poco más.
4: Mi ancestro estará ahí revolcándose.
3: La cineasta paraguaya. Para mí, John vive en Suiza. Le puedo pedir que ella lleve un cartel.
2: Hay una ciudad al otro lado del lago que se llama Montreux.
3: Ah, sí.
2: Que es muy linda. La ciudad del jazz.
3: Del jazz, qué bárbaro. Sí,
2: ahí, Mario, vamos a escuchar jazz a Montreux.
3: Sí, qué lindo.
4: No, le pedimos a la gente, a los paraguayos que viven ahí, le vamos a pasar los carteles. Todavía no se fueron, ahora se están bajando algunos tras estas publicaciones. Pero seguramente ya se compró el pasaje.
3: O sea, ya piró.
4: Ya, sí, exacto.
3: Ya descalotamos.
2: Sí. ¿Están ahí en Swiss Air de San Pablo o qué onda?
4: Seguro. Primera clase de esta gente de mínimo. Bueno, estamos en comunicación con Carlos Jiménez, el ministro del Ministerio de Agricultura y Ganadería.
2: Exacto. Sí, ministro, buen día, ¿cómo estás?
6: Buenos días, Fernando, buenos días para Katia, para Mario y tu amado oyente de las Jóvenes.
3: Buen día, ministro.
2: Bueno, ministro, el impacto del niño, lapidario, los autos y las casas del Gran Asunción ya sintieron el impacto y otras ciudades del interior. ¿Qué contingencia hay para la agricultura y la ganadería al respecto, ministro?
6: Bueno, nosotros ya venimos alertando sobre esta situación bien temprano. Teníamos la posibilidad de hacer la alerta bien temprano con los productores del impacto que puede tener el niño. Y bueno, ya estamos prácticamente, se tardó, muchos decían, no llegaba el niño, pero sabíamos que iba a llegar. De hecho, la región ya llegó mucho más temprano. Y el impacto en la región, en los vecinos países también es fuerte en lo que es la agricultura, especialmente la producción de hortalizas. La alteración que tiene este comportamiento climático en los rubros que son más sensibles. Y también los impactos positivos que se va a tener en algunos rubros de cultivo extensivo, así como en la ganadería también en las pasturas, ¿verdad? Pero en nuestro país, lastimosamente llegó con un impacto que no estaba previsto, o que podría también tener el caso de la granizada, que sí tuvo un impacto muy fuerte en los cultivos de parcelas de hortalizas, que son 170 hectáreas aproximadamente de casetas, que son la protección que tienen especialmente rubro, tomate, locote y otras hortalizas, que lastimosamente afectó bastante. Y tenemos nuestro plan de contingencia. De hecho, nosotros estuvimos recorriendo el país con nuestros técnicos, alertando a las autoridades locales, gobernación, municipio, y también las asociaciones de productores que estuvieron presentes, escuchando todo lo que cómo puede impactar negativamente en los cultivos y ver alguna manera de mitigar un poco el efecto que va a tener este fenómeno que lastimosamente nosotros no tenemos manera de controlar, ¿verdad? Pero en todo lo que se pueda acompañar a los productores, vuelvo a repetir, a evitar un poco los daños que ya de alguna u otra manera algunos aspectos que va a ser difícil ya de resolverlo, pero sí de acompañarlo en el proceso de recuperación y también de ayudar de una u otra manera para enfrentar esta situación adversa que va a tener.
2: ¿Hay algún recurso, ministro, que esté disponible para un resarcimiento económico a los afectados?
6: Mira, nosotros tenemos un plan de contingencia donde Itaipú es lo es la institución que nos va a dar el recurso para esta para este fin, ¿verdad? Después el Ministerio de Agricultura y Ganadería tiene un presupuesto bastante reducido, presupuesto comparativamente con administraciones anteriores, con años anteriores, una reducción bastante fuerte. Y recursos para una situación de esta naturaleza no está previsto como presupuesto.
4: ¿Qué les da Itaipú, sí, ministro? ¿Qué les da? ¿Qué les da plata? ¿Les da transferencia directa? ¿Les da qué?
6: Nosotros presentamos un plan en donde en ese plan contempla algunos artículos como justamente lo que forma parte de los insumos en atender un poco la parte de horticultura, y ahí encuentras semillas, algunos fungicidas o herramientas o insumos que se necesita para enfrentar una situación de esta naturaleza. Nosotros siempre estamos hablando de producción. Nosotros no recibimos dinero, más insumos y herramientas que se necesita para enfrentar. No hablamos acá de vibre y compañía, que está en otras áreas de respaldo, de acompañamiento del gobierno, ¿verdad? Pero no del Ministerio de Agricultura y Ganadería. Nosotros respaldamos la producción, acompañamos al productor a recuperar y a seguir produciendo, que es lo que nosotros pregonamos desde el principio, desde el inicio de nuestra gestión.
4: ¿Ya está cuantificado cuánto es más o menos el daño o el impacto económico de este fenómeno, el Niño, ministro, en cuanto
6: a... Te escucho muy mal, Katia. Mal te escucho.
4: No, si es que ya está cuantificado económicamente cuál va a ser el impacto del Niño a nivel de la agricultura.
6: Mira, nosotros tenemos más o menos... nunca se tuvo un antecedente histórico de esta naturaleza, ¿verdad? Y la última que se tuvo en una inundación, la presencia del Niño, fue de aproximadamente 10.000 familias, y eso es lo que nosotros tenemos previsto, ¿verdad? El impacto que pueda darse. Porque, vuelvo a repetir, si hablamos no podemos hablar de todo va a ser malo, ¿verdad? En la agricultura extensiva, en algunos rubros, esta lluvia va a venir muy bien, inclusive le va a permitir hacer dos zafras, inclusive la zafriña que le va a permitir, si el terreno permite, ¿verdad? Ahora, también en la ganadería. Ahora, los impactos negativos que se puede tener en la logística, eso sí tiene se puede hacer un cálculo estimativo del impacto que podría tener en la logística. O sea, sería para el transporte ya post cosecha o otro tipo de evento, pero sí en en el rubro que hoy día nosotros estamos impulsando con mayor fuerza y que tiene un impacto muy importante en la economía del pequeño productor, que es la hortaliza, sí va a tener un impacto negativo. Y aproximadamente nosotros tenemos de que podría impactar en 10.000 familias aproximadamente.
3: Bueno, vamos a liberar al ministro porque también estamos llamando a Ginebra. Gracias, ministro, por tu tiempo.
6: Gracias a ustedes por el espacio, que tengan buena jornada.
3: Gracias, gracias. Sí, estamos llamando a Ginebra, pues ya está la ministra ya. La delegación va a ir después, suele ocurrirlo. Pues la ministra ya está.
4: Entonces, no, y sí, vamos a ver si lo conocía la ministra, por ejemplo, que Rodrigo Gamarra está denunciado por violencia política.
2: La ministra es la mujer, ¿verdad?
4: Sí, si no conocía ella que Rocío Abed es una persona que es una militante antiderechos de las mujeres, ¿será que no conoce, no hace en el mapa? Porque eso es lo que nos tiene que contar un poco la señora ministra. O solamente la membresía de ser cartista le da derecho a participar en un foro en donde ignora totalmente cuáles son los principios. Bueno, ahí ya está la ministra.
3: Adelante, Germán, voy a saludar a la ministra.
2: Sí. Ministra Alicia Pomata, buen día, ¿cómo estás?
7: Muy buenos días, aquí ya a mediodía, para Katia, Germán, para Mario también y para toda la audiencia.
2: Bueno, ministra, contame cómo se conformó la delegación que va a acompañarte a vos en esta reunión con la ONU que está localizada en Ginebra.
7: Así mismo. Te adelanto que te escucho un poco bajo, Germán, entonces si me podés, después cuando sigamos conversando, hablar un poco más fuerte. Bueno, yo te comento que Paraguay debe presentar este informe periódico según la convención, que adquiere un estatus de ley, ¿verdad?, al ser ratificada por Paraguay, cada 4 años, ¿verdad? En el 2017 fue la última vez que Paraguay se presentó, y después, por cuestiones de pandemia, cambio de gobierno, se da otra vez la conversación a partir del 2023 de que estábamos en condiciones de volver a presentarnos, ¿verdad? Entonces, en julio del 2024 se remite el octavo informe, en el 2025 el comité remite la lista de cuestiones, el Estado responde el 27 de octubre del año pasado, y en enero la Cancillería le manifiesta al comité de que estábamos en condiciones de llegar al diálogo constructivo, y ellos nos avisan que nos pueden recibir en octubre del 2026, o sea, ahora. Nosotros desde enero tenemos ya la comunicación, porque ellos son miembros de un comité autónomo que tienen 23 miembros que son de diferentes partes del mundo, ¿verdad? De Uganda, de Japón, de China, de España, que vienen en estas semanas de octubre y le toman a otros países también, por ejemplo, Kazajstán, Islas Cook, Kenia, ¿verdad? Están ellos tomando este, o sea, están tomando este diálogo constructivo y se preparan durante un año también, ¿verdad? Bueno, en cuanto a materia de qué es lo que tiene este documento, digamos, ¿verdad? Es que es el documento más importante de Tratado de Derechos Humanos para las mujeres, y tiene artículos que demandan la presencia de los tres poderes del Estado para asumir los compromisos, contar los avances, también manifestar las debilidades o cuáles son las cuestiones en las que aún no conseguimos lograr todos los acuerdos de la Constitución, y recibir también recomendaciones. Por eso es un diálogo constructivo donde también la sociedad civil participa, ¿verdad? Tenemos conocimiento y ya le vimos también a algunas personas de la sociedad civil. Entonces es un escenario que primero es un compromiso internacional que se asume como Estado, y donde llegan los tres poderes. ¿Cómo se conforma la delegación? Nosotros, Ministerio de la Mujer, que es cabeza de la delegación, pues estamos hablando de derechos de la mujer, envía junto con Cancillería notas donde le damos la oportunidad a diversas instituciones que tienen que ver con los diferentes artículos para que integren la comisión, ¿verdad? Entonces se gira a los tres poderes del Estado, también así, por ejemplo, a la justicia electoral, porque habla, por ejemplo, de participación política de las mujeres, también hacia la defensa pública, a otras instituciones, y las instituciones van definiendo si van a dar una representación en físico, digamos, aquí, o si van a formar parte de la delegación ampliada que también está en Asunción, que son delegaciones más bien técnicas, ¿verdad? Entonces, como hay cuestiones que nosotros queremos debatir y queremos que haya compromiso de los tres poderes del Estado, porque sabemos que en la cuestión de discriminación no podemos solamente el Ejecutivo o solamente el Legislativo tomar determinaciones, entonces por eso nos presentamos así en una comitiva que tiene también el apoyo de la cooperación internacional para ser conformada, ¿verdad?
8: Ministra, con todo cariño y respeto, ustedes como cabeza de esta delegación, cuando te envía su representante a la Cámara de Diputados, usted fraternamente no le dijo al presidente de la Cámara de Diputados, usted no me puede poner en la delegación a alguien que está denunciado por agredir mujeres, usted no me puede poner en la delegación a una mujer que milita para que desaparezca el Ministerio de la Mujer, y que cambia y dice que la palabra género es una palabra maldita, y le pone a su comisión el nombre de Igualdad del Hombre y la Mujer, porque dice luego que la mujer no tiene que tener derechos diferenciados de los del hombre. O sea que usted le tiene en su en su lista al enemigo, a gente que nos va a hacer pasar vergüenza. Doctora,
7: quiero declarar algo con respecto a esto que me estás manifestando, Katia. Primero que quiero mencionar de que por razones de seguridad Naciones Unidas suele pedir con cierta antelación los nombres de los integrantes de que podrían comparecer, ¿verdad? En ese sentido, la lista que estaba no integran algunas personas. Por ejemplo, la ministra de Trabajo no pudo concurrir finalmente, tampoco está la diputada Aguilera ni el diputado de los poderes, Nosotros cursamos la nota tanto al presidente de la Cámara de Senadores como a la de Diputados, y ellos identifican la comisión, y en ese caso su presidenta y vicepresidenta son las que son las enviadas, ¿verdad? Nosotros acá consensuamos sobre todo cómo queremos presentarnos como Estado, sin permitir regresividad en ese sentido, siempre en un sentido aperturista. Nosotros valoramos muchísimo que muchas organizaciones nos apoyan también, y también, por supuesto, el Poder Ejecutivo, para mantenernos firmes como Ministerio de la Mujer a pesar de los diferentes desafíos que tenemos, pero tenemos una independencia también que usted conoce también, que tiene que ver con que yo no puedo decidir quién viene y quién no viene, ¿verdad?
8: Yo te entiendo perfectamente, ministra. Usted no puede decidir, pero usted sí puede, como órgano rector, en una fraternal, porque hay demasiados viajes. Esta gente realmente se va a ir ahí sin representarle al Paraguay, sin representar la búsqueda de mejores oportunidades y derechos para las mujeres. Estamos hablando de un misógino, de un odiador de mujeres con su
7: epilinario. No, él no viene, yo te hablo.
8: Pero le pusiste en la lista, está en la lista, ese misógino está en la lista. No,
7: pero lo que pasa es que están las personas que integran una comisión, entonces eso era una cuestión más bien logística en el caso, pero lo mismo te vuelvo a decir, yo no puedo en otro poder del Estado manifestar quién viene y quién no viene, ¿verdad? Siempre nosotros como ente rector buscamos, ¿verdad?, que haya consenso, construir, ¿verdad?, porque nosotros muchas veces no podemos hacer nada si es que los marcos normativos no nos acompañan también, ¿verdad? Pero entiendo lo que manifestás, pero también quiero que me entiendas a mí, ¿verdad? Nosotros sobre todo tratamos acá de construir, es un diálogo constructivo, tratamos de incluir los principios de no regresividad, tratamos de ver la mejor forma de que no sea invisibilizada toda la lucha que nosotros hacemos en pos de la no discriminación y los derechos de las mujeres, y tratamos de traer, yo te cuento, la última de 2017 fueron 25 personas que vinieron, delegaciones que estuvieron el año pasado, este año son 35, 30, 40 personas también de otros países, y se da este diálogo porque también hay diferentes perspectivas, ¿verdad? En la tarea legislativa también hay propuestas y contrapropuestas que hacen a su labor, pero lo importante también es que al final es lo que está sostenido, en este caso por el Ejecutivo, que está sostenido, que seguimos siendo el Ministerio de la Mujer, que tenemos 4 nuevos centros regionales, que el año que viene vamos a tener 2 más, que tuvimos una inyección de presupuesto escasa, cierto, para toda la tarea, pero que estamos tratando de construir, ¿verdad? Entonces, queremos que en ese diálogo constructivo salgan recomendaciones, nosotros estamos acá para aceptar todo lo que nos manifiesten, también escucharle a la sociedad civil, porque nada sin ellos, ¿verdad?, porque son los que perciben también. Y esa sería nuestra postura en este sentido. Yo, mi compromiso con todas las mujeres es, de acá a la luna en todo momento, y ver cómo podemos seguir ayudándoles.
2: Ministra, en Internet hay un sistema que se llama SEO, por sus siglas en inglés, Search Engine Optimization. Si yo pongo el nombre de Rodrigo Gamarra, diputado, las primeras 8 noticias que me saltan el Internet, que viene a ser una especie de Inforcom digital, las 8 son sobre denuncias de violencia contra la mujer del diputado cartista Rodrigo Gamarra. Eso pudo haber hecho cualquiera en Suiza o en cualquier lugar del mundo y darse cuenta que parte de la alegación es una persona que está denunciado en el diario de ese color, en el diario El Nacional.
7: Ellos de hecho monitorean, razón de lo que decide, que ellos saben todo lo que ocurre acá en el país, ¿verdad? Nosotros reafirmamos, ¿verdad?, él no forma parte de la delegación, esta fue una cuestión interna, porque nosotros también, o sea, las comunicaciones también para integrar a...
3: ¿Se cayó?
7: Se va a acreditar ante Naciones Unidas, ¿verdad? Es algo acá interno que en un momento, ¿verdad?, se manifestó, pero ni siquiera fue acreditado en Naciones Unidas como parte de la delegación.
2: ¿Y entonces para qué va? ¿Cómo es, ministra?
7: Comparto también. No, él no viene.
3: No viene, se bajó.
2: No,
7: es que nunca se acreditó ante Naciones Unidas. Acá nosotros enviamos una nota a el presidente Latorre a ver si es que habría gente que participe. Él podía haber girado, por ejemplo, a la presidenta de la Comisión de Derechos Humanos, bueno, giró a la Comisión de Equidad, Y entonces ahí viene la presidenta y la vicepresidenta, tampoco viene la diputada Aguilera, viene una técnica, ¿verdad? Porque nosotros construimos este diálogo primero en forma presencial y después enviamos también por escrito. Entonces nuestros técnicos también nos ayudan en la precisión de datos, ¿verdad? Para construir ese diálogo constructivo. Pero eso que quede más que claro, que los que integran la comisión son 16 personas, si querés te leo quiénes son, que son los que están debidamente acreditados, y mañana nosotros vamos a compartir una gacetilla cuando termine el diálogo, a ver qué tuvimos como recomendación, cómo se manifestó, y también la lista, por supuesto, de quiénes son las personas que integraron la delegación nacional, ¿verdad?
3: Si puede hacernos llegar alguien la delegación final, sería muy bueno. No hace falta que lo diga ahora, ministra, pero si puede alguna secretaria enviar.
7: Nosotros ya le enviamos a nuestra directora general de comunicación esa lista oficial. Somos 16 ministros del Poder Ejecutivo, Nicora y yo, Corte, la doctora Carolina Llanes y la directora de, ¿cómo se llama su dirección?
3: Y por eso entendemos.
8: Sí, Jarmín Narváez y Rocío Abed están, las cartistas Jarmín Narváez y Rocío Abed.
7: Están,
8: doctora. Gente que todo el día lucha por los derechos de la mujer.
7: Te vamos a pasar la lista de todos para que puedan tener la conformación final. Y también mañana, nosotros no podemos hacer durante, si bien va a ser transmitido, no podemos hacer manifestaciones durante el diálogo. Entonces, al terminar, ¿verdad? Y ya está en el sitio web de la CEDAW las 16 personas acreditadas que también pueden ingresar para ver, pero igual nosotros le mandamos todo, incluso bueno, la información de qué consiste el comité, los artículos, y le agradezco la comunicación, pero ya me vienen a buscar acá, no hay ni dónde estacionar, entonces bueno, me tengo que tirar.
2: Ministra,
7: acá,
2: ministra, una última, un segundito. Ministra, una última, un segundito. ¿Vos viajaste en clase turista o ejecutiva?
7: Yo viajé esta vez, pero ya una compensación con mi viático porque estoy con un pinzamiento discal entre L2 y L3, entonces por eso pedí por primera vez y hago una compensación con la devolución de mi viático, que va a estar todo también transparentado para que puedan ver, pero generalmente si no viajo invitada, viajo en económica sin ningún problema, pero justo hace unos días estoy con este problema.
2: O sea, ahora viajaste en ejecutiva.
7: Sí, sí. Sí, pero también la cooperación la acompañó también, la cooperación española, algunos miembros para apoyar también en el viático, ¿verdad? Pero yo eso después hago toda la compensación, yo me hago cargo de mis gastos de viático, entonces hago la devolución para que quede al final como un ticket de clase turista, ¿verdad? Como siempre viajo, ¿verdad? Yo soy, me conocen a mí, mis funcionarios son la que más hago los recortes y mejor el gasto, no suelo pedir luego casi ni acompañamiento de nadie ni viático cuando no amerite.
2: Gracias ministra.
7: Muchas gracias a ustedes y gracias por el acompañamiento también.
2: Gracias.
7: Hasta luego.
2: Atiendan, Mario y Katia, la calidad de mi plantera. La ministra viajó en clase ejecutiva, alguien que viajó con ella me informó.
8: ¿Mira?
2: Y me pone el precio del pasaje, Katia.
8: ¿Cuánto?
2: $5,500.
8: Muy bien. Para irse con Rocío
2: solo
8: a ver.
2: Pasaje.
8: O sea, vaya a moverle la colita al secretario de las Naciones Unidas.
2: 500 millones queda corto acá.
8: Qué locura, una vergüenza.
3: Y la verdad es que lo que vemos es de 19 que figuran en la lista, 16 viajaron.
8: Sí, 16 viajaron. Entre ella, Rocío Abed, que de derecho de la mujer no tiene nada.
3: Y Jamín.
8: Y Jamín Narváez, que tampoco. Gente que no tiene idea de lo que se vaya a plantear.
3: Hay una delegación presidida por Lilian Soto que va en nombre de las organizaciones no gubernamentales.
2: Ellos en clase ejecutiva, muchachos. Yo me quiero prender por eso, ¿puede ser?
3: Sí, sí,
2: cada uno se prende por algo, ¿verdad? Bueno, ¿por qué? Porque hay bocaditos de caviar,
8: claro,
2: champán francés.
8: Sí. Pero siempre viaja en económica, pero esta vez nomás no viaja siempre en económica. Sí, acaba de decirnos que está viajando en ejecutiva.
2: El asiento es mucho más grande. No tenés contacto con nadie, o sea, es como una piecita. Se acuesta 180 grados, o sea, es una cama.
3: El baño más confortable.
2: No te mezclas con la clase turista. Así es.
3: Bueno, tenemos que hacer la pausa antes de que nos pongamos más nerviosos.
2: No, pero mi plantera, no me dicen nada en mi plantera.
8: Que te diga también, pregúntale vos si estaba también la Jasmine Narváez que también por única vez también se fue en business.
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4: Muy bien, muy bien. Y bueno, yo te voy a hablar de 7 y 19 minutos. 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

0: 7,28 minutos en toda la República, 21 grados la temperatura. ¿Qué estamos escuchando, Mario?
1: Bebé es una cantante española que tuvo mucho éxito a fines de los 90 con este tema de conciencia justamente contra la violencia hacia las mujeres. Es un tema bien directo, ¿eh? No se daña lo que quieres, no se justifica jamás la agresión a una mujer. Lo canta de manera directa, frontal, necesaria en este momento en la República del Paraguay. 7,28 minutos, Germán.
0: Así es. Alberto Delgado, buen día contigo.
2: Hola Germán, ¿cómo estás? Buen día, qué gusto poder saludarlos a todos. Esta mañana ya nos encontramos aquí en la Dirección de Meteorología para saber un poco cómo se va a estar comportando el clima, teniendo en cuenta...

0: Argentina, gran parte del territorio, es lo que nos está comentando Alejandro Coronel, pronosticador de tiempo. Alejandro, así, un buen día.
1: Buenas, ¿qué tal? Bueno, efectivamente continuamos, ¿verdad?, con un ambiente donde tenemos cielo cubierto prácticamente y con intervalos y de llovizna y también de repente lluvias con un poco de actividad eléctrica inclusive, ¿verdad? Esta madrugada, primera hora de la mañana, se vino una tormentita también, de repente en algunas partes sí llovió un poquito más y en general para los siguientes días, al menos hasta el día miércoles, nos depara, ¿verdad?, un similar panorama donde también las temperaturas no van a estar ni muy bajas ni tampoco muy altas, ¿verdad? Las mínimas están entre 17, 18 grados y las máximas entre 23, 24 grados como máximo. Esto en forma general, ¿verdad?, para la región oriental. Entonces vamos a tener entre un ambiente fresco que puede persistir inclusive hasta la tarde y en algunos puntos tornarse más cálido, ¿verdad? Y en cuanto a las lluvias más importantes, se van a estar dando a partir de lo que es el centro de la región oriental hacia el este noreste de la región oriental, ¿verdad?, afectando principalmente los departamentos de Canindeyú, Alto Paraná, norte de Itapúa, algo de Caguazú también hacia el este, donde ya tuvimos acumulados en torno a los 100 y superando los 100 milímetros este domingo, un poco el sábado, y el panorama es que se espera más lluvia para esa zona, ¿verdad? Tranquilamente podríamos tener otros 100 milímetros, entonces estamos teniendo buena cantidad de agua que se está concentrando todo en ese sector del país, ¿verdad? Ahora sí, en Central también podemos tener lluvias de forma intermitente, pero esto no van a ser o no van a representar un acumulado significativo como lo que se va a estar dando al noreste.
0: Esto definitivamente ya es el fenómeno del Niño, Alejandro.
1: Sí, es más, ¿verdad? Justamente las inundaciones que se estuvo dando en Chile, ¿verdad? Esto está un poco conectado también con lo que pasó ahí, ¿verdad? Entonces, esta disponibilidad de humedad y que se sitúe por lo menos 5 días sobre nuestro territorio, definitivamente es algo que llama la atención, ¿verdad? Entonces, sí, ya como lo veníamos anunciando, ¿verdad?, se puede atribuir a lo que es el fenómeno del Niño en parte, ¿verdad?
0: Bueno, entonces, a seguir teniendo en cuenta, van a continuar las lluvias, por lo menos hasta el miércoles, y es que a tomar las precauciones, por sobre todo, ¿no, Alejandro?, porque vamos a tener lluvias intensas de momento.
1: Sí, lluvias de repente intermitentes un poco copiosas, después llovizna, y si hay mejoras parciales, bueno, el cielo va a permanecer nublado, ¿verdad? Recién, probablemente el miércoles hacia el suroeste, inclusive se vaya desnublando un poco, ¿verdad? El sol vaya apareciendo un poquito más, pero mejoras significativas, al menos el tema de que se desnuble todo y el sol aparezca, todavía no lo vemos tanto para esta semana.
0: Bueno, muchas gracias, Alejandro Coronel, pronosticador de turno. Así está el panorama hasta el miércoles, así es que la preocupación de las doñas en la casa, cómo secar la ropa hasta el miércoles, que más es la preocupación ahora.
2: Gracias, Germán.
3: Ahí está. Bueno, el Niño está con nosotros, sí. Así que a cuidarse, todo. Las tejas todavía no fueron todas arregladas, así por lo menos en casa.
2: Sí, así.
3: ¿Por qué? Pues no se puede arreglar porque está justamente húmedo, ¿verdad? ¿Tenemos mi palabra ahora?
2: Sí, tenemos.
3: ¿Mi palabra, Katia?
2: Sí, señor.
4: Presentación.
2: Cuando la burocracia mata. Daisy Paola tenía 22 años. El jueves a la noche caminaba hacia su trabajo, un local a una cuadra donde la esperaban. Ya no llegó. Un auto le cerró el paso y de ahí bajó Aldo Duarte. En ese instante ella supo lo que significaba. Corrió, gritó pidiendo auxilio, recibió un disparo y cayó. Cuando ya estaba en el suelo, él le disparó 2 veces más en la cabeza. Las cámaras grabaron todo. Lo que no grabaron son las amenazas y el acoso que Daisy vivió durante semanas. Tampoco la denuncia que presentó el 17 de septiembre, la orden de restricción que la justicia emitió, el incumplimiento de esa orden que ella reportó y la comunicación del desacato al Ministerio Público el 7 de octubre, un día antes que la mataran. El sistema sabía del peligro. Daisy avisó, fue con su madre, con su hermana menor, con su abogada, hizo todo lo que se supone que debe hacerse. Y el sistema no llegó a tiempo, o no quiso llegar, o no tenía los recursos, o no le dio la urgencia que merecía a la vida de una mujer que avisaba desesperada que la iban a matar. Esta tragedia anunciada perseguirá a cada juez, a cada fiscal, a cada funcionario

0: que tuvo ese expediente en sus manos y lo trató como un trámite más. Es la burocracia que se cobra una vida, la de Daisy y las otras 20 mujeres más en lo que va del año. Es la inoperancia de un Estado con gobernantes inútiles, que para la gente solamente tiene excusas, mientras ellos se ocupan de sus negocios o de viajar a Ginebra, todo pago, en primera clase, gente que milita en contra de los derechos de las mujeres.
1: Mi comentario de hoy se titula Estado ausente y criminal, el caso Daisy Paola que nos conmueve a todos, claro que obliga al análisis y a la crítica severa de todo el funcionamiento de la seguridad que tiene nuestro débil Estado paraguayo. No sirven las medidas de restricción porque nadie las controla, ni siquiera se usan las famosas tobilleras que tantas vueltas burocráticas dieron para aplicar y para comprarlas y tenerlas ya a disposición. Es fácil repasar un poco las estadísticas y es mínimo lo que se usan estas tobilleras y cuando se usan no sirven, como pasó en el caso de Rebeca Martínez hace poco tiempo también en Eusebio Ayala. Sí, 20 mujeres, casi 40 niños huérfanos, familias absolutamente destruidas, e incluso la justificación social de un sector que dice por algo les pasa. Hasta eso tenemos que soportar. A ello se suma esa burocracia inútil que viaja en primera clase. A ello se suma la explicación de un sector conservador que cree que hablar mucho de esto perjudica porque en realidad aprovechan los grupos radicales, los ONGeros, como ellos dicen, para avanzar en sus derechos que deben ser conculcados, que deben ser limitados. Estamos en una gran confusión cultural que otra vez abona más la posibilidad de que ocurra más feminicidio en Paraguay. Hoy, una chica siendo hostigada por su expareja corre peligro de muerte. Hoy, si va una señora a una comisaría a decir que anoche le pegó su marido borracho, está poniendo su vida en peligro porque no hay posibilidad alguna que ninguna comisaría, fiscalía, autoridad le proteja. Va a estar al descubierto y con el hombre todavía más enojado. Así están las cosas hoy. Mientras hay delegaciones en foros internacionales, mientras hacemos todo este discurso, incluso este editorial, hay una mujer que hoy tiene que ver cómo sobrevivir, cómo llevar a sus hijos a un lugar seguro, cómo desaparecer de la faz de la tierra para que un hombre bruto, criminal y apoyado por el Estado la termine matando.
2: Te voy a hablar sobre lo que hoy nos diría el gran economista, premio Nobel de Economía en 1976, Milton Friedman. El economista estadounidense sostendría hoy que la prosperidad nace de la iniciativa de las personas, del comerciante que abre su negocio, del productor que invierte, del trabajador que se capacita y del joven que se anima a emprender. Aplicado al Paraguay, ese pensamiento nos invita a revisar cuántas puertas abrimos y cuántas trabas nos ponen. Porque detrás de cada trámite necesario hay un tiempo perdido, dinero gastado y muchas veces una oportunidad que desaparece. Friedman también nos recordaría la importancia de cuidar el valor de la moneda. La inflación golpea especialmente a quienes tienen menos y a los que tienen salario mínimo. La estabilidad significa poder comprar mañana con el fruto del trabajo de hoy. Y nos exigiría responsabilidad con el dinero público. El Estado administra recursos que salen del esfuerzo de los ciudadanos. Cada gasto debe tener una justificación y un resultado. Endeudarse obliga a pensar también en quienes tendrán que pagar después, los que no sucederán. Defendería además la competencia, reglas claras, contratos respetados y oportunidades para entrar al mercado. Una economía pierde fuerza cuando el éxito depende de los contactos y de los privilegios. El desafío del Paraguay es que si el crecimiento llega a la vida cotidiana, a la mesa, al empleo y al futuro de nuestros hijos. Porque la verdadera medida que el progreso trae para cualquier paraguayo es salir adelante con el esfuerzo sin necesidad de un padrino político. Estas serían algunas recomendaciones de Milton Friedman para que nuestro país salga adelante. Él es considerado como uno de los padres del capitalismo, que sistema que trajo mucho progreso en muchos de los países del mundo.
1: Muy bien, tengo que hacer la pausita, una mañana con cielo cubierto, llovizna, esto va a seguir hasta el miércoles, nos dijeron meteorología por lo menos 7 más 39 minutos. Hoy es aniversario de la ciudad de Pilar, la querida ciudad natal de mi padre, la ciudad por adopción de mi abuelo Rodolfo, que vino de Uruguay.
0: Guaraní, ¿sí? ¿Qué más tenemos?
1: Perana, que estaba haciendo mi apología de Pilar y me salí con guaraní. Perana, ratito. Pilar es la capital más bella de esta república, perla del país, no del sur solamente. Dicen los pilarenses. Un saludo especial a los pilarenses que nos escuchan tanto allá, muchísimos. Y vos no tenés que arrodillarte acá, si vos también ya sos medio ñembuquense. Porque tenés ahí tus propiedades. Tenés tus. No. ¿Cómo se llama el lugar donde van tu padre?
0: Ciervo Blanco,
1: Ciervo Blanco, que no es un restaurante como muchos creen, sino una zona muy linda.
0: Es una zona muy bonita.
1: Ñembucú, saludos, Pilar. Y vamos a escuchar Flores Pilar. Hermosa canción.
2: Ahí está.
1: Con esto nos vamos a la pausa. Antes les damos unos consejos. 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
0: Así mismo es. 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
3: Un día como hoy también Cristóbal Colón descubre América. Sí, 1492. Dice la historia que unos días antes uno de sus marineros se le acerca insistentemente, le insiste y le dice: Colón, ¿cuándo vamos a pisar tierra? Y hasta que se pone nervioso le dice: vamos a pisar cuando tengamos que pisar, deja de romper la pelota, le dice.
1: Claro.
3: Y también ahí nace el colon irritable.
1: Muy bien.
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0: 7:50 minutos en toda la República, 21 grados la temperatura al momento en Asunción. Estamos contando con Enrique Baqueta, abogado. ¿Qué tal, Enrique? ¿Cómo estás? Buen día.
1: Buen día, Germán. Buen día, Mario. Buen día, Katia.
2: ¿Cómo ¿Qué tal, doctor? Bien. Hola, Enrique.
3: ¿Qué tal?
0: Bueno, hoy inicia el ciclo que se llama...
1: Foro Baqueta.
0: Bueno, contanos, Enrique, ¿cómo va a ser el programa? ¿A qué hora inicia? ¿Cuál va a ser la temática?
1: El programa inicia a las 8:30 de la noche los lunes. La temática es todo lo que sea de actualidad jurídica, política, también policial. Es una forma de aportar, mi querido Gemavi. Y realmente eso es lo que queremos con este programa. Tenemos invitados importantes ya para el primer programa. Hoy va a estar con nosotros Víctor Río y Oscar Tuma.
2: Ah, pues ya, qué arranque.
3: Hola,
2: qué arranque,
3: pucha. Sí.
0: Qué bueno. ¿Y va a durar una hora, Enrique?
1: Una hora va a durar el programa.
0: ¿Va a ser en vivo, Enrique?
1: En vivo y creo que va a tener una repetición en la semana.
2: Seguro.
0: Mira qué bueno.
2: Claro que sí, además por YouTube, por todas las plataformas.
3: Mi doc, el enfoque va a ser un enfoque judicial, va a ser versátil, político. Se va a hablar de la institucionalidad. ¿Cómo?
1: Es justamente eso, ¿verdad? O sea, el aporte que queremos hacer es el fortalecimiento institucional en todas las cuestiones, ¿verdad? En todo lo que hablamos. Y así va a ser el enfoque que le vamos a dar, Katia, a todo nuestro programa. Ese es el objetivo principal en nuestro programa.
0: ¿Va a estar contigo Gabriela León, Enrique?
1: Gabriela León va a ser mi compañera de conducción. Y bueno, el nombre Foro nace del profesor Encina Marín. Porque antes teníamos un ventanal ahí en el Poder Judicial, que sigue estando, en el cual nos reuníamos muchísimo, abogados. Veníamos temprano para ver nuestros expedientes. Y ahí se reunía el equipo grande para tomar el primer café del día. Y decía el doctor Encina Marín, vamos a hacer el foro. Y entonces ahí se hablaba de todo, ¿verdad? Entonces,
0: bueno, el foro viene del foro romano, Enrique.
1: Bueno, pero me recordé del doctor Encina Marín para poner el nombre del programa.
2: Claro, el foro de los perros, de los muchachos. ¿Sí?
1: Claro.
0: Patrón Encina Marín.
2: Enrique, te saluda, Mario. Me alegro mucho. Sí, vos sabés que es muy importante esta especie de interacción que hay de personas que han tenido una gran experiencia en estos temas y que vengan a los medios. Porque hoy los medios, con todas sus repercusiones, redes sociales, plataformas, son el gran foro de debate ciudadano. Imagínate vos que gracias a ese programa vas a poder tocar desde los problemas institucionales clásicos hasta las cuestiones más inmediatas. Ahora estamos en el tema de la violencia intrafamiliar que nos golpea, un sistema que no funciona de prevención y de persecución del delito. Está lo vinculado a lo político. La semana pasada un legislador presentó una idea de castigar con pena de cárcel a los que difundan noticias de las finanzas que tiendan a la desestabilización del sistema, peligrosísimo, porque está bien que se impida eso, pero ya sabemos que cuando legislan tus ex colegas, a veces queda cada defecio que después nos cuesta quitarnos de encima esa especie de inflación de leyes que hay, como dijo una vez el doctor Manuel Riera. O sea, vas a comenzar con derecho, pero casi seguro que vas a terminar en muchas otras cosas, Enrique, y eso es bueno.
1: Sí, no, claro, Mario. Nosotros, la idea es no solamente el derecho,
2: claro.
1: También la parte política, todo lo que hace a los proyectos de leyes, todo lo que se trabaja en comisiones. Vamos a hacer un programa también didáctico para muchas cuestiones, porque yo noto que lógicamente la clase política pues vive su tiempo y su espacio, o sea, no vive solamente el tiempo del país, ellos viven su tiempo y su espacio. En este ¿cierto? Momento vos le preguntás a cualquiera de ellos, todos los diputados y todos los senadores, en este momento ellos están pensando cómo van a seguir estando en el periodo que viene. Ellos ya no piensan más en este periodo.
3: Así es.
1: En este momento ellos es totalmente otra la vida de ellos. Y entonces lo que les pueda venir o lo que puedan decir muchas veces puede tener repercusiones nefastas para la República. Y eso me tocó vivir, por eso te digo.
2: Claro, tener esa experiencia.
3: O sea, es que mi doc... Doctor, sí. A mí me pone muy, muy contenta poder tener este espacio de reflexión, sobre todo encarada y abordada desde el ámbito institucional, porque tantas cosas pasaron, Enrique. Tantas cosas pasaron, como el jurado enjuiciamiento de magistrado, el tema de la mafia de los pagarés, el tema de la falta de la respuesta y activación de protocolos en el tema de la violencia contra la mujer. Imagínate que Daisy Paola, el 7 de octubre, un día antes de morir, ella fue a denunciar que la estaban hostigando, que no se cumplía la orden de restricción, y a pesar de eso no pasó nada, Enrique. Entonces, por lo menos, ¿cuál lo que es el remedio institucional? En la teoría va a ser demasiado útil el aporte, Enrique.
1: Sí, esa es la idea, Katia, realmente. Lo de Daisy Paola realmente fue algo terrible. Fue una ejecución prácticamente. Y eso es imperdonable. Realmente en otros países donde hay pena de muerte seguro se le va a aplicar la pena de muerte, ¿verdad? Porque pero nuestro país no tiene esa potestad. Y si bien es cierto, hoy se está pidiendo penas mucho más severas para ese tipo de situaciones y de crímenes. Y me parece bien que se endurezca, pero el problema es el entramado de todo esto, ¿verdad? Cuando empieza la violencia, ¿cómo tenés que manejar este tema? ¿Cómo se podría dar solución? Porque la vía continúa, ¿verdad? Viene la denuncia, la vía continúa. ¿Cómo se soluciona ese impasse? Porque ella tiene que seguir trabajando y el tipo está obsesionado y ella tiene miedo, y ese es el día a día de todo, ¿verdad? O sea, ese es el problema de ese tipo de hechos punibles, ¿verdad? Entonces, ¿cómo se soluciona eso? Esa es la parte muy muy importante acá que tenemos que tratar.
2: Lo peligroso, Enrique, es que acá también entran populismos. Ahora, lo mejor que cada uno puede decir pensando en las próximas elecciones es pena de muerte, no sé qué cosa. Claro. Pero nos quedamos todos en esa bola terapia. Por eso es bueno que vos profundices, porque tenés la experiencia legislativa y también conocer el otro lado, que es la defensa activa de casos particulares. Entonces, creo que ahí está la gran fortaleza del Foro Baqueta. Vamos a estar todos atentos,
3: claro,
2: porque
3: que sí.
2: Todos tenemos que participar de ese debate, Enrique. A mí me entusiasma mucho. Me entusiasma mucho.
1: Muchísimas.
2: Y bienvenido al gremio. Te vamos después ya el primer sueldo que tenés que compartir acá con nosotros.
3: Obviamente.
1: Sí, claro. Sí.
2: El desayuno.
3: Acá tenés que caer un desayuno, si no, no vas a tener suerte, Enrique.
1: Sí, no hay problema.
2: ¿Repetimos la hora?
1: A las 8:30 en los lunes.
2: 20:30 horas.
3: Sí, horario central.
1: 20:30 horas.
2: El horario de Solo Política.
0: El horario de Solo Política.
2: Ah,
0: sí.
2: Mirá.
0: Sí, en la misma hora que teníamos Solo Política.
2: Ah.
0: Que despedimos el lunes pasado.
2: ¿Y te pagó algo por el espacio del doctor?
0: No, yo le cedí gratis al doctor. Al doctor Enrique.
1: Muchas gracias,
0: que más. No, lo que pasa es que es amigo de 40 años, claro. Entonces, así eso se traslada gratis nomás.
2: Bueno,
0: gracias, vos, Enrique, y éxito.
1: Bueno, muchas gracias a los tres.
0: Gracias.
1: Imperdible.
0: Acá podemos decirle mer, ¿cómo se dice en francés?
2: Mer.
0: Mer.
3: Mucha mer.
0: Claro. Eso viene porque en la Edad Media y un poco después en el Renacimiento, en los grandes teatros se iban los caballos, los carruajes, y si había mucho caballo, había mucha bosta de caballo, y entonces si había mucha mierda, es porque había mucha gente en el teatro. Entonces, finalmente los franceses acuñaron esa frase.
2: Mucha merda.
0: Mucha merda.
2: Bueno. Sí.
0: ¿Algo más? ¿Algo más?
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13: 8,5 minutos en toda la República del Paraguay. La temperatura es de 21 grados centígrados en la capital del país. Ricardo Estigarribia, gobernador de Central, buen día, ¿cómo estás?
14: Buen día, Germán. Un saludo para vos, para Katia, Mario y toda la audiencia.
13: Buen día. Hoy se reúne Alcide Rivero con Prieto esta mañana en el local del PLRA, Ricardo.
14: Y eso tiene que consultarle al presidente.
13: Ah, ¿y vos no sabes nada?
14: No, pero presidente, el camino para que te dé esa información, no sé, yo esa agenda, no manejo esa agenda. Él habla con todo el mundo.
15: Más allá de esta reunión puntual de si existe o no, que acá creen que yo no sé, lo tengo que estar sabiendo todo lo que vos sabés y lo que Alcide sabe, ¿verdad? Porque así es el nivel acá de la presión que tengo, Ricardo Estigarribia. ¿Cómo evaluás este tema de las elecciones? Primero te pregunto por lo formal. ¿Funcionaron las máquinas de votación?
14: Y realmente hay que reconocer, porque si había alguna duda de algún fraude, yo creo que el Tribunal Superior de Justicia Electoral iba a ser blanco de algún tipo de complicidad. Hay que reconocer que funcionaron las máquinas, los resultados fueron precisos, fueron exactos, fueron rápidos, y realmente quiero felicitarle en nombre a los ministros, en nombre del ministro César Rosell, a todo el plantel de funcionarios. Ya que las máquinas funcionaron bien, ellos en las mesas quisieron sabotear muchos resultados, cargas, comprar miembros de mesa, pero el control electoral yo creo que se impuso esta vuelta. Y eso fue lo que en Asunción prácticamente se demostró y se pudo ganar las elecciones.
13: Ricardo, Prieto estuvo ayer en un canal de televisión y dijo de que un liberal no puede atraer los votos colorados y que dijo más o menos, o dio a entender, de lo que le da el cuero al Partido Liberal debe ser candidato a vicepresidente.
14: Y él, es su punto de vista. Ahora, yo no comparto. Yo entiendo su posición. Él está haciendo campaña política desde que salió de la Intendencia de Ciudad del Este, y el 90% de su campaña política utilizó la plataforma del Partido Liberal, en el cual le dio también un poco de espacio para que pueda visualizarse a nivel nacional. Pero yo creo que la unidad es lo que va a prevalecer acá para romper este sistema. Muchos decían, y hasta vos decías, que Soledad no iba a ganar, pero la unidad de la oposición fue lo que le hizo llegar a Soledad, y la firmeza ese día de los miembros de mesa del control electoral. O sea, sea quien sea el candidato, si no tiene una estrategia, no tiene un plan de gobierno, no le convence a la ciudadanía, va a ser difícil de llegar. Yo estoy convencido que yo voy a llegar. Gané ya en el departamento central con más de 350.000 votos, y eso a mí me da confianza y me da prácticamente una credibilidad que los colorados también a mí me votaron.
13: Ricardo, también tengo una información de fuente directa, no fidedigna, directa.
14: De una plantera.
13: No, este es un...
1: El hecho.
13: No, es directa. Sí. De que van a hacer una convención y de que en esa convención se va a reclamar o se va a... Sí, reclamar la presidencia de la República. Y de que saldría de tres personas, vos, Carlos Mateo y Víctor Ríos. Y que esa convención se realizaría en los próximos 2 meses, es decir, antes de fin de año.
14: El Partido Liberal, después de estas elecciones, mucha gente consumió prácticamente lo que la prensa vendió, que nos quedamos con 32, 33 intendencias, que la realidad es más de 760 concejales, en el cual tiene una musculatura a nivel nacional. En todos los departamentos tenemos intendencia, y la gente reivindica una candidatura presidencial. No reivindica a Ricardo, no reivindica a Carlos Mateo, ni Víctor Río, ni otro parlamentario. Lo hecho y lo concreto es que tuvimos más de 800.000 votos, y hemos demostrado que somos la segunda fuerza, por lejos, de todos los partidos, y la primera fuerza de la oposición. Entonces, la reivindicación, yo creo que no se debería de utilizar, siendo que en forma natural el Partido Liberal va a tener esa fuerza y esa musculatura de jugar una candidatura presidencial, pero en base a una unidad de toda la oposición. Lo ideal sería irnos todos unidos. Eso demostró el triunfo en muchas ciudades, y donde no tuvimos unidad, perdimos. O sea, perdimos J. Augusto Saldívar porque se presentó otro candidato, perdimos en Franco porque se dividieron los votos, y perdimos en San Bernardino porque hubo un tercer candidato, y ganamos en Asunción porque consolidamos bien la unidad, y de esa manera tuvimos un resultado exitoso, y así también tuvimos en otros distritos donde tuvimos resultados muy exitosos. Acá debe buscar la unidad y ver la chapa que pueda llegar, no ser mezquino ni poner nuestros intereses personales en primer lugar, sino el Ricardo o el Carlos Mateo, ver quién puede llegar. Pero yo estoy convencido que yo puedo llegar, hermano. Yo ya gané, claro, el departamento central con votos colorados.
13: Claro, Ricardo, pero hay algunos que asusan el fantasma de que un liberal no puede ganar. Lo dicen abiertamente, no lo digo yo. Pero te pregunto de vuelta, ¿hay una convención que se va a realizar en los próximos meses donde se va a reivindicar y se va a reclamar la candidatura a presidente para el Partido Liberal?
14: No sé si se va a reivindicar ni se va a reclamar, pero de que tiene que haber convención, probablemente el partido tenga que tener una convención este año o a inicio del próximo año, porque es importante reunir a los convencionales también. Y te digo, más que nunca, Alcides Figueroa, bajo su presidencia, le entregó recursos económicos a todos los candidatos a intendente. Probablemente no fueron suficientes, pero fue sacrificado, y más que nunca tuvo el acompañamiento del directorio en estos 3 meses de gestión de Alcides Figueroa y todos los miembros del directorio para que puedan ganar la intendencia en sus respectivas ciudades.
13: Sí, creo que fue 16 millones o 14 mil millones, ¿verdad? Más o menos así, Ricardo.
14: Por ahí fue 15 mil millones, sí, de guaraníes.
13: Pues, 10 mil millones, de mil millones de Banco Continental, y creo que los otros millones del Banco Bueno. ¿Fue así?
14: Yo no sé, Germán. Yo no soy miembro del directorio y no manejo la parte de la finanza.
13: Te estoy contando, Ricardo. Fue así.
1: Ricardo, bueno. Ricardo, el método, la metodología... Algunos ya están adelantando que lo ideal sería el famoso padrón abierto. Vamos para seleccionar los candidatos, digo. ¿Vos estarías de acuerdo con esa metodología?
14: Estaría de acuerdo si podemos tener un control y una seguridad de que en diciembre del año que viene no se presentaría a esa persona que de repente pueda denunciar cualquier tipo de elección fuera del marco de la ley. Yo estoy convencido que fin de año, en base a una concertación o alianza, va a ser la mejor forma de elegir una chapa presidencial. Y el que pierde eso ya se queda fuera. Padrón abierto que da posibilidad de que si no sos electo te candidato a senador y no sos candidato a presidente, no ganar unas elecciones y luego candidatarse a senador. Totalmente. O sea, no vas a ser rey y princesa.
1: Ok, o sea, vos buscás un reaseguro que esa persona que después queda afuera no termine haciendo una candidatura también que divida más a la oposición de vuelta.
15: Claro.
14: Y el Partido Colorado especialista en eso, Mario. Podemos ponernos de acuerdo entre cuatro y uno sale a denunciar que hubo fraude y a ese le financia y se va hasta fin de año y los otros de la oposición. Queremos ganar, nos sentamos en una mesa y ponemos la regla del juego. Si uno está en condiciones y me refiero directamente a Miguel, dice que puede ganar una interna colorada, que gane la interna liberales también, o sea,
1: claro.
14: Y así como Miguel está Salín también que la acompaña, está Ana Cayama que es liberal, está no sé si Víctor Río en su función de ministro, no puede ser, yo creo que tiene que renunciar y luego
1: claro.
14: Para trabajar. Entonces de esa manera Katia tiene muchos simpatizantes liberal, sino conquistar los votos de la oposición, ¿cómo vas a conquistar los votos del Partido Colorado?
1: Entiendo. Ahora, no hay nomás, ese fue el problema, que no hay una forma, una vez que el padrón abierto, que es medio voluntario el tema, no hay una forma, no hay un contrato que le obligue a nadie después a no hacer esa famosa jugada.
15: Sí, pero
13: o sea, el contrato es solamente entre las partes.
1: Sí, exacto.
15: Pero también después de lo que pasó en Asunción y en todo el país con las encuestas, ¿es la encuesta segura para definir y dirimir una candidatura? Porque hubo, o sea que Camilo decía que ganaba por 10 puntos, por 20 puntos.
14: Una carrera de caballo que ganaba por 30 puntos y terminó perdiendo las elecciones.
15: Totalmente.
1: Pero no estamos hablando de encuesta, estamos hablando de elección a padrón abierto.
15: Sí, sí, sí, sí. No, pero viste que Miguel es más de la teoría de la encuesta. De medirse a través de eso. Y Payo también.
1: Entonces acabo de no entender su respuesta. El bobo de la tribu se llama Mario Ferreiro. Yo pensé que Miguel estaba de acuerdo. Él no quiere la...
15: Todavía no está nadie de acuerdo, ¿verdad, Ricardo?
14: No sé si quiere o no quiere. Eso ya va a quedar a cargo del presidente del partido cuando lleve adelante las negociaciones con los candidatos a presidente de los partidos que son representados de la oposición. O sea, García Rivero, eso llevaría adelante probablemente esta o la próxima semana. Nosotros, de hecho, como un movimiento, vamos a presentar una nota formal al directorio pidiéndole al presidente del partido que convoque ya una mesa de la oposición para buscar el mecanismo de la elección de una chapa presidencial.
1: Entiendo. Pero esa va a ser la propuesta del PLRA.
15: Sí.
1: Hay que ver qué dicen el resto, ¿no? Y convención se va a hacer contestarle a Germán que tiene su plantera y él quiere...
13: No, directo. No es
1: directo,
13: plantera. Directo.
1: ¿Quién va a hablar con quién?
14: Germán. Germán tiene una buena relación con el presidente del partido. Creo que le puede llamar y le puede preguntar de forma directa.
1: Bueno.
13: Mi amigo personal de Alcide.
1: Así es.
13: Hace 25 años. Perfecto, Ricardo. Va a haber convención. No me quiere contar, Ricardo. Dice, me remite al directorio. No, pues, Ricardo, a esta altura. Remitime al directorio.
14: Gracias, Germán. Te envío un fuerte abrazo a vos.
13: Ricardo Tiarrilla, gobernador de Central.
15: Bueno, interesante lo de Ricardo. Uno dice que las máquinas funcionan. Él dice, bueno, acá se demostró que las máquinas funcionan. Lo segundo es que todavía no nos confirma la plantera.
1: No.
15: Nosotros sabemos que hoy hay una reunión.
13: Sí.
1: Está muy cauteloso.
15: Está demasiado cauteloso.
13: Tiene que llamarle al CIA a ver cuál es su agenda.
15: Wow.
13: No nací, será.
1: Está Sofía Maldonado, directora del programa de salud ocular del Ministerio de Salud, sobre... Atención en oftalmología, es un trabajo que se está haciendo en varias zonas del país, muy importante, esto le cambia la vida a la gente. Esta vez en Ñembucú, Hospital Regional de Pilar, justamente hoy que es el día de Pilar, más de 250 personas son beneficiadas en la jornada de atención oftalmológica. Doctora Maldonado, buen día, ¿cómo le va?
16: Buenos días, Mario, Germán, Katia, ¿cómo están?
1: ¿Ustedes ya están por Pilar o ya pasaron por ahí?
16: Estuvimos ayer por el Hospital Regional de Pilar realizando esta jornada de evaluaciones oftalmológicas para captar cuántos pacientes tenemos para jornadas quirúrgicas de cataratas en Pilar.
1: Ah, se hace primero una especie de censo, se anota la gente y después van a hacer la intervención.
16: Así es, primero hacemos una evaluación,
1: ¿sí?
16: Viendo cuál es la condición de los pacientes para programar las cirugías, ¿verdad? Uh-huh. Los cirujanos evalúan los pacientes para hacer la programación de las técnicas quirúrgicas, se le hacen los controles de biometrías para saber qué graduaciones de lentes intraoculares vamos a necesitar para las jornadas y también se le da indicación, ¿verdad?, para la evaluación clínica preoperatoria de los pacientes porque necesitamos tener esa venia, digamos, del clínico de que el paciente puede ser sometido a un procedimiento quirúrgico sin ningún inconveniente o si necesitan ajustar algo de su medicación o algo previo a eso. Entonces, durante el periodo antes de la cirugía se realiza todo eso.
1: Doctora,
16: fueron evaluados ayer alrededor de 250. Teníamos una expectativa de 200 pacientes aproximadamente, pero alcanzamos 250 evaluaciones.
1: Eso le iba a decir. ¿Asiste la gente masivamente, doctora?
16: Sí. En oftalmología, en las evaluaciones oftalmológicas que hacemos nosotros, normalmente somos la especialidad que más pacientes tiene en todas las atenciones itinerantes. Somos los primeros que empezamos a atender, los últimos que terminamos. Es una especialidad bastante requerida.
1: Qué bueno esto, que haya esa conciencia. Por último, ya que el tiempo siempre es corto, pero es bueno reiterar. Esto entonces ya está, Ñemucú ya está encaminado. ¿Van a seguir esto departamento por departamento?
16: Sí, la idea es, nosotros tenemos 20 servicios oftalmológicos distribuidos en el país, no estamos en todas las regiones sanitarias todavía, lastimosamente.
1: Ajá.
16: Donde no tenemos presencia permanente, vamos a ir haciendo estas jornadas de captación de cirugías y posteriormente van a estar realizándose las cirugías. Tenemos aproximadamente entre 100 y 120 pacientes que van a ser operados. La primera tanda de Ñembucú va a ser el 31 de octubre y el 1 de noviembre. Y después probablemente a finales de noviembre vamos a tener otra jornada quirúrgica.
1: Gente que no es del departamento igual puede ir también. Por ejemplo, si alguien está radicado temporalmente en Pilar, ¿puede también asistir?
16: Sí, puede. De hecho, ayer hubieron personas no solo de Ñembucú, sino también de otros departamentos que fueron evaluados.
1: Excelente. ¿Se hace un seguimiento después, posterior también? Porque me imagino que cada caso es particular para verificar si tuvo éxito la operación.
16: Claro. Todos los pacientes tienen posteriormente un control postoperatorio hasta el alta para justamente verificar y certificar que rehabilitamos visualmente a los pacientes.
1: Correcto, excelente, excelente. Seguiremos apoyando de acá de la mega cadena, doctora. Gracias por su tiempo.
15: Fuerza, Doc.
16: A ustedes, a las órdenes.
15: Gracias.
1: Gran trabajo, gran trabajo.
15: Es todo para la gente.
1: Sí, claro. Le cambia la vida. Tengo una lista.
13: Y es casi un gloria de Mario.
1: Y sí, mi hermano se hizo...
13: Mi compañero Walter Martínez Gil hace 15 cirugías por día.
1: Por día.
13: Por día.
1: Y nos toma más de 15
13: minutos. ¿Eso era la calle Kubitschek? O creo que ya es otra calle ahí. Se llama, más o menos enfrente a la Universidad Americana.
1: Brasilia
13: se llama ahí.
1: Centro oftalmológico.
13: Ahí hace, creo que entre 10 y 15 cirugías por día.
1: Bueno, bien. Tengo que hacer la pausita. ¿Qué hora? Ya tenemos que despedirle.
15: Sí, Clemente.
13: Sí, Clemente, tenemos uno. Sí,
17: ¿ustedes sabían que mi abuelo predijo el hundimiento del Titanic?
13: Sí.
17: Desde un principio él le advirtió a la gente que el Titanic se iba a hundir. Nadie le hacía caso. Insistió tanto hasta que tuvieron que sacarle la patada del cine.
1: Fundí al final, güey.
13: Bueno. Gracias, Clemente.
17: A ustedes, señores. Hasta mañana.
1: Ya llega el esperado triple de la Mega. Se activan las planteras.
15: Se activan.
1: Ya volvemos.

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1: Con muchos temas, claro que se mezclan tanto las cosas que a veces nos cuesta ordenarnos. Hoy vinimos muy preparados para ver cómo sigue la semana después del tsunami financiero, ya que no podemos tampoco decir no pasó nada. Hubo un momento de mucha tensión, hubo una remisión de informe del Banco Central bastante dubitativo, no muy claro, medio café con leche, y pasó el tema, ¿verdad? No es ni café ni leche, café con leche. Pero por eso quiero comenzar con esto. Después vamos a entrar, obviamente, que el tema feminicidio es un tema central. Hay otros temas también, lo político.
2: Político.
1: Pero quiero nomás redondear esta historia. Me da la impresión de que hay como una...
2: Sí, ya hay puro para mandar plantera.
1: ¿Sí?
2: Sí, tenía dos, pues. Lo del pasaje en primera clase de la ministra.
1: Ah, ya.
2: Y lo de la convención liberal.
1: Ah, antes de ir entonces a lo financiero, me pasa una conocedora de las leyes y me dice, mira, que por una cuestión de, ¿cómo que se llama?, investidura de cargo, tiene que ir en primera clase la ministra. Pero justamente eso se modificó en el presupuesto, donde se puso una restricción. Por eso que la ministra se apura y nos dice, voy a compensar con mi viático. Que después eso se dibuja nomás al final. Al volver...
2: No, pero no se puede. El viático jamás va a cubrir la diferencia entre turismo y primera clase.
1: Lo que dice la
2: ministra. Porque la diferencia, Mario, es más o menos $3,500 a $4,000 la diferencia de pasaje.
1: ¿Cuánto sale?
2: Y ella no... Y turismo, en primera clase cuesta $5,000.
1: Sí.
2: Y en turismo cuesta 1,200, 1,300.
1: Y ella va a decir, con mis viáticos compenso.
2: Pero no hay viático de $3,000,
3: Mario. Claro, pero no, eso.
2: Aparte,
3: el viático
2: si cubre,
3: con mucha plata, no más sabe.
2: Claro.
3: Pero no, que simpático.
2: El viático sí cubre, Mario.
1: Sí.
2: Entonces, ¿quién sigue su viático? Tiene que gastar a su bolsillo.
1: Claro. Ahora, espera. Entonces, me gusta este tema. Yo me acuerdo cuando yo le llevaba a la entonces primera dama municipal en algunos viajes, yo pagaba el pasaje ya antes, comprar el pasaje de ella, ¿ok? Porque si haces después, ya se interpreta como que porque te pillaron nomás metiste
2: claro
1: en tu gasto particular. Entonces, dicho esto, hay que ver si ya se pagó ese pasaje y quién lo pagó.
3: Exacto.
1: Esa primera clase. Esa es la pregunta que tienen que hacerse ahora los colegas.
2: Aparte, creo que el pasaje, Mario, te dan el pasaje, no te dan la plata para que vos compres.
1: Ya te compra
2: porque la agencia de turismo es la que ganó la licitación para proveer los pasajes, pues.
3: Tal cual.
2: Entonces, ¿cierto? El pasaje no puede tener, vos tenés acreditado, por ejemplo, $1,500 para el pasaje, sí, pero comprar uno es $5,000.
1: Sí.
2: Y yo voy a pagar nomás la diferencia. ¿Cómo se mezcla todo eso?
3: No, sí. Ella no dijo que iba a pagar. Ella dijo, voy a compensar la diferencia con mi viático. O sea que más grave todavía, porque estamos hablando de un viaje a Ginebra con una delegación sumamente cuestionada, de personas, de 19 personas nominadas, entre ellas legisladores cartistas que militan, son odiadores de mujeres, son militantes antiderechos, han promovido la desaparición del Ministerio de la Mujer, porque desde la bancada cartista dijo el Ministerio de la Mujer tiene que desaparecer y tiene que llamarse Ministerio de la Familia. Son gente que no le da el... No, yo para mí es brutal lo que pasa. Es brutal todo lo que envuelve a esta...
2: ¿Cuánto cuesta un pasaje en ejecutiva de Asunción a Ginebra ida y vuelta?
4: Déjame chequear tarifas y disponibilidad. Un segundito.
3: ¿A qué más se tarda con tu vida? Bueno, ahí está la lista, entre ellos está Rodrigo.
4: Para poder darte un precio en ejecutiva, necesito que me confirmes las fechas, porque lo que aparece...
3: Bueno, esperanos, mujer, mancho, porque si no nos vamos todo por una cosa. Eso es grave porque es una malversación, pero más grave aún es que son militantes antiderechos, que no van a hacer pasar vergüenza. O no te podés ir y anotar a cualquier foro si tu perfil no está.
1: Claro.
3: O sea, que déjense, José. Para mí eso es lo grave. Sí. Es grave también lo de la primera clase,
1: la guinda. Pero sí, acá hay todo un concepto bastante turbio en cuanto a qué es lo que se fueron a hacer esta gente allá y qué valor real le dan al tema.
3: Exacto.
1: Ese es el punto. Sí, pero me desviaron, o yo mismo me desvié, del tema financiero. Me quedé pensando, Germán, porque escuché también otros comentarios todo el fin de semana. ¿El sistema tiene para responder por cuántos millones de dólares si hubiera una situación económica?
2: El

0: Fondo de garantía hoy es aproximadamente, está capitalizado en 1.400 millones de dólares.
1: Ok, eso tiene el fondo de garantías, que se quedó después de la famosa crisis de los 90.
0: Claro, que después de Bannerman.
1: Exacto.
0: Que fue en el 2001 ya, no
1: ya comenzando el nuevo milenio. Bueno, sí. Pero espera, ¿qué pasa ahí? ¿Para cuánto tenemos para la mitad de lo que hay en el sistema?
0: No, de lo que tiene bueno.
1: Ah, bueno, tiene, lo que tiene
0: no, bueno. Claro, no, el sistema. Mucho el más. El sistema son casi 30 mil millones.
1: Ah, me deja más preocupado ahora.
0: ¿Por qué? No, es más o menos el 2% del sistema.
1: ¿Sabes por qué? Porque si se produce un efecto contagio. Un efecto dominó, entonces es mucho más grave.
0: No, se acaba.
1: Ahí tenemos un problema parecido a los 90 otra vez. Ah, ¿tiene este fondo tiene suficiente respaldo para la mitad de lo que la gente tiene en bueno?
0: En bueno.
1: Ok.
0: Ahora, ahí no hay, hay 3 millones de cuentas, pero las cuentas no tienen 228 millones de guaraníes, ¿verdad? La garantía del fondo de garantía, Mario. Uh-huh. Hasta 228 millones de guaraníes.
1: Lo que todo el mundo dice es lo siguiente. Ayer escuché inclusive colegas que estaban más fogosos en la semana, bajaron un poco los decibeles y dijeron, el problema no va a ocurrir ahora, pero a mediano o largo plazo, si no se corrige, va a estallar.
2: Dos cosas van a pasar en las sesiones de Cámara de Diputados y Senadores, según mis planteras.
1: Sí.
2: Van a haber varios sectores y grupos. Uno, el cartismo ya dijo, hasta acá nomás nosotros llegamos.
0: Banana Ferreira ayer, no. ¿Sabe qué me dijo al respecto de eso? Dice, varios parlamentarios son la versión Hernán Rivas en temas financieros.
2: Sí, totalmente.
0: O sea, pero, no entendéis.
1: Hasta acá llegamos.
2: Espera, porque ustedes me asustan por mi plantera.
1: Hasta
2: bueno,
1: acá
2: dijo, hasta acá nomás ya llegamos, la orden del quincho es no seguir profundizando, ya vende cargo. Vende cargo, le dice el cartismo a la oposición. Y la oposición están... Se está evaluando algunas medidas. Yo no quiero hablar por la oposición. Yo tengo plantera, gente que me cuenta, ¿verdad? Ni siquiera son legisladores. Eso también quiero advertir. Uno, la renuncia completa del BCP. Cambio del BCP para volver a recuperar la crisis y para que no exista conflicto de intereses. Esa es
0: la
2: una
0: credibilidad.
2: Claro,
0: no, la confianza. No la crisis.
2: Para resolver la crisis, cambio de los titulares del Banco Central del Paraguay. Y lo segundo es, recuerden que para nombrar a los directivos del Banco Central de Paraguay se requiere acuerdo del Senado. Entonces es retirar la confianza. Que es también una medida política diciéndole a Peña, hasta acá muñeco, y a partir de ahora que nosotros retiramos la confianza o te pedimos que cambies a estas personas que están representando a la banca del Paraguay, y si vos no lo haces... Queda a tu cargo todo lo que pueda venir a partir de ahora.
1: Bueno, ¿cuál será el camino a seguir?
0: Yo creo que hagan lo que hagan, la responsabilidad no sale si es que hace.
2: Yo entiendo, la responsabilidad pero por es la lo misma, menos podés transparentar.
0: Porque él propone pues, los miembros del directorio. El presidente de la República propone los miembros. Si bien esa no aprueba, la propuesta viene del Ejecutivo.
1: Ahora, ¿cómo resolveríamos entonces esto? ¿Qué hay que hacer, por ejemplo, con los fondos IPS? ¿Qué hay que hacer con las maniobras, con la venta?
0: No es solo los fondos IPS. En total hay 850. El Estado también, o el gobierno también, tiene plata depositada en buena para su giro diario.
1: Sí.
2: Ese retiro, una parte.
0: IPS retiró creo que 120 mil millones.
1: Bueno, tenemos acá una integrante de la Comisión de Transición de la Municipalidad de Asunción. Primera pregunta que quiero que haga esta tarde.
2: Sí.
1: ¿Hay alguna platita, la poca que hay, depositada en ese banco de la MUNI? No sabes. No,
2: voy a hacer la pregunta. Hoy nosotros nos reunimos, el viernes fue una reunión protocolar. Básicamente encontramos una municipalidad dinamitada. El desafío que tiene Soledad es inmenso. Llovía más adentro que afuera, literal, esto era, no es que estoy recorriendo, no había ni siquiera agua. Yo le dije al intendente Luis Bello, después de 2 horas de reunirnos, no nos vas a ofrecer agua. Hay mozo, pero no hay agua que servir. Y nos trae así, en una botella, agua de la canilla o de alguna gotera, porque tampoco había agua embotellada.
1: Ahora, ¿vos te das cuenta, Katia Mabel, que ese es un problema baladí?
2: No, es baladí.
1: No,
2: porque
1: Perana.
2: Es el simbolismo de Mario.
1: Sí, pues Perana, un rato. O sea, es lo que hay que revisar de adentro, las licitaciones.
2: Sí, seguro.
1: El estado de... despreocupa, olvídate ya del agua. Saca, no olvido. Agua, pero saca. No
2: me, bueno, yo,
1: porque lo que van a encontrar es un tsunami de proporciones gigantescas. Seguro. Pero te van a decir también, ¿para qué quisiste ser elegida entonces? Sí. Entonces no va a servir esta aplicación. Esta va a servir ahora, te digo por alguna experiencia que tengo. 2-3 meses, puedo decir, pero... Ni a Milei ya no le cree más ahora cuando dice por culpa de Alberto Fernández.
2: Sí.
1: Mucho menos a Santi cuando acá te van a decir, hermana, vos por algo te presentaste, resolveme esto. Entonces está bien que hagas la crítica del agua, pero acá lo que falta es el equipo.
2: Pero hay dos etapas, Mario.
1: Sí, sí.
2: Está la etapa de transición ahora y después hay otra etapa en donde nosotros confiamos en la conformación de un equipo una vez. Vamos a irnos por parte. Hoy no le podemos pedir al equipo de transición ni una sola medida porque apenas es un equipo que va a recibir información.
1: Totalmente. No, hasta legalmente no nos puede.
2: Y además le vamos a mostrar a la gente en qué situación está porque esto que vamos a ver nunca salió a la luz. Eso porque siempre taparon y pusieron debajo de la alfombra. Nunca se le dijo, salvo en la etapa de la intervención, que alguna cosa salió, hace 12 meses que nosotros... No sabemos nada de lo que pasa en la municipalidad.
0: ¿Sabes qué pasa, Katia? Lo que te dice Mario tiene razón. 2, 3, 4, 5, hasta 6 meses va a durar la primavera de que vos denunciás todo lo malo. Porque vos no fuiste nombrada contralora de la municipalidad. O sea, Soledad Núñez no fue nombrada contralora.
2: Ella sabe.
0: Ella fue nombrada administradora. Entonces, 6 meses por ahí le va a durar la luna de miel de la denuncia, esto, lo otro. A los 7 meses va a empezar, bueno... ¿Y ahora cómo sigue?
2: Y tenemos el plan.
0: Y ahí ya va a ser sobre ella.
2: Y claro, y tenemos el plan. ¿Vos crees? Soledad es una chica súper capaz.
1: Yo tengo esa confianza.
2: Súper capaz. Ella está aplomada, está tranquila, está formando el equipo. En realidad ya se tenía el equipo, pero se está dimensionando también lo que implica aceptar. Por ejemplo, cuando yo salía, por supuesto que todos nos votaron había sido, ¿verdad? Eso es lo primero que te dicen. Yo te voté. Nadie le votó a Camilo ahí. Te digo lo malo de eso, hermano. Porque vienen ahí a querer reubicarse, ¿verdad? Y me dice uno, corre el rumor de que vos vas a ser asesora jurídica. Le miro yo, hace correr el rumor que yo voy a ser presidenta de la República. Pero por favor.
1: A ver, eso es importante también. El equipo de transición no necesariamente va a ocupar cargos.
2: No.
1: Y eso tienen que entenderlo afuera, pero también en adentro.
2: Así es.
1: Eso es un trabajo distinto. Entonces, cuidado también con las luchas internas. Lo que veo es que los concejales colorados ya se están parapetando.
2: Seguro.
1: Y ese es otro campo que ni siquiera va a manejar el equipo de transición.
2: No.
1: O sea, tiene que manejar otro equipo...
2: Político.
1: Político. Sí. Y conformado ya por los nuevos concejales.
2: Así es.
1: Con los que quedan, que van a hacer recuto. Entonces, grande el desafío. Yo también tengo esa confianza y esa esperanza positiva de que... La ingeniera es una chica preparada, ya pasó por la función pública, no es un dato menor, nos costó mucho más lo que veníamos del sector privado, pero sí es grande el desafío y vamos a tener que tener mucha paciencia, que es lo que primero que se le agota a la gente. A mí una vez me dijeron, en los peores momentos me dijeron algunos asistentes muy calificados, me decían, señor, igual finalmente hay un elemento muy fuerte que hay que fortalecer. La gente termina pagando siempre su impuesto. Porque inclusive para funcionar, tienes que pagar tu impuesto.
2: Claro.
1: Tienes que vender tu terrenito, tienes que pagar
2: claro.
1: Tienes que ponerte al día. ¿Querías hacer tu edificio, tu emprendimiento inmobiliario? Tenés que ponerte al día. Entonces, la maquinaria no se detiene del todo.
2: Así mismo.
1: Pero hay que hacer que funcione mejor y que se retome la confianza en que esa gente que pague sepa que tiene algún retorno. Ese va a ser el gran desafío en estos primeros 100 días.
0: El desafío también es, Mario, mantener la propuesta.
1: Sí.
2: ¿De qué?
0: 3.000 afuera es una propuesta. Chau, no, la no, PMT,
2: no.
0: Otra propuesta.
2: No. Soledad nunca habló de números. Nunca, ella siempre se cuidó.
0: Llegó a hablar de 3.000.
2: No
0: hay una superpoblación de 3.000, dijo.
2: Bueno, pero eso no significa que le va a echar a 3.000. Hay una cuestión jurídica que se tiene que... Y a muchos se le tiene que rescindir el contrato naturalmente, a otros se le tiene que jubilar, porque ya corresponde la jubilación para que haya una renovación.
0: ¿Y hay una forma de obligar la jubilación?
2: Pero por supuesto, vos cumplís la edad y no se te puede obligar a tener
0: claro,
2: que liberar
0: la gente
2: ese
0: no quiere
2: rubro.
0: Jubilarse porque la caja no funciona.
2: No sé yo, y bueno, ese es otro problema.
1: Caja que ya tiene imputado.
0: Claro, pero yo te pregunto, si vos no querés jubilarte, porque la caja no funciona.
2: Y yo te puedo obligar a tenerla. No, vos, sí, la jubilación se cumple y es obligatoria.
1: Bueno, ahí asesoría jurídica es un gran trabajo. No estoy seguro, sé que el informe Pereira habla de que la MUNI puede funcionar con 3.000 funcionarios.
2: Sí.
1: Eso me encanta a mí, esos son los famosos informes técnicos. Eso es imposible poner en práctica. Eso hoy ya lo digo acá, lo firmo y lo envío a Escribano si quieren. Eso significa echar a la calle 9.000 personas. Eso no existe. Eso basta de fantasía, ¿no? Si no administramos una especie de falacia, No. Está muy bien el informe, estoy seguro que Carlos hace un informe en base a números y a rigor, pero hay que también aquí meter la impronta política.
2: Hay más de 1.000, ¿verdad?, que están en condiciones de jubilarse, y esas son disposiciones que directamente puede tomar la intendencia. Y otra de las cosas que hay es también lo famoso, para una cuestión de ahorro, el tema de los sobresueldos, ¿verdad?
1: Ahí hay que revisar todo también.
2: Millones de dólares.
0: Claro, pero ahí, Katia, vos tenés otro problema.
2: ¿Cuál?
0: La gente ya está acostumbrada a vivir con ese sobresueldo.
2: Lo siento mucho.
0: Vos le vas a obligar a vivir a la gente a retroceder sin el sobresueldo, a que se adapte.
2: Y sí, a los presidentes de seccional, a la gente que está, que realmente no da como una. A vos se te paga por tu capacidad, ¿verdad? En cualquier institución debería ser así.
0: Claro.
2: ¿Y por qué yo te tengo que pagar un 60-70% si vos no estás rindiendo un 60-70%?
0: Claro, pero va a haber una reacción ahí.
2: Y no sé yo, que reaccione nomás.
1: Yo estoy seguro que más allá de esta discusión muy así anecdótica y con aspectos muy puntuales, tiene que haber un equipo que ni siquiera es tampoco solamente el que va a estar en la transición, sino un equipo de pensantes que todo esto tiene que diseñar como una hoja de ruta, ¿verdad? Tema recursos humanos, tema recaudación, tema situación económica, financiera de la municipalidad, perspectivas, proyección. O sea, yo sé que Sole tiene esa formación técnica.
0: ¿Sabes lo que yo digo, Mario, mirando toda la municipalidad? Tiene que haber un hito administrativo. ¿Sí? Y eso es lo que yo todavía no escuché.
1: Esperá, hay tiempo.
0: Un
1: pero,
0: hito administrativo. ¿Viste eso que vos decís? Sí. Este va a traer la solución.
1: Sí, nosotros intentamos que sea la reforma tributaria.
2: No hay una cosa única. ¿O acaso Camilo va a tener una cosa única? No, hay una caca. Esto es un sistema descompuesto.
1: Que hay que ir reparando.
2: Que hay que ir reparando
1: ahora,
2: a poco.
1: El PMT, rápido nomás, después quiero pasar a otro tema. También está, viste que hay todo un show ahí, sale un abogado muy mediático, vamos. No se puede luego decir, hoy terminó la PMT. Eso es un proceso, un marco jurídico que hay que modificar, inclusive con legislación interna, le hace ordenanzas, y hasta inclusive me animo a pensar, todavía sin conocer a fondo el tema, de que tiene que pasar por una ley. Cuidado. Por una reforma de la ley orgánica municipal. O sea, no podés nomás cerrar. Está bien en campaña decir, porque la gente está harta de una PMT que tiene muchos problemas de corrupción. Está bien. Pero ahí a la materialización de esa idea, no va a ocurrir tampoco eso en una semana. No puede, porque van a haber recursos jurídicos que después van a hacer retroceder esa medida si quiere hacerlo. Hay que hacerlo bien. Hay juristas muy preparados, Papilín, Rapini, Montalbetti, está todo el equipo de abogados liberales, que hay muchos muy buenos, que les pueden ayudar.
0: Pero una cosa es ser abogado bueno, otra cosa es ser abogado de derecho administrativo.
1: Por eso, claro.
0: Es una especialidad.
1: Correcto.
0: El derecho administrativo, que correcto, no tiene mucha gente en Paraguay.
1: No, pero te digo, quiero nomás que entienda, inclusive la gente de la PMT, a la que conozco muy bien, que todo este tema de azuzar fantasmas, que se van a quedar todos en la calle, no puede serlo así. Eso es lo que yo traté 4 años de explicarle a la gente, porque decían, ¿por qué no le echas a 2.000? Al día siguiente tenés 2.000 recursos que son lícitos, que están en el marco legislativo, jurídico de la nación, que son además conquistas, que van a aplicarlas. O sea, si a vos mañana te echan acá sin explicarte por qué, porque sos planillero, pasado mañana te vas a ir al mejor laboralista, seguramente al doctor Roberto González Villanueva, y le vas a decir, che, acá me están echando al pedo. ¿Cómo no? Mi amigo es Norman, mi amigo es Carmelo, pero voy a tener que trabajar como abogado y voy a interponerle un recurso. Y va a comenzar un contencioso de 1, 2 o 3 años. Y muy probablemente te repongan. Porque así está escrita la ley. Si no entendemos
0: con
1: eso,
0: con pagos retroactivos.
1: ¡Claro! Pero es la historia de todas las instituciones públicas del Paraguay. Entonces, todo muy bien, pero yo sé que Soledad, en ese sentido, es muy consciente de que va a haber todo un trabajo que tiene que acompañar lo que se quiera hacer de manera ordenada y dentro del marco jurídico vigente. Otra
2: pero,
1: forma
2: pero
1: no.
2: Mario, si vos le querés quitar a alguien de un cargo,
1: sí,
2: y le quitas las remuneraciones, se puede, porque si se puede hacer con opositores, si se puede hacer la función pública, lo único que falta es que nosotros no podamos hacer la municipalidad. Claro. Ya tenemos falta, entonces quédense nomás a ustedes ahí con moño en la municipalidad si no vamos a poder hacer luego nada.
1: Claro.
2: Algo se va a poder hacer,
1: no, claro que se va a poder
2: y
1: hacer.
2: Hay un plan y mucho se va a poder hacer, porque con honestidad nomás luego ya es un plus diferencial enorme. El cerrar las cajas paralelas o poner transparencia en esos focos, eso ya es un cambio cual y cuantitativo, pero fantástico.
1: Totalmente. Bueno, quiero irme a que, ¿cómo estamos ahora, che? Porque después no.
2: Falta todavía tú, 3 minutos, 4 minutos.
0: 5 minutos.
1: 5 minutos, pero 4 porque hay uno para el dibujo, que ya está hecho. Uh-huh. Te va a encantar el dibujo, es Germán. quiero irme finalmente al tema político puro y duro. Vos pues tiraste una cosa y Ricardo medio te refutó. No te dijo ni que hay reunión, ni que hay convención, no dijo nada, ni fu ni fa. ¿De dónde lo conoces acá que ya está todo decidido? ¿Vos querés hacernos pelearlo para comenzar?
0: No, ¿cómo pelear? Sí, pues, ¿dónde está la pelea? En una convención que el Partido Liberal reivindique para sí la candidatura a presidente de la República. ¿Dónde está el problema?
1: Hoy ya le tocaste la oreja para Ricardo. ¿Viste que Prieto dijo que ustedes son una
0: no, pero quería? Eso dijo, y claro que toca mencionarle.
1: No dijo.
0: Está en los diarios, está en la página
2: bueno,
0: 3, última hora.
2: Que tu plantera tenga razón. Está bien en esta primera etapa.
1: Exacto.
2: Porque ellos no se van a luego reivindicar la vicepresidencia, sí, la presidencia. Mantén lo que va a reivindicar, ¿verdad?
0: Claro.
2: Y a partir...
0: Pero van a hacer, eso nomás, van a hacer la convención.
2: Van a hacer la convención, está muy
0: y
2: bien.
0: Y nadie nos dijo hasta ahora, ¿sí? Yo digo por primera vez que va a haber una convención.
2: El único que va a hacer
0: va a
2: la moción para proponer que el PLRA sea vicepresidente es Alim Buzarque.
1: Ahí ya tiene un voto.
2: Ya tiene un voto esa convención para que reivindique
0: la
2: vicepresidencia.
0: No, dos votos. Antonio Buzarque, su hermano.
2: Ah, bueno, dos votos tiene la convención.
1: Pero espera, ¿cuándo va a ser la convención según vos?
0: No, antes de noviembre.
1: Bueno.
0: O sea, octubre-noviembre.
1: Yo estuve tratando,
0: antes de fin de año.
1: Como ustedes saben, le he mostrado acá que he intentado hablar con Víctor Río, me dijo estoy en Salta, ya ahora ha vuelto. Y me escribió un amigo morocho, locutor, que hace un programa donde se tiran explosivos.
2: ¿Ah?
1: Bueno, él me dice Mario Aníbal, porque me dice así, yo le digo Juan Clari. Perdón, le digo, señor locutor, me dijo, yo no miento carajo. Y me manda el print de pantalla de que su informante fue el propio doctor.
0: Sí.
1: O sea, porque yo pues dije acá que Ever había operado y le había mandado a los perros. Claro.
2: Yo no miento carajo, qué buena frase.
1: Sí, eso había dicho.
0: Dicha por Michel Carrizo.
1: Sí, cuando le jodieron.
0: Con Nicolás Leo, con Jorge Leo.
1: Sí, espera. Yo rondear. Entonces quiero aclarar que está bien, reconozco a Juan Clari, mi querido amigo o enemigo íntimo, porque a veces nos queremos, a veces no nos queremos tanto a él. ¿Y qué quiero decir con esto? Que entonces si alguien está operando su candidatura, es el propio perínclito doctor Víctor Ríos.
2: Bueno.
1: Y entonces quiere decir que tendremos novedades de la Corte antes de fin de año.
2: Pero es que tiene que haber, porque acá hay que bajarse a la cancha. O sea que además... El daño institucional también es una realidad. No puede haber un candidato en la Corte.
1: No, claro. No.
2: Sí, porque eso sería también jugar el juego del desprestigio de una institución que ya está luego súper desprestigiada. Entonces necesitamos nosotros tener esa... Y yo creo que el Partido Liberal lo que tiene que encontrar es un mecanismo para ver cómo elige a uno.
1: Sí.
2: A una persona. Tiene que atomizar, pues, eso.
1: Ahora, Víctor Río no puede salir de corte para ser vice de Prieto.
0: No, eso no va a ser.
1: No. Imposible, ¿verdad? No sé, imagino, ¿verdad?
0: ¿Digo? Ahora, Prieto también, con lo único que puede asusar es con la encuesta. Porque después no tiene otra fortaleza para imponer la presidencia.
2: Y vamos a ver la encuesta.
0: ¿Qué tiene? Si es que... Asusando al fantasma de que se va a presentar en paralelo y esto va a perjudicar. ¿Qué otra fuerza política tiene Prieto, aparte de que es una realidad en Ciudad del Este? ¿Qué otra tiene? ¿No tiene?
1: Va digital, Lina. Atención, Lina, va digital. Llegó
2: Silicon.
1: Yo no
2: puedo más hablar.
1: Silicon Valley.
2: Estoy comprometida en la general.
1: Acá, perdón, una liberal prominente me dice, ya estamos preparando la silla para tirarnos. Dice, tranquilo nomás. Dice. Me gustó esta mujer.
0: Pero ahí están de acuerdo el riismo barra villalbismo.
1: Sí.
0: Y nuevo liberalismo, que es de Ricardo Tigarrilla con Alcide Rivero.
1: Claro.
0: O sea, ahí está de acuerdo el 90% del Partido Liberal. En eso que te digo, que es reclamar la candidatura a presidente y ofrecer la vicepresidencia para el tercer espacio.
1: No, me gusta esta consulta. Sí. Es más, ya me enviaron también acá una lista de senadores ya para liberales.
0: Si no quiere Prieto, le puede tocar la que te quede, Mario.
1: Es cierto, no olvidamos eso.
0: No olvidamos eso.
2: Pico Joanga.
1: Vos sabés que sigue
0: mira,
1: siendo...
0: Mira, a Dios le gusta lento. Mira, Mario, su carita.
1: Le gusta también.
2: Yo me puedo afiliar de... Así vamos.
1: Y todo así nuestro va. Proyecto, Katia.
2: Sí, después.
1: Bueno. Ahí está, mira. Acá está, rápido, antes del dibujo. Un segundo. Acá ya está la lista. Alcide, Ricardo, Eduardo, Celeste, Blas, Rodrigo, Blanco, Sergio Rojas, Villalba, Lida Amarilla, Salim Buzarqui, Edgar López, Javier Pereira.
2: Edgar.
1: Víctor Mendoza, Noelia Cabrera, Hermelinda,
2: Dios mío.
1: Efraín, Alba Talavera con B corta, Lorena Segovia, Agustín Sayer, Fernando Silva Facetti y José Paco Alejandro. No lo sé, Rick.
2: No lo sé, Rick.
1: Globos sonda gigantesco.
2: Gigante. Nivel Dios.
1: Bueno, ¿qué dibujo?
0: Dale,
1: bueno, Mario. Este te va a gustar. Acá está la versión original. Rumbo a Ginebra. Todos felices. Ahí está. Ahí está, está la ministra, subida al caballito, al pony, y los muchachos, y claro.
0: Dice la clase ejecutiva, ¿cómo dice Mario?
1: Sí, primera clase executive, en inglés. La bandera suiza en el avión, todo feliz, total en Paraguay.
0: O sea, vos sí que se fue en Swissair.
1: Yo creo que sí.
0: Porque Swissair es San Pablo, Ginebra directo.
1: Hermosa línea, una de las más seguras del mundo, sí. Una de las más prestigiosas, está bueno.
2: Después, el que está ahí saltando al lado de la bandera es Rodrigo Gamarra.
1: Sí. Se tiró del avión.
2: Se tiró, sí.
1: Hay uno que
2: y Rocío Abed es la que está ahí enfrente. Bueno, ella ya entró en la cabina.
1: Bueno, como si fuera que en Paraguay no hay violencia contra las mujeres, no, no como hay. Si hay feminicidios, como si fuera que no hay violencia familiar. Todo está bien, hay igualdad de...
0: ¿Y el digital es esto, Mario, el digital?
1: El digital que llegó de Silicon Valley.
0: Ahí está.
1: Ahí mirá. Está, mirá qué lindo. ¡Felices todos! ¡Yupi! $5,000 el pasaje. ¡Yupi! Nos vamos.
2: ¡Mujeres! Chao. Lo que nos piden Podemos.

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0: Muy, pero muy buenos días, bienvenidas y bienvenidos a otra edición de PRG. Un placer compartir con ustedes esta mañana fresquita, aguadita, y que aparentemente así van a seguir los días. ¿Cómo está, señora Gabriela?
1: Excelente, muy buenos días, señor Pablo Rubín, de la audiencia y audiencia, en ese caso, oyentes que nos sintonizan.
0: Señor Juan, ¿cómo está usted?
2: ¿Qué tal, Pablo? ¿Qué tal, Gaby? Un saludo para todos. Bueno, jornada de lunes, tiempo inestable. Aparentemente vamos a tener todavía una semana pasada por agua y con inestabilidad climática.
1: Qué argel ese tiempo, ¿verdad? Una humedad tremenda, no se seca nada. Patético, ese famoso how no la agarra tu ropa. De ese mal olor.
0: Ese olor es feo, che.
1: Claro, porque no se seca bien la ropa y parece, parece perro.
2: Es posible.
1: ¿Cierto?
0: Sí. ¿Y vos estás de estreno esta noche?
1: Por favor, por tu cara.
0: ¿Qué pasa esta noche, Gabriela?
1: Bueno, esta noche arrancamos 20 y 30 horas de la mano del doctor profesor Enrique Baqueta. No sé cómo te explico.
0: Foro Baqueta.
1: Yo creo que es... Les digo más a la audiencia. Yo cuando iniciaba hace rato en el periodismo, Enrique Baqueta ya manejaba todo lo que era tribunales. Ya era experto en materia tribunalicia y hoy es el conductor principal. Yo estaré como su panelista. Así que muchísimas gracias al doctor Baqueta, también al señor Pablo Rubín, que me dio la oportunidad de estar esta noche 20 y 30 horas prendete a vivo por Mega TV.
0: Bueno, la verdad que para mí es algo... va a ser un momento muy importante para nosotros los medios en general. Si bien es cierto, sucede acá, ¿verdad? Entonces, aparentemente uno debería decir eso. Sin embargo, no es así. Yo considero que, no sé si hay o no hay un ranking en Paraguay, Gabriela, pero fácilmente, ahí estamos viendo en Mega TV el logo de Foro Baqueta, muy moderno, radio y televisión. Yo creo que estamos hablando probablemente de uno de los 5 abogados con mayor trayectoria e influencia en Paraguay. Entonces, que se anime a dar el salto y estar en este lado del equipo, o sea, en el lado de la comunicación, es sumamente importante porque el derecho es transversal absolutamente a todo.
1: Totalmente. Totalmente.
0: Desde el caso que seguimos con tanto dolor y que casi, a pesar de ser tu trabajo hace tantos años, casi te largaste a llorar por el brutal asesinato de Daisy Paola, ¿verdad?
1: Sí.
0: Situaciones así que realmente estamos cansados, ¿verdad? Estamos cansados y cansadas, vos en este caso como mamá, como abuela, que la legislación sea tan débil y tenemos una gran cantidad de casos, Gabriela y audiencia, que personas que deberían estar tras las rejas siguen libres robando, creando zozobra y asesinando a la ciudadanía.
1: Totalmente, pero en el caso de las víctimas, en el caso de la violencia de género, ¿qué pasa con las tobilleras electrónicas, Pablo? ¿Por qué si la víctima a grito estaba pidiendo en realidad ese alejamiento, esa medida restrictiva, por qué no le pusieron Juancito?
2: El problema es el monitoreo, Gaby.
1: Sí.
0: Estamos en comunicación con el diputado nacional Rubén Isaac Rubín. Rubén, querido, ¿cómo estás, hijo?
3: Chulito, ¿cómo estás? Buen inicio de semana para vos y para toda tu gran audiencia.
0: Bien, bien, mi hijo, bien, bien. Estamos hablando nosotros, y yo te suelo comentar en privado, todos los días Gabriela trae una historia oscura, una historia negra en la que personas que no deberían hacerle daño a nadie porque tendría que estar tras las rejas aún con el marco débil que tenemos. Ojo, todavía no entramos a hablar lo que vos estás pidiendo hace rato, que es la cadena perpetua con revisión. Todavía no venimos a hablar de eso. Inclusive en el marco débil nuestro se respeta y siguen estos monstruos en la calle, Rubén.
3: Sí, yo creo que esta conversación se parte en dos, Chulito, ¿verdad? La prevención y las medidas punitivas.
0: Ok.
3: Estaba conectado unos segundos antes de entrar al aire, estaba conectado y escuché que ustedes estaban debatiendo sobre las tobilleras, ¿verdad? Esa, por ejemplo, es una de las herramientas que tenemos y que hay que conversar, ¿verdad? Yo no coincido cuando la gente quiere cruzar el debate, ¿verdad? Que te dice, por ejemplo, no tiene nada que ver la justicia que pide la familia y no tiene nada que ver cuánto tiempo se va preso esta gente, porque lo que hay que enfocarnos es en la prevención. ¿Verdad? Yo no coincido en el cruzamiento, o sea, en que sea uno u otro. ¿Verdad? Yo creo que son los dos y de hecho son cosas distintas, porque en un escenario estamos hablando de prevención, es intentar que no pase. Ahora, si ya pasó, la prevención queda de lado, porque ya tenemos un hecho consumado. Entonces ahí lo que yo quiero es ver una consecuencia ejemplar que creo firmemente que es disuasivo. Y podemos, el mejor ejemplo último es Bukele, ¿verdad? De que a mano dura cambió los números, ¿verdad? Porque esta gente será loca, pero no tonta. Entonces, los perros pues saben, los muchachos saben, el asesino sabe, el violador sabe y el corrupto sabe que él que puede hacer lo que quiere porque hay impunidad. Exacto. El asesino de Fernanda tenía 17 años, cumplió 18 después de matarle, o sea, ya a él ya se le condenó con 18 años y le dieron la máxima, super máxima, que era 8 años.
0: Una vergüenza.
3: O sea, él a los 26 va a estar otra vez libre, un pendejo que ya mató. Anda a saber qué tiene en su cerebro, porque no mató solamente a su novia, le mató a su hijo que estaba embarazada, Fernanda, y le prendió fuego después. O sea, esa clase de monstruos, yo creo firmemente que tienen que estar aislados de la sociedad. Y esto nosotros vemos una y otra vez, como cuando alguien viola o mata, después finalmente vemos su ¿cómo se llama? Sus antecedentes. Y vos decís, pues esperando un poco, este tipo no tenía que haber estado en la calle. O sea, esto pasa una y otra y otra y otra y otra vez, ¿verdad? Entonces, yo insisto con esto de la cadena perpetua, que es un tecnicismo, ¿verdad? En realidad en la región se aplica la prisión permanente. No sé si conoces, bueno, me imagino que sí, porque fue emblemático el caso Fernando, que fue en Argentina,
0: sí, por un supuesto.
3: Paraguayo, sí. Que fue asesinado a golpes. Bueno, todos los asesinos de Fernando en Argentina tienen prisión permanente con revisión, que es vos te vas permanentemente a prisión y cada 30 años se hace un diagnóstico psicológico de comportamiento y ahí vos vas viendo si eventualmente podés salir. Pero tenés que cumplir un montón de requisitos. Y la condena es prisión permanente. Esto se aplica prácticamente en toda la región. Por eso es que yo empiezo a decir y apuntar con el dedo y decirle tanto a los, entre comillas, expertos en derecho y a mis colegas en el Congreso, le digo en su cara que son prodelincuentes, porque no es que me vienen a argumentar de que no es la solución, de que es difícil, de que es complejo. No, te dicen, guau, no se puede. Y eso sencillamente es una mentira, más para un entendido en derecho. Se puede. Entonces, lo único que se me ocurre es, si vos estás argumentando a favor del delincuente con mentiras, es porque sos un prodelincuente.
0: Estoy de acuerdo.
3: Y ese es el escenario en el que estamos hoy, ¿verdad? Yo voy a insistir con esto, yo hablo con mis colegas, ya hablé, estuve leyendo algunos títulos que decía Rubín va a presentar un proyecto. No, el proyecto está presentado, se presentó el año pasado en julio, ¿verdad?
1: ¿Y qué pasa, diputado? ¿Y por qué no avanza eso si usted ya presentó el año pasado?
3: No quiere el Congreso, ya estuvo en dos ocasiones en el orden del día. Yo ya he pedido en moción de preferencia y yo ya he pedido en la mesa directiva que entre al orden del día y ya estuvo en el orden del día. Pero no se trata y después se saca del orden del día y yo tengo que estar constantemente pidiendo que se agregue al orden del día.
0: Estamos todos locos, sí.
3: En mayoría, el Congreso es prodelincuente y que se enoje quien se enoje. En mayoría, o sea...
2: Bueno, hablando un poco de estas conversaciones que ya tuviste, ¿qué respuesta te dieron hasta el momento en estas conversaciones informales, por lo menos? ¿Hay una voluntad o por lo menos una intención de discutir el tema?
3: Mira, yo no voy a dar nombres porque ahí sí que los perros se van a enojar, pero te voy a decir lo que me dicen, por ejemplo. Varios colegas me han dicho, mi mamá me llamó, mi hermana me llamó, mi señora me está diciendo que la apoya Rubín,
1: sí.
3: y nos animan a aprobar esta ley. No entiendo. Después también le dije, ustedes son los reyes del focus group, de encuesta, qué sé yo, hagan sus estudios. Yo no vi ninguna sola encuesta que sea menor del 90%. O sea, 9 de cada 10 paraguayos está de acuerdo, pida gritos que se le encierra a estos monstruos. Ellos saben. O sea, realmente yo me pierdo. No entiendo por qué no quieren aplicar un castigo ejemplar para asesinos y violadores. O sea, estamos hablando de quitar una vida o de violarle a una mujer en cualquier sociedad. Yo de chiquitito entiendo eso. Yo tengo 3 hijos también y mis hijos entienden clarísimo que a la nena no se le toca, ¿verdad? O sea, tenés que ser un desviado, tenés que ser un monstruo. Y encima, en pleno 2026, hay miles de estudios que demuestran que esta gente no se reinserta. Es decir, si vos le das la posibilidad de salir dentro de 15, dentro de 20 años, va a cometer el mismo crimen. Entonces es mejor tenerles aislados. Después ya está el debate si es mejor la cadena perpetua o la pena de muerte, ¿verdad? Pero ahí sí hay una traba constitucional, ¿verdad? Con la pena de muerte. Pero imagínate tampoco, yo propuse también derribar aviones narco. Y ellos me dicen a mí, mis colegas me decían, no, porque el derecho a la vida del piloto. Imagínate tampoco, el derecho a la vida del narco. Me dicen, ¿y dónde está el derecho a la vida de Daisy? ¿Y el derecho a la vida de Fernanda? ¿O de Alfredo, que era el delivery que se le ejecutó en la calle? Alfredo se le ejecutó, ¿sabes cómo fue? Él trabajaba en tema este de comida, ¿verdad? Hicieron un pedido y un mitaí de menor de edad le hizo un pedido, le esperó en la esquina, él agarró, cuando le iba a entregar su pedido, ¡boom!, le ejecuta y se va. Su celular se cayó al piso, ni siquiera le robó, porque era una iniciación para que él forme parte de una pandilla acá en Paraguay. Se le ejecutó, Alfredo, ni se le robó.
1: Ya está, para los menores, diputado, tiene que cambiar también la legislación, hay mucha permisibilidad en ese tema.
3: Pero por supuesto, tienen que ser juzgados como adultos, crimen de adulto, condena de adulto, eso está clarísimo. O sea, me van a decir populista, ¿verdad? Pero para mí es sentido común, y encima también ya está demostrado que eso le blinda al joven. Porque hoy el crimen organizado, ¿qué hace? Le busca a mitad de 14, de 15, de 16. Que si es que, digamos, ¿por qué? Porque saben, le dicen, vos tenés 16, vos podés matar. Tranquilo, vos a los 21, 22 estás de vuelta, yo me encargo, yo te cuido, le dicen. Ahora, si nosotros le damos perpetua, cambian las reglas. Aparte de que creo firmemente que es justicia, aparte de que creo firmemente que podemos evitar nuestras tragedias porque estos tipos entran y salen y cometen los mismos crímenes, aparte de eso le blindamos a los jóvenes. En toda la región se está debatiendo esto y en algunos lugares sí que ya se aplica esto que te digo de crimen de adulto, condena de adulto.
1: Hablando acá, de jóvenes, vio, diputado, lo que pasó ese fin de semana en La Chacarita, justamente menores armados. ¿Y qué pasa con ellos? Se los libera posteriormente porque son menores de edad. Estamos todos locos. Tenemos imágenes de apoyo con audio ambiente, pero tremendas son las imágenes. La policía se expone sobremanera, la gente en La Chacarita no puede salir y son todos menores de edad y están armados. Ahí tiene sonido ambiente. Escuchen lo que pasaba este fin de semana en La Chacarita. O sea que para mí en realidad tiene que haber una condena más ejemplar para estos jovencitos.
3: Yo creo que sí, y es disuasivo. Solamente los prodelincuentes dicen que no. Claro que es disuasivo, por supuesto que es disuasivo. Yo ahora estoy haciendo una modificación de mi propuesta. ¿Por qué? Porque aquella propuesta que yo presenté el año pasado, yo empecé asesinos y violadores, prisión permanente, ¿verdad? Pero después empecé a ver, por ejemplo, abuso infantil. Empecé a ver, por ejemplo, asalto a mano armada. Es prácticamente legal en Paraguay. El delito bagatelario es prácticamente legal en Paraguay. El asalto a mano armada es prácticamente legal en Paraguay. Entonces lo que yo hice fue empezar a subir todo, ¿verdad? Y imagínate, o sea, debatir la prisión permanente o la perpetua de por sí ya es complejo. Saltaron mis colegas y me dijeron, ¿cómo vos vas a tocar todo el Código Penal? ¿Vos podés creer que nosotros hace 2 semanas aprobamos en la Cámara Baja que el abigeato suba como pena máxima a 10 años? Y la pena máxima del asesino de Fernanda, porque tenía 17 años, era 8.
1: Sí, vergonzoso.
3: O sea, ¿no? Imagínate tampoco, matar una vaca, 10 años, matar a Fernanda, 8. Estamos todos locos.
0: Estamos todos locos. Muy locos. Estamos todos locos. Y además yo quiero firmar las palabras de Rubén, de que hay expertos en derecho que son prodelincuentes.
1: ¿Sí?
0: Hay dos específicos que son de las estrellas de los medios de comunicación, dos que son de las estrellas de los medios de comunicación que van más hacia la oposición que hacia los colorados, y son las superestrellas. Ninguno de estos dos cachafaces prodelincuentes le desarmó jurídicamente a Rubén. Le ofendieron. Hablaron de él de forma personal. Entonces, si vos sos un experto que cobras fortuna, porque uno de ellos lo que más, de lo que más cobra en Paraguay, el otro no creo que cobre porque él es un buche, pero es muy querido en los medios. Los dos le atacaron a Rubén de forma personal. No es que le dicen no se puede aplicar por esto, por esto, por esto, por esto y por esto. Son prodelincuentes estos hijos de puta. Y pasa lo mismo con el Congreso. Pasa lo mismo con el Congreso, que ahora cada vez se está entendiendo más, el ciudadano está entendiendo más. Se van a acercar las elecciones para elegir diputados y diputadas. Las personas que están escuchando en este momento, no es que es mi hijo, es el único diputado, señora que estás escuchando ahora, señor que estás escuchando, es el único diputado que está pidiendo a gritos que se eleve al nivel más alto la cantidad de años que tienen que estar estos monstruos para defendernos a nosotros. El resto de los diputados y diputadas tocan el violín y le chupan un ovario y le chupan un huevo. Porque esto ya no se puede más hablar con filtro, Gaby.
1: No, para nada.
0: Yo le suelo decir a Rubén, y le pedí ya, Goro, a vos te pedí como dos veces ya, que te reúnas con Gaby, por favor, Rubén, para que juntos vean un historial y le vuelvas loco, que te vaya un día en la Cámara de Diputados, que te corten el micrófono, habla durante una hora. Y no va a parar Rubén de hablar de los casos que nosotros contamos todos los días acá, Gaby.
1: Impresionante. Sí. Y mil disculpas, diputado, porque yo no sabía en realidad de qué había. Yo decía, ¿qué es lo que hacen nuestros congresistas? Para eso están allí, para que cambien esa legislación. Este hombre normal, ya que te referías al caso de Isi Paola, Aldo Alexis, ¿qué dijo cuando se lo aprendió? Hoy se puso a disposición. Y bueno, ya que voy a pisar la cárcel, voy a pisar bien nomás y le voy a meter un balazo en la cabeza. ¿Cuál está ahí? Discúlpenme, dice que no hay que hacer apología del delito, pero muchos oyentes el viernes mensajearon y dijeron, yo le mato si le hace eso a mi hija, sí, o a mi hermana.
0: Claro, entonces, porque la ley no le defienda a la familia, entonces al final de cuentas uno dice, yo voy a hacer la ley.
1: Yo no sabía que Rubén tenía ese proyecto. ¿Y qué pasa con nuestro congresista? Pero por favor, cuando te toque a vos que estás mirando, que vos estás escuchando, te puedo asegurar que rápidamente va a pedir que se amplíe la condena para estos asesinos en potencia que están en las calles. ¿Qué es lo que pasa con los congresistas? Nosotros les votamos y obviamente cobran con un sueldo realmente importante, generoso, cobran de todo el Estado paraguayo. ¿Y por qué no elevan esas condenas para estos asesinos?
0: Sí, y la perrada... Le encanta ser Robin Hood, ¿verdad? Acá justamente el primero que yo puse ahora al... Mientras estamos hablando con Rubén, puse, ¿estás de acuerdo con la cadena perpetua para feminicidas y violadores que propone Rubén Rubín?
1: ¿Qué te dicen?
0: Y un famoso tuitero dice, no, es algo complejo y no da para Twitter.
1: Es algo complejo, pero estamos todos locos.
0: Estamos todos locos.
3: Es que yo te digo otro desafío, es estamos complejos. Imagínate la tarea que yo tuve el año pasado de debatir con los prodelincuentes, ¿verdad? Porque estos prodelincuentes, lo mismo que la otra vez, ahora este fin de semana hubo marcha, qué sé yo. O sea, los prodelincuentes le quieren dar justicia al pueblo paraguayo con minuto de silencio. Hasta ahí,
1: no.
3: ¿Verdad? Entonces, imagínate lo complejo que es para mí sostener este debate. Porque te pongo un ejemplo de cómo el mundo, yo me di mucho aprendí con este debate. Yo, por ejemplo, si uso la palabra asesino o violador en redes sociales, cada rato Meta me manda un mail diciendo, voy a volver a hablar de esto y vamos a cerrar tu cuenta. O sea, imagínate un poco, ¿cómo yo voy a argumentar entonces? No puedo argumentar. Y después sí que en la prensa, como bien vos dijiste, Chulito, a mí nadie me habló técnicamente. Nadie. Todo era... que conejito, que no sé qué cuánto, que este no sabe nada, que populista, que mopio, este mitaíno, ¿cómo es? Ad hominem, ¿verdad? O sea, no argumentan. Pero yo aprendí lo suficiente en este año y medio y entiendo claramente que no tenemos una limitación constitucional. Por eso yo en este segundo round, digamos, de debate, yo no voy a más caer en el tecnicismo. Porque yo tengo dos diagnósticos claros. El pueblo paraguayo pide a grito esto. Y segundo, tengo clarísimo que se puede. Entonces, que expliquen ellos por qué no quieren.
0: Exacto.
3: Porque yo ya tengo clarísimo que se puede. Yo ya tengo clarísimo que se puede. El artículo 20 de la Constitución que ellos hablan, que dicen que es mi traba, dice dos cosas del objetivo de las penas. Dice la reinserción del condenado y la protección de la sociedad. Ahí luego de entrada yo creo que colisiona la reinserción del condenado y la protección de la sociedad, el destino colectivo está por encima del destino individual. Eso cualquiera en derecho también entiende. Entonces, ¿cómo pico la protección de la sociedad va a estar por debajo que la reinserción del condenado? Estamos todos locos. O sea, yo realmente creo que se puede aplicar la cadena perpetua como tal. Pero ponele que no, porque la región también ya cayó en la trampa de los derechos humanos, qué sé yo. Ya tenemos igual la fórmula, se llama prisión permanente con revisión, porque ahí vos le das la posibilidad de reinserción. Uruguay aplica 30 años prorrogable, dicen, ¿entendés? O sea, te manda 30 años preso y a los 30 años ves si está bien o mal y ahí hace otros 30. Entonces te da la posibilidad de reinserción. Pero ni eso es suficiente para los prodelincuentes. Te dicen, no, 30 más yo mucho es. No, porque vos tenés que darle la posibilidad de reinsertarse. O sea, esa es su tesis, ¿verdad? Que es un delirio. O sea, yo cuando debatía con los prodelincuentes, con los uniembo abogados, esto, la gente le reventaba a ellos. O sea, la gente no quiere saber nada de esta gente.
0: Qué difícil es, digamos, estar en los dos lados, Gabriela.
1: Tremendo.
0: Porque obviamente, gracias a Dios tengo un diálogo casi diario con mi hijo, que está luchando ahí en solitario. Y por otro lado, estoy acá todos los días contigo, David.
1: Pero yo, los oyentes, el mortal común que está sintonizando la radio, que está viendo Mega TV, tiene el mismo pensamiento que vos, que yo, que Juan, y que todos los compañeros que están ahí trabajando
0: en la producción. Que escriba la audiencia a ver si está de acuerdo o no con la cadena perpetua con revisión.
1: Pero los oyentes dijeron, chachucata, yo recuerdo si le hacen eso a mi familiar.
0: Eso dijeron el viernes, ¿sí?
1: Y claro, dijeron el viernes. Y disculpen, no se hace apología, pero si nuestras leyes no funcionan y le dan otra vez 8 años, como dijo Rubén Rubín, a una persona que le quemó a una jovencita porque estaba embarazada de él, estamos todos locos. Sí. Y la responsabilidad no es solamente de la mujer, sino también del hombre, se quedó embarazada. Que use realmente preservativo el varón si también no quiere, en este caso, traer un hijo al mundo. No es solamente responsabilidad de la mujer el hecho de cuidarse y quedar embarazada o no. Yo te puedo asegurar que nuestros oyentes tienen el mismo pensamiento que tenemos todos y el diputado Rubín.
3: Es que es sentido común. Yo creo que ellos le llaman populismo al sentido común. Y hay muchísimos ejemplos, pero aparte, realmente, en todos los velorios y entierros de los últimos casos que tuvimos, los familiares, entre lágrimas y gritos, piden perpetua. O sea, esto es algo muy natural. O sea, realmente yo creo firmemente que si para asesinos y violadores, si no es perpetua, no es justicia. Porque por más que sea 20, por más que sea 30, no es justicia, porque vos sabés que ese tipo va a salir otra vez, tarde o temprano. Este es un mitad, otra vez, creo que tiene 25. Entonces, dale 30 y va a salir otra vez. ¿Y por qué? ¿Por qué va a salir? ¿Por qué tendría que tener una segunda oportunidad? Eso no es justicia. Y encima anda a saber cómo sale.
0: Acá no está.
3: Anda a saber cómo sale.
0: Aquí no, exacto. Yo puse ese mismo ejemplo, Rubén, porque va a salir prácticamente a mi edad. Yo me ponía a mí como ejemplo. Soy un tipo que trabajo 15, 18 horas por día. Estoy súper activo para trabajar y para estar con mi familia, pero este va a estar súper activo para asesinar. Por eso le puse ejemplo justamente a este monstruo, ¿verdad? Y acá nos está pasando Mario Orsinoli el caso de la cantidad de feminicidios solamente en este año 20.
1: Impresionante. Y el fin de semana tuvimos otro tarado que le metió 17 puñaladas a su pareja. ¿Y qué dice? Quiero la prensa internacional.
3: Eso mismo te iba a decir. Ojo con lo que gritaba cuando salía.
1: Sí.
3: Porque esos son sus protectores.
2: Claro, busqué llamar la atención.
3: No solamente internacional. No solamente internacional.
1: Ahí está. Ahí estamos viéndole al tarado este. ¿Verdad? Que es un...
3: Voy a llamar a la prensa. Ojo con que me toquen. Voy a llamar a la prensa. Y sí. Pero te digo, había un medio de comunicación que estaba en contra de esto, ¿verdad? O sea, unos conductores, y ellos hicieron una encuesta a favor o no de la perpetua. 95% a favor le salió con su audiencia. Porque a mí, yo también hice la encuesta y me pueden decir, no, pero lo pasa Rubén, que es tu audiencia, entonces la gente te sigue y capaz... Está bien, en este medio de comunicación es su audiencia. Y ellos estaban diciendo que no, ¿verdad? Que no es la solución, que bla, bla, bla. Y 95% a favor le salió en su programa. O sea, por eso te digo, dejemos 90, o sea, 9 de cada 10 paraguayos está de acuerdo con esta propuesta.
1: Sí, te puedo asegurar que nuestros oyentes van a opinar a full igual que vos, Rubén Rubín. Así nomás es el tema. Pero acá no sé qué es lo que le pasa a tus colegas. Están esperando que le toquen ahí de cerca. Espero que no toco madera. Nadie quiere que le pase ese tipo
3: pero
1: de cosas.
3: Aparte, imagínate tampoco lo apático que tenés que ser para decir no se puede. Siendo legislador, o sea, nosotros podemos echar al presidente de la República si queremos, nosotros podemos cambiar la Constitución si queremos. ¿Qué es lo que significa no se puede? Todo que se puede.
1: Claro, ellos para eso no están ahí.
3: Y ellos nos demuestran a diario encima que para el mal todo se puede cuando quieren y rápido. Entonces, no es realmente un insulto decir no se puede. Por eso, insisto con esto, por eso yo le digo en su cara pro delincuente. Porque si viene y me dice, mira, yo no estoy de acuerdo, ¿y qué le voy a decir? No hay mandato imperativo. Y yo respeto, no coincido, pero respeto. Ahora, lo que no respeto es que vengan a mentir al pueblo paraguayo y que digan no se puede. Claro que se puede.
1: Sí se puede.
0: Sí se puede. Por
1: claro
0: supuesto
1: que se puede. Y para eso están los congresistas, para cambiar las leyes que nos beneficien, para protegernos, porque como se dice, están rápidamente, si son menores de edad, con medida alternativa a la prisión y sin tobillera electrónica. Viene otra vez, te acecha y te puede volver a matar. Así nomás es el tema.
0: Pero eso mismo que dicen, no se puede. Sí pueden viajar con grandes viáticos por todo el mundo.
1: Sí.
0: Sí le pueden tener a su hermano como asesor. Sí le pueden tener a su novia como asesor. Sí le pueden tener a su ex esposa, a su segunda ex esposa y a la tercera como asesora.
1: Sí.
0: Porque no estoy exagerando, ¿eh?
1: No, porque así es.
0: Ese es nuestro congreso.
3: No, y aparte, imagínate el papelón, Chulito, ahora de que justo cuando pasó lo de Daisy había una gran delegación guau que se fue.

0: Más o sea, se le paga a estos infelices para ir a mentir, ¿cierto? ¿Cierto?
1: ¿Cómo quiero saber qué dicen nuestros oyentes al respecto?
2: De todo están diciendo, Randy.
0: Y lee algo, lee algo.
2: A ver, dice, yo estoy con la cadena perpetua. Es una vergüenza lo que pasa en nuestro país. Ojalá que haya otro Rubén Rubín. Soy Pedro. Dice otro mensaje, buenos días. Desde San Juan de Nepomuceno veo su programa y es indignante lo que pasa en nuestro país. Causa impotencia ver lo que pasa con la mujer hoy en día. Ser mujer cuesta la vida porque al primer llamado grita auxilio, a la primera denuncia no se le hace caso a la mujer y mientras que la ministra viaja, seguirá matando. Vivimos en un mundo donde la vida de un perro vale mucho más que la vida de un ser humano. 100% de acuerdo con la cadena perpetua, asesinos y violadores. Dice, Riera se vuelve loco por las tobilleras, lo mismo Nicora.
0: ¿Cuándo se podría tratar supuestamente de nuevo, Rubén?
3: Y yo mañana, martes, voy a hacer moción de preferencia, que moción de preferencia es, digamos, un pedido para que se agregue al orden del día. Ellos pueden rechazar esa moción. No creo que rechacen, ya sería muy alevoso, ¿verdad? Entonces lo que yo voy a pedir es que dentro de 15 días esté en el orden del día nuevamente esta propuesta. ¿Por qué 15 días? Entonces no hay excusa de que no pudieron ver en comisión, por más que esta ley tiene más de un año, porque yo presenté en julio del año pasado, ya todas las comisiones conocen. Yo de hecho que ya le rompí las pelotas a todos mis colegas en privado, en grupo, ya le llevé impreso, ya le pasé en digital, le expliqué la diferencia entre perpetua y prisión permanente. Por más que el trabajo que ya se hizo, igual le voy a dar un tiempo de 15 días como para que en teoría otra vez las comisiones estudien, ¿verdad? Y yo voy a pedir que se someta a votación ahora en noviembre, sí o sí. O finales de octubre, quizás en 15 días, sí. Va a ser finales de octubre, en realidad, la última semana de octubre.
0: Rubén, gracias, mi hijo, por este tiempo. Seguí peleando, por favor, y sé que lo vas a hacer. Un cariño grande, un enorme. Beso, papá, beso.
3: Beso, chulo.
2: Bueno, impresionante la reacción que tuvo espontáneamente la gente este sábado, escrachando a este señor que ya está imputado. Ahora vamos a compartir el video de lo que pasaba cuando salía la fiscalía, Aldo Duarte.
0: Sí.
2: Era llevar a la patrulla.
1: Cadena perpetua.
0: Eso ahorita
2: la gente.
1: Cadena perpetua. Desgraciado, infeliz, porque ella le pidió, le rogó por su vida. Y este desgraciado se entrega y dice, bueno, ya que voy a pisar la cárcel, me voy a ir bien. Si me voy a pisar la cárcel, que sea realmente por una justa razón. Entonces le metió un balazo en la cabeza. ¿Te parece que ese tipo necesite ahí puedes tener una medida alternativa, una reinserción a la sociedad? Jamás.
0: Y gracias, como dice Rubén, gracias a los prodelincuentes, es así.
1: Y sí, porque incluso la policía no le puede ni tocar mal, porque están, estos son asesinos en potencia. Vos le aprendés a ojón de alguien derecho humano.
0: Este ya es asesino, ¿no?
1: Pero igual, la policía se expone realmente a un proceso penal. O sea que el policía ahora ya no le quiere tocar mal al asesino, porque este no es presuntamente, es asesino, claro. Con todas las letras. Claro. No es presunto. Por más que no haya una condena, él dijo públicamente, ya que voy a entrar, le voy a meter un balazo en la cabeza. ¿Estás loco?
0: Y eso también hay que revisar. Hay que revisar también el límite de la actuación de la policía. La policía tiene que poder hacer su trabajo.
1: Pero no le dejan acá los derechos humanos. Pero, vuelta a cómo se le procesa.
0: Pero de los derechos humanos que se vayan a cagar. Voy a imaginar, no sé qué es lo que son.
2: Pablo, para comparar nada más, en Argentina se aplica la prisión perpetua, pero para ciertos casos, por ejemplo, homicidio agravado, abuso sexual con muerte, desaparición forzada agravada, tortura con muerte y traición a la patria. Y se revisa después de 20 años de cumplimiento de la prisión. En el caso de Chile, secuestro con homicidio o violación, violación con homicidio, robo con violación y homicidio, homicidio de ciertos funcionarios y atentados contra la seguridad exterior. También una revisión a los 20 años recién de cumplimiento de la prisión. O sea, se aplica para los casos más graves la prisión perpetua.
0: Estamos contigo, Alberto.
4: Son necesarios. Este mismo proceso lo he aplicado.
5: Gracias, Pablo. Aquí en Palacio de Gobierno está el ministro de Salud haciendo un anuncio. La nueva ministra viceministra, digo bien, de Salud, hablamos de la doctora Cintia Cardoso, se está dando este anuncio en estos momentos.

0: Cintia Cardoso es la nueva viceministra de Rectoría y Vigilancia de Salud. Vamos a escuchar lo que menciona el ministro sobre este cambio.
1: Entonces vamos a continuar con los cambios de las áreas que yo considere pertinentes de un análisis en equipo y por supuesto las personas que deben de continuar avalados por su producción, por su capacidad de relacionamiento humano, van a continuar en sus cargos.
2: Bueno, doctor, aprovechando su presencia, ustedes fueron hasta el Hospital Nacional de Itagua este fin de semana. ¿Cuándo se va a terminar el nuevo Hospital Nacional de Itagua?
1: Ese es un proceso que tiene su tiempo. Estuve en reunión con los técnicos del Albert Einstein. Yo quedé gratamente sorprendido, no solo por la iniciativa de contratar la asesoría técnica de estas personas que forman parte de este complejo. El Albert Einstein es un parámetro dentro de no solo la medicina que aplican, sino de sus redes hospitales. Ustedes saben que yo viajo mucho, o viajaba mucho, hasta hace 5 meses. He tenido oportunidad.
3: Bueno, Alberto, se va a tener un resumen de esta conferencia de prensa. La verdad que hay mucho por hacer todavía en nuestro país, Gaby. Demasiado.
4: Demasiado.
3: Y a mí, ayer en Zona Franca, me puse muy feliz de tenerle a la licenciada Alison Anisimov, presidenta de la Junta Municipal reelecta, porque en Ciudad del Este le destruyeron a los corruptos. 9, yo creo, 3 de la ANR.
4: Una paliza,
3: Lenín. Una paliza. Y me llené de esperanza realmente. Porque, ¿y sabes qué decía Alison? En los lugares en donde los intendentes colorados hicieron bien, le fue muy bien y es lo correcto, dijo ella.
4: Sí.
3: ¿Entendés? O sea que no es un anticoloradismo.
5: No es un tema de colores.
3: No es un tema de colores, es un tema de corrupción, ¿verdad? O sea, imagínate que ella contó su historia personal. Los gobiernos sucesivos, ella no quería decir Zacarías, ¿verdad? Pero decía Z y el doctor. Le amenazaron hasta que su familia perdió su medio de transporte.
4: Socorro.
3: Gaby. La empresa familiar tuvieron que cerrarla porque ya no daba más con las coimas mensuales y coimas extra que tenían que dar a la municipalidad.
4: O sea que ella contó en primera persona.
3: Ella contó en primera persona, por eso ella se metió a la política.
4: Por eso ganó.
3: Estuvo 6 días sentada frente a la municipalidad. Inclusive la pegaron para quitarla de ahí. Entonces porque nosotros, los paraguayos y paraguayas, somos muy resilientes. Aguantamos. Ahora imagínate vos, cuando ya se destruyó la empresa familiar y ella ya no le quedó más nada. Ahí, pobrecita, recién ella entró a la política.
4: Tremendo.
3: Y no solamente eso. Fíjate otra vez. Tiene toda la fuerza. Son 9 de yo creo. Y ella dice, es hora que otra compañera sea también presidenta de la Junta Municipal. O sea, no es que ella otra vez, por tener toda la fuerza, va a decir, no, yo quiero el Recutú.
5: No es que se atornille en el cargo.
3: Te juro que fue una de las mejores entrevista que hice en mi vida
4: anoche.
3: Me encantó esta señora, me encantó, pero desde que dijo hola hasta que dijo chau.
4: Viste que teníamos muchos detractores que nos pasábamos diciendo en nuestra ida al Alto Paraná,
3: a Ciudad del Este,
4: que todos nos decían de que estaban hartos de los Zacarías, pero con lo que pasó con el resultado ahí en el Alto Paraná fue una bofetada. O sea que lo que veníamos diciendo del sentir, de las declaraciones de ese común nomás, que se acercaba. Estamos podridos de los Zacarías, estamos podridos de que metan realmente la mano, en este caso, en las arcas de la municipalidad y que lleven presuntamente, eso no me consta, a paraísos fiscales.
3: Y al terminar el programa me escribió Carlos Portillo.
4: ¿En serio?
3: Sí, porque yo dije que le borraron los de, yo creo, no solamente a los colorados, sino que también a los Portillo.
4: Sí.
3: Y me hizo todo un cálculo, yo metí 1.500 votos y entre todos no lograron, no entramos por esto, ta, ta, ta. Al peo la aplicación. Al peo, la misma cosa que pasó con el hecho, ¿verdad? Fue el intendente más votado en su momento.
4: Sí.
3: Y después ni siquiera pasó el colador de la concejalía. Entonces, los datos son contundentes, desaparecieron los Portillos. Siendo su hermana intendenta, desapareció. Y él, habiendo sido diputado y teniendo un liderazgo importante, es cierto. Yo, no es que yo le estoy, ni siquiera le estoy criticando, estoy dando los números nomás.
4: Y en base a tu programa, hice los deberes, estaba escuchando lo que decía el médico de Hugo Javier en torno al juez de ejecución penal, Carlos Mendoza. Y viste que cuando hace falta, vos googleás nomás y te remontás a los archivos. Decíamos el viernes que Natalia Guadalupe Garcete es la esposa del señor. Obviamente cada uno es realmente responsable de sus actos. Pero ¿a qué quiero ir? ¿Qué es lo que encontré? Porque el juez no le quiere dar el arresto a Hugo Javier para que no, es para que se quede ahí, como venimos diciendo acá en PRG. Es para que siga su tratamiento y vuelva otra vez a la cárcel.
3: Claro,
4: así nomás es.
3: Claro.
4: Pero sí le dio. Viste que nadie resiste a un archivo. Isaac Ferreira es un fiscal que ya está jubilado. Mis respetos a él. Él se iba en colectivo, nunca tuvo auto. ¿Verdad? No. Es una persona que tiene una trayectoria impecable. Mis respetos por si de repente lo esté viendo. María Estela Argüello Dávalos, alias La Viuda, es una señora que se dedica al narcotráfico en la zona de Pedro Juan Caballero. Ella fue condenada a 14 años de pena privativa de libertad. A pesar, porque la defensa de esa mujer, obviamente, como abogada, sí, uno va a presentar y está en su derecho de presentar para que vaya y pase Navidad, Año Nuevo en su casa, ¿verdad? ¿Qué le dice el fiscal? El fiscal se opone, Isaac Ferreira. Pero este señor, el juez, me refiero a el juez Carlos Mendoza, le da permiso para que se vaya a pasar Navidad, Año Nuevo, a una narcotraficante.
3: ¡Qué locura! ¡Qué locura! ¿Qué
4: no sé cómo locura te explico? A una persona que venimos diciendo que la gente no se equivoque, porque todo el mundo, hasta en la peluquería me dicen, ¿qué es lo que tanto vos y Pablo Rubín están rompiendo las pavas con el tema? Ojo, Javier se metió la mano en el bolsillo. Nadie sabe realmente, solamente él y su alma saben. Nosotros lo que decimos es una cuestión de humanidad. La verdad que sí, ahora...
3: Carlos Mendoza le dio permiso a una narco condenada a 14 años que se vaya a pasar Navidad.
4: Navidad y año nuevo.
3: ¿A dónde?
4: A su casa. ¿Qué tal? Ella después vino a la cárcel, ¿verdad? Y el fiscal que le dice, se opone.
3: Interesante este tipo, che.
4: Se opone. Se opone el fiscal porque dice, no, todavía no corresponde, ¿verdad? Pero igual, es más, la corte que hace comienza a investigar un poco realmente cómo se está manejando, porque él es juez de ejecución. ¿Qué quiere decir? Él se encarga realmente de las personas procesadas, de su condena, de su sentencia. Y obviamente cuando hay miles de razones, y eso se sabe en ese país, vos vas a alegar luego de que psicológicamente hablando ella está en perfectas condiciones. Penitenciaría, ella es la mejor de todas, se porta porque...
3: Porque pone la guita, entonces ella es la más buena de todas.
4: Ella, ¿sabes qué? Tiene realmente un expediente brillante, pero ella es narcotraficante. Y te cuento más, vos que estás escuchando y viendo, ¿cuánto realmente se le incautó a ella? Una propiedad de $1,500,000. ¿Qué tal?
3: ¡Qué tul!
4: Y 5 vehículos de alta gama, se encontró más de 400 kilos de cocaína. O sea que vos tenés que googlear nomás, yo no tengo nada en contra de este juez. Pero digo nomás, ¿cómo le da a una narcotraficante una medida para que vaya, un permiso para que vaya y pase Navidad y Año Nuevo en su casa? Y a una persona que no está bien dentro de... Ahora dice que él no está bien en tiempo y en forma, según escuchaba, sí, en tu programa, ¿verdad? Sí, sí. Él ni siquiera se acuerda de lo que le ocurrió. Y dejarle que se haga realmente el aficio en su casa, que se restablezca. ¿Cómo le van a hacer ese tratamiento en la penitenciaría? Yo no sé si él robó o no robó, ¿verdad? Pero a mí se me hace que le metieron en la escuela, como se dice, hablando mal y pronto, este pobre señor. Déjame de joder, porque los verdaderos tienen abogados que cuestan $50,000 y él tiene que estar mendigando realmente para que alguien lo defienda. Así nomás es el tema.
3: Cierto, así de simple.
5: Con las conclusiones de la Junta Médica realizada el jueves, probablemente hoy salga la resolución del juez Mendoza acerca de cuál va a ser el destino de Hugo Javier. Solamente falta el informe psiquiátrico oficialmente para que pueda decidir el juez. Lo que dice la Junta Médica: Hugo Javier no padece una enfermedad terminal, presenta una evolución favorable, pero necesita de cuidados porque no puede movilizarse por sí solo.
3: Sí, está teniendo problemas para mantenerse en pie. Casi se cayó cuando le vieron los profesionales. Uh-huh. Estamos contigo, Sergio.
6: Gracias, Pablo. Y el sábado por la mañana, una mujer de nombre Rosy Ramona Pino, de 63 años, recibió 14 puñaladas de parte de su actual esposo. Esto ocurrió en la ciudad de Limpio y finalmente el fin de semana pudo ser detenido este hombre. Estoy en compañía del hijo, Oscar Ávila, de la mujer que sigue internada en el hospital de trauma. Justamente estamos en este lugar. Bueno, Oscar, ¿cómo fue la situación? ¿Nos puede comentar brevemente?
7: Hola, ¿qué tal? ¿Cómo estamos? Un saludo a Pablo y a toda la teleaudiencia. Y acá estamos todavía en el hospital. Mi mamá está con un diagnóstico reservado todavía, pero ya está mejor, ya está lúcida, ya nos habla. Hoy a la mañana justamente entré junto a ella, después del diagnóstico médico. Ayer entró en una cirugía y en esa cirugía el corazón no se ve afectado, por suerte. Y estamos acá, está todavía en observación, va a estar unos cuantos tiempos todavía acá.
4: Oscar, antes que nada, gracias por aceptar hablar con nosotros. ¿Qué sabes de lo que pasó? ¿Por qué Miguel le hace esto a tu mamá?
7: El motivo exacto no sé. Lo único que yo encontré en el celular de mi mamá, las 8 y 12 le envía, viste que él hace un servicio de mozo y le envía a mamá, porque no estaba llegando ahora, entonces le envía a mamá, le envía a Miguel de Yui, le dijo en guaraní, para el lenguaje, y si ya es a Zampa y tema la hora, allí las 4 y media de ese abuela de trabajo, y le dijo. Ayer pues Pudnereje le dijo mamá en guaraní, le dijo.
4: Él llegó borracho a la casa, según dicen los
7: vecinos. Y yo hago no. Sí, él llegó borracho. Él llegó borracho en la casa, dice que golpeó fuerte las puertas. Y ahí mamá le abrió. Y al abrir, creo que lo que mamá le discutió, esa es una hipótesis mía nomás, porque le conozco a mamá que le va a discutir, porque nosotros siendo su hijo nunca nos permitió llegar borracho y yo creo que mamá sí o sí le iba a discutir.
4: O sea que se cree entonces, creo es que porque tu mamá le reclama
7: ahí sucedió.
4: A él. Él es carnicero, tengo entendido, ¿verdad? Sí. Parrillero.
7: ¿Qué pasó?
4: Él es parrillero, por eso tenía realmente un cuchillo
7: sí,
4: muy filoso, ¿no?
7: Él es mozo. Sí, él es mozo y es parrillero también.
4: ¿Qué dijo al momento de la captura? ¿Vos hablaste con él acerca de lo que pasó? Porque Jaeo nega el tema. Él dice, yo soy inocente, quiero la prensa internacional.
7: No, nosotros no tuvimos más contacto con él desde nosotros directo desde el hospital de Limpio al hospital de trauma, no sabemos nada de él. O sea, el policía que intervino, el comisario Edgar Román, es lo que me estaba mensajeando por lo siguiente, que cuando se le agarró, ya se le agarró el que es de Villa Jardín, donde nosotros vivimos, que se le agarró y que estaba en el calabozo de Villa Jardín.
3: Oscar, ¿qué te dicen los médicos de tu madre? ¿Hay un signo que hay que esperar para empezar a tener un poco de esperanza? ¿Qué te dicen, Oscar?
7: Y Pablo, vos sabés que ellos no dan, la atención desde el primer día fue lo mejor, porque casi todo el Paraguay sabe el caso y Cierto. Están luchando, Cierto. Están poniendo todo de su parte. Y ayer ella entró en cirugía, sí. pero mi mamá está lúcida. Nosotros le hablamos ya, mamá.
3: Gracias.
7: Y ella está, nosotros le vemos bien. Ella está bien, está un poco anémica, pero ya habla. Y ayer entró en una cirugía del corazón y el doctor hoy a la mañana me dio el informe que el corazón está bien. Ahora el tema es el coágulo de sangre por dentro y el pulmón.
4: O sea que si ya ella habla, Oscar, ¿ella ya contó que él fue el que le hizo esto o no?
7: Sí, ella nos comentó luego en el hospital del limpio. En el hospital del limpio, porque hubo una versión que mi hermano Guau, el que hizo. Entonces, ella ya confesó lo ya. Nosotros tenemos un audio cuando ella dice que fue don Miguel.
4: Uh-huh. ¿Hace cuánto que anda con tu mamá? ¿Hace cuánto que tiene una relación con este señor?
7: Hace 9 años que ellos están juntos. O sea, cuando mi hermano mayor, o sea, mi hermano de los hombres que es mayor, se casó, nosotros necesitamos un servicio de mozo y le contratamos a él.
4: ¿Y ahí
7: o sea, a un grupo de mozo. Y ahí le conoció.
5: Oscar, ¿él tuvo algún antecedente ya de violencia, algún episodio anterior, algún tipo de amenaza hizo ya a tu madre antes?
7: Sí, y hace, en el 2025 nosotros hicimos una denuncia por violencia. Uh-huh. Él tenía, esa carátula que tiene era luego con mi mamá, ese que él había, le había golpeado en el rostro.
5: ¿Ese antecedente?
7: Y le quedó un moretón así, entonces nosotros habíamos hecho una denuncia.
3: Qué locura, qué locura. Oscar, mucha fuerza para tu mamá. Que Dios la cuide y que pueda salir pronto de esto y por supuesto el amor, el cariño de ustedes alrededor de ella le dé una pronta recuperación. Gracias, Oscar.
7: Gracias, Pablo, y gracias a toda la teleaudiencia por todo. Estamos agradecidos a ustedes porque la atención recibimos a través de ustedes, porque todo se mueve porque ustedes están pendientes de todo lo que nosotros estamos pasando.
3: Qué bendición. Y bueno, ese es el rol que tiene que tener un medio de comunicación, ¿verdad? Ese es el rol que tenemos que tener nosotros y no otro, que a veces también se ejerce, ¿verdad? Así que hay que estar atentos, vamos a estar atentos. Por suerte está hablando la mamá, sí. Por suerte está bien atendida, así que hay que esperar. Obviamente la anemia es lógica, ¿verdad? Perdió muchísima sangre.
4: Claro, imagínate, 14 puñaladas le ensoquetó. Y solo porque es normal, las mujeres somos así. Yo creo que vos que no estás viendo, no estás escuchando, vos le ves a tu pareja que está recontra hiper tomado y obviamente le reclamás, pero tampoco es para que te ensoqueten 14 puñaladas, estamos todos locos.
5: Una locura este señor, ¿verdad? Realmente.
3: Sí, lastimosamente también, como pasa en muchísimos casos, ¿verdad? La señora le perdona al tipo.
4: Sí.
3: ¿Entendés? Porque si ya tiene la locura de levantarte la mano y causarte un daño como para que se te quede la cara hinchada, la cabeza con signos,
4: sí.
3: Es porque realmente no tiene que estar a tu lado.
4: No. Y no.
3: Es difícil, ¿verdad? Es difícil, yo no le quiero juzgar a nadie, ¿verdad? Pero es una constante, o sea, si uno ve estos casos, hubo antecedentes importantes, ¿verdad? Y lastimosamente hubo perdones importantes.
5: Y desenlaces fatales, lastimosamente.
3: Y desenlaces fatales, así mismo. 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

0: Son las 10 de la mañana con 8 minutos. Seguimos informando aquí en PRG. Bueno, muy importante también este tema que nos llega desde la zona de Alto Paraná, porque el nivel del río Paraná está en aumento impresionante según los últimos recuentos de la Dirección de Hidrología. 21 metros en la zona de Ciudad del Este. Y vamos a ver un poco algunas consecuencias ahí en la zona de la Triple Frontera. Fíjense estas imágenes, impresionante las cataratas del Iguazú en su máximo punto. El circuito turístico está ahora suspendido por una cuestión de seguridad. Esto tiene audio ambiente, Lina, tengo entendido.
1: Miedo.
0: Por seguridad a los turistas, se está restringiendo el acceso solamente a las zonas muy cercanas a tierra firme, es que se está permitiendo la entrada de turistas. Pero como cada gran crecida de la zona del Iguazú, se está por seguridad restringiendo esto. Y bueno, un espectáculo realmente, pero también bastante peligroso. En Ciudad del Este, las zonas bajas, como el barrio San Rafael, ya se están viendo las evacuaciones que se está haciendo desde la municipalidad y también desde Itaipú, ya que había advertido que liberando más agua rápidamente las zonas bajas de esta ciudad se están inundando. También hay alerta en la zona de Itapúa, Misiones y Ñembucú por el aumento del caudal también en la zona de la hidroeléctrica Yacyretá. De hecho, que en Ayolas hay más de 50 viviendas de emergencia y varios barrios que ya fueron evacuados por el aumento impresionante del nivel del río, así que nos quedamos muy atentos con esto y a los reportes de la Dirección de Hidrología para conocer más acerca del nivel del río Paraná actualmente. Vamos rápidamente con Lucas Aracho.
2: Gracias, Juan. Se procede a estas horas en la oficina de recepción permanente del Palacio de Justicia de Asunción a la apertura de nuevas encomiendas que comprendían sustancias estupefacientes puntualmente. Una encomienda que tiene una importante cantidad de filtros de aceite para vehículos de gran porte que contiene en su interior, al menos a priori, una importante cantidad de marihuana premium. Para tener más detalles, estamos con el jefe de comunicaciones de la Senar, Francisco Ayala. Bueno, Francisco, ¿qué es lo que encontraron, al menos por ahora, en la apertura de esta primera encomienda de tres, no, que van a abrir hoy?
3: Bueno, días atrás en el Aeropuerto Internacional Silvio Pettirossi, durante los controles rutinarios que se realizan, uno de nuestros canes antidrogas reaccionó ante una encomienda procedente de Miami con destino a Asunción ante la posible presencia de estupefacientes. En ese momento el Ministerio Público dispuso la retención del paquete y ahora aquí en el Palacio de Justicia estamos procediendo a la apertura ante la jueza Lizy Teresita Sánchez, y efectivamente dentro de esta caja encontramos 12 filtros de aceite para vehículos de gran porte, pero que en el interior aparentemente fue vaciado, era una estructura nada más, y adentro tenían los paquetes de marihuana con alta concentración de THC, conocida comúnmente como marihuana premium, en una importante cantidad. Estamos hablando de 12 filtros, dentro de cada filtro hay 3 paquetes de marihuana, y en este momento estamos procediendo al análisis y pesaje de la sustancia.
2: Esto en principio sería una importante cantidad que tiene también un valor considerable, no principalmente en el mercado de Brasil.
3: Y mínimamente estaríamos hablando de entre 8 a 10 kilos, y cada kilo de este tipo de cannabis tiene un valor en el Brasil de entre 10 a 14 mil dólares. Entonces es un negocio bastante redituable, por eso es que las estructuras criminales están enfocándose mucho en este tipo de envíos.
2: ¿Hay otras encomiendas también que se van a proceder a la apertura de esta mañana?
3: Son 3 encomiendas. En diferentes momentos de los controles fueron retenidos y ahora vamos a realizar la apertura de las 3.
2: Muchas gracias, Francisco. Allá la jefe de comunicaciones de la Senar, entonces, sobre la apertura de esta encomienda. Hasta ahora, una importante cantidad de marihuana premium que encontraron, entonces, en 12 filtros de vehículos automotores, 3 paquetes prácticamente de esta sustancia en cada filtro, y se va a determinar, por supuesto, el pesaje definitivo en un rato más, y también van a proceder a la apertura de otras 2 encomiendas que fueron incautadas por agentes de la Senar del aeropuerto Silvio Pettirossi en distintos momentos. Y por supuesto, todo esto se hace bajo control jurisdiccional a cargo de la jueza Lizy Sánchez, y participa también el fiscal Martín Morinio, compañeros.
4: Lucas.
2: Sí.
4: ¿Cuál es el caso concreto, si puede dar algún detalle más o solamente lo que se escuchó de Gustavo Sandoval? ¿Puede ampliar un poco más? ¿Qué más tenés de él?
2: Me estás preguntando, Pablo, por la imputación que presentó la fiscalía, la fiscal Eric Udilla, ¿no? En el caso de prosecución del caso Narcojet, ¿verdad?
4: Sí, así mismo, así mismo.
2: Bueno, ya se presentó, están formalmente procesadas estas personas. Respecto a la participación de Gustavo Sandoval, que lo escuchamos mucho también ese nombre por el el caso del famoso avión iraní. Bueno, él es procesado en esta causa porque presuntamente él habría realizado gestiones para liberar esa carga de 263 kilos de marihuana premium de hachís que llegaron justamente en este vuelo de este jet privado estadounidense, y se menciona en la imputación de la fiscal Ingrid Cubilla que el 30 de mayo él se habría comunicado con una persona, con un mayor, con un militar, para hablar sobre la retención de estos bolsones que contenían justamente la droga y que estaban dentro de este jet privado. ¿Qué es lo que hizo Sandoval según la fiscalía? Supuestamente él transmitió un pedido que hizo otro de los imputados, que es Hermán Cecilio Melgarejo Morales, para poder liberar la carga. Y supuestamente también le habría dicho a este militar que iba a recibir un premio o una recompensa si es que se lograba liberar efectivamente esa carga, cosa que no se dio, ya que la propia fiscalía, la fiscalía de Cuba, había tenido también participación en ese procedimiento. Entonces no ocurrió eso, pero de igual manera hoy se encuentra imputado ya como parte de esta segunda fase de la investigación por este caso del narcojet. Él y otras tres personas, que reitero, ya se encuentran también cumpliendo prisión preventiva. Se hizo la audiencia este fin de semana ante la jueza Elisy Sánchez y los mismos van a estar, al menos por ahora, privados de su libertad mientras avanza la investigación, Pablo.
4: Gracias, Lucas. Muchas gracias. Juan.
0: Bueno, está Juan Careaga.
4: Vamos contigo, Juan Careaga.
1: Sí, muchas gracias, Pablo. Buen día para toda la gente de la media cadena. Estamos acá en el barrio San Rafael, donde están las zonas afectadas por las inundaciones. Está el ministro de Defensa y dirigente de la... Vamos a escuchar qué dicen.
5: Están afectadas porque ahora mismo estamos en la cota 115 y medio, y si llegamos a la cota 117, la cantidad de familias que van a ser afectadas llegaría a por encima de los de 150 familias. Y por eso el trabajo intenso que estamos realizando, no solamente hoy, sino de días anteriores ya, y hoy sumamos nuestra pequeña embarcación de la Armada Malo de Itaipú, para que podamos agilizar esta salida de la gente que está requiriendo la ayuda de todos nosotros.
6: ¿Alguna situación crítica de este momento?
5: Pues sí, la situación crítica es que por suerte están saliendo todos antes que les tome el agua de forma más dificultosa. Está saliendo bastante la gente, inclusive hay más gente que está pidiendo ya salir recién ahora.
1: Ahí está gente de la CEN, de Emergencia Nacional, también el ministro de Defensa, también llega al momento la gente de la Autoridad de Isla y Tecubi Nacional, como también la municipalidad en este momento donde cae una intensa lluvia, Pablo.
4: Pero impresionante, las imágenes son impresionantes, Juan, ¿eh? Y no está escuchando bien, pero qué fuerte todo, Juan, ¿verdad?
0: Sí. Bueno, lastimosamente se cortó, sí. Pero se prevé que esto vaya todavía en aumento. Estábamos viendo el nivel del río y hace una semana o casi dos prácticamente que no se detiene. Y esto como qué consecuencia barro. De toda la gran cantidad de lluvias en la cuenca alta del río Paraná, territorio brasileño. Y la consecuencia es esta, ¿verdad? La inundación de muchísimas zonas bajas de Ciudad del Este, también de Presidente Franco. Y bueno, ya está actuando ahí la Secretaría de Emergencia Nacional. Nos quedamos atentos al trabajo de ellos.
4: Sí, así es. Así es. ¿Y cómo está la audiencia?
0: Bueno, muchísimos mensajes, opiniones de la gente acerca del tema de la prisión perpetua. Dice este mensaje: totalmente, señora Gabriela, mi hijo es policía y los delincuentes primero tienen que reaccionar primero por ellos, sí, para que puedan defenderse. Imagínate, esos bandidos tienen más derechos que los propios policías.
7: Así es.
0: Vivimos en un mundo de locos. Dice... Pablo, no se va a aprobar esa ley porque los ricos y poderosos también son asesinos y violadores y no les conviene. Dice este mensaje: Barrio Cerrito San Antonio, una despensa custodiada por patrulleras, nos envían la foto. Y tenemos un audio.
8: ¿Qué tal, Pablo?
4: Bien.
8: Ayer te vi en Zona Franca, muy lindo programa.
4: Gracias, viejo.
8: Y estamos gobernados por mafiosos, por eso pasan estas cosas, ¿eh? Gobernados por mafias. Y lo de Hugo Javier es... Hay un tipo que marca la pauta, que dicta dónde tiene que ir. Y ya sabemos quién es. Lo dijeron en el caso Pechi. Pues el hombre murió, lo mataron. Es una lógica esto. Hasta que no termine el que marca la pauta, olvídate de que pase algo positivo.
9: Oye, Pablo,
7: ¿qué tal? ¿Cómo andamos? Yo soy de Villa Elisa, ¿no? Villa Elisa, yo soy. Pero tengo la casa de mi mamá acá en Juan Emilio Leari, ¿no? Departamento Alto Paraná. Y el 4 es la votación, y el 3 yo me fui en Villa Elisa para votar, ¿no? Porque mi hija trabaja en la municipalidad de Villa Elisa y trabaja con el intendente, ¿no? Con Sergio. Y acá hay un colorado corrupto de la municipalidad que por suerte le ganó un liberal, ¿no? Nuestro amigo de acá de Olearia, Amarilla, Francisco Amarilla.
4: Estamos en comunicación con Javier Zacarías. Javier, ¿cómo estás?
9: ¿Qué tal? ¿Cómo estás, Pablo? Un abrazo para vos, buen día, y para toda tu audiencia y también los que te acompañan ahí.
4: Gracias, Javier. Estamos con Gaby, con Juan Cáceres. No sé si llegaste a escuchar lo que dijo ayer Alison Anisimov en Zona Franca.
9: Lo estaba viendo.
4: Estaba viendo. Bueno, es lo que decía esta mañana Javier, que no dijo Javier Zacarías, pero dijo ZI, nos íbamos junto al doctor. O sea que básicamente dice Alison que la empresa de su familia de transporte tuvo que cerrar por insistentes amenazas y coimas mensuales que después iban cada vez en aumento, en aumento, en aumento, hasta que al final perdieron la empresa, ¿verdad? Entonces, me parece muy importante que vos digas lo que sientas, ¿verdad?
9: Es muy importante que yo diga, que yo aclare, y también es importante que ustedes no crean todo lo que se le dice, ¿verdad? Yo te he visto ayer a vos muy, muy enamorado de Alison, sí, y no, es sí. En primer lugar, hay que entender, Pablo, de que ¿cómo se le llama Alison Anisimov aquí en Ciudad del Este? Pues hay que conocer. Alison se le llama la concejala chatarrera. Chatarrera. ¿De dónde viene la concejala chatarrera?
4: ¿De dónde?
9: Porque la empresa de transporte que ellos tenían era una empresa, pero de lo último, que te subían el ómnibus y iba a dar tétano, porque era imposible subirse los ómnibus que tenían ellos por el mal estado y por el mal servicio que daban. Entonces, lógicamente, el intendente o la intendenta tiene que intervenir, y es lo que se hacía. Y en el tema transporte público en Ciudad del Este, tuvimos nosotros la satisfacción y el orgullo, y te puedo decir que hicimos una licitación internacional, ¿verdad?, con la supervisión de la Contraloría General de la República para hacer llamado a licitación para la adjudicación del transporte de las líneas de transporte público en Ciudad del Este. Y lógicamente ellos no podían ganar ni media cuadra de una línea de transporte, ni media cuadra. Y vos le podés preguntar a quien quiera en Ciudad del Este, la empresa Santo Domingo, te doy nombre, empresa Santo Domingo, empresa chatarrera. Hola.
4: Sí, no, te estoy escuchando, Javier.
9: Lo peor de lo peor en transporte público en Ciudad del Este. ¿Y qué querés, qué querías o qué querés que nosotros hagamos como administradores de la ciudad? ¿Que le permitamos? Deuda, te puedo mostrar, te voy a mandar,
4: bueno,
9: voy a pedirle al que era contador en la municipalidad las deudas que tenía su empresa, deuda de años, pero te estoy hablando de 7, 8, 10, 12 años de deuda que no pagaba el canon, que no pagaba el canon municipal. Entonces, no tiene, Alison Anisimov no tiene ninguna autoridad, pero moral, para hablar de honestidad, ni hablar de transparencia, pero ninguna, ¿verdad? Y yo, eso no es como ella, que no puede mostrar ni demostrar lo que dice. A ese dice que tal vez a lo mejor puede ser. Yo te voy a mostrar con papeles lo que te estoy diciendo. Te voy a mandar las fotos de la empresa Santo Domingo a ver si vos, si ustedes van a permitir en Asunción tener ómnibus como ese.
4: Bueno, vos sabés que sigue habiendo. Vos sabés, yo no vi todavía la foto. Pero siempre digo que el único que hizo bien la cosa fue el gobierno de Horacio Cartes, que agarró y convirtió todo en chatarra. No sé si ustedes se acuerdan.
10: Sí.
4: Prensó todos esos buses.
0: Destruyó los buses.
4: Claro, porque después se van a cualquier juez corrupto y la habilitan, pues. ¿No? Entonces.
9: Y eso, cuando Horacio hizo eso, nosotros también tratamos de copiar lo que estaba haciendo Horacio en Asunción y Central con los nuevos ómnibus o líneas que vinieron en Asunción y Central. Y nosotros hicimos lo mismo acá, ¿verdad? En Ciudad del Este en su momento. Y lógicamente los que no tienen posibilidad, capacidad y buen servicio van a quejarse, hasta si se quede natural, ¿verdad? Pero que no me venga a decir que coima que esto que aquello, lo que pasa, y ni que le dejamos la calle a nadie. Se hizo una licitación pública internacional con el control de la Contraloría General de la República, ¿verdad? Y bueno, ganaron los que tenían que ganar. Así nomás.
4: Claro, vos vas a ser medio loco luego si me decís que le aceptaban en coima, ¿verdad? Pero ella hablaba de que se pagaba coima en los gobiernos tuyos para cualquier cosa, dijo, ¿verdad?
9: Yo no pedí nunca ni lo voy a pedir. Y es más, a la prueba me remito. Si yo le pedía el coima y ellos aceptaban, no me pagaban la coima, hubieran estado trabajando. Nosotros lo que no queríamos más es que ellos trabajen en el estado en que estaban. Eso sí, admito y me hago cargo. ¿Por qué? Porque era la peor empresa, la que peor servicio prestaba y la que peores ómnibus tenía aquí en la ciudad. Y te voy a mandar la fotografía. La
4: sí, quiero ver. Y yendo...
9: Santo Domingo.
4: Sí. ¿Ya? Sí. Y Javier, yendo al final de la película, el final de la película es que la paliza de los Colorados y digamos, a todos los seguidores de los Zacarías y después el resto, ahora inclusive el brazo derecho ejecutor de Horacio Cartes, él fue el jefe de campaña, te prohibió a vos que te metas, etcétera. Pero, o sea, todos los Colorados juntos del planeta no pudieron contra, yo creo.
9: No. Pero acá es sencillo el tema, Pablo. Tienen que hacerse cargo de la derrota del partido aplastante como y vergonzosa que tuvimos en Ciudad del Este. Dos personas. Landi Torres, jefe de campaña de la lista 1 aquí. Landi Torres, gobernador del Alto Paraná. Él es el responsable de la conducción técnica, táctica y política de la campaña. Y el que fungió, como se dice, también de político y fungió también de presentador del candidato aquí de la lista, uno intendente, José Ortiz, que mejor que se dedique a plantar tabaco, ya dije eso, antes que dedicarse a la política, porque evidentemente cuando mete la mano directamente en política, pierde. Nunca ganó en Ciudad del Este en Alto Paraná, dirigiendo él la campaña. Y ahora no ocurrió diferente.
4: Yo no sabía que él antes ya se metió. Yo pensé que era la primera vez que se metía.
9: No, y se metió también cuando yo fui candidato a presidente y Horacio fue candidato a presidente también, ¿verdad? No, es la primera vez que se mete.
0: Senador, después de estas elecciones...
9: Déjame terminar.
4: Sí, entonces, sí, adelante.
9: Te pido, por favor.
4: Sí.
9: Entonces, ¿qué ocurre? Ellos nos blanquearon ahora. Porque así como usted allá en el programa dijeron, lo sacaría el problema, acá se quedó más que evidenciado lo que venimos diciendo hace mucho. El problema en Ciudad del Este no solo lo sacaría, porque lo sacaría, no perdieron todavía una elección en Ciudad del Este en forma directa. Y en todas las candidaturas que hubieron, desde que Sandra dejó la intendencia, nosotros, lo sacaría, no tuvimos participación. Nosotros no pusimos candidato. Nosotros no teníamos un candidato. Ni
4: o sea, Javier, nosotros, vos y Sandra te referí, ¿verdad? Porque tu hermano tiene el poder más grande de Paraguay que Itaipú.
9: Pues correcto, pero él no es candidato. Ni su señora, ni yo, ni nadie. Nosotros no somos candidatos. Yo me estoy refiriendo a candidaturas, a actos eleccionarios. Cuando perdió Gilberto Cabaña la primera vez contra Miguel Prieto, nosotros ni nuestra nariz no asomamos. Cuando fue candidato el diputado Quintana, que nos odiaba a muerte, ¿verdad? Y menos todavía con un que se le trata de narcotraficante, no nos metimos ni nuestra nariz no asomamos. Pero te digo también, ahora en la última campaña de González Vázquez, ¿verdad?, que fue un excelente candidato, pero lamentablemente ocurrió lo que ocurrió también, tampoco Sandra ni yo no nos hemos metido absolutamente en la campaña. Entonces, ¿de qué sacarías culpable nos hablan? Ahora nos negaron participar en la campaña, le dijimos, perfecto, hagan ustedes su campaña, hagan como quieran, nosotros no vamos a aparecer, no nos interesa aparecer, vamos a votar por el partido, no vamos a trabajar por el partido. Perfecto, muy bien, ahí está el resultado. Perdieron más grande todavía. Entonces, ¿dónde está el problema? Hay que analizar, hay que ver problemas de fondo. Ahora, una cosa te voy a decir, los sacarianos son problemas. El concejal número uno de Ciudad del Este, el uno del partido, ¿quién es? ¿De quién es? Es el concejal de Javier Zacarías, el número uno del Partido Colorado. El número dos del Partido Colorado, ¿de quién es? De Javier Zacarías y el equipo de Javier Zacarías, del equipo de Zacarías. Muy bien. El número tres, ¿de quién es? Concejales Colorado, electo ahora. Ah, pero Zacarías no tiene el voto, pero puede dejarse de joder. Ah, no se le quiere más. Pero esto es todo un mito que tenían, que creo que ahora, callado el gobernador, porque es cobarde, porque no muestra su cara por lo menos a pedir disculpas, o no muestra su cara a justificar la derrota catastrófica que tuvo en Alto Paraná, y también José Ortiz, que recorría todas las radios hablando de la bondad del candidato y en contra nuestra, no es capaz también de salir y mostrar ahora también la cara y de decir, perdimos, nos equivocamos, lamentamos, no vamos a volver a cometer ese error, busquemos la unidad y el diálogo entre colorados. Eso es grande decir.
0: Senador, con esta postura entonces, y después de estas elecciones, ¿van a activar de forma permanente para las elecciones 2028? ¿Van a involucrarse más? ¿Van a pedir estar involucrados?
9: Nosotros no le vamos a pedir a nadie, nosotros vamos a involucrarnos. En esta campaña no nos quisimos involucrar, porque no nos pidieron, no nos permitieron y no nos pidieron. Y aceptamos. ¿Para qué y por qué? Porque este resultado nos blanquea definitivamente, nos ayudaron a que la ciudadanía vea aquellos que tenían o creían o podían creer de lo que repetían sistemáticamente, que los Zacarías tenían la culpa de la derrota de Ciudad del Este. Ahora, ellos mismos mostraron y demostraron que eso no es cierto. Y lógico que vamos a meter nunca más. A mí no me van a quitar mi coloradismo, no me va a quitar José Ortiz ni Landy Torres. Y tampoco el derecho a hacer política. A mí el único que me puede sacar de la cancha políticamente es Dios y al pueblo de Ciudad del Este, del Alto Paraná y el Paraguay. Y nadie más. Nadie más. Yo no soy secretario de nadie. Eso tiene que quedar bien claro.
4: Ahora, por último, Javier, si las cosas se hicieron tan bien, ¿por qué todas estas derrotas, independientemente de que no esté el apellido Zacarías? Porque si vos haces bien la cosa, pues ganás. Así como pasó con Miguel Prieto, ganó tres veces, ahora esta última de Daniel Pereira, creo que es una de las victorias más grandes de la historia de las intendencias de Paraguay, creo que es, ¿verdad? Entonces, ¿cómo puede ser que si se hacen bien las cosas, si no había coimas, si estaba todo bien, si era un gobierno empático y digno, ¿por qué se pierde así de esa manera tan catastrófica?
9: Porque, y si yo te doy la vuelta a lo que vos me preguntás, ¿a vos te parece que se le echa a Sandra, se le echa porque Marito quiso echarle en comunidad con la oposición y quedan afuera 3.500 a 3.800 funcionarios de la Municipalidad de Ciudad del Este? ¿A vos te parece que se le echa a Sandra y no habrá en 18 años que tomó la administración municipal gente que nos quiera, que vota en contra de esa injusticia que se le hizo a Sandra desde ese entonces hasta ahora? Te pregunto, yo puedo pensar así también, porque Sandra, la última elección tuvo 47.000 votos en el 2015.

0: elecciones y nadie pasó 36.000 votos. Y ella hace 11 años atrás tuvo 47.000 votos. ¿Ya? Yo te pregunto, ¿y por qué no alcanza por lo menos el voto que ella tuvo? O sea, acá podemos hablar. Y te voy a decir otra cosa también que están en los papeles. Sí. En los papeles, ¿no? Él dice que Sandra dejó la administración municipal cuando se hizo el acta, cuando con Carolina Yanes, interventora, dejó la municipalidad con 37.000 millones de guaraníes en caja, en los bancos, en efectivo, 37.000 millones. ¿Sabes con cuánto dejó Miguel Prieto?
1: No.
0: Con 16.000, dejó con 16 millones de guaraníes. 16 millones de guaraníes. Sandra dejó con 37.000 millones de guaraníes. ¿Sabes cuánto era la deuda de la municipalidad cuando Sandra dejó? 47.000 millones de guaraníes. ¿Sabes cuánto era la deuda cuando dejó Miguel Prieto? 107.000 millones de guaraníes. 107.000 millones de guaraníes. Tres veces más de deuda de lo que Sandra dejó.
1: Bueno, pues, pero Javier, entonces toda la población de Ciudad del Este son todos masoquistas.
0: ¿Por qué?
1: Pico, escuchate lo que vos estás diciendo. Vos estás diciendo que 47 mil personas le votaron a Sandra. Le quitan injustamente. Entonces, generalmente, pues se convierte en el mártir, ¿verdad? Tenían que haber recuperado la municipalidad, si no por lo menos en la primera instancia, en la segunda. Pero lo que sucede.
0: No se quiere candidatar. Vos sabés que Sandra, en todas las encuestas que había, Sandra ganaba. Le pedimos por favor que se candidate y no quiere. ¿No sabes eso? ¿Querés que te muestre? Te voy a mostrar también todo lo que yo te estoy diciendo. Te voy a mostrar tus papeles. No, él no vaya más a escuchar. Él dice que decirle muéstrenme. Y yo te voy a mostrar. Ahora te voy a enviar. ¿Verdad? No, él dice que. Por eso es importante que ustedes también. Ah, ven y escuchan. No, es así. ¿Verdad? ¿Y cómo nosotros íbamos a candidatarnos la primera vez si nosotros fuimos perseguidos? Perseguidos de verdad. No como ahora dice, la oposición se le acusa de algo, persecución. A nosotros el presidente de la República salió a decir públicamente que iba a festejar en la salida de Sandra. El presidente de la República de aquel entonces se fue a la Municipalidad de Ciudad del Este a alentar a la interventora. El presidente de la República le nombró en un cargo superior al fiscal que me impuso y pidió mi detención. El presidente de la República le hizo ministra de la Corte a la que se fue a intervenir la Municipalidad de Ciudad del Este. Déjense joder. Esa es la verdad que no quiere ver, nomás no ve. ¿Y acá qué? Miguel, yo te pregunto. Ayer dijo que se coineaba y que coineamos.
1: Sí, así dijo. Sí.
0: Yo tuve tres juicios, ¿verdad? En los tres juicios, ni un proveedor de la municipalidad, ni un transportista, ninguna persona que trabajara con nosotros desde el punto de vista económico, nunca en los tres juicios, cuando se nos venía el mundo encima, se fue a declarar en contra nuestra. Nadie dijo que Javier Zacarías pidió coima, que Javier Zacarías robó, que Javier Zacarías, esto ni Sandra Magleo. En el juicio de Miguel Prieto, sus proveedores se van a decir que le dieron plata y coima. Sus proveedores se van a decir, las personas que eran sus personas de confianza, se van a decir que sí, que cometieron el delito y que piden que se le dé una medida judicial. Sus amigos.
1: Pero Javier, igual es súper raro, pues.
0: ¿Cómo ustedes no ven esa diferencia?
1: No, pero igual es raro. Fíjate nomás todo tu relato, ponete en la audiencia. Sí. Él es el hermano de Satanás, pero cada vez gana más. Y ustedes fueron súper buenos y cada vez pierden más. Eso es lo que te digo. Es medio loco, pues.
0: Y no sé. Yo te estoy contando y relatando hechos concretos reales, ¿verdad? Ahora, que vos vendas una cosa o vendas otra, como se vendió lo nuestro, lo único que no se dijo no

0: nosotros que comíamos criatura. Después se dijo de todo. Y a las pruebas me remito. Tres instancias judiciales de tres juicios. Primera instancia, segunda instancia, Corte Suprema de Justicia, con diferentes jueces, en diferentes lugares, de diferentes partidos, toditos por unanimidad nos dieron la razón y nos sobreseyeron. Y como dice un gran jurista, es mucho más transparente y honesto aquel que fue investigado a aquel que puede ser investigado. A mí me devolvieron mi estómago, mi casa, mi familia, los entornos que tenía, todo. Y fuimos sobreseídos. Y no chicaneamos nuestro juicio. En 2 años y medio nosotros ya conseguimos el sobreseimiento en las 3 causas que teníamos. No chicaneamos porque no teníamos miedo y porque enfrentábamos, aún teniéndole al Poder Ejecutivo en contra, aún teniéndole a la Fiscalía en contra. ¿Por qué? Porque teníamos la verdad. ¿Y por qué? Porque no teníamos quien venga a declarar en nuestra contra. No teníamos personas que puedan señalarnos con el dedo, a no ser política e irresponsablemente como anoche en tu programa.
1: Gracias, Javier. Muchas gracias por el tiempo a PRG.
0: Un abrazo para ustedes.
1: Gracias, gracias, gracias, gracias. Es complicado entender, o sea, yo obviamente se trata esto de que cada uno opine, así como Alison opinó ayer, que opine hoy Javier, ¿verdad? Pero es muy complicado entender cómo puede ser que el Partido Colorado está a punto de desaparecer en Ciudad del Este.
2: Javier Zacarías dice que fue totalmente relegado de esta campaña en particular, de las elecciones municipales.
1: Claro, pero habla también de que hizo muy bien las cosas tanto Sandra como él, ¿verdad? Entonces, ¿cómo puede ser que haciendo tan bien las cosas el partido esté a punto de desaparecer en Ciudad del Este? Un partido que nace 100% colorado. ¿Por qué? Porque era Puerto Presidente Stroessner. O sea, era una ciudad que se fundó para el dictador. Sí. ¿Verdad? O sea, era 100% colorado y hoy está 70% está la oposición. No sé.
2: Muchos mensajes de la gente.
1: Adelante.
2: Sobre este tema también.
1: Adelante, adelante, adelante.
2: Dice, este ZI es un mentiroso y gran ladrón. Ahí está la información precisa, Alberto de Ciudad del Este. Dice este mensaje, la empresa Santo Domingo era el que más cumplía con los horarios. Cada 5 minutos había y trabajaban de lunes a lunes. Nunca faltó transporte en Ciudad del Este. Y si no pagaban COIMAS, les cancelaban la habilitación. Y las chatarras más carruajes eran los de CI. Qué mentiroso que sos, Javier Zacarías. Siempre metieron sus narices y sus cucharas también. Miguel pagó todas las deudas y agujeros que dejó la administración de Malandra. En Ciudad del Este nadie les quiere ver, dice. Dice otro mensaje. Bandido, vale, hay que darle a este. A ver un poco. Son muy fuertes los mensajes realmente. No sé si leer así tal cual. Dice.
3: Ok, lee si los oyentes son lo que dicen.
2: Palo, mira quién te mandó al frente, los Zacarías. Nadie les quiere. Más ladrones partidas sin vergüenza. Secretario del Pueblo Paraguayo. A Sandra le echaron por ladrona, cansa escuchar a esta gente. Dice, a los Zacarías ya no les quiere, cortale ya. A ver, tenemos un audio.
4: Buen día, Pablo.
1: Buen día.
4: Qué pucha, o sea, cómo, qué paciencia que tiene usted ahí, che, para escuchar a ese tipo. Qué bárbaro, no tiene... Siempre nosotros decimos acá en Ciudad de que este tipo no tiene sangre en las caras.
1: Tenemos una audiencia fuertísima en Ciudad del Este.
4: A caminar ni una escuadra. Y como habla es un santo. Yo soy de Ciudad del Este y todo el mundo le votábamos desde el 98 cuando él iba a candidatarse para diputado. Y después renunció de diputado y agarró en la intendencia. Trabajaba bien los primeros tiempos y después ya empezaron a llevar las cosas a su molino. O sea, peló. Pelaron Ciudad del Este ya. Todas las los inmuebles más caros que había acá en Ciudad del Este vendieron todavía a esos árabes.
5: Hola Pablo, hola Gaby, hola Juan.
3: ¿Qué tal?
2: Hola.
5: Espectacular la programación, Pablo. Estuve escuchando a tu hijo, a Rubencito. La esperanza que tiene el pueblo paraguayo en él es yo al menos estoy formado de 10 familias, tiene mi apoyo, mi voto para las elecciones, para senador, si Dios permite. Muchas bendiciones para todos.
3: A propósito, en torno a este oyente, Lina, tírame un poco las imágenes en torno a lo que decía el diputado Rubén Rubín, que viajaron diputadas, colegas precisamente de Rubencito. ¿Quiénes son? Rocío Abed y Jazmín Narváez, ¿verdad?
2: Ella, Rocío Abed viajó.
3: Sí, mi amor, presidenta y vicepresidenta de la Comisión de Equidad y Género. Estuvieron justamente hablando al respecto tempranito acá en Radio Primero de Marzo. Muy buena la producción al frente del señor Mario Orsinoli. La ministra de la Mujer, Alicia Pomata, ¿verdad? Ella que dijo desde Ginebra de que 16 personas tienen que se fueron a Ginebra.
1: 16 personas.
3: ¿Qué tal? ¿Qué tal? No sé cómo te explico.
1: Casi una, perdón, casi una por cada muerte, ¿eh? ¿Para qué se van tantas?
3: Sí, y para primera clase.
1: Me estás jodiendo, se fueron en primera clase.
3: Ella dice que tiene problema en la columna, dice la ministra. Entonces se fueron en, ella se fue en primera clase. Pero dijo que ella iba a devolver esa plata. ¿Vos sí?
1: Ah, bueno, hay que ver.
3: O decir porque realmente le dejaron realmente picando a la pelota. Y
1: no, 16 se fueron a Ginebra. Qué
3: y bueno, pues yo digo nomás, estas dos señoras dice que son representantes nuestras. Y espero que como representantes nuestras, si no están de acuerdo con que tengamos cadena perpetua para los asesinos en potencia, que te matan así sin piedad. Me estaban diciendo ahí en la producción, Pimpollo, al respecto. Gabriela, recordate, hubo muchos casos. Está la estudiante, estuvo el caso de Palma Loma, que le metió la cabeza en una congeladora. Y las penas son así ínfimas. Además, cumpliendo la tercera parte de la condena, estas personas pueden reinsertarse a la sociedad. Más todavía si es que te firman de que vos hiciste buena letra en la penitenciaría, que tu tratamiento psicológico, psiquiátrico está óptimo. Eso se compra nomás y está nuevamente cerca tuyo, ¿verdad? ¿Ustedes recuerdan el caso también del tarado, este Barra Brava del Olimpia?
1: Sí, el
3: trote. El trote, ¿verdad? ¿Recuerdan ustedes que le mató a la esposa?
1: Sí.
3: Fue un caso emblemático.
1: Así es.
3: Ese volvió a casar en la cárcel. ¿Cómo vio otra vez? Se casa en la cárcel y le garroteó, casi le mató dentro de la celda a su nueva esposa. O sea, ¿de qué reinserción estamos hablando? No sé, ¿cómo te explico? Estamos todos locos y estas dos señoras son mujeres, a ustedes me dirijo.
1: Y te apuesto, que estas dos, Rocío Abed y la otra, no van a aprobar la cadena perpetua.
3: Pero ellas pues son mujeres, le puede pasar a ellas, le puede pasar a personas cercanas suyas. No sé si tienen, creo que tienen hijos las dos, ¿verdad? Y no les va a gustar que le pase, toco madera una vez más, porque nadie quiere tener una situación como la que se vivió el viernes, como la que se vivió el fin de semana nuevamente. Ya no queremos más eso. Así que estas dos señoras nos representan. Señora ministra, usted también tiene que fomentar el hecho de que aquel delincuente asesino en potencia tenga la tobillera electrónica. Usted es ministra, representa a la mujer y estas dos son diputadas que supuestamente nos representan. Entonces se tiene que elevar la condena. Se tiene que elevar
2: las penas
3: a como de lugar, claro, las penas para estos asesinos y que se trate. Yo no sabía, yo decía, ¿qué carajo lo que hace el Congreso? Si el Congreso está justamente para hacer leyes, pueden modificar, ellos pueden hacer lo que quieran, como así dice es. Rubén Rubín. Sí, y estas dos señoras representan a las mujeres, se fueron a Ginebra, ¿verdad?, para representarnos a nosotras. Y bueno, entonces, chapó, que se pongan realmente, se quiten, yo me quito el sombrero, si ellas al regresar dicen, bueno, vamos a tratar y vamos a aumentar lo que sea las condenas.
1: Pero mañana se va a tratar y no van a estar. Bueno, no sabemos si le van a dejar que se trate, pues esconden siempre, pues.
3: Somos nervios, perdón.
1: Y sí, pero hay que ver si estas dos representantes que se van a hablar de las mujeres a Ginebra realmente le respetan a las mujeres o también son prodelincuentes.
3: Y claro, porque si es que no le hacen caso a un proyecto de ley que justifica todo, no. Todos los días vemos casos. No hay que justificar demasiado. Vos prendés la televisión, escuchás la radio, redes sociales y ves lo que pasa a diario. Y no hay realmente, no se hacen eco. Oye, botabú, no sé. Cómo, no, es terrible, palo.
1: Es terrible, es terrible. 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

0: Bueno, son las 10:50. Dios mío, 10:54 minutos. Qué loca la mañana, ¿eh?
1: Ay, qué lindo, mira, mira, el fondo, qué por lindo. Favor. Antes muerto, qué sencillo. Qué me tool, encanta.
0: Qué tool, qué tool.
1: Sí.
2: Está el comisario Ábalos.
1: Bueno, estamos ya con el director de policía de Asunción, el comisario general inspector Francisco Ábalos. Comisario, una persecución en Sajonia, ¿es así? Buenos días, estamos con Pablo Rubín y Juan Cáceres Troche.
3: Sí, buen día para vos, Gabriela, para Pablo.
0: Buen día, buen día.
3: El señor Juan. Entonces, estamos aquí en la zona del barrio Sajonia, específicamente de Itaputa Punta, donde iniciaron una persecución a un vehículo que estaba en la zona, una estación de servicio, en el área de la comisaría primera, y al detectar la presencia policial empezaron una larga huida y incluso efectuaron disparos contra el personal. Inmediatamente se activó el sistema de cierre y búsqueda, y ahora estamos ya con un aprehendido con elementos varios en su contra, dinero en efectivo y un vehículo también ya recuperado.
1: ¿Se tiene la identidad, comisario, de la persona aprehendida?
3: Ya se tiene, más no lo tengo a mano.
1: Bueno, lo dejamos seguir trabajando y espero algunas imágenes, por favor, señor, si es factible.
3: Bien, bien.
1: Gracias. Lo dejamos trabajar.
0: Sí, claro, claro.
1: Tarea, falta todavía aprender a una persona, y si disparan al ver agentes policiales que lo altean es por algo, porque no son nene de pecho, ¿verdad?
0: Así mismo.
1: Andan armados, estamos a qué hora, 10:30 de la mañana, no sé qué comenzó esto.
0: Sí, y es casi las 11.
1: No sé cómo te explico, tienen plata, están armados, se enfrentan a la policía, así que angelitos no son.
0: No son lindas criaturas.
1: No, para nada.
2: Estoy viendo justamente lo incautado por parte de la policía, mucho dinero. Varios celulares también. Ellos ingresaron rápidamente a una zona precaria del barrio Itaputa Punta para escabullirse probablemente ahí en este lugar, pero la rápida actuación de la policía permitió la detención. Este es un operativo en desarrollo en este momento.
1: Por tu cara, Juan Cáceres Troche. Ahí salí del baño y ya me estaba esperando Gabriela. Persecución.
2: Casi entré al cubículo, Pablo.
0: ¿Así luego?
2: Sí, así luego, ¿verdad?
0: Y había ruido.
2: Hasta ahí te puedo decir.
1: Estaba haciendo chivita y viene ahí.
0: ¿Escuchaste la cadena algo?
1: Estaba ahí, chichichi, me estaba golpeando. Gaby, persecución, me dijo.
0: Lo peor que es cuando vos estás haciendo pipí, alguien te habla, ¿verdad?
1: Le digo, ya salgo.
0: Se corta y está liquidada, después te atacan el lado.
1: No, pero me encanta cómo discusiona Juan Cáceres. Ahí le puse todo colorado y otra vez. Me estaba esperando en el baño. ¿Qué pasó? No sé. ¿Pausa o era? Y se fue al baño Juan Cáceres.
2: Pero la información no se detiene.
1: Por favor, es mi colega del ámbito policial, información sensible.
2: De fuente humana.
1: Por favor, su fuente no revela, Juan Cáceres Troche, por tu cara.
0: Bueno, ¿y la audiencia cómo está, Juan?
2: Bueno, vamos a ver qué dice la audiencia a través de WhatsApp Ciudadano. Dice, a favor de aumentar penas para asesinos y violadores, los diputados y senadores pueden hacerlo. Las mujeres tenemos que estar armadas por ahora. A ver, se eliminó ese mensaje. Dice, por favor, que reproduzcan la ponencia de ambas representantes de diputados en Ginebra.
1: Sí, ¿verdad?
0: Cierto, cierto.
1: Algo hace en mí.
2: ¿Cómo que? ¿Qué dicen en el Congreso este?
0: ¿Cómo que? ¿Será que se puede conseguir eso, Mariel?
1: Mariel es una capa. Ya va a conseguir. Y hay que poner acá en PRG. No sé, ¿cómo te explico? Ya hablo ya con los dientes cerrados. Yo claro, mal, tipo perro rabioso. Sí.
2: ¿Qué dice este mensaje? Qué lindo paseíto a Suiza con la plata del pueblo.
0: Exacto.
2: Que los parió, ahí tenés a una de los Zacarías, mientras acá se le mata a una pobre mujer cada 24 horas. Bueno, a ver otro mensaje. Estos que fueron a Ginebra fueron de paseo, no nos representan, menos a las mujeres. Qué guau, se fueron a enseñar. En nuestro país es país de maravillas. Ginebra seguro no sabe que Paraguay existe. Tenemos un audio.
4: Buen día, Pablo, Juan.
0: Buen día.
4: Buen día. Quería decirle nomás que si tanto a este señor Zacarías se le quiere, ¿por qué no le preguntaron por cuántos votos entró como senador? Apenas tuvo 20.000 votos a nivel nacional. El senador Velázquez tuvo más de 50.000 votos. Acá en Ciudad del Este nadie le quiere a esa gente. Corrupto. ¿Por qué no le preguntaste, Pablo, cómo el director de Itaipú le hizo sus 15 años a su hija? Estamos cansados de él. Mentiroso, ladrón.
5: Buen día.
0: Buen día. Día.
5: Parientes, tíos, tías, primos. La mitad de mi familia está en Ciudad del Este.
0: Ok.
5: Y así, alto y claro te lo digo. Nadie quiere escuchar el apellido de este señor.
6: PRG, Pablo, yo hace 2 o 3 meses estuve por Ciudad de Asunción y estuve por ahí. Tengo un familiar que vive en barrio Ciudad Nueva, creo que es kilómetro 7. Y ahí yo pregunté a 2 o 3 ahí por Zacarías y no, nadie le quiere ir en ese barrio, nadie. Todo el mundo se acuerda mal de él, así que es un chanta este tipo de.
2: Tenemos un oyente en línea.
0: Oyente, hola.
7: Hola.
0: Sí.
7: Sí, Palo.
0: Palo.
7: Escuchame una cosa. Cuando vengan esas diputadas de Suiza, tienen que llamarle a su programa, a tu programa.
0: Para ver, para que nos cuente lo que dijeron, ¿verdad?
7: Sí, para que vean, para ver qué es lo que dijeron.
0: Buena idea. Vamos a ver si nos atienden, ¿verdad? Porque a Rocío le llamamos varias veces, nunca atendió.
7: Sí, fuerza a tu hijo.
0: Gracias.
7: Tenemos un buen chico ahí para que nos defienda.
0: Gracias.
7: Gracias, Pablo.
0: No, gracias a vos, por favor.
2: Bueno, ahí está lo que dice el oyente. ¿Otro audio?
8: Ya PRG, no le preguntaste con Pablo dónde están todos sus buses chatarra que compraron de Ojo de Iguazú, de una empresa que renovó para renovar su flota en Ojo de Iguazú, Brasil, y ellos remataron todo eso y trajeron acá como 0 kilómetros.
2: Dice, los culpables directos son estos Zacarías que tomaron la municipalidad como si fuera un lugar de ellos, quienes hicieron desaparecer el Partido Colorado por culpa de ellos y su mala administración. A ver, otro audio.
9: Buen día, ¿cómo están? Pablo, Juan, Gabriela.
1: Hola.
9: Estuve escuchando todo lo sucedido con esta chica, los casos de violencia contra la mujer. Nadie tiene por qué pasar malos ratos, violencia, maltrato, ni nada por el estilo. Y nunca va a haber un motivo suficiente para que se le quite la vida a alguien. Si la ley 5777 no puede parar esto, y eso que estipula creo que hasta 8 años de pena privativa de libertad, y si es que aún con eso no escarmientan los muchachos, yo creo que debería de haber la cadena perpetua. Inclusive tendría que pensarse en algo más fuerte.
1: Mandarlo más allá.
9: No es suficiente para los muchachos.
1: Sí. Ojo por ojo.
9: Qué pena todo lo ocurrido en nuestro país.
10: Pate con el palo llorado para la puerta, tranquilo, Pablo. Toda la gente ahí, tranquilo. No, como en la radio es demócrata, democrática en la radio, por eso lo más le da derecho a réplica también a Iruera, Pablo.
1: Sí, señor.
0: Así es, así es, así es. Así es.
1: Hasta así ahí funciona.
0: Hasta ahí te puedo decir, así es, así es. 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
2: En la Chacarita, y lo vuelvo a decir mil veces, y no era así este lugar. Atiendan y escuchen con audio ambiente. Pendejos menores de edad con arma de fuego se enfrentan a tiros por un desafío en TikTok. ¿Qué tal?
3: Talado, eso por atemorizar al barrio.
2: Sí, pero ¿qué pasa con aquel que trabaja? Ahí hay gente de bien, gente trabajadora, Juan, que sale, viene, alguno es mozo, ¿verdad? O lo que fuere, o vienen realmente de su guardia de enfermera o de su guardia de seguridad, y vos no podés circular porque la Chacarita, la calle principal, es una calle grande y luego es todo pasillo a pasillo y vos no sabes hacia dónde correr, que es lo que estamos viendo en imágenes, y muchas imágenes se blurearon porque toditos son menores de edad. La policía hizo precisamente un operativo rastrillaje en la zona, tratando precisamente de dar con los autores. Pero ¿qué pasa? Cuando, otra vez ahí vamos con el tema, cuando son menores de edad, los menores tienen un tratamiento especial. ¿Atendés cómo salen? Toditos están armados. ¿De dónde diablos sacan las armas? Acá papá, mamá, garrote. Tiene que haber un reformatorio si en realidad mamá y papá no pueden con ellos, porque si no pueden ser también imputados por la omisión del deber de cuidado. ¿Qué hacen estos pendejos de 14, 13, 12 años y eso, 16, con armas de fuego? La gente está cansada. Yo estaba mirando las redes sociales, el Facebook, y decían la Chacarita no era así. Y antes, por ejemplo, se respetaba a los lugareños. Ahora no respetan pelo ni marca. Vos estás en el momento y lugar equivocado y salís en el medio de la balacera y podés terminar muerto o muerta. En torno al hecho se hizo realmente un rastrillaje y se aprendió realmente a varias personas. A Pedro Vera Penayo, de 30 años, él tenía en su poder un objeto punzante. Él estaba a bordo de una bicicleta rosada. Llamativo, se le preguntó realmente qué hacía con la bicicleta rosada. Y no supo justificar, se fue a la comisaría. Sergio Daniel Bordón, de 39 años, él tiene antecedentes por violencia familiar, se incautó de él también cocaína. ¿Qué tal, qué tal? Carlos Alberto Velázquez, de 25 años, se incautó de él también 8 dosis de cocaína tipo crack y también 6 gramos de supuesta cocaína en papel. O sea que yo vendela, tipo por ahí, yo recorré. Entró allí, apoyo obviamente de las Fuerzas de Operaciones Especiales FOPE, me envía el director de policía, Francisco Ábalos. Contá también, Gabriela, que entramos, sí hubo ese enfrentamiento entre ellos, esa apuesta que hacen por TikTok, ¿verdad? Pero entramos también nosotros y tratamos de aprender, y hay muchas mamás, eso, que se molestan, pero no tienen por qué molestarse. Estos pendejos realmente es un peligro para la sociedad y para los lugareños de bien, palo.
4: Estoy de acuerdo. Estamos en comunicación con el doctor Julio Vallejo. Doctor, ¿cómo estás? Buen día.
5: Hola, mucho gusto. Realmente estar aquí en Paraguay para mí es un honor, y comunicándome contigo, que sos toda una trayectoria en todo esto que tenga que ver la comunicación con una historia familiar muy importante, para mí es un honor.
4: Y para mí un gusto conocerte, doctor. Te agradezco mucho el tiempo que nos das. Vos sabés que yo no sabía, me estaba comentando el doctor Federico Franco, que hoy te encontrás al mediodía con el ministro de Salud. Hay un convenio, si nos podés contar a mí, a la audiencia, para que de Paraguay puedan atenderse del corazón en Corrientes, ¿entendí bien?
5: Sí, sí, ese es un convenio muy especial, que bueno que vos me permitas, digamos, poder clarificar exactamente para qué. Nosotros en todo momento queremos venir a complementarnos con nuestros colegas de Paraguay, y en aquellas situaciones que, dada nuestra experiencia, nuestra complejidad, nuestra capacidad operativa, digamos, nos permite brindarle un servicio que aquí no tienen, que aquí no pueden darle a los pacientes, nosotros estamos para darle una mano. Y esto es lo que trata ese convenio, justamente para tratar de cumplir con los ciudadanos paraguayos que de alguna manera, teniendo una enfermedad cardiovascular que generalmente tiene que ver con las arritmias cardíacas complejas, que necesitan un tratamiento súper especializado, muchos de ellos son niños algunas veces, que permite a través de esta terapéutica, digamos, curarse. Y realmente hay pocas cosas que en cardiología se puedan curar. Bueno, en el terreno de las arritmias, con estos procedimientos que son con catéteres, que al corazón, imagínense usted, un órgano que está permanentemente en movimiento, sí, latiendo, sí. Y el especialista tiene que llegar con un cablecito, estoy tratando de explicarlo en términos sencillos para que la gente que escucha entienda, tiene que entrar con un cablecito que va mirando desde afuera dónde se va ubicando el cablecito en el corazón, llega al punto exacto donde se produce la arritmia y en ese lugar él produce una pequeña descarga con una radiación especial y logra cortar, digamos, ese cortocircuito eléctrico que tiene el corazón de esa persona. Esto es algo realmente muy importante, que se requiere mucha experiencia. Nuestro grupo tiene cerca de 40 años de trayectoria haciendo esto y marcó un hito en la Argentina con la diferente evolución que tuvo este tipo de tratamiento y ahora en este momento contamos con el equipamiento más moderno que existe en el mundo, que es el CARTO-MERSCH, que es un sistema especial que tiene la capacidad de unir imágenes, inclusive de tomografía, con la electrofisiología, para que uno entienda, sería la parte anatómica con la parte eléctrica, o sea, la parte anatómica con la funcional, y de esta manera el arritmólogo, que es el especialista que hace este tipo de tratamiento, puede llegar exactamente al lugar con una altísima chance de poder curar a los pacientes. Repito, entonces, este convenio lo que trata es de poder brindarle este tipo de tratamiento ultra especializado, que verdaderamente en algunas ocasiones no se puede hacer aquí en Paraguay, y que para esos casos específicos, para eso apunta ese convenio. Por eso quiero aprovechar esta amabilidad que vos tenés para que justamente la gente entienda que esto no es que de repente me voy a ir a hacer un electrocardiograma al Instituto de Cardiología Corriente. No. Eso no es el sentido. El sentido es estar para tratar de complementar en aquellos cuadros que son difíciles, que son verdaderamente bastante raros y que no se le puede dar una respuesta aquí en Paraguay. Entonces, eso es darse una mano, eso es lo que la gente quiere. La gente quiere, ya sea de Paraguay, de Argentina, de Brasil, la gente está harta que estemos separados, la gente quiere que nos encontremos, y de eso se trata lo que nosotros hacemos, de tratar de encontrar puntos de coincidencia. Hoy nosotros podemos brindarle esto, seguro que ustedes nos brindan un montón de otras cosas que nosotros no tenemos y que valoramos mucho desde la hospitalidad, desde la amabilidad, desde esta manera de ser nuestro ñanderecó que compartimos, digamos, y que tanto nos une. Entonces, como si son tantas las cosas que nos unen, vamos a seguir separados, brindando, no permitiendo que la gente, la que necesita, pueda tener acceso a algo que verdaderamente le puede cambiar la vida.
4: Para mí esto es muy interesante, doctor. Yo debo confesar, Gabriela, Juan, que no tenía la menor idea que el Ministerio de Salud podría hacer convenios fuera de Paraguay. Sabemos que aquí hay, ¿verdad? O sea, muchísimos hospitales privados hacen alianza con el Ministerio cuando ya se sienten sobrepasados. Pero en este caso, el Instituto de Cardiología de Corrientes es algo muy novedoso, me parece muy interesante. Suscribo y firmo lo que dice el doctor. Hace mucho tiempo digo que nosotros tenemos que estar, pero muchísimo más, mucho más cerca de toda la zona de Corrientes, de Formosa, que tenemos sangre común, y asimismo también con Bolivia. No sé por qué estamos tan lejos, doctor. Espero que esto pueda ser un paso para otras cosas más importantes.
5: Sería lo más lindo que nos pueda ocurrir como pueblos que compartimos eso que vos dijiste, la historia en común, la geografía no nos separa, la geografía nos une. Si uno hace un repaso de la historia que nos hizo nacer, se dará cuenta por qué fuimos un pueblo todos juntos y somos una gran nación todos juntos. Los límites políticos, los límites geográficos, hasta podríamos llamarlo, son mezquindades del ser humano que muchas veces no aprende a valorar lo que tiene cerca. Y entonces estas son las cosas que nosotros quisiéramos que se entiendan, que se valoren, que se ejecuten, porque si no nos quedamos siempre en dimes y diretes que no conducen a nadie y que a la gente no le beneficia. No es nuestra intención. Nosotros queremos que las cosas lleguen a la gente. De eso se trata mi presencia aquí hoy, en un ratito, hablando con el ministro de Salud Pública.
4: Doctor Julio Vallejo, un gusto, un placer conocerte aquí a través de la radio, a través de la TV, con MEDA, que llegamos obviamente a todo el país. Te envío un abrazo enorme y que salga todo muy bien.
5: Bueno, muchísimas gracias y aprovecho para justamente mandar un cálido saludo a todos los hermanos paraguayos, a los que realmente valoramos muchísimo, los queremos y compartimos tantas cosas que queremos reafirmarla. Un fuerte abrazo.
4: Un fuerte abrazo. Bueno, interesante, interesante. Yo no tenía la menor idea, te repito, me contó Federico Franco, me contó esta mañana.
2: Ah, sí, qué lindo.
4: Sí.
2: Muy bueno.
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12: 4 minutos, ¿con qué nos despedimos? ¡Hijo de mierda, mierda!
13: Por favor, sencillito nomás,
12: no,
13: por favor.
12: No, papá. Le pedimos disculpas a todos los demás, ¿eh?
14: Porque impresionante.
12: Después de esto, los perros van a salir corriendo. A ver, ¿qué?
13: Rapidito, con esta mujer que desde la clandestinidad está enviando estas imágenes. ¿Recuerdan la semana pasada? Le contábamos lo que ocurría en la zona del Alto Paraná. Este hombre que fue asesinado por esta mujer de una puñalada. Pero atiendan las imágenes, hay varias imágenes, a ver si ponemos las otras, por favor. Todo el cuerpo, realmente, varias. Le rompió el brazo.
14: Qué fuerte. ¿Verdad?
13: Ella dice que fue en defensa propia, recordemos de que el hombre le había quemado la casa, también el vehículo, pero ella volvió con él. Ella dice que no confía en la justicia paraguaya, pero tengamos en cuenta de que en realidad ella fue la que decidió volver con este señor que la sometía realmente a maltratos físicos, como también, en este caso, verbales. Así que si esta señorita está viendo, PRG, que la fiscalía y la policía le dan garantías a la misma, ya que se puede notar claramente que es un caso de defensa propia.
12: Gracias por todo, Gaby.
13: Hasta mañana, señor. Hasta esta noche, señor.
12: Hasta esta noche. Esta noche, Foro Baqueta, ¿qué hora?
13: 20:30. 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
12: Enrique Baqueta, Gaby León, con el ministro de la Corte, Víctor Ríos y con Omar Tuma. Gracias por todo, Juan.
14: Hasta mañana.
13: Oscar Tuma.
12: ¿Qué dije yo?
13: Omar Tuma.
12: Y loquito.
13: Luis.
12: Shalom.
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3: Un saludo para todos.
4: Tano Vigili, buen día.
5: Buen día, un saludo a la audiencia.
4: Pancho López.
6: Buen día, Luis Enrique, saludos a todos.
4: Profe Benicio, que hoy madrugó.
7: Ay, estoy muy fuerte, sí, muy fuerte.
4: Muy fuerte.
7: Muy fuerte.
4: Muy fuerte. Llegué a las 9 de la mañana, él ya estaba acá reunido con cierta gente.
7: Hay muchas razones para sentirme fuerte, mentalmente,
4: Podés sentirte como te... Como

0: contundente. ¿Cómo estuvo Cerro en su 3-0? No sé por qué sacó a colación.
1: Bueno, ¿qué es lo que van a hacer ahora?
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0: No, yo te dije eso. Espera un ratito, espera un ratito.
1: Bueno, pero espera, ¿qué vas a hacer, Benicio?
2: Tienes que meterle dos bidones, vos.
1: Está apasionante el campeonato paraguayo, está apasionante el campeonato paraguayo. Dos muy buenos partidos ayer, 0-0 en la Arboleda entre Rudiñó y Olimpia. El partido estuvo en un momento dado para cualquiera. Cancha complicada, pero los dos proponían como podían. Me encantó el partido. Pocas veces un 0-0 es agradable como lo fue ayer el partido jugado en Santísima Trinidad. Y después le tocó el turno a los compañeros que estuvieron en cancha de la Huerta. Partidazo también. Un encuentro que terminó 2-2 entre Libertad Guaraní. También a muy buen ritmo. Repito, pese a las condiciones del tiempo, el campo, se nota que está bien trabajado el gramado de la cancha de Rubiñú, soportó ese trámite, pese a que a los jugadores les costaba muchísimo. Lindo 0-0. ¿Y cómo va a decir Luis Enrique lindo 0-0? Sí, porque fue agradable el partido.
3: Emotivo.
1: Emotivo, fue dramático. El final casi gana Olimpia, después casi gana Rubiñú con la entrada del lateral izquierdo argentino de 19 años, Garrone.
3: Garrone.
1: ¿Verdad? Sobre el final. Y después del partido entre Libertad y Guaraní, lo tuvo Guaraní, según el Tano perdonó Guaraní, y según la declaración del jugador de Libertad Vera, perdonó Libertad, en fin. Y hoy continúa el campeonato, y a ustedes dirán, ¿qué hay hoy? Y hoy hay dos partidazos. Partidazos incluso por los números.
0: Va a haber cambio de guardia en el...
1: Pero claro, en Pedro Juan Caballero, el partido de primer turno, claro. 2 de mayo, de ganar será único puntero. Ese equipo que no tiene ni la mitad del presupuesto de Olimpia, de Libertad, de Cerro, hasta te diría ni el presupuesto de Guaraní Nacional tiene 2 de mayo. Y puede ser otra vez puntero. Puede volver a alcanzar la punta del campeonato.
4: Y retrotraemos la discusión del jueves o el viernes,
0: sí,
4: que un partido por la punta del campeonato se va a jugar el lunes con lluvia a las 5 de la tarde.
1: Sí. Y bueno, y sí, para darnos la razón un poco de la programación, pero bueno, ya no vamos a buscar ese lado negativo, vamos a hablar de lo positivo. Y el partido después de Nacional.
0: Y también, que puede meterse en el ruido.
1: Imagínense ustedes, 2 de mayo, Ameliano, hoy en la terraza del país, Nacional Recoleta, ¿verdad? Los partidos para hoy... La importancia que tiene. ¿Quiénes están pendientes? Hasta ahora el gran ganador es Cerro Porteño.
0: Sí.
1: Ganó 2 puntos, recuperó 2 puntos. La matemática hoy otra vez le da mucha vida a Cerro Porteño. Y vamos a ver qué pasa hoy. Porque perdió 2 puntos Libertad, perdió 2 puntos Olimpia.
0: Bueno.
1: Y vamos a ver qué sucede hoy. Correcto, también
2: Trinidad.
1: Y también Guaraní, claro, lógico, Guaraní, sí, es cierto que también perdió.
0: Pues el gran ganador hasta ahora Cerro.
1: Hasta ahora Cerro.
0: El gran ganador puede resultar al final ser 2 de mayo.
1: Igual Cerro, no, si gana 2 de mayo y retoma la punta, igual Cerro ya ganó lo que tenía que ganar.
0: Eso
1: ¿por
0: sí.
1: qué, Benicio? Porque Cerro, fíjate en la tabla, tiene 20 y hoy los punteros tienen 27. Si gana 2 de mayo, va a tener 28. ¿Verdad? Entonces va un punto más. Pero va a hacer que la matemática todavía le permita hacerlo. Para lo que resta de campeonato todavía, ¿verdad? Pero sí, tiene mucho equipo por delante Cerro Porteño. Hay que ser sincero, ¿verdad? Pero el campeonato está ahí. Y la próxima fecha,

0: antes de analizar lo que pasó ayer, la próxima fecha propone partidos tremendamente atractivos. Fíjense que en la próxima fecha hay un partido entre Olimpia 2 de Mayo, por ejemplo. La próxima fecha hay un partido de Libertad Trinidense, me corrijo, Trinidense Libertad, por ejemplo. Calculen, cuantifiquen un poco. ¿Y el próximo Cerro con quién juega la próxima fecha? Con Ameliano. ¿Y Nacional juega con? Con Guaraní. Mira los partidos que tenemos a la próxima fecha. Repito entonces, la próxima fecha. Hay seis partidos, pero hay un partido de Luqueño que
1: Nacional,
0: y
1: San Lorenzo Guaraní
0: y Rubeño aparte. Olimpia 2 de Mayo. Trinidense Libertad. Cerro Ameliano y Guaraní Nacional. Fíjense en esos cuatro partidos.
1: En el Guaraní Nacional, el que pierde ahí me parece que deja sus chances.
2: Sí.
1: Porque bueno, encima están pegados en la tabla. Los dos están ahí pegaditos.
0: Está en línea Javier Vallejos, de gran partido ayer. Ayer los centrales de Rudeñú estuvieron casi impecables realmente. Y hasta diría impecables, porque al final no le hicieron ni un gol, sacaron todo. Y sobre el final Vallejo sacó una de Coboy. A tal punto que con Pancho López analizábamos la transmisión del partido, si es que a quién le dábamos la figura, porque estaba entre Vallejo y Álvarez.
1: De Álvarez.
0: Pero Vallejo sale y cruza esa pelota que salva, ¿verdad? Un gran partido del capitán, que es hijo de la casa. Vallejo, ¿cómo te va? Bienvenido a Deporte Total. Luis Enrique te saluda, buen día.
3: Hola Luis Enrique, ¿qué tal? ¿Todo bien, todo bien?
0: Bien. Aquí estoy con Jotita Bernabé, con el Tano Virgilio, con Pancho López y el profe Benicio Martínez. Qué lindo partido hicieron ayer. Están peleando, están luchando por permanecer. Dejaron el alma en la cancha ayer, Vallejos.
3: Sí, sabíamos que iba a ser difícil. Sabemos lo que es Olimpia también y dijimos que íbamos a dar todo. Lastimosamente no se pudo dar la victoria, pero lo importante es que no perdimos y ojalá que nos sirva en la recta final este empate también.
0: Javier, realmente hicieron un buen partido y lo que más rescatamos es que no se metieron atrás en ningún momento. En el primer tiempo fue parejísimo, en el segundo a lo mejor los primeros 15, 20 como que le costó a ustedes de nuevo afirmarse, pero después terminaron atacando más, hasta teniendo una de Garrone ahí para buscar el gol de la victoria.
3: Sí, es lo que nos propusimos la semana con el profe también, de salir a presionar. También la cancha no ayudó mucho, ¿verdad? Pero de igual manera yo creo que se estaban en mejores condiciones en la cancha y intentaban jugar, digamos, a salir a presionar ahí arriba.
0: Javier, ¿vos sos de las formativas de Rubeñú?
3: Sí, de la formativa, incluso de la escuela de fútbol que estoy acá en el club.
0: Ah, de la escuela de fútbol. Estamos hablando entonces de un ñuense de, digamos así, de pura cepa, más o menos, Javier.
3: Sí, más o menos así.
1: Javier, ¿cómo te va? Felicidades. Un gran partido ayer. Realmente destacaste en toda la zona defensiva, porque Olimpia no encontró los espacios por ese trabajo que hiciste con la dupla allí con tus compañeros en realidad de saga y todo el equipo. La idea era esa, era salir a jugar un poquito más retrasado, pero me parece que no es solamente ustedes, no son solamente repliegue, también cuando tenían la pelota tenían compañeros que hacían daño, caso Octavio, caso también los delanteros de arriba, o sea, mostró buena defensa y fútbol también Rubeñú, me parece que da para soñar.
3: Sí, nosotros sabemos, somos conscientes del plantel que tenemos de los jugadores. Lastimosamente no se nos estaba dando tanto los resultados y creo que cambiamos un poco el chip en eso y ahora estamos metiendo más cuando no se puede jugar y sabemos también la individualidad que tiene nuestro compañero del medio para arriba ahora y tratamos de aprovechar siempre eso.
1: Están mirando seguramente y constantemente lo de Luqueño también, o sea, son tres partidos. Ayer estaba viendo la diferencia que tienen con Luqueño. Ustedes ganando tres partidos le meten una presión terrible a Luqueño.
3: Sí, así mismo. Lo más importante yo creo que hasta el momento es que dependemos de nosotros, ¿verdad? No dependemos de otro equipo y lo que queremos es aprovechar eso y la racha que estamos teniendo también.
0: ¿Cuántos años tenés, Javier?
3: Yo tengo 22 años.
0: Y una juventud muy importante y usa brazalete de capitán. Escuché, me decían ayer, bueno, te escuchamos también porque emitimos la nota aquí con que te hicieron los compañeros también de Pancho en el otro programa, y hablabas de que sos de Roque Alonso, ¿verdad?
3: Sí, de Mariano, así mismo.
0: De Mariano Roque Alonso. Escuchamos también tu deseo de salir afuera, de jugar por la selección, y toda tu vida futbolística en Rubiñol. Yo me estaba pensando en eso, porque yo le pregunté y él me dijo escuela de fútbol. Imagínate, cuando vos sos chico, a esa edad, sos un niño, te encariñás con los colores albiverde, hace que sea tu club, jugás por la camiseta. Yo cuando salí ayer por la preferencia del estadio, mucha gente que me saludaba de Rudiñú, me destacaba justamente lo de Javier. Seguramente habrán escuchado el comentario de Pancho, no sé, pero viste Luis Enrique Vallejo cuando juega por la camiseta. ¿Vos sentís profundamente esa camiseta que defendés, Javier?
3: Sí, así mismo como decís, la verdad que tengo un sentimiento muy muy especial por el club, la verdad que le tengo mucho cariño.
0: Y con tu deseo, decías claramente, llegar algún momento a la selección, salir afuera, como todo jugador, como todo joven.
3: Sí, yo creo que es el sueño de casi todos los futbolistas, ¿verdad? Llegar a representar a la selección paraguaya y también ser transferido al exterior, y ya que es algo muy lindo, ¿no? Salir afuera o incluso llegar a jugar en Europa.
0: ¿El corte fue a la altura de la ceja o el pómulo?
3: En el pómulo.
1: ¿Chocaste con la cabeza de
0: Thiago?
1: De Thiago.
3: Sí, creo que, o sea, cuando me entrevistaron me dijeron que fue por el hombro. Yo calculé que fue el brazo de él al saltar, pero según me dijeron, no sé si al final fue la cabeza o el hombro de Thiago.
0: No, sí. Por la cabeza. Nosotros teníamos el monitor en la cabina y volvimos a mirar, porque en principio nos quedó la duda. Que nos quedó la duda porque muchos compañeros tuyos fueron a reclamar la falta al árbitro, pero fue un
1: choque de cabeza.
0: Un choque de cabeza totalmente accidental.
1: Javier, vi que hablabas mucho con, y que también tuviste un gran partido, que te anticipaste mucho a Ábalos. Hablaba mucho en la cancha, ¿qué te decía? ¿Te llegó a hablar?
3: No. Con él no, o sea, que yo haya escuchado, no sé si me dijo algo, pero con mis compañeros más que nada siempre estamos hablando ahí atrás.
0: Estamos mostrando junto en televisión la última jugada que salvaste de redes, cómo te fuiste a pelear esa pelota, te tiraste con alma y vida, porque era, se veía el gol, para nosotros que estábamos narrando ahí en la cabina, de tanto ver este tipo de jugada veíamos gol, pero viste, dejaste ahí sí dejaste todo el alma.
3: Sí, llegué justo a tiempo, encima que yo pensé que iba a cobrar offside, o sea, pensé que estaban offside redes, pero menos mal me fui y llegué a la pelota.
0: Javier, congratulaciones por tu rendimiento, por la entrega del equipo que no baja la guardia, hay que seguir así, es la única manera, y bueno, seguimos cuidándote, haciendo lo tuyo, que tenés mucho futuro.
3: Muchísimas gracias.
0: Javier Vallejos, capitán y jugador joven, 22 años del equipo de Rubiñol. Le costó Olimpia el partido, hubo un momento dado en que decíamos nosotros, así como se está aprendiendo el partido, si va a seguir levantando tanta la pelota Olimpia, tenía que entrar Tim Payne, ¿verdad? Y
1: o alguien que
0: desborde. ¿Alguien o redes? No,
1: se lesionó. La noche previa tuvo una molestia en la tarde previa.
2: Y no. Las características de la cancha
0: era para Sandoval. Era para Sandoval.
2: Sí. Y no, por ejemplo, para Delmas.
0: Sí. ¿Verdad?
2: ¿Por qué? Porque él es más frágil, es más delicado. Esta la cancha exigía contacto permanente.
0: Sí, a los 10 ya Pancho me destacó en la transmisión que algo pasaba con Delmas. Después Gustavo también nos dijo lo mismo. Después ya sí fue cambiado, así que Delmas en el primer tiempo no le esperó ni un ratito más para que no empeore seguramente la situación el entrenador Vitamina Sánchez. No, cuando yo quiero tocar...
1: Igual no hizo un buen partido, o sea, estaba haciendo... Y Delmas...
0: No, le estaba costando un montón.
1: Por la condición, o sea, yo creo que las condiciones del partido afectó el plan de juego de los dos luego.
0: La forma en que se jugaba no era para Delmas.
1: Por eso era quién guapeaba más era, y quién se adaptó más rápido y quién se adaptaba. Olimpia tuvo mucho más la pelota, pero sin poder ser claro, tuvo situaciones Olimpia, no se puede decir que no tuvo. Tuvo la de Seba, tuvo la de Redes, que fueron claras.
0: Cardoso otra vez.
1: Él tuvo la de Cardoso.
0: Del rebote.
1: Y para este tipo de partidos, dámelo siempre a Fernandito Cardoso. O sea, Fernando es cuando la cancha está sucia, cuando hay que meter, cuando hay que hacer refriega. Bueno, él es el especialista en eso y contagia. O sea, que contagia.
2: Exacto. Es un partido de mucho físico, sí, de mucho contacto permanente. Pero hay algo que quiero también rescatar nomás. El trabajo de los dos centrales de Guaraní y de los dos de centrales Rudeño, de Olimpia.
0: En el partido de Guaraní-Libertad, sí, también. Bueno.
2: No.
0: ¿Y Guaraní, Rudeño, dijiste?
2: Que Guaraní, no.
0: Rudeño. Bueno, perfecto.
2: Perdón.
0: Yo pensé que hablaba también del central de Guaraní.
1: Vera jugó de vuelta un buen partido.
0: Quiero volver nomás porque toqué el tema de Tim Payne. Porque ayer se comprobó de que es el que, yo veo, no sé si es el único, pero para mí es el que mejor centra en cualquier movimiento de cancha y hasta con pelota parada en el equipo de Olimpia. Yo no sé, pero Tim Payne, la forma en que le pegó ayer a la pelota en tres jugadas claras, hasta después que hubo una pelota parada en que Vitamina Sánchez pide a Tim Payne que venga de derecha a izquierda. ¿Te acuerdas de esa jugada allá frente mismo al área técnica de Olimpia? Sí. De tiro libre. Sí. Que Vitamina le pide, cruzate que venga a él a tirar el centro. Es que ayer hizo tres centros perfectos. ¿Viste? ¿A qué le decís ese centro perfecto? Ese centro que cae ahí casi sobre la línea del área chica, ahí, en el medio, ahí donde está.
2: Donde está la, sí, montonera.
0: Ahí. Ahí mete la pelota.
1: A la altura perfecta.
0: A la altura perfecta y en movimiento, Pancho. No, es fácil tirar la pelota.
1: Con la cancha como estaba.
0: Sí, como estaba, ¿verdad? Entonces, es su virtud. Es su virtud. Porque nosotros dijimos en el partido, y si va a pasar, si va a seguir jugando Olimpia, si no es momento que entre Tim Payne. ¿Verdad? Y claro, y es más, yo creo que tendría que haber entrado un poquito antes, inclusive. Porque Raúl estaba sintiendo también el trajín de lo mucho que corrió. Porque el campo es un poquito más complicado, así que cansa más este tipo de campo.
1: Es pesado. Y por eso yo lo vi muy activo a Alfaro, por ejemplo, corriendo.
0: Y salió cansado él.
1: Sobre exceso, hasta te diría. Algunos te dirían corriendo mal, pero corrió muchísimo el primer tiempo.
0: Salió cansado.
1: Y yo ya veía que no podía terminar el partido, no iba a terminar el partido por el cansancio, porque la cancha te come pierna. Y vos necesitabas refrescar en el segundo tiempo el medio también, entonces. Lo mismo le pasó a Ruiz Díaz, el de Rubio Ñu, que corrió mucho también y que...
0: Y Frete también, cansado. A Frete también, y es jovencito.
1: Frete estaba cansado también y es jovencito. Frete jugó un buen partido, muy
2: pero
1: buen partido.
2: Hay que valorar la actitud asumida por los jugadores de Rubio Ñu. Cada pelota.
1: Para el rival que tenía enfrente, sí.
4: Para lo que Rubio Ñu metió 4-6.
2: No se achicó nunca. No, claro, le sacó punta a Guaraní, ahora a Olimpia.
4: No, le ganó a Ameliano.
2: Sí, de visitante a Villeta.
4: 1-0 y ahora empató con Olimpia. 4.6 hizo. Y Luqueño en esas dos fechas no sumó.
2: Y a Guaraní le empató también.
4: Más valor tienen.
5: No, esa fue San Lorenzo.
0: San Lorenzo fue el que le empató.
1: Ahora,
0: pero Olimpia igual para mí perdió 2 puntos.
1: Sí, perdió 2 puntos.
0: Para mí Olimpia, pero hoy perdió 2 puntos.
1: Yo creo que desde
2: pero
1: la actitud...
2: el punto que ganó vale.
0: No, espera, vamos a ver más adelante. Es un punto. Pero hoy perdió Olimpia 2 puntos.
2: Ahora no, para mí no.
0: Benicio,
2: para mí no. Sí,
0: Olimpia
2: si
0: llegaba como el favorito.
2: Sí, perdió 2 puntos. Pero no, Libertad tampoco ganó y ahí se
0: y vamos a ver.
1: Que vos mirás
0: para mí también Libertad perdió 2 puntos hoy, Ángel.
4: No, por la envergadura del rival no creo.
1: Pero mira un poquito, digo. Vos mirabas los papeles previos y vos decís. Alguien que está afuera. Alguien que vive en Uruguay y dice Olimpia y Olimpia si empata con Rubio Ñu pierde 2 puntos, pierde
0: para mí
1: pierde
0: 2 puntos.
1: Ahora vos mirá las circunstancias del partido, cómo se jugó, la cancha, el barro, todo, y ahí te diría que
4: vamos a ser realistas, la cancha niveló el partido.
1: Exacto,
4: el estado del campo de juego niveló a los rivales. Sí. Rubio Ñu combativo, ese porque juego si este de combate niveló el trámite porque Olimpia combate, pero Rubio Ñu también entró en el combate y ahí se terminó nivelando todo en una cancha normal, digo normal en el sentido en buen estado del campo de juego. Y lo más probable es que el partido hubiese sido otro. Olimpia más protagonista, con mejor estilo de juego, etcétera, etcétera. Pero...
1: Fíjate un detalle. La cancha de Olimpia, Rubio Ñu, Olimpia, la Arboleda. Sin entrar en la polémica, desmeritar, no. Para mí tienen un buen campo de juego. Pero después fíjate lo que fue el partido entre Libertad y Guaraní. Con la misma cantidad de agua, con la misma circunstancia, con el mismo clima...
2: Otro fútbol
1: porque la cancha estaba mejor.
2: Claro.
1: Drenó mejor.
5: Probablemente la diferencia está en el drenaje. Porque esta cancha de Rubio siempre está impecable.
1: Estaba muy
5: yo
1: bien.
5: Yo siempre admiraba, destacaba. Sí. El problema probablemente fue el desagüe, el drenaje, sí, claro. El campo de juego. Y Libertad, como siempre, impecable. Libertad tiene la mejor cancha de este país, no hay ninguna duda.
2: Y además, eso se notó muchísimo, la diferencia en la propuesta de juego. ¿Por qué?
1: Mejoró el...
2: ¿Por qué? No solamente por la cancha, que ayudó muchísimo, superlativamente. Pero además, el estilo de juego de los dos, que después vamos a hablar, para no saltear.
1: Sí, Arce, escuché que le tiró perlita después a pie.
2: ¿A quién?
1: Y Alfaro.
0: Se equivocó para mí ahí, Chiqui. Pero después vamos a hablar de ese tema, ¿no? Vamos a meter después. Para mí se equivocó, Chiqui. Pero se equivocó luego para mí, Chiqui. Ustedes parece que cuando lo que dice Chiqui está todo bien, y no es así. No es así.
2: ¿Y por qué?
0: ¿Y por qué no es así?
2: Ah, pero eso según vos.
0: No, y no es así, Benicio. Yo te voy a dar, pero con ejemplos contundentes te voy a decir.
2: Vamos a hablar.
0: Porque nosotros le queremos y le respetamos a Chiqui, pero no todo lo que dice Chiqui. Y bueno, pero no todo lo que dice Chiqui está bien y es correcto. Ustedes agarran como si fuera que todo lo que dice Chiqui está bien.
2: Pero no vayan a poner.
0: Y no es así.
4: Como tampoco todo lo que dice Alfaro está bien.
0: Es correcto. Pero por eso dije nomás yo, en esta se equivocó, dije.
2: Y bueno, y va a argumentar y te vamos a escuchar.
0: Es fácil, te voy a decir. Fácil, pero fácil te voy a desnudar, Benicio Martínez.
4: Espera, ¿podés decir rápidamente?
1: Poner en contexto.
4: Claro, poner en contexto para la gente que no escuchó lo que dijo Chiqui Arce. ¿Qué dijo Chiqui que estaba?
2: Sí, cierto.
4: Que estuvo
2: primero mal. Eso.
0: Que dijo, espero que Alfaro haya visto este partido.
1: Espero que Alfaro haya visto este partido y que le haya gustado. Porque se jugó bien.
4: Intenso.
1: Fue un partido lindo, ¿verdad? Entonces dijo... Como que...
0: ¿Lo dijo así literal o con algo de ironía?
1: No, con algo de ironía.
0: Bueno, entonces...
1: Porque lo dice hacia el final. O sea, termina la frase y termina con eso. Ah, y espero que Alfaro haya visto este partido. Yo creo que a los entrenadores como que les tocó un poquito eso de lo que dijo Alfaro. Por eso saltó Vitamina, ahora salta Chiqui... Puede estar
0: pero
1: bien
0: no sabemos
1: mal,
0: también
1: compartir o no compartir, pero
0: suena
1: creo que
0: a ironía. A mí me sonó ironía. Y mira que yo soy un defensor de Chiqui Arce, pero no todo lo que él dice es cierto. Todo es correcto. Pero como tampoco lo que dice Alfaro, todo lo que dice Alfaro es a la perfección. Pero ni lo que decimos nosotros. Pero lo que pasa es que es muy fácil acá. Para mí, yo sigo sosteniendo que Alfaro, lo único que quiso decir cuando puso de ejemplo el tema de Olimpia, era de que mejoremos nuestro fútbol, la intensidad de nuestro juego, las canchas, y todos sabemos eso.
2: Todos
0: entonces,
2: sabemos
0: ¿por qué se tiene que molestar? Él no fue directamente a ningún entrenador, ni a atacar la Vitamina, menos a Chiqui Arce, porque el ejemplo que puso fue Olimpia. ¿Verdad?
2: Bueno, pero...
0: Y Chiqui es... Yo no voy a pisar mi palabra. Yo siempre dije que Chiqui es el mejor preparado, el técnico paraguayo, el que ha demostrado capacidad. Pero es un técnico que también fracasó con la selección paraguaya. Y el que nos llevó a una Copa del Mundo después de 16 años fue Alfaro, no fue Chiqui Arce. Él fracasó con la selección. ¿O te olvidas que el partido que teníamos que ganar de local a Venezuela y perdimos 1-0?
2: Sí, con el equipo...
0: Entonces, no es todo perfecto. Por eso digo, no todo lo que dice Alfaro es 1000 por 1000, como tampoco la expresión de Chiqui, que para mí... fue un comentario innecesario, a no ser que él nos discute y te diga, no, Luis Enrique, desde la entendé Bahía, yo no fui irónico. A mí me gustó el partido de mi equipo, me gustó el partido de Libertad, fue un lindo partido para mí, eso es más lo que quise decir.
4: A lo mejor habló también justamente de esa intensidad que se reclama, a lo mejor Chiqui vio que ese partido tuvo la intensidad necesaria como para decir de que se
2: yo
4: puede.
2: Yo puedo decir, atestiguar mi punto de vista, no es la verdad, es mi verdad, aclárolo ya. Es mi verdad. Un partido de ida y vuelta, con protagonismo de parte de los dos equipos. Por momento. Uno cedió, el otro protagonista. El que era protagonista cedió, asumió el papel protagónico del rival. Así fue. Y de mucho ritmo, de mucha dinámica. Bien jugado. Por eso lo quise decir. Ayudó superlativamente la condición de la cancha. Bellísima la pista de juego. La cancha de Libertad, por un lado. Y dos equipos que entran a la cancha a jugar el fútbol de la mejor manera posible, no con triquiñuela.
0: Y si no, pero acá sí, está perfecto. Porque yo también le puedo decir con todo el cariño del mundo a Chiqui Arce, hermano, tu equipo perdonó. No es tampoco culpa de Chiqui.
2: Claro.
0: Porque el jugador que está en la cancha.
2: Bueno,
0: porque ¿cuántas contras desaprovechó Guaraní? Yo estaba escuchando el relato de Héctor Agüero contigo.
5: No, pero no le pudo ganar un equipo descendido la fecha anterior.
0: Y bueno,
5: lo que entonces, no tenemos que hacer,
0: punto, ¿verdad?
5: Lo que tenemos que hacer es que no crezca esta bola de nieve. Porque ya salió Vitamina, ayer salió Chiqui Arce. Que no entremos en esa situación que no construye. Yo creo que se está mezclando todo. Porque parece que todo lo que se quiere hacer diferente ya es responsabilidad de Alfaro. Incluyo el arbitraje. Porque ayer de vuelta se acordó de Ever Aquino y dijo, se está dejando de cobrar situaciones. La vez pasada revisaron, ahora no revisaron. Se acordó del VAR, que yo recordé la vez pasada, este señor Armoa, que en aquel partido entre Libertad y Rubio Ñu, parece que el televisor estaba desenchufado y ayer sí se revisó. Entonces, ese tipo de situaciones no hay que mezclar todo, porque si no, vamos a entrar en una guerrilla innecesaria. Sí, y aquí gente, todos queremos mejorar.
0: Claro, aquí vamos a reclamar también. Hay mucha gente que dice que fue penal de Fernando Cardoso contra el jugador de Rubio Ñu.
5: Sí, claro, sí.
2: Sí.
5: Y que no se revisó con el tiempo. Y ayer también una falta en la cabecera del área grande de Libertad que pasó así, como si nada. ¿Verdad?
0: ¿Qué vos dijiste que fue fuera del área?
5: Yo tengo entendido, pues fue en el otro arco. Bueno, pues pareció digo. Que era fuera del área. Gianluca no avisó, entonces entiendo de que fue fuera del área, pero era un tiro libre prometedor.
0: Por eso digo.
1: Guaraní no quedó muy convencida del penal que del segundo penal.
2: Pero eso, por ejemplo, ya es con ojo de acuerdo al color del cristal con que se mira. ¿Por qué? Porque el jugador Allende, el de Guaraní, hay varios Allende en el fútbol paraguayo. Sí. Parece que se olvidan de que hay un VAR. Es un vicio. Porque
0: uruguayo este Allende, ¿verdad?
2: Porque fue, digamos, el agarrón de manera sostenida hasta que lo tumbó en el piso. Ni ahí no le largó.
0: Yo a la noche he visto que se regaló.
2: Lo agarró y lo soltó. No, lo agarró. Fueron corriendo hasta que lo tumbó.
0: Sujeción prolongada le llaman a eso.
2: Y justo ahí esa es la palabra.
1: Justo el balón también, para aquel que no vio la jugada, justo el balón cae a donde iba él a intervenir.
2: Sí.
1: Él se ve cortado por el camino y cae. Ya tuvimos muchos penales.
5: El balón realidad le sobrepasa. Después el balón va ahí porque alguien cabecea y va justo allí.
4: Le pasa.
5: Pero nadie vio. Yo no vi.
2: Ni el árbitro.
5: No lo voy a incluir a Héctor. Yo no lo vi. Lo vio el árbitro.
2: No.
5: Y el jugador de Libertad no protestó.
0: Además, yo te iba a decir una cosa. Yo escuché que vos dijiste ayer en la transmisión, nadie de Libertad protestó.
5: No, nadie.
0: Entonces ahí me llamó la atención.
4: ¿Por qué?
0: ¿Por qué?
4: Y porque todavía está normalizado eso. Por eso los dos defensores siguen cometiendo esta clase de penales, pese a que ya se ha sancionado. Y los delanteros, como saben, que siempre, cuando uno va, que es normal, sigue normalizado. Por eso siguen habiendo este tipo de penales.
0: Que fue muy larga, ayer se equivocó el jugador.
4: Hay varios.
5: Una infantilidad.
0: Sí, realmente. Bueno, dos lindos partidos ayer.
2: Sí.
0: Uno sin gol, que fue el partido en que nos tocó ver. En cancha de Rubio Ñu, en la Arboleda.
2: Un 0-0 atípico, digamos, ¿verdad? Porque uno dice 0-0, de qué aburrido, ¿verdad?
0: Sí, lo primero. Para mí no fue, pues tuvo no fue, mucha.
2: Para nada aburrido.
0: Sí, fue muy emotivo. Fue. Es más, Olimpia arranca el segundo tiempo con un cabezazo de Seba Ferreira en la base del caño.
2: El 20 segundos por ahí.
0: Sí, ahí pero en la base misma del palo. Se veía gol también, ¿verdad? Los primeros 15 del segundo tiempo, yo le dije a Francisco, a Pancho, le dije, está mejor, parece que sentía Rubio Ñu. Y después me extrañó el cambio que hizo Torrente. Le sacó al mejor jugador de la cancha que tenía Rubio Ñu en ese momento.
1: Era Octavio
0: Alfonso.
2: Pero algo le pasó.
0: Que me enteré que es jugador.
1: Le metió a
0: Rodrigo. Me enteré que es jugador de Guaraní.
1: Rodrigo entró muy bien también, pero. Yo no sé si estaba hablado eso, si era vas a jugar tanto.
0: Muy pronto, arrancó el segundo tiempo prácticamente. Claro, lo que le dio Rodrigo Rojas es más salida, él se paró un poquito más adelante y entonces se volvió un poquito otra vez más ofensivo el equipo.
1: Pero hubiese sido lindo juntarlos incluso.
0: Sí, porque el jugador ese Alfonso
1: ahí tiene va a ganar buena condición. Volumen.
0: Ese jugador, yo estoy seguro que si Chiqui sigue en Guaraní lo va a llamar para el año que viene. Demasiadas condiciones tiene ese muchacho. ¿Cuántos años tiene Octavio Alfonso? De 20,
5: estuvo en su 20 anterior.
1: 20, y 21, va a tener como.
0: Me dijo, 22. Creo que Gustavito me había dicho en la transmisión de que era de. Estaba en la formativa de la selección. 20 años tiene, sí.
5: Él tiene buena pegada.
0: Va a cumplir en diciembre 21. No, tiene muy buenas condiciones.
5: Él ya estuvo en el sub-20 anterior.
0: Ah, no, ya jugó Mundial sub-20, me dice Gianluca en la
5: Cumbre. Sí, estuvo con Antolín en el.
0: No, con razón, con razón.
5: Y tiene buena pegada él.
0: No. Este vuelve a Guaraní inmediatamente. No, se nota enseguida el jugador que tiene condición. Imagínate que le hace sentar en la banca a Rodrigo, por ejemplo.
4: Hizo un buen partido contra Cerro también.
0: Ya había hecho buen partido contra Cerro Porteño. Bueno, perfecto.
2: Pero bueno, parece que Torrente le encontró la mano a Rubio Ñu.
0: Y ha mejorado Rubiño.
1: Ojo Luqueño.
0: Ha mejorado. Luqueño es el que tiene que complicarse. El próximo, atiendan la próxima fecha. Yo dije que es espectacular la próxima fecha. Cuatro partidos espectaculares para los que pelean para arriba. Pero después hay partidos que a lo mejor aparentemente no son tan atractivos, no son importantes, pero son importantes para Rubiño y para Deportivo Luqueño. Porque juega, San Lorenzo juega con, a ver, Gianluca.
5: Con Luqueño.
0: Luqueño. El partido para Luqueño, tiene que sumar.
5: Para Recoleta también.
0: Y Recoleta juega con Rubiño.
5: No sabemos cómo va a salir hoy Recoleta. Porque si hoy gana Nacional, el promedio de Recoleta otra vez bajará y lo va a recibir a Rubiño. Entonces puede complicarse otra vez Recoleta en la recta final.
0: Perfecto. Bueno, se sigue notando en Olimpia la ausencia de Romeo Benítez, Que, mira, y eso no lo decimos nosotros.
4: Tampoco sé si ayer iba a tener preponderancia.
0: Por el estado del campo, sí, ¿verdad? Pero, bueno.
2: Boliviano, pues.
5: Pero difícil. Por lo que escuché, le faltó extremo a Olimpia ayer. Le faltó extremo ayer a Olimpia.
0: Sí, le faltó.
4: Lo tenía ahí a Iván Leguizamón, pero no lo metió por seguramente por el
0: campo, por el campo de juego, decíamos.
1: Entró Redes, y Redes tuvo también sus situaciones. Tuvo dos Redes, me parece. Una bien clara.
0: Y la no. Clara que salvó Vallejos.
1: Después tuvo una que llegó al borde del área y tenía para patear y pateó arriba.
0: Sí.
1: Que pateó mal.
0: Pero bueno, 12-3.
5: Al final le salió bien la estrategia a Rubiño entonces, de jugar en su casa.
0: Sí, él apostó a lo deportivo.
5: Porque a lo mejor en otras condiciones, aunque no. También un equipo que le gusta tocar,
0: sí,
5: toca
0: sí,
5: bien.
0: Sí, pero
5: no tiene gol.
0: Te sentí otra cosa. Rubiño apostó a lo deportivo, por eso lo llevó a Olimpia a su cancha. Claro. Y creo que ayer para mí, Rubiño ganó un punto. Para mí, Rubiño ganó un punto.
5: Y si buscaba lo económico y iba a otra cancha, probablemente se va a quedar sin el pan y sin la torta. Pues con ese clima no iba a recaudar tampoco.
1: No, vos sabés que a mí me gustó algo que le decía a Luis en la previa. Yo en las casas alrededor del barrio, o sea, las casas alrededor de la cancha, había banderas colgantes de Rubiño, había globo de Rubiño, blanco y verde. O sea, el barrio se vistió para recibirle a Olimpia y para darle el apoyo.
5: Es que todos los equipos tienen que ir a todas las canchas.
0: Bueno,
5: acá no más demasiado privilegio se le da a
0: Olimpia. Sí, señor. En la Argentina, Boca River se van a las canchitas.
5: Tienen que ir a todas las. En cancha Triniense también tienen que ir.
0: Bueno, tengo que ir a la pausa y hablando de Triniense, vamos a destacar lo bueno. Impecablemente atendidos en la cancha de Rubiño. Impecablemente. Bocaditos, agua, cocido.
2: Suerte ya.
0: Y si lo que trabaja, hay que ir. Hay que ir. Rubiño, Triniense y Ameliano son los clubes que mejor atienden a los periodistas cuando juegan de local. Esa es la pura verdad. Sin ánimo de lastimar a nadie. Ese gesto. Antes era solo América cuando estaba en primera y llegaban la empanadita, esa famosa empanada ahí.
2: Bueno, tal, Miguel.
1: Pero no pasa.
5: Libertad
1: también. No pasa porque desde que
5: chipa
1: llega.
5: Chipa cocido, agua.
0: Y agua, sí.
5: Y gaso,
0: sí, también.
1: Desde que llega y le está la valla que no permite el paso. Sí. Yo vengo para transmisión, vengo a trabajar.
0: Adelante.
1: ¿Qué medio? Tal, primero de marzo.
0: Adelante.
1: Sí. Allá puedes estacionar. Viene así alguien, te mismo. Acompaña.
0: Ese Ameliano. Y Rubiño también, allí siempre.
1: Entonces te resguarda también.
0: Claro, claro. Pero ayer ya fue exagerada la gente de Rubiño de Maviria. La bandeja era así de grande. A la gente que está escuchando la radio le digo que era grandiosa. Realmente es para un cumpleaños enorme.
4: Obviamente se agradece, pero lo mejor que pueden hacer, la mejor atención, es tener una cabina adecuada.
0: Sí,
4: claro. Que puedas tener un sanitario limpio, que puedas tener agua en el sanitario, que puedas tener la. El resto ya es un lujo.
0: Es un lujo,
4: el bocadito,
0: claro.
4: Y todo lo demás ya es un lujo. Pero por lo menos hay cabina, hermano, que no tiene ventilación, hace 200 grados, no entra una gota, no tiene ventilador, no tiene aire. Son cabinas complicadísimas.
0: Bueno, 12:06. Vamos a la primera pausa, ya volvemos. Vamos a hablar también de lo que fue el partidazo entre Libertad Guaraní, más profundamente un poquito, compartiendo, y también lo del día de hoy. Nos vamos a la pausa saludando al Club Guaraní. 123 años de vida. El primer campeón del fútbol paraguayo, el primer bicampeón, el primer campeón invicto. 123 años. Saludamos al glorioso equipo de Guaraní, a la entidad de Dos Bocas, a la gran familia aborigen, que tiene una de las músicas en letra y música más bonitas de nuestro fútbol. Escuchen la música de Guaraní.

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1: Muchas felicidades. Un saludo al señor Emilio Daer, presidente del Club Guaraní, en su persona, a toda la comisión directiva, al plantel de jugadores y a la masa societaria y a la gran hinchada aborigen a lo largo y ancho del territorio paraguayo. Vamos a la pausa.
2: Primer campeón de la Copa Paraguay también.
1: También primer campeón de la Copa Paraguay, es cierto. Sí. Primer campeón oficial del fútbol paraguayo. Primer campeón invicto, primer bicampeón y primer campeón de la Copa Paraguay. Le ganó Olimpia la final en Pedro Juan Caballero.
2: Exacto, en penales.
1: Ya volvemos.
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1: Estamos de vuelta. Buen partido de que yo aclaro, yo no me iba a meter acá, porque yo escuché la transmisión de Héctor y de Tano. Escuché el partido por radio completo, especialmente el segundo tiempo. Así que, ustedes que vieron por televisión y el que estuvo en la cancha como Tano, para analizar lo que fue, porque yo, si yo me iba a guiar por el relato de Héctor Agüero y por la opinión de Tano, terminó perdonando al final Guaraní. Al final. Y en el penal no me puedo meter, porque yo después he visto las imágenes, para mí fue una sujeción prolongada, bien sancionado por el árbitro y bien llamado por el VAR.
4: El VAR lo que llamó.
1: Hasta
4: el
1: ahí, ¿verdad?
4: No vio.
2: Sí, el árbitro no vio. Sí, fue un muy buen partido, se puso en ventaja el equipo de Libertad en el primer tiempo, lo terminó empatando Guaraní. En el medio tuvimos chances realmente por ambos lados. Guaraní hace el gol, hay que decirlo también, y esto lo remarcó Nelson Adeo Valdés, Guaraní hace el gol, lo empata en el primer ataque, porque inicialmente le había costado muchísimo al conjunto legendario. Mourinho era prácticamente un espectador de lujo, y cuando empata el equipo de Libertad, no sé realmente por qué motivo.
1: Empata.
2: Cuando marca Libertad, no sé por qué razón retrocede. Sí. Y le cede el protagonismo a Guaraní.
4: Guaraní
2: empezó a crecer, empezó a ganar por los costados, preferentemente el costado izquierdo. Y después termina justamente marcando el empate. Aquí esta es la acción, una doble de Añasco. Primero con la cabeza, luego con el pie.
0: Mourinho.
2: Sí, Mourinho se le escapa, balón mojado, no sé qué quiso hacer. Hizo, con el pie parece que quiso rechazar. Con el pie. Después fue superior el equipo de Guaraní. El equipo de Libertad tuvo igualmente chance para marcar el segundo. Y así fueron al descanso. En el segundo tiempo, ligeramente de vuelta a Libertad, había arrancado bien. Lo equilibra Guaraní y después termina empujando. Y totalmente de manera justificada marca el segundo con ese gol en contra del Pachi. Y después intenta defender, manda la cancha a Chiqui a un central, saca un media punta y allí el equipo va para atrás. Y Libertad termina encontrando en esa acción de VAR la posibilidad del penal y el empate. Después tuvimos un partido a todo dar, los dos quisieron ganarlo. Ahí está el despeje del hombre guaraní justo donde había caído el jugador de Libertad, Elvio Vera. Me parece que... Y el árbitro estaba ahí enfrente.
4: Está siendo muy importante Elvio Vera en Libertad. Sí.
1: Y el mejorcito, imagínate. Sí, creo que es el goleador de la temporada hasta ahora, si no me equivoco. Sí. El Maxi.
2: Sí. Y el error mayor, me parece 16, que el jugador 15. De...
1: 15.
2: El error mayor del jugador de Guaraní es que la sujeción de atrás no le permite al jugador de Libertad ir a buscar probablemente ese balón, ¿verdad? Entonces, una infantilidad en estos tiempos de VAR realmente me parece hasta ridículo. Después la definición de Elvio Vera. Y los dos tuvieron la chance de ganarlo. Yo digo que colectivamente, estéticamente, a mí me gustó más lo de Guaraní en función a lo de Libertad. A Libertad le llega mucho. Ayer lo había remarcado durante el relato de Héctor. Todos los partidos que yo vi, a Libertad siempre le generaron. Ahora, me van a empapelar los números, porque es un equipo que no tiene tantos goles encajados, pero sí le lleva mucho. Entonces, es una situación que tiene que corregir Libertad. No tiene un reemplazante de Campuzano, el mediocampo no tiene marca, ¿verdad? Y la defensa, obviamente, tipo la lluvia. En algún momento tu tejado te va a dar una que otra gotera.
1: Penal fue, Tano. Ahí estaba mirando.
2: ¿Cómo?
1: Y no hay penal, fue penal.
2: ¿De?
1: Y no el penal.
2: No hay ninguna.
1: No solamente que fue penal, después termina echándolo, se tira tan el otro, se cae encima.
2: Lo único que puede hacer es reclamarlo a los jugadores de Guaraní. Para mí es una tontería lo que hizo. Encima nunca lo soltó. Cuando se veía que el balón iba bien arriba.
1: Pero un detalle a favor de Chiqui. Invicto de que vino a Guaraní.
2: Sí.
1: Y Guaraní mejoró con Chiqui Arce.
2: Mejoró mucho. Yo por eso ayer decía, yo no le quiero sacar a Galeano la ecuación, porque él fue el que construyó este equipo. Incluso yo recuerdo 2-3 partidos donde no tenía defensores. Se le habían caído un montón de defensores. Pero lo que le hizo Chiqui es darle competitividad. Hoy es un equipo competitivo, pero así también tiene sus fallas. No le ganó a San Lorenzo, y ayer si le ganaba a Libertad, hoy era escolta de los punteros.
1: Está en carrera. O sea, está luego en carrera, pero si ganaba el partido de ayer...
2: 4 puntos tranquilamente podía haber tenido. Hoy Guaraní iba a amanecer
1: con
2: 26. ¿Y sí? Iba a ser escolta de Olimpia.
1: No, espera. Sí, con los 4 puntos que perdió en la última fecha.
2: Iba a ser escolta de Olimpia e iba a estar en la misma línea de Libertad.
1: Solito. Con los dos últimos partidos.
2: Sí, claro.
5: Pero fundamentalmente, ante un equipo descendido, claro. No sumar.
0: Ese creo que es más partido para lamentarse. Contra Libertad, hoy en día puntero del campeonato, de visitante y de por ahí está en el presupuesto justifica. Ahora.
5: Claro,
0: pero el rival, contra pero... San Lorenzo.
5: ¿De qué le sirvió a San Lorenzo el punto que ganó? Le hizo perder a Guaraní.
2: Claro. Sí. A Doya le amargó.
5: Claro.
1: Bueno, nos están viendo mucha gente de Guaraní. Muchísima gente me están escribiendo. Un saludo grande para todos, realmente. Amigos nuestros. Gente muy querida de Guaraní nos está viendo en este momento. Agradece la recordación. Lo que pasa es que el hincha de Guaraní, él sabe que es la tercera fuerza del fútbol paraguayo. El hincha de Guaraní es orgulloso también. Y estoy hablando de dirigentes y exdirectivos de Guaraní.
4: Tienen que irse más a la cancha entonces.
1: Y no, pero estos se van. Su público es el que tiene que ir más.
4: Sí, claro. Que
1: pero
4: más,
1: ayer Tano... cuando se hace el pase y empieza a hablar, tú empezaste a hablar vos, decían otra vez poca gente. Y yo entiendo que le culpaban poca gente a la gente de Libertad. Que Libertad es el que tampoco lleva a su gente a su casa.
2: No, no, pero ayer no había mucho para reclamar con esa
1: violencia.
2: No, no, era totalmente comprensible.
0: Que yo pensé que iba a haber menos público en cancha de Rubio Ñu y hubo buena cantidad.
1: Yo también, Jotita, pensé.
5: Con la lluvia, sí.
4: Sí, afuera había mucha gente cuando...
1: No, y yo pensé lo mismo hasta el punto que decía. Le dije cuando entramos a Gianluca, vamos a mover la gente. Y después llegó Pancho y dijo, no, hay mucha gente afuera. Y después...
2: Por el escenario. Si eran el defensor, probablemente iba a ser una lágrima.
1: Y sí. La cantidad de gente que fue.
2: Mucho estadio y poca gente, sí, ¿verdad?
1: Pero para nosotros está... Pero es el ambiente que queremos tener, por lo menos, ¿verdad? Rodeado un poquito. Pero volviendo al partido que estamos viendo de Libertad Guaraní, yo quiero entrar un poquito más en la declaración de Chiqui Arce. No para polemizar, porque a mí no me gusta enfrentar al técnico de nuestra selección con los entrenadores, ni viceversa. No estoy en ese juego. Definitivamente no, es tampoco nuestra línea, ¿verdad?
2: Y no va a sumar.
1: No va a sumar, no, nada que ver. Pero quiero destacar de que si fue un buen partido, alabemos, ¿verdad? A mí, ahora yo después de todo lo que escuché que se dijo de este partido, escuché la declaración de Chiqui por radio, le escuché a Tano, le escuché a Héctor y todo lo que ustedes están hablando, que vieron por televisión, Cotita, Benicio, particularmente, porque Pancho habrá visto el segundo tiempo, si vio.
4: ¿Cuánto tiempo?
1: Entonces yo sí escuché completamente el segundo tiempo, parte del primero, y todo el mundo está alabando. Y con lluvia, ¿verdad? Y de paso le volvemos a alabar lo que todo el mundo ya sabe. La mejor grama del fútbol paraguayo tiene la cancha de Libertad. Sí. Eso es categórico luego. No, eso es inobjetable, ¿verdad? Entonces, tan lindo partido y la gente quiere saber por qué. ¿Por qué fue tan lindo partido, Tano?
2: Sí, porque tuvimos muchas emociones en ambos tiempos. Porque el marcador también tuvo variables importantes, porque lo terminó dando vuelta, por ejemplo, Guaraní en algún momento, porque el partido lo estaba perdiendo, después lo empató, se puso en ventaja, lo empató de vuelta al conjunto de Libertad. Los dos arqueros tuvieron realmente cierto protagonismo, tuvimos chance para ver un par de goles más. Entonces, lo más importante es que los dos equipos siempre pensaron en el arco contrario. A Guaraní los cambios no les salió muy bien. Realmente le costó a los jugadores que ingresaron en la etapa complementaria aportar de acuerdo a lo que habían hecho justamente a los jugadores que habían retirado. Y sí, en el equipo Libertad le fue un poco más productivo porque le permitió tener un poquito más de aire, un poco más de fuerza en ataque. Entonces, por eso al final terminó siendo un muy agradable partido.
1: Por el segundo tiempo, por lo que yo pues me imagino así cuando escucho la transmisión de los muchachos, ¿verdad? De ustedes o de los que están los compañeros, me dio la sensación que terminó perdiendo la mitad de la cancha Libertad.
2: Sí, es que no tiene un sustituto de Campuzano, ¿no?
1: Eso apuntaba a mi opinión.
2: Ese campo no tiene marca, está Lucas Zanabria con Carrizo.
1: Eso iba a mi planteamiento.
2: Y para completar, Pachi no hizo un buen partido ayer, no se pudo hacer dueño del balón. Entonces le había costado, ¿verdad? Cuando se posicionó Guaraní en campo contrario, ahí a Libertad le costó absolutamente todo.
5: Pero nadie puede poner en tela de juicio la intensidad del partido.
2: Sí.
5: ¿Verdad?
2: Sí.
5: No, porque también intenso. Ayudó, como la cancha estaba en buenas condiciones, el clima era como para correr bien.
2: Sí, poco tránsito en el medio, sí. Me encantaban los laterales, tanto los de Libertad como también de Guaraní. Esos laterales de Guaraní prácticamente eran punteros. En el segundo tiempo Néstor Jiménez empujó muchísimo también al equipo de Libertad. Fue un partido sin desperdicio, esa es la realidad.
1: Mucha gente le quiere culpar a Nelson Aedo y yo quiero salir en su, no en su defensa directamente, pero quiero entenderle, ¿verdad? Porque él quiere ser un equipo intenso y lo es, procura ser.
2: Sí.
1: Él siempre desde que llegó dijo, yo quiero que mi equipo sea así como yo jugaba, de puro temperamento, de entrega, ir para adelante.
5: Sí.
1: Pero lo que pasa es que muchos le critican, que dicen que descuida su medio. Pero vos dijiste recién la razón. No hay reemplazante de Campuzano.
2: No. Incluso con Campuzano muchas veces se puede sobrepasado.
1: Y no le cuesta, por lo visto. Muchos en su momento también le habían bajado la caña a Ernesto Caballero. Hoy sienten la ausencia de Ernesto Caballero ahí, que a veces entraba por Campuzano.
2: Sí, es un hombre batallador.
1: No, por eso.
4: Y vamos más a fondo. ¿De qué estamos hablando? Un volante central. ¿En dónde? ¿En Rubio Ñu? ¿En Ameliano? En
1: Libertad estamos hablando.
4: En Libertad. No tiene un volante central de reemplazo de su único volante central. Andá Cerro. Lo mismo. Andá Olimpia. Solo tiene Richard.
0: Olimpia, sí. Cerro tiene.
5: ¿Quién?
4: Tiene un caudillo en el medio, un
0: caudillo volante, o volante central.
4: No, volante central para nivel, sobrepasando la media. Un buen volante central.
0: Ariel Gamarra, mi
1: Gamarra, yo le pongo Gamarra ahí.
4: Ahora
0: lo tenía Piri, la mota, que me parece que si está bien es un buen volante central.
4: Digo nomás, para mí es una posición donde tenemos que empezar a sacar más volantes centrales. Antes teníamos sobrepoblación de volantes centrales, ahora cuesta encontrar.
0: Están, para mí, están en los equipos no tan renombrados nomás.
4: Gauto, por ejemplo, es bueno.
0: Gauto, Jonathan Benítez, Ameliano. Esos son volantes centrales para mí que son muy buenos.
1: Ese Gauto, por ejemplo, en ese...
4: Gauto es muy bueno.
1: Ese Gauto...
4: Tiene que dar un salto.
1: Ojo, ese Gauto es para dar un salto.
0: Y si los grandes no se avivan, yo no sé cuándo más lo van a...
1: Guaraní también tiene uno, Luisito Martínez. Le falta regularidad, pero es de eso... Y esos jugadores guapos ahora.
2: Ahora él está empezando a jugar de vuelta con Chiqui.
1: ¿Sí? Sí. Pero también era titular con Romagnoli.
0: Perdió el puesto él en algún momento.
1: Sí, alternado.
2: Con,
1: entonces yo,
2: Romagnoli ya quedó muy lejano. Yo, con
1: con Galeano.
2: Con Ariel, por ejemplo.
1: Ah, ya. Perdió. Yo tenía a Martínez como titular en Guaraní. Hice poco, por lo visto, partido con Galeano como técnico de Guaraní, porque yo lo recuerdo a...
0: No, él perdió la titularidad en algún momento, que llamó mucho la atención.
1: Sí,
0: llamó muchísimo. Ahí jugaba...
1: ¿Ansur?
0: No. El volante central que se lesionó ahora, que tuvo fractura del quinto metatarsiano.
4: Tanda.
0: Tanda, uno de ellos.
1: Ah, Tanda, que no está haciendo.
2: Sí. Con Mansur también jugaron. Mansur.
0: Sí, pero Mansur ya antes.
1: No, pero Tanda era titular ahora, hace poco.
0: Sí, Tanda era titular.
1: Cierto.
0: Y jugaba Tanda, jugaba otro y no.
1: Tanda y jugaba el otro que se lesionó también ahora que jugaba.
2: Mati López.
1: Mati López, ahí está, perdió.
0: Jugó Gómez, el chico que está...
1: Ayer jugó.
0: Que está en la selección, que fue a la selección
1: sub-20. Casi jugó todo el partido ayer, ¿verdad, Tano? Gómez. ¿Escuché yo en la transmisión?
2: Sí. Jugó mucho tiempo.
1: Fue cambiado después, creo que...
2: Más de 70, 75.
1: Sí, o sea... pero está bien que se hable de este partido. El tema arbitraje, yo no he visto jugadas muy críticas en esta ocasión. Yo no puedo hablar de... Para mí fue penal, nada que discutir de Libertad, bien sancionado, bien convocado por el VAR. Yo he visto el monitor, teníamos un monitor en cancha de Rudeñú, yo he visto, para mí no fue penal tampoco de Cardoso. Pero Benicio dice que sí, para mí que Cardoso, claro, llega primero a la pelota.
5: Hay que ver. Sí,
2: a mí llega al balón primero.
1: Sí, para mí también llega al balón. O sea, no he visto...
5: Esa es la discusión. Para mí no llega, pues. Y Tano me dice si llega, entonces no tengo nada que decir.
4: Yo en la primera no vi bien, o sea, no vi el contacto. Y después miré y encontré que llegó primero, pero que ya tuvimos pues ese tipo de jugadas. Para mí no daba para penal, pero nadie protestó tampoco de Rubio Ñu.
1: No.
4: Nadie protestó tampoco. Entonces ahí como que ese fue un síntoma.
1: Una tímida. Sí. Bueno. Sí, me dice, confirma Chinelli, con lo que es cierto lo que dice Jotita. Luis Martínez no fue titular con Galeano, perdió la posición con Galeano. Hoy es el capitán de Guaraní con Chiqui Arce.
2: Sí.
1: Buen detalle. Bueno, después de estos lindos partidos de ayer, jornada de lluvia, con buen partido en la Arboleda y en la Huerta, hoy tenemos dos partidazos. Yo también nos vamos a meter un poco en esa jornada que va a completar esta fecha. Hoy, la jornada de hoy completa esta fecha del campeonato, que repetimos, va a tener a mitad de semana juego de Copa Paraguay para un protagonista directo, uno de los grandes, Cerro Porteño. Y Cerro juega con San Lorenzo. El miércoles el partido de Cerro Porteño. Que de acuerdo a lo que dijo el presidente Reguera, el vicepresidente Lucho Ortega y el entrenador Gustavo Costa, es el compromiso que hoy tiene Cerro Porteño.
5: La Copa Paraguay.
1: Sí, la Copa Paraguay. Vamos hasta exteriores ahora. Vamos a saludarlo a Gustavito Gavilán. Gustavo, ¿cómo te va? Buenas tardes.
6: Buenas tardes, Luis Enrique. ¿Cómo estás? El gran saludo a toda la audiencia de la 780 Radio Primero de Marzo, a los amigos de Mega TV, analizando lo que fue el encuentro de Rubio Ñu Olimpia, todavía con las repercusiones de lo que fue ese encuentro deportivo. Y el tiempo va a decir si Olimpia ganó uno o perdió dos puntos, teniendo en cuenta la circunstancia, y eso lo decía también Vitamina Sánchez. Hoy mirando en caliente, felicitaba a sus dirigidos por el esfuerzo, porque fue un partido de mucha entrega y quedó con la sensación de que se podía más, pero también el equipo ñuense hizo lo suyo, Luis Enrique.
1: Sí, yo, sí, claro, por eso decía, yo le decía acá a los muchachos y Benicio me saltó a decirme que no ganó, Olimpia ganó un punto. Vamos a ver más adelante. Hoy, para mí, Olimpia perdió 2 puntos. Perdió 2 puntos. Hay que ver después si ese punto que sumó frente a Rudeñó es un punto que le permite estar ahí. Entonces, vamos a decir, ah, sí, aquel partido en donde no se ganó, ese punto tiene un valor superlativo ahora por la posición que tenemos en la tabla. Del más, al final lo del más fue, ¿qué fue? ¿Precaución o realmente sintió en el posterior o en la pantorrilla?
6: En los gemelos, es una sobrecarga y para evitar cualquier tipo de inconvenientes, el profe Vitamina Sánchez determinó ya sacarlo. Él mencionaba a Vitamina Sánchez que es una circunstancia que le está teniendo a maltraer, pero si miramos el calendario que tuvo del más por más que sea juvenil, ha jugado partidos muy seguidos. Esa es la realidad que hoy en día tiene Eduardo del más, pero creo que seguramente con el correr de las semanas, con los trabajos de fisioterapia, va a poder estar a disposición del cuerpo técnico. Hay que recordar que Olimpia juega el día sábado, entonces de esa manera hay que ver si lo puede contar con Eduardo del más. En la zona de los gemelos sería el gemelo izquierdo, es el dolor que sintió ayer. Yo ya lo notaba algo incómodo, hizo un gesto y en el último pique que donde le gana el defensor Cabañas, siente y ya rápidamente Vitamina Sánchez no quiere perder tiempo y lo llamó ya Alfonso en esa acción, Luis Enrique.
1: Bueno, ya volvemos contigo, Gustavo. Ernesto Jiménez, ¿cómo te va? Buenas tardes.
7: Hola, Luis Enrique, ¿cómo estás? Bien, buenas tardes. Saludo para vos, allí para todos los muchachos de la gran audiencia de Radio Primero de Marzo, Deporte Total de la audiencia de Mega TV.
1: Bueno, Cerro ya jugó el sábado, tiene una inmediatez de actividad dentro sí. De su rutina, porque juega pasado mañana Copa Paraguay. ¿Qué dejó el triunfo hasta ahora en los números? El que más ha ganado es Cerro Porteño, acortando 2 puntos a los que están, digamos, más arriba.
7: Gol tranquilizador. O victoria tranquiliza ahora en realidad. Es lo que consiguió Cerro Porteño, Luis Enrique, de cara a lo que va a ser su compromiso por Copa Paraguay. Digo gol tranquilizador en el caso de Vegetti. Por eso, pero quería tocar este punto más adelante, pero por eso me adelanté un poco con ese gol tranquilizador. Pero es una victoria que en lo anímico sirve mucho, Luis Enrique. Ahora, para Cerro Porteño, es partido a partido y coincido con todos ustedes de que el ganador es la fecha de Cerro Porteño. Con las caídas de los tropezones de Olimpia y Libertad que no pudieron sumar a 3. Así que sin duda es partido a partido para Cerro Porteño. El partido que tiene allí entre ceja y ceja Cerro es el partido por Copa Paraguay. Es el objetivo principal hoy. Y hay una preocupación importante de cara a ese partido, que tiene nombre y apellido.
1: Sí.
7: Nacho Aliceda.
1: Sí, salió muy mal. Yo he visto imágenes de que él salió rengueando realmente, pero ¿qué fue? ¿Problema en la pantorrilla también el de él?
7: Problema muscular, sí señor. Se realizó un estudio esta mañana, así que yo creo que entre la tarde y tardecita vamos a tener los resultados de esos estudios para saber si es grave, si es en realidad una cuestión muscular que no va a llevar a una recuperación importante. Él, por supuesto, está trabajando de manera diferenciada, así que es la única gran duda que no, tiene
1: para Gustavo mí ya está descartado en la Copa Paraguay.
0: Descartalo.
1: Descartado para el miércoles.
7: ¿Y por cómo se iba?
1: Descartadísimo.
7: Y no me van a dejar mentir. Mira que ya vimos muchas cosas similares y terminamos hablando 2-3 días después de que lastimosamente tenían 1 semana, 2 semanas de recuperaciones.
1: No, pero ahora está descartado para el miércoles. ¿Por cómo salía?
2: Más todavía que el miércoles probablemente se van a encontrar con un campo de vuelta muy, muy pesado, ¿verdad? Y eso tiende justamente a los problemas musculares. Puede ser una fuerte contractura. Puede terminar en un desgarro. Y en situaciones normales, Cerro sin Alicea igual tendría que ganar a San Lorenzo. ¿Verdad? Así que no sé hasta qué punto vale la pena arriesgarlo. Hoy es el mejor jugador de Cerro. Hoy está corriendo como nunca Alicea.
7: Sí.
2: Ese Alicea inicial era una Alicea de segundo tiempo, era de 20, 30 minutos. Y hoy, cuando el balón le llega a Alicea, Cerro es diferente.
0: Hoy está jugando bien.
1: Y fue la mejor figura de Cerro,
5: bueno, pero que no, de hecho lo elegimos.
1: Que no se confíe nomás.
5: Yo lo elegí la figura y.
1: Cotita también, todos lo elegimos, pero no quiso hablar.
5: Se quedó Quintana después de hablar ahí, pero. Que jugó también un buen partido.
0: Gerli Rodríguez también hizo un buen partido.
5: Bueno. Cerro mostró.
7: Ariel Gamarra, un partidazo, muchachos.
5: Gamarra jugó un gran partido también.
4: Se nota que le tocaron la fibra íntima a Cerro y es como que reaccionó un poco, ¿verdad?
1: Sí, pusieron mucha actitud. Lo dijimos en la transmisión del partido con Jotita, nosotros, porque realmente fue un partido donde se veía mucha actitud por parte del equipo de Cerro, por todos los jugadores, hasta por los que ingresaron.
5: O sea, que valió la pena que se golpeara la mesa.
1: Y siempre, a veces, no que se golpea la
4: por un
1: mesa,
4: partido,
1: ¿verdad?
4: Pero el primer síntoma fue positivo.
1: Se vio un Cerro con mucha entrega, por lo menos, se vio con mucha entrega.
0: Le tocaron el timbre.
1: Le tocaron. Muchachos, quédense ahí, vamos a volver contigo, con ustedes. Los veo muy bien a ustedes, muy cómodos.
7: Pero estoy celoso.
1: ¿Cómo?
7: Estoy celoso.
1: ¿Por qué?
7: Y todo de azul y yo de gris, Luis Enrique, estoy celoso.
1: Y tenés razón. Sí. razón.
5: ¿Y por qué estás celoso?
1: Y pero ya se hizo el proceso. No,
5: diferente, pues.
1: No pasa por ahí. Él quiere usar el azul porque después pone un moñito rojo y ya está todo.
0: A veces en un equipo de vóley, viste que tienen un uniforme diferente.
1: El que levanta la pelota.
6: El líbero.
1: Vos sos líbero, el levantador sos vos.
5: ¿De qué?
1: ¿Sí?
7: Y podemos levantar. Estamos en condiciones.
4: Ah, ya sé, así.
1: ¿Qué levantás vos?
7: Viste, estamos hablando del vóley.
1: No, pero Benicio tiene uno que te puede ayudar. A ver, Benicio.
7: Acá el único que le...

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2: Qué bárbaro.
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2: Todo abre, cuella, llora. Gracias, ya volvemos con ustedes, muchachos. Le escuchamos a Robert Jiménez.
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2: Estamos de vuelta aquí, exactamente, 12:37. Quédate ahí, Ernesto, quédate ahí, Gustavito, los quiero ver en pantalla, director, por favor. Este tema es muy importante. Vamos a hablar de lo que nosotros siempre buscamos aquí en Deporte Total. Buscamos siempre ser lo más objetivo posible. Nunca una opinión con mala leche. Nunca. Bajo ningún sentido, ninguno de los 5 que estamos en esta mesa, ninguno de la familia de Deporte Total va a hacer una opinión con mala intención, con mala leche. Pero así como que quedó mal la opinión la vez pasada de Pancho para la opinión pública. A lo mejor el ser muy negativo con el caso de Martínez. ¿Y qué pasa? Termina Cerro ganando claramente por goleada y a Martínez no le hace ningún gol. Y es su segundo partido como arquero. Ya jugó contra San Lorenzo, ganó Cerro 1-0. Jugó ayer el sábado en Itagua contra Luqueño y ganó 3-0, no encajó ningún gol. Es su segundo partido, entonces a eso hay que apuntar. Un arquero con condiciones, un arquero joven, no cometió ningún error, va a su segundo partido, volvió a ganar. Y, entonces queremos escuchar un poquitito, Pancho, tu opinión sin presión de nada.
0: No te va a decir que sacó una pelota lateral.
1: ¿Y qué te puede decir? ¿Qué es lo que te puede decir?

0: No, no, Verana. Pero déjale el que hable, Benicio.
1: Ahí, uno, dos, ya, Verana. Yo en ningún momento dije que era un mal arquero. Dije que es un muy buen proyecto de arquero, que tiene condiciones, pero, le puse un pero, que tenía errores en el 2 de mayo que en Cerro no se lo van a permitir, que tenía uno, dos, tres, ¿verdad? Así como si se mandaba alguna macana, no iba hoy yo a venir a sacar pecho y decir, vieron que se... No. ¿Por qué? Porque todavía él está en observación, o sea, todavía está en el proceso de adaptación a Cerro Porteño. Y por uno o dos partidos yo no lo voy a... Sacó un gran partido, hizo un gran partido, sacó muy buenas pelotas.
2: ¿No fue muy exigido?
1: Vos lo decís. No lo digo yo, pues si lo digo yo, van a decir, está buscando...
2: Hubo un tiro libre que era complejo y para mí lo resolvió bien.
1: Hubo una que salió y le cobraron que fue falta, y que salió medio lejos, que salió a cortar, pero le hicieron falta. Que terminó caído en el piso.
2: Ah, pero llegó con holgura.
1: Llegó bien.
2: Para mí el más complicado que tuvo fue el tiro libre de Giovanni.
1: Que la sacó...
2: Que pica antes de llegar por el campo de juego húmedo. Él hace lo correcto, ¿verdad?
1: Yo quiero seguir viéndolo porque tiene condiciones, reitero, tiene condiciones. Tiene cositas que tenía que mejorar que estaban cuando estaba en el 2, cometía, que era la salida muy lejos del arco. Él tenía esa cuestión. Y sí, o sea, actuó bien. Yo no voy a venir hacia acá.
2: No se mandó ni una macana.
1: Pasó el examen, bien. El primer examen, porque sigue estando en examen.
0: Segundo
1: el arco examen. De Cerro, espera. Siempre constante.
0: El segundo examen. Dos partidos.
3: ¿Y cuántos exámenes tiene que pasar?
1: Cerro, profe.
2: Y la verdad, si vos me preguntás a mí, para mí, yo lo quiero ver 10 partidos.
1: Cerro, pues.
0: Bueno. ¿Qué pasa? ¿No te gusta, Benicio?
3: No, pero ¿por qué justamente Martínez y por qué Cerro?
1: No, porque si era Olímpico también.
3: El gran cuestionamiento nomás contigo fue cuando dijiste, bueno, pero se manda de dos o tres partidos, se manda una macana.
1: Sí, y por eso
3: y ahí dijimos toda la mesa que en esta posición ingrata del arquero siempre hay una macanada, hasta el más consagrado. Y la macanada de Jean Fernández, en su momento lo mejor... Martín Silva a lo mejor, Gastón Olveira a lo mejor.
2: Gastito también en Cerro, eso le costó el puesto a él.
3: Le costó el puesto ahora cuando reapareció, el partido ante Libertad, ¿verdad? Bueno, que si metió el gol para Libertad, los arqueros están sujetos a cometer esos errores. Bueno,
4: lo que pasa es que él tiene que demostrar, porque no es solamente ahora, él tiene que demostrar si puede ser el arquero titular el año que viene para Cerro.
3: Ajá.
4: Si Cerro va a estar tranquilo jugando... entre comillas, bueno, Copa Libertadores, pero, si no, Cerro, otra vez va a salir a buscar dos arqueros, no solamente uno, le va a buscar dos.
3: Donde yo para no mí, estoy de acuerdo nomás es quiero, que, yo sí, esto termino nomás, sí. Pecho. No estoy de acuerdo, es que arranque jugando, tiene la oportunidad, está jugando ahora en Cerro,
4: sí,
3: dos partidos,
4: sí,
3: ¿verdad? Y ya la espada de Damocles sobre su cabeza.
4: No, ¿de parte de quién?
3: Y al Pancho.
4: Bueno, pero eso es personal. Yo hoy a mí me decís con los ojos cerrados Ángel Martín en el arco de Cerro. Ahora, él tiene que sostenerlo en el tiempo para que el año que viene sea el arquero titular de Cerro Porteño.
1: Sí. ¿Por qué yo le pongo la mocle sobre el arquero y siempre va a poner sobre el arquero de Cerro y sobre el arquero de Olimpia? Así como cuando no está Olveira, Lentinelli para mí
3: no es confiable.
1: No.
3: Bueno.
1: Es más, te diría una frase que sería muy duro con Lentinelli, pero que ya escuché en la voz del hincha y te dice el gol.
3: Parece que estira.
1: Estira.
3: Y eso estira. No es así. Eso no es así.
1: Para hacerlo más
3: bueno,
1: diplomático.
3: Pero hay una cosa.
1: Ahora,
2: Lentinelli tiene la desgracia.
3: El arquero que está en la mesita de Luis Luis Enrique, Gastón Olveira, también hay cada... ¿Verdad?
1: Y,
2: sí, pero ¿qué pasa?
1: Menos
2: lo que pasa es que Lentinelli se queda con ese, tiene la desgracia de tener a un arquero gana partido delante. ¿Qué pasa? Se mal acostumbra el hincha de que todas las pelotas que llega tiene que tapar porque creen que todos son Gastón Olveira. Y no es,
3: no
2: así.
3: Es así.
2: Vos por eso tenés arqueros extraordinarios, tenés buenos arqueros, tenés arqueros regular y tenés malos arqueros. El hincha de Olimpia se mal acostumbra porque cree que siempre va a estar... Siempre todos los arqueros van a ser Gastón Olveira. Y en Cerro se quedaron como que todos los arqueros van a ser Jean Fernández. Entonces se queda con esa impresión de que
3: una
2: sí o sí.
3: Una vara alta.
2: Y sí, claro que es una vara alta el pobre Lentinelli. Ahora, si vos me preguntás a mí, Lentinelli en los últimos partidos no tuvo nada que ver. Sí. Yo el otro día le decía a Gustavito cuando iba a atajar Lentinelli, le decía, espera, Nampo, pobrecito, le hicieron golazo, le hicieron el partido de Copa Paraguay.
0: Sí.
2: ¿Cuántos goles? Y le hicieron 3 goles. Sí, le hicieron 3 goles, pero si vos ves los goles, son golazos que a un arquero bueno le van a entrar. Ahora, a un súper arquero, y a lo mejor te saca uno de los 3.
3: Ahí está, por ejemplo, no, la vez pasada vimos la macanada de Neuer, por ejemplo.
0: Es su estilo.
3: Siempre
0: bueno,
3: una.
0: Bueno, muchachos.
1: Fernando, esto para mí pasó el examen, el segundo.
3: Sí.
1: Pero en mí, para mí, Ronaldo, yo lo voy a seguir.
0: ¿Ronaldo? ¿Ronaldo dijiste? ¿Quién es Ronaldo?
1: No, Ángel Martínez. Ángel Martínez.
0: No, pero Ronaldo dijo.
2: No.
1: Pasó
2: la prueba.
1: Pasó el primer examen.
0: ¿Dijiste el nombre, segundo, vos? Tenés que tomar el toro ese que te trajo Benicio. No, en serio, no, ese no, fatiga mental, a veces no, pasa, sí, a mí también me pasa.
1: Puede ser.
0: Ronaldo, quisiste decir Ronaldo Martínez, pues. Toro, Ángel Martínez, el arquero.
3: Plano general,
0: sí, director, el toro.
3: Plano general, pita toro.
0: Y a él no va a pasar, la iba a poner enfrente suyo. Ahí ya está, ahí está. Bueno, ¿vos qué escuchaste, Ernesto?
5: Sí, llegó el mensaje de Pancho, se escuchó. Se escuchó, pero no se tomó mal.
0: No se tomó mal.
5: Al contrario.
1: Sirvió como motivación.
5: Claro, claro. Y todo sirve como motivación, Pancho.
0: Claro.
5: Es por eso que me parece, demuestra también allí la actitud de Ángel Martínez, porque no siempre van a ser elogios. A veces también uno tiene que saber escuchar las críticas. Y se tomó dentro del entorno de Ángel Martínez de esa manera, Pancho. Reitero, no hay ninguna molestia, al contrario, del propio arquero de Cerro, que llegó ayer justamente también otro audio, pero que no tiene nada que ver con Pancho, aclaro eso. Fueron mensajes de apoyo para Ángel Martínez, porque no sé si van a coincidir conmigo, muchachos, si les sorprendió algo. A mí particularmente me llamó la atención, ya en el 2 de mayo mostró esas cosas, pero hago esta consulta a la mesa. A Manuel Rofo lo trajeron con una característica que para mí hasta ahora no demostró.
2: ¿Ya te entendí los pies?
5: Sí, para mí Ángel Martínez, en 25, 30 minutos, Jotita, Luis Enrique, que estuvimos en cancha.
1: Ya jugó más con los pies que...
4: Con las dos piernas, ¿eh?
5: Sí,
4: porque
5: sí,
4: porque con
5: sí,
4: la zurda también fue bastante preciso.
2: A Licea le metió un pase perfecto.
0: Ahora yo...
2: Perfecto, ahí, inició un contragolpe Ángel
0: sí,
2: Martínez.
0: Sí, no, perfecto, yo estoy... la diestra para lo de Ángel, pero Rofo también mostró que es bueno con los pies, las veces que le tocó.
2: Sí, bueno,
0: sí.
1: Pero había, hay sensaciones, ¿verdad? Cuando retrocedían la pelota para Rofo, era yo, tipo que.
3: Bueno, pero él lo no es confiable.
1: Pero Ángel medio.
2: No, yo creo que Rofo es.
0: No, Rofo es bueno con los pies.
2: No quiero ser malo, pero para mí es mejor con los pies que con las manos. Rofo.
0: Bueno, ya está, dijiste todo ya.
2: No. A ver, no se olviden.
1: Que se entienda bien, ¿verdad?
2: No, claro, no se olviden. Cuando a Haaland le preguntan, Haaland dijo que la razón por la que él lo ponía era porque jugaba muy bien con los pies.
4: Pero sí, todos los pases que vi, él no llegaba a destino, siempre quedaban cortos.
2: Esa fue la...
4: No sé si una coincidencia.
2: Ese fue el argumento de Haaland. Ahora, yo lo veo a Rofo y yo creo que él tiene cualidades para jugar con los pies.
0: Sí.
2: No, es un arquero tosco con los pies.
3: Pero
2: me
3: ¿cuál
2: parece
3: es la
2: que
3: prioridad
2: con
3: del arquero?
2: Claro, me parece que con las manos, me parece que a la hora de achicar, a la hora de salir, a la hora un poco de tener esas tapadas... Y a mí no.
3: ¿Qué es lo que es?
2: Para mí no, un arquero gana partido.
3: ¿Qué es lo que es eso de priorizar ahora como condición primaria?
2: No, es como
3: virtud primaria jugar bien con los pies, el caso de Haaland.
2: Es un argumento o es una característica hoy en día necesaria.
3: Sí, necesaria, pero no primaria. Pero el arquero tiene que atajar primero. Sí, y después jugar bien.
2: No es primaria. No es primaria. O si no, Gatito no iba a poder atajar.
0: No, es primaria. Pero hoy se pide algo más.
1: Complementaria. Pero que todos tienen en cuenta.
4: Bueno, el nivel es tan parejo para abajo que el tercer arquero hoy es el arquero titular.
0: Bueno.
1: Yo recuerdo que... Sí, sobre el punto.
0: Sí, sí, pero quiero salir porque si no le vamos a dedicar todo el programa a Ángel Martínez o a algún arquero más.
1: No, yo recuerdo que una vez dijo Santaní Aguilar, Alfredo Aguilar, que él consideraba que Ascona era mejor atajador que él, pero yo jugo mejor con los pies, dijo una vez. Y al jugar yo con los pies, el técnico me elige a mí, Garnero, en ese entonces. Porque la pregunta...
0: Con Aguilar.
1: Con Aguilar, sí. Con Ascona. Que Ascona era un gran atajador, sí. Decía, él es mejor arquero que yo, bajo los 3 palos, pero yo juego mejor con los pies, decía Pantani.
6: Dos líneas para ir a una breve pausa, después volver con ustedes. De Olimpia, Gustavo.
7: Habló el presidente. Estuvimos bien temprano en la Conmebol, sí, del evento que refiere a Teletón, en donde seguramente todos vamos a estar apoyando, apoyado también por la Conmebol. Habló el presidente. No habló mucho, destacó el empate de ayer, de lo que se viene el campeonato. Y consultado con relación a esa última acción, o por lo menos. Estuvo observando también el partido de ayer de Libertad. Dejó a cargo de todos la opinión con respecto al penal sancionado.
6: Dos líneas. Él no fue. Dos líneas, Ernesto, por ahora, después volvemos.
5: Quedaron muy conformes con el rendimiento de Cerro Porteño, sobre todo la actitud dentro de la dirigencia. Algunos jugadores que pasaron esta primera prueba, estamos hablando de un partido, por supuesto, pero dejaron muy tranquilos a la directiva el rendimiento de Meroya, del propio Ángel Martínez.
6: Su mejor partido.
5: Y también destacaron, viene siendo el capitán, por supuesto, pero como dio ayer la sensación, el día sábado, Luis Enrique.
6: Quintana.
5: Quintana en todo momento, sí, señor. Sí, señor. Lo vienen tomando como un líder muy positivo y aparte de eso es un referente importante para los juveniles dentro de Cerro Porteño.
6: Ya volvemos con ustedes, muchachos. 12:49, ya venimos.
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6: Estamos de vuelta. Hoy un partidazo en la terraza. Los dos, ¿verdad? El de la terraza y el que se juega aquí. El partido de 2 de mayo y Nacional, protagonistas directos. 2 de mayo con Ameliano. Nacional que juega con Recoleta su partido. Eduardo Ledesma, ¿cómo estás, profe? Un gusto saludarte. Buenas tardes.
9: Hola, ¿cómo andan? Buenas tardes para todos.
1: Bien, Edu, aquí con Jotita, con el Tano, con Pancho y con el profe. Y mira, están como para... Hay que jugar el partido, pero están como para retomar la punta del campeonato. Lo que pasó ayer con Olimpia, con Libertad, un plusito ahí para el grupo, Eduardo.
9: Sí, sí. Nosotros sabemos que el torneo va a ser así. Está muy parejo realmente. Pasó el otro día también Trinidense con San Lorenzo, que a Trinidense, que venía bien también de ganar la Luque, de hacerlo de buena manera, con San Lorenzo le costó. Eso demuestra lo apretado que está el torneo y que ningún rival te va a regalar nada. Nosotros hoy tenemos un rival también, más allá de que viene de perder el último partido de local con Rubio Ñu, un rival que jugó buenos partidos, que sabe lo que juega, que hace un buen tiempo viene trabajando con Roberto y lo hace muy bien. Es un rival duro, un rival que no va a ser fácil, pero bueno, nosotros obviamente trabajamos bien la semana, venimos de haber ganado un partido lindo, un rival grande como Cerro, y eso obviamente te da mucha confianza para trabajar, te da confianza para llegar a este partido, teniendo los recaudos, tomando los recaudos que hay que tomar por el rival que vamos a tener hoy, pero bueno, con mucha confianza de que haciendo bien las cosas hoy vamos a cortar también ese acumulativo que tenemos con Ameliano. Si logramos hoy los 3 puntos, eso también nos va a acercar más a una posible clasificación a torneos internacionales y a la vez ponernos punteros.
4: Eduardo, Tano, soy, ¿cómo estás, profe?
9: Bien, bien, Tano, ¿y vos?
4: Bien, bien, gusto saludarte. En la previa a esta fecha, tal vez podía a lo mejor necesitar una dosis de motivación, digo, por el día, por el horario, todo ese tipo de cosas. Pero la combinación de resultados, me parece que la motivación incluso llega de manera extra, ¿verdad? Porque van a jugar un partido para ser el nuevo puntero del campeonato. No sé si eso te imaginabas en el inicio de la fecha.
9: Obviamente que sabíamos que dándose varios resultados como se dieron, te da esa posibilidad, ¿verdad? Y la motivación tiene que estar hasta el final porque, como dije antes, el torneo va a ser así apretado. Y mientras nosotros logremos sostenernos ahí o arriba o detrás del puntero, siempre vamos a estar con esa posibilidad de ser puntero y pelear el campeonato, ¿verdad? Entonces la motivación tiene que estar en todos los partidos. Son 9 finales que quedan y los cruces que tenemos son con toda la gente que está también peleando el torneo. Tenemos cruces con Trinidense, con Nacional, con Olimpia, con Libertad, con Guaraní, que son los rivales que todavía no jugamos en esta segunda rueda. Y todos ellos están peleando también el torneo y quieren lo mismo que nosotros, ¿verdad? Entonces la motivación debe estar de por sí, más allá de lo que pueda haber incentivo o no incentivo. El mayor incentivo que pueda haber es pelear un campeonato.
4: Ahora, sin mostrarme todas tus cartas, el rival, este equipo de Ameliano, que muchas veces desde el punto de vista estético realmente es muy, muy interesante, creo que muchas veces no remata los partidos cuando los controla. ¿Cómo haces cuando enfrentas este tipo de rivales? ¿Va directamente por la tenencia de la pelota o vas directamente por otro lado?
9: Y Ameliano, como dije antes, es un equipo que sabe lo que juega. Realmente es un equipo que juega bien, maneja bien los tiempos, maneja bien los momentos, sabe tener el balón cuando tiene que tenerlo, sabe transicionar ofensivamente cuando tiene que hacerlo, como lo hizo con Libertad. Con 10 hombres le creó muchísimos problemas. El otro día con Nacional creo que hizo un gran partido. Hicieron un gran partido contra Nacional, iban perdiendo 1-0 de entrada y después creo que en gran parte del encuentro lograron dominar. Empataron con un centro de Abel Paredes y cerrando el otro lado el chico, creo que Peralta, la apellido, no recuerdo bien.
4: Y el lateral.
9: Eso muestra también que mandan los laterales al ataque y siempre buscan un juego ofensivo. Por eso decía que hay que tener cuidado con Ameliano porque sabe a lo que juega, ¿verdad? Y nosotros realmente lo primero que siempre hay que hacer con un equipo que trata de jugar bien, que trata de triangular por fuera, de buscar desbordar y tirar centro para Ocampo, que mete mucha gente adentro, que Moreira también es un volante que está llegando mucho a los goles. Hay que tratar de cortarle primero los circuitos, ¿verdad? Hacer que ellos jueguen incómodo, que no se puedan encontrar entre la gente que arma el fútbol. Y que todo ese tiempo que, bueno, nosotros le podamos dar incomodidad de recuperar ese balón, tratar de hacerle daño, ¿verdad? Si la jugada te pide que sea en una transición rápida ofensivamente, lo tenemos que saber manejar y hacerlo. Y si te pide que bueno, puedas sostener un rato el balón y descansar con el balón para ir armando la jugada, obviamente también esas son lecturas que nosotros le damos a los jugadores en los entrenamientos, en los videos, Y esas son las armas que debemos de lograr nosotros hoy implantar en el campo ahora. Nosotros somos locales, tenemos la posibilidad de como dije antes, sumar en el acumulativo, acercarnos a Meliano y también, bueno, acercarnos a uno objetivo del club, que es seguir acumulando puntos, llegar a los 60 puntos por el tema del promedio para los otros años y también la clasificación a torneos internacionales y obviamente lo que todos queremos, ¿verdad? Posicionarnos otra vez como perros.
1: Edu, ¿cómo te va? Feliz resto de jornada también para vos y buen partido. Hoy ya tenés a todas las figuras prácticamente de vuelta. O sea, hoy vas a tener plantel completo para el partido, ¿no?
9: Sí, primero gracias por tus deseos y bendiciones también. Sí, gracias a Dios tenemos a todos realmente, a todos disponibles. Cosa que creo que es la primera vez que podemos tener a completos por A o B motivo, a veces algún lesionado, a veces alguno que estaba tocado, a veces alguno que correspondía a algún club al que enfrentamos. El otro día teníamos 4 chicos que no podíamos tenerlos para nosotros contra Cerro, porque bueno, pertenecen a Cerro. Y hoy no sucede eso, hoy tenemos a todos disponibles, creo que eso es un gran arma para nosotros, porque sobre todo que los vemos bien a todos. Eso es lo bueno, hay una competencia sana, el plantel es muy competitivo en el día a día y eso también hace que sea una tarea linda y difícil para nosotros el tomar decisiones.
1: ¿Cómo estuvo el clima por ahí? ¿Llovió algo por Pedro Juan, por tu gramado para hoy y cómo está ahora la jornada?
2: La neblina también.
1: Sí, pues, no, pero le pregunto más por el estado del campo de juego hoy, Edu.
9: Y la neblina realmente en esta semana no hubo. No hubo neblina. Pero sí hubo lluvias hace 3 días más o menos que llueve. Ayer llovió bastante, fue muy intenso, justo en la hora que teníamos que entrenar. Pero hoy, gracias a Dios, ahora está un poco soleado, está lindo. Ojalá que ya no venga esa lluvia intensa. Y la cancha ayer nosotros lo fuimos a ver, hoy también está muy bien realmente. Va a estar rápida, creo que el balón va a correr muy bien y creo que eso, bueno, favorece a los dos, ¿verdad? Siempre tratamos, creo que Emiliano y nosotros, de jugar por bajo.
1: Que sea un lindo partido, Edu, con buen arbitraje. Es un partido tremendamente importante. Fíjate que hoy, en tu partido, aparte de usted y la gente de Emiliano, el de Guaraní, el de Olimpia, el de Libertad, el de Cerro, el de Trinidense también. Hoy todo el mundo va a estar pendiente de tu partido, Edu.
9: Sí, no lo sabemos, así como nosotros también, ¿verdad? Siempre... A veces tratamos de no estar muy muy pendiente de lo para no desenfocarnos y no estar con esas cosas en la cabeza, pero quiera o no, uno no puede separarse mucho de esa situación. Mira de reojo siempre lo que va sucediendo en las otras canchas, en los otros partidos, en los otros encuentros. Y bueno, vimos los partidos que ayer se disputaron, vimos el de Trinidense, vimos el torneo cómo se va dando y obviamente también a nosotros hoy nos van a estar mirando, ¿verdad? Seguramente también va a haber un deseo de que por ahí tropecemos. Ojalá que podamos hoy estar con todas las luces encendidas y que hoy podamos darle una alegría acá a la gente de Pedro Juan.
4: Edu, una última curiosidad. ¿El campo de juego va a estar muy pesado? ¿Ha caído mucha agua también en Pedro Juan,
1: sí,
4: o no?
1: Sí, lo dijo recién. Sí, 3 días, no, pero hoy está lindo.
9: Acá realmente la cancha, gracias a Dios, bastante bien absorbe el agua, bastante bien corre el agua. No es un campo que se ponga pantanoso o barroso. Realmente la cancha acá de Pedro Juan normalmente siempre está en buenas condiciones para hacer un buen fútbol y siempre se mantiene el césped lo más bajo posible para que sea un juego rápido, ¿verdad?
1: Eduardo, un fuerte abrazo desde Asunción.
9: Ya, un abrazo para todos. Bendiciones.
1: El técnico de 2 de mayo que hoy va a entrar a la cancha buscando retomar la punta del campeonato que por mucho tiempo y en forma invicta le perteneció durante este torneo clausura. Breve pausa, a la vuelta estamos con Gustavito, vamos a ver un poco qué dijo el presidente Olimpia, vamos a escuchar la Coto Nogués, también vamos a retornar con Ernesto Jiménez. De aquí a poco también vamos a saber algo de Nacional que juega el partido que cierra esta fecha esta noche.
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6: Está en línea Héctor Melgarejo, presidente de Ameliano. ¿Cómo está, presidente? Buenas tardes.
12: Buenas tardes, ¿cómo está, Enrique? Saludos a todos ahí a las órdenes.
6: Bueno, ¿por Pedro Juan o no viajaste, presidente?
12: Camino.
6: Ah, en camino por Pedro Juan. Bueno, está partido que necesitan ustedes recuperarse, Héctor. Vienen de perder de local y ante un rival también que, bueno, está en una etapa muy importante peleando volver a la punta del campeonato hoy, Héctor.
12: Sí, realmente es así, como estás asumiendo. Nosotros tenemos que lavarnos la cara después de ese partido malo que tuvimos el martes pasado, donde parecía que no queríamos jugar, que nos metimos lo que tuvimos que meter y bueno, ahora nos toca lavarnos la cara justamente contra uno de los equipos que está peleando bien arriba. Sabemos que con los resultados que se dieron el día de ayer, queda ya en manos de ellos incluso la posibilidad de ser punteros, y yo creo que van a jugar con una presión extra, ¿verdad?
6: Ahora, hoy tienen un partido que, si uno analiza, aparte de la recuperación, mira los puntos, ustedes tienen la chance de, por el acumulativo, por ejemplo, de pasar la Guaraní y en la tabla de pasar la Cerro. Es un partido importante para, de todo punto de vista, igual para Ameliano.
12: No, para nosotros es más que fundamental, porque nosotros miramos la tabla anual y le vemos ahí, si bien hoy ya estamos en zona de Copa Sudamericana, que el hecho de que uno siempre mira también de reojo a la Copa Paraguay y vemos que hay todavía equipos que están en competencia que pueden ocupar esa plaza de clasificación a Copa Internacional por la Copa Paraguay. Es el caso de Recoleta, Rubio Ñu y el Luqueño, ¿verdad? Que si uno de los tres llega a ocupar hasta inclusive el tercer puesto, estarían clasificando a Copa Internacional, y si no lo lograsen, sí sería ya una casi imposible que no estemos en Copa, pero mientras ellos continúen, yo creo que entre Triniense, Ameliano, Guaraní, 2 de mayo, uno de nosotros va a tener que quedar afuera.
0: Ahora, yo estoy mostrando, estamos mostrando acá 51-51 con Guaraní, ¿eh?
12: Sí.
0: O sea...
12: Pues eso, hay que empezar ahí a sumar ya de forma urgente, ¿verdad? Porque si no, podemos quedarnos fuera de Copa, ¿verdad?
0: O sea, lo que yo estoy deduciendo aparte es que el presidente Ameliano quiere que Olimpia repita el título.
2: Para ganar un lugar.
0: Esa es la verdad.
12: No, eso es para ganar un lugar en Copa Libertadores, o sea, seguir peleando para Copa Libertadores.
0: Por eso. Pero hay varios que no tienen eso. Bueno, no, pero estoy hablando con el presidente de Ameliano. No voy a meter en la vida de otro club.
4: No está mal.
0: Pero me parece correcta, fue sincero.
2: Sí. Es que va a ganar un lugar.
0: ¿Y por eso?
2: Y si gana hoy ya lo sobrepasa a Guaraní, va a quedar al acecho de Trinidense. O sea, es un punto que por el acumulativo es muy importante.
12: Sí, puedo yo. Y otra vez de vuelta entramos en Copa Sudamericana. O sea, si hoy... por esas cosas del destino llegamos a perder de vuelta, ya estaríamos, o sea, 2 de mayo estaría a un punto nada más de nosotros de Copa Sudamericana y con posibilidad de quedarnos fuera, ¿verdad? Pues así como dijo ahí, Guaraní ya nos alcanzó. En cambio, si ganamos, también pasa lo contrario, ¿verdad? Si repite Olimpia, estaríamos a 4 puntos de Copa Libertadores, ¿verdad?
0: Qué bueno sería eso, Ameliano en Copa Libertadores. Héctor, te quiero salir un poquito del campeonato porque corregime si estoy errado nada más. Gran momento de Kleber Ferreira, fue convocado incluso a la selección, estuvimos con él en los Estados Unidos, volvió ya a su equipo, su momento. Hay porcentaje todavía ahí sobre él de Ameliano, ¿verdad?
12: Él es jugador de Ameliano.
0: Ah, es luego jugador de Ameliano. Caramba, sí. Digo, qué buen momento de él, cómo ha crecido, le valió la consideración. Estuvimos compartiendo allí en los Estados Unidos con la selección, muchachos sumamente feliz, está en un momento más que importante y bueno, creo que está teniendo resultados la inversión, la confianza que han tenido también en el Héctor.
12: Sí, es realmente así, ¿verdad? Ese tipo de cosas hacen de que a uno quiera tomar algún tipo de determinación diferente, pues... Imagínense que en algún momento dado, no voy a dar nombre ni nada, pero un técnico pidió que se le preste para un equipo de intermedia porque no tenía para jugar nivel para jugar todavía en primera y en intermedia no le quisieron. Y 6 meses después ya estaba jugando en Argentina. O sea, ni siquiera pasó un año. O sea, estamos hablando que en enero, o sea, el técnico le puso como transferible. En intermedia no le quisieron porque los técnicos no le conocían. Tocó ofrecerle a 5 o 6 equipos más o menos y no le querían. Y 6 meses después ya estaba jugando en Argentina.
0: Y unos días antes estaba en la selección absoluta convocado en este nuevo proceso y jugando por la selección con Gustavo Alfaro.
12: Mira, Pedro Sarabia le veía y decía, Pedro, ¿este cómo me hace recordar a Chito Ayala? Me decía, cuando va en el juego aéreo parecía que se quedaba ahí suspendido en el aire. Este va a ser el jugador que mejor va al juego aéreo en el fútbol paraguayo.
0: ¿Qué? Y ya le hizo. Y para más, tiempo. Espera, Héctor, espera. Yo sé que estás entusiasmado. A mí me encanta porque te metimos el tema por esa razón. Ya le hizo gol a Boca y a River también.
12: Sí, por doble creo a River, ¿eh?
0: Doble a River.
12: Uh-huh. Realmente bien por Kleber. Atlético Tucumán tiene la opción de compra del 50% del pase del chico.
0: ¿Cuánto cuesta hoy?
12: Según la máquina, hay una página especializada en jugadores que seguramente ustedes conocen ahí, que le ponen los valores de mercado al chico y Tafe Market. O sea, antes de la convocatoria estaba en $950,000. Después de la convocatoria subió a 2,5 millones.
0: ¿Y estás de acuerdo, o sea, vos?
13: Presidente,
0: espera, Pancho.
2: ¿Eh? Ni te va a decir que no.
0: ¿Estás de acuerdo, verdad?
12: Parece poco.
0: Está bien, se agrandó el presidente.
13: O sea, presidente, ¿puede llegar a ser la venta más cara de Ameliano en su historia por encima de alejarse?
12: Si Atlético Tucumán hace uso del 50%, ya supera más del doble lo que costó alejarse.
0: Sí.
2: Uf. ¿Y por qué lo de
12: alejarse? Si hace uso del 50%.
2: Sí, porque yo recuerdo... Sí,
4: fue 500 mil, creo que fue lo de Alex.
2: Yo recuerdo que el presidente había hablado de eso cuando primó la voluntad de Alex Arce de irse, ¿verdad? Por más de que el monto le parecía poco al presidente, él dijo, es la oportunidad de Alex, entendí, que se vaya, por más de que el dinero no haya sido mucho, ¿verdad?
0: Cuando estamos mostrando en televisión el gol de Clever, porque es pisa al área, no fue de cabeza esta que está mostrando contra Boca, pero qué gusto da. A River le hizo de cabeza, pero... Sí, ese pues es el tema, cuando hay gente que entiende y te habla. Pedro, él dice, él le puso Pedro Sarabia. Bueno, Pedro Sarabia jugó en el puesto, jugó en la Argentina, jugó en la selección mundialista.
13: Las mañas, o sea, del
0: entiende,
13: puesto.
0: Conoce, además le comparó con un crack, porque Chito Ayala era un crack en el puesto. Así que, ¿cuánto tiene Clever hablando de eso? ¿Cuántos años tiene, Héctor?
12: 23.
0: Está, pucha, digo, está por delante, mamá querida. Tiene un gran futuro, ya está convocado por la selección, ya debutó la vez pasada, ya jugó, se rodeó ahí de los compañeros mundialistas. Qué lindo momento. Te dejamos llegar a Pedro Juan, Héctor. ¿Te parece?
12: Dale.
0: ¿Eh?
12: Dale, listo.
0: Un abrazo.
12: Realmente estaba esperando que mejore el clima para ir.
0: No, sí. ¿No saliste todavía? ¿En qué te va ahí? ¿En avión? Entonces, bueno. Sí, a Jotita no me va a invitarle, presidente. Tranquilo.
12: Que capaz que pague él, ¿verdad?
0: Ya, la gran.
2: Me extraña, siempre, presidente.
0: Me parece que este es todo humo, no va a tener con boquilla de presidente.
2: Así andamos, presidente Loda Meliano.
0: Abrazo, Héctor. Chao, presi.
12: Dale, saludos, chao.
0: Héctor Melgarejo. Claro, estamos esperando que mejore el tiempo en camino, en el avión, pues. Estaría lejos, Melgarejo.
2: ¿Viste el avión de Neymar? Parecido.
0: Yo recuerdo una vez, Jotita, vos no te vas a ir con nosotros, no, me voy en el avión con Ameliano, con el plantel de Ameliano. Y nosotros por tierrita, nos íbamos ahí por tierra, con el equipo.
13: 8 horas.
0: Ahí viajando, y él en avión. Pero había sido, yo pensé que aportaba realmente.
13: ¿Qué va a hacer?
0: ¿Eh?
13: ¿Qué va a hacer? Es así.
4: Hay que ver si no aparece la amiga Neblina, oye.
0: Pero no. El tema a la hora. No es tan tarde.
13: Para el segundo tiempo tengo miedo.
0: Pero dijo Eduardo Lesma que no, ¿verdad?
4: No, es que la neblina aparece cuando no llueve.
0: Ah.
4: No, con la lluvia.
0: Pero sí, la lluvia favorece. Hoy no había.
4: Y hoy dijo que no.
0: No había, eso le da. Bueno.
2: Igual de acá hasta Pedro Juan, creo que tiene 45 minutos.
0: Bueno. ¿Está o no está? Son las 13:15, 13:15 aquí en primero de marzo. En un ratito lo vamos a escuchar lo que decía Cotonogue, el presidente de Olimpia. Este partido, un clásico benéfico.
13: Partido de las estrellas para la Fundación Teletón.
0: Para la Fundación Teletón. Con presencia del presidente de Cerro Blas Reguera, el presidente de Olimpia Cotonogue, en la conferencia de prensa. Ahí estuvo nuestro compañero Gustavito Gavilán. ¿Qué pasó? No. Vamos a escucharle entonces a... ¿Estás ahí, Gustavito?
14: Sí, estamos, Luis Enrique, estamos atentos aquí en este lugar. Estuvimos bien temprano en lo que fue la conferencia de prensa donde estuvo el presidente de la Conmebol, Alejandro Domínguez, estuvo el presidente Reguera, el Cerro Porteño, el presidente Nogués de Olimpia, directivos también importantes y exjugadores, donde anunciaban este importante evento benéfico que se va a estar disputando el día 7 de noviembre. Juego clásico, totalmente a beneficio con el apoyo de la Conmebol, repito, y hablaba el presidente, lo tomamos ya en el camino cuando estaba saliendo ya el presidente del Olimpia, Rodrigo Noves, y no sé si tenemos las palabras, y decía esto el presidente del Club Olimpia, Luis Enrique.
15: La solidaridad y la invitación también para toda la gente.
16: Sí, evidentemente estamos muy contentos de que puedan llevar adelante esta iniciativa, que Olimpia pueda ser partícipe de una causa tan noble y tan hermosa para muchísimas familias que necesitan el apoyo de todo el pueblo paraguayo. Y bueno, Olimpia está para eso, está para ayudar. Queriendo desde lo que podamos, ¿verdad? Aportar nuestro granito de arena, y bueno, ese día vamos a dejar de lado los colores y vamos a unirnos para que todos los paraguayos puedan llegar al objetivo que tiene trazado el
14: técnico. Por sobre todo el carácter social también que implica el club,
16: presidente. Sí, es una responsabilidad para tanto para el líder como para hacerlo. Asumir la importancia que tenemos como instituciones y desde ahí empujar a causas como estas que van mucho más allá del fútbol.
15: Presidente, el partido de ayer, ¿qué se puede mencionar?
16: No, un partido, lastimosamente hicimos todo lo posible para ganar, se buscó por todos lados. El equipo realmente salimos contentos por la entrega, no más por el resultado. En el techo dejaron todo, pero bueno, lastimosamente la pelota no quiso entrar. Realmente un trabajo muy destacado de la línea defensiva de Julio Yu, del arquero. Así que bueno, el torneo todavía quedan 8 fechas, seguimos punteros, vamos a ver cómo salen hoy lo de Mayo Nacional, así que estamos bien y estamos fuertes.
6: Después seguimos con el presidente de Olimpia, ya vamos a volver contigo, Gustavito. Francisco Chiqui Arce, buenas tardes.
17: ¿Cómo estás? ¿Cómo te va? Buenas tardes, saludos a vos, a los muchachos, a toda la gente.
6: Bueno, Chiqui, hicieron un lindo partido, muy buen partido ayer, pero para mí terminaron perdonando muchas contras.
17: Sí, tuvimos chance, fue al final, creo que por lo que leí de las declaraciones de Nelson también, los dos podíamos haberlo ganado en cualquier acción de esas que contaba en el segundo tiempo. Tuvimos llegadas claras a ellos también, Miguel tapó unas 2-3 pelotas muy, muy buenas y no lo pudimos ganar, lastimosamente. Él también decía eso, ¿verdad? Que no lo pudieron ganar, me parece que por esa paridad que hubo por varios momentos durante todo el trámite fue un muy buen encuentro.
6: Ya pasó, no podemos volver atrás, pero me estaba fijando en los dos últimos partidos haciendo matemática y hoy digo, bueno, para mí dejaron escapar 4 puntos para... Estaban ahí ustedes en la tabla, están en plena carrera pese a todo, Chiqui, en la tabla por el campeonato, ¿no? Parece que duele un poquito más cuando se te fue el partido con San Lorenzo, este también, cuando el rival era otro, igual cuando te diste cuenta que podías y no se te dio.
17: Sí, pero igualmente yo creo que el campeonato, el de esta temporada, está muy disputado, más disputado que lo normalmente, que los anteriores, que yo recuerdo que hemos dirigido en otros lugares también, en el mismo Guaraní. Falta mucho, van a pasar muchas cosas todavía porque todos son cruces. Nosotros mismos jugamos con todos los que están encima nuestro. Lo que tenemos que es seguir de esta manera y seguramente en cualquier partido convertiremos las ocasiones así, seremos más efectivos, como siempre pasa, el fútbol es así. Sin tener razón en lo que decís, de que podíamos haber estado mejor puntuado, pero también acuérdate que nosotros mismos tomamos el timón del equipo ya después de disputar varias fechas.
6: No, totalmente, no, eso es más, si vamos a ir por ese conjugar de esa manera, están invictos todavía. Lo que sí se ve es que le ha dado mucha competitividad a este equipo, le ha dado un toque especial a este equipo de Guaraní. Eso se nota, Chiqui. Más allá de que ya has valorado en su momento la tarea que hizo Ariel, hay cosas que definitivamente le has dado tu toque. Y en cuanto a cruzamiento, la próxima fecha, como decías, hay 4 partidos que son tremendos. Guaraní mismo juega con... Ustedes juegan con Nacional, si no me equivoco, ¿verdad?
17: Sí, nosotros jugamos con Nacional, sí.
6: Otro tremendo partido. Tano, vos estuviste en cancha.
4: Sí. ¿Qué tal, profe? ¿Cómo está? Un gusto.
17: Bien, Tano, un gusto.
4: A mí me gustó mucho el partido que hizo Guaraní. Yo estaba mencionando justamente ayer en transmisión de que si bien es cierto fue parejo, los dos pudieron ganarlo. A mí me gustó lo que propuso el equipo Guaraní. Es más, yo creo que por el lado de Guaraní tuvimos rendimientos individuales por encima de la media en relación al equipo de Libertad. Por eso me quedo un poquito con lo colectivo del partido, me quedo con lo que propuso el equipo de Guaraní, profe.
17: Sí, nosotros claramente que lo miramos bastante, lo conocíamos porque hace poco tiempo estuvimos con ellos trabajando. Yo creo que ellos también hicieron un partido muy, muy dinámico, como lo vienen haciendo la mayoría de los encuentros que disputan. Por eso se dio ese ida y vuelta por varios momentos. Nosotros también recurrimos a los cambios que hicimos pensando en lo que podía pasar en el partido y ocurrió eso. Respondimos bien a esa, igualamos, digámosle, por muchos momentos el ritmo, la forma de jugar y la intensidad que ellos proponen. al final yo creo que por eso se dio. Para nosotros al inicio sí intentamos jugar de una forma porque habíamos previsto controlar algunos sectores o principalmente los iniciadores de juego de ellos. Después como a los 10, 12 minutos cambiamos nuestra forma y fuimos a lo que estamos haciendo normalmente en todos los partidos con la variante de las características de esos jugadores que arrancaron del medio para adelante.
4: Sí, yo solamente encontré dos momentos incómodos dentro del partido. Lo que estás mencionando ahora en el arranque del encuentro y después cuando hace el cambio, cuando lo mandabas a la cancha ya que lo sacabas a Añasco, que parecía cierto un poquito cansadito, pero era muy importante allí adelante, como que perdiste la posibilidad de sostener un poco más el balón adelante y se refugiaron. No sé si esa es una cuestión inconsciente de que cuando mandas a la cancha un defensor y sacas un ofensivo, parece que como que el mensaje es, bueno, vamos a defendernos mejor y más cerca de nuestro arco. No sé si sucedió eso.
17: Lo que pasa es que queríamos resolver el problema que nos estaba generando Alan por el lado derecho. Sí. Por eso recurrimos a ese cambio. No, Lea también terminó jugando de extremo, llegando al ataque, pero sí, queríamos que juegue casi un partido individual en marca sobre Alan, ¿verdad? Porque él había ganado una o dos veces la espalda con mucho peligro, que casi nos convierte en esa que le tapa, creo que a Elvio, un pase atrás de Alan. Y por eso decidimos hacer eso. A veces no se consigue. No se consigue juntar todo y después retomamos otra vez, después llegamos, después se nos cansaron. Giovanni pidió cambio, Víctor pidió cambio. Es algo que nos está ocurriendo en los últimos dos partidos, en donde nos ata un poco de pie y mano para hacer lo último que necesitamos a veces para dar un poco más de velocidad al equipo en el tramo final, en los minutos finales de los partidos.
4: De hecho que tuvimos grandes duelos de los laterales, ¿verdad? Tus laterales parecían prácticamente aviones, ¿verdad? Parecían punteros cuando atacaban. Y por el lado de Libertad lo dijiste, lo de Alan, y en el segundo tiempo también empujó Néstor.
17: Sí, sí, sí, ellos tienen esa forma de jugar y yo creo que, insisto, por eso se dio, porque nosotros cuando teníamos éramos muy... muy agresivo, ellos también, había mucha dinámica por parte de los dos equipos. Nosotros, toda nuestra estructura defensiva, especialmente los laterales en ataque, son pesan mucho a favor del equipo. Es algo muy positivo que estamos teniendo, que los dos centrales y los dos laterales están teniendo grandes rendimientos.
6: No, todo el mundo está hablando bien del cambio de Guaraní, del campeonato, del partidazo de ayer. Pero yo en algo disiento contigo, a no ser que me aclares algo, porque acá ya apenas di mi opinión, yo dije, disiento con Francisco Chiqui Arce Nesta, y me saltó Benicio Martínez, tu abogado. Entonces le tuve que discutir largo y tendido, le dije que acá nada es con mala intención y mala leche, y menos sobre Chiqui Arce, le digo, ¿verdad? Porque él apenas, vos decís algo sobre vos y él parece lo que, no sé, le pisaste su guanete ahí con su callo, ahí no sé qué cosa. Pero vos declaraste, decime la verdad, porque vos sos un tipo muy hábil. ¿Declaraste literal o con algo de ironía cuando dijiste espero que Alfaro haya visto este partido de hoy, Chiqui? Decime la verdad, absoluta tuya.
17: No, declaré literal. No, ya vi que hay algunos colegas tuyos que obviamente que me odian, que no hay ninguna... ninguna referencia en ese sentido para declarar y solo miran lo malo que a mí me ha pasado, digámosle, profesionalmente, y quieren llevar para otro lado. Yo declaré literalmente, no veo dónde está la ironía, porque dije, ojalá que lo haya visto, porque fue un partido espectacular y es lo que él sugiere de muy buena forma en su informe. Sí, si vamos a profundizar, yo disiento en algunas cosas en el sentido de que no es solamente la intensidad la que hace la diferencia para el crecimiento. Si yo pensara, voy a hablar de mí mismo para que después no se diga que yo quiero, y estoy muy lejos de eso. Él tiene más edad que yo, es un maestro, no tengo ninguna intención de igualarme ni dar sugerencias. Yo digo lo que nosotros hacemos cuando estamos en los lugares en el cuerpo técnico, y nosotros conocemos al fútbol paraguayo perfectamente porque prácticamente solo hemos trabajado aquí en 19 temporadas. Yo creo que a nosotros nos falta, ¿qué es lo que a nosotros nos falta? A más de la intensidad.
4: Jugar.
13: La técnica.
17: Jugar. Nos falta juego. Nos falta que nosotros, todos los entrenadores, y para eso, lastimosamente no lo va a poder lograr él solo, lastimosamente no lo va a poder hacer la PF sola, y lastimosamente, ya dije eso también, y eso no se agarra, ni le dije a él mismo cuando fue a visitarnos a Libertad, que usted tendría que quedarse no solo este tiempo, sino que también el siguiente como mínimo, porque ahí sí se podría hacer un gran plan que abarquen muchas otras cosas y no solamente el informe físico, el rendimiento físico, la intensidad que tanto se pregona. Hay que enseñar juego, y para enseñar juego, reitero otra vez, no sacando todo lo bueno que tenemos, porque siempre me acusan de que yo fui el que quiso cambiar, y yo no quise cambiar nada, yo quise hice lo que yo sabía hacer, que hasta ahora, y 15 años atrás ya se proponían muchas cosas, eso de entrenar con los locales, que él lo va a hacer, por ejemplo, me parece algo espectacular, el promedio de edad que él dice que va a agarrar entre 17 y 23, me parece espectacular. Entonces, no lo dije en forma irónica, no necesito yo hacer eso en forma irónica, si quiero decir literalmente no estoy de acuerdo con tal o cual fulano, lo voy a hacer porque no lo haría.
1: Excelente. No, yo diría, no más preguntas a su señoría. Yo ya, sí, claro, Benicio. No, yo de mi parte, no. Todos vamos a seguir hablando porque da gusto hablar con Chiqui. Pero, ¿entendés, Benicio? Ahora sí.
17: ¿Qué es lo que a vos te paró la oreja, por ejemplo? Que yo haya nombrado al técnico de la selección. No tengo que hacer eso.
1: No, es que no tengo que hacer. Por eso te hice la pregunta.
13: Irónico,
1: si era literal, no más preguntas, porque es lo que yo esperaba, que uno me responda, literal. Claro. No ironía, porque la gente dice eso, no hay ironía. Y acá todo.
17: ¿Escuchaste la conferencia, no?
1: Escuché la conferencia, yo, Chiqui.
17: Y mi tono de voz, y mi tranquilidad, y mi calma, y mi... me alteré, sí, no sé.
1: Chiqui, no, te doy la razón. Yo retrocedo, yo no ya aprendí.
17: La gente que no me quiere está agarrando, eso, hasta diciendo que yo... que estoy pichado, que estoy... no es que me ha de estar pichado.
1: Sí, no, ya no.
17: Nos pasó, no conseguimos clasificar, ya está. Ya está. Sigue doliendo, ya pasó, y que entonces yo no puedo opinar. Entonces tienen que poner ahí el comité de ética o no sé cuánto, que no vayamos más conferencia y que no toquemos tal tema. O sea,
1: me contestaste siendo Chiqui Arce. Me respondió Chiqui Arce, me respondió el paraguayense, enseñó a ti, el hombre que yo conocí, y con quien debatí y discutí.
17: Sí, no.
1: ¿Te entiendo ahora?
17: No hay.
1: No hay doble sentido. Ya, es por nada. Naipori y todo vamos coño.
17: Y porque él, eso es lo que llegó en el informe, la parte que yo leí, que nosotros revisamos, que nos pareció excelente. Y ayer el partido fue de esa manera.
1: Sí, lindo partido, entiendo perfecta. Y fue un lindo partido. Mira que yo...
17: Porque la gente preguntó, al final hay cosas que a veces tapan algunas cuestiones, pero hay gente buena, gente capaz, jugadores excelentes. Y la selección históricamente se ha... beneficiado, digámosle, de qué jugadores, de dónde, de los que paraguayos que ya estaban afuera. Históricamente, muy poco.
1: Fue así.
17: Siempre hemos ido al torneo local. Yo, por ejemplo, como el caso de, no sé cuánto, Ale Maidana. Estaba acá, no fue convocado, fue a Talleres, fue llamado. Yo, por ejemplo, estaba en Cerro, no fui convocado. Me prometieron que me iban a convocar, hasta ahora estoy esperando. Después me fui a Gremio y ahí me convocaron. Y toda la vida fue así. Entonces no es solamente la solución el campeonato, porque como todo yo toda la vida fue así.
1: Cierto.
17: Y clasificamos a mundiales igual con, no sé, campeonato paraguayo siendo así o 10.000 veces peor, porque
1: cierto.
17: Ayer esa él también propone en su informe la mejoría de las canchas, que tanto estamos llorando hace 15 años todos.
1: Y ayer
17: se mejoró muchísimo en todas las categorías. Pero hay que padronizar cómo tomar con la cancha de Libertad como la matriz.
1: Es la mejor.
17: Y hacer 10 canchas de esas. O sea, imagino que cuando Guaraní termine su estadio o limpie su estadio, ya van a haber 5 o 6 de nivel. Y eso... Por eso se consiguió jugar así, a ese ritmo ayer, porque la cancha, porque llovió mucho y Nosotros trabajamos ahí, esa cancha acepta todo y es espectacular, entonces a todos nos gusta jugar en ese tipo de escenario. Y aunque vos propongas en la cancha de Rubio Ñu como Olimpia jugó ayer, era imposible, imposible. Entonces, eso nomás, no hay nada muy...
6: Ya está, brillante. No, ¿qué pasa, nada. Benicio?
3: No, Francisco, Tereína. Yo pedí la palabra. Reñe
6: ese Tereína, Benicio.
3: Yo pedí
6: Jotita la palabra. La palabra, Andeñe Metellina. No.
3: Yo primero. Pero le voy a ceder a Jotita por ser Jotita. Le muestro altura, hermano. Así que te cedo la palabra a Jotita. Vos no vas a hacer conmigo así, pero yo hago conmigo.
6: No, lo que pasa es que ya respondió, pues chiqui.
18: Para interrumpir, no más pide la palabra, no hay problema. Profe, un gusto saludarte como siempre. A mí me parece fenomenal el tema que estamos mirando la cancha de Libertad, la dinámica. Que tenemos buenos jugadores, eso es indiscutible también, pero pasaron informes de cómo mejorar el fútbol paraguayo, pero esta intensidad yo creo que se da en el partido de ayer porque tuvimos un campo de juego en buenas condiciones, porque tuvimos a dos equipos protagonistas, por un tema del clima y en un horario adecuado, porque ¿cómo podés solicitar intensidad, que pasen los laterales 10, 20 veces por tiempo, si se juegan partidos a las 4 y media de la tarde con 50 grados de calor? Eso también se tiene que mejorar, porque los jugadores, dentro de todo, son seres.

0: Totalmente, el calendario, el tipo de entrenamiento, la propuesta de la formación y la propuesta de los entrenadores, la mejoría en la inversión de la formativa, todo viene de la mano, ¿no? Porque así como decíamos, supongamos que tengamos toda la cancha buena y seguimos jugando porque la televisión no puede poner por la venta o por lo que fuera o por la capacidad técnica para transmitir partido en simultáneo, vamos a nosotros casi mayor parte del tiempo, a pesar de que ahora parece que por el niño van a haber muchas lluvias, temperaturas no tan altas, las 4:30, 5 de la tarde, es imposible. Se consigue jugar así 45 minutos. Ese es el tiempo, un tiempo se consigue, y esto no tiene nada que ver, y esa intensidad a veces aparece en los marcadores de GPS y los que ven de afuera creen que es solamente por la mala preparación o porque ya se busca que el jugador no se cuida, o no, pues no puede, no aguanta. No, no, no, no, imposible,
1: No,
0: imposible.
1: coincido,
0: Hay que estar
1: coincido.
0: en la piel, y todavía hay chicos en formativa, se juega a 7:30, 9:30, 11:30. Y se juega sintético, o sea, hay muchas cosas que están muy bien y hay otras cosas que hay que y hay que aceptar, escuchar a veces cuando sugieren todos los actores, no es que solamente una persona o una institución, porque más matriz que sea, que te va a tener todas las ideas muy buenas, ¿verdad? Siempre se aprende si uno sabe escuchar, ¿verdad?
1: Pero a eso voy, Chiqui, profe. ¿De qué te sirve vos invertís como institución en tu formativa, invertís en el club, en tu campo de juego, en tu lumínica, en esto, lo otro, si después la misma matriz del fútbol, o no sé quién es el encargado de programar, te termina marcando un partido a las 5 o a las 4:30 de la tarde con 50 grados de calor? O sea, todo lo que vos invertís al final se va al tacho porque no conseguís el producto final, que es tener un buen espectáculo, un buen partido de fútbol.
0: Y todavía hay otro ingrediente más, que eso no es dinámico, no es para todo. Hay solo algunos equipos que juegan en ese mismo horario y otros no.
2: Chiqui, un abrazo. Siguiendo con el tema, pero voy a lo táctico-técnico un poquito. ¿Cómo llega, vos decías, yo tengo 19 años de entrenador, 19 temporadas de entrenador? ¿Cómo estás viendo al jugador que llega a la primera técnicamente dotado? ¿Llega con carencias? ¿Llega ya sabiendo, no digo absolutamente todo, pero sabiendo lo que tiene que hacer en primera? La técnica, ¿cómo la notás cuando ves a los que están abajo y que van a llegar a primera? ¿Tenés que volver a trabajar cuestiones que el jugador ya tiene que saber en primera y que no conoce, o cómo estamos en ese sentido?
0: Hola, Pancho, ¿cómo estás? Sí,
2: Abrazo.
0: algunos sí, otros no, como ha pasado siempre. Veo algunas conociendo un poco bastante trabajos de clubes por donde pasamos, especialmente en formativas. Veo un cambio de estructura de trabajo, metodología, le dirían los más nuevos, digámoslo. Se trabaja menos, ahora se está abriendo, creo que, espacio y la cabeza para eso, para volver a trabajar eso que tampoco hacíamos mucho antes, ¿verdad? O sea, al menos yo no puedo decir yo hacía, porque yo vine ya del interior jugando desde la canchita a los equipos de primera entre los grandes con 15 años, y tampoco es que cuando llegué a Cerro teníamos un trabajo específico, solamente analítico, ¿verdad? De recepción, pase, control, perfil, cabeceas, cabezazo, pero esas cuestiones se han dejado de hacer.
2: Sí.
0: Hoy yo creo que hay también una abertura muy grande en relación a que han acabado los potreros, como se dice, las canchitas, y de meter futsal, por ejemplo, como iniciante, y eso me parece una idea muy buena, buena, porque ayuda al espacio chico, reducido, a la toma de decisiones, al cuerpeo, al crecimiento más rápido de la viveza de los jugadores. Siguen habiendo, llegan algunos con dificultades, pero hay también mucha gente que llega muy, muy, muy bien a Primera División.
3: Bueno, te felicito igualmente por el aniversario de Guaraní. Vos sos técnico de Guaraní en este momento, hoy está de aniversario tu club, así que felicidades y gracias por el tiempo, y me encantó la respuesta, literal, no irónica. Abrazo, Francisco Javier Chiqui Arce Rolón.

0: Saludos a todos los hinchas. Saludos a todos los hinchas. Feliz día.
1: Grande, chao. grande Chiqui Arce. Vamos a una pausa. Muy oportuna la participación en vivo de Chiqui Arce, aclarando la postura. Y me encanta que haya dicho lo que ha dicho, lo que dijo. Me encanta.
2: Está más allá del bien y del mal.
1: Sí, no, pero fue franco y sincero. Así como le reconoció a Jotita, que suerte que dijiste vos eso, le dijo. Porque si Yáñez era, si era la gente más a entender, pero está bien. Bueno. Y además, me dio una estadística, ¿eh? 19 años hace que dirige ya. ¿Cómo pasa el tiempo?
3: 19 años.
1: 19 años, dijo Chiqui. ¿Cómo pasa el tiempo? Pasa el tiempo. Vamos a la pausa.
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1: De vuelta, vamos a volver hasta Gustavito Gavilán. ¿Estás ahí, Gustavo? ¿Está Ernesto Jiménez?
5: Sí, atento, Luis Enrique.
1: Bueno, ¿Qué tenemos para redondear lo de Cerro Porteño, la actividad prevista finalmente para...?
5: Sí, esta tarde va a estar trabajando Cerro Porteño ya de cara a su partido el día miércoles por Copa Paraguay, Luis Enrique. Estuve en comunicación con una persona mientras estaban dialogando con el gran profesor Francisco Chiqui Arce. Vos sabés que en un 99,9% me descartan lo de Nacho Licea para este compromiso el día miércoles, e inclusive en veremos para el fin de semana. Así que reitero, está para hacer una baja demasiado importante Nacho Liceda, que reitero, se hizo un estudio esta mañana, pero así como están las cosas, no llega para este partido por Copa Paraguay, y en veremos también para el compromiso del fin de semana, así que tiene todavía un, un dolor importante en la zona de la pantorrilla, así que lastimosamente Nacho Liceda, reitero, está para hacer una baja importante al Cerro Porteño este miércoles.
1: Bueno, lo del miércoles era seguro, lo del fin de semana que viene, bueno, está en veremos, pero por lo visto es una molestia importante o algo importante. Ojalá que no revista gravedad, que sea así solo para este, para esta fecha de campeonato, digamos, pero que se pueda recuperar en un momento que Cerro lo necesita más que nunca a Nacho Aliceda. ¿La actividad del plantel?
5: Hoy, 17 horas por la tarde, va a estar entrenando Cerro Porteño, reitero, con esta baja importante de cara al partido el día miércoles. También ya se habilitaron las entradas para el partido de Copa Paraguay, Luis Enrique. Es importante porque hay motivación de vuelta para el hincha de Cerro Porteño. 30.000 guaraníes en las graderías, 30.000 graderías, digo bien, 40.000 las plateas y 50.000 guaraníes el sector de preferencia. Así que esperemos que tengamos una muy buena concurrencia, reitero, para este compromiso del día miércoles, donde Cerro Porteño va a jugar su partido por Copa Paraguay. Aprovechando, antes de despedirme, Luis Enrique, el fin de semana por el campeonato clausura, Cerro tiene su partido ante Emiliano. Posterior a eso, juega de vuelta ante el conjunto de San Lorenzo, y me cuentan que hay una intención de la gente de San Lorenzo de jugar en Capiatá. Yo sé que ahora mismo me parece no está habilitada esa cancha, pero reitero, hay una intención de la gente rayadito en llevar a Cerro Porteño a la ciudad de Capiatá.
1: Bueno, seguramente a lo mejor piensa que ahí hay más gente que sea de Capiatá, porque en San Lorenzo realmente hay como un desánimo ya, ¿verdad? Está desanimada la gente de rayadito porque la institución ha perdido la categoría. Bueno, hasta cada momento, Ernesto.
5: Hasta cada momento, Luis Enrique, abrazo para todos.
1: Bueno, acá la gente también se puede quejar por el caso de Aliceda. Se juega bien, uno o dos partidos de selección otra vez, muscular, y está en esa línea también.
3: Pero hace rato no se
1: Hace rato que no estaba.
3: No, viene jugando seguido.
1: Bueno, vamos a una breve pausa, después complementamos lo que estaba diciendo Coto Nogués, presidente de Olimpia, con presencia de Gustavito ahí esta mañana en conferencia de prensa, que interrumpimos porque lo teníamos en vivo a Francisco Chiqui Arce. Robert Jiménez, y ya lo volvemos a escuchar al presidente de Olimpia.
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1: Vamos a ir hasta César Achinelli también para tener la formación del equipo de Guaraní. Lo que dijo el presidente, habló un poco, le respondía a Gustavito, a los colegas en la conferencia, Coto Noé, decía sobre que era un poco complicado el campo de juego, que era difícil.
6: Y había que adaptarse a eso.
1: Nosotros estuvimos ahí, no había que adaptarse. No es fácil jugar, ¿verdad? Porque es linda la cancha de Rubiñú, la grama está bien trabajada. Pero
6: el drenaje.
1: El drenaje le costó por lo visto contener, ¿verdad? Mucho. Y se sintió eso. Eso es lo que más o menos se entiende que. O sea, nosotros explicamos más profundamente lo que dijo el presidente, que, ¿verdad? Que lo que mencionaba directamente de las condiciones del campo de juego que expresaba Coto Nogués. Está César Achinelli en línea. César, buenas tardes.
7: ¿Qué tal, Luis Enrique? Saludos para vos, para la audiencia de 1 de marzo, Deporte Total. Un gran abrazo a los amigos también de Mega TV y un pollo puja tapona para usted, miembro de la mesa. Y tres variantes, o sea, podríamos decir tres vueltas tiene Víctor René para el partido de hoy ante Recoleta.
1: Cuando vos saludás en guaraní, ¿qué le querés demostrar a la mesa de que sabes mejor que los compañeros, y me incluyo en esa nómina, el pollo puja tapona, como si fuera algo? Me encanta que lo digas en guaraní, pero eso lo venía haciendo, este es la segunda vez que lo haces. Desde ese día que los oyentes no atendieron, no me atendieron a mí, al día siguiente vos dijiste pollo puin barete. Hoy lo volvés a hacer.
7: No, es que
1: te querés consagrar, te querés congraciar tipo Benicio, querés ser populista como Benicio. No, vos querés ser populista como Benicio, parece, ¿verdad?
7: No, a mí me encanta hablar en guaraní. No, hablo bien. Algunas palabras me salen bien y algunas que otras palabras no me salen bien, así que hay que ser sincero.
1: No, te pregunto nomás si es literal, con cariño o con mala vibra acá, porque hay mucho acá que en esta mesa.
7: Un fuerte abrazo, como siempre dice Pancho, un fuerte abrazo cuando hablamos con él.
1: No. ¿Cuándo qué?
2: César de este lado, tenés que decir.
7: Pancho, pues cuando saluda, dice: ¿Qué tal, César? Achi, un fuerte abrazo de este lado, ¿verdad? Entonces. Un pollo pues a taponada para todos, un apretón de mano para cada uno, porque le tengo un profundo aprecio a todos por igual.
1: ¿Vos querés saber quiénes no hablan guaraní acá? Nada.
7: No me digas que un amigo en común.
1: Hablana, ¿no? ¿Qué? Decí bien, ¿sabés o no sabés quiénes no hablan?
7: Yo no le veo, por ejemplo, a Juan Eduardo hablando en guaraní.
8: Hablo poquito. Ahora no me voy a hacer el Ramón Silva acá, ¿verdad? De que soy, no sé, profesor de gramática de guaraní, ¿verdad? Como otros, pero no, yo acepto mi nación, entiendo perfectamente, hablo poco, pero no me hago el Ramón Silva.
1: Tano tampoco.
7: Me parece muy bien.
1: Tano así también como Jotita nomás, ¿verdad? O vos menos todavía.
9: No sé cómo habla él. Yo me defiendo, muchas veces me defiendo. Ahora, sostener una conversación guaraní me es difícil.
1: ¿Y a vos, Pancho?
6: Lo mismo que el Tano, yo entiendo, me cuesta hablar. Me cuesta.
1: Yo
6: para hombre, te pones a dejar clavar.
1: Vos a mucha gente no le clavas, pero espera, Benicio. ¿Y vos, tu guaraní, cómo anda?
2: No, regularcito. Para salvar, nomás, para no ahogar.
1: O sea, entonces acá los que mejor hablan en guaraní son Gianluca y César Achinelli.
2: No sé.
7: No, Gianluca número uno. Es indiscutible porque él viene de tierra adentro.
1: A Roberto Ayú tampoco ni el saludo le escuché decir en guaraní a Roberto Ayú.
6: No, dice luego que él no habla.
1: Él no habla, él dice luego.
6: Sí.
1: O sea, entonces.
6: Reconoció luego.
1: Ernesto habla bien también. O sea, que entonces estamos acá. Gianluca, Ernesto Jiménez y César Achinelli. Michel, ¿qué tal la de su guaraní? Michel Benítez. Tiene pinta de Finoli.
6: Johnny habla muy bien también.
1: Tiene pinta de Finoli y Michel Benítez. O habla guaraní. Yo nunca le escuché hablar guaraní a Michel. Y le conozco hace tiempo. A Michel Benítez.
9: A mí que él habla bien. O sea, relativamente bien.
1: Robert Jiménez no sabe si habla o no habla. Él, pero acá tenemos mucha
8: Robert,
1: gente.
8: Robert, sí, Robert habla.
1: ¿Sí? ¿Habla guaraní?
8: Sí, Robert habla.
9: Sí.
1: Bueno, en esta mesa entonces...
2: Yo pongo la ficha por Robert, sí. Lo escuché un par de veces.
1: Y Yarjema, no le... Dice que te hace decir, Jotita, que él no le ve hablar a Robert, le escucha.
2: Ya, ya, la cuca, no, Yarjel, la cuca.
8: No. Yo no dije que le escuché, que le veía hablar bien.
1: Y Yarjel, cuca, ya.
8: Yo dije, le tengo... Robert habla bien, yo lo escucho bien lo, a Robert Jiménez. Le tengo fe.
1: Bueno, hoy, bueno, es lo día de los oyentes, pero mañana seguramente... ¿Y Johnny Ceballos cómo estará en su guaraní?
6: Ah, él...
1: ¿Y Héctor Agüero?
6: Y Héctor habla bien.
1: Héctor... ¿Y Ernesto Ferreira cómo hablará bien? Ya vemos mucho, entonces, que defendemos, peleamos. ¿Verdad?
2: De pelear, peleamos, pero...
1: Por yo defender... Yo, ¿eh? ¿Cómo se dice, Gianluca? Oña defiende por la mitad. Gaby. Y vos, Luragui, Gaby. Regina habla también guaraní. Regina habla ahora guaraní. Regina. Ah, soy del nivel de Jotita, dice Gaby Luragui.
8: Sí, principiante.
1: Está bien. Bueno, danos el equipo de Nacional, porque me imagino que ya habla hablado con Víctor Bernay.
7: Sí, sí. Kili Rojas vuelve en la portería. La línea defensiva con Paraguarí Espínola, Rodrigo Melgarejo, Mauro Coronel, Sebastián Vargas, la vuelta del Pica Lucena, Icho Jara, Orlando Gaona Lugo, Leandro Mesa, y en ofensiva José Colmán con Hugo Adrián Benítez. Repito, tres vueltas tuvo el profe Víctor Benay. Kili Rojas, Paraguarí Espínola, Rodrigo Melgarejo, Mauro Coronel, Sebastián Vargas, el Pica Lucena, Icho Jara, Orlando Gaona Lugo, Leandro Mesa, José Colmán, junto a Hugo Adrián Benítez, es el equipo que prepara hoy para enfrentar a un golpeado Recoleta.
1: Te escuchamos más tarde, Achinelli.
7: Un abrazo, Luis Enrique, y aprovecho la oportunidad para saludarle a los hinchas del Club Guaraní por su 123 aniversario.
1: Cierto, usted cubre Guaraní, es correcto. Pausa con Robert y ya venimos.
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1: Bueno, hoy estamos con los dos partidos. Le toca a usted, Pancho, un partidazo, ¿eh? El primero. Señor,
6: con el
1: doctor Héctor Agüero. El encuentro 2 de mayo frente a Emiliano. Narra el doctor Héctor Agüero, comenta aquí el compañero Francisco Pancho López, que está de este lado, a la derecha, a la bancada de Benicio. Y el segundo partido comenta usted, Tano.
9: Así mismo.
1: Relata el concepcionero, el hombre de la bandera cuadro.
9: Vamos a estar ahí con...
1: El hombre del norte, Johnny Ceballos.
9: Sí. Aprovecho también para saludar, hoy está aniversario de la ciudad de Pilar.
6: Mm.
9: Así que muchas felicidades para todos los pilarenses.
1: Cariño grande a la gente de Pilar.
9: 247 años.
2: La Perla del Sur.
1: ¿Y qué dicen los encarnacionales?
9: Ahí yo no, entonces...
2: Sí.
1: Nos vamos, nos reencontramos más tarde con el fútbol aquí por Primero de Marzo.
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0: Siete minutitos pasaron de las 2 de la tarde en Paraguay. ¿Qué tal, amigos, amigas? ¿Cómo están? Bienvenidos a este capítulo lluvioso de Algo que Decir, ¿verdad? ¿Qué lunes realmente es el que estamos teniendo? Realmente un verdadero diluvio estamos afrontando en las últimas horas aquí en la capital del décimo departamento. Bueno, y esto forma parte ya, ¿verdad?, del fenómeno del que veníamos advirtiendo ya muchos meses antes que esto se iba a dar, ¿verdad? Hace rato que la Organización Meteorológica Mundial viene advirtiendo de un fenómeno del Niño muy severo, muy violento, y efectivamente se está dando en la realidad, ¿eh? Incluso está activo el Niño desde la segunda semana de julio, desde la segunda quincena de julio, ¿eh? Nos dio una tregua importante al final, ¿verdad? Agosto, septiembre, casi nada, ¿verdad? Ahora en octubre recién, ¿verdad? Octubre históricamente un mes lluvioso, conforme incluso al calendario Bertoni. Creo que lo único que no cayó en la obsolescencia, ¿verdad?, el calendario Bertoni, justamente esta característica de octubre, ¿verdad? Octubre, a pesar de las variaciones climáticas importantes, siempre mantiene este rótulo de, si no el mes, uno de los meses más lluviosos del año, ¿verdad? Bueno, copiosa lluvia, señores, en la capital del décimo departamento. Lluvias intensas y ya vemos también las consecuencias, ¿verdad?, de esto. Varios barrios de Ciudad del Este ya anegados. Bueno, principalmente el barrio San Rafael. Bueno, terrible realmente. Así que va a estar seguramente mayormente en nuestra tarea informativa la cuestión de la inundación. Incluso veo que la crecida del Paraná inundó también el club de pesca. Mira, pues hasta dónde llega el agua. Y suspenden servicio de balsa en Presidente Franco, ¿eh? Imagínense, ¿verdad? Las medidas que se están tomando como consecuencia, repito, de las intensas precipitaciones que castigan, ¿verdad?, severamente desde hace algunas horas a la capital del Alto Paraná y a varios puntos del país, por supuesto. Así que les invitamos a que nos acompañen para hacer un poco de recuento de los hechos más importantes a nivel país y también para estar siempre haciendo esa gimnasia intelectual de opinar, de comentar y de valorar un poco los diferentes sucesos que acaecen en nuestro entorno inmediato y también en el mundo. Juancito Careá ya está en control de controles. Hola, señor, ¿qué tal? ¿Cómo está? Muy buenas tardes.
1: Y estoy mojado.
0: ¿Está mojado?
1: Estoy mojado porque estaba por el barrio de San Rafael.
0: Grupo mojado se llama, un grupo tropical, ¿eh?
1: Sí, grupo mojado.
0: Te he visto esta mañana, ¿eh?, cuando hacía la entrevista a Teresa Fretes, ¿verdad? Y vos también ahí preguntando al... He visto que incluso el propio ministro de Defensa está por acá, ¿eh?
1: Está. Ministro retirado, también escucho que es.
0: Sí, él es.
1: Jorge
0: sí.
1: González.
0: No es Jorge.
1: Arsenio Zárate. No. Arsenio Zárate es de la CEN, de Emergente CEN. Nacional. Y ministro de Defensa es...
0: González, pero no recuerdo su nombre.
1: ¿Cómo?
0: El de Defensa es González, su apellido, ¿verdad?
1: ¿Y Jorge? ¿Jorge?
0: No es Jorge. Verifica nomás. Por lo menos el nombre más común con el que suelen entrevistarlo no es Jorge.
1: ¿Para qué te iba a decir? ¿Jorge?
0: Bueno,
1: si ya noté.
0: Presencia de las autoridades de la Secretaría de Emergencia Nacional.
1: Rápida actuación, sí que. Hoy es sí. Lunes, ¿verdad? Y ya están por acá.
0: Realmente.
1: Óscar Luis González.
0: Óscar, ahí está. Óscar González, ¿verdad? Con ese no se le conoce más. Nada que ver con Jorge, ni Luis, ¿verdad? Bueno, Óscar González, ministro de la Defensa por aquí, señores, al igual que el secretario de Emergencias. También veía a uno representante de la Municipalidad de Ciudad del Este, como el caso del abogado Julio Landaya, ¿verdad?
1: Sí.
0: Landaya decía que está trabajando en la administración de Pedro Acuña, ¿eh?
1: Sí, Julio.
0: Landaya es liberal, así, profundo, ¿verdad? Está, decía, uno de los liberales, entonces, que no está con la cúpula del liberalismo aquí a nivel regional, ¿verdad? Bueno. Pero eso es una cuestión absolutamente epidérmica en este momento.
1: Y lo triste es que más ya aumenta la cantidad de familias afectadas. Y
0: he visto esta mañana?
1: Cuando me estaba retirando en la parte de toldo que atiende la gente de la municipalidad, he visto que decían, hay una mujer que es diabética y tenía problemas en los pies y tuvo que ser atendida rápidamente. Ya está bajo control ahora, pero tuvo que ser retirado rápido después del dolor que sentía, ¿verdad? Porque es diabética.
0: Con esta humedad. Hay casas que he visto que están completamente ya sumergidas.
1: La comisaría es una de ellas.
0: Semi sumergida.
1: La comisaría del barrio San Rafael es una de ellas.
0: ¿Está completamente sumergido o...?
1: Totalmente bajo agua. El techo se ve, pero muy poco.
0: ¿Por qué hacen en la comisaría? ¿Por qué no hacen más en la altura, verdad?
1: ¿Verdad?
0: Son cosas que nunca voy a entender, realmente.
1: Y... bueno. ¿Vos sabés que... la Itaipú mandó sus lanchas, todas sus canoas, pero no pueden utilizar por el riesgo de que hay muchos cables, pues. Ah. Y cuando hay que, algunos conocen, por más que conozcan la ruta, para llevarlo de un lugar a otro a los que quieran trasladarse en esas canoas, porque son canoas con motor. ¿Y qué pasa? El motor, de repente, si no conoces la ruta bien, para que tiene que ser chocar por un cable o por una columna que casual no viste, ¿verdad? Entonces usan las canoas con remo.
0: Entiendo.
1: Que son de los pobladores mismos.
0: Qué triste, ¿verdad? Un fenómeno que cíclicamente se repite, la misma postal de siempre. Después de muchos años está volviendo con todo el niño, ¿verdad? Creo que lo último fue en el año 2015-2016 cuando vino el Papa Francisco, ¿verdad?
1: Sí, después de mucho.
0: Y un niño muy severo, ¿eh? Porque la intensidad de la lluvia realmente es impresionante. No hay casa sin goteras. Y hace poquito mandé arreglar en teoría, ¿verdad? Pero realmente está un desastre, ¿verdad?
1: Y la gente que no se quiere mover de ese lugar. ¿Ah? Hay albergue, la municipalidad ya puso ya albergue disponible. Pero hay gente que no quiere salir de ahí.
0: Sí, sí. Yo odio las goteras, ¿verdad? Pero bueno. No nací en cuna de oro y... como no tengo un duplex, seguramente hasta los duplex tienen su gotera, ¿verdad? Porque la lluvia es tan intensa que realmente se filtra por todos lados el agua, ¿eh? Esa es la realidad. Bueno, les invitamos a que nos acompañen. 0974-895-895, señores. Día, repito, lluviosísimo en la capital del 10º departamento. Y estas condiciones van a persistir hasta mañana, de acuerdo a la Dirección de Meteorología. A partir del miércoles hay señales de una posible mejoría, ¿verdad? De una mejoría parcial. Voy a mirar un poco el extendido a ver qué marca, cómo se va a comportar el tiempo en lo que queda de la tarde. En el pronóstico horario, ¿verdad? Ahora marcaba mucha lluvia a las 14, a las 15 casi nada, ¿verdad? 16 empieza a traer la tormenta eléctrica. 17 horas nuevamente tormenta eléctrica, 18 también, al igual que 19. Y hacia la noche ya no veo señales de lluvia, ¿verdad? Esperemos que se cumpla esto, ¿verdad? Bueno, y mañana nuevamente 90% de precipitación, al igual que el miércoles incluso, ¿eh? Y a partir del jueves veo ya el pronóstico ya sin señales de posibles lluvias. Buen tiempo en teoría el jueves, viernes, sábado, domingo, lunes, martes volverían las lluvias, ¿eh? Bueno, así que hay que ir acostumbrándose a este ritmo, ¿verdad? Esperemos que no sea tan persistente también la lluvia, porque esto también perjudica grandemente la economía, inhibe el consumo, la gente deja de gastar, y eso también es un problema para nosotros, evidentemente, ¿verdad? Bueno, saludamos también a nuestro director, al señor Emilio, a la compañera productora también, a todo el equipo de la radio y, por supuesto, a la gran audiencia que nos acompaña cada tarde en este segmento horario, ¿verdad? A ver. Hace poco tuvo problema Alexander Pires, no sé qué era que el problema tuvo. ¿Qué tema en su momento? Recuerda del 98 este tema. 98. Cuando estaba en el quinto curso del colegio.
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0: Temazo, güey. Bueno, creo que se presta la tarde para ponernos un poquitito romántico también, señores. Se presta la tarde, lluviosa, repito, húmeda, con una presencia muy activa del fenómeno del niño, ¿verdad? Bueno, está el doctor Julio Landaya. Justamente esta mañana lo veía también en las entrevistas colectivas y compañía, ¿verdad? Y doctor Julio Landaya, ¿qué tal, doctor? ¿Cómo está? Muy buenas tardes, un gusto saludarte.
3: Muy buenas tardes, ¿qué tal, Carlos María? ¿Cómo estás? Bien, aquí trabajando arduamente.
0: Sí, te veía esta mañana justamente a través de Mega TV y a través de otros medios también, asistiendo a las familias afectadas por las inundaciones en el barrio San Rafael. Bueno, ¿qué reporte podemos dar a esta hora de la tarde? La lluvia continúa, doctor. Creo que el agua sigue subiendo. Bueno, hasta este momento, ¿cuántas familias estimativamente ya fueron asistidas por ustedes, doctor?
3: Y Actualmente en la zona de San Rafael es aproximadamente 60 familias y tenemos también casi 40 a 50 familias en la zona de Hermancito, que comenzó hoy, 20 familias en la zona del kilómetro 9 en Mondalí, asentamiento 8 de diciembre. Ahora recibí llamado también de algunos moradores del barrio San Agustín. Tenemos también reportes de casa desmoronada en el barrio Fátima, que fueron auxiliados por el cuerpo bombero. También zonas que están siendo inundadas en el barrio 23 de octubre. Y así estamos con los problemas ahora mismo por la crecida del río, que va afectando ya varios barrios más.
0: En el caso del barrio 23 de octubre, por ejemplo, la zona inundada es una zona baja, doctor.
3: Sí, según tengo reportes, es detrás de X-Class.
0: Ah, sí, esa es una zona con un pronunciado declive. O sea que no solamente se están inundando aquellas zonas que tienen, digamos, directa conexión con el río, ¿verdad? Con algún curso hídrico, sino también barrios que presentan características geográficas. Como la señalada, también van a tener este problema porque la lluvia es tan intensa que en poco tiempo se acumula gran cantidad de agua, doctor, ¿no?
3: Sí, así es, son cauces de los arroyos. Por ejemplo, también estamos teniendo nosotros llamados de gente que están en el kilómetro 6 y medio de Villa Elvira, la zona de Belén también, que está siendo afectada el arroyo, que está en crecida, ya está afectando a varias viviendas en La Reina.
0: Entonces, el reino también.
3: Y así como va el tema de la lluvia, yo creo que va a ir aumentando todos los que están a orillas del río Paraná, como así también de algunos arroyos.
0: Muchos focos críticos realmente, por lo que te estoy escuchando. ¿Y en qué consiste la asistencia básicamente que acercan, doctor?
3: La Municipalidad de Ciudad del Este está con todas las dependencias trabajando en los diferentes puntos. Estamos haciendo todo lo posible por instrucciones del intendente Pedro Acuña de que se le aplica a la gente en la parte de alimentación. La planta distribuidora de alimentos está proveyendo de alimentos, de mercaderías para ollas populares en la zona de San Rafael. Hoy estuvimos haciendo presencia también en Remancito, porque hoy amaneció ya también con varias casas inundadas. Estamos viendo la zona del 23 de octubre, estamos coordinando con algunos compañeros también para saber cómo podemos ayudar. En la zona de San Rafael estaba también a través de la municipalidad haciendo la asistencia médica con el área de salud, la dirección de salud también, a mujeres embarazadas, gente de la tercera edad y niños. Entonces, de ese lado, gente de obras trabajando, equipando un poco también los lugares para dar un poco más de comodidad a la gente. Estamos dando chapas, estamos dando carpas, medicamentos. De todo estamos movilizando totalmente la estructura de la municipalidad. Hoy también el señor intendente ordenó para que sea liberado también el acceso al polideportivo municipal para que se entren las personas que están siendo afectadas y que quieran irse hasta ahí a albergarse.
0: Hay muchos niños, hay muchas criaturas entre los afectados, ¿no?
3: Sí, hay muchas criaturas.
0: Qué bárbaro. Me cuenta también acá.
3: Estamos haciendo, Carlos María, sí, una coordinación con la iglesia. Por sobre todo, pasando por los padres de las diferentes iglesias también, que a través de ellos canalicemos también el tema de las ollas populares.
0: Sí. Eso creo que va a ser lo más urgente, el tema de las ollas populares y donde la gente pueda descansar también, porque las condiciones del tiempo hablan todavía de más lluvia, doctor, para los próximos días. Me cuentan acá que también asistieron a una mujer que tenía, que presenta cuadro de diabetes, ¿verdad? Y que estaba requiriendo una atención médica, ¿verdad? ¿Fue asistida la mujer?
3: Sí, así mismo es. Fue asistida el día de ayer, justamente cuando estuve presente ahí en San Rafael. Se acercó a mí su hija y me dijo que su mamá estaba muy mal, que se le tenía que hacer curación. Hablé con el director Adán y de manera urgente proveyó todos los elementos necesarios, los insumos como para poder hacer la curación, y envió la gente a los doctores como para que puedan asistirle a la señora.
0: ¿Hay gente que se resiste a abandonar su casa, doctor?
3: Sí, tenemos también denuncia de esos que ahora, bueno, en ambos lados, San Rafael y Remansito. En Remansito, por ejemplo, la parte del muelle, no querían irse a los tinglados, sino que instalaron carpas por encima del asfalto, me estaba comentando algunos compañeros, porque no querían dejar alejarse de sus hogares, claro, por temor a que sean víctimas de algún tipo de robo.
0: Totalmente, es comprensible, ¿verdad? Pero en última instancia tiene que ir a estos lugares de albergue que ustedes están preparando. Yo no sabía que Remansito también era susceptible a inundaciones, ¿verdad? Normalmente hablamos de San Rafael, parte de San Agustín, pero Remansito muy pocas veces escucho, doctor.
3: El agua, por ejemplo, ahora estamos a 115 metros sobre el río Paraná. Altísimo. Y la última vez se tiene reportes de que alcanzó 130.
0: Ay.
3: Y ahí la afecta la zona de Presidente Franco también.
0: Ya.
3: Entonces, Remansito sí es propenso a la inundación, así como tengo yo las estadísticas, la zona del muelle, y eso suele inundarse.
0: Entiendo. Doctor, ¿alguna persona de buen corazón que desee de repente ayudar con víveres, con medicamentos a la gente, verdad? ¿Hay algún número donde la gente puede escribir o directamente se comunica contigo? ¿Vos estás como coordinador de...?
3: Yo estoy como director de desarrollo social.
0: De desarrollo social. O sea que esto cae dentro de la órbita de tu competencia, de hecho, ¿verdad?
3: Así mismo es. Estoy en representación y haciendo la coordinación de los trabajos.
0: Ya.
3: Pero te agradezco mucho, Carlos María, también por tu preocupación y por el llamado, porque necesitamos de todos. Sabemos que nunca vamos a poder dar abasto. La municipalidad está haciendo lo posible, lo necesario, pero esto va para largo rato. Entonces necesitamos de la solidaridad de nuestra gente, de ver cómo podemos ayudar, y a través de tu medio también, yo sé que es muy escuchado también, llegar con este mensaje a los diferentes hogares de la gente de Ciudad del Este, para que pueda ayudarnos también,
0: claro,
3: en este punto. Cualquier tipo de donaciones, que todo será bienvenido.
0: Totalmente, cualquier tipo de donación va a ser bienvenido en este momento. Así que felizmente que estamos en octubre, por lo menos frío no tenemos, ¿verdad? Porque suele ser también el otro inconveniente, temperaturas bajas, pero en esta ocasión ya es solamente la humedad y sobre todo la situación de los chicos, ¿verdad? Y la persona enferma también, la persona de la tercera edad. Así que excelente trabajo, doctor. Te escuchaba esta mañana ahí coordinando la tarea con el ministro de Defensa, el doctor Oscar González, también con el titular de la Secretaría de Emergencia Nacional. Y la municipalidad, ¿verdad? Ciudad del Este, como siempre, presente, ¿verdad? Con toda la estructura institucional para acompañar a la gente, como vienen haciendo ellos también desde hace mucho tiempo, ¿verdad? Con este tema.
3: Claro, estamos, y por sobre todo destacar la buena predisposición del intendente, que hoy en la mañana estuve conversando con él y le comenté la situación de la cual estaba pasando San Rafael y que iba aumentando más la necesidad, y me dijo para que ponga y solicite que se ponga todos los mecanismos o insumos o algo que nosotros tengamos a disposición dentro de la municipalidad, que esté a disposición de la ciudadanía.
0: Celebramos.
3: Y ahí también liberó el tema de del polideportivo. Entonces la municipalidad está haciendo todo lo necesario y estamos paliando la situación. Yo estoy seguro que a través del CEN, si nos ayuda, vamos a estar sobrellevando, no digo el 100%, pero sí vamos a darle respuesta más rápida a nuestra gente que ahora está necesitando.
0: Totalmente. Doctor Julio Landaya, nos ponemos también a disposición como medio para acompañar esta tarea humanitaria, mi querido doctor. Impecable, como siempre, el trabajo. Agradecido por tu tiempo.
3: Muchas gracias, Carlos María, por la oportunidad también de entrar en tu programación y hacerle llegar este mensaje a todos los oyentes.
0: Por favor.
3: Muchas gracias.
0: Cuando guste, muy amable. El abogado Julio Landaya, director de Desarrollo Social de la Municipalidad de Ciudad del Este, en diálogo con nosotros a esta hora de la tarde, señores. Bueno, crece el número de gente cuya vivienda es afectada por el agua. Hay gente que se resiste a abandonar, ¿verdad? Por razones también absolutamente comprensibles. Porque uno cuando deja la casa, bueno, después corre el riesgo de sufrir algún tipo de robos, hurtos, rapiñaje, lo que sea. Pero en última instancia, ¿verdad? La gente tiene que abandonar, ¿verdad? Porque realmente el agua está impetuosísima, ¿eh? Impetuosísima. Estoy mirando el colega acá, René Vera, ¿verdad? El director del diario Frontera, me comporta imágenes de las compuertas de Itaipú, Acaral. Y cómo está, será, ¿eh? encrespadísima el agua, está así súper embravecida, así se dice, ¿verdad? Aguas embravecidas. Esto es de, esto es del, de Itaipú, ¿verdad? ¿Ah? Mira vos, a mí me da miedo realmente, algo dantesco, ¿eh? Mira la fuerza del agua, ¿eh? Impresionante, ¿eh? Bueno, así que vamos a estar siguiendo de cerca, obviamente, la dinámica en torno a estas lluvias excesivas y las consecuentes inundaciones que se van generando.
1: Y hoy estaba hablando con alguien y justo la vez pasada cuando me fui a la Itaipú, decía que obra tan majestuosa que en su momento cuando hicieron esta represa.
0: Este portento de la ingeniería.
1: Esta represa, humana. Porque en la época me dijo este señor con quien hablé hoy, de la plataforma VOD, me dijo. Y conste que en aquella época no había agua, no había tecnología como la de hoy.
0: Dice que mucha gente falleció ahí ya.
1: Y vos sabés que...
0: Vos sabés lo que es incierto, ¿verdad? Mira, no puedo, sabes lo que es hacer esa obra.
1: Y no es luego... Es una barrera. Después dice, cuando abrís la compuerta, el agua con toda la fuerza que viene, y después para volver a cerrar, imagínate que es lo mismo que yo ataque acá con mi fuerza. O sea que es una majestuosa obra.
0: Definitivamente.
1: ¿Cuál
0: es el adjetivo para describir realmente la creación del ser humano en ese sentido?
1: El embalse que viene de Mato Grosso, dice que es Mato Grosso, que llueve mucho,
0: claro,
1: y eso
0: aguas
1: cae
0: arriba,
1: acá.
0: La pasada lo explicaba, eso es el ingeniero de Itaipú, sí. Aguas arriba, ¿verdad? Bueno, por lo menos acá en la radio estamos sin agua, Matecoba, ¿verdad? La aguatera privada que se encarga de proveer agua potable a esta zona muy comercial de barrio San José. Hace días que no está pudiendo resolver un problema que tiene en la cañería, ¿eh? Hay fuga de agua acá cerca de la radio y no hay... Imagínense, ¿verdad? Estamos nosotros soportando el diluvio y acá en la radio y también en otro lugar aquí en la zona no hay, ¿verdad? Salvo aquellos negocios, aquellas casas que tienen, ¿verdad? Pozo o domiciliario. Realmente una vergüenza, ¿verdad? Vamos a indagar un poco, ¿verdad? A ver qué van a hacer, ¿verdad? En medio de esta lluvia, imagino que mucho más difícil para que trabajen porque... Definitivamente, ¿verdad? Con la gran cantidad de agua caída, los trabajos se van a hacer mucho más complicados, ¿verdad? Así que SOS, estamos sin el vital líquido aquí por Radio Corpus. 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
0: Muy bien, tenemos que hacer la pausa. Acá me dice el doctor Nelson Ojeda, ¿verdad? Juez penal de garantías de la ciudad de Hernandarias. Buenas tardes, Carlos María, dice, escuchando el programa, invitado a este evento, me dice, temas muy interesantes, me dice el doctor. A ver, ¿qué dice? Conferencia dirigida a estudiantes y profesionales del derecho. Organiza la Universidad Privada del Este, Facultad de Derecho, ¿verdad? La UPE. Disertante, abogado Nelson Ojeda Quintana. Tema, control jurisdiccional de la actividad investigativa preprocesal y del acta de imputación. Y el otro disertante es el amigo y tocayo Carlos Santiago Cantero, especialista en derecho penal. Él va a hablar de razonamiento probatorio y estándar de prueba. Qué interesante, che. El doctor Nelson Ojeda en realidad ya es juez penal de liquidación y sentencia y garantías de Hernandarias. O sea que tiene dos roles, ¿no?

0: Que ayer era el 12 de octubre, ¿verdad? De acuerdo a la historia universal.
1: Sí, hoy estaba viendo. No, ayer mejor dicho. Me acordé nomás del feriado que te mencioné ahora. Nuestra Señora de la Aparecida es como la Virgen de Cacupé.
0: Es la protectora espiritual de Brasil.
1: De Brasil. Y he visto que había peregrinación. Peregrinación desde Foz hasta Itaipulandia. Hasta Itaipulandia, donde se encuentra una de las capillas.
0: Ah, mira,
1: para poder ir a rezarle.
0: Bueno, hoy es el 12, entonces este evento va a ser el 15, me dice el doctor, ¿verdad? Va a ser entonces el miércoles. ¿Miércoles? No, el jueves va a ser. Bueno, el 14 es también una fecha muy importante acá por la radio, ¿verdad? ¿Vos sabés por qué, Juancito? A partir de las 18:30, Sede la UP de Hernandarias, me dice acá el doctor, con acceso gratuito. Así que esperemos que los abogados, por supuesto, aprovechen esto, ¿verdad? Muy importante, y los estudiantes también de derecho, naturalmente, Bueno, tenemos que establecer la pausa. Cumplimos, ganó Cerro por fin, señores. Después de la purga que hubo al interior del equipo de Cerro, por fin se justificó el elenco de Barrio Obrero, ¿verdad? Y Olimpia que no pudo allá ante Rubiañú en un partido. O sea, que es inhumano jugar en esas condiciones en la cancha, ¿verdad? Terminaban irreconocibles los jugadores, ¿verdad? Porque por el barro, ¿verdad? Por la cara. Impresionante cómo se ensuciaron. Qué buen equipo Rubiañú, ¿verdad? Le hizo muy la pelea a Olimpia, Muy buen partido. Allí estaba Tecoreí y estaba mirando íntegramente el partido, ¿verdad?
1: Como pausa. Siempre. Como siempre.
0: Venimos en segundos. Hoy no voy a responder a los agravios. Ya venimos.
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0: Muy bien, avanzamos en la tarde, señores. Día lluvioso en la capital, el décimo departamento. Día lunes, 12 de octubre del año 2026. ¿Verdad que había pasado un día como hoy? 12 de octubre de 1492, ¿no era que arribaban los conquistadores a... se descubría América, Juancito, ¿verdad? Siempre salía en el examen, por eso yo recuerdo nítidamente, ¿verdad? Anteriormente los profesores ponían mucho en los exámenes de autores, de obras, nombres de obras también, fechas.
1: ¿Y quién? ¿Cristóbal?
0: El genovés Cristóbal Colón llegaba a esta parte. Él había creído que había llegado a otra parte del mundo.
1: ¿Será después vamos a hablar un poquito más de eso? ¿Será que él no llegó a San Rafael? ¿Será que él no llegó a San Rafael?
0: Probablemente no, ¿verdad? Bueno, estamos en contacto con la abogada Dania Ríos Nacid. Queremos charlar brevemente con ella porque el caso del asesinato de la joven Daisy, el feminicidio, ¿verdad?, de esta chica en Lambaré, empezó a reactivar nuevamente debates en torno a la necesidad de... Bueno, hay sectores, como el caso de la senadora Lilian Samaniego, por ejemplo, ahora dice que va a plantear nuevamente la creación de tribunales especializados para juzgar a las mujeres víctimas de violencia. Y bueno, Dania naturalmente tiene una postura, ¿verdad?, sobre esto también, y vamos a conocer un chiquitito su postura, porque he visto también las redes que posteó, ¿verdad? Dice, ellos necesitan de un muerto para impulsar su agenda ideológica, dice. Viven del conflicto para generar más conflicto, no les importa la vida de las mujeres, les interesa instrumentalizarlas, no velan por su integridad, sino por la financiación que reciben de afuera, y por último, ya no engañan a nadie. Una parte de lo que decía la abogada Dania, una referente en las organizaciones Pro Vida y Pro Familia, no solamente aquí en nuestro departamento, sino a nivel país. Mi querida doctora, ¿qué tal? ¿Cómo estás? Muy buenas tardes, un gusto saludarte y bienvenida al programa. ¿Cómo te va?
2: ¿Qué tal, Carlos María? Un gusto saludarte también a tu audiencia.
0: Bueno, vuelve a emerger en la superficie del debate público este tema de esto que ya ha presentado, doctora, ¿verdad? Hay sectores que están aprovechando, de acuerdo a lo que vos posteabas, para reinstalar en el debate la cuestión de la ideología de género, aprovechándose de la muerte en circunstancias muy violentas a una mujer en el departamento central. Bueno, para usted, esa agenda oculta siempre está ahí latente, doctora.
2: Sí, Carlos María, es notable que cada vez que ocurre un episodio como este, lamentable, por cierto, y repudiable, yo soy de la postura de que tendríamos que seriamente replantearnos una reforma a los efectos de que se pueda plantear la cadena perpetua. Pero más allá de esto, ya hemos pasado por situaciones similares en donde lamentablemente es asesinada una mujer y inmediatamente todo el lobby feminista de género activa su agenda. O sea, para nosotros esto ya es de manual. Y en este caso nuevamente volvieron a hacer lo mismo. Yo a modo de recordatorio, no sé si conversamos contigo, pero en una vez anterior, cuando también hubo un episodio, un asesinato de una joven, donde su novio le pasó el auto unas cuantas veces encima, sí. Inmediatamente, unos días después, ya el senador progresista, que está a favor de la agenda LGBT y de la agenda feminista, Ever Villalba, presentó un proyecto de ley para que se vuelva obligatorio unos talleres supuestamente para combatir la violencia contra la mujer, pero resulta ser que estos talleres hoy, que ya están en marcha porque finalmente fue sancionado el proyecto de ley y promulgado también, y ya los contenidos podemos tener acceso, y se ve claramente que todo el contenido responde a la ideología de género o a los planteamientos o los postulados del género. Era precisamente lo que nosotros advertíamos cuando se estaba tratando el proyecto de ley. Y efectivamente eso ocurrió. Hoy es obligatorio o son obligatorios estos talleres en el sector público, también en el sector educativo. Es decir,
0: no sabía
2: lo que
0: eso.
2: Los padres de familia estamos intentando desarraigar del sistema educativo, porque hay varios contenidos ideológicos de género. Sin embargo, con esa ley que surgió de la noche a la mañana, ese episodio que te estoy comentando, hoy es obligatorio. ¿Qué sucede? El MEC no lo está poniendo en marcha porque, bueno, tiene la oposición de todos los padres a nivel país, pero es una ley que está allí Y en este caso, nuevamente, con este episodio, con este asesinato, pues se activa nuevamente la propuesta de ley de crear estos juzgados especializados en violencia contra la mujer, ¿verdad? Bueno, yo creo haber explicado en algún momento en tu programa que la ley 5777/16, que es precisamente la que introduce la figura del feminicidio, con la que no estamos de acuerdo, porque el feminicidio es un concepto ideológico que dice que el que matara a una mujer por el hecho de serlo, sí, o sea, por ser mujer. Pero, sin embargo, los homicidios, en este caso sí estamos de acuerdo con el término homicidio, es decir, aquel que mate a cualquier ser humano, no importa si una mujer, un niño, un varón, anciano.
0: ¿Ya está sobre legislado ese tema, doctor Mendoza?
2: Está sobre legislado, por supuesto, pero más allá del tema del término feminicidio, la ley misma incorpora un principio que está en el artículo 45, si mal no recuerdo, que es el principio de verosimilitud. ¿Qué dice este principio? Que cuando la autoridad, en este caso los órganos de justicia, reciben una denuncia por parte de una mujer, deben aplicar este principio de verosimilitud en todo este proceso de denuncia y en contra, obviamente, del varón. Y que debe tomar o considerar por cierta la denuncia.
0: Que es también motivo de mucho abuso por parte de las mujeres, ¿verdad?
2: Claro, hay que dejar esa salvedad, ¿eh? Claro, totalmente. Esto va contra lo que dispone el artículo 17 de la Constitución Nacional respecto a la presunción de inocencia, ¿verdad?
0: Totalmente.
2: Por supuesto que los hechos de violencia son completamente repudiables. Completamente.
0: Claro, en eso tenemos que ser categóricos. No estamos acá minimizando la muerte de una mujer, ni mucho menos.
2: Totalmente categóricos somos. Ahora bien, lo que estamos observando en este caso específico es que un proceso judicial no puede empezar desconociendo la presunción de inocencia y dando por cierto un hecho sin antes pasar por todo el proceso de investigación para que realmente se pueda llegar a la verdad de los hechos, porque lo que nosotros necesitamos es que se sepa realmente si hubo violencia, pues la ley tiene que aplicarse con fuerza. Ahora, si no, pues también se tiene que desestimar en este caso, porque realmente la violencia no tiene sexo. Vemos muchos casos en donde mujeres, incluso en estos días, creo, si mal no estoy, un hombre fue asesinado.
0: Sí,
2: y la sospechosa es una mujer, ¿verdad? Sí. Bueno, entonces,
0: y ahí no hubo la misma indignación, doctora, ¿verdad? Esa doble métrica, ese doble rasero de la sociedad paraguaya, yo creo que a mí me preocupa, ¿verdad? Porque en ese caso, independientemente de que la mujer pudo haber sido efectivamente actuado en defensa propia, sí, pero si era un tipo el que mataba, automáticamente se hablaba ya otra vez, ¿verdad? Un caso con rótulo de feminicidio.
2: Así mismo, por eso lo que debemos combatir es la violencia, venga de quien venga.
0: Totalmente, y es el Estado el que es responsable de eso.
2: Así mismo, entonces, esta propuesta de proyecto de ley de la senadora Lilian Samaniego, que ya lo había presentado el año pasado y volvió a retirar porque no tenía mucha adherencia, pues ahora lo está volviendo a presentar y coincide con lo que ya te he expresado, de que siempre lo hacen cuando sucede una situación como esta. Pero no es que plantean una solución. Por supuesto que la solución no está luego en este tipo de leyes propiamente, porque la violencia nace en el ser humano, en su corazón. Sí. Entonces lo que tendríamos que ver es, bueno, pues trabajar posiblemente con las familias en el marco de una paternidad y maternidad responsable para que los chicos puedan crecer en un entorno sano y para cuando sean adultos sanos. Porque esto no viene así, a ver cómo lo digo, un adulto que ejerce violencia es porque durante su proceso de desarrollo en su vida ha pasado por situaciones que lo que hacen es promover esta violencia. Bueno, entonces, es como que más o menos le queremos poner un parchecito a la situación y no queremos ir al fondo de la cuestión. Nosotros necesitamos ir al fondo de la problemática, y eso, a mi juicio, nos lleva necesariamente a trabajar con las familias. No hay forma de divorciarse de este tema si no vamos al núcleo del asunto. Bueno, dicho esto, entonces la senadora lo que hace nuevamente es presentar este proyecto para intentar meter esta agenda, porque estos juzgados responden a la agenda ideológica de género, y lo que harían estos juzgados es reforzar aún más esto que mencionamos que dispone la ley 5777, que es el que cuando una mujer presenta una denuncia debe ser considerada cierta, y es más, incluso las medidas cautelares a aplicarse tienen que aplicarse en función a este principio de verosimilitud. Imagínate. Que va totalmente en contra
0: totalmente
2: de lo que
0: subjetivo,
2: dispone la presunción.
0: Totalmente.
2: Así mismo, si vos te fijas la ley, si tenés allí a modo de entrar artículo 44-45, principio de verosimilitud, 44-45-46, para no decirte mal, ¿no? Puedes verificar y vas a ver que dice exactamente eso. Honestamente no comprendo cómo pudo pasar por el Congreso, cómo pudo pasar por...
0: ¿En qué periodo de gobierno eso se aprobó, doctora?
2: Y, a ver, creo que fue 2017.
0: Sí. Durante el gobierno de Horacio Cartes, ¿verdad?
2: Así es, eso el Congreso dicen, que estaba vigente en ese momento. Yo recuerdo que muchos nosotros habíamos hecho observaciones. Es más, te digo, el proyecto original tenía mucho contenido ideológico aún más. Esta ley, esta 5777, fue, a ver, voy a usar un poco un término así, fue peluqueada. Mucho contenido ideológico se quitó, aún así quedaron como este principio de verosimilitud y la figura del feminicidio también, ¿no? Entonces, bueno, honestamente considero que esta ley tiene que ser modificada. Ya. Porque lo que hace también es atentar contra el principio de igualdad.
0: Totalmente.
2: Que está previsto en la Constitución Nacional. Hombres y mujeres somos iguales.
0: Absolutamente.
2: No se le puede considerar a la mujer como una categoría superior al del varón, por ejemplo.
0: Así es.
2: Todos tienen que ser juzgados en la misma medida, de la misma manera, con los
0: con
2: mismos
0: la misma
2: lentes.
0: Vara. Claro.
2: Con la es. Misma vara, exactamente, lo dijiste muy bien.
0: Doctora, vamos a seguir con este tema. Yo te agradezco por tu tiempo de siempre. Me parece interesante poner esto siempre en el debate, siempre, y que sea lo mejor para la salud moral, espiritual de la República, ¿verdad? Para nuestros niños que están en etapa de crecimiento, todo eso. En eso también soy absolutamente categórico. Veo, para cerrar, nada más que están previendo una marcha al Congreso para este 21 de octubre. ¿Cuál es? Así brevemente, nada más, el objetivo de la marcha, ¿cuál es?
2: Bueno, no sé si recordarás que estábamos llevando adelante una iniciativa popular, que es un mecanismo previsto en la Constitución para que los ciudadanos podamos presentar proyectos de leyes, ¿sí?
0: Sí.
2: Las iniciativas populares requieren de ciertos requisitos, y uno de ellos es el de tener la firma o el apoyo de aproximadamente 50.000 electores inscritos en el registro cívico permanente, ¿sí? Mm. Bueno, ya hemos logrado la cantidad que requiere la iniciativa popular, y el 21 vamos a estar presentando oficialmente en el Congreso Nacional para que los legisladores reciban y a partir de ahí puedan estudiar este proyecto de ley que se titula Ideología de Género es Abuso Infantil. Lo que busca es incorporar un apartado más dentro del artículo 135 del Código Penal, que es la figura del abuso sexual en niños. Te puedo pasar el texto para
0: Pásame,
2: que puedas
0: por
2: compartir,
0: favor, sí.
2: Leer.
0: Con mucho gusto. Excelente. Vamos a estar acompañando esa marcha y también el tratamiento que va a tener en su momento, ¿verdad? En el Congreso. Yo te agradezco por el tiempo, doctora. Ayer a unas chicas, ¿verdad?, me decían: Carlos María, yo vengo acá a manifestarme, hubo acá una manifestación frente a la Municipalidad de Ciudad del Este, ¿verdad? En el caso de Daisy, ¿verdad? Yo, mira, yo repudio lo que es ideología de género, me dijo. Pero no estoy de acuerdo con que se le mate así a la mujer como se le mató a esta chica. O sea que hay gente también que aclara eso, ¿verdad? De que el hecho de que estén en estos grupos no necesariamente es porque están con la ideología de género, ¿verdad? Cumplo nomás también esto en decir públicamente porque como comunicador también estoy obligado a decirlo públicamente porque es lo que me comentan algunas chicas, ¿verdad?
2: Completamente de acuerdo, Carlos María. Es que nosotros repudiamos este tipo de episodios totalmente. Y lo que más bien vemos es que el sector feminista de género es el que pretende unir una cosa con otra.
0: Entiendo.
2: Confundiendo a la ciudadanía y haciendo creer que quienes estamos en contra de la ideología de género estamos a favor de los asesinatos.
0: No, eso es absurdo, absurdo, ¿eh?
2: No, totalmente.
0: Doctora, como siempre, un gusto charlar contigo. Sé de tu dedicación a esta área, ¿verdad? Que manejas muy bien, ¿verdad? Y siempre te escucho también en medios nacionales, así que siempre un placer, gracias por defender siempre la familia y cualquier cosa estamos a la orden siempre para que vuelva la radio.
2: Muchas gracias, Carlos María, por darnos este espacio. Saludo a toda tu audiencia.
0: Muchas gracias. La doctora Dania Ríos Nacid, abogada, ella, ¿verdad? Una persona que conoce muchísimo, ¿verdad? De todo lo que tiene que ver con la cuestión de género, ¿verdad? Hace mucho que viene ella militando, ¿verdad? En estos grupos pro vida y pro familia, ¿verdad? Importante de todo hablar, ¿verdad? Hablar así y defender públicamente la postura que uno tiene, ¿verdad? Así de sencillo, ¿verdad? Porque es cierto, porque hay gente que... Porque yo escuché ya, ¿verdad? Que la gente que está a favor de la ideología de género como que están en favor de los feminicidios, ¿verdad? Y eso me parece un absurdo, ¿verdad? Así de sencillo, ¿verdad? Bueno, tenemos que establecer la pausa. A la vuelta quiero hablar con el doctor Cristian Andino. Cristian Andino, he visto que escribió nuevamente este fin de semana en el correo semanal del diario Última Hora un artículo muy interesante, ¿verdad? Brevísima pausa, ya venimos, señor operador, venimos enseguida.

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1: El miércoles.
0: Miércoles.
1: No puedo promocionar.
0: ¿Ah? ¿No puedo promocionar?
1: No, va a haber un invitado, no sé si puedo decir.
0: Sí, sí.
1: El concejal más joven.
0: ¿De Ciudad del Este?
1: De Ciudad del Este. El electo.
0: El nuevo electo.
1: El nuevo electo, ¿quién es?
0: El más joven electo creo que es nuestro amigo Israel Barreto, ¿verdad?
1: Va a estar el mismo.
0: Qué bueno, va a ser interesante, ¿eh? ¿Y el más votado es?
1: Miguel Prieto. Yo no estuve el miércoles pasado, no sé, tenía acá cobertura. Hicieron.
0: Lo que yo nunca te veo, ahí está la facultad, por ejemplo, ¿verdad? Nunca me decís, ahí tengo exposición, nada, o lo tuyo es virtual.
1: Ya terminé ya.
0: ¿Terminaste ya?
1: Tengo que darte la nota para que pueda hacerme un examen, Carlos María. Oh, no, era así.
0: Yo iba a tomar un análisis crítico. Ella pedí una auditoría en la facultad de. En la americana. Para ver cómo todos tus antecedentes académicos. Si hay el certificado de estudio.
1: No, yo no soy Hernán Rivas. No soy Hernán Rivas.
0: No soy Hernán Rivas, me parece muy bien.
1: No, falta inglés y computación en maya. La materia ya completé mi maya.
0: Poquito ya falta, ¿eh? Bueno, mira vos. Quería hablar con el doctor Cristian Andino, pero me dice acá que está en una reunión de urgencia, así que no vamos a poder hablar con él, ¿verdad? Pero igual lo podemos hacer mañana. Ahora quería hablar con él sobre este artículo que publicó el sábado en el correo semanal Diario Última Hora, que se titula El Derecho a Imaginar Otro País. Como siempre, un artículo complejo, profundo, con muy buenas ideas, ¿verdad? El filósofo Cristian Andino. Así que respetamos, doctor, tu dinámica laboral, así que sin ningún inconveniente, ¿verdad? Bueno, a ver un poquitito, saludo a la profesora Clarita también, que siempre nos escucha. Dice que bello y asustador al mismo tiempo, Carlos María. Dice lo de lo de las compuertas, sí, totalmente. De verdad es un fenómeno así increíble, pero realmente mete miedo.
1: Y
0: sobre todo la fuerza del agua, ¿verdad?
1: Lo de Salto de Guaira también, yo que hace poco conocí, ¿verdad? Y también me dijo ahí, ese también es una corriente, me decía una persona, Salto de Guaira tiene su costanera, ¿verdad? Lo único bueno que pueden rescatar, pero tampoco no es que disfrutan del todo, porque es para estar alrededor nomás, porque te metes al agua y es muy fuerte. Al final, no sé si es tan conveniente de bañarte en los Saltos de Guaira, en la costanera.
0: Ese que el río, el que...
1: Río Paraná también.
0: Río Paraná.
1: Río Paraná.
0: Río Paraná, difícil, luego hay un tramo donde hay...
1: Y eso me dijo el señor, en el río Paraná no es lo para bañarte.
0: Pero sí en la zona de Encarnación, eso sí. Porque ahí sí hay un... No hay así, digamos... ¿cómo se dice? No hay así abruptamente profundidades, por ejemplo, que sí hay en otros puntos del país, ¿verdad?
1: Sí.
0: Así que hay que tener muchísimo cuidado, ¿verdad? Pero tiene seguramente todo también su boya, eso de seguridad.
1: Sí, tiene su límite, pero es muy fuerte igual. Yo la vez pasada cuando me fui, es muy angosto de corto, es muy largo. Muy largo.
0: A mí me gusta el Paraná, pero ahí de Carmen del Paraná.
1: Tenemos que irnos a Salto de Guaira. ¿Cuándo
0: vamos? Sí, tenemos que irnos ahí. Vamos a hacer una vuelta en algún momento, ¿verdad?
1: No, hay un desvío.
0: Me comentó mi hermano que hace poco se fue, el ingeniero Gaspar Aníbal, y me dijo que es un lindo lugar para visitar.
1: Linda ciudad.
0: A mí el agua del Paraná que me gusta es la parte de Carmen del Paraná, ¿no? Después la parte de Encarnación, ¿no? Es lo que me gusta mucho, ¿no? Aquí es el Paraná, realmente. Aquí es el. Bueno, quiero agradecerle a mi queridísima amiga y colega Claudia Cardoso Villana, quien y también a la querida María Luisa Arce, porque ya me cursaron la invitación de manera personalizada para lo que va a ser 10 años transformando vidas. Aniversario de Teletón en Alto Paraná, lanzamiento Teletón 2026. Así que agradezco a la querida Clau, ahí a la querida María Luisa por la invitación. Cada año me invitan, ¿eh? Y siempre no te da, me dice Claudia. Pero acá me pone una condición que en este momento no puedo cumplir.
1: Va a estar Gavino.
0: ¿Eh?
1: Va a estar Gavino.
0: No, Gavino no tiene nada que ver. Me quiero volver prisionero de alguna situación ella. Después voy a comentar cómo es el detalle. Saludos a Claudia, María Luisa, también gracias por la invitación, de verdad. Y a nuestro medio también, por supuesto. Bueno, estamos en contacto con doña Elvira Montiel. Queremos hablar chiquitito con ella. Doña Elvira es pionera del barrio San Rafael de Ciudad del Este. Una señora que hace muchísimo tiempo vive allí. Y bueno, ¿cuántas inundaciones ya habrá vivido ella, verdad? Ella está ya en la altura, ciertamente. Desde su casa ya se puede ver cuando el río empieza a crecer, cuando las aguas empiezan a avanzar y a tomar realmente las casas que están ahí en la zona más baja, ¿verdad? Y me parece que la circunstancia es oportuna para charlar un poco con doña Elvira, ¿verdad? A quien le agradecemos infinitamente por su tiempo. Doña Elvira Montiel, ¿qué tal? ¿Cómo está? Muy buenas tardes, un gusto saludarte. Gracias por atendernos.
2: Muy buenas tardes. Sí.
0: Un gusto.
2: Y le escucho.
0: Un gusto tenerte en el programa, doña Elvira. Gracias por atendernos. Bueno, ahora que volvió este drama de las inundaciones ahí en el barrio San Rafael, le dije acá a la compañera de Lina, vamos a charlar un poco con la señora con quien solés hablar ahí, ¿verdad? Y que hace mucho que vive allí, para que nos comente un poquitito su testimonio, su experiencia. Bueno, ¿desde hace cuánto tiempo que vos estás en el barrio San Rafael, doña Elvira? ¿Me escuchas? Ah, ella está en una zona medio baja también, ahí hay problemas de señal, ¿eh? A ver un poco si podemos recuperar la comunicación con ella. Yo recuerdo que el colega Marcelino Espínola vivía en, no en el bajo, ¿verdad? Pero al empezar la pendiente él vivía ahí y recuerdo que estudiábamos juntos en su casa, ¿verdad? Y veíamos siempre también desde su casa el río Paraná, ¿verdad? Marce vivió mucho tiempo por allí, ¿verdad? Y es un barrio bastante complicado, ¿eh? Yo le decía a él, hasta acá me animo a venir, le decía, ¿verdad? Cuando me iba a su casa, ¿verdad? Pero una zona donde vive mayormente gente trabajadora, tampoco hay que estigmatizarlo al barrio, ni mucho menos, ¿verdad? Pero es un barrio complicadito, ¿eh? Barrio San Rafael es un barrio bastante complicado, ¿eh?
2: Sí, hola.
0: Doña Elvira, ¿me escucha mejor ahí, verdad?
2: Ahora te escucho mejor.
0: Ahí está, ¿no? Sí. Quería nada más conocer un poco tu testimonio, tu experiencia. ¿Hace cuántos años que estás viviendo estimativamente ahí en el barrio San Rafael?
2: Y eso es lo que yo estaba hablando, no sé si me copiaron, me escucharon.
0: No te escuché, pero, nada, no te copié nada, así podés empezar otra vez, por favor.
2: Sí, llegamos acá en Ciudad del Este cuando era presidente Stroessner, ¿verdad? Cuando yo tenía 12 años, hoy por hoy tengo 68 años, y ahí saca tu conclusión cuántos años que sea en este barrio. Y somos nosotros la familia Montiel Fernández, que habíamos fundado este barrio San Rafael, que algunas personas que nos acompañaron en este fundación de este barrio ya fallecieron todos. Y así, hace que años que estoy en este barrio, yo también
0: casi 50 años.
2: He pagado un precio muy alto, perdí la vida de mi hermano, uno de mi hermano en el 92, en la última crecida tan grande de este río Acaraimí. Perdí la vida de mi hermano de 23 años ayudando a los inundados, que también era yo en esa época. Y hoy por hoy estoy acá en la altura, Dios me trajo acá y estoy viendo cómo se viene otra vez ese agua nuevamente después de 4 años nomás. Hace 4 años apenas que este agua subió, sí, en gran magnitud también, como ahora.
0: Totalmente. Doña Elvira, sí, acá la compañera me suele mostrar justamente algunas imágenes ahí que son captadas desde tu casa, y realmente tu lugar es privilegiado porque se puede ver desde allí el agua, ¿verdad? Toda la población, la parte baja de San Rafael, incluso la parte alta también se puede percibir desde allí. Hace casi 50 años que estás en el barrio y siempre fue así el lugar o ha cambiado mucho de aquel tiempo a ahora, doña Elvira.
2: Claro que muchísimo cambio te digo en el sentido de que el barrio mejoró en la construcción de las casas de los vecinos, ¿verdad? No así, ¿verdad? La parte baja donde se inunda más a menudo, hay más casas precarias. ¿Qué
0: Claro.
2: casas mejores así? Gente que tiene dinero obviamente no ha venido a construir su casa acá en este barrio. La
0: Entiendo.
2: parte de donde más a menudo se inunda están la gente de pocos recursos,
0: Claro.
2: ¿entendés? Que se dedica en el centro, por decir, a juntar latitas, a juntar cartones para su
0: Sobrevivencia.
2: alimentación diaria. Son esa gente los que viven en la vera del río, pero así también ellos tienen su comodidad, ropero,
0: Claro.
2: heladera y todo eso. Ahora, gracias a la Intendencia Municipal, Itaipú Nacional, la base naval, están ayudando ya a una semana en hacer las mudanzas, porque el agua se viene en gran magnitud, se viene. Ahora ya está agarrando muchísimas casas de dos plantas, gente más pudiente, por decirte así, ya está agarrando esas casas. Entonces, esa persona tiene más cosas y están trabajando arduamente. Los soldados ahí de la base naval, los militares están haciendo 3 días ya, esos soldados pobrecitos se mojan, se ensucian. Ahora mismo están haciendo la mudanza acá frente de mi casa. Tengo la iglesia católica que se está ocupando ya esta iglesia. Los inundados ya están entrando ya acá en la iglesia.
0: Bueno, mira, vos podés hablar con propiedad, ¿verdad? Ya desde el tiempo, también desde la distancia del tiempo, que hace muchísimo que estás allí. Y nunca se intentó ninguna solución de fondo al problema. Ninguna autoridad que pasó por Ciudad del Este buscó una solución definitiva al tema, doña Elvira. Siempre fueron paliativos cuando se inunda nomás, se le asiste a la gente, después bajan las aguas y todo el mundo otra vez vuelve a la indiferencia. Digo, de parte de las autoridades.
2: Yo te cuento una cosa muy verdad, que también pasó por la mano de las autoridades. Aquel tiempo, aquella época, el intendente era Antonio Sarubi. Se inauguró Itaipú. Bueno, mi papá ya fallecido, hace 10 años que mi papá partió. Mi papá decía, tenía entender, ¿verdad? Itaipú inauguras ahora o Yupita Malaña del río Acaralmi, y así mismo pasó. Se vino el agua porque ya se inauguró Itaipú o Yupita, y se vino el agua. En aquella época era el intendente Antonio Sarubi, ¿verdad? ¿Qué hizo Antonio Sarubi? Le llevó a las personas que estaban en la vera del río Acaralmi en Villa 23 de Octubre. A cada uno le dio para su propio terreno, sin ningún costo, obviamente. El resto le llevó acá, Barrio San Antonio. Acá hay dos San Antonio, San
0: Sí.
2: Antonio Chico le llamamos y San Antonio Grande. Ese San Antonio Grande también fue fundada por mi familia. Entonces, en San Antonio Chico se quedó la mitad de la gente que también se le dio para su vivienda, para su terreno, se le hizo todo. ¿Y qué pasó después de 2 años? Después de 2 años, volvieron la gente en el mismo lugar, en el mismo lugar, no está nadie, en el mismo
0: Entiendo.
2: lugar la gente vinieron otra vez a ocupar ese mismo lugar.
0: Totalmente.
2: Así
0: Así,
2: pasó, así
0: y
2: pasó.
0: ya entiendo perfectamente. Y eso es muy difícil, ¿verdad? Porque siempre que se despeje ahí, le lleva a otro lugar, igual la gente va a volver, ¿verdad? Como vos decías, ahora que ha crecido mucho la ciudad, hay mucha gente que viene de otros lugares, no tiene dónde estar, entonces evidentemente siempre van a estar allí. Pero van a correr siempre este riesgo, ¿verdad? Que en este momento están padeciendo, que es la crecida del río Paraná. Y bueno, doña Elvira, qué gusto escucharte, saber que está viviendo desde los 12 años allí, imagínense, ¿verdad? Desde los 12
2: Sí, así
0: años,
2: mismo.
0: la señora Elvira, le contamos a los oyentes, la está viviendo en el lugar, ella tiene ahora 68 años, toda una vida ahí en el barrio San Rafael. Así que de verdad podés contar tu testimonio, pero con propiedad, ¿verdad? Y con conocimiento de causa, como se suele decir. Y bueno, doña Elvira, eso nomás queríamos escucharte un poquitito como una pobladora antigua, como una pionera. Hay nuevas generaciones que ni idea tienen de esto, ¿verdad? Lo que van creciendo ahora. Que esto siempre fue un problema y lamentablemente un problema que no se resolvió hasta este momento. Así que agradecerte por tu tiempo. No sé si querés agregar algo más para cerrar este contacto.
2: Y yo nada más agradecerle a las autoridades, como dije, gracias a Dios, ante todo está Dios, ¿verdad? Gracias a la gente de la municipalidad, gracias a la gente de la base naval, gracias a la gente de Itaipú que están poniéndose acá a full, ayudando a los inundados. Ellos no están pasando hambre, le hicieron un toldo ahí en la seccional, acá en el mismo barrio, un predio baldío que le llamamos seccional, ahí le hicieron un toldo a la gente de Itaipú y no le hacen falta alimento, le traen esa.
0: Ahí parece que le entró otra, o a nosotros nos entró otro llamado. ¿Ah? A ver. A ver. Para cerrar, llamarle por favor a ella. No, creo que a ella le entró una llamada. Bueno, ahí está doña Elvira Montiel, casi 50 años que vive en el barrio San Rafael, ¿verdad? Y el drama ha sido siempre. Ya escucharon, ¿verdad? Uno de los intendentes ya los reubicó a toda esa gente que inicialmente estaba allí, pero después, ¿verdad? Con el tiempo vinieron otra gente, ¿verdad? Vinieron otras personas a ocupar el mismo lugar, ¿verdad? Y a lidiar con el mismo drama. Bueno, doña Elvira, queríamos despedirnos de vos, agradecerte por tu tiempo y bueno, cualquier novedad en que podamos también nosotros ser útiles como medio, te vamos a llamar nuevamente porque vos sos una persona que está ahí viendo todo lo que está pasando. Así que agradecerte por tu tiempo, doña Elvira, ¿eh?
2: Está muy bien, muchas gracias por llamarme. Muchísimas gracias.
0: Oportunamente me autoinvito para ir a comer un rico tallarín oportunamente contigo, porque acá mi compañera me cuenta que demasiado sabe cocinar, ¿eh? Y tallarín dice que es tu.
2: Sí, y cuando quiera nomás ir a señorita Adelina, mi hija de corazón, puede avisarme y puede venir a comer ese tallarín con sopa paraguaya,
0: Ay, ay, ay,
2: riquísimo.
0: ay, ay. Qué rico, vamos a estar por allí, vamos a corresponder a esa invitación. Gracias, doña Elvira, muy amable, muy gentil, que estés bien.
2: A ustedes, muchas
0: Un
2: gracias.
0: gusto, un gusto. Doña Elvira Montiel, ¿verdad que señora? Buenísima onda, buenísima vibra. Bueno, a pesar de todo lo que están viviendo ahí, ¿verdad? Sus vecinos. Porque también nos afecta cuando el vecino está mal, ¿verdad? Ella está bien, está en la altura. Pero ella está viendo ahí todo ese escenario, Juancito, ¿verdad? ¿Qué tal vos te sentiste esta mañana? ¿Te viste ahí con tu paraguas? Me parece una situación muy incómoda, ¿verdad?
1: No, demasiado, demasiado incómodo. Yo llegué a ver cuando llegó eso de las 9:30 en adelante. Primero en la capilla de San Rafael, donde están refugiados varias familias, ¿verdad? Y después tuve la oportunidad de bajarme un poco más hacia donde ya estaba el río por encima. Y vi algunas casas, pero bajo agua, ¿verdad? Y otras. Decía también ahí el policía municipal de tránsito, decía, esta casa que está en la esquina, hace cuestión de 2 horas,
0: No estaba tan.
1: No estaba así. Y en menos de 1 hora, hace 2 horas, no, se podía ver todavía bien la casa, y bastó 1 hora y media o un poco menos para que le agarre 2, 3 metros.
0: Impresionante cómo crece el agua del río Paraná.
1: Y yo
0: Esa
1: dije
0: es una
1: eso.
0: particularidad del río Paraná. Crece violentamente y desciende también violentamente.
1: Sí, y eso yo dije, la lluvia que cae va a hacer que va a subir más con la intensidad y con la fuerza.
0: Totalmente, así es. 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Por supuesto, con esta consigna de siempre, siempre mejor la sabiduría que las piedras preciosas. 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A la pausa, antes de ir a la pausa, ¿qué me dice acá el amigo Babi Santa Cruz? Buenas tardes, las playas de Encarnación son agua del lado de Yacinetá, me dice, no tienen corriente. Me dice. Pero a mí siempre me dijeron que eran río Paraná, eso, ¿no? Y esa agua de Carmen del Paraná, ¿de dónde viene? Pero es tan linda esa agua de Carmen del Paraná. Qué espectacular, ¿eh? Me encanta, ¿eh? Pausa, venimos en breve con más novedades.

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16: Algo que decir.

0: Seguimos, señores, 30 minutos de las 15 en Paraguay. Ya en instante llega la gente en buenas manos para tener las novedades informativas ya desde una perspectiva país, ¿verdad? Sigue lloviendo, aunque en este momento una lluvia de débil intensidad se abate sobre nuestra ciudad. Bueno, estas condiciones van a persistir en las próximas horas todavía, señores. A partir del miércoles hay señales de una paulatina mejoría del tiempo, ¿verdad? Bueno, fenómeno El Niño, ¿verdad? En su máximo... no voy a decir en su momento más álgido, porque dice que diciembre va a ser el peor mes. Diciembre. Hablaban de que el trimestre final del año iba a ser complicado, ¿verdad? Y bueno, este octubre ya nos está demostrando de que sí, realmente ya es bastante complicado. Pero diciembre, de acuerdo a algunos, sería realmente mucho más dramático. Tenemos unos audios, a ver, escuchamos.
1: Carlos María, quería agregar algo a tu comentario respecto a la crecida del río. Fíjate que también acá está abriendo su compuerta y eso hace que haya más volumen de agua, y como el agua busca su nivel, se va y se topa con el río, con el agua del río Paraná, y eso hace que demore más para que se vire las aguas que se van de la caray. Entonces hace que suba más rápido el agua y en el río San Rafael.
0: Ah, ya. Interesante lo que aporta el oyente, totalmente. Mira, yo muchas cosas de esto desconozco realmente, Juancito, ¿eh? Eso que estaba diciendo también el oyente es muy importante, ¿eh? Gracias a Juan Recalde. Saludos al amigo Juan Recalde. Gracias por el mensaje. Muy interesante, ¿eh? Muy interesante, por cierto. 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
1: Bueno, vamos al segmento cultural del programa también, que nunca falta en este programa, ¿verdad? Vamos a hablar un poquitito del lanzamiento de un libro que está previsto para hoy, para ese menester, por supuesto. Convocamos a Emérito Toledo, ¿verdad? Él es escritor y presidente del Centro de Escritores del Alto Paraná. Don Emérito, ¿qué tal? ¿Cómo está? Muy buenas tardes, un gusto saludarte. Gracias por atendernos.
2: Muy buenas tardes, el placer es mío. Bueno, ¿cómo puedo servirle a ustedes?
1: Gracias, presidente, gracias por su valioso tiempo, valoramos muchísimo eso. Bueno, contanos un poquitito de este lanzamiento del libro que vamos a tener en el local de la UP de Presidente Franco en esta jornada, presidente.
2: Sí, al principio teníamos, y no es que el tiempo está muy complicado y decidimos postergar este lanzamiento de hoy. Mucha gente no van a poder venir por eso, tenía que venir gente de Asunción y cosas así, ¿verdad? Entonces decidimos no hacer hoy, y creo que la próxima semana puede ser.
1: Comprensible totalmente, entonces es importante esto, pero más allá de eso, ¿verdad? ¿Cómo se denomina el libro? ¿Cómo se intitula? ¿Quién es el autor? Si podía comentarnos esos detalles, por favor, ahí ya... invitando a la gente y para que la gente tome ya conocimiento, así para que cuando se haga el lanzamiento ya tenga conocimiento de lo que vamos a hacer allí, don Emérito, por favor.
2: Sí, el libro se llama Eutícorados, el uno ya lancé, este es el segundo lanzamiento también de Eutícorados.
1: Ah, tu libro sí, es... Ah, mira un poco, qué bueno, che. Felicitaciones.
2: Sí, yo ya tengo más libros.
1: Ah, mira un poco. Contanos un poco más de esto, por favor.
2: Este coraje estaba ahí, departamento Cazapá. Este coraje es un barrio, diríamos, así una pequeña compañía, estaba ahí. Y yo nací ahí. Literalmente significa cerro Corá, pero cerro Corá está con dos términos de cerro, que en castellano y Corá es corral, ¿verdad? Que está donde murió el mariscal. Y esta es la misma cosa, solo que todo en guaraní, este Corá.
1: Me gusta mucho el nombre.
2: Y yo nací ahí, ¿sí? Yo nací ahí, de ahí yo vine a estos lados, a Alto Paraná, aquel tiempo. Y me quedé acá, soy poblador, vivo acá en barrio San José, próximo a la parroquia San Lucas, tengo mi casa.
1: Qué bueno, qué interesante. Y básicamente, bueno, recuerdos, dice, ¿verdad? ¿Qué recoge la obra? Básicamente, ¿qué recuerdas? ¿Vivencias, peripecias? Contanos un poquitito un poco del temperamento de la obra. Bueno,
2: vivencia de la infancia es.
1: Qué bueno.
2: Si todo ese que pasamos, que pasé ahí, ¿verdad? Aquel tiempo, totalmente diferente aquel tiempo. No había electricidad, no había radio, no había televisión, no había vehículos, nada. Nada, se oscurece y tiene que dormir, ¿verdad? Sí. Con lamparina, lámpara kerosene, así. Sí. Y había solamente dos radios, en aquella época era Radio ZP1 y de Asunción, y otro estaba ZP5 de Encarnación, lo que me recuerdo, ¿verdad? Sí. Y después todo eso que yo pasé ahí. Los abuelos contaban cosas, chistes, leyendas, de todo ahí. Pero hay algunos personajes que vivieron ahí, personas muy importantes que están en mis libros. Fue un profesor, su historia está en ese libro de Eutícorados. Era un indígena, sacaron de su mamá y llevaron a Eutícorá, de esta selva de Alto Paraná, ¿verdad? Y una familia tuvo un tiempo y después vendió a otras que tenían un almacén. Ese le documentó y le mandó a la escuela, ¿verdad? Se convirtió en profesor. Ese fue mi primer profesor de Eutícorá. Y esa es la historia de él.

0: y su hija tenía que venir y no pudo. Entiendo. O sea, pero ojalá que en el próximo evento pueda venir, ¿verdad?
1: Claro, claro. ¿Vos a los cuántos años viniste al Alto Paraná, don Emérito?
0: Yo tenía 20 años cuando vine acá.
1: Ah, 20.
0: Fue en 76.
1: Buena práctica, toda tu infancia, toda adolescencia lo vertebraste entonces ya en esta ciudad de Casapá, ¿no?
0: Todo, no de Casapá, departamento de Casapá.
1: Departamento de Casapá, claro, departamento de Casapá.
0: Y no había, aquel tiempo no había asfalto, era asfalto hace poco que se construyeron. Entonces la movilidad era carreta o caballo.
1: Entiendo. Sí,
0: y
1: sí.
0: Se enferma alguien, no hay nada para comprar.
1: Sí, conozco perfectamente.
0: No hay farmacia, no hay medicamentos. ¿Y qué la gente hacía? Eso hoy día no se sabe. Se usaba el azúcar del campo para fiebre.
1: ¿Cómo eso?
0: Uno sabe. Bueno, en el libro está explicado eso. Yo no quiero
1: vamos a dejarnos que la gente descubra, entonces, porque me hace nomás recordar lo que hacía mi mamá, era con nosotros también del campo. Ahora pues a su llave. Ahora pues a su llave y cuando vamos allá, pues. O a pues curere cacama, ya. Curere cacaja, vamos a ir ahora pues a ver, pues a cujan, ahora. Mira, cuando ni entendéis, está yo. Orecola y efecto por mongüera, ya, o sea que. Y solamente un campesino, alguien que vivió en el área rural, como en tu caso, con mi caso, conocemos esas cosas, ¿verdad? Así que. Celebro que haya tenido el interés de plasmar en un libro para que las nuevas generaciones se entere de esto, mi querido maestro.
0: Mira, te agradezco a vos. Yo trabajé 40 años en Itaipú. 40 años yo estuve ahí. Comencé con todo ahí en el comienzo, ¿verdad? Tanto tiempo pasó, ¿verdad? Y dije, no, pero si esto no escribo, sí. Se va a perder.
1: Por eso. Te felicito.
0: Entonces comencé a preparar el libro, hice uno, hice otro, tengo otro, estoy preparando, estoy terminando otro libro acá. Entonces, es muy importante que los jóvenes no saben estas cosas que yo he pasado, ¿verdad? No entiende, mi hijo no entiende. ¿Cómo va a entender si nunca vio, verdad?
1: Totalmente.
0: Y todas esas cosas, o sea, por ejemplo, la gallina pone mucho hoy, pues queda en estado de esa clueca, ¿verdad?
1: Claro.
0: ¿Qué pasa? Ese no produce. ¿Y cómo sacarle de la gallina de ese estado? Entonces vos tenés que agarrar esa gallina y llevar al vecino. Y dejar ahí. Y son conocidos, la gente se conoce, entonces se le deja ahí. Y la actuación de ese ave, el gallo ve una gallina extraña y comienza a perseguirle hasta que deje su estado. Y después le devuelve la gallina ya para poner nuevamente huevo.
1: Eso no sabía de verdad. Qué bueno.
0: A eso se le dice el guasucurupo.
1: Guasucurupo.
0: Y la gente pues habla de esas cosas, algunas frases por ahí, la gente se escucha por ahí, ¿verdad? Más o menos, ese es lo que ocurre, ¿verdad? Cuando la gallina está clueca no produce, no pone huevo, entonces ¿cómo sacar ese? Y esa cosa está ahí, y yo hice eso.
1: Espectacular, realmente, don Emérito, te felicito por tu esfuerzo intelectual, porque esto requiere mucha imaginación, mucha disciplina. Hay que hacer el trabajo de corrección, ¿verdad? No es fácil, ¿verdad? Escribir un libro en este país, ya que leemos poco y, bueno, editamos menos libros aún, entonces lo tuyo es doblemente o triplemente valioso, mi querido. Así que vamos a tratar de estar presente en tu lanzamiento. Entonces esto queda para una próxima fecha a confirmar, ¿verdad?
0: Sí, señor. Veremos. Entre hoy y mañana ya vamos a ver cuándo será. Ahí yo te llamo a vos.
1: Sin problema, me encanta. Recuerdos de Ibiticora 2, entonces.
0: Sí, Ibiticora 2, el segundo es.
1: El segundo. Bueno, y la historia transcurre en la ciudad de Tabaí, dijiste, ¿verdad?
0: Sí, ahí yo nací, entonces todos esos hechos ocurridos ahí, yo puse en mi libro.
1: Espectacular.
0: Eso está plasmado en el
1: Siempre
0: libro.
1: Se confundía la. Oye, aparte de la Tabaí, YouTube, oye, otros y no, porque era ahí.
0: Abaí,
1: pero ahí se confundió, él estaba ahí, ella
0: sí. Ya está, Pindo, y Casapá, y entonces, esa zona se usa mucho diminutivo, y diminutivo. No sé por qué.
1: Realmente, mira, todo para investigar también desde el punto de vista de la de la literatura, ¿verdad? Creo que hay una especialidad de la literatura que se llama filología, ¿verdad? Para investigar esta cosa, porque es y, ¿verdad? Todo es y, ¿verdad? Estaba y.
0: Hay que saber, los alumnos hacen
1: Claro.
0: investigaciones ahí. Estos días me fui a ver y como no había documento donde guardar la inestabilidad del gobierno, revoluciones, guerrillas, y se quema, se pierde todo, no hay datos.
1: Qué
0: Algunos
1: triste.
0: datos que otros puede haber en las ciudades grandes, así.
1: Muy
0: Entonces,
1: triste,
0: pero
1: ¿verdad?
0: sería muy lindo porque y parece que imita al otro, ¿verdad?
1: Sí, totalmente. Y alguna explicación científica va a tener, ¿verdad? Pero alguien tiene que tomarse
0: Tiene
1: la
0: que
1: tarea
0: haber,
1: de
0: tiene que
1: investigar y de
0: haber.
1: indagar totalmente y de documentar sobre todo, ¿verdad? Bueno, don
0: Sería
1: Emérito,
0: interesantísimo.
1: agradecerte por el tiempo. Estás actualmente como presidente del Centro de Escritores del Alto Paraná, ¿verdad? Anteriormente hablaba mucho con el profesor José Luis Ullari. Estaba este amigo también, el de
0: Sí.
1: apellido Benítez, ¿verdad? Y bueno, tenemos muy buenos
0: Blas Benítez,
1: amigos. ¿Ah?
0: Blas, profesor
1: Blas,
0: Ullari, Fidel, profesora Felita,
1: Fidel,
0: todos estamos
1: Felisa.
0: ahí.
1: Sí, mira un poche. Y ahora te sumo también a mi lista ahí de amigos, don Emérito Toledo. Felicidades por el esfuerzo intelectual, don Emérito, y vamos a seguir acompañando las obras culturales. Siempre contá con nosotros, por favor, ¿eh?
0: ¿Cómo no? ¿Cómo no? Muchas gracias.
1: Un gusto. Don Emérito Toledo, escritor y presidente del Centro de Escritores del Alto Paraná, ¿verdad? Preparando el lanzamiento de este libro. Qué interesante, ¿verdad? Lo que hizo este señor, ¿eh? Admirable, ¿verdad? Porque no todos queremos hacer ese esfuerzo intelectual, porque esto implica mucha disciplina, que tener que investigar, indagar, hay que redactar, ¿verdad? Someter a corrección, hay que buscar datos, ¿verdad? Documentos. Esto no es una tarea para cualquiera, ¿verdad? Hay que contrastar las fuentes, ¿verdad? Muchas cosas, ¿verdad? La investigación bibliográfica, muchas cosas hay detrás de todo esto. Así que admirable lo de don Emérito, por cierto, ¿eh? Bueno, ponemos un poco de música, Juancito, a ver. Comunicación sin emoción, ¿verdad? Eso es lo que estamos haciendo, ¿eh? A ver.

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0: publicando en sus redes iniciativas ciudadanas que propenden a ayudar a los ciudadanos paraguayos, particularmente esteños, afectados por la crecida del río Paraná, señores. ¿Crecida del río Paraná o del... por el, ¿cómo tengo que decir? O desborde del Acaragmi. ¿Cuál es lo correcto?
1: El río Paraná. ¿Eh? Zonas ribereñas.
0: Pero aún no me dice que desborde del Acaragmi, ¿eh? A ver, dice...

0: Sí, justamente ahí en el flyer hay un número, contamos con un flyer oficial también.
1: Ya,
0: Ahí.
1: el 0983-721-856, ¿verdad?
0: Sí, exactamente,
1: Ya.
0: a ese número.
1: Esta campaña surge a la luz ya de, así ustedes voluntariamente, espontáneamente.

0: realizar carteles con mensajes motivacionales, el cual nos iba a colocar en lugares que eran necesarios y donde pasaba mucha gente.
1: Espectacular. Bueno, así que nosotros también nos ponemos a disposición como medio, queremos formar parte también de esta campaña, queremos ser útiles a nuestra sociedad, a nuestra comunidad. Así que cualquier iniciativa que tengan, estamos aquí a disposición por la radio, Lucas.
0: Vale, Ale, le agradezco mucho por el espacio y también por la ayuda. Ahí cualquier cosa vamos a estar en contacto.
1: Por favor, a ustedes gracias por movilizarse y por ser solidarios.

0: le sale. Luis Enrique yo creo que no va a salir nunca.
1: Son todos chetos en el grupo ahí.
0: Todos son, son chetos ahí.
1: Hay fútbol hoy, Carlos María. Mañana
0: serio?
1: Hay un programa jurídico acá, ¿verdad?
0: Mañana el foro forjando conciencia crítica, señor. Esta radio, vos sabés que es desaparece el foro y desaparece también Corpus. ¿Vos sabías eso? Hay un foro dependiente de Corpus, ¿eh? Salto del Guairano, me dice. Ah, en singular, ¿eh? Singular. Me preguntaba porque eran 7 saltos, ¿verdad? Las 7 queda, le dicen, ¿eh? Por eso, así que gracias al oyente por la... Viste cómo la gente nos escucha y enseguida nos precisa, ¿verdad? Nos vamos, señores.
1: Hoy fútbol.
0: ¿Los partidos para hoy, me dijiste?
1: Sí, 2 de mayo, Ameliano, 17 horas.
0: Ese va a estar bueno, ya.
1: Nacional Recoleta.
0: Gana 2 de mayo hoy y Nacional.
1: También.
0: Mi palpita.
1: En la terraza del país.
0: En la terraza del país, ¿eh? Bueno, y la palabra del día es taimado, dice, para aprender siempre también un poco de vocabulario. ¿Qué significa taimado? Que actúa con astucia y engaño para conseguir sus fines. Mira, justito me toca esta palabra y te miro a vos, Juancito. Hasta mañana con algo que
1: mañana dice. Martes 13.
0: Martes 13. 14 de tu cumple. A mañana el cumple de la compañera. ¿Quién trae la torta? Hasta mañana.
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0: Arrancamos una nueva edición de En Buenas Manos. ¿Cómo están todos? Bienvenidos. Un gusto acompañarlos. Aquí vamos a tener dos horas de información en la 780 AM. Estamos en Mega TV y ya estamos con todo el equipo. Hoy equipo completo para una jornada informativa con todos los puntos de vista y con todo lo que sucede esta tarde. ¿Cómo estás, Denis? Buenas tardes.
1: Hola, Jorge. Buenas tardes para vos. El saludo cordial a los compañeros, al equipo, a toda la audiencia.
0: Muchas gracias.
1: No hay de qué.
0: Se fue el fin de semana a compartir con nosotros la crisis de los 45.
2: Y vos sabés que tenés que agradecerle doble porque mira que ni ella ni Ayrton están en el target de lo que fue tu show.
1: Cierto.
2: Y les falta mucho todavía.
1: No cumplimos los dos.
0: Pero
1: 40.
0: Creo que habrán entendido igual.
1: Entendimos un show súper recomendado, así que la gente, no sé si va a haber otro show, ¿verdad? No. Pero bueno, por lo menos este fin de semana pasamos muy bien en el teatro.
0: Probablemente vayamos
1: noviembre.
0: Por diferentes lugares del interior estamos viendo.
1: Ah, espectacular.
2: Lo positivo es que acá en este programa uno se entera mucho de lo que pasó en los 80 con Jorge. Así que sí, estamos empapados de lo que fue en los 80.
0: Algo. ¿Cómo va, Luis?
3: Muy bien. Es bueno eso de descentralizar el show, ¿verdad?
0: Sí.
3: Hay que llevar al interior.
0: Porque aparte es el trato que suele tener la gente del interior cuando llevas un espectáculo allá es algo que se agradece mucho. Porque la forma en la que reciben los shows cuando llevas es muy receptiva la gente del interior.
2: No te digo que acá no valoren tanto, pero en el interior es increíble cómo valoran el espectáculo de la gente.
0: Y aparte de eso, la recepción que te hacen no te va a salvar luego de que te lleven a conocer los mejores lugares, a comer las mejores comidas. Y el que se siente orgulloso de su zona te quiere mostrar lo más lindo que
3: sí,
0: tiene.
3: Sí, claro.
0: Y normalmente pero eso sucede.
1: Realmente, Jorge, yo creo que hay que insistir mucho en eso, porque en distintas ofertas para pasar el tiempo, para entretenernos, porque no todo es ir a un boliche nomás. Hay gente que de repente no quiere ir a un boliche y dice, ¿qué puedo hacer estando ya sea en Asunción o en otro punto del país para no quedarme encerrada viendo una película, por ejemplo, ¿verdad? Bueno, hay muchas opciones en Asunción, también en el departamento central, muchas cuestiones para hacer. Incluso hay paseos al aire libre, en grupo, museos, teatro. Hay muchísimos artistas paraguayos, ya sea conciertos o presentaciones también de stand-up. O sea, realmente hay una oferta impresionante y la gente puede ir buscando eso a través de redes sociales o los medios de comunicación. En Info 18 también tenemos una sección que informa acerca de la cartelera cultural en nuestro país.
0: Eso que el fin de semana fue un fin de semana muy difícil por alerta meteorológica, sí, por el clima que estaba feo independientemente de la alerta meteorológica y también, bueno, tenemos que volver a hablar del radar meteorológico.
1: Que dicen que no funciona, Jorge, no sabemos cuál es el problema específicamente de que la Dirección de Meteorología está trabajando, pero ese radar no funciona, no sabemos si hay algún inconveniente. Aparentemente esto ya lleva unos 5 meses sin funcionar y ahora que tenemos, por supuesto, el inicio del niño, de este fenómeno que golpea a la región, la gente está cada vez más pendiente de los informes desde esa dirección.
0: Bueno, estamos en comunicación con Nelson Mendoza, que es presidente de la DINAC. Supongo que también ellos bastante afectados por esto y, por supuesto, también tenemos que preguntarle cómo se está solucionando el tema de Panamá. Así que
1: claro.
0: Y vamos a ir viendo cómo están estas situaciones. ¿Cómo te va, Nelson? Un gusto saludarte.
4: Buenas tardes, Jorge, para vos y para tus compañeros de la mesa, las compañeras de las órdenes.
0: Bueno, Nelson, desde Meteorología mencionan que el equipo de radar está averiado, que tienen un plan de cobertura recortado. ¿Esto también, digamos, la DINAC tiene injerencia en este tema?
4: Sí, un poco para que la gente entienda. La DINAC tiene 3 direcciones. La Dirección de Aeronáutica, que tiene su director, su equipo administrativo, su equipo de mantenimiento, la Dirección de Aeropuertos, igualmente, y la Dirección de Meteorología. son tres direcciones, por llamarlo de alguna manera, independientes que FAU, a ver, trabajan en forma coordinada bajo la presidencia de la Dirección de Aeronáutica Civil. Uh-huh. La DINAC, a través de su Dirección de Meteorología, para el ejercicio 2026, y previó la reparación del equipo del radar, este Doppler, ¿verdad? Este es un radar que tiene ya sus años, que fue entregado hace un par de años a la DINAC, que pertenecía a la Dirección de Emergencias. Había una dirección que se llamaba Emergencia Meteorológica, no recuerdo el nombre, era una dirección de emergencia que trasladó a la Dirección de Aeronáutica Civil y se dio este equipo. Este equipo se había levantado ya en dos oportunidades, se actualizó todos los software, se puso en perfecto funcionamiento y últimamente se había parado para un mantenimiento. No se pudo volver a activarlo por falta de un repuesto. ¿Qué particularidad tiene este equipo desde el punto de vista de un llamado de una licitación nacional? Es un equipo específico, de una marca específica, que requiere un repuesto específico. Entonces ahí se apela a la dependencia tecnológica. No es un llamado normal donde se realiza una licitación abierta para que participe Jorge, Nelson y Juan, ¿verdad? Sino que es una licitación que participa solamente Jorge, porque Jorge representa el equipo marca AX, ¿verdad? Nosotros necesitamos en la DINAC un repuesto para el equipo marca AX. Es por eso que ese tipo de llamado suele tener su demora en cuanto a la provisión y a la adjudicación. Con respecto del segundo equipo, esta administración es la primera que está previendo la compra de un segundo radar meteorológico para el mismo efecto, ¿verdad? Nosotros ya el año pasado hemos decidido poner en el presupuesto para este año, y este año en el anteproyecto, ya en el mes de junio, se había presentado al Ministerio de Economía y Finanzas. Cuando este llamado se había presentado, se aceptó todo el anteproyecto de presupuesto, y un día antes de que se cierren los plazos para la presentación del presupuesto, nos avisan desde el Ministerio de Economía y Finanzas que iba a ser recortado nuestro presupuesto en el llamado al radar y en otro equipo de mucha importancia para la seguridad operacional, que es el ADSB, un sistema por antena que suple también a radares, no meteorológicos, pero sí radares aeronáuticos. Ante esa situación, en el día del vencimiento, nos hemos apersonado con el subdirector de finanzas, con el subdirector de talentos humanos y yo personalmente al Ministerio de Economía y Finanzas. Nos hemos reunido con el señor Lovera, explicándole la urgencia del llamado de estos equipos y que el recorte en este rubro podía para el 2027 tener todavía condiciones más graves de las que está teniendo este año, ya que los efectos o los efectos climatológicos podrían ser mucho más severos por el niño, ¿verdad? Que sabemos que nos va a afectar directamente. Entonces nosotros hemos recibido la promesa del ministro de Economía y Finanzas que ellos iban a replantear esa situación, y aún estamos a la espera, porque eso es para el equipo que vamos a comprar nuevo. En cuanto al equipo que tiene ya sus años, bueno, es la situación en la que está, son los técnicos de esa área los que van a conseguir o lo que van a destrabar o van a conseguir esos repuestos para volver a activar ese radar que ya, como dije, tiene sus años según la aplicación del mismo director Mingo. Claro. Esa es la realidad. Ajá. En cuanto a radares. Ahora también quiero hacer una acotación. Yo no soy especialista en meteorología, pero puedo hacer una acotación con mucha seriedad. No es que por estos equipos el pronóstico no sea real o sea real. Estos equipos, de acuerdo al señor Mingo, que antes de viajar pasó por nuestra oficina y nos explicó muy detalladamente, lo que hacen que en el momento del fenómeno, esas dos o tres horas del momento del fenómeno, pueda hacer un seguimiento, por decir, a la tormenta o a la granizada, y determinar en qué lugar o en qué ciudad o en qué zona específica es más severo el fenómeno, ¿verdad? Eso no quiere decir que la DINAC no haya avisado con mucha anticipación lo que iba a pasar el día de la granizada, ¿verdad? El día que cayeron tantos granizos y que causó tantos destrozos, ¿verdad? Este equipo lo que hace es que en el momento que está ocurriendo el fenómeno, te da con exactitud los lugares donde van a, donde hay más, donde es más severo el fenómeno, ¿verdad?
3: ¿Vos sabés qué? ¿Qué tal, presidente? ¿Cómo estás?
4: Muy bien, muy bien.
3: Hoy estaba escuchando la exposición del ministro de Agricultura, Carlos Jiménez, ¿sí? Y le plantearon que en Argentina tienen un equipo donde se libera nitrógeno y hace que el granizo pueda, digamos, derretirse en la nube y caer como agua prácticamente. Y decían,
4: bueno, en Chapecó también, en no sé si recuerdan ese famoso accidente del chapecoense del club de fútbol, en esa ciudad también tienen instalado un equipo parecido. Nosotros hemos indagado con el señor Mingo, hemos indagado al respecto ya que teníamos informaciones. Y según me cuenta el director de ese equipo, lo que hace es, quiero dar el término exacto, porque no, como yo no soy especialista, como que rompe ese granizo, pero esas partículas más pequeñas, aún así caen como pequeñas jabalinas, ¿verdad? Porque al ser más pequeñas son, o sea, no para de tener el mismo efecto, ¿verdad? Pero sí es algo que mitiga en el volumen, pero lo que hace es desintegrar, pero no cae como agua, caen pequeñas partículas de hielo, según la explicación que me había dado en su momento el señor Mingo.
0: Claro, son como unos cañones de nitrógeno, hidrógeno, una de las dos. Pero son como cañones que van tirando al granizo que está cayendo para que no caiga tan grande el granizo.
4: Sí. De hecho que científicamente, 100% comprobado no está, pero es un elemento que mitiga, sí. Por algo lo habrán instalado y no son los únicos lugares que los tienen, ¿verdad? Ahora, aún así, cuando también ocurren ese tipo de fenómenos, también tiene sus consecuencias, pero es algo que puede ser también estudiado.
0: Claro, igualmente
4: no es una herramienta que ha sido validada, ni mucho menos gestionada, ni por la Dirección de Meteorología y mucho menos por nosotros que recibimos su pedido. Pero los otros radares sí.
0: Claro, el tema de los
4: ahí
0: radares
4: con mucha
0: sí.
4: Responsabilidad, sí.
0: Herramientas
4: ahí con mucha responsabilidad te puedo decir que los procesos están dados, ya es una cuestión de destrabar algunos temas. Pero todos los procesos fueron cumplidos en tiempo y en forma, ¿verdad? Nosotros nos guiamos a través de llamados plurianuales, en algunos casos. Y ahora que nos cortaron eso severidad de los fenómenos, seguramente vamos a tener que comprar por emergencia y vamos a ser responsables de esa compra en el futuro, pero no vamos a dejar pasarlo. Si no nos restituyen el presupuesto, lo vamos a comprar por emergencia.
0: Perfecto. Ahora, hubo y sigue habiendo un problema en Panamá que afecta también a la llegada de muchos compatriotas a nuestro país. ¿Cómo se está manejando eso, presidente?
4: Sí. Mira, Panamá últimamente se convirtió en un hub muy importante para nuestros pasajeros que salen no solamente para ese país, sino para Estados Unidos y otras partes del mundo, ¿verdad? Centroamérica con seguridad toda, Estados Unidos una gran parte y otras partes del mundo, ¿verdad? Estos terremotos o estos movimientos sísmicos que afectaron y afectan a la ciudad de Panamá hicieron que varios de estos vuelos sean, en algunos casos retrasados y en otros casos ya suspendidos. O sea, un vuelo retrasado te reprograman para hora siguiente y un vuelo suspendido directamente el vuelo se canceló y hay que empezar a buscar a cada pasajero un asiento en otros vuelos que van a salir en días posteriores o en horas posteriores, ¿verdad? Entonces estamos pendientes de eso, hay una coordinación con la aerolínea para que todos los pasajeros que tienen que llegar hasta nuestro país sean reubicados en otros vuelos y puedan cumplir con la demora del caso con todos los compromisos.
0: Ya, pero la mayoría llega acá, no hay mucho tránsito acá, presidente.
4: Sí, acá no es el problema es la salida de Panamá, ¿verdad? Salida de Panamá es el problema porque esas aeronaves están con impedimentos técnicos para que la aeronáutica panameña ordenen sus salidas, ¿verdad? Ellos están regulando la salida y la llegada de la aeronave a la ciudad de Panamá por los efectos de esos terremotos.
0: Claro, pues la mayoría de la gente que viene acá ya es para quedarse acá, no es que acá hay que conseguirle después un, no sé, a dónde irán.
4: Sí, diga, Sí, puede ser que sí. Quizás algún pasajero... sí, en su gran volumen, sí. En su gran volumen, sí.
0: En gran volumen quedan acá, no es que van a... Porque lo que pasa mucho es que hay mucha gente del norte argentino que viene a tomar los vuelos de acá, pero vienen
4: pero
0: en auto.
4: Pero ya salen vehículo.
0: Claro. Sí. Vienen en auto.
4: Puede haber algunos casos de gente que no consiguió asientos y puede de nuevo hacer de acá Santiago de Chile, puede hacer La Paz, puede hacer Santa Cruz, puede hacer hasta el mismo Buenos Aires por A o B motivo, ¿verdad? Sí puede haber gente que esté utilizando esta vía a raíz de algunas suspensiones de vuelo y alguna falta de asiento en los destinos principales como son Ciudad de Panamá. Puede pasar, pero generalmente el pasajero que llega ya es un pasajero de destino final, digamos.
0: Bueno, te agradecemos mucho el tiempo, presidente. Bueno, vamos a seguir esperando noticias. El niño viene severo y sería lo mejor contar con todas las herramientas como para prevenir cualquier aviso que puedan hacer desde el Departamento de Meteorología, que también, como bien explicabas, en parte depende de la INAC.
4: Sí, te quiero comentar que días atrás me llamó el senador Orlando Penner, con el que me une una amistad de muchos años, y me dio una recomendación súper válida. Me dice: Nelson, ¿por qué no haces lo que hacen otras instituciones que, a través de la Secretaría de Emergencia y a través de una red que tienen los ministerios, el Ministerio del Interior y otras dependencias, forman un equipo de comunicación, y cuando son daños severos o cuando hay un pronóstico de algo así más complicado, utilizar todas esas redes? Me comuniqué ese mismo día con el ministro Riera y eso ya está funcionando, así que quiero aprovechar para agradecerle en público al senador Peñar.
0: Perfecto, muchísimas gracias por el tiempo, presidente, un fuerte abrazo.
4: No, gracias a usted.
0: Nelson Mendoza, presidente de la INAC, hablando con nosotros. Tenemos que ir a una pausa. ¿Qué pasa, Michel? ¿Nadie quiere ser puntero, que todo empata?
2: Y hoy el gallo puede ser puntero.
0: Vamos a ver, pausa.
2: Sí, el gallo puede ser puntero.
0: Pausa también.

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0: 10 minutos nos vamos a estar separando porque hay un fuerte operativo porque hoy se juega la punta del campeonato, Michel.
1: Matrimonios que se han querido muchísimo de separar, Jorge. No te preocupes, Jorge. Tranquilo en la separación.
0: Bueno.
1: Aparte, nosotros volvemos.
0: Tranquilo, creo, no sé.
1: ¿Cómo?
0: Pero
1: el gallo, preguntaste, nadie quiere ser puntero, pero el gallo puede ser puntero el día de hoy. Pero me dice Luis, Emiliano juega muy bien también, el equipo Roberto Nani. Perdió el partido frente a Rubio Ñu, increíblemente el equipo de Roberto Nani, pero en muchos partidos ha jugado muy bien el equipo de Emiliano, el equipo de Roberto Nani. Y va a ser rival del 2 de mayo en Pedro Juan Caballero a las 5 de la tarde del partido, a las 17 horas. Escalerita realmente la clasificación. Olimpia Libertad con 27, 2 de mayo con 25, por eso tiene la chance de ir hasta 28 puntos. Si empata el partido se queda como escolta. Sportivo Trinidense que no quiere ser puntero. Le complicó la vida a San Lorenzo. Cambió 11 futbolistas del equipo de San Lorenzo. Pablo Fornazari.
2: Equipo descendido.
1: Equipo descendido ya en la fecha 13, récord en el fútbol paraguayo. Prepara ya el equipo titular para enfrentar a Cerro Porteño. El día miércoles, Copa Paraguay. Entonces, hizo descansar hasta su arquero. 11 futbolistas. Y a ese equipo no le pudo ganar el conjunto del Sportivo Trinidense. De hecho, casi lo pierde.
3: Sí.
1: Faltando 10 segundos. Remate de Gauto en el palo y rebote de palomita a Gustavo Viera. Ex Rubio Ñu, Gustavo Viera, de las formativas de Rubio Ñu. Hoy en día en el Sportivo Trinidense y ganó un puntito sobre el final. Y ayer Olimpia no pudo, no sé cuántos centros, la vez pasada fue 38 centros, no sé ayer cuántos centros tiró el equipo de Olimpia. Justo cuando ya teníamos todo, el viernes yo te pasé la información que estaba la duda entre Sandoval y Ferreira. El sábado ya era confirmado, Sandoval arriba con Gabriel Ábalos. En la última práctica un desgarro de Sandoval que ahora se pierde 2 semanas, la resta muy importante, increíble, estamos hablando de una de las restas más importantes de Olimpia, ¿quién lo iba a decir, verdad? Uh-huh. Pasó algo similar con Adrián Alcaraz. Y me incluyo yo, que le bajé mucho la caña también a Adrián Alcaraz y al final fue el jugador más influyente en goles en el torneo de apertura. Y Sandoval, sin ser titular, es el goleador del equipo de Olimpia y ayer se sintió su ausencia, así es que está candente la tabla. Denis fue a ver tu show y le dio suerte a Cerro Porteño. Cerro goleó, ganó 3-0 el equipo de Cerro Porteño. Y Vegetti y Denis anda marcando muchos goles. Todos los partidos estaba marcando goles. Parece sin presión, parece que él marca más goles.
4: Felicidad, mande.
1: 20 puntos del equipo de Cerro Porteño.
2: Ese gol que metió
1: Vegetti. Esa despedida. Le dieron a Juan Manuel Iturbe. No llegaste a ver el partido, Denis. Vos sabés que Juan Manuel Iturbe estaba en Itagua. Se puso ahí no podemos decir túnel, ¿verdad? En el vestuario, al salir, y él estaba ahí saludándose con sus compañeros,
3: dándole
1: acompañó
3: fuerza
1: al equipo. De hecho, él, y yo les pasé la información el viernes pasado, que él quiere hacer bien las cosas, va a entrenar con otro grupo, no con el plantel de primera división, porque está separado, para tratar de convencerle, no a Gustavo Costa, porque Gustavo también dijo que es de la directiva esta situación, el tema de los separados en Cerro Porteño. Le tiene que convencer a Blas Reguera y a otros directivos para un retorno. Por ahí se da y hay que ver qué pasa con Juan Manuel Iturbe, pero él va a intentar quedarse nuevamente en Cerro Porteño. No tanto así Robert Pires de Mota y Cecilio Domínguez.
0: Bueno, estamos para cambiar un poco de información con algo que se está organizando desde la Fundación Paraguaya, que es el Cerrito Forum 2026, que va a reunir a líderes empresariales y sociales del Paraguay. Estamos en comunicación con Fernando Sanabria, que es gerente general de la Fundación Paraguaya. ¿Cómo te va, Fernando? Un gusto saludarte.
5: Muy bien, muy bien. Un gusto saludarte también. Van a ser líderes, pero no solamente de Paraguay, vienen de más de 20 países en realidad.
0: Ah, mira, ¿nos podés contar entonces más detalles de este Cerrito Forum 2026 para conocer un poco más?
5: Es la novena edición de este evento internacional que organiza la Fundación Paraguaya cada año aquí en la Escuela Agrícola Cerrito en el Bajo Chaco, ¿no? Este año el tema es florecer, cómo las personas pueden alcanzar su máximo potencial. Y como te decía, estamos recibiendo 200 personas en total. Vienen de 20 países y van a ser 2 días plenos de hablar sobre inteligencia artificial, metodologías de eliminación de pobreza, cómo las empresas pueden involucrarse en el desarrollo social sin afectar su rentabilidad. Esto es una iniciativa de la Fundación Paraguaya a través de su red global del semáforo de eliminación de pobreza. Y bueno, a pesar de la lluvia, ya los visitantes empezaron a llegar. Y esperamos que sean dos jornadas de mucho aprendizaje y de mucha difusión de lo que hacemos aquí en Paraguay también, ¿verdad?
3: La Escuela Agrícola Cerrito luego ya es un lugar muy importante para el aprendizaje y para la formación de los jóvenes en esa cultura del trabajo, don Fernando.
5: Así es, nuestra escuela agrícola maneja la metodología de aprender haciendo, vendiendo y ganando. Acá buscamos no solamente que el joven aprenda a cultivar tomates, sino sobre todo a ganar dinero en la huerta. Y hay una diferencia entre los dos conceptos porque cultivar tomate no es suficiente si uno no sabe empaquetar el tomate, poner el precio, salir a vender, saber si ahora la gente quiere tomate o quiere, no sé, lechuga, etcétera. O sea, se trata de formar emprendedores rurales que puedan ganarse la vida dignamente, ya sea volviendo o no a sus comunidades. Aquí en la Escuela Cerrito ofrecemos dos bachilleratos, el bachillerato técnico agropecuario y el bachillerato en turismo y hotelería rural, y todos los 160 estudiantes se gradúan con ambos títulos y con un plan de negocios para empezar su propio negocio al finalizar. Así es que es una escuela distinta, es una escuela que ya ha sido replicada en 30 países y de la cual nos sentimos súper orgullosos como paraguayos.
4: Bueno, Fernando, principalmente estamos hablando de cuestiones que tienen que ver mucho con la formación, pero también el seguimiento técnicamente en cuanto a la asistencia, ¿verdad? Porque hoy estaba escuchando atentamente la exposición del ministro de Agricultura sobre el tema de las escuelas rurales también. Y hay como que, está bien, la formación súper bien, pero técnicamente no tienen muchos los elementos como para emprender posteriormente, Fernando. Y estos temas que se va a hablar en el foro ayuda un poco también a abrir un poco el panorama y las oportunidades para tener acceso a nuevas tecnologías y de esa manera acompañar el crecimiento.
5: Y ayuda mucho a formar el espíritu emprendedor de los jóvenes. Uh-huh. La búsqueda de las nuevas tecnologías, parte de eso, de que realmente el joven quiera encontrar algo distinto. Y a partir de eso, hoy todo está disponible, ¿no? Entonces, vamos a hablar mucho de educación, vamos a hablar mucho de inclusión financiera, pero también vamos a hablar mucho de inclusión digital. Hay una brecha digital muy importante en nuestro país que se profundiza con la llegada de la inteligencia artificial.

0: tener en cuenta este 13 y 14 de octubre en la Escuela Agrícola Cerrita. ¿Algún otro detalle importante que te parezca para compartir con la gente?
1: Y hay una página web que se llama Cerrito Forum, allí pueden encontrar más detalles sobre cómo inscribirse y cómo venir, pero sí, dijiste lo correcto, el 13 y 14, mañana empieza a las 9 de la mañana, y también quiero mencionar, aprovechando tu llamada, que estamos lanzando un manual para periodistas sobre conceptos básicos de pobreza. Creemos que puede ser de utilidad para la prensa que cubre este tipo de esta área de pobreza, saber cuáles son los conceptos básicos, sobre qué se puede preguntar, de qué estamos hablando cuando se habla de línea de pobreza nacional, etcétera. Así es que tenemos un grupo de periodistas que se comprometió a venir, y les invito a ustedes también, son bienvenidos para todo el evento o para esta presentación del libro en particular, que va a ser a las 10 de la mañana.
2: Fernando, te agradecemos mucho el tiempo que pudiste compartir con nosotros. Un fuerte abrazo.
1: Gracias a ustedes. Un abrazo también.
2: Fernando Sanabria, gerente general de la Fundación Paraguaya, hablando de este Cerrito Forum 2026. 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Pausa, ya venimos.

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de la tarde con 45 minutos a toda la audiencia de la 780M Radio Primero de Marzo. Sean bienvenidos a esta jornada de fútbol. Hoy cierre de una fecha del campeonato clausura. Estamos cerrando la número 14, la decimocuarta fecha del campeonato local, con un compromiso que hay que estar atentos a ver cómo se desarrolla, porque en la terraza del país hay mucha lluvia en Pedro Juan Caballero en este preciso momento, cuando estamos a 15 minutos o a 14 ahora mismo de arrancar el partido. Está previsto para las 5 de la tarde entre el 2 de mayo y Deportivo Meliano. Sí, ha caído mucha lluvia y por lo menos por los reportes que estamos recibiendo, esto al parecer continúa. No sé si con la misma intensidad de hace un par de minutos, pero visiblemente la cancha está muy dañada. Estábamos observando recién la preparación previa de parte de los jugadores, los calentamientos correspondientes tanto el 2 de mayo como Deportivo Meliano, y se ve que hay mucha agua en la cancha. Así que vamos a ver si esto termina repercutiendo en el desarrollo del partido, que está previsto, reitero, para las 5 de la tarde entre el 2 de mayo y Sportivo Ameliano. Un partido tremendamente importante por el torneo, porque uno de los protagonistas tiene la chance de poder retornar a la primera división, a lo más alto de la tabla del campeonato de la primera división, que es el 2 de mayo, que si hoy gana su partido se apropiará de la punta del campeonato nuevamente, donde ya estuvo por varias fechas el equipo del Gallo Norteño. Y frente estará un Sportivo Ameliano que quiere seguir sumando puntos para poder sumar en ambas tablas, tanto en el torneo clausura como así también en la tabla acumulativa anual, pensando en competir a nivel internacional para el próximo año. Y esta fecha se estará cerrando hoy en Barrio Obrero, cancha de Nacional, donde la Academia estará jugando a partir de las 19:20 su partido frente a Recoleta, para ir bajando el telón de la 14ª fecha del torneo, que ya tuvo hasta ahora los compromisos a partir del día sábado, donde se abrió la fecha con lo que había sido aquella victoria en la ciudad de Itagua de Cerro Porteño 3-0 ante Deportivo Luqueño, y el 1-1 entre San Lorenzo y Trinidense. Y ayer el empate de los punteros, igual Olimpia 0-0 ante Rubio Ñu, y Libertad lo mismo, empató con muchos goles 2-2 ante el conjunto de Guaraní, para que de esta manera sigan en lo más alto de la tabla tanto Olimpia como así también Libertad de lo que va de este campeonato. Arbitraje para este partido en la terraza del país entre el 2 de mayo y el cuadro Deportivo Ameliano a cargo de Alipio Colmán. Cuando vemos en la televisión que otra vez empieza a llover y con mucha intensidad, en el VAR estará el señor Carlos Pablo Benítez, las autoridades para este partido. Hablando de encuentros, ya tenemos la alineación de los de mayo y también Deportivo Ameliano rapidito. El equipo local, conjunto de los de mayo, que arranca con Rossi en portería, el charrúa, camiseta número uno para él, la línea defensiva por derecha 23 para el Beto Espínola, el capitán Pedro Sosa, camiseta 21, César Ramírez con la 6, César Castro por izquierda con la camiseta 19, 16 para Marcos Gómez, camiseta número 27 para el argentino Moya, 37 para Delgadillo, 30 para Alexis Fariña, camiseta 10 para Alan Gómez y camiseta 25 para Tobías Cervera, el 11 de Eduardo Ledesma del 2 de mayo para este partido. Por su parte, el flaco Nani prepara esta alineación en portería, camiseta número 35 para Ángel Sánchez, la línea defensiva por derecha aparece con la camiseta 13, en este caso Ronald Peralta, los centrales, el polaco Julio González, portando él el brazalete de capitán, camiseta 26, Lucas Falavela con la camiseta 22 y Jesús Abel Paredes por izquierda con la número 19. 15 para Walter Rodríguez en la contención, 7 para Freddy Vera, 20 para Valentín Larralde, 10 para su compatriota Raúl Cabral y camiseta 14 para Edgar Páez, y como solitario punta con la camiseta número 9, Cristiano Campos, el 11 titular tanto el 2 de mayo como así también del Deportivo Ameliano. Bien, son las 4 de la tarde con 50 minutos. Ya nosotros vamos con los compañeros y vamos a estar en la expectativa a ver qué pasa en la terraza del país. Se juega o no se juega, llueve o no llueve, continúa esto. Pero lo cierto es que para este encuentro entre el 2 de mayo y Deportivo Ameliano, aquí en la 780M, en 1 de marzo, ya saluda y ya comanda la transmisión el doctor Héctor Agüero.

0: Buenas tardes, Gianluca, un saludo cordial para vos, audiencia de Primero de Marzo y Deporte Total. Señoras, señores, para 2 de mayo frente a la representación de Emiliano. Partido clave, importante, puede ser puntero el cuadro pedrojuanino, dependiendo de este compromiso y dependiendo si se juega o no también. Hay una intensa lluvia en Pedro Juan Caballero. Francisco Pancho López, ¿cómo estás? Un gusto, bienvenido, buenas tardes.
1: Hola Héctor, hola Gianluca, compañeros RG, queridos compañeros, a todos los que están allí del otro lado también, obviamente, para la 780M. Aquí estamos en lo que significa un partido de vital importancia, sí, porque el 2 de mayo puede meterse de lleno en la conversación de vuelta a la punta del campeonato en caso de un triunfo. Está lloviendo fuerte, está lloviendo a cántaros en Pedro Juan Caballero. Paró un ratito hace 10 minutos, pero de vuelta.
0: ¿Desde qué hora tenés reporte, Pancho?
1: A ver, tengo reporte y te digo desde... A ver. Lo tengo aquí en mensaje porque 15 y 17...
0: ¿Desde ahí?
1: Desde las 15 y 17 lloviendo torrencial. Se hizo de noche, fue el primer mensaje que leí en Pedro Juan Caballero. Torrencial lluvia después. Paró un ratito a eso de las 4 y volvió a caer con mucha intensidad. Y hasta esta hora sigue lloviendo. Estoy en contacto con los compañeros también que están allí de Tigo Sports, que están con la transmisión oficial del partido. Y están comentando de que, bueno, esto que estamos viendo en este momento, se empiezan a formar espejos de agua en el campo de juego.
0: Bueno, es el panorama que tenemos, señores, en esta previa al fútbol. 2 de mayo frente a la representación de Emiliano. Partido más que importante para el conjunto local, para el cuadro pedrojuanino. Una tabla de posiciones comprimida, Pancho, en relación a lo que manejamos también en cuanto a los últimos resultados que benefician al cuadro pedrojuanino.
1: Sí, definitivamente. Por eso el 2 de mayo, y decía hoy su entrenador, hablábamos con él en Deporte Total, en donde decía... va a ser así hasta el final del campeonato. 2 de mayo va a dar pelea. Y los resultados que se dieron y lo que decía Sector. Un empate entre Olimpia y Rubio Ñu, un empate entre Guaraní y Libertad. Eso permite de que no haya un dueño absoluto de la punta, de que siga todo comprimido. Y hoy, si gana 2 de mayo, va a estar allí metiéndose de vuelta, reitero, en la conversación. También Nacional, obviamente a la espera de lo que ocurra con su partido.
0: Un poco más tarde juega el conjunto de la academia, sí. Señores.
2: Y... hoy se puede alterar toda la tabla, Héctor, porque sí. Ahora tenemos Olimpia, Libertad, 27 punteros y 2 de mayo escolta de ellos con 25. Pero si gana el 2 de mayo y si gana Nacional, tendremos nuevo puntero que pasará a ser el 2 de mayo. Dos escoltas que serían Olimpia y Libertad y un equipo que estará metiéndose ahí cerquita que sería Nacional, que si es que gana hoy va a ir a 26 puntos, se pondría a 1 de Libertad y Olimpia y eventualmente estaría a 2 del 2 de mayo si es que el Gallo Norteño gana hoy su partido.
0: Ahora está lindo el campeonato de Gianluca.
2: Tremendo. Entre el primero, que es Olimpia por una diferencia de goles, y hasta el séptimo, y hay que ver por qué no también, de por ahí si gana Emiliano, pero de momento hasta el séptimo hay una diferencia de tan solo 7 puntos.
0: Señoras, señores, cuadros confirmados para este compromiso. Arrancamos por el cuadro local, el 2 de mayo de Pedro Juan Caballero, que saldrá con Rossi en portería, casaca número 1, 23 para Spírola, 21 para Sosa, 6 Ramírez y 19 Castro, 10 Alan Gómez, 24 Boya, 37 para Delgadillo, 16 para Marcos Gómez, 30 para Fariña y 25 para Cervera. El cuadro confirmado del arenco local del Gallo Norteño, el equipo pedrojuanino. Emiliano arranca con Sánchez en portería, casaca 13 para Peralta, 26 para González, 22 para Farabella, 19 Paredes, 15 Rodríguez, 20 para Larralde, 14 para Páez y 10 para Cabral, 9 para Ocampos, 7 para Vera. Se aguarda la presencia de los equipos. Intensa lluvia, Pancho, en este partido, ¿no?
1: Estamos viendo en imágenes televisivas, sí, gente con los pilotines, la intensa lluvia caída. El horizonte también, porque la imagen iba con una imagen del horizonte, de la imagen de la ciudad de fondo, y bastante, bastante cargado el cielo. Negros nubarrones se cierran sobre Pedro Juan Caballero, hay que decir allí en este caso, en lo que estamos viendo. Cuando también, mirá las goteras.
2: Sí, gotean los pasillos, en el túnel.
1: Yo del 2 de mayo, donde lo vemos a Eduardo Ledesma
2: y Gustavo
1: Noguera. Noguera. Él era...
2: jugador de Solamérica.
1: Sí, no, pero digo...
0: lateral derecho.
1: ¿Nombre de pila? ¿Primer nombre?
0: Nacional.
2: No, Gustavo siempre...
1: Gustavo Noguera. Él es... GN3, le dicen los muchachos.
0: ¿Por qué?
1: Yo no, y por Gustavo Noguera, la camiseta 3 siempre utilizada.
2: Prácticamente en todos los clubes de primera división.
1: Ah, sí,
2: Olimpia, sí. Libertad,
1: no me
2: Nacional.
1: Venía el primer nombre, pero sabía que tenía como una especie de nombre especial, un apodo ahí. GN3.
2: Mira la lluvia.
1: A full está.
0: Intensa, señores. Cuando ingresa al cuadro, Pedro Juanino está en elenco. Pedro Juanino, señores, se aguarda la presencia también ahora de Ameliano. Esto arranca en instantes en el marco de esta fecha número 14 del torneo clausura del fútbol paraguayo. Ya en instantes voy con Robert Jiménez, nuestra privilegiada voz comercial en esta previa al fútbol. Esto arranca en instantes, arbitraje de Alipio Colmán para esta jornada en Pedro Juan Caballero. Cuando sigue la lluvia intensa, lo decía Pancho López, 15 y 17, él comenzó a recibir el reporte justamente también, ¿eh?
1: Así es, donde hay que decir que hablábamos allí con los colegas y nos decían, acá está la cancha muy cargada, de que a lo mejor no se nota, hay que decir,
0: ¿sabes qué te iba a decir eso?
1: Algún no que otro espejo de agua grande.
0: Ahora, cuando se mueva la pelota, no sé.
1: Exacto, pero está todo bajo el verde césped, oculta el agua prácticamente allí. Así que vamos a ver si qué tanto de circulación tenemos el día de hoy. Mientras que no llueva más de lo que ya llovió, estamos bien, se va a poder jugar el partido. Ahora, si se viene una intensa lluvia de vuelta durante el partido, ahí es donde se va a complicar y mucho la continuidad.
0: Muy bien, señoras, señores, en la previa al fútbol está Nani, el técnico del conjunto de Ameliano. Ya está hace rato la gente, los de Mayo de Pedro Juan Caballero. Se nos viene a continuación 2 de mayo frente a la representación de Ameliano. Robert Jiménez, nuestra privilegiada voz comercial, un gusto, bienvenido a la cobertura, buenas tardes.
3: Hola Héctor, ¿cómo está? Un abrazo para ti y para todos los compañeros, un buen trabajo, la audiencia, la 180 Radio, primero de marzo, deporte total. 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
0: Señoras, señores, seguimos rumbo a la cancha. Ya está Ameliano, ya están los de mayo de Pedro Juan Caballero. Y en primero de marzo, un deporte total. En la previa al fútbol, la opinión previa de Francisco Pancho López. Que nos espera en este compromiso 2 de mayo frente a Ameliano.

0: Señoras y señores, aquí en Pedro Juan Caballero, partido de suma importancia para la salud del campeonato, para el 2 de mayo principalmente, y obviamente también para el visitante, para el conjunto del Sportivo Ameliano, que trata de tener mayor regularidad dentro del campeonato. Decía hoy su presidente, hablábamos con él también, esperando a la expectativa de este partido, Héctor Melgarejo, de que tiene muchas esperanzas en la tarde de hoy para su equipo, para de vuelta reencauzar un poquito. Viene de ser derrotado frente a Rubio Ñu, este equipo de Ameliano, y el gallo norteño que tiene motivos para ilusionarse. Viene de conseguir una victoria de mucho valor frente a Cerro Porteño por 2-0. Ese resultado le dio un impulso importante y confirmó que es un equipo que va a pelear por el campeonato. Sí, muchos dicen no les va a dar la nafta, le está dando y le está dando bien la nafta a este equipo del 2 de mayo. Si miramos qué debe buscar el gallo norteño en este partido desde lo táctico, con Rossi, con Espínola, con Sosa, con Ramírez, con Castro, con Gómez, los dos Gómez allí, Delgadillo, Moya, Fariña y Cervera arriba, es el 4-4-1-1 de Eduardo Ledesma. Del otro lado, un Ameliano con Sánchez, con Peralta, con el polaco González, con Falabella y con Jesús Abel Paredes en línea defensiva. En el medio, tres, Rodríguez, Walter, Larralde y Cabral. Y arriba, por un costado irá Vera, por el otro irá Páez, y el nueve fijo será Ocampos. ¿Qué debe buscar el gallo? Amplitud, circulación rápida, buen fútbol, con Fariña que vuelve al equipo, que no pudo estar frente a Cerro Porteño por el tema contractual. Necesita encontrar espacios, llevar gente al área y evitar que el rival se sienta cómodo defendiendo. Recordando de que este Ameliano es un equipo que sabe replegarse bien atrás y sale rápido de contra. Tiene buenos armadores como Cabral y Larralde, que te manejan el medio campo a la hora de la recuperación y te filtran pelota para los rapiditos. Para los que van por el costado, en este caso Edgar Páez y Freddy Vera, arriba hará el aguante Ocampos, decíamos. Del otro lado está Sportivo Ameliano, un equipo que también tiene argumentos para complicar, ocupa la zona media de la tabla y decíamos necesita sumar para acercarse a los puestos de vanguardia. Este equipo de la B azulada deberá encontrar equilibrio entre defender y atacar, y si consigue cerrar los espacios podrá hacer un partido largo. Viene atajando y muy bien Ángel Sánchez en el equipo de Ameliano, viene atajando y muy bien el equipo del 2 de mayo Rossi también. En este partido, en definitiva, hay un partido entre un 2 de mayo que quiere ratificar su candidatura a pelear arriba y un Ameliano que necesita recuperar terreno. Partido para estar atentos, se están mirando Olimpia, Libertad, Nacional. Este partido arbitra Lipio Colmán. Aquí, señoras y señores, todo listo para que en la voz de Héctor Agüero empiece a rodar la pelota en Pedro Juan.
1: Va a autorizar Colmán, señores. Autoriza el juez del encuentro. Mueve la pelota, Meriano. 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
1: Va quitando la pelota en el fondo González, salida que favorece el conjunto de Ameliano, tocando en forma corta en zona defensiva, sacando lentamente la pelota, jugando rápidamente para Paredes, Paredes frente a la parte preferencial, jugando sobre la punta zurda, pelota larga, arriba por el costado, marca Ramírez en el fondo, quitando para el conjunto Pedro Juanino, levanta el esférico por el costado de la pelota, fuera se la saque a Manuel, saque de costado, corresponde al conjunto de Ameliano, arteral Onofre para Ameliano.
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1: Mira que te iba a decir, Pancho, un lindo verdor del terreno, ¿sí?, de juego, pero estaba ocultada el agua allí.
0: Había mucha agua, hasta la cancha está muy cargada y esto a priori favorece al equipo local. ¿Por qué? Porque Ameliano, recordamos, es un equipo que trata de jugar lindo, trata de jugar a ras del piso, es el rasgo del equipo de Nani. Va a tener que cambiar, va a tener que ir a la disputa, al juego físico, va a tener que ir a la pelota larga.
1: Insiste por el costado Gómez, tocando la pelota sobre la punta derecha, carga el cuadro Pedro Juanino, esperando el esférico por el costado. Gómez y el centro por el área, marca de cabeza, quitando con donde el fútbol para González, balón que rebota y termina fuera. Habrá salida, reposición, favorece el cuadro local.
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1: Busca Espino el trámite friccionado del partido. Pelota al piso, la pelota al costado, de vuelta ahora. Iba la marca Jesús Abel Paredes, corresponde la reposición para el conjunto de Pedro Juan Caballero. El comienzo del fútbol, señores. Espínola para jugar cerca de la banca de Roberto Nani. La pelota recostada sobre la punta derecha, jugando Espínola bajo Gómez. Tocó de vuelta para Espínola. El Beto maneja la pelota, se le fue el balón por el costado. Ahí saque manual de vuelta, corresponde al equipo local.
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1: Insiste, rebata largo, sale el arquero, rebota la pelota, quitando de cabeza el fondo de la defensa. Paredes busca a Gómez, intenta cabezazo defensivo, carga el cuadro local, marca, sacando Vera con todo. Paez toca la pelota a la mitad de la cancha. Aquí llegó el 2 de mayo, Mancho.
0: Aquí llegó el equipo local cuando terminó sacando esta buena situación. Quiere responder el conjunto de Ameliano, pero el 2 salió a atacar, salió a plantarse en territorio rival.
1: Y la pelota fuera, será saque de costado, será salida, corresponde al conjunto de Pedro Juan Caballero. El partido está 0-0.
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1: La marca de vuelta, Cervera, llegaba a la última acción del conjunto local, señores, quitaba la pelota, Paredes arranca sobre la punta zurda. Ahora hay sol, ¿eh? Loco,
0: ahora tranquilo. Salió el sol, sí,
1: impresionante,
0: señor.
1: Gómez busca Cervera, cabecera del área, el balón corto, marca la defensa, sacando rápidamente por el costado. Rodríguez avanza al conjunto de Ameliano, levanta el esférico sobre la punta derecha, jugando en forma corta, no podía. Larralde se frena por la cantidad de agua, intenta mitad del terreno, buscando de vuelta por el costado. Larralde lucha, gana, mete pelota arriba sobre la punta derecha, fuerte el medio, marca la defensa, se frena la pelota por el agua. Increíble situación, Pancho,
0: y porque la pelota iba avanzando, se termina frenando en un charco. Aquí otra vez. Y por eso decía, no está para jugar por abajo, está más para levantar la pelota.
1: Busca de vuelta a los de Bayo, el pase corto, con mucha dificultad se juega el partido. Balón por el costado, aparece Espino, la carga, juega sobre la punta derecha, largo el envío, corre Cervera, cabecera del área, cerrando la marca, aparece tocando González, juega al costado con Paredes, se dificulta mucho el trámite del encuentro, insiste en la mitad de la cancha, pierde la pelota Castro, movilizándose, gana mitad del terreno, pero con infracción, pita juez del encuentro, tiro libre, favorece a Meriano.
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1: Recibiendo Paredes, la pelota salida que favorece el conjunto de Emiliano. Paredes presionado por González, lo obliga justamente Cervera a esa acción, casi resbala Ledesma, el balón queda por gustado, será salida, corresponde al conjunto local, el partido igualado 0-0.
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1: Insiste la mitad de la cancha, entregando la pelota por el medio del Gadillo. Avanza los de Mayo, pierde ahora Castro, juega, levanta pelota larga arriba, pica a las manos del arquero, va dominando Sánchez, en la salida corresponde a Veneno, dame la hora, Robert.
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1: 2 de mayo, Ameliano igualan seguro 0-0.
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1: Va a quitar la pelota Rossi, corresponde a la salida para el cuadro Pedro Juanino, señores. Rossi para jugar, salida corresponde a los de mayo. Ya levanta el arquero jugando sobre Cervera, va a pelearla sobre la punta derecha. Largo el envío, quita de cabeza González, despeja para el conjunto de Meriano, jugando en la mitad de la cancha, bajando rápidamente la pelota del Gadillo, la disputa a mitad del terreno, entrega en forma corta, salida por derecha, favorece el conjunto local, manejando el esférico Sosa, el capitán apoyándose en Ramírez, la tiene Ramírez en la mitad de la cancha, corresponde a la salida para los de Bayo.
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0: Estamos viendo mucho eso de pases para adelante y la pelota. En vez de perderse afuera cuando pica y tiene que ganar en velocidad, debido a la gran cantidad de agua que hay, pica y se queda. Estamos viendo muchos pases erráticos por eso.
3: Mira el sol y la lluvia.
1: Sí, impresionante.
0: Qué locura.
3: O Mendá Añazo iría hacia
1: sí, así sí, mismo. Sí, la pelota por derecha, salida, corresponde a Meliano. Carga bien, jugando por el costado con peligro. Busca Rodríguez Páez, entra, marca Castro, rebota, cabecera del área. Juego corto ahora. Lerralde colabora, movilizándose para el conjunto de Meliano. Lerralde con la pelota a la mitad de la cancha, retrasa el fútbol, levanta la vista, carga, juega sobre la punta derecha. Fuerte el envío, golpe de cabeza defensivo. Quita la mitad de la cancha, la pelota para Cervera, hacia la salida, corresponde. Fondo los de mayo.
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1: Va tocando Gómez, la pelota marca de fondo el polaco González. Juega más adelante, marca el Beto Spirola, fuerte, mete la pierna, el balón termina fuera, será salida, corresponde en defensa para Meliano.
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1: La pelota al costado, Corro Campos, bajo viento, copa al costado, salida que favorece el conjunto de Ameliano, jugando en la Ralde. Abre sobre la punta derecha, corre Vera, habilitado, insiste Vera. Vera con la pelota, frena la marcha, la pelota intenta de vuelta escapar, fue al piso, que se levante, dijo el árbitro Barca de fondo Castro, domina el balón, será salida, corresponde al equipo local.
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1: Insistió Gómez, carga el conjunto Pedro Juanino, marca cerrando firme de fondo, Larralde juega por derecha, la pelota se frena, cerrando la mitad de la cancha, busca de vuelta a Vera, jugando en forma corta, la pelota escogida en zona defensiva, atrás el toque, a despejar de allí porque se frena el balón, Larralde intenta, busca sacar la pelota. Toca al costado con Paredes Pancho.
0: Vos sabés que es un peligro el pase para atrás porque
1: el pase
0: pueden,
1: corto aquí no
0: sí,
1: entra,
0: porque pueden no llegar a destino debido a la cantidad de agua que hay. Y se queda por el camino y te quedas y te roban y termina en gol, ¿eh?
1: A buscar Gómez, carga dos de baño, fue Gómez, intenta escapar, fue al piso, que se levante, dijo el árbitro, no pasó absolutamente nada, va saliendo Meliano.
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1: Va sacando un esférico, Cabral levanta, juega sobre costado izquierdo, marca de fondo, cerrando la pelota, quitando rápidamente Castro, retrasa al fondo Sosa, juega para Rossi, levanta el larguero, jugando en terreno contrario, a buscar la Cervera, marca Jesús Abel Paredes, balón que pica la marca de Sosa, el capitán despeja fuerte arriba, corre para pelear la Cervera, intenta bajar de cabeza, avanza el conjunto Pedro Juanino, Gómez tiene el balón, suelta por izquierda, entra Castro, carga los de Mayo, Castro con la pelota, levanta la vista, profundiza, pase al vacío Pancho.
0: Bueno, el que tiene la iniciativa hasta aquí, en casi 10 minutos, es el conjunto del 2 de mayo, el conjunto local. Muchos errores por parte de ambos, hay que decir, obviamente por la inclemencia, el estado del campo de juego. Si ayer hablábamos de esto en Olimpia Rubio, bueno, vuelve a ser tema trending topic, cancha embarrada, me parece, para lo que es esta fecha de vuelta allí en Pedro Juan con esta condición.
1: No es un partido normal, ¿eh?
0: No es un partido normal. Condiciona la lluvia y el campo de juego.
1: Habrá salida, corresponde al conjunto de Ameliano. Marcamos el tiempo de juego en Pedro Juan Robert.
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1: 2 de mayo, Meliano igualan seguro 0-0.
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1: Saque de costado corresponde al conjunto de Ameliano, señores. Recostado Jesús Abel Paredes, punta sur del terreno rival. Profundiza, mete más adelante la pelota, la marca de Sosa de Puntín, juega con la bola de vuelta, ahora Gómez falta. Estaba todo Héctor invalidado, ¿sí, Gianluca?
3: Acá la gente pregunta cuál es el tren que va a Tropic, dice que dijo recién Pancho.
1: Ahí está, el tren Tropic.
0: Sí. Trending Topic.
1: Ah, ahí está. Ah, no.
0: Claro. Trending Topic fue, ayer fue cancha, estado del campo de juego. Y la gente decía, ¿cómo pueden jugar en ese? Es que debido a la cantidad de agua, ni si es el Santiago Bernabéu no aguanta.
3: Es imposible, no
0: la cantidad de agua caída, entonces tenés que tener un buen drenaje. Aquí se nota que el drenaje del 2 está bien. por lo menos está
1: aguantando.
0: Aguantando, exactamente.
1: Arriba la pelota, quita Paredes con golpe de cabeza, balón por el costado, será reposición a favor del equipo local.
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1: Para jugar el Beto Espino, lateral, no fregue, se hace pelota arriba, corre Gómez, adelantó el fútbol, intenta de vuelta el conjunto local. Fariña colabora, Gómez busca, Espino la fue al piso. Ya todo estaba invalidado. La bandera levantada del asistente corresponde a la salida para Emiliano.
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1: Reporte de sintonía, el querido Ramón Arzamendia, como siempre, siguiendo Radio Primero de Marzo, Deporte Total. La pelota a la mitad de la cancha, golpe de cabeza de vuelta ahora, quitando con todo en el fondo Ramírez para el conjunto local. La pelota larga arriba, marca Paredes, quita el balón por el costado. Todo estaba invalidado, corresponde a la salida para Emiliano.
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1: Después con otro partidazo nacional frente a Recoleta junto a Johnny Ceballos, junto al Tano Virgili. Habrá salida que corresponde a la representación de Emiliano. Va a sacar la pelota, Paredes ya levanta de zurda, juega sobre el terreno contrario, corre para pelear, por el costado, marca el fondo Sosa, despeja al capitán, no quiere complicaciones, quita la pelota fuera Pancho.
0: No, aquí es sacarla lejos y como se pueda. Nada de sutileza, nada de querer salir jugando de atrás, tocando con el arquero. Es pum para arriba,
1: Habrá salida, corresponde al equipo local, el partido está 0-0.
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1: Precio era delgadillo, no podía Castro, la pelota fuera, será reposición, señores. Punta sur del terreno rival, corresponde al conjunto Pedro Juanino. Partido igualado, 0-0, esperando delgadillo y la pelota. Castro juega, entregando más adelante el balón, pidiendo por el medio, Castro busca, intenta zafar de la barca, que bien zafó, se viene por el costado, Ala Gómez quería, balón que rebota, queda a mitad del terreno, se frena por el agua, luchando a mitad de campo, buscaba Páez, adelanta al fútbol, el Beto Espino la colabora, adelantó el Beto, que linda pelota mete para Gómez ahora, Gómez tocó, se frena el balón, cerrando de fondo, Jesús Abel Paredes quita, la pelota será salida para Emiliano.
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1: Busca Gómez, la pelota rebota, gana en córner, señores. Habrá tiro de esquina, corresponde al equipo Pedro Juanino, que presiona Pancho.
0: Tiene problemas Emiliano, está mejor parado, no va a extrañar si se pone en ventaja primero el 2.
1: Autoriza la juez del encuentro, buscando abrir la cuenta el equipo local. Corner sobre la punta zurda, vendrá el tiro de esquina. 0-0 el partido. Autoriza a Colmán. Corner buscando por el medio Ramírez. Se muestra también ahora Sosa al centro, pelota arriba por el área. Con peligro se le marca el arquero. Balón que rebota al Codes Guarnecido, buscando de vuelta Cervera. Quita con todo en el fondo la defensa, Pancho.
0: Cerca, cerca el 2 de mayo. Martilla presiona. Mete mucha gente en esta pelota parada, había 5, 6 tranquilamente dentro del área de Emiliano, está cerca el equipo local.
1: Marcamos el tiempo de juego con Pedro Juan Robert.
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1: Busca el 2 de mayo, pelota cabecera del área, jugando en forma corta, corre el Beto Espino, la carga sobre la punta derecha, seguro 0-0.
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1: Va jugando la Ralde, abre bien sobre la punta derecha, corre, ver habilitado, parte del envío, carga el conjunto de Emiliano. Vera con la pelota al centro, pelota larga arriba, el segundo paro, cobre el cabezazo, Rossi responde, quita de fondo Ramírez, Pancho.
0: Jugando directo aquí Ameliano, Freddy Vera, un gran envío después de una larga corrida. Ocampos el cabezazo y Rossi salva.
1: Arriba el balón, quita de cabeza Sosa, presiona el conjunto de Ameliano, balón que rebota, queda por el costado, marca, sacando con todo de fondo Gómez, juega por el medio, salida corresponde al equipo local, está con todo el partido, marca Peralta, pelota afuera, será salida que favorece al equipo visitante.
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1: Buena respuesta de Rossi, no quería complicaciones, el arquero en la última jugada, Pancho.
0: Sí, terminó sacando un cabezazo Campos, directo al medio donde estaba. No daba para querer asegurarla porque está mojada la pelota, entonces era hacerla rebotar y después quedarse con ella, pero buena llegada de Ameliano de contra. Decíamos, no estaba apareciendo, en la primera tuvo la ocasión de gol.
1: Busca Espino, la pelota afuera, señores, hay salida, corresponde al equipo de Ameliano, saque de costado lateral, Onofre corresponde a Ameliano.
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1: Advertencia del árbitro, corresponde a la salida que favorece a Ameliano, señores, partido igualado 0-0. Preparado para jugar Cabral, falta en la última también del Beto Espino, termina tocándola al 10 del conjunto de Ameliano, para jugar Cabral, tiro libre colocando el esférico Jesús Abel Paredes, es tiro libre, corresponde a Ameliano.
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0: Vuelve a reincidir el Beto Espínola, está teniendo problemas por su lado a la hora de la marca. Falta y bien puesta la amarilla.
1: Hay tarjeta amarilla para Espínola, fútbol interrumpido, tiro libre que favorece a Emiliano.
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1: Va a autorizar Colmán, tiro libre sobre la punta zurda, favorece al conjunto de Emiliano, solitaria marca. En defensa de la barrera única del conjunto de los de Mayo. Tiro libre colocando paredes que reclama distancia. Subieron todos para buscar de cabeza. Por el área autorizó Colmán, va al centro. Pelota arriba, pasada, segundo paro, nada. Pica y termina fuera Pancho.
0: Qué manera de desperdiciar un tiro libre. Y más por cómo está el partido. Es para aprovechar cada pelota parada, cada córner, cada envío, porque por abajo está complicado.
1: Insiste Vera, de taco juega Benito Larralde, carga sobre la punta derecha, se repone el conjunto de Emiliano. Larralde juega, bajó bien por el costado, Cabral que de cara al arco, Cabral le puede pegar, marca Sosa, impone el físico, toca la mitad de la cancha, va saliendo los de Bayo.
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1: Centro, pelota arriba, cabezazo cerca del palo y la pelota fuera, Pancho.
0: Aquí llegó Páez y era el primero, la terminó sacando Rossi. Es córner, ¿no? Sí, es córner, la sacó Rossi. Era gol de Emiliano porque juega directo, porque no tiene la pelota y no se preocupa por no tener la pelota. Cuando recupera, carga sobre el área, la sacó Rossi al córner, era gol de Páez.
1: Del ángulo quitó Rossi la pelota, córner y tiro de esquina que favorece a Emiliano.
2: 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Y el marcador de Maclaus es para Invisible, indica a Héctor.
1: Señoras, señores, 2 de mayo vienen igual a Seguro 0-0.
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1: Centro, pelota arriba, cabezazo de Sosa, despeja el peligro, balón que remata el arco, se desvía. Otro córner, otro tiro de gira, corresponde a Emiliano.
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1: Presiona el conjunto de Emiliano, Pancho.
0: Presiona, ahora se despertó a Emiliano, en el partido estaba siendo sometido y ahora empezó a salir mucho más. Está mucho más punzante, mucho más claro.
1: Colocando Vera, señores, córner, último rincón de la cancha, sobre la punta zurda y tiro de gira a favor de Emiliano. Autoriza el árbitro. Vera le pega, 0-0 el partido, el centro, pelota arriba, segundo paro con Valino, mal golpe de cabeza por el medio, quitando de cabeza también Ramírez, complementa, buscaba pelota de Arralde, le pegó mal, arriba desviado, el balón termina por la otra zona, hace la salida, corresponde al conjunto local.
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1: Hay salidas corresponde a los de Mayo, cruzando los 20. ¿Qué está pasando en el partido? Pina Francisco, Pancho López.
0: Tuvimos 20 buenos minutos hasta aquí, intenso el partido también, es cierto, poco estético, pero con mucha entrega, mucha lucha. Arrancó mejor el 2 de Mayo, digo, y ahora se acomodó a Emiliano con juego directo, tuvo las más claras del partido.
1: Habrá salida, corresponde al equipo Pedro Juanino y Guartín, igualado 0-0.
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1: Arriba la pelota de Gómez Carga, juega sobre la punta derecha, avanza por el costado Fariña. Fariña toca cabecera del área, convenido balón para Fariña, de vuelta, juega en forma corta, entregando rápidamente para Gómez, mete al centro, pelota arriba, muy pasado el envío, pique y termina fuera. Ahí saque de arco, saque de portería para Emiliano Zipancho.
0: Intenta ser más el fútbol, más construido por parte del 2. Mirá lo que dice Edu, pegale fuera del arco, pegala fuera del área, le dice, porque sí, la pelota está también para, y el campo está para que le pegue, que gane en velocidad, si es que pica. Está tratando de organizarse mejor el conjunto del 2 de mayo, pero Emiliano cuando sale, sale con peligro.
1: El partido igualado 0-0, arriba el envío con peligro, marca Ramírez con lo justo, domina Rossi, va saliendo los de Mayo.
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1: A continuación, partidazo nacional frente a Recoleta, junto a Johnny Ceballos.

0: Altano Virgili, allí con Achinali también, la salida que favorece al conjunto de los de Mayo, pelota larga arriba sobre la punta derecha, marcando la mitad de la cancha, buscando de vuelta el Arralde, recupera el balón, juega por Campos, avanza Campos, tocó con Arralde, zafó de la marca, marca firme Sosa, impone el físico, se queda con la pelota, entregó con Ramírez, va saliendo el equipo local.
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0: Va a sacar la pelota Jesús Abel Paredes, corresponde al equipo Pedro Juanino, señores, para Meliano. Hay salida de vuelta a la mitad de la cancha. Paredes para quitar, partido igualado 0-0, intensa lluvia teníamos desde muy temprano y ahora también otra vez Pancho López, ¿eh?
2: Ahora empieza a llover con mucha fuerza otra vez en Pedro Juan Caballero, ¿eh?
0: Insiste ver a mitad del terreno, salida que favorece a Meliano, balón que rebota, queda para Gómez, que levanta el esférico sobre la punta derecha con peligro, ataca el 2 de mayo, se viene por el costado Cervera, fondo de cancha, centro bajo, marca cerrando el fondo el Arralde, quitando firme la pelota Falavela. Falavela juega a mitad de terreno, entrega para Campos, levantó la vista, Campos juega, abre bien por el costado, la Arralde colabora, pica Vera por derecha, avanza la Arralde, cruza la mitad de la cancha, se mete terreno contrario, abre bien para Campos, intenta Cabral, la maneja terreno de los de Mayo, Cabral levanta, juega sobre la punta derecha, fuerte el envío, corre para pelearla, pero no va a llegar Vera, la pelota fuera Pancho.
2: ¿Te das cuenta un detalle, Héctor, audiencia? Recién hablábamos de que salía el sol en Pedro Juan, en medio del nubarrón, ¿verdad? Pero, y que decíamos, se casa el diablo, decía Gianluca.
0: Se divorció.
2: Pero ahora...
3: Está jodido el niño este, ¿eh?
2: Está muy... empezó a llover con todo de vuelta.
3: Nunca vi un niño tan complicado como este.
2: Un niño travieso.
0: La salida corresponde al equipo de Meliano. 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
0: 2 de mayo, Meliano igualan seguro 0-0.
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0: Insiste de vuelta al costado, centro de Paredes por el medio, marca de fondo Ramírez, balón que rebota, queda por el área. Avanza el conjunto de Meliano, centro, pelota arriba por el área, se le va y sacó de cabeza Sosa. Marca de vuelta a mitad del terreno, pelota arriba sobre la punta derecha, corre Vera para buscar. Avanza el cuadro de Meliano, juega a la mitad de la cancha, entrega al fondo, una pelota queda para el polaco González, corresponde a salida para Meliano.
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0: Hubo falta, dice el árbitro del encuentro, fútbol interrumpido, jugador caído en el cuadro, Pedro Juanino, señores, acciones interrumpidas, se responde lentamente el capitán de equipo Sosa, ¿sí, Pancho?
2: Partido atípico, ¿eh? Completamente. De vuelta, el clima es el protagonista principal, porque se hace complicado, un pase de 2-3 metros, no llega a destino, el agua crea charcos, la pelota no circula, entonces obliga a levantar. Y cuando vas a levantar, clave es obviamente asegurar el envío, y lo segundo clave es ganar la segunda pelota, porque en la primera nunca queda cómoda. Entonces la clave está en quién gana esa segunda pelota. Hasta aquí parejito en la distribución de quién ganó en la disputa de la segunda del envío largo.
0: La pelota arriba, será salida, corresponde al cuadro Pedro Juanino, movilizándose de vuelta ahora Espínola, la mete Espínola, adelantó, rebota la marca de Paredes, intenta mitad de terreno, Paredes lucha, Espínola desde el piso, balón que rebota y termina fuera, se fue el balón por un costado, ahí lateral, saque de costado, lateral, Onofre favorece el conjunto de Meliano.
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0: Mirá que no se notan los espejos de agua dentro de la cancha, Pancho, pero no circula la
2: pelota. Sí, no bota la pelota y no circula la pelota. Mucha gente que está en audiencia a esta hora, reporte de sintonía también, el amigo Carlitos, está Hugo, también apareció Hugol, así que un fuerte abrazo.
0: Hugol está en sintonía. Gran abrazo, Hugol. La pelota a la mitad de la cancha, salida corresponde al conjunto Pedro Juanino, jugando sobre la punta derecha con peligro. La carga queda para Gómez, cabecera del área. Gómez y el centro, vino por bajo, balón que rebota, marca, cerrando en el fondo, quitando la Larral del balón para el conjunto de Mariano. Larral despresionado, intenta por el costado Castro, impone el físico, el balón termina por línea de fondo. Ganan córner, señores. Habrá tiro de esquina, córner corresponde a 2 de mayo.
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0: Autoriza el juez del encuentro, señores. Corner corresponde al equipo local. Tiro de esquina, Delgadillo colocando el esférico, último rincón de la cancha sobre la punta izquierda. Autoriza el árbitro, el centro cerrado con peligro, manotazo del arquero, la pelota al córner, Pancho.
2: Casi gol olímpico, era lindo, qué bien la sacó Sánchez. Con un manotazo, buen intento de Moya, le pega de derecha, cara interna, se va cerrando. Buen tiro, buen córner, casi olímpico, casi se le mete en el segundo. Era un golazo y aquí salvó el portero Sánchez.
0: Abra córner de vuelta, favorece el conjunto Pedro Juanino, señores. Qué buena respuesta, atento a la jugada, estaba Sánchez, se metía ese el balón. Corner corresponde al equipo local. Va a autorizar el árbitro del encuentro, colocando el esférico sobre la punta derecha, Moya. Autoriza el árbitro, partido igualado 0-0. Moya colocando el balón, tiro de esquina, favorece al equipo local. Autoriza Colmán, centro, pelota arriba, golpe de cabeza. Despeja la defensa de Emiliano, balón que termina por costado de Amena. Ahora Robert.
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0: 2 de mayo, Mariano, igualan seguro 0-0.
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0: Ya quita Rossi, la pelota fuerte arriba, termina fuera. Habrá salidas que favorece el equipo de Emiliano. Ahí está Nani, el técnico del conjunto de Emiliano, señores. Habrá salidas que favorece el equipo visitante. El partido en Pedro Juan está igualado 0-0.
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0: Esto fue el trámite del partido muy cortado, Pancho.
2: Sí, y va a ser la constante, va a ser así. Cómo se fricciona, porque se fricciona mucho. Hay que tener cuidado, el tema de las lesiones, cancha pesada. Vos decís, parece que no voy a llegar a esa pelota, te lanzás y al final llegás. Llegas con fuerzas de medida, hay mucho choque, mucho roce. Partido poco estético, de mucha lucha.
0: Insiste Cervera, cerrando de fondo, Farabella, balón que rebota y termina por línea de final. Señores, hay salidas que favorecen la representación de Avellanos, que dice el árbitro penal. Está marcando penal el juez del encuentro, señores. Hay penal para el 2 de mayo. Penal, dice Alipio Colmán, penal para el 2 de mayo, Pancho.
2: Bueno, aquí una pelota que parecía no traía peligro. Penal, dice Falabella, mío. Bueno, Alipio Colmán termina señalando el punto penal. Aquí está la acción. Se escapaba Cervera, Falabella le pone el cuerpo y toca con la mano en la caída Falabella, ¿ven? Pero totalmente accidental, como cae.
3: No, aparte hubo falta incluso así. Sí.
0: Parece un brazo extendido de Cervera.
2: A ver. Hay forcejeo. Cae Falabella, pierde el equilibrio y después cae totalmente desarticulado. Cierto, hay un contacto con la mano, pero yo creo que tiene que entender la circunstancia, Lipio, de que la pista está mojada, lo cargan de atrás. Cuando cae, quiere poner la cabeza, lleva el brazo, toca la pelota. Bueno, una jugada totalmente accidental me parece esta. Y encima no es un remate que va al arco. No es una jugada. Él tenía controlada la posición. Él venía cubriendo la pelota. La pelota estaba
0: de cara al gol.
2: Exacto. Entonces, me parece que lo puede llamar
3: Carlos Pol.
2: Carlos Pol para que...
0: Pero o sea, ya, si ya permití que se juegue bajo estas circunstancias.
2: Claro. Claro, completamente de acuerdo. Completamente de acuerdo. Pueden llegar a ocurrir este tipo de situaciones.
0: Está expuesto a que ocurra este tipo de situaciones.
2: Y el árbitro debe entender el contexto en que se da la mano. Él no la quiere tocar, obviamente. Intenta poner la mano. Sí, ahí, ahí está. Perfecto.
1: Muy bien,
2: lo va a llamar Carlos Paul. Hay on-field review y para mí tiene que retirarlo cobrado.
0: Por eso, porque él está admitiendo, está
2: sí.
0: alabando que se juegue con esta situación.
2: Si vos cobrás esa mano.
0: Tenés que cobrar todo lo que hay.
2: No, lo que digo es, Héctor, si vos cobras esa mano, estás dando a entender de que el jugador quiso tocar con la mano.
0: Pero no hay intención.
2: Pero es que él no recibe.
0: Él va, pierde el equilibrio.
2: Él pierde el equilibrio. Ahí está un empujón
0: hay
2: de
0: un empujón claro también, ¿eh?
2: Hay un claro empujón
0: el
2: de
0: brazo izquierdo de Cervera. Fíjate.
2: Y eso es falta.
0: Eso es falta.
2: Y ahí él pierde el equilibrio. Porque pierde el equilibrio.
0: Por la circunstancia del cae, terreno de juego.
2: Claro. Cae. Y en el piso toca con la mano, sí. Para mí no es penal, pero ni por asomo, ¿eh?
0: Totalmente de acuerdo, totalmente de acuerdo, porque el árbitro está admitiendo que se juegue bajo esta circunstancia, entonces va a tener que rever su postura. Ahí está, ya revió la postura ahí Alipio Colmán, ¿eh?
2: ¿Qué dice Alipio?
0: No, ahora, tiene que rever la postura.
2: No, está bien,
0: vale.
2: bien. Bueno, por lo menos corrigió el error, porque iba a ser un error muy grave. Digo, lo único donde vos en este tipo de acción vos podés cobrar penal es cuando vos ves que el defensor, en este caso Falabella, quiere tocar con la mano la pelota y mete un movimiento adicional. Pero él cae aparatoso, se desliza por el agua y queriendo sujetarse, termina tocando la pelota. O sea, me parece una cuestión completamente no cobrable, para nada cobrable. Viene el árbitro en rever la postura, bien Carlos Paul en el llamado.
0: Habrá salida, señores, saque de meta, saque de portería, favorece Emiliano.
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0: Marcamos el tiempo de juego, Pedro Juan Robert.
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1: Ahí saque lateral sobre la punta derecha. Onofre corresponde al conjunto Pedro Juanino. Balón para Spínola, cargando sobre la punta derecha. Fuerte el pase, no va a llegar a esa zona Gómez. Balón que termina por línea de fondo. Y saque de meta, saque de portería para Emiliano.
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1: La marca de Sosa, la pelota larga arriba, termina fuera, señores, hay salida, corresponde al equipo de Emiliano. Reposición de vuelta, saque de costado en defensa, lateral Onofre, corresponde a Emiliano.
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1: Inmediatamente después estaremos con Johnny Ceballos, con el Tano Virgil y junto a Chinelli para el partido entre Nacional y Recoleta. La pelota en la mitad de la cancha, corre Gómez para buscar, peleándola por el costado, intenta de vuelta el Arralde, lucha por esa zona, buscaba Cabral, balón que rebota a Campos con Abora, balón que se desvía, termina fuera la pelota, le abarca firme mitad de terreno, jugando rápidamente Paredes, pelota larga, corre para pelear la Paz, marca Sosa, impone el físico, juega con Ramírez, va saliendo el de Mayo.
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1: Cancha bastante golpeada, Pancho.
2: Sí, ya empieza a notarse el trajín del partido. Se levantó y mucho el pasto, el césped. Obvio que para este tipo de césped el botín indicado es la taquilla alta. O si no te terminás resbalando constantemente.
1: Arriba la pelota, termina fuera. Ahí salida, corresponde al equipo visitante, señores, en Pedro Juan Caballero, igual a 2 de mayo y Emiliano 0-0.
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1: Habrá salida, corresponde al equipo de Emiliano. La pelota es de Peralta sobre mitad de terreno. Peralta va a quitar frente a la zona de plateas. Juega más adelante, balón arriba, golpe de cabeza. El fondo de Castro complementa la mitad de la cancha. Gómez recoge la pelota para el conjunto local. Arriba recupera rápidamente. Corre para pelearla por el medio de Delgadillo, cerrando el fondo Peralta. Se arroja al piso, marca quitando con todo el polaco. Levanta el esférico sobre la punta derecha. Peralta disputa, marca de vuelta ahora por el medio. Gómez maneja el balón, juega en forma corta. No podía Delgadillo. Moya corría, cerrando Peralta. El balón afuera, será salida. Corresponde a los de Mayo.
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1: Va a insistir de vuelta el cuadro Pedro Juanino. Pelota baja, Gómez busca a Gómez, intenta marca, cerrando con todo Campos. Cabral colabora, quitando rápidamente la pelota a la mitad de la cancha. Avanza Emiliano con peligro, metiéndose por el costado a buscarla de vuelta. Campos adelantó para ver ahí el centro. Vino por el área con peligro. Sosa quita medias, balón que rebota, intenta remate bajo Paredes, se desvía, quitando Ramírez. Iba a salir 2 de mayo, Mancho.
2: Le pegó allí, era, y el que llegaba, Jesús Abel Paredes, de zurda, un remate que iba quemando el pasto, pese a que está mojado, con mucha fuerza, levantando agua incluso el remate, y termina interceptado por un defensor. Hay que jugar así, dice, marca cómo tiene que lanzar el lateral. Alipio está hablando bien, o está hablando mucho, mejor dicho. Mira, le terminó cobrando mala tirada.
1: Habrá salida, corresponde al cuadro, pero Juanino se enojó, Roberto Nani. Ahí saque de costado en salida, corresponde al equipo local.
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1: Epa, quedó muy sentido Vera. Y tarjeta amarilla ahora para Delgadillo. Y el conjunto Pedro Juanino, Pancho.
2: La segunda amarilla del partido. Delgadillo está pintado de amarillo con rima y todo. Spínola el primero, Delgadillo el segundo.
1: Habrá tiro libre, corresponde a Emiliano. Marcamos el tiempo de juego con Pedro Juan Robert.
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1: 2 de mayo y a Mediano Igualán, seguro 0-0.
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1: Tiro libre, favorece el conjunto de Emiliano. Va colocando lentamente Alberto Pancho.
2: Es para pegarle directo al arco y un especialista, Walter Rodríguez. A ver, la clave está en que no se levante mucho la pelota, pero si le pegás bien, podés conseguir dos cosas. Uno, que vaya bien directo y baje, y la otra, que pique antes del arquero. Esa es buena,
1: Y Rodríguez, no mira quiénes subieron, mira fijamente la portería. Autoriza el juez, va a rematar el arco, cerca del palo y afuera, Pancho.
2: Aquí al llegó, sí, la terminaron rozando esa pelota, era peligrosa. Buscó que pique frente al arquero, pica esa pelota y se pierda afuera, se desvió por el trayecto, o en el trayecto.
1: Hay córner, tiro de esquina, punta zurda, favorece Emiliano.
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1: Autorizar el juez del encuentro, tiro de esquina, corresponde a Emiliano, último rincón de la cancha, sobre la punta zurda. Autoriza el juez del centro, vino por abajo. Con la pelota queda por el medio, con el remate de la Ralde. Arriba, desvía de afuera, llegaba Paredes de la última, Pancho.
2: Qué buena jugada preparada, qué linda jugada por parte de Emiliano. No salió en el toque final, pero un córner trabajado en lo corto con tres toques y terminó apareciendo un hombre libre. Era Jesús Abel Paredes. Le pegó de zurda, arriba, mal afuera.
1: Peralta por un costado, la pelota afuera, será reposición, corresponde al equipo local.
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1: Insisto, Campos, lucha, queda por derecha, la pelota carga el conjunto, Pedro Juanino fue al piso, falta. Infracción, pita el árbitro del encuentro, cabecera del área. Caía el futbolista Pedro Juanino, tiro libre, corresponde al equipo local, Pancho.
2: Aquí va a tener este muy buen tiro libre. Podría ser Fariña. A ver quién más está para pegar allí en el conjunto local. Podría ser el propio Alan Gómez, que le pega a esa pelota un buen tiro libre. Uno, dos, cuatro metros después de la línea del área grande para afuera, sector derecho. Y allí en la cabecera derecha tiene la posibilidad Emiliano. ¿Qué digo? El 2 de mayo.
1: Sentido Páez también en el cuadro de Emiliano. Señores, hay fútbol interrumpido. Linda posibilidad para el conjunto local. Cabecera del área. Habrá tiro libre, parte final del primer tiempo. Tiro libre para el 2.
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1: Señoras, señores, corresponde al conjunto Pedro Juanino, tiro libre, muy sentido, Vera. Después de la última acción también ahora, el número 7 del conjunto de Emiliano, Pancho.
2: Sí, a ver, es Páez al final.
1: Páez al final,
2: sí. Chocó contra Marcos Gómez.
3: Vampeta.
2: Que va, Vampeta va, llega la pelota, gira, como que le pone el cuerpo, ¿no? Para aguantar la embestida. Lo embiste Páez, pero se lleva la peor parte. Parece como que un tractor, un camión 360 parece que le pasó por encima al bueno de Páez.
1: Y parece que nadie le quite la posibilidad a Moya. Habrá tiro libre que favorece el conjunto Pedro Juanino, señores. Ordenando la conformación de la barrera al golero Sánchez. Tiro libre que favorece al equipo local. Parte final de la primera de este conjunto, justamente de este partido. Pedro Juan Caballero, bajo intensa lluvia se juega. Sánchez ordenando la conformación de la barrera. Moya en la línea de remate, cerca Fariña, colocando Castro también. Va a autorizar el árbitro del encuentro, Alipio Colmán. Mira fijamente la portería Moya. Vuelve a colocar la pelota ahora Castro. Va a autorizar el árbitro del encuentro, dejando espacio importante el arquero al palo izquierdo. Moya de derecha, de zurda hasta Castro, cerca Fariña, tiro libre, corresponde al equipo Pedro Juanino. Se va al primer tiempo del encuentro, Pedro Juan Caballero. Va a autorizar el árbitro. Se abre de allí Fariña. Otra vez la asistencia autoriza. Moya le pegó. ¡Moya! Manotazo del arquero, la pelota al córner, Pancho.
2: ¡Qué buen remate de Moya! Tiro libre, voló Ángel Sánchez, salva su arco. Era gol, ¿eh? Era gol aquí, el 2 lo tuvo. apareció Ángel Sánchez para salvar el tiro libre.
1: Marcamos el tiempo de juego.
0: 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Tiempo cumplido, 45 minutos de esta primera etapa. 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
1: Centro marca la defensa, quita por costado, seguro el partido igualado 0-0.
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1: 3 minutos de adición, señores, pelota por el medio, marca la defensa, Sosa busca, balón que rebota, queda a mitad de terreno. Ya levanta la pelota de Gadillo, atento a la jugada. Sánchez se queda con la pelota, domina el balón.
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1: Lucha Gómez, carga, juega, sorda, punta derecha. Avanza 2 de mayo, fondo de cancha. Metió un enganche con peligro. Gómez con la pelota, centro de zurda, tiro por el área. Cerrando el fondo de la ronda, media Sánchez. Atento a la jugada, domina Pancho.
2: Si aquí Jesús Abel Paredes se equivocó por 2. Qué bien, en esta es falta, me pareció. Dejó seguir el árbitro.
1: Insiste en 2 de mayo, varón de Castro juega, zurda, punta, zurda, corre Moya a la pileta, como es habitual, pero literal, quitando Peralta, la pelota larga, fuerte, mitad del terreno saliendo Meliano.
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1: Insiste el conjunto Pedro Juanino, pelota arriba, carga sobre el costado izquierdo, jugando rápidamente por el medio, le abarca de Peralta, rechaza, rebota y termina fuera. Antes Levaro se jugaba de esta manera.
2: Ah, esto es lo que daba más gusto, Gianluca. Jugar con la lluvia.
3: Después
2: de
3: la lluvia, te vas todo con el barro.
2: Y sin miedo, sin miedo. Te barría y te deslizaba 4 o 5 metros cuando te barría. Y te
3: sentías realizado.
2: Todo encharcado, todo embarrado terminado.
3: Después del plagueo en la casa ya.
2: Ah, ese detalle.
1: El centro, pelota arriba, golpe de cabeza, quitando la defensa, buscaba de vuelta ahora Falavera, jugando en la mitad de la cancha, quitando rápidamente el balón por el costado. Salida que favorece el conjunto de Ameliano Rodríguez, busca varón que rebota, colabora de vuelta Falavera, adelanta la Ralde, cambia sobre la punta derecha, llegando por esa zona Vera, la tiene Vera, se va a la primera etapa del encuentro, arriba al varón, bajando Cabral, maniobra, viento, copa, Paredes con la pelota, Paredes y el centro rebota en Espírola, termina por el costado de lateral, Onofre corresponde a Ameliano.
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1: Tiempo cumplido tenemos en Pedro Juan Vázquez. Hasta aquí, señores, vamos a vestuarios, dice Colmán, el árbitro del encuentro. Es el final del primer tiempo, final de la primera etapa en Pedro Juan Caballero. 2 de mayo 0, Ameliano 0. Primero
0: de marzo. 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
1: Se retiran los protagonistas, señores, a vestuarios, a descansar. 2 de mayo y Ameliano, final de la primera etapa del encuentro. Un poco más tarde, para Nacional, frente a Recoleta, junto a Johnny Ceballos, junto al Tano Virgili, junto a Chinelli también, para este compromiso que se viene a continuación. En Pedro Juan Caballero, igualan 2 de mayo y Ameliano 0-0. Hasta coordinación general, junto a Gianluca Barni, junto a Robert Jiménez, y ya venimos para intermedio de Francisco Pancho López.
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0: 17:50 minutos entre tiempo en la terraza del país, en Pedro Juan Caballero, 2 de mayo, y Sportivo Ameliano están igualando 0-0 en el penúltimo partido de esta fecha número 14 del campeonato clausura. Con este resultado, con este marcador, el 2 de mayo está llegando a 26 puntos en la tabla, no le alcanza para ser puntero, sí, es el escolta de los que están ahí arriba, que son Olimpia y Libertad, ambos con 27. En el caso de Sportivo Ameliano, permanece en el puesto 8 de la competencia, está llegando a 19 puntos. Iguala por séptima vez en el torneo y pasa a ser, junto con Guaraní, de momento los equipos con mayor cantidad de empates en el campeonato. El equipo del Sportivo Ameliano, y si hablamos de empates, para el 2 de mayo está siendo el quinto hasta ahora en la competencia. Falta todavía de un partido que se tiene que jugar a continuación para cerrar esta fecha, que es el de Nacional ante Recoleta, que arranca a las 19:20, que será en el estadio Arsenio Rico, arbitraje de Mario Díaz de Vivar. La tabla del campeonato está de la siguiente manera: Olimpia Libertad con 27, 2 de mayo ahora con este empate va a 26, 24 para el Triqui. Nacional, que juega a continuación, está con 23, Guaraní con 22, Cerro Porteño está con 20 puntos, 19 para Ameliano con esta igualdad, 13 para Luqueño, Rubio Ñu con 13 puntos, 8 para Recoleta y 4 puntos para San Lorenzo. Hay que recordar que la próxima fecha arranca ya el día viernes con un solitario partido que se estará jugando en el estadio Ricardo Gregor, ahí en Campo Grande, donde Recoleta es local ante Rubio Ñu a partir de las 19:20. El día sábado, la agenda marca dos partidazos en la Arboleda: a las 17, Guaraní local frente a Nacional, y a las 19:20, Defensores del Chaco Olimpia local ante el 2 de mayo de Pedro Juan Caballero, que ahora está empatando. El domingo, la agenda marca tres partidos: uno arranca a las 17, será en La Olla, Cerro Porteño ante Sportivo Ameliano, y 19:20 son dos partidos: Luqueño ante San Lorenzo en la ciudad de Itagua, y en ese mismo horario en el Martín Torres Trinidense base local ante el equipo de Libertad. Es la cartelera, la agenda de la próxima fecha del campeonato. En Copa Paraguay arranca el miércoles la etapa de cuartos de final con dos partidos: a las 17, Tembetaril estará jugando ante el equipo de Sol América en el estadio Ricardo Gregor, tuvo cambio de escenario el encuentro, y hablando del miércoles, a las 19:30 Cerro Porteño estará jugando ante el Sportivo San Lorenzo en el estadio de los Defensores del Chaco. Hoy se cierra la fecha 28 la categoría intermedia, 19:30 en el estadio Rico Galeano, Capiatá es local ante Benjamín Aceval para cerrar esta fecha que lo tiene, o este campeonato que lo tiene como puntero, a General Caballero y a Santa Nico Moscolta, que ya tiene la chance la próxima fecha de poder ascender y asegurar su retorno en la primera división del fútbol paraguayo. Hablando de ascensos, hoy se terminó cerrando una fecha más, la categoría primera 6, su fecha número 20, una fecha clave porque hay cambio en la tabla de posiciones, no en el liderato, porque Pilcomayo sigue siendo el puntero. Hay que recordar que tiene 46 puntos, ha ganado esta fecha 3 a Godante Pinoza, pero sí, hoy tuvimos un duelo clave por la mañana en el estadio Bosque de Paiñú, donde el local aprovechó su localía, ganó el encuentro. Estamos hablando de Fulgencio Yegros, ganó 2-0 hoy ante General Caballero de Ceballos Jue, y le arrebata el segundo lugar en la tabla porque alcanzó también ahora 42 puntos Yegros. Así también tiene 42 General Caballero de Ceballos Jue, pero la diferencia de goles es a favor del equipo de Ñemby, está candente la última división del fútbol paraguayo. Nos vamos hasta el fútbol internacional porque en la Argentina se están jugando ya los últimos minutos de Lanús y Vélez en este partido que tiene mucha presencia paraguaya. Arrancó José Canal en Lanús, también lo hizo Alan Will, que ya fue reemplazado. Está ganando Vélez, digo bien, a Vélez, Lanús 1-0 con el gol de Sasha Marcic. Arrancó el partido y sigue en cancha Ronaldo Martínez en el equipo de Vélez, de Barros Esqueloto, que está perdiendo. Se está jugando ya 95 minutos el compromiso. Hay que recordar que también ya ingresó Gonzalo Lobos, el chico que tiene raíces paraguayas. Está en la banca Ronaldo de Jesús, que ya no va a ingresar en el equipo granate. Reitero, 95 minutos, está ganando Lanús 1-0 ante Vélez. Más tarde, 18:30, Gimnasia de Mendoza, base local ante Newell's, para ir cerrando esta nueva fecha de la Liga Profesional de la Argentina. En Europa, minutos finales, Sevilla le está ganando de visitante por 3 tanto contra 2 a Levante, en tanto que hoy se cerró también la fecha de la Premier League con la victoria y goleada del Coventry, ganó 4-1 ante Newcastle, mientras que en Italia, en el calcio, Atalanta ganó de local 3-1 ante Venecia, y la victoria del Torino en su estadio 2-1 frente al Udinese. Por el Brasil e Irán se están jugando ya 43 del segundo tiempo. Coritiba está empatando 1-1 frente a Botafogo. A continuación, a las 19:30, Chapecoense, que está a punto de descender, estará jugando ante Atlético Paranaense. Y en la ciudad de Braganza Paulista hoy, Bragantino, el equipo de Isidro Pita, estará jugando a las 9 de la noche ante Cruzeiro, en un candente campeonato brasileño que lo tiene a Flamengo y a Palmeiras peleando los primeros lugares. El puntero Flamengo con 64 y 63 para el Verdão, que está segundo. Hay que recordar que el podio lo completa Fluminense, que ayer perdió el clásico y está con 51 puntos. Y hablando de brasileños, se viene la semana de la Copa Libertadores y de la Copa Sudamericana en su etapa de semifinales. Y mañana tendremos Copa Sudamericana. ¿Quién juega? Juega Boca. Estará jugando su partido ante Vasco da Gama. Partido de ida, la Bombonera, 21-30, Boca ante Vasco da Gama. El miércoles se juega la otra llave. Atlético Mineiro es local a las 19 ante Montevideo City Torque. Si hablamos de la Copa Libertadores de América, el miércoles arranca la etapa de semifinales con un duelo de brasileños a las 21:30 en el Maracaná de Rio de Janeiro, Fluminense de Palmeiras. Y el día jueves en La Plata, Estudiantes a las 21:30 en un choque de colosos de pesos pesados. Estudiantes recibe la visita de Flamengo, partido que también corresponde a la semifinal, partido de ida del marco de lo que es la Copa Libertadores de América, doctor Agüero.
1: Gracias, muy amable, Gianluca. Señoras, señores, para escuchar el intermedio de Francisco Pancho López, que dejó el primer tiempo en Pedro Juan Caballero. Igualdad sin goles, 2 de mayo, Ameliano.

0: Señoras y señores, han pasado los primeros 45 minutos de partido. Estamos llegando al descanso de este encuentro bastante particular, ¿sí? Porque la lluvia y el estado del campo están teniendo un papel importante en el desarrollo del juego. No es una cancha que permita jugar con comodidad, hacer circular la pelota con limpieza y encontrar siempre al compañero que está mejor ubicado. No, no. Está complicado el campo. Y obviamente, reitero lo que ayer decía también, ahí, la cuestión está en quién se adapta mejor a este campo de juego, a estas condiciones. Eso obliga a los dos equipos, reitero, a tomar la precaución del pase seguro y a adaptarse rápido. También a jugar por arriba y a ir a pelear la segunda pelota. Por momentos hay que dejar de lado algunas intenciones futbolísticas con este campo de juego y entender que el partido pide otra cosa. Jugar más simple, estar atento a la segunda pelota, como decíamos, ganar los duelos y evitar errores que en condiciones normales quizás no tendrían tanta trascendencia. Y vimos errores de ese tipo sin la intención de cometer el error, obviamente, de algún pase para atrás para el compañero para que termine rechazando este. Pase para el arquero, por ejemplo, y va para atrás la pelota y se queda en un charco de agua. Y de ser una jugada que aparentemente parece segura, termina siendo un peligro porque llega el delantero de frente y quiere definir. Y de esas tuvo una, por ejemplo, el 2 de mayo para marcar y apareció Ángel Sánchez en el arranque del partido. En este tipo de encuentros hablábamos de la precisión, que en los pases se vuelve fundamental, pero también es cierto que resulta mucho más difícil sostener la pelota y bien en los pies. No siempre es un problema de decisión o de técnica del futbolista, sino de la cancha condiciona, el rival aprieta y obviamente te obliga a resolver mucho antes. También hay que prestar atención, estaba mirando un poco las estadísticas en cuanto a pelotas perdidas. El equipo que terminó perdiendo muchas pelotas fue en su mayoría, mirando estadísticas, 60-40 incluso, el conjunto de Ameliano, un 2 de mayo mucho más seguro con la pelota en los pies. Aquí, por ejemplo, una imagen que incluso con los pasapelotas, patea un pasapelota a la pelota y se termina resbalando y cayendo aparatosamente para la risa de toda la preferencia en el Estadio Río Parapiti. Para este segundo tiempo, los entrenadores van a tener que leer muy bien el partido. Es levantar la pelota, es poner dos tanques arriba, es poner gente que pelee. Ayer yo decía, el partido, por ejemplo, no estaba para Delmas y se terminó yendo tocado porque no es partido para jugador fino. Aunque aquí me está gustando lo que está haciendo Fariña, que tiene esa característica, porque Fariña en los últimos tiempos dejó de ser solamente un jugador fino, también es un jugador fuerte. Y empezó a meter el cuerpo, empezó a poner la cintura, empezó a meter la cadera y se hace fuerte desde ahí para ganar la posesión. Y yo creo que en este primer tiempo fue mejor en cuanto a posesión, circulación, tenencia de pelota y juego un poco más vistoso el conjunto del 2 de mayo. ¿Desde dónde lo iguala Ameliano? Y Ameliano lo iguala desde ser un equipo directo, desde que arrancó el partido, dijo, no me voy a preocupar por tener mucho la pelota, voy a jugar directo, vamos a jugar directo. Y apenas recuperaba Walter Rodríguez, apenas recuperaba Larralde, que muerde en la media cancha, o mucho más adelantado los centrales jugando Julio González y Falabella allí cerca de del campo de juego rival en algún momento, recuperando y ya filtrando para el costado, siempre levantando la cabeza y poniéndola para Freddy Vera, siempre poniéndola para Edgar Páez, que van para el costado, Páez está teniendo más problemas que Vera, y para la descarga rápida, la más clara del partido, la tuvo el conjunto de Ameliano. Aquella justamente recuperación de Larralde en su terreno, levanta la cabeza. ¿Quién pica por la derecha como un rayo apareciendo allí en el temporal? Bueno, apareció Freddy Vera, baja esa pelota, gana en velocidad, mete caja quinta, levanta la cabeza y tira un muy buen centro para Ocampos, que venía por el medio. que se va metiendo con la trayectoria de la pelota, va mirando y va midiendo, y se va metiendo hacia el segundo palo, y hace un cabezazo un poco forzado, y la pelota va y termina cayendo, y muy bien, casi casi dentro del arco, la salvaba el portero Rossi, buena tapada de Rossi en ese momento, y era clarita para Meliano, y era un aviso de que te daba Meliano de decir, vos podés tener la pelota, pero nosotros cuando tengamos el balón vamos a hacer daño. Y eso fue el conjunto de Ameliano en este primer tiempo. Bien parado, hasta aquí, me gusta el partido que está haciendo Falabella, me gusta el partido que está haciendo Polaco. Y del otro lado, mucha tenencia, intento de tenencia, le costó también, hay que decir, a el 2 de mayo hilvanar, llegar con situaciones claras. Tuvo, sí, también tuvo remates que terminó sacando Ángel Sánchez de muy buena manera, uno en el arranque del partido, apenas a los 2 minutos, ya sacaba una pelota, después el tiro libre que se metía, que terminó sacando Ángel Sánchez también, tuvo intervenciones. Parece un poco más peligroso Ameliano, parece mejor armado el 2 de mayo. Parejo desde las intenciones, desde donde uno propone y le sale eso, que es Ameliano, que es ser peligroso sin pelota, y del otro lado también una, hasta diría, puede terminar cayendo en una falsa lectura el propio 2 de mayo de decir, nosotros estamos controlando el partido. Sí, podés estar controlando la pelota, pero eso no significa que estás controlando el partido porque el rival te pone donde el rival quiere, con la salida larga, con la contra, con una buena articulación rápida. A eso apuesta Ameliano. Entonces, hasta aquí el partido abierto para cualquiera de los dos, 0-0, pero me parece que hay espacio para goles, no solamente para uno, puede haber espacio para goles porque se plantea así, no se cuida ni uno ni otro en demasía, la pelota tiene cierta circulación por la media cancha, sobre todo del lado del 2 de mayo, y tiene salto de líneas desde el lado de Ameliano. Entonces, los dos con su propuesta, los dos con sus armas, en este caso la velocidad, la contra para Ameliano, el equipo visitante, y del otro lado la construcción, la tenencia, un Fariña mucho más pensativo, que suelta la pelota, que se asocia con Gómez. Me gustó mucho la sociedad Fariña por un lado, Gómez por el otro, y Fariña se mete al medio y lo busca a Gómez. Moya, que se suma, Cervera, que es interesante, que también tuvo alguna que otra insinuación importante. El que hasta aquí apareció poquito y para mí es candidato al cambio en el 2 de mayo es Luis Delgadillo, está jugando por la regla, y me parece que si quiere ser un poco más ambicioso podría quemar esa ficha de cambio de sacarlo al 37. Hasta aquí en el arbitraje, relativamente correcto, se equivocó en una y mal al Lipio, pero lo salvó el VAR, cobró un penal que no existía y Carlos Pol estuvo muy atento y le terminó llamando para corregir lo que iba a ser una injusticia de penal, en este caso que Falabella no tuvo ninguna intención y termina siendo una jugada totalmente accidental, así lo interpretó. Aquí el segundo tiempo, en un ratito más ya están los protagonistas, se viene el segundo tiempo, los segundos 45 minutos en el relato de Héctor Agüero.
1: El intermedio de Francisco Pancho López, señores, va a autorizar con mal el comienzo de la tabla complementaria. Mueve la pelota el cuadro local. Comenzó el segundo tiempo en Pedro Juan. Primero
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1: Arriba la pelota, carga el equipo de Ameliano Barón, que pica las manos del arquero Rossi. Va dominando golero, se queda con el balón, se la salida corresponde al equipo local.
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1: La pelota por el costado, será salida, corresponde al equipo de Ameliano. Comenzó con todo el segundo tiempo, no podía llegar a la pelota. Por el medio Moya, frente a la banca de Roberto Nani, corresponde a la reposición, saque de costado de lateral, Onofre, favores a Ameliano.
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1: La marca de González, quita el esférico por el costado, lo quería complicarse. En otras circunstancias la jugaba en forma corta, pero aquí afuera, fuerte sí, y afuera.
0: Y terminó sacando por su compañero, incluso se equivocó.
1: Insisten los de Mayo, buscando la pelota arriba, Moya, cargando sobre la punta zurda, Moya manejando el esférico, levanta la vista, carga, se desvía la pelota. Venía Larralde cerrando oportunamente, apresuradamente en esa carrera, el futbolista del conjunto de Emiliano. Sobre la punta zurda, cerca del banderín, responde el conjunto Pedro Juanino. Arriba la pelota, buscando la punta del campeonato, varón que queda para el medio, para Moya. Se desvía, termina fuera, será salida, que favorece el conjunto Pedro Juanino.
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1: Saque lateral sobre la punta zurda, corresponde al equipo de Pedro Juan Caballero. Marca de fondo, quitando contra el fondo la Real de sí.
3: Llegó la barra al gallo. Hace rato estaban las banderas, los tirantes, pero ellos no estaban.
1: Allá está, ¿eh?
0: Ah, ahora empieza a sonar más fuerte, luego se escucha.
3: Se escucha.
0: Empezó la bandita ahí.
3: Claro, las trompetas. Sí, esa trompeta ya sonó.
0: Exacto, en Pedro Juan.
1: Así mismo, sí señor. Llegando con todo ahí la gente de Pedro Juan Caballero. Va colocando el esférico el golero Rossi. Corresponde a la salida, favorece el conjunto Pedro Juanino, partido igualado 0-0.
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1: Abrazo querido Julio Fernández, jefe de prensa de Rubiñú, sintonizando como siempre el primero de marzo, Deporte Total. El querido Julito, la pelota por el costado, ¿sí?
0: Ayer nos atendió muy bien la gente de Rubio Ñu en la Arboleda.
1: Sí.
0: Bandeja de bocadito, cocido, agua, terrible.
1: Espectacular, ¿eh?
3: Contarle a Julio que los muchachos están de dieta.
1: El centro, pelota arriba, atento. El arquero va dominando el golero. Se queda con el balón Sánchez. Corresponde a las salidas para pelear el partido igualado 0-0.
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3: Se acerca la fiesta de fin de año. Héctor, la camisa tiene que prender para eso.
1: Ah, mira vos.
3: Claro.
1: Aplicarle remera no vaya, soluciona.
3: Sí, probablemente, lo más seguro.
1: Totalmente. El balón queda por el costado, señores. Habrá salida que favorece mañana el partido en Pedro Juan, igualado sin goles.
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1: Va tocando Ramírez el balón, juega en forma corta, entregó para Sosa, el capitán de equipo, manejando la pelota, juega atrás para Rossi, quitando lentamente el conjunto Pedro Juanino. Arriba la pelota del arquero, entrega sobre la punta derecha, corre para pelear la Moya, viene en golpe de cabeza, bajando de vuelta a su tramite de la cancha, movilizándose para el conjunto de Pedro Juan Caballero. Abre bien para Castro, avanza Castro, se mete terreno contrario, con peligro, avanza, acelera ahora Castro, levantó la vista, mete al centro, sacó el remate cuando picaba Moya por el costado izquierdo. Entra Moya ahora, recoge la pelota, levanta la vista, mete al centro, sigue Moya al centro, pelota arriba, segundo paro, con peligro sale el arquero, domina en la última, se queda con la pelota Pancho.
0: Envíos largos, en la primera se equivocó Castro, le quiso llegar al arco, había mucha gente enfrente, y en la segunda de ese rebote la tomó de vuelta el 2 de mayo y el centro fue a las manos del portero Sánchez.
1: Arriba la pelota, salida corresponde a Emiliano, pica las manos de Rossi y se queda con el balón, el golero corresponde a la salida para el 2.
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1: La pelota desvía de afuera, trámite muy cortado del encuentro, no podemos hablar de intensidad. Pancho.
0: Arrancó así el segundo tiempo, incluso el primero tuvo un mejor trámite.
1: Ahí saque de costado, corresponde al equipo Pedro Juanino. Marcamos el tiempo de juego en este partido, Robert.
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1: 2 de mayo, Emiliano Iguarán, seguro 0-0.
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1: Estamos en la radio paraguaya de los mundiales.
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1: Habrá salida, que favorece mañana 0-0 partido, inmediatamente después con Johnny Ceballos, con Letano Virgini, junto a Chineri, para el partido que se viene Nacional frente a Recoleta. La pelota arriba, sobre la punta derecha, marca la defensa. Repito esto, Pacho, trámite muy cortado.
0: Demasiado, demasiado. El agua, la manera de jugar de los dos, hace que tengamos un partido muy cortado, poco de pelota en movimiento.
1: Larralde buscaba golpe de cabeza defensivo manejando la pelota. Cabral se viene para el conjunto de Emiliano. Abre bien recostado sobre la punta zurda. Corre Páez con peligro. Intenta escapar. Levantó la vista pidiendo Vera por derecha. Varón por bajo con peligro. Atropella por el costado. Entra Peralta. Pierde la pelota. Resbaló, perdió el balón. Cerrando con todo el esfuerzo Castro. Ya levanta el esférico sobre la punta derecha. Largo el envío. Corre para pelear por el costado. Entra Gómez. Cabezazo defensivo del polaco. Entrega por derecha hacia la salida que favorece a Emiliano.
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1: La marca de Vera, pelota que queda por el costado. Entró Larralde con peligro. Larralde juega, dejó para Báez. Cabral se mete por el área, intenta escapar. Mete la pierna cerrando Ramírez. Quitando oportunamente la pelota. Golpe de cabeza en defensa. Salida corresponde al conjunto de Pedro Juan, despejando el peligro. Balón arriba sobre la derecha. Termina fuera aquí. Llegó Emiliano Pancho.
0: Sí, llegando de vuelta y por ese costado izquierdo. La pelota que va cruzando el área. La terminan despejando. Intenciones en el partido. Poca claridad.
1: La salida corresponde a venir el partido igualado 0-0.
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1: El centro, pelota desviada y afuera. Ahí saque de costado, preparado Paredes, último rincón sobre costado izquierdo, cerquita del banderín. Juega rápidamente Emiliano. Entregó Paredes, la pelota entregando para Báez. Páez abre bien, toca por derecha. La está teniendo el conjunto visitante. Juega para Vera, la tiene Vera. Zigzaguea, escapa, se mete, centro bajo. Quita Ramírez en el fondo, despejando para 2 de mayo. Se defiende ahora. Mejor el conjunto de Emiliano hasta ahora.
0: Sí, salió a plantarse en territorio rival del 2 de mayo y salió a jugar mucho más con posesión, a lo que no había hecho, había sido muy directo Emiliano. Ahora quiere tener más la pelota como está acostumbrado, a tener más a ras del piso.
1: Insiste Vera metiéndose, punta derecha, centro, pelota arriba, nadie en esa zona. El despeje corto, cierra Sosa, rebotó, balón que rebota, se desvía. Cabezazo, defensa, no la pudieron quitar nunca y saca Castro de fondo, Pancho.
0: Qué zona para complicarse allí dentro del área. Una pelota aérea que la quiere bajar, controlar. ¿Para qué? Si está mojada y está intratable el balón, el esférico, aquí va Emiliano con todo.
1: Insiste buscando el remate, fue al piso, que se levante, dijo el árbitro, no pasó nada, Banjo.
0: Me parece que tenía para definir Cristiano Campos y quiso impresionar y se lanza al piso, termina buscando el penal antes que patear. Era para pegarle al arco Campos, era el primero de Emiliano. El árbitro no compró la falta, siga.
1: El partido está 0-0.
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1: Busca ver al Larralde, colabora al centro, balón que se desvía, termina fuera la marca del Gadillo. Sí,
0: ¿sabes qué? Se nota que bajó un poquito más la lluvia caída, el campo absorbió mejor. Y Emiliano dice, bueno, ahora que se puede hacer circular la pelota, vamos a jugar como nosotros sabemos hacerlo. Y en el segundo tiempo salió diferente, salió con otra actitud, a tener mucho más la pelota.
1: La marca a mitad de terreno, jugando rápidamente al costado de Gómez, avanza el equipo local. Gómez con la pelota, metiéndose sobre la punta derecha, colabora Fariña. Gómez intenta picarse, le fue el balón por el costado lateral. Onofre corresponde al equipo de Emiliano.
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1: Escapó Vera, se metió centro bajo de Vera, balón que rebota, marca, quitando con todo en el fondo la defensa. Marcamos el tiempo de juego en Pedro Juan Robert.
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1: 2 de mayo, Emiliano Iguarán, seguro 0-0.
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1: Centro, pelota baja, remata el arco, se desvía, gol. ¡Gol! ¡Del 2 de mayo, 2 de mayo, 2 de mayo! ¡Alan Gómez! Gómez, encontró la pelota en cabecera del área, levantó la vista, parecía una situación difícil de definir, termina definiendo Gómez y la manda al ángulo del arquero, dejó el enganche y sacó el rebate, adelantado estaba el golero Sánchez, gran definición, desde el piso prácticamente Gómez, manda la pelota al fondo de la portería. El 2 de mayo alcanza la punta del torneo, señores. El cuadro Pedro Juanino, cosa seria en el torneo. Gómez adelanta al equipo local. 2 de mayo por Gómez y la definición le está ganando a Meliano por 2 a 0. Francisco Pancho López.
0: Y eso que estaba arrancando mejor el segundo tiempo para el conjunto visitante, para Meliano. Pero aquí salió teniendo la pelota y construyendo el 2 de mayo una pelota recuperada en mitad de cancha, la descarga hacia el arco norte, sector derecho, por allí viene el ataque, qué bien se soltó por ese lado, apareciendo primero, apareciendo allí Gómez para ceder el pase a Alan Gómez en la entrada al área, amaga que va a patear, pasa de largo su marcador, enganche cortito dentro del área y se le queda justita para la derecha. Cayéndose con el último esfuerzo, patea desde el piso, desde el aire prácticamente esa pelota cuando iba cayéndose y allí se mete adentro, al fondo, vibra el público local con gol derechazo de Alan Gómez dentro del área. Pasa a ganar el conjunto local y es puntero del campeonato.
1: El gol se produjo, Robert.
2: A los 10 minutos de esta segunda etapa.
3: Y es el tercer gol en este campeonato clausura para Alan Gómez en su partido 11, lo que va al torneo noveno que convierte liga en 67 presentaciones para este 2 de mayo, puntero del campeonato.
1: Sí, señor, centro bajo, Cari Gómez, meterá al centro, el balón que rebota, hubo un cambio en el partido, sí, señor. Intenta de vuelta a costado, remate de sur, derribe, fuera Siña Luca.
3: Ingresó Oscar Romero con la camiseta número 24 en el equipo del 2 de mayo, se terminó el compromiso para Delgadillo.
1: Se fue de la cancha Delgadillo, está Romero en terreno de juego, señores, hay saque de meta, saque de portería, corresponde a la representación de Ameliano, ganado de mayo por 1 a 0.
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1: Insiste Romero, carga bien, juega por derecha, avanza los de mayo, gana 1 a 0, tocando la pelota a la mitad de la cancha, puntero del campeonato con este marcador, abriendo bien, juega por derecha, avanza el conjunto Pedro Juanino, habilitación para Castro, recostado, zurda, punta zurda, Castro juega, entrega en forma corta, Gómez de vuelta ahora por el medio, Moya colabora, Moya con el balón, amaga meter el centro, juega de vuelta al medio para Gómez, Gómez adelanta, la pelota larga arriba por el costado izquierdo, entra por allí Castro, juega para Gómez por bajo, marca, quitando con todo el fondo, Farabella quita la pelota fuerte, mitad del terreno, va saliendo Emiliano.
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1: Hubo falta a la mitad de la cancha, dice el árbitro del encuentro, señores, en mitad del terreno y pelota para el conjunto visitante, habrá tiro libre para Meliano.
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1: González toca para Farabella, manejando la pelota en zona defensiva, salidas que corresponde al equipo de Meliano. Arriba el balón, golpe de cabeza por el costado, buscamos Campos, cabezazo defensivo, cerrando de fondo Espino, las manos del arquero Rossi, la tiene Rossi para el cuadro local, está ganando los de mayo por 1 a 0.
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1: Ya me va a contar ya Luca cómo queda la tabla de momento, la pelota por el costado izquierdo, salida corresponde al cuadro Pedro Juanino, marcamos el tiempo de juego en este partido, Robert.
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1: Gana los de Bayo Seguro por 1-0.
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1: Van a buscar el segundo, pelota al costado. ¿Cómo le remata? Arriba, desvía, de afuera, Pancho.
0: Se equivocó aquí Amel, el conjunto del 2 de mayo que tenía la posibilidad era Cervera, que se apura el argentino para sacar el remate. Una clara, también una buena para el 2, era para ampliar.
1: Ahí saque de meta, saque de portería para Emiliano.
3: Y con este resultado, bien decía Héctor, se modifica la tabla. Trepa la punta al 2 de mayo con 28, Olimpia Libertad con 27, Trinidense con 24 y ojo con Nacional que se puede acercar, está con 23, para ello tendrá que ganar.
1: ¡Qué partido, señores! ¡Y qué campeonato tenemos!
0: Pancho, ¿hace cuánto, Gianluca, que un equipo del interior del país no peleaba el campeonato en la segunda rueda?
3: No recuerdo si es que ya hubo siquiera un equipo que haya el 3. Pero en ese momento hacía buenas campañas, pero de ahí a pelear el campeonato, sí, cuando estamos ya en la fecha 14.
0: Fecha muy 14, difícil. Un equipo del interior peleando el campeonato y con Olimpia, con Libertad, se puede sumar Nacional en caso de victoria, pero digo.
1: Y sumale esto, el presupuesto del plantel del cuadro Pedro Juanino en comparación de los demás.
0: Y agrego más. Los kilómetros recorridos de este equipo del 2 de mayo. Muy loable, muy valorable esta gran campaña. Ojo, ojo que a pelear a campeonato el 2 de mayo, ¿eh?
1: La salida corresponde a Emiliano, está ganando el 2 de mayo por 1-0.
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3: Casi cada fin de semana tiene que hacer unos 488 kilómetros de ida y vuelta.
1: Así mismo, esa es la, igual que la canción, Gianluca, ¿eh?
3: Sí, el Cuarteto Imperial.
1: El
3: sí,
1: Cuarteto Imperial. La pelota queda por el costado, señores, hay salida, que favorece el cuadro Pedro Juanino, está ganando el conjunto de Pedro Juan, alcanzando la punta del torneo, está ganando por 1-0.
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1: La salida por el medio, movilizándose de vuelta Castro, manejando la pelota para el conjunto Pedro Juanino, que está ganando el partido por 1-0, alcanzando la punta del torneo. Entrego para Sosa, el capitán maneja el balón, jugando por derecha con Ebeto. Espino la levanta, juega sobre la punta derecha, muy fuerte el pase, de la pelota afuera. Habrá reposición, salida, corresponde a Emiliano.
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1: Insiste, mitad de terreno, golpe de cabeza atrás para Ramírez, manejando el esférico Rossi. Se queda con la pelota el arquero, domina para los de Mayo. ¿Qué está pasando en el partido con este marcador? Opina Francisco Pancho López.
0: Nos quedó golpeado Emiliano después del gol, que estaba haciendo bien la tarea en el arranque del segundo tiempo, pero no le sirvió de mucho. Ojo con esta.
1: Insiste, perdió Ramírez, cargó Vera, Vera ahí el centro, pelota arriba, pasado el envío, corre para pelear Cabral, fuerte, el pelotazo termina fuera, Pancho.
0: Demasiado, demasiado largo el centro, una buena, una pérdida del 2 de mayo, que perdió en zona peligrosa allí, robó a Emiliano y terminó saliendo la contra. Decía que lo veo mejor en este momento de partido, en este caso, incoincidencia también, y no es precisamente coincidencia, sino va de la mano. El resultado con el rendimiento. Está jugando mejor el 2 en este momento de partido.
1: Se fue de la cancha Moya, Gianluca.
3: Así es, para permitir el ingreso de Pedro del Valle, que ya está en cancha con la camiseta número 17 para Peter.
1: Ahí está Del Valle sobre el terreno de juego en reemplazo de Boya, pelota arriba, corre Vera, carga Emiliano, Vera busca el tanto del empate, al centro, pelota arriba, segundo palo, atento Rossi, manotea quitando el golero, intenta de vuelta al costado, busca de vuelta Paredes, Paredes con la pelota, golpe de taco, se desvía el balón cerrando en la marca, aparece Espínola, intenta sobre la punta zurda, buscando la pelota, lucha por esa zona, el toque corto queda para Cabral, marca el Beto, despeja fuerte de zurda, va saliendo de Mayo.
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1: Marcamos el tiempo de juego en Pedro Juan Robert.
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1: Par de variantes, era Mariano Gianluca.
3: Sí, Estiguel Moreira, camiseta número 8, Luisito Ortiz, con la número 18, 8 y 18. 8 tiene Estiguel, 18 tiene Luisito Ortiz. Los cambios en el Sportivo Ameliano, se terminó el partido para Larralde, para Valentín, el que porta la camiseta número 20, ahí está por ejemplo Estiguel, ingresó con la 8, ya estará Luisito Ortiz con la camiseta 18, resta saber quién es el segundo reemplazado.
0: Creo que fue Páez, ¿no?
3: Y sí, señora, ahí va Edgar Páez, bien Pancho, 14 se va Edgar.
1: Arriba la pelota, carga el conjunto Pedro Juanino, viene golpe de cabeza, corre del Valle, se mete sobre la punta derecha, buscando el segundo gol, insiste del Valle, manejando el esférico para el cuadro, Pedro Juanino busca conexión con Gómez, tocó de vuelta para del Valle, rebota la pelota, luchando por el costado, marca, firma en el fondo de la defensa, balón que rebota, del Valle busca, adelantó del Valle, linda pelota metida, profundidad del centro, arriba el segundo palo, nadie en esa zona, quita la defensa y va saliendo a Mariano en el fondo.
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0: Ya, Luca,
3: señor,
0: decime si Pedro del Valle no tiene cierto aire, no digo muy parecido, cierto aire a Richard Ríos de Colombia.
3: Este es igualito, física, el rostro es igual.
0: ¿Verdad que es tiene un parecido?
3: Sí, señor. Sí, sí.
1: La salida corresponde a Meliano, pelota por la zona derecha, jugando rápidamente por el costado, Peralta busca el balón, tocando en forma corta, la está sacando lentamente la pelota Falabella, Falabella en el fondo, Falabella juega más adelante, entregando el balón por el costado, movilizándose Ortiz, toca por el fondo de vuelta, 1-0 gana de mayo, alcanzando la punta del campeonato, tocando la mitad de la cancha de la pelota, salida con Ortiz atrás el fútbol, jugando con Gregorio Sánchez, corresponde la salida para Meliano.
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1: Hubo falta, sentido Vera, señores. En la última acción corresponderá tiro libre sobre la punta derecha que favorece el conjunto de Meliano. Falta de Gómez en la última jugada, sentido Vera, tiro libre para Meliano.
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1: Va a colocar Peralta, deja la pelota por el costado, tiro libre, corresponde al equipo de Ameliano, juega a jugar el balón Cabral, Cabral toca en forma corta, juega Peralta, Peralta con Cabral, el centro arriba con peligro, el segundo palo, cabezazo de Sosa, despeja por el cuadro Pedro Juanino, complementa a Gómez fuerte en la mitad de la cancha, a buscarla de vuelta ahora Falabella, luchando con Del Valle, sigue Falabella, impone el físico, quita la pelota fuerte en terreno contrario, a pelear la Sosa, fue, ganó de cabeza, no hubo falta, dijo el árbitro del encuentro. La pelota a la mitad de la cancha, ahora sí. Termina sancionando la falta sobre Sosa, Pancho.
0: Y otra vez se empieza a cortar y mucho el partido, Héctor. En este tramo del encuentro, que falta acá, que algún agarrón por el otro lado, que después del gol tuvimos pocas emociones.
1: Habrá salida que favorece al conjunto. Pedro Juanino está ganando el 2 de mayo por 1-0.
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1: Va a sacar la pelota arriba, el envío, golpe de cabeza, buscaba de vuelta por el costado, movilizándose en la mitad de la cancha, cerrando en la marca Sosa. Balón que rebota, queda Gómez. Avanza el conjunto Pedro Juanino, metiéndose sobre la punta zurda. Acompaña la jugada Gómez, tocó para Castro. Dentro, pelota arriba, vino por abajo con Peliro, balón que se desvía, un segundo en camino, el rebate que no llega, buscaba Cervera, marca Pereira quitando la pelota, Moreira en el fondo, juega para Vera y la salida corresponde a Meliano Pancho.
0: Y cuando tenía, cuando aquí va, ojo.
1: Insiste de vuelta la velocidad, marca, roce el arquero, primero quita fuerte, arriba, fuera la pelota, Pancho.
0: Y cuando tenía al segundo, Cervera se dispuso para patear y terminó resbalándose. Porque está mojada la cancha, terminó dilapidando la opción. De esa vino la contra, balón largo al espacio, salió Rossi a cortar.
1: Ganan los de mayo por 1-0.
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1: Insiste Vera, centro contra el área, cabezazo, balón que rebota, se desvía, Ramírez quita. Me pareció falta en esta, me pareció falta quitando, sí, con todo el Valle. Sí,
0: me pareció falta también, una pierna arriba, muy arriba, levantada, cae sobre el pecho
1: Va la réplica, carga Cervera, metiéndose, se viene desde mayo. Cervera con la pelota, levantó la vista, mira dónde jugar. Tocó por bajo, entregó para Gómez. Gómez, cabecera del área, gira, juega para Del Valle. Sintiste Del Valle el remate. Rebota la pelota, marca Paredes por un costado, Pancho.
0: Aquí llegó, y de contra, en esta Fariña manejando la sesión, en este caso para Del Valle, sacó el remate, se vio interceptado, había falta en la previa, me parece, dejó seguir el árbitro.
1: Ahí Barón, corresponde al conjunto Pedro Juanino, saque de costado, corresponde al equipo de Pedro Juanino. Tocó Gómez, adelantó, linda pelota para el Beto, el sendo de Espino, la por el área, quitando Rodríguez y la salida favorece a Emiliano.
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1: Escapó Cervera, se metió por el área Cervera, intenta Cervera, marca la defensa, la salida corresponde a Emiliano.
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1: Va sacando Paredes el balón, salida corresponde a Emiliano, entregando en forma corta para Ortiz, en la mitad de la cancha la pelota. Adelanto Zorda, punta zurda, avanza el conjunto de Emiliano, 1-0 gana el conjunto Pedro Juanino, alcanzando la punta. La tabla de posiciones del torneo, clausura del fútbol paraguayo. Barón por el medio, el remate al arco. Desviado arriba y afuera, aquí llega Emiliano Pancho.
0: Otra vez aquí Emiliano, pero por el costado izquierdo. El recién ingresado Ortiz ganó el fondo, terminó sacando el remate ya con marca encima. Arriba, mal, afuera, pero está vivo Emiliano, va a dar pelea hasta el final.
1: Ahora saque de meta, saque de portería, favores al 2.
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3: Cartorales y Franco se preparan también en el Deportivo Emiliano.
1: Torales y Franco entonces para ingresar. Cayendo se le pega la pelota a Gómez Pancho para la
0: definición. Sí, y con la punta del botín prácticamente, por eso toma ese efecto de que baja rápidamente otra vez la pelota. Lindo gol al final, por donde termina entrando, en el ángulo casi.
1: Habrá salida, corresponde al conjunto de Emiliano, gana el 2 de mayo por 1-0.
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1: Inmediatamente después estaremos con Johnny Ceballos, con el Tano Virgili, junto a César Achinelli para el partido que se viene a continuación. Nacional frente a Recoleta, partidazo Barronero. Aquí la pelota en salida, los cambios, será Mediano y Gianluca.
3: Sí, se va Peralta, también se termina el partido para Walter Rodríguez. Camiseta 21 para Fabián Franco y 17 para Richard Torales, el carapegüeño, los cambios en Sportivo Emiliano.
1: Torales en la cancha entonces por Rodríguez, 17, y Franco el 21 por Peralta. Sí,
3: y un arsenal de cambios en el 2 de mayo, Mati Cáceres uno de ellos, se va Alan Gómez, el autor del gol. Ahí está 7 para Mati Cáceres. Vamos a ver también lo que prepara un defensor. Estamos hablando de Alexis Villalba, camiseta 3. Se va Alexis Fariña. También se va Alberto Espínola. Decíamos Mati Cáceres 7, Alexis Villalba 3. Y con la camiseta número 22, Tobías Portillo. Los cambios en el elenco que dirige el señor Eduardo Ledesma.
1: Correcto, 3 cambios entonces. El cuadro Pedro Juanino, señores, hay salida que favorece la representación de Emiliano. Está ganando los de mayo por 1-0.
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1: La pelota para Gómez, sí señor.
4: ¿Cómo te va? Ambos equipos totalmente confirmados, Nacional y Recoleta.
1: Adelante Chinelli.
4: Con mucho gusto, casaca 30 para Kili Rojas, 23 para Carlos Paraguay Espínola, 22 para Rodrigo Melgarejo, 3 para Mauro Coronel, 29 para Sebastián Vargas, 15 para el Pica Lucena, 8 para Hicho Cara, 13 para Leandro Mesa, 33 para el capitán Orlando Gaunalugo, 10 para José Colmán, 9 para Hugo Adrián Benítez, el equipo que anticipamos de esta fiesta en la mesa de Víctor Ley, confirmado, Héctor.
1: Correcto, definido, Nacional, a ver, Recoleta.
4: Sí, señor, con la 13, Oscar Toledo, 2, Facundo Cheguren, 5 para Malota, 32 para Lucas Monzón, 18 para Pedro Ríos, 36 para Brian Ferreira, 7 para Ronald Domínguez, capitán de equipo, 38 para Juan Alessandro Franco, 17 para Will Báez, 33 para Aldo González, 25 para Renzo Martino.
1: Correcto, César Achinelli, la pelota arriba, carga sobre la punta derecha, se vienen los de Baño, corre del Valle con Peniros Capa, se mete con velocidad, el remate bajo, rebota en la parte exterior de la red y la pelota al córner, Pancho.
0: La tocó el portero, salvó Sánchez en la primera, aquí para el 2 de mayo de Cáceres, de Mati, que termina sacando remate con suspenso, esa pelota se espera afuera, quedó cerquita del palo izquierdo.
1: Cerquita del segundo, el conjunto Pedro Juanino, señores, colocando el esférico sobre la punta derecha del Valle, subió Sosa para buscar de cabeza, córner corresponde al equipo local, va a autorizar el árbitro, busca el tanto tranquilizador del Valle, tira centro, pelota arriba pasada, segundo palo para Cáceres, bajó de cabeza por el medio, marca de fondo la defensa, quita la mitad de la cancha, va saliendo Emiliano, marcamos el tiempo de juego, Pedro Juan Robert.
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1: Balón que rebota, carga el conjunto de Emiliano buscando Vera, recostado sobre la punta derecha, Vera juega atrás, entregando el balón por el costado. La salida suele por la González, adelanta para Farabella.

0: Torneo clausura del fútbol paraguayo, movilizándose de vuelta ahora, Gómez intenta acabar el marca, anticipa, gana por el costado de la salida, corresponde a los de Mayo.
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0: Que viene un Cáceres el último, Pancho.
2: Gran corrida de Cáceres de 30 metros con potencia recién ingresado. Y después terminó Falabella con la marca encima y sacó el portero en esta. Se salvó a Meliano.
0: Insiste sobre la punta derecha, carga Meliano, juegan para Vera, Vera intenta escapar, zafó de la marca, linda acción, carga Meliano buscando el tanto del empate, el centro, balón que rebota, quitando de cabeza la defensa, quitando el balón por el costado de lateral, sobre la punta derecha, se juega rápidamente ahora, Vera para quitar, buscando rápidamente el tanto del empate, Vera busca, zafa de la marca, escapó, ganó fondo de cancha, linda acción, se mete el centro, pelota arriba, segundo paro con Peliro, golpe de cabeza, defensa, le queda Ortiz, Ortiz tocó por bajo, empate en camino, buscó Paredes, remató de zurda, el arquero vuela, Rossi, la pelota al córner, Pancho.
2: La tapada del partido, Rossi. Sí, Rossi dice, aquí tiene que ganar el 2 de mayo mi equipo. Saca una pelota de gol con la derecha, era gol del zurdazo de Jesús Abel Paredes. Gran tapada, la tapada del partido, Rossi.
0: Se anima Meliano buscando el tanto del empate, Paredes y el centro, pelota arriba por el área, cabezazo, vino al medio, marca de cabeza, quitando Gómez, varón que rebota, juegan de vuelta para Paredes, punta derecha, intenta Paredes el centro, pelota arriba, cabezazo va al córner, hay tiro de esquina, presiona Meliano, Pancho.
2: Con todo va el equipo de la B azulada a buscar el empate, Rossi sostiene al equipo.
0: Habrá tiro de esquina para Meliano.
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0: Corner de Vera sobre la punta derecha, favorece el conjunto de Emiliano, el centro, pelota arriba, segundo palo, sale Rossi, atento a la jugada, descuelga, domina, muy seguro se queda con la pelota, quita para dos.
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0: Ahora, qué tremenda tapada de Rossi, Pancho.
2: Sí, porque tenía destino de red, tenía mucha gente enfrente, una pelota que iba esquinadita al lado del palo derecho, voló y sacó esa pelota con la yema de los dedos.
0: La salida corresponde a Meliano, pelota al fondo, jugando rápidamente el polaco González, habilita por izquierda, corre Cabral, avanza para el conjunto de Meliano, 1-0, gana 2 de mayo, alcanzando la cima de la tabla de posiciones, corta oportunamente en el fondo Portillo, entrega en forma corta, jugando rápidamente el 2, adelanta al fútbol en la mitad de la cancha, pierde con Perido, se está quedando 2 de mayo, la pelota por el costado izquierdo, entra Paredes, presiona a Meliano, Paredes toca, más arriba, el balón cerrando la marca, aparece del Valle, quita la pelota en el fondo para el 2.
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0: Marcamos el tiempo de juego con Pedro Juan Robert.
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0: Y la pelota arriba, carga Meliano, merodeando el área, buscando el tanto del empate, varón para Vera, recostado sobre la punta derecha, enganchó Vera, Vera juega en forma corta, entregando rápidamente por el costado, buscando de vuelta el varón, queda en forma corta, rebota Vera, termina fuera, qué presión del conjunto visitante en esta última jugada, Pancho.
2: Se soltó y ahora se metió completamente de lleno al área rival. El ingreso de Torales buscando le dio mayor presencia física. Entró bien Ortiz también. Estibel Moreira recuperando buenas pelotas en el medio. Pero ojo, ojo que ese adelantamiento deja espacios y el 2 lo puede liquidar.
0: La pelota arriba, cerrando Portillo, quita para el conjunto Pedro Juanino, Portillo con el balón jugando en forma corta, entregando para Cáceres, adelanta, se equivoca, la sesión del pase, la pelota fuera, será salida para Meliano.
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0: Alcanzando la punta del campeonato, señores, en la tabla de posiciones queda como...

0: único puntero con este marcador, Ñaluca.
1: Sí, y ojo, la próxima fecha del campeonato, si esto continúa de la misma manera, porque el 2 de mayo estará visitando el Defensor del Chaco el sábado 19-20 ante Olimpia, puntero de escolta.
0: La pelota arriba, marca en el fondo la defensa. ¿Qué partido de la siguiente fecha, Pancho?
2: ¿Qué partido, ¿Qué partido, si se mantiene así, va a ser? 2 de mayo puntero contra nada más y nada menos que Olimpia.
1: Y como antesala, como una especie de esos platos que se sirven antes de la cena o el almuerzo.
2: La entrada.
1: Ahí está la entrada. Guaraní ante Nacional el sábado a las 17.
0: Qué lindo partido. Guaraní Nacional.
1: ¿A qué Nacional juega a continuación? Hay que ver cuánto
2: Nacional
1: suma.
2: Tiene que aprovechar esta frenada, sí, de Olimpia, señor. Y Libertad hoy.
1: Nacional, si gana hoy, se pone a uno de Olimpia y Libertad.
2: Así es.
0: Qué lindo el campeonato, señores. Tiro libre, corresponde a Mediano, que va con todo en busca del tanto del empate. Falavera cerca de la jugada. Va a autorizar el árbitro Paredes. Va colocando la pelota. Le quiere entrar de zurda al balón. Tiro libre, corresponde a Emiliano. Buscando el tanto del empate, entramos a jugar la última parte del encuentro en Pedro Juan Caballero. Tiro libre, favorece a Emiliano. Ordenando la conformación de la barrera. El árbitro Alipio Colmán. Tiro libre, se vendrá el envío. Va a autorizar el árbitro del encuentro. Tiro libre, corresponde a Emiliano. Va a autorizar el juez del compromiso. A ver cómo termina la acción. Franco frente a la pelota. Va a autorizar el árbitro. Franco le pega el balón. Tiro libre para Emiliano. Cerca de la jugada también por el costado. A buscar el arco, Pancho.
2: A largo directo le pega.
0: Autoriza Colmán. Tiro libre que se viene el remate. Potente la pelota al costado. Se desvía. Termina el córner, Pancho.
2: Córner. Le pegó directo nomás. Y se termina desviando en el recién ingresado Villalba. Alexis queda caído. Córner para Emiliano, que martilla, que apura.
0: Abra córner, punta zurda, tiro de esquina para Emiliano.
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0: Vendrá el tiro de esquina, favorece el conjunto de Emiliano buscando el tanto del empate. Señores, atento Rossi, la jugada. Córner sobre la punta zurda. Autoriza el árbitro, el centro vino por el medio, pelota arriba, cabezazo exigido. Rossi a las manos del arquero, se le va. Había falta, había falta en esta.
2: Ya había falta, había dos jugadores de Emiliano cargando sobre el arquero. Cae Rossi, esto enfría el partido porque Rossi se va a quedar a vivir allí dentro de su arco para enfriar un poquito el desarrollo. Había falta contra Rossi.
0: Lo cargaba Moreira en la última acción, señores. Hay fútbol interrumpido, sentido. Rossi está ganando 2 de mayo por 1-0.
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0: Habrá salida, corresponde al cuadro Pedro Juanino, señores. Alcanzando la cima de la tabla de posiciones del torneo. Clausura del fútbol paraguayo, colocando el esférico Rossi. Saque desde el fondo, corre. Responde al conjunto local.
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0: Y la pelota a la mitad de la cancha corre por el costado izquierdo. Portillo, balón que rebota Cáceres. Intenta cerrando el fondo, de vuelta para Vela. Sacando rápidamente la mitad de la cancha la pelota, buscando de vuelta el conjunto de Emiliano. Lucha en esa zona. Intenta Gómez, infracción la mitad de la cancha. Dice el árbitro del encuentro, tiro libre para Emiliano.
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0: Remate bajo de Vera, domina a Rossi, atento a la jugada, se quedó con la pelota, Pancho.
2: Es que se está quedando mucho el 2 de mayo y por el lado de Castro. Por eso el reclamo por parte de Rossi para con los compañeros, es decir, por el sector izquierdo, el sector derecho del ataque de Emiliano, sector izquierdo de la defensa del 2. Allí hay filtraciones, se levantó Rossi y le dijo de todo a sus compañeros.
0: La salida corresponde a Emiliano jugando para ver la entrega más adelante el varón. Inmediatamente después estaremos con Johnny, con el Tano, con Achinelli. Para Nacional, frente a Recoleta, el partido de Sumar Obrero. Balón que rebota en la mitad de la cancha, carga sobre la punta derecha, movilizándose por el costado, entregando rápidamente la pelota por el medio. Torales colabora con la jugada. Avanza Emiliano buscando tanto del empate. Balón en centro, pelota arriba, segundo palo, cabezazo defensivo. Se desvía, termina cerca de Madrid.
2: Bueno, y aquí otra reposición para Emiliano que apura y apura. Ya los dos laterales, fíjate, están como extremos prácticamente. Jesús Abel Paredes de un lado y por el otro lado Alexis también, que aparece por allí. Tobias Portillo también bien metido como un extremo.
0: La pelota arriba contra el área, con peligro, rebota, cerrando con dos de fondo, quita Portillo para el conjunto Pedro Juanino, balón que se desvía, termina a la mitad de la cancha, la pelota cerca de la banca del cuadro Pedro Juanino, será reposición para Beliano.
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0: Reclamaba falta la gente de Emiliano, la última, Pancho.
2: Puntea Castro esa pelota y después baja el pie sobre Cristiano Campos. A ver, no sé si tenía en otro lugar como para bajar, porque él puntea la pelota y después baja directamente el pie. Y eso es lo que Cristiano Campos está reclamando, no hubo falta.
0: Habrá salida, corresponde al conjunto Pedro Juanino, está alcanzando la cima de la tabla de posiciones de clausura.
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0: Va Villalba, lucha, se mete sobre la punta derecha, carga el cuadro Pedro Juanino, esperando Cáceres por el medio. Villalba con la pelota, pierde el balón, intenta resbala, cae, marca la defensa. Cerrando rápidamente Paredes, quitando forma corta para Moreira. Moreira juega por el costado izquierdo, entrego para Ortizla, juega de vuelta ahora para Moreira, manejando en defensa Moreira con la pelota atrás con Falavela, la maneja Falavela. Falavela abre por derecha, jugando con Falavela, avanza el cuadro de Meriano, cruza la mitad de la cancha, Vera con la pelota, mete la pausa ahora, insiste Vera, tres que lo marcan, cerrando Cervera, recupera la pelota, hace la salida para el 2.
1: Se cruzan con los grandes, tanto 2 de mayo y Ameliano la próxima fecha, porque decíamos que el Gallo visita a Defensores a Olimpia el sábado, Héctor, y el domingo juega Sportivo Emiliano 5 de la tarde en Barrio Obrero, La Olla, ante Cerro Porteño.
0: Sí, señor, una cartela realmente atractiva, la del fin de semana de la fecha número 15 del torneo clausura del fútbol paraguayo. El centro contra el área, con Palino Castro, intenta Sosa, marca, le queda Vera, Vera recostado sobre la punta derecha, no la pudieron quitar, balón que se desvía, remata largo, empate en camino, se desvía, marca, quitando Sosa, estaba el empate, Mancho.
2: Faltó que alguien la empuje, faltó que alguien sople esa pelota, cruza despacito, como una invitación prácticamente a que alguien le pegue la pelota toda el área chica, terminó rechazando desesperado Pedro Sosa, era el empate.
0: Habrá salida, corresponde al conjunto Pedro Juanino. Cervera con la pelota, está ganando el 2 de mayo por 1-0.
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0: Remate potente, desvía de afuera, gran córner y tiro de esquina, corresponde al conjunto de Pedro Juanino, Pancho.
2: Salió después de largos minutos el 2 de mayo y aquí tuvo doble chance prácticamente en la anterior, y ahora en la anterior que vemos es la chance para Emiliano. Sacó Pedro Sosa y en la contra, en la respuesta, tuvo de vuelta Romero. El remate se terminó pegando en un rival. Corners. Nani está sacado. ¿Cómo loco?
0: Abra córner, tiro de esquina, lentamente colocando la pelota, marcamos el tiempo de juego, Robert.
3: Para hacer el 10, el lanzador Hitcher TV, Fra, mejor carrera paraguaya, 100%, chequeña con el tiempo de juego, tiempo cumplido, 45 minutos de esta segunda etapa, y el marcador Remaclose Spray Invisible indica Héctor.
0: Gana el 2 de mayo seguro por 1-0.
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0: ¿Quién es el rey?
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0: Estamos en la radio paraguaya de los mundiales.
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0: Tiempo cumplido, señores, hay salida que favorece al cuadro de Mediano, pelota arriba, sobre la punta derecha, corre para pelearla por el costado, Cabral marca, cerrando con todo el costado, de vuelta se fuerza Ramírez, pelota afuera, será reposición para Mediano.
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0: Muy cerca del objetivo el cuadro Pedro Juanino, Pancho.
2: Claro, aquí lo que vale es, son los 3 puntos, tratando de asegurar el triunfo al conjunto del 2 de mayo que le está ganando. En 91 minutos se adicionaron 5, quedan 4, 4 para aguantar la punta para el 2 de mayo y que la punta de vuelta esté en el norte del país.
0: Alcanzando la cima de la tabla de posiciones, queda como único puntero con este marcador el cuadro Pedro Juanino, muy cerca de la victoria, gana 2 de mayo por 1-0.
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0: Le sumamos Copa Sudamericana a este cuadro Pedro Juan, y no le sumamos, como decía Pancho, los kilómetros que tiene que viajar para cada fecha de campeonato. Le sumamos también el presupuesto que maneja en cuanto a plantel en comparación a los equipos que están peleando permanentemente la cima de la tabla de posiciones. Y este cuadro Pedro Juanino, alcanzando la punta al centro, remata al arco, cerca del palo estaba el segundo, la pelota fuera, Pancho.
2: Perdonó el 2, una clarita, que bien, era Romero, ¿no? El que le terminaba pegando allí a esa pelota, la dejaron servida para él. Abre el pie, buscó el ángulo, se salvó Meliano.
0: El balón se desvía, termina por línea de fondo, gana un córner. Habrá tiro de esquina para Meliano Campañón del conjunto Pedro Juanino. En el torneo clausura del fútbol paraguayo, está quedando como único puntero del torneo. Habrá córner, subió para buscar de cabeza el arquero. Va a autorizar el árbitro al centro, la pelota arriba con peligro por el área, cabezazo defensivo. Despeja la defensa, busca de vuelta al costado. Entra del Valle profundizó, metió por derecha la pelota. Avanza por el costado, insiste de vuelta Cáceres, levantó la vista, busca el segundo, lo quiere liquidar, pelota arriba con peligro, entró Portillo para el segundo de cara de gol, se va, tiró, el arquero tapa la pelota, rebota, queda al costado Pancho.
2: Salva al segundo lo que era Ángel Sánchez, ahora viene el offside y ahora viene el banderín, pero quedó expuesto a Meliano, va con todo a buscar el empate, incluso con el arquero yendo a buscar la pelota parada. Retrocedió rápido Sánchez, tapó la situación, ya estaba en offside.
0: Habrá salida, corresponde a Meliano, queda como único puntero. El 2 de mayo de Pedro Juan Caballero, gran campaña, lo hable justamente desde todo punto de vista para este sacrificado equipo del interior del país. Va colocando la pelota en el fondo el golero Sánchez. Habrá salida, corresponde a Meliano, gana 2 de mayo por 2-0.
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0: Hace mucho, señores, hace rato no recuerdo un equipo del interior que en fecha 14, fecha 15 de un campeonato largo como el que tenemos aquí en el fútbol paraguayo esté peleando y esté como único puntero del torneo, Pancho López, ¿eh?
2: Decía Gianluca, yo no recuerdo, bueno, no, uno tiene que ir hasta el 12 de octubre de Itagua, que no sé si es tan del interior, es de área metropolitana. Y después no recuerdo.
1: No, no hay, así no, interior es, puro como...
2: Está
1: como
2: consiguiendo este. Algo que no tiene antecedentes o precedentes en el fútbol paraguayo el 2 de mayo, peleando hasta la fecha 14, no solamente peleando, es el puntero del campeonato del equipo del interior del
1: país. Le arrebató la punta nuevamente de un campeonato a Olimpia y Libertad.
2: Y mientras sigan dudando Olimpia y Libertad, mientras sigan teniendo tropiezos, este equipo puede
0: va a seguir avanzando,
2: terminar, ¿cierto? Va a poder, va a seguir siendo protagonista, ¿eh?
0: Seguirá su camino, como
2: lo
0: dice.
2: Lo que puede llegar a ser una penúltima, una última fecha con posibilidades de campeonato para el 2.
0: Y en Pedro Juan.
2: Paralizado Pedro Juan.
0: Totalmente.
2: Una locura.
0: Señoras y señores, esto termina. Tiempo cumplido en Pedro Juan. Va a sacar la pelota el arquero Rossi. Quita y termina. 2 de mayo, puntero del campeonato. Más puntero que nunca. Esto se acaba en Pedro Juan. Rossi para jugar. Ya levanta el arquero. Miran ahora Colmán. Esto tiene que terminar. La bandera levantada. Picaba por el medio Cáceres. Esto se termina, señores. Hubo falta en la última vez tarjeta. Epa, que no se descomponga ahora sobre el final del partido. Que no se descomponga Lucho, este compromiso. Lucho Ortiz va a buscar.
2: Lucho Ortiz con Pedro Sosa.
0: Sí, allí con Cáceres también. En fin, escaramuzas bueno, allí.
2: Se agarraron, ¿eh? Se agarraron, pasó de todo. Tole, tole. Vos viste, profe, le dice Franco a Fabiana Alipio. A ver, ¿qué pasó?
0: Mati jueguito, Cáceres. Jueguito de Cáceres.
2: Ah, jueguito de Cáceres. Es que Mati Cáceres tiró una picadita ahí y Jesús Abel Paredes lo agarró del cuello y lo tiró al piso. Y para colmo, de postre, vino Lucho Ortiz y le dijo algo otra vez en el piso.
0: Bueno. Esto se termina, señores. Tiempo cumplido, tenemos final caliente en Pedro Juan Caballero. Esto se termina, va a marcar el final Colmán. el árbitro del encuentro, todo se dilata ahora. Habrá salida que favorece a Emiliano Robert.
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1: Se va a Paredes.
0: ¿Roja para Paredes?
2: Para Paredes, porque lo agarró del cuello al rival. Lo que te decía. Él es el que va y no se bancó la
0: propicia
2: picadita.
0: Esto, ¿eh?
2: Claro. Sale rápido y después, de postre, pasó Lucho Ortiz y también le dejó un recuerdo a Mati Cáceres.
0: Última pelota. Quedó con 10, ¿sí? Queda con 10.
2: Última pelota del partido. ¿Eh?
0: Lo último del juego, quedó con 10, expulsado Jesús Abel Paredes en el conjunto de Emiliano. Esto tiene que terminar. Pelota en tiro libre para Emiliano. Lo último del juego, señores.
2: Va a revisar si no hay otro expulsado. Se está verificando en el VAR. Es lo único que te puedo decir como interpretación. Aquí está.
0: Que se juegue, dice el árbitro. Va a sacar la pelota de fondo. El arquero totalmente sacado. El centro, pelota arriba contra la área, buscando un empate, cabezazo defensivo. Señoras y señores, el 2 de mayo es único puntero del torneo clausura. Final del juego, final del partido en Pedro Juan Caballero. 2 de mayo, único puntero líder absoluto del torneo clausura del fútbol paraguayo. Acaba de superar a Emiliano por 1-0.
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0: ¡Qué final en Pedro Juan, señores! 2 de mayo, único puntero del torneo clausura del fútbol paraguayo. Golazo de Gómez para este 1-0, para la victoria del cuadro Pedro Juanino. Dame la tabla de posiciones, ¿cómo queda, Gianluca?
1: Que ya hay que ir actualizando, porque a partir de ahora, al cierre de esta fecha, tiene nuevo dueño la punta. Es el 2 de mayo, que trepa ahora 28 puntos, lo deja a Olimpia de Libertad con 27, 24 puntos para el Triqui, a la expectativa de lo que pueda pasar con la Academia Nacional, que estará jugando a continuación, que está con 23, 22 Guaraní, 20 puntos para Cerro Porteño. Se queda octavo Emiliano con 18, 13 para Luque Rubio Ñu, Recoleta con 8 y 4 puntos para el Sportivo San Lorenzo.
0: Impresionante gran campaña del cuadro Pedro Juanino, señores, para quedar como único puntero, como único líder del torneo clausura del fútbol paraguayo. Presentamos inmediatamente la opinión final de Francisco Pancho López para dar paso a los compañeros en Barrio Obrero, a Johnny Ceballos, al Tano Durgil, a Chinelli, allí para comandar a continuación la transmisión de Primero de Marzo y Deporte Total. En Pedro Juan Caballero, gran triunfo del Gallo Norteño, más puntero que nunca, derrotó a Emiliano por 1-0. Opinión final de Francisco Pancho López.

0: Señoras y señores, hay puntero nuevo en el campeonato y es el 2 de mayo. Y lo del 2 ya dejó de ser una sorpresa para convertirse en una realidad, señoras y señores. Fecha 14 del campeonato, victoria por 1-0 y el Gallo Norteño que se sube a lo más alto de la tabla. El 2 de mayo es puntero y está haciendo un campañón. Realmente hay que poner en contexto lo que está consiguiendo este equipo. Estamos hablando de un club del interior de Pedro Juan Caballero, en este caso, que tiene que recorrer muchísimos kilómetros para competir, que carga con el desgaste de los viajes, que tuvo Copa Internacional en el medio del año y que, sin embargo, fecha tras fecha, sigue respondiendo dentro de la cancha. Porque no se trata solamente de jugar al fútbol, se trata de poner el corazón, y me parece que este equipo del 2 tiene mucho de eso. El corazón y algo más. Hay que recuperarse, administrar las energías y mantener la concentración y volver a competir cada fin de semana con un bajo presupuesto, con un entrenador de la casa. Está dando muestras de que en el fútbol paraguayo se puede. Se puede apostando a lo interno y construyendo un muy buen grupo. También me parece que el grupo es lo principal en este equipo del 2 de mayo. Uno, mirando estadísticas, y mereció ganar este equipo del 2 también en el partido de hoy, porque tuvo más la pelota en la posesión. En el segundo tiempo, cierto, lo sufrió también en algún que otro momento, hay que decir allí, porque salió mucho más atrevido el conjunto de Ameliano. Pero este 2 de mayo está mostrando que tiene argumentos futbolísticos. Mucho sacrificio, como le decía, y sobre todo una enorme personalidad para afrontar la tormenta. Y hoy fue literal la tormenta, porque vino una tormenta durante el partido y porque también el rival en el segundo tiempo lo intentó llevar por delante. Hoy ganó 1-0, no necesitó una goleada ni un partido perfecto, necesitó competir, aprovechar su oportunidad que consiguió con Alan Gómez a los 10 del segundo tiempo, aprovechar y sostener esa ventaja y defender esos 3 puntos que a esta altura del campeonato valen la punta, nada más y nada menos. Porque los campeonatos largos también se construyen así, señoras y señores, sí, en los partidos cerrados, en las tardes difíciles, cuando hay que meter y cuando no solamente hay que poner el fútbol y la pelota a ras del piso, sino que hay que meter, hay que raspar, hay que hacer valer cada centímetro del campo de juego. Y estamos hablando ya de la fecha 14, nada más y nada menos, de este campeonato clausura. Todavía queda mucho camino por recorrer, es cierto, pero estar en la punta a esta altura no es un regalo. Reitero, no es un regalo, es el resultado de un trabajo que se viene haciendo de manera correcta desde dirigencia, cuerpo técnico, y viene dando sus frutos. El 2 de mayo pasa a ser ejemplo, me parece, también para los demás equipos. Y el Gallo se ganó el derecho de mirar a todos desde arriba y de alimentar la ilusión de su gente. Y claro, ¿por qué no a partir de este momento también, obviamente, de soñar con un título, primer título en la máxima categoría de nuestro fútbol? Uno diría, bueno, falta mucho, tiene contrincantes difíciles, tiene, pero nadie le quita el sueño a este 2 de mayo, y sobre todo después del partido complicado que sacó adelante hoy, una prueba de carácter. El 2 representa al interior, a una ciudad que acompaña, que sueña y que hoy tiene motivos de sobra para sentirse orgullosa. Ganó el 2 de mayo, es el nuevo puntero del campeonato, ganó por la mínima, pero consiguió muchísimo más que 3 puntos. Fortaleció su posición, defendió la punta y le regaló otra alegría enorme a su ciudad al 2 de mayo, a Pedro Juan Caballero en este caso. Porque este campañón no se explica solamente con una tabla de posiciones, señoras y señores, no. Se explica con todo lo que hay detrás de cada partido. Cuidado con el Gallo, que quiere cantar fuerte en este clausura 2026. Cuidado con el Gallo, porque el 2 de mayo ya no es solamente la revelación del campeonato, es el puntero y tiene motivos para soñar en grande desde Pedro Juan, desde el norte, donde está la punta y donde ha ganado, reitero, un partido trabajado, un partido difícil, un partido con la complicación del campo de juego a un muy buen rival que sobre todo mostró lo suyo en el segundo tiempo, una franca mejoría que nos dio un partido vistoso, un partido emotivo entre Ameliano, que fue un buen rival, un buen contendiente a este puntero del campeonato que se llama Club Sportivo 2 de Mayo. Me corrijo, Sociedad Deportiva 2 de Mayo de Pedro Juan Caballero, porque así figura su nombre real en las actas de fundación del club en Pedro Juan Caballero. A continuación se viene Nacional con Recoleta, allí van a estar jugando, allí se van a estar viendo las caras estos equipos también, cuadro donde Nacional está al acecho, donde Nacional ya sabe que ganó el 2 y que también quiere meterse en la pelea. Allí está el señor Johnny Ceballos, allí está el señor Tano Virgili para lo que van a hacer estos comentarios y este relato emotivo, seguramente como siempre nos tiene acostumbrado en Caja Quinta el señor Johnny Ceballos. ¿Cómo te va, Johnny? Muy buenas tardes, todo tuyo.
1: Qué gusto, Pancho. Muy buenas tardes. Un cordial saludo a la audiencia de Primero de Marzo, las 7:80 AM. Aquí estamos en el barrio, en Barrio Obrero, para el cierre de esta fecha 14 del campeonato clausura del fútbol paraguayo. Juega Nacional, Pancho, uno de los clubes fundadores en aquella entonces Liga Paraguaya de Fútbol, un equipo que no termina de lograr la regularidad y está quinto, Pancho, en la tabla.
0: Bueno, uno de los fundadores, pero ya sabe que ganó el 2 y se quiere meter, John.
1: Sí, señor, es más, hay una pica, yo nomás uso ese término antes que te vaya, Pancho. Recoleta le eliminó a Nacional de la Sudamericana en penales. ¿Te acordás a comienzo de temporada?
0: Recuerdo. Quedó esa espina.
1: Y Recoleta, que no gana hace 9 partidos, de los 2 que ganó en esta clausura, uno de ellos le ganó también a Nacional.
0: Puede ser una noche ideal para ganar también entonces hoy.
1: Totalmente. Panchito querido, te escuché con el doctor, con todos los compañeros ahí, con Gianluca, y se suma Michel, ¿no?
0: Sí, señor. Ahora se suma el señor Michel Benítez. Fuerte abrazo y feliz tarea.
1: Amén. Me gustó esa última frase que dijiste, Caja Quinta. Bueno, correcto, señoras y señores. Está Michel, ¿no? Un gusto compartir
2: casa
1: con
2: Quinta. Casa
1: Miguel
2: Quinta estaría
1: Benítez.
2: Bien, ¿cómo te va, Johnny? Abrazo grande para todos los compañeros. Justamente con el Tano Virgili hicimos el partido. Es en el Ricardo Gregor, esa derrota de Nacional. Hermanos del equipo de Recoleta, gran partido de Recoleta aquella vez y le ganó 3-2. Creo que fue un día lunes ese partido, estuvimos con el Tano en ese compromiso, Johnny. Abrazo grande y se viene un lindo partido también.
1: Claro, el respeto de siempre, Michel, sabes que te aprecio bastante. Tano, ¿cómo estás? Bienvenido.
3: Bien, ¿cómo te va, Johnny? Buenas noches, gran saludo para todos. Sí, recuerdo ese partido, lo estaba ganando Recoleta 2-0, después lo empató Nacional. Y después finalmente se quedó otra vez el conjunto recolectando con la victoria. Ya cantó el gallo, Johnny. Cantó bien fuerte y es el líder de este campeonato clausura. Vamos a ver si el conjunto tricolor puede emular de alguna manera realmente, porque le ha costado esta fecha a los que están en la parte superior de la tabla a ganar sus respectivos encuentros. El caso de Olimpia, el caso de Libertad, también el caso de Guaraní. Misma situación para el conjunto del Sportivo Trinidense. El único que le sacó provecho hasta el momento a la situación fue el conjunto del Gallo Norteño, para pasarlo, para enviarlo a lo más alto de la tabla de posiciones. El otro gran ganador que puede ser la fecha va a ser el conjunto tricolor, que de ganar va a quedar a un punto del puntero, o a 2 puntos. A 2 puntos del puntero.
1: Sí, señor, no hay que desmerecer lo del 2 de mayo. Yo recuerdo el clausura del año pasado, cuando volvió Felipe Jiménez, ya hizo un campañón. Después flaqueó en las últimas fechas y se metió de lleno en la Copa Paraguay, que perdió increíblemente la final ante General Caballero con un estadio repleto, Tano.
3: Sí, en su casa, justamente, el título fue finalmente para el conjunto mallorquino. Pero de todas maneras se pudo conformar, bueno, de alguna manera diciendo esto, entre comillas, participando en Copa Libertadores América también por primera vez.
1: Campañón del conjunto pedrojuanino, el equipo del 2 de mayo. ¿Quién iba a creer, no? Ahí en la más alta meseta de la geografía patria. Ahí canta el gallo, el equipo albiazul, el conjunto pedrojuanino, único puntero del campeonato clausura, y con este juego se cierra la fecha 14. Y para ello, en un momento me indicás, Miguel Ángel, Michel, cuando esté de vuelta nuestro compañero Roberto Carlos Jiménez, vamos a ir destacando.
4: Hola, Johnny.
1: ¿Qué tal, Robert?
4: Abrazo para ti, para Tano, para todos los compañeros. Buen trabajo para esta noche. Aquí estamos atentos siempre, mi querido.
1: Bueno, no, correcto. Duda, yo lo
2: está
1: sé.
2: Acá instalado como rulo de estatua, el querido Robert.
4: Atento a la jugada.
1: Sí, lo estaba escuchando constantemente. Y bueno, hoy lunes nos toca. Vos sabés que el fin de semana le estaba siguiendo a todos los compañeros. Y bueno, realmente impecable el equipo comandado por Luis Enrique Pérez, nuestro jefe. De hecho, es Deporte Total, Radio Primero de Marzo. Bueno, Achinelli, un gusto, ¿cómo estás?
5: ¿Qué tal, Johnny? ¿Cómo te va? Un saludo para vos, para la mayoría de la audiencia de Primero de Marzo de Deporte Total. También saludo a los compañeros, por supuesto, a los equipos. Totalmente confirmados, Johnny.
1: Bueno, perfecto, rápidamente estamos con la información.
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1: Arrancamos con el equipo que tiene 13 títulos y que coincidentemente hace 13 años no se consagra campeón del fútbol paraguayo, César Manuel.
5: Y señor, casaca 30 para Santiago Quilier Rojas. La línea defensiva con la 23, Carlos Paraguay Espínola. Rodrigo Melgarejo con la 22, 3 para Mauro Coronel, 29 para Sebastián Vargas, 15 para el Pica Lucena, 8 para Icho Jara, 13 para Leandro Mesa, 33 para el capitán de equipo Orlando Gaunalugo, 10 para José Colmán y 9 para Hugo Adrián Benítez, el onceno del profe Víctor Bernay, Johnny.
1: La formación del equipo de Recoleta FC, ¿cómo arranca el equipo canario?
5: Con mucho gusto, casaca 13 para Oscar Toledo, con la 2 Facundo Cheguren, 5 para Nicolás Marota, 32 para Lucas Monzón, 18 para Pedro Ríos, 36 para Brian Ferreira, 7 para el capitán de equipo Ronald Domínguez, 38 para Juan Franco, 17 para Wilfrío Báez, 33 para Aldo González y 25 para Renzo Martino, el onceno del profe Jorge González.
1: Bueno, fíjate en un detalle. Viste la formación de Nacional, Tano. No es para una trascendencia, pero desde que se estableció en el fútbol paraguayo la presencia de extranjeros, el equipo que hoy presenta Nacional es totalmente criollo, todos paraguayos, Tano.
3: Sí, realmente, bueno, tiene esta particularidad, porque no está Gutiérrez últimamente titular, ¿verdad?, en esa zona defensiva. Y yendo un poquito más atrás, siempre fue Juan Fernando Alfaro, un hombre fijo realmente en la zona de la mitad de la cancha. Tal vez si retrocedemos un poquito en la era de Pedro Sarabia, el mismo Bailone había sido titular justamente en varias ocasiones.
1: Así es, el árbitro con sus asistentes para este choque cierre de la fecha 14, César Manuel.
5: Sí, señor, árbitro principal Mario Díaz de Vivar, su asistente 1 José Villagra, asistente 2 José Mercado, cuarto árbitro Juan López, en el bar va a estar Edgar Galeano y Abar José Cuevas, el lo que va a impartir justicia, en este caso, Chuli.
1: Bueno, correcto, Recoleta, preocupante, Tano. Hace 9 partidos que no gana. Ganó solamente 2 partidos. Uno de esas víctimas es Nacional y es la valla más perforada en esta clausura.
3: Definitivamente un presente muy, pero muy negativo el del conjunto de Recoleta. Vamos a ver cómo se comporta hoy. Llega con una desventaja considerable, teniendo en cuenta el presente futbolístico de este conjunto tricolor, incluso también a nivel de plantilla, pero los partidos hay que jugarlos. En algún momento esta racha se va a cortar. Vos los mencionabas justamente de que de alguna manera, como que viene siendo un poquito una especie de sombra negra el equipo de Recoleta para el conjunto tricolor. Recordaste lo de la Copa Sudamericana, recordamos igualmente lo que había sucedido en la primera rueda de este campeonato, del campeonato anterior también jugando en el sintético. Así que vamos a ver, claro favoritismo para el conjunto tricolor, pero ese favoritismo también debe ir acompañado por una buena dosis de fútbol.
1: Sí, señor, Recoleta que sumó 2 victorias, la tercera del clausura, ya destacábamos el 3-2 ante Nacional en el sintético, y de visitante le había ganado 3-1 al equipo de Rubio Ñu, Tano, en la última conquista. O sea, 2 victorias solamente tiene el equipo amarillo en este segundo campeonato.
3: Sí, Johnny, una Tano, campaña que no tiene nada que ver justamente lo que nos había mostrado a nivel de Copa Sudamericana.
1: Achinelli, contigo.
5: Sí, Johnny, estamos con el señor Cruz, que es también hincha y colaborador del Club Nacional. ¿Cómo está
6: Paredo 1 de marzo de Puerto
1: Jorge Rosario. Cruz.
6: Jorge Cruz.
7: ¿Qué tal, Johnny? A toda la audiencia, muy buenas noches. Realmente muy contento porque Nacional está ahí en la punta. Y si hoy ganamos, mejor todavía, porque empató Olimpia, empató Libertad. Y estamos, acá está el famoso comité alambrado de hace 15, 20 años atrás. Y como te dije, muy feliz. Estoy hablando nada y nada menos que con el mejor piloto de la F2, que pone huevo y garra del Chaco, mi querido Johnny.
1: A la pucha.
6: Gracias, ahí te está escuchando Johnny.
1: A la pucha, mi querido líder. Bueno, el gran Choco Cruz.
7: Acá en compañía de Luis Sánchez, Carlos Velázquez, todo el equipo fanático de Nacional que venimos todos los partidos. Agradecerte porque siempre nos apoyás y, en fin, vamos a ir trabajando siempre en equipo y lo más importante es que hoy nuevamente Nacional gane para estar ahí cerca de la punta ya para pelear el campeonato después de varios años.
6: Muchísimas gracias. Bueno, ahí está entonces Jorge Cruz, Johnny, palpitando el partido que ya está por iniciar.
1: Un abrazo, Choco Cruz, gran líder, un cooperativista realmente de pura cepa, gran competidor del Traschaco Rally también, y bueno, nos congratula el hecho que nos alabe para que lo que hacemos permanentemente, compitiendo con mucho sacrificio y a puro pulmón en el Chaco. Nos estamos preparando, ojalá cerremos justamente el presupuesto para ir de vuelta este año al Chaco paraguayo. Ya presentamos rápidamente el comentario previo de este partido, el Tano Virgili, aquí en la radio paraguaya de los mundiales.
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1: Bien, todo listo aquí en el estadio Arsenio Orico, escenario donde se cerrará esta fecha número 14, que ya tiene el nuevo líder, ya tiene el nuevo puntero del campeonato, y es el conjunto pedrojuanino del Gallo Norteño. ¿Cuánto tiempo se habían preguntado cuándo va a caer el Gallo? Terminó cayendo, y lo concreto, lo real, es que en la fecha 14 retoma como único puntero del campeonato. El objetivo claro del conjunto nacional en este partido será justamente ganar para ubicarse en una situación igualmente de privilegio. Quedaría solamente a 2 puntos del hoy nuevo único puntero del campeonato. El equipo de Bernay, con Santiago Rojas en portería, una línea de 4 en el fondo, con Carlitos Espínola por derecha, por izquierda Sebastián Vargas. Hoy reaparece Mauro Coronel para formar parte, junto a Rodrigo Melgarejo, de la dupla de zagueros centrales. Como de costumbre, otro que retorna, el volante más retrasado, el volante tapón, el pica Ángel Lucena. Luego, de vuelta, 4 volantes, Gauna Lugo por el costado derecho, José Colmán por el costado izquierdo, por dentro para hacer ese triángulo invertido, Fabricio Jara, Leandro Mesa, y la referencia en ataque, el goleador tricolor, otro que retorna a la titularidad, el caso de Hugo Adrián Benítez. ¿Qué presenta la visita a este equipo de Recoleta? Muy, pero muy necesitado de triunfos, hace un montón que no puede ganar. Oscar Toledo en el arco, en la línea de 4, con Echeguren, Marota, Monzón y Ríos por el costado izquierdo. En la zona de la mitad de la cancha, 4 volantes, 2 extremos. Wilfrido Báez estará por el costado derecho, por el costado izquierdo. Arranca Brian Ferreira, por dentro Alexander Franco en compañía de Ronald Domínguez. En punta, Aldo González, en compañía de Renzo Martino, el onceno que presenta Jorge González, el técnico de Recoleta. El favoritismo muy claro para el conjunto tricolor. Vamos a ver si ese favoritismo lo puede llevar al resultado final, un resultado que lo puede catapultar realmente muy cerca del nuevo puntero del campeonato. Estamos hablando del hipotético caso que pueda sumar a 3 el conjunto nacional, Recoleta, por ganar 9 fechas después. Todo listo aquí en el Arsenio Orico, partido que cierra esta fecha 14 del campeonato clausura. Se enfrenta Nacional Recoleta con el arbitraje de Mario Díaz de Ibar.
2: Que autoriza el árbitro, movió la pelota Nacional. Empieza el partido aquí en el estadio Arsenio Orico. 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
2: Johnny Cervantes. Primera carga profunda del equipo Albo, infracción, quedó sentido. El futbolista de Recoleta, habrá tiro libre, es Monzón, ¿no? Casaca 32.
4: Sí, Luca, señor. Monzón. Luca, ¿sí? Monzón.
2: Perfecto, Monzón.
4: 32.
2: Tacó la pelota para Marota. Ahí va saliendo. Y a propósito de extranjeros, Tano, ya que hoy estoy muy detallista, Recoleta tiene también solamente a 2 extranjeros. Y justamente es la dupla de sagas centrales de este partido en Recoleta. Viene el disparo, arriba la pelota, coloca el remate, el balón va por línea final, se metía Ríos, saque de meta corresponde al conjunto local, va quitando el Kili, metió la pelota, lucha Hugo Benítez, empuja, marca Monzón, y va quitando la pelota Toledo, el portero de Recoleta.
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2: Está marcando el joven Coronel, Mauro Coronel juega para Gaona Lugo, tocó la pelota de primera, Lucena por la punta derecha, avanza Mesa, atención, el volante que tiene llegada, ganó Mesa, punta derecha, la pelota ras del piso, atención, paraguas, se mete Espínola y va quitando Toledo, Tano.
1: Qué gran corrida de Leandro Mesa, le terminó ganando justamente en velocidad a Monzón, el zaguero central por izquierda de Recoleta, se metió igualmente como un rayo dentro del área grande, Carlitos Espínola no llegó al balón, llegó a impactar justamente en el arquero, pero igual fue una muy buena incursión ofensiva de arranque del conjunto dueño de casa.
2: Es tu turno con los patrocinantes, Robert.
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2: Va quitando la pelota Oscar Toledo, Toledo juega, cortita para Marota. Marota juega por la punta derecha, sale en esa zona Echeguren, se fue la pelota para un costado y es lateral Onofre para el Trico.
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2: Arriba la pelota, la Academia ganando, va a superar un puesto, se va a ubicar cuarto si busca una victoria, pero bien lo dijo el Tano, se pondrá a dos del puntero. Avanza Gaona Lugo, encara punta derecha, avanza Nacional, Gaona juega para Carlos Espínola, avanza Espínola, el centro muy cerrado, acompaña Vargas, iba quitando Echeguren, la pelota salón costado. Tano,
1: está costando un poquito el arranque del partido a los extremos, están jugando con pierna cambiada los extremos del conjunto Recoleta. Inicialmente lo teníamos a Báez y a Ferreira, uno por derecha, el otro por izquierda, pero arrancaron de manera distinta. Báez es el extremo por izquierda y Brian Ferreira, siendo zurdo, por derecha.
2: La opinión del Tano Bergeri, saque de costado corresponde al equipo de Nacional. ¿Es así, no, Achinelli?
4: Sí, señor, saque de costado.
2: Ya lo cumplió el lateral Onofre, Robert.
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2: Va ticando la pelota Ríos. Ríos juega para Wilfrido Báez. Avanza Báez. Perdió la pelota. Se interpone Gaona Lugo. Tocó la pelota para Espínola. Espínola para Lucena. Ahí está Lucena. Lucena juega de primera para Gaona, entrando en acción, coloca el disparo Jara, está quitando Marota, complementa Echeguren y va saliendo Recoleta.
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2: Están escuchando Primero de Marzo extensivo, el saludo al Paraguay profundo, especialmente al glorioso Chaco paraguayo. Hubo lluvia en estos días también por gran parte del Chaco paraguayo. La pelota arriba, ahí está Gaona Lugo, tocó para Espínola, avanza Espínola, avanza Nacional, viene el disparo, va cruzándose, golpe de cabeza, quita Echeguren, colabora Ferreira, sale Brian, se fue la pelota para un costado en los primeros instantes de este juego aquí en Barrio Obrero. ¿Cuánto marca el tiempo de juego?
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2: En el cierre de la fecha 14 del campeonato clausura, están empatando 0 Nacional, 0 Recoleta, sí estamos seguros.
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2: ¿Quién es el rey?
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2: Avanza Espínola, tocó la pelota para Jara, se lo ve más cómodo a Nacional en estos primeros tramos del partido, Tano.
1: Porque Paraguay Espínola es prácticamente puntero por el costado derecho y por este andarivel justamente está atacando inicialmente el conjunto tricolor.
2: En tu zona, Chinelli.
4: Muchas indicaciones por parte del profe Víctor Ley, lo mismo también el profe Jorge González, y está el canario con el redoble, el tambor, el platillo y las trompetas.
1: Sí, sí, el sonido es de la hinchada de Recoleta. ¿Y qué pasó con la garra Alba?
4: No llegaron, parece, pero mira, entre cinco haciendo un ruidazo, Tano.
2: Bueno, pero muy poquito acompañado está el canario Achinelli.
4: Sí, señor, en ese sector hay como 7-8 personas, pero en la preferencia sur, en este caso, están preferencia norte, digo bien, ahí está el grosso de la gente de Recoleta.
2: 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Va saliendo la Academia, la KD, quita el Kili. Rojas, arquero de la selección nacional, va quitando Coronel, otro seleccionado, pero en la juvenil de la selección albirroja.
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2: Estamos con la información.
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2: El país te escucha, Michel.
0: En Argentina ya ganó Lanús, derrotó a Vélez Sarsfield 2-0. En otro partido entre tiempo 0-0, Gimnasia de Mendoza y Unión Soledad de Rosario.
2: Va quitando la pelota al conjunto de Recoleta. 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En la puesta al aire, Gustavo Alvarenga. La pelota arriba. Va tocando Wilfried Báez para Ríos. Se metía Pedro. Ganó Carlos Espíndola. Saque de costado. Lateral Onofre. Levemente en ataque para Recoleta.
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2: Hoy está jugando la taja penales en Recoleta. Oscar Toledo tocó la pelota para Nicolás Marota, juega para Juan Alexander Franco, aparece Ronald Domínguez, hoy es el capitán del equipo Ronald Domínguez en el equipo canario, tocó la pelota para Marota, sale Recoleta.
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2: Pelotazo de Monzón, llega Ríos. A propósito de Ríos, como destacaste lo de Espínola, Carlos Espínola es un punta más, Ríos también es un punta más en Recoleta, Tano Bregeli.
5: Sí, realmente, y Pedro Ríos incluso tiene la capacidad de meter diagonales y meterse igualmente en el área contraria. Había hecho una muy buena Copa Sudamericana.
2: Sí, señor, incluso haciendo goles, Ríos va quitando la pelota al conjunto de Nacional. El Trico maneja Melgarejo, tocó para el Kili, metió el pelotazo en profundidad, la acompaña Cheguren, intentaba llegar por la zona de ataque Vargas. Juan Sebastián Vargas va a quitar la pelota, Toledo de Recoleta.
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2: Con tiempo inestable, característico en este tiempo, prácticamente no solamente en la capital, sino que en todo el país. Aquí estamos en Barrio Obrero, jugamos el campeonato clausura. ¿Cuánto marca tu control, Robert?
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2: Están igualando 0-0 Nacional Recoleta y estamos seguros.
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2: ¿Quién es el rey?
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2: Recordamos que el 2 de mayo le ganó 1-0 con lo justo, le ganó a Emiliano. En choque de azul, narró Héctor Agüero, comentó Pancho López. El primer choque en Pedro Juan. Va quitando Espíndola. Carlos juega la pelota atrás para su compañero Melgarejo Citano.
5: A propósito del clima, hay que decir, vamos a enviar un gran abrazo a toda la gente de, en Ciudad del Este a través de Radio Corpus, porque no la están pasando bien. Incluso hay sectores donde se ha desbordado el río Paraná. Eso ha causado inundaciones, una lluvia muy pero muy intensa. Le envío un gran abrazo al señor José María Rosito, que me dice justamente está escuchando la transmisión. Y a través suyo a toda la gente en el Alto Paraná.
2: Sí, señor. Desbordó también en la laguna que está en el casco céntrico, Tano. Sí,
4: Lago República.
2: Así es. Bueno, a través justamente de la estación que toma la señal cuando avanza Hugo Benítez, coloca el disparo. Arresta quitando Marota. Llega Vargas, avanza Nacional. Viene el centro. Va cruzándose Franco con lo justo en Recoleta, Tano.
5: Después de un cierto tiempo, una chance un tanto clara en ataque para el conjunto tricolor. Había agrupado una cierta cantidad de gente, pero al final no pudo salir el centro.
2: Viene el centro, la pelota arriba. Entrando Gaona Lugo, Emilio Álvarez, el director de Radio Corpus, 89.5 FM, para todo el Alto Paraná. Estamos con el campeonato doméstico, el clausura, aquí en cancha de Nacional, Robert.
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2: Va quitando la pelota al conjunto de Nacional Cerro Porteño y 2 de mayo los grandes ganadores de esta fecha del campeonato paraguayo. El 2 de mayo emerge como único puntero. Seguimos informando, Robert.
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2: Michel.
0: La última victoria Nacional justamente ante el 2 de mayo por 3-0. Fueron figuras Hugo Adrián Benítez y el Kili. Se fueron a la selección. 2 partidos en el campeonato no pudo ganar. 1-1 frente a Meliano, 1-1 frente a Olimpia y eliminación de Copa Paraguay del conjunto de Nacional.
2: Vaya coincidencia, ¿no, Tano, eh?
5: Realmente una coincidencia, en este caso, negativa para la gente de Nacional.
2: Sí, porque perdió 4 puntos, ¿eh? Al igual que Olimpia, que también se dio 4 puntos, Tano.
5: Y también bastante dolorosa la eliminación de Copa Paraguay, porque estaba igualmente, al igual que Libertad, en ese lado de la llave, junto con Olimpia, para llegar a instancias decisivas.
2: Sácame una dudita, Michel. El siguiente partido es 2 de mayo Olimpia, ¿no?
0: Sí, señor, el día sábado.
2: Bueno, perfecto, mirá qué partido, Tano, ¿eh?
0: Y Nacional Guaraní, otro partidazo.
5: Partido también de puntero y de escolta.
0: El mismo sí, día, señor. El mismo día sábado, Olimpia 2 de mayo y Guaraní Nacional. 19:20, 17 horas el partido Guaraní Nacional.
2: Qué jornadita, ¿eh? La del sábado, el fin de... Aquí intentó Recoleta, el centro, y quita Coronel. Tocó el timbre el canario, Tano. Y
5: después de mucho, un ataque en ese costado derecho, Brian Ferreira había desbordado, le terminó sacando el centro con la de palo, prácticamente. Aún así, forzando la situación, terminó despejando la defensa nacional. Es córner para la visita.
2: César Manuel.
4: Se prepara Wilfrido Báez para pegarle.
2: Ahí está Wilfrido. Wilfrido Báez suele ser el capitán, ¿eh? Hoy es Domínguez. Tiro de esquina. Ahí está Báez, el centro. Golpe de cabeza de Marota. Al medio estaba el Quilitano.
5: Estaba bastante solo Marota, muy cerca del punto penal. Ahí llegó a cabecear prácticamente sin saltar, pero el testazo salió al medio del arco donde estaba el Kili.
2: Te seguimos escuchando, Robert.
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5: No estoy transbordado. Wilfrido Báez perdió la capitanía en esa expulsión absurda en la Bombonera.
2: Sí, señor. Buen dato, ¿eh? Va saliendo el equipo de Nacional, traslada la pelota. Ahí está Rodrigo Melgarejo. Juega para Leandro Mesa. Lucha Mesa, pone el cuerpo. Epa, para mí le toca a Ríos. Muy sentido quedó Mesa. Recupera Fabricio Jaraicho. Juega por el atrás. Intenta Pica Lucena. Le robó bien Martino. Mira Renzo Martino. Avanza Martino. Mal. Ganó bien la pulseada. Mal en el último pase, Tano.
5: Muy mala resolución. Sobre todo, no solamente la forma que intentó sacar el centro, sino que había solamente un compañero.
2: Joshua Colman tocó la pelota para Hugo. Hugo para Joshua. Atención. Sale el portero Toledo. De arco a arco el partido, Tano.
5: Ese segundo de duda de Joshua Colman para saber o para intentar resolver esa acción ofensiva le permitió a Toledo quedarse con el balón.
2: Señoras y señores, marcamos el tiempo de juego aquí en Barrio Obrero.
3: 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Ya queña con el tiempo de juego 15 minutos de esta primera etapa. Y el marcador McLaws Spray Invisible indica a Yori.
2: Señoras y señores, Nacional Recoleta están igualando 0-0 y estamos seguros.
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2: Por acá, ¿quién es el rey?
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2: Quita Nicolás, retrocede para Oscar Toledo, sale Toledo, va quitando Toledo para el conjunto recoletano. Hace 9 partidos que no gana el equipo canario. Va a quitar Toledo para récord.
3: Había acá contra Puerto Rico, Paraguay, Nindo Ayola, Encarnación Mayor Otaño. Para más informe al teléfono 1445-900, tenemos Río Paraguay, nacimos para llegar lejos. 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
2: La pelota que pelea Martino, falta, infracción en la mitad de la cancha en su zona, cerca de la raya central para la Academia Citano.
5: Está garugando de vuelta, Bachi.
4: Sí, no, ahora no, pero está amenazante el tiempo, por eso la gente que está fuera del techo no se mueve.
5: ¿Cómo no? Pero fíjate en la lumínica. Claro que está garugando.
4: Sí, ahora sí, ahora sí, sí, justamente. Y la G10 no se mueve, Tano, porque está muy amenazante el clima por
5: sí,
4: momentos.
5: Sí, sí, esto va a hacer que el campo esté un poquito resbaloso. No, esta es la garuda según Blavaro y dice que no moja. Para mí que moja igual. Porque es agua lo que cabe, ¿o no es agua, Johnny?
2: En guaraní se suele decir Buro Boucuejá Michel.
0: Sí, señor. Hasta aquí Recoleta 14 goles en el campeonato. Ocurre que en la apertura Alan Green marcó 13 goles y esos goles se fueron para la Argentina.
2: Sí, señor. Muy bien, correcto. Michel Benítez avanza Nacional. Los laterales son prácticamente punteros. Fíjate lo de Vargas en Nacional, por ejemplo, Tano.
5: Ahora se calmó un poquito más Espínola y está intentando ser más profundo por izquierda el equipo Nacional con Juan Sebastián.
2: El partido continúa 0-0. Tiro de esquina corresponde al conjunto Albo. ¿Quién se prepara para esa ejecución?
4: Colman.
2: Ahí está Colman. Josué Colman, tiro de esquina. Arco queda hacia la...

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1: Aquí llegó Hugo Benítez, siempre atento a cada pelota en el área, Hugo.
2: Siempre pescando, no solamente pescando, sino él siempre va a buscar, ¿verdad? Ahí generó el espacio después de ese cabezazo en el primer palo de Mesa, pero no le pudo entrar de lleno al balón.
1: De hecho, es el goleador que tiene Nacional en esta clausura. ¿Qué pasó a Chinelli?
3: Está muy sentido el jugador Vargas, la gente de Nacional pide tarjeta.
1: Bueno, correcto, seguimos con los patrocinantes en la voz de Robert Jiménez aquí en Primero de Marzo.
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1: Va quitando la pelota, en el Chaco hace falta la lluvia, que toda esta cuestión de la niña, el niño, que vaya al Chaco, bienvenido sea. Chaco, sector oeste, Alto Chaco, allá en la zona de la Patria, Mariscal, ahí en la zona de la Bioceánica, ahí en la zona de Pozo Hondo, por ahí, bienvenido sea. La pelota arriba, entrando en la zona, quítame el grejo. De hecho, hubo lluvias, tengo el reporte de algunos amigos en el Chaco paraguayo este fin de semana, aquí en Barrio Obrero. ¿Cuánto marca tu control RG?
0: 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Y el marcador Ramaglos es Brain Visible, indica a Johnny.
1: Cómo no, amigos de Radio Primero de Marzo, aquí en Barrio Obrero, cero Nacional, cero Recoleta y estamos seguros.
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1: ¿Quién es el rey?
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1: ¡Eseguren! ¡Qué bien ganó la última raya el centro! Estos tienen los laterales, Tano, Ganan bien la última zona, pero el centro nos daña, Tanito.
2: Sí, había ganado el fondo justamente en ese costado derecho. Era Brian Ferreira. Nos quedó bien perfilado para central. Ahí está pues la equivocación, el tema de los extremos con pierna cambiada. La idea es que metan diagonales para intentar rematar al arco, no para centrar con la menos hábil.
1: En la réplica, Josué Colmán tocó la pelota para Espínola. Atención, si alcanza, habrá peligro. Alcanzó Espínola, carga arriba. Otro centro, Sin ninguna determinación, quita Ríos. Ya te dije quién es el rey acá, Robert.
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1: Bajo el comando de Luis Enrique Pérez, Itano.
2: Ahora sí está la garra Alba y ya hay un duelo también de hinchadas.
1: A Chinelli.
3: Sí, señor, le pega el pícaro Sena y ya está en la batucada de Nacional.
1: Bueno, ahí está Cardoso Lucena, pero él quiere que se le diga Lucena. Ahí el tiro de esquina, la pelota por el medio, o es al revés. Avanza Jara, se va el jugador, el número 8. Entrando Jara, toca para Mesa, el disparo. Desvío oportunamente Franco Tano al córner.
2: Creo que intentó hacer un buscapié, teniendo en cuenta la cantidad de gente que había tenido el equipo tricolor como consecuencia del tiro libre de esquina anterior. Lo consiguió y generó otro córner.
1: Manuel Achinelli.
3: Ahora se va Josué Colmán.
1: Bueno, otro tiro de esquina, calcadita. La jugada, tiro de esquina, corresponde al tricolor nacional. Último título, apertura, 2013, con Morínigo como técnico, con Mori. Viene el córner arriba, está marcando con golpe de cabeza. Acompaña en el cierre Martino, remata Jara, fuera Tano.
2: Sí, qué manera de dilapidar. Lo habían encimado, ya no tenía opción para descarga. Entonces metió una habilitación muy profunda que termina en el saque de meta para Recoleta.
1: La opinión del Tano aquí en Primero de Marzo, va saliendo Recoleta.
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1: Con todo, siendo la mejor empresa alimenticia del país. Dos Osmain. Viene el disparo de Báez. La pelota fuera por línea final. Y aquí Recoleta llegó con Báez. ¿Nos explica a la gente que no ve la tele y escucha la radio?
2: Definió una carga por el costado izquierdo. Franco había...

0: cargado sobre Baj, encontró un resquicio para sacar un remate, pero el remate salió. Terminó en la tribuna y casi en la ex cancha de Atlántida.
1: ¿Cómo estamos, Robert?
2: Muy bien, Johnny.
1: Dale gas. Dale
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1: Bueno, correcto, dijiste Mel Vital Shopping.
2: Sí.
1: Pinedo, tengo que hacer ergometría.
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2: Sí, muy bien.
1: Anotado entonces Mel Vital. Bueno, ahí tiro de esquina corresponde a la Academia Chinali.
3: Sí, señor, de vuelta abajo Sueckelmann, el encargado de la pelota quieta.
1: Bueno, correcto, tiro de esquina para Nacional. Agradable partido, Tano, ¿eh?
0: Sí, bastante agradable, aunque necesitamos más opciones de gol.
1: Va colocando la pelota al 10 de Nacional. Ahí está Josué Colmán. Colmán para el córner. Punta derecha, arco que da la novena. Aquí en el estadio, Arsenio Rico. En la visera, viene el córner. Arriba la pelota, Coronel. Golpe de cabeza, quita, sin embargo. Acompañando en defensa Wilfrido Báez, presiona, sale Aldo González, tocó la pelota para Ferreira. Ferreira juega rápidamente para Martino, escapa Martino, no es el Tata, este es Renzo, jugando la pelota para Aldo. Aldo González juega por el medio para Martino, puntea Lucena. ¿Cuánto va de tiempo de juego?
2: 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Y el marcador Remaclose para Invisible indica Johnny.
1: Aquí están empatando sin goles, 0 Nacional, 0 Recoleta, pero sí seguro.
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1: ¿Quién es el rey?
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1: A Chinali.
3: Señor, siguen las indicaciones por parte del profe Jorge González y también del profe Víctor Renay. ¿Algo no le gusta al profe Víctor Renay?
1: Decime, ¿González tiene ese enjambre de técnicos que trabajan con él siempre en las gradas?
3: Y sí, siempre tiene, pero también está en la órbita de Recoleta el Pamperito Gavilán.
1: Ah, mira. Bueno, perfecto. Va saliendo el equipo, es que hacen 9 partidos. Creo que la próxima fecha juega con Rubio Ñu. Avanza Gaona Lugo, el centro al medio. Se metía buscando el cabezazo, el pica Lucena, Tano.
0: Sí, y otra vez este costado derecho es el costado más importante a la hora de atacar el conjunto tricolor. En velocidad ganó Gaona Lugo. Sacó un centro en el primer palo, se jugó la vida. Marota para despejar y enviar nuevamente al córner.
1: Otro tiro de esquina, de seguido para Nacional. Colmán cortita para Jara, de taco para Colmán. Avanza la KD. Atención, viene el disparo al medio. Está quitando, extendiendo la pierna justamente en la marca Martino. Gana con determinación Vargas. Se fue la pelota cerca del banderine. Y es lateral Onofre para Recoleta.
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1: Está parejito los números de estos equipos en primera, En cuanto a enfrentamientos, partido ganado, empatado en ese menester. Y este año se han ganado y hubo un empate en la apertura. La pelota corresponde al equipo de Recoleta. Quita la pelota Monzón. Estamos con la información.
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1: En la voz de Michel.
4: División intermedia, minuto 18. Capiatá, Benjamín Acebal están igualando 0-0. General Caballero Mallorquín 56, Santaní 54, 12 de julio 51. Las principales posiciones.
1: Mirá el equipo militar, Michel. De atropellada, de vuelta tomó la punta.
4: Y con una victoria este fin de semana, si le gana al equipo el 12 de junio, ya es equipo de primera división. Será equipo de primera división.
1: Bueno, y queda después una fecha nada más, ¿ya no?
4: Sí, señor. Ojo, si Santaní gana su partido, Y si se da lo de General ante el conjunto de 12 de junio, también Santander ya va a ser también equipo de primera división. Ya no va a tener chance en la última fecha el equipo el 12 de junio, que está obligado a ganar este partido y esperar lo que pueda pasar en la última fecha.
1: Ah, mira, y son rivales directos en esta fecha, Michel.
4: Sí, señor, General Caballero recibe al equipo de Santander. Te voy a chequear, creo que es en la última fecha, y ya te paso lo que va a ser la fecha 29, porque la fecha número 30 General Caballero recibe al equipo el 12 de junio, pero recién será en la última fecha. Ya te paso quiénes son los rivales para esta fecha número 29.
0: La 29 es que es la que enfrenta a los equipos que están peleando por permanecer.
1: Ya,
0: esta penúltima fecha que se viene.
4: Mira que Fernando de la Mora está ya a 4 puntos del equipo de Encarnación FC. Fernando de la Mora, que ganaba 2-0, al final en 2 minutos lo pierde 3-2.
1: Bueno, correcto, apasionante la intermedia. Lo que sí tiene todo, General Caballero y Santaní para ser de primeras ya en esta fecha que viene. La pelota de Gaona, Lugo, escapa, se fue la pelota por línea final, Tano.
0: Sí, no pudo controlar Gaona Lugo, el control no fue preciso, no fue exacto, por eso se le terminó perdiendo el balón por línea final.
1: Va a quitar la pelota Recoleta, Robert.
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1: Escapa González, tocó Aldo, la pelota para Ferreira, cubre, oportuno cierre, en la marca llega Vargas, en la réplica avanza Nacional, maneja Colmán, Ceballos, cruza mitad de la cancha, ahí está encarando, falta de Ronald Domínguez, cortó la jugada, Tano.
0: Sí, cortó la jugada porque lo contrario, José Colmán se iba listo como para asistirlo a Hugo Adrián y lo tenía también por izquierda Mesa.
1: ¿No hubo toque de amarilla ahí, Achinelli?
3: No, solamente advertencia por parte del árbitro.
1: Bueno, Mario Díaz de Vivar, el experimentado árbitro que dirige este partido. Señoras y señores, a propósito de arbitraje, vi que el mundialista va a actuar esta semana en Copa Libertadores en semifinal. Va quitando la pelota Monzón para Recoleta.
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1: Ya pasamos media hora, primera etapa del juego, aquí en el estadio Arsenio Rico, 0 Nacional, 0 Recoleta, pero sí estamos seguros.
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1: Va quitando la pelota al conjunto de Recoleta, también tendremos Copa Paraguay, mucha actividad. A partir de ahora ya no se para, quita la pelota Toledo, Toledo juega cortita para Monzón, se va Lucas Monzón, el luqueño, sale Monzón, tocó la pelota para Pedro, avanza Ríos, va al piso Achinelli.
3: Sí, señor, falta por parte de Pinola, la gente de Recoleta también pide la tarjeta amarilla.
1: Bueno, tiro libre para Recoleta.
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1: Va quitando la pelota el conjunto recoletano. Monzón metió el disparo, lo persigue Hugo Benítez, resta marcando Rodrigo Melgarejo, va peleando en esa zona Mesa, gana el rebote Ferreira, Brian el velocista, se va Ferreira, Ferreira coloca el disparo, se mete Aldo González, con lo justo quitó Melgarejo, Tano, esa pelota.
0: Sí, un poquito más atrevido ahora el conjunto Recoleta, porque anteriormente cuando atacaba no soltaba mucha gente, aquí sí, pero el remate fue finalmente bloqueado por un hombre tricolor.
1: Insiste Recoleta, se mete Ferreira, la pelota va por línea final, a ver, tocó, no Mesa, no,
3: Achinelli. Saque de arco.
1: Bueno, saque de arco para el tricolor.
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1: Va quitando la pelota al conjunto de Nacional, Rodrigo juega, Melgarejo digo, para Santiago, Kili, Rojas, tocó para Melga, la pelota de Melgarejo toca para Lucena, Lucena para El toque de Fabricio Jara, la jugada ya fue invalidada. El velocista Gaona Lugo, Gaona Lugo, Olimpia, Guaraní, Boca Junior, tiene un palmarés impresionante. Orlando Gaona Lugo va a salir Recoleta en zona defensiva.
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1: Quitando mesa, después voy a enviar un saludo a un ex gran jugador campeón en el 84. Siempre nos escucha y te envió a vos, Tano, un especial saludo. Le gusta tu manera de ser en el programa y tus comentarios. Pero un poquito más tarde voy a decir su nombre. Va quitando la pelota. Dice,
0: no,
1: que,
0: te olvides.
1: Dice que tuvo una pica con Ever Almeida en su momento.
0: Ah, mira vos. Vamos a saberlo un poco más tarde.
1: Bueno, era uno de los tres delanteros de aquel campeón guaraní del 84. Bueno, más tarde digo, avanza Hugo, veniste, tocó la pelota, se mete Gaona Lugo, atención, viene el disparo, a media altura, desvía Toledo Tano.
0: Qué bien lo habilitaron, y sobre todo Gaona Lugo, que metió una especie de pirueta para hacerse prácticamente un autopase, encontrar el ángulo para sacar remate, y en el primer palo se estiró, llegó Toledo, de lo contrario, era el primer tanto tricolor.
1: Habrá tiro de esquina para Nacional Achinelli.
3: Sí, señor José Colmán.
1: Va colocando Colmán, tiro de esquina. Le hace falta el gol a este partido. Mucho ruido el centro, golpe de cabeza. Coronel, atento Toledo Tano.
0: Sí, sí, otra vez trabajando el arquero del conjunto Recoleta. Un cabezazo de Coronel, pero al medio del arco.
1: No te preocupes, Robert, que el tiempo siempre pone las cosas en su lugar.
2: 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Chequeña con el tiempo de juego, 35 minutos de esta primera etapa. Y el marcador Remaglos Spray Invisible indica a Johnny.
1: Cómo no, Nacional 0, Recoleta FC 0, y estamos seguros.
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1: Carga Baez. No, no, no hay fuerza, En el centro sale Kili Rojas, metió la pelota para Hugo. Adrián Benítez resbala. Y aquí el campo ya le pasó la factura al delantero de Nacional.
0: Es que lo hablamos hace rato, esa garúa persistente y un tanto fuerte iba a dejar justamente un poco de agua sobre la hierba. Y eso hace de que los jugadores se resbalen.
1: Bueno, Achinelli, pelota para Recoleta, ¿no?
3: Sí, señor, lo va a cumplir Pedro Ríos.
1: Ya lo cumplió Ríos, lateral Onofre, no te olvides, Johnny, lateral Onofre, Robert.
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1: Va quitando la pelota Nacional, muchos le confundieron como el papá de un delantero de Trinidense. Va quitando titular un zurdo exquisito, un moreno alto, zurdo, guaraní campeón con Cayetano Rey. Ese es el jugador que te envió saludos, Tano, y que siempre escucha las transmisiones de Primero de Marzo. La pelota de Melgarejo, sale Rodrigo Melgarejo para Nacional.
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1: Insiste, Mesa, coloca el disparo. Llega Hugo Benítez, peinó, intenta llegar, Hugo coloca el disparo. Epa, quedó lastimado, muy mal lastimado Hugo Benítez Chinelli.
3: Sí, señor, ahí pide asistencia justamente. El remate creo que fue por el jugador de Recoleta. Ahora ingresa a la sanidad. Plancha, dice el profe Víctor Bernay.
1: Bueno, muy lastimado quedó Hugo Benítez. Ahora, yo no sé si primero él le llegó a la pelota. O cómo fue la acción.
3: Creo lo que fue con Lucas Monzón, Johnny.
1: Sí. Porque quedó muy sentido, Muy sentido está el jugador Hugo Benítez de Nacional. Acciones interrumpidas en este duelo.
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1: Bueno, correcto, aprovecho esta pausa para decir John,
4: agarró pelota el pie también de Monzón, por eso que le duele tanto a Hugo, a Adrián.
1: Ah, ya, pelota y pie, Michel. Bueno, ojalá no sea de consideración, ¿no? Es un jugador que está rindiendo alto en Nacional, de hecho fue convocado a la selección nacional. Bueno, Óscar Jiménez, aquel zurdo que jugaba de... no sé si era puntero izquierdo o media punta. Óscar Jiménez, campeón con Guaraní en el 84, te envió saludos, Tano.
0: Bueno, qué privilegio. Gran abrazo entonces para el señor Óscar Jiménez. Muchas gracias por acompañarnos en cada transmisión aquí en la 780 AM con todo el equipo de Deporte Total.
4: Johnny, a uno de los delanteros de Guaraní se le decía cocido.
1: Cocido.
4: Sí.
1: Pero no caliente, ¿no?
4: No sé quién ha de ser de los delanteros, de los tres, ¿verdad? Pero a uno se le decía cocido.
1: Bueno.
4: A uno de los win, porque Eulalio pues era el 9 y Eulalio, el win derecho y el win izquierdo, uno de los dos era cocido.
1: Sí, y a lo mejor era el propio Óscar Jiménez, no sé. Bueno, pero Óscar Jiménez, vez pasada me encontré con él en un lugar estratégico de la zona prácticamente ahí divisoria, Asunción, Fernando de la Mora. Avenida Defensores del Chaco, cerca de la zona del Abasto, y me mencionaba que siempre escucha las transmisiones Óscar Johnny Jiménez, campeón con Guaraní en el 84. ¿Sí?
3: Revisión VAR.
1: Bueno, como que dice Pancho, off review, ¿no?
0: Off sí, review. Exactamente, sí. Para eso lo convocan a Mario Díaz de Ibar. En el VAR está Edgar Galeano y sigue muy sentido el delantero tricolor.
1: Bueno, correcto, y la pica empezó después de aquella final que Guaraní remontó ante Olimpia 4-2, y después claro, en la selección.
4: Perdón, Johnny, lo que sí pasa es que Monzón le pone la plancha y por eso le duele tanto. Claro, pone la plancha, Hugo Adrián le patea la plancha en los tapones del futbolista de Recoleta.
1: Penal.
4: Pero obviamente, sí, ahí está.
3: Cobró penal.
1: Penal, Tano, ¿eh?
4: Sí.
1: Bueno,
4: le puso nosotros la plancha, no ese tenemos, fue su error.
1: Nosotros acá no tenemos la señal. Explica un poquito, Michel, para claro, que Tano siga.
4: Por eso que el empeine le duele tanto a Hugo Adrián, porque él remata la pelota y el futbolista de Recoleta le pone la plancha y él le patea la parte plantal del pie, del botín del futbolista de Recoleta. Por eso es que el dolor muy grande también para Hugo Adrián. Pero al poner la plancha, evidentemente eso sí es claro penal.
0: Bueno, Ríos fue el infractor, que fue
3: sí,
0: amonestado ahora.
3: Amarilla Ríos y también Wilfrido Báez. Ambos recibieron la amarilla.
0: Báez por protestar.
4: Bueno, Ríos niega que le puso la plancha, pero a través de la televisión levemente le pone la plancha.
0: En este caso hay sí, archivo, ¿verdad? No puede negar.
1: Bueno, penal vía VAR, ¿eh? Penal para el equipo de Nacional, Tano Berigini.
0: Y se le puede abrir totalmente el partido ahora al conjunto dueño de casa con esta situación. Ahí se prepara Hugo Adrián Benítez. Él había recibido la infracción, es el goleador del conjunto tricolor. Está retornando después a gira por los Estados Unidos con la selección paraguaya. Le hizo el gol del triunfo frente al conjunto de Colombia. Vamos a ver cómo retornó Hugo Adrián de la selección paraguaya.
1: Está el goleador, está el arquero, ataca penales. Vamos a ver, autoriza Díaz de Ibar. Ahí está Hugo, le pega Benítez afuera. Sobre el travesaño. ¡Sobre el paral, Tano!
0: Bueno, muchísima potencia en ese remate de Hugo Benítez. Le entró muy abajo. El balón toma una elevación muy, pero muy importante. Terminó por encima del arco de Toledo. Acá no pasó absolutamente nada. Todo sigue igual, el 0-0.
1: ¡Achinelli!
3: Increíble, no se puede creer, dice la cincha aquí de Nacional.
1: Le pegó muy abajo, muy fuerte. Le quiso romper el arco a Toledo. que venía con ese detalle, ¿no? De ser ataque a penales. Va quitando Ronald Domínguez. El partido sigue 0-0.
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1: Gracias por la sintonía. Mucha gente mensajeando. La delantera de Guaraní era Luis Ferreira, Eulalio Mora, Oscar Jiménez, Rolando Chilaver, Franco López y el finado Jorge Galarza. Mira, qué lindo equipo, ¿no? Guaraní que perdía 2-0, después remontó el 4-2, va quitando Toledo. Aquí el partido sigue 0-0.
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1: ¡Hugo Benítez! ¡El disparo del poste! ¡Se salvó Recoleta! Insiste Nacional. ¡Hugo Benítez remata de zurda! ¡Desvía! Quita la pelota Marota Tano.
0: Qué guapeada de Hugo Adrián. Fue dejando rivales en el camino Coste, que había recibido una falta en la trayectoria hacia el arco del conjunto de Recoleta. Sacó un remate colocado, pierna zurda. El palo derecho de Toledo le dijo que no.
1: Completamos, Robert.
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4: Johnny.
1: Sí, señor.
4: Cuando citaste los delanteros, ya tengo el nombre. A Luis Ferreira, a él se le decía cocido.
1: Ah, mira, ahí está. Luis Esteban Ferreira, Rulito. El Rulito, de pelo enrulado. Recuerdo, en esa época yo vine de Concepción, vivía cerca de la cancha de Guaraní. Y bueno, estaba un compueblano ahí. Julio César Franco López, volante central de Guaraní. Va quitando la pelota Nacional. Ahí está Jara, Jara toca la pelota, va quitando Manzón. ¿Cuánto va de tiempo?
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1: ¿Cómo no? Señoras y señores, el cero manda aquí en Barrio Obrero, cero Nacional, cero para Recoleta y estamos seguros.
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1: A primera hora, el 2 de mayo, metió el picotazo, le ganó a Meliano. 1-0, único puntero del torneo, clausura el 2 de mayo, Pedro Juanino.
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1: ¿Cuánto más a Chinelli?
3: 3 minutos más.
1: Hay tiro de esquina para Reco, cerca donde están los suplentes del conjunto canario. Toca la pelota Baez, González carga la pelota que desvía Vargas, sale Mesa, captura Baez el rebote, toca para Ríos, avanza Ríos para Recoleta, metió el pase en profundidad, acompaña González, mirá qué coincidencia, 33 para Recoleta González, 33, Gaona Lugo Nacional, sale el Kili, metió el pelotazo arriba ahora, entrando Echeguren, marca Facundo, pone el cuerpo Lucas, empuja Mesa, falta. Tiro libre para Recoleta en zona defensiva.
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1: Va quitando a Joshua Colman. Colman maneja la pelota. Hay falta, infracción. Infracción de Brian Ferreira, quita la pelota en el fondo, Fabricio Jara, Jara toca para Carlos Espíndola, avanza Espíndola, carga Nacional, arriba esa pelota, quita Ríos con golpe de cabeza, llega Mesa, sale Domínguez, cruzó la pelota por un costado, lateral Donofre, Espíndola lo cumple, toca para Gaona Lugo, viene el disparo, la pelota que mande, domina Toledo, casi llega Benítez en la cadena.
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1: La pelota manejada por Echeguren. Avanza Echeguren. Hace 9 partidos que no puede ganar el equipo de Recoleta en el campeonato paraguayo. En la cuarta fue la última. Ante Rubio. Avanza el equipo de Recoleta. Escapa manejando el balón. Báez para Ríos. Carga Pedro al centro. Golpe de cabeza Ferreira. La pelota fuera, Tano. Sí,
0: buen centro del costado izquierdo. Terminó atropellando en el segundo palo Brian Ferreira. Entre el hombro y la cabeza llegó a conectar, pero sin dirección.
1: Cuando el árbitro Mario Díaz de Aibar indica el final, se fue en la primera etapa de este cotejo con este parcial. Nacional 0, Recoleta FC 0. Primero
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1: Johnny Ceballos. Sí, Achinelli.
3: Aquí estamos con el hincha de Nacional. ¿Su nombre?
5: José Arámbulo.
3: Bueno, don José, ¿cómo le vio Nacional de primer tiempo?
5: Y le he visto muy bien parado al equipo Nacional. Aparte de eso, la posesión de balón también Nacional fue superior. Lo único que no pudimos invocar.
3: Bueno, ¿qué puede decir ese penal errado por Hugo Díaz?
5: Y él es el goleador. Yo pienso que quería aumentar sus goles y tenía que haberle dejado también, digo yo, a el número 10 que patea muy bien, José Colmán.
3: O sea, desde un principio vos querías que chute el remate José Colmán.
5: Sí, inclusive él fue en busca de la pelota. Fue en busca de la pelota, pero como que el goleador le dijo, pateo yo.
3: Ahí está, muchísimas gracias entonces, la impresión de los hinchas, Johnny, y por supuesto, palpitando lo que se viene en el segundo tiempo.
1: Bueno, increíble, ¿no? ¿Cómo es el fútbol? Goleador de pura cepa, Hugo, el penal no pudo marcar. Pero bueno, son circunstancias de un partido de fútbol. Aquí se fue la primera etapa de este partido. Vamos a los estudios de Radio Primero de Marzo junto a Michel Benítez, junto a Robert Jiménez, junto a Gustavo Alvarenga, y a la vuelta va a comentar el Tano Bergelli.
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4: Son las 20 con 10 minutos en todo el territorio paraguayo. La temperatura 19 grados. En esta fecha donde ya ganó el equipo de Cerro Porteño, le ganó a Luqueño 3-0. Donde no pudo el equipo de Olimpia frente al conjunto de Rudeñú, partido que terminó 0-0. Y en un gran partido, Libertad y Guaraní 2-2. Trinidense fue el otro que no pudo ganar también. Empate sobre la hora ante el equipo de San Lorenzo. Ganó 2 de mayo y por ahora es el único puntero del campeonato. Va a amanecer como puntero el equipo del 2 de mayo. Derrotó al equipo de Ameriano por un tanto contra 0. Entre tiempo, Nacional y Recoleta están igualando 0-0. Las principales posiciones, 2 de mayo con 28, Olimpia con 27, Libertad con 27, Nacional 24, Sportivo Trinidense 24 puntos. División intermedia, minuto 41, recién igualó el equipo de Benjamín Acebal. De momento, ante Capiatá están igualando 1-1. Las principales posiciones en la intermedia, General Caballero de Juan Leor Mallorquín, 56 puntos. Deportivo Santaní, 54. 12 de junio, 51. Independiente con 43. Y con este empate también, Benjamín Acebal, 43. Las principales posiciones en la división intermedia. Ya se viene también la fecha número 15 del torneo clausura el día viernes, este viernes. Recoleta frente al equipo de Rubio Ñu a partir de las 19:20. El día sábado, dos partidos. Olimpia frente al equipo del 2 de mayo, 19:20. Guaraní recibe al equipo binacional, 17 horas. Se va a cerrar la jornada el día domingo con tres partidos. Cerro Porteño ante Sportivo Ameliano, 17 horas. Sportivo Luqueño, San Lorenzo, 19:20. Al igual que el partido Sportivo Trinidense, Libertad, 19:20. Resultados internacionales, Liga de España, igualdad entre Levante y Sevilla, 3-3 este compromiso. Serie A de Italia, la victoria de Atalanta 3-1 frente al conjunto de Venecia, y Torino le ganó al equipo de Udinese por 2-1. En Argentina ya ganó el equipo de Lanús, derrotó al conjunto de Vélez Sarsfield por 2-0. Por ahora, 40 minutos del segundo tiempo, Gimnasia de Mendoza está derrotando al equipo de Unión Soviética Rosario por un tanto contra cero. Rapidito en el mundo del tenis, la cartelera para el Master de Shanghái de Minor ante Casano a partir de la 1 de la madrugada, 2 y 10 el partido de Arthur Gea ante Menzega, a las 7 de la mañana el partido de quien será el número 1 del mundo próximamente, Alexander Zverev ante Bublik, Hurkacz ante Davidovich Fokina a partir de las 20 con 10 minutos. Son las 20 más 13 minutos con temperatura de 19 grados. Nos trasladamos nuevamente hasta Barrio Obrero, donde está nuestro relator Johnny Ceballos. Ya se viene el comentario de entretiempo, de medio tiempo del Tano Vergili. Antes, Johnny Ceballos.
1: Bueno, correcto, Michel. Impresionante la audiencia, ¿eh? En el norte del país copamos. Todo ese norte del país me están pasando dato y tengo yo la foto, porque si yo digo y no envío la foto en el grupo, me van a tratar de mentiroso. Me dice el querido, a ver un poquito el mensaje desde Concepción, Tito Martínez. ¿Qué tal, Johnny? Cuando Guaraní salió campeón, ese mismo día el Nanagua también salió campeón en el 84 en Concepción. Sí, yo jugué esa final. Estuve en el equipo titular inclusive del Club Nanagua. En aquella oportunidad le ganamos a Independencia en una gran final. Sí, cómo no, mirá, la coincidencia del caso.
4: ¿Qué coincidencia, Johnny?
1: ¿Qué coincidencia, Michel?
4: Tremenda coincidencia.
1: Tremenda coincidencia. Y tengo la foto, voy a enviar después en el grupo. También colabora, ya lo que dijiste vos, Michel, al que se le decía cocido, era el número 7, Luis Ferreira.
4: Luis Ferreira, sí, señor.
1: Sí, yo soy Cacho Río, dice, primo de Jorge. Ah, mirá, mi querido Jorge Ríos, cómo no, Jorge, gran mecánico, gran campeón del Chaco, corrí con él 7 rally del Chaco, llegamos 5 en total. Este año estaba previsto correr juntos, pero lastimosamente no se pudo cerrar algunos números. Pero uno nunca descarta una próxima oportunidad.
4: Bueno, tremenda, correcto, audiencia, Johnny, y con audiencia que aporta.
1: Sí, la audiencia aporta. Es muy importante el aporte de la gente. Por eso Radio Primero de Marzo es la radio desde el año 1976 que aglutinó la audiencia en todo el país. Y eso nos costa. Un abrazo a todos los que nos escuchan en el Paraguay profundo. A propósito, ya presentamos el comentario del Tano Vergili aquí en Primero de Marzo.

0: Italiano.
1: Bien, pasaron los primeros 45 minutos aquí en el estadio Arsenio Rico, donde empatan 0-0 los equipos de Nacional y el conjunto Recoleta, un conjunto tricolor que entre los dos fue el que estuvo un poco más cerca de abrir el marcador, tuvo un par de chances y sobre todo una muy clara, porque tuvo un penal justamente a disposición de Hugo Adrián Benítez, que terminó rematando por encima del arco de Oscar Toledo, el arquero del conjunto de Recoleta. El equipo de Nacional, cuando intentó atacar por los costados, siempre llegó prácticamente, terminaba ganando el fondo de cancha, preferentemente por el costado derecho, inicialmente con Carlitos Espínola, en la segunda parte de este primer tiempo con Auna Lugo, y en menor medida en aquel costado izquierdo con Juan Sebastián Vargas. De todas maneras, Nacional dejó la sensación de que estaba un poco ansioso, de que estaba un tanto apurado, que le costó muchísimo ese último toque, ese último pase. No ha encontrado un partner futbolístico en cancha, Josué Colmán, por ejemplo. Las mejores llegadas fueron por acciones individuales en el conjunto tricolor. Por el lado de Recoleta hay que decir de que intentó un par de avances por los costados, por izquierda uno, por derecha otro, pero dejó la sensación siempre de que le faltaba gente a la hora de atacar. Porque muchas veces ganaba ese costado izquierdo con Ríos, o incluso en una corrida de Martino, en donde intentó justamente asistir a un solo compañero, en un contraataque contra cuatro jugadores del conjunto tricolor. No hay ninguna posibilidad de que un contraataque de 2-5 pueda ser efectivo. Entonces terminó la nada ese contraataque del conjunto de Recoleta. Un ataque también del costado izquierdo en un centro de Ríos, terminó atropellando de derecha al centro Brian Ferreira, pero tampoco le pudo dar con la cabeza de manera al 100% como para inquietar el arco del Kili Rojas. Solamente un cabezazo después de un tiro libre de esquina de Marota, muy cerca del punto penal, un cabezazo que a medida se fue acercando al arco de Nacional fue perdiendo fuerza. Entonces, sin inconvenientes, el Kili se terminó quedando con el balón. Las aproximaciones del conjunto de Nacional parecía que iban a terminar siempre en algo importante, pero siempre le faltaba algo. Probablemente lo más importante fue ese remate de Gaona Lugo, después de dominar con una pirueta prácticamente haciéndose un autopase. Él terminó rematando al primer palo, y en ese palo izquierdo Toledo, estirándose al máximo, terminó desviando para mandar la pelota al córner. Antes de eso, una combinación, una sociedad entre Gaona Lugo y Carlitos Espínola. Gaona Lugo le había metido una pelota al vacío, pero el balón finalmente no le llegó a Paraguarí, terminó llegando a las manos del Toledo. Incluso el lateral derecho de Nacional le terminó realizando, justamente cometiendo una falta al arquero del conjunto de Recoleta. Le costó al equipo de Nacional realmente posicionar. Hoy Mesa no está realmente acorde a la importancia del partido, y sobre todo tomando un poquito como referencia en esos partidos anteriores donde decididamente pisaba justamente el área contraria, porque al pisar un volante cuando llega atrás generalmente genera algún quiebre, alguna desconcentración en el fondo del conjunto rival. Hoy le faltó también eso al conjunto de Nacional, porque ni Mesa ni Colmán pisaban el área como tenían que haberlo hecho, o por lo menos como lo hacían en partidos anteriores. Entonces, de alguna manera, esa defensa de Recoleta no terminó sufriendo mucho. Lo más importante fueron aproximaciones, un cabezazo igualmente que terminó por línea final de un jugador de Nacional, en este caso de Mauro Coronel. El cabezazo fue directamente al medio del arco, donde estaba Oscar Toledo, y después aquel remate de Gaona Lugo que habíamos comentado. Sí, la posesión de la pelota fue a favor del conjunto tricolor, pero no lo pudo trasladar. Hasta que llegaría esa acción muy cerca del final de la primera etapa, en donde pueden filtrar, después de un cierto tiempo, el balón para Hugo Adrián Benítez. Él remata y aparentemente aparece una plancha alta de parte del jugador de Recoleta, que llega a bloquear también el balón, pero con una acción que puso en riesgo incluso el físico del rival. Quedó muy sentido el jugador del Nacional. Mario Díaz Ibar no había pitado en cancha. A través del VAR, del llamado del VAR, terminó observando las imágenes de la plancha y allí Mario Díaz de Ibar terminó pitando la pena máxima, el cual se encargaría Hugo Adrián Benítez. Y Hugo Adrián decide patear con muchísima fuerza, con mucha potencia. Le entró tan abajo que el balón terminó muy arriba. Tomó mucha elevación con ese remate con mucha potencia que terminó casi casi pasando el alambrado perimetral que tiene ese arco sur aquí en el estadio de Señorico, y de esa manera el equipo tricolor desperdiciaba una magnífica chance para ir prácticamente al vestuario con la ventaja parcial del 1-0, situación que lo iba a tranquilizar, que lo iba a calmar totalmente de cara a lo que podría ser justamente el partido en los segundos 45 minutos, teniendo en cuenta que esa ansiedad, ese apresuramiento por romper el cero, por ponerse rápidamente en ventaja, por cumplir de alguna manera con ese favoritismo con el cual ha llegado a este partido y por sobre todas las cosas, ubicarse a 2 puntos hoy del único puntero del torneo, creo que de alguna manera le terminó jugando una mala pasada al conjunto tricolor. Vamos a ver qué depara el segundo tiempo. Al equipo de Recoleta algo tiene que hacer Jorge González porque no tiene fuerza en ataque. Dirán, bueno, empatando y puede ser ir de menor a mayor, sumar un puntito, hace 9 partidos que no puede ganar, por lo menos cortar la racha negativa. Lo que pasa si no muestra los dientes en ataque, y a la larga generalmente te van a terminar haciendo el gol. Esa es la realidad del fútbol, salvo que en este segundo tiempo el trámite sea totalmente distinto, totalmente diferente. También hay algo que no podemos dejar de reconocer. Seguramente hay mucha falta de confianza en los jugadores de Recoleta. Entonces, ante la duda, simplemente prefieren quedarse en campo propio para no verse justamente sorprendido por algún que otro contraataque el conjunto tricolor. Entonces uno más o menos termina entendiendo el por qué el conjunto de Recoleta las veces que atacó no ha soltado mucha gente. Por ahí de repente la película o la estrategia cambia en estos segundos 45 minutos y vemos un equipo de Recoleta mucho más atrevido, sabiendo que probablemente esa situación de alguna manera lo puede beneficiar a este conjunto tricolor. Porque si hay algo de este conjunto nacional que vale la pena destacar es generalmente esas transiciones rápidas que tienen de defensa a ataque con esos balones largos que en algún momento lo había intentado justamente a través de esas pelotas largas del Kili Rojas, pero rápidamente se percataron que eso iba a ser definitivamente un trabajo, facilitar el trabajo justamente al sistema defensivo del conjunto de Recoleta. Vamos a ver que depara la etapa complementaria, están retornando los equipos, ya está el conjunto de Recoleta, ahora lo está haciendo el conjunto nacional, así que todo listo para la etapa complementaria aquí en Arsenio Orico con este parcial de Nacional 0, Recoleta 0.
0: Fue el comentario intermedio del Tano Virgili aquí en Primero de Marzo, Deporte Total. Retornan los protagonistas. Adelante a Chinelli.
2: Sí, señor. Con la casaca 6 se prepara el jugador José Espínola en el equipo de Recoleta.
0: Bueno, muy amable José Espínola. Este era volante, ¿no? Volante central. Si mal no recuerdo, sí, Espínola. José Espínola o zaguero, pero era de esa zona.
1: Volante central.
0: Volante, de contención, Tano, ¿no?
1: Perfecto. Volante tapón.
0: Bueno, perfecto. Espínola en Recoleta. ¿Y Nacional a Chinelli?
2: Nacional sin cambios, Johnny.
0: Bueno, todo está listo. ¿Y quién se fue en Reco?
2: Quedó en el vestuario el número 7, Ronald Domínguez, por la 6. José Espínola ingresa en el segundo tiempo y Will Oaes queda con el brazalete de capitán.
0: Bueno, correcto, autoriza Mario Díaz de Ibar. Movió la pelota Recoleta. Empieza el último tiempo, el segundo tiempo aquí en Barrio Obrero.
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0: va quitando la pelota al conjunto de Recoleta, el equipo canario, jugando por la punta izquierda, entrando Ríos, quita la pelota en la mitad del terreno, sale por ahí Jara, juega para Lucena, ahí está Ángel Cardoso, Lucena o Lucena Cardoso, tocó la pelota para su compañero Melgarejo, Melgarejo para el Kili, va quitando Santiago Rojas, quitando Rojas para Nacional.
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0: Gaona Lugo escapa, coloca el centro, llega Hugo Benítez, está marcando Marota con golpe de cabeza en la pelea. Lucena, qué bien le ganó esa jugada Ferreira, avanza Brian Ferreira para Recoleta, atención, tocó la pelota, el remate de Zurda, se metía con chance de gol González y aquí llegó Recoleta.
1: Y esta fue muy pero muy clara, el contraataque del conjunto de Recoleta, Brian Ferreira había trasladado el balón, lo habilitó muy bien a Aldo González, este que sacó un remate cruzado, rasante, que pasó rozando el palo izquierdo del Kili.
0: Se salvó el equipo de Nacional. Va quitando Recoleta en zona defensiva con Lucas Monzón.
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0: La pelota jugada en zona defensiva. Lateral Onofre para Nacional.
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0: Va quitando la pelota Carlos Espínola, hijo de aquel paraguarí Espínola, que apareció en la selección de Paraguarí en un Interligas. La pelota, pero creo que es de Yaguarón, de nacimiento, Carlos Espínola, el papá. La pelota por la punta izquierda, avanza el equipo de Recoleta, llega Martino y cierra quitando oportunamente Coronel Tano.
1: Parece querer despertarse el conjunto Recoleta en esta etapa complementaria, otra vez Ferreira ganando el costado izquierdo, apurando al fondo Nacional y genera este tiro libre de esquina.
0: Achinelli.
2: Sí señor, se prepara para tirar Wilfrido Baez.
0: Va colocando el que luce ahora el brazalete de capitán. Tiro de esquina para Recoleta. El partido está 0-0. Está con freno de mano Nacional por ahora. Ya desperdició un penal. Hugo Benítez remató sobre el travesaño. Baez con el córner. Pelota arriba. Hay golpe de cabeza. A ver el zaguero Echeguren, ¿no?
1: Echeguren, el lateral derecho justamente que le había ganado a Hugo Adrián Benítez. Un tanto dormidito Nacional en el arranque de esta etapa complementaria.
0: Casi le tocó el despertador en esta jugada. Echeguren, avanza Echeguren para Recoleta.
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0: Insiste Martino, el disparo desvía Lucena. Qué bien ganó Echeguren. En la réplica avanza Nacional con Josué Colmán. Avanza la academia. Colmán escapa, maneja el balón. Tocó la pelota para Mesa. Leandro Mesa encara. Pone el cuerpo Franco. Lucha. Saca la pelota. Juan Franco. Toca para Marota. Marota para Báez. Báez toca para Franco. Otra vez la asistencia para Monzón, la juega por punta derecha, llega Martino, ahí está Renzo Martino para Recoleta, cruzando mitad de la cancha, la pelota para Espíndola, esta juega para Ferreira, avanza el equipo canario, buscando la sorpresa, escapa Ferreira, atención, la pelota al medio, desvía Espíndola, tocó para Ríos, González, el disparo afuera, Tano.
1: Qué mal definió Aldo González, pero está mucho mejor el equipo de Recoleta. Está partido el conjunto Nacional en el arranque de esta etapa complementaria. Es la tercera llegada en 2 minutos y medio del equipo Recoleta en este segundo tiempo.
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0: Va quitando Santiago Rojas, quita el Kili. Santiago Rojas juega la pelota para Rodrigo Melgarejo, tocó para Colmán, Yoso juega para Ángel Lucena, Lucena juega para Hugo, avanza Hugo Adrián, Benítez maneja la pelota, Hugo tocó la pelota, llega Jara, Fabricio Jara limpiando camino, se va Fabri, escapa Jara, pone el cuerpo Espíndola, ganó Fabricio Jara, avanza Nacional, llega Mesa, va al piso Mesa, quita Marota, esta vez creo que no pasó nada, ¿no? O pudo haber pasado también algo, ¿no? En esa jugada quedó sentido. Mesa de Nacional, la Chinelli.
2: Sí, señor, muy sentido y pide la asistencia. Muy sentido esta mesa realmente.
0: ¿Cuánto va de tiempo de juego segunda etapa?
3: 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Y el marcador Ramaglos es para invisible, indica a Johnny.
0: Que por la 14 del campeonato clausura, 0 Nacional, 0 Recoleta y estamos seguros.
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0: ¿Quién es el rey?
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0: ¿Quién fue amonestado?
2: Alejandro Silva.
0: Mirá Alejandro Silva, uno de los pocos extranjeros. Viene el disparo de Vargas. Domina Toledo Tano.
1: Y remate de un ángulo cerrado de Juan Sebastián Vargas. Dominó muy bien de vuelta, muy seguro hasta el momento, el arquero de Recoleta.
0: Va quitando la pelota Toledo para Recoleta.
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0: Bueno, estamos con la información.
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0: Cambia Recoleta, César.
2: Sí, señor. Se retira con la casaca 17, Wilfredo Vaz, y también Renzo Martino. Ingresa con la 31, Manuel Schutz, y con la 9, Richard Ortiz Páez.
0: Bueno, Richard Ortiz, el centro delantero, Richard Ortiz en Recoleta, el otro dijiste Schutz.
2: Señor, casaca 31 para Manuel Schutz.
0: Bueno, mira, Manuel Sud, perfecto. Señoras y señores,
1: ya va a tener otra fuerza en ataque Recoleta con Ortiz,
0: Bueno, sí, porque Aldo González también suele jugar de delantero, pero Martino era el que más pisaba el área.
1: Martino es el que estaba jugando de 9 y Aldo González como un segundo punta. Eso no se va a modificar porque el 9 será Richard Ortiz.
0: Avanza Gaona Lugo, carga arriba la pelota. Mesa, Mesa que más aplauda con golpe de cabeza sobre el travesaño, Tano.
1: En centro Gaona Lugo en ese costado derecho se metió en el punto penal como un 9 más Elías Mesa, pero el cabezazo terminó por encima del arco de Toledo.
0: Aquí va quitando Recoleta, el partido sigue 0-0 aquí en la cancha de la Academia.
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0: 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La pelota por la punta izquierda, avanza Recoleta, encara por izquierda, llega Ferreira, pide González. Al bulto sale Coronel, la topadora Coronel. La pelota sale por el costado lateral. Onofre para Recoleta.
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0: Ese necesito, más que nunca en este tiempo. El Raptor de Tapero Villa, la pelota en la mitad del terreno. Espíndola juega, la pelota para Ferreira. Mueve la pelota Recoleta, Espíndola. El disparo a media altura, desvía Kelly Tano.
1: Tremendo remate Espíndola, que entró muy bien al partido. Entró a mover los hilos en la mitad de la cancha del conjunto Recoleta. Tremendo balonazo que salvó el Kelly Rojas.
0: Sí señor, estaba atento. El Kelly va a quitar la pelota. El arquero de Nacional jugando esa pelota para que salga Vargas, Vargas para Colmán. Josué Colmán toca, avanza Mesa. Leandro Mesa cruza el pase en profundidad para Josué. Avanza Josué para Hugo. De primera, quita Marota para Recoleta.
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0: 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Estamos aquí en la cancha de la Academia. El partido está 0-0. ¿Cuánto va de tu tiempo?
3: 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Y el marcador Remaglos Spray Invisible indica a Johnny.
0: ¿Cómo no, señor? Aquí sigue el partido, sí. Para Nacional, cero Recoleta y estamos súper seguros.
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0: Insiste Nacional, escapa, se mete José Colman. El partido está con otro ritmo, Tano.
1: Sí, está muy bueno porque reaccionó Recoleta en este segundo tiempo.
0: Tocó para Guaspínola, para Hugo, para Paragua, atención, Mesa, gol, gol. De Nacional, Nacional, Nacional, qué buen pase, qué buena jugada, una pura sutileza, con el campo mojado, aquí llega Mesa, pisando el área, y ante la salida de Toledo, en un rincón coloca esa pelota al fondo de la valla y Nacional marca el tanto apertura. Y este es el griterío aquí en el estadio, el señorico Nacional, ahí está en el polvo de los líderes, el marcador ahora ficha 14 en el clausura. Mesa, antes ya había avisado, Nacional 1, Recoleta 0. Palabra del Tano Bergeles.
1: Y este es el Nacional que estamos acostumbrados a ver, el de las paredes, el de las sociedades, esta vez una pared interna. Habíamos mencionado en el entretiempo que a Mesa le estaba faltando algo que habitualmente lo estaba haciendo en partidos anteriores, el de pisar el área. En la anterior ya tuvo de cabeza aquí una pared extraordinaria con el Pica Lucena. Tomá, meté, le dijo el Pica, y este definiendo cara interna del pie izquierdo con una absoluta tranquilidad ante la salida desesperada de Toledo. Rompe el cero aquí en el Erico para que lo gane el conjunto tricolor. Ya está en ventaja por 1-0.
0: El gol se produjo, Robert.
3: A los 11 minutos de esta segunda etapa.
4: Leandro Mesa en su partido 85 con la camiseta de Nacional. Marca su tercer gol en este torneo. Ya tiene 5 con la academia.
0: Achinelli.
2: Sí, señor. Leandro Mesa la manda a volar con dedicatoria aquí su esposa que está embarazada festejando el gol.
0: Bueno, aquí el Kili. El Kili salvó esta situación embarazosa.
1: Y todos están mirando para saber quién fue el responsable. Algunos apuntan al Kili. El Kili estaba apuntando a su lateral izquierdo. Lo concreto que Cheguren de cabeza tuvo inmediatamente la chance del empate.
0: ¿Qué resultado? Está quitando Nacional. Atención con la maquinita, con la tabla del campeonato. El torneo clausura. Hoy lo dijo el jefe Luis Enrique cuando arrancaba el programa. El campeonato está interesantísimo. El clausura, uno detrás de otros como Trencito Michel.
4: 2 de mayo, 28, Olimpia, Libertad, 27, Nacional, 26, Trinidense con 24.
0: ¿Qué campeonato, Tano, eh?
1: Tremendo, tremendo. Y la fecha que se viene sin desperdicio.
0: Totalmente completa cobertura de Radio Primero de Marzo. La 780M, el miércoles estamos con la Copa Paraguay. La Copa que une todo, Cerro con San Lorenzo. Nos va quitando el Kili. Está ganando la Academia 1-0.
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0: Señoras y señores, vibra el público de Nacional. Una victoria que viene después de dos partidos, Tano.
1: Sí, una victoria muy, pero muy importante que lo pone a menos de un partido con diferencia con respecto al puntero.
0: Pero presiona Recoleta, que está perdiendo su partido, el noveno partido que pierde.

0: negativo. Está a punto de completar toda una rueda sin ganar.
1: Perdón, Tano, en esos 10 partidos solamente le pudo empatar a San Lorenzo.
2: Aquel 0-0, ¿no?
1: Aquel 0-0, sí, y después, y coste que fueron anulados 2 goles del equipo de San Lorenzo, o si no hubiese perdido los 10 partidos.
2: Ah, mira. Bueno, señoras y señores, ¿cuánto marca el tiempo? Siempre digo esto, ¿no? Que el tiempo siempre pone las cosas en su lugar y en su justo momento.
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2: Avanza Vargas, pelota al medio. No llega Hugo Benítez. Quita la pelota Marota aquí. Nacional gana seguro 1-0.
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2: El gol Leandro Mesa, ¿quién es el rey?
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2: Se va quitando la pelota Nicolás Marota. Quita Marota, otro detalle, ¿no? Hoy viene detallista, la vestimenta del arquero de Nacional, como eran los arqueros de antes, Tano, totalmente vestido de oscuro, negro, ¿no?
0: Sí, negro, aparentemente es un negro.
2: Sí, creo que sí, ¿no? A pesar de que yo ya tengo mis años también, creo que es negro, ¿no, Achinelli?
4: Sí, señor, negro con vivos blancos.
2: Ah, mira, avanza Reco. La pelota para Ortiz, marca Melgarejo, quita Gaona Lugo, va saliendo Nacional.
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2: Manejando la pelota Recoleta, sale José Espino, la tocó la pelota para Marota, sale Nicolás para José, José juega por izquierda, esa pelota metida por esa zona para Juan, Alexander Franco toca la pelota para González, Aldo juega para José. Mete la pelota cortita Espínola, toca Recoleta, vamos a ver si Recoleta qué hace, quita Espínola para el conjunto canario, retrocede para Toledo esa pelota.
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2: Va a quitar la pelota el equipo de Nacional. Cada lateral con este clima. Viene un Onofre, Robert.
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0: Michel, los datos que pasaste son exclusivamente del Clausura, ¿verdad?
1: Claro, claro. Torneo Clausura, sí, señor. La última vez que le ganó fue al equipo de Rivadavia. Después perdió todos sus partidos hasta el partido contra San Lorenzo, que fue 0-0. Después ya vino el partido contra Libertad, que perdió también en 2-1.
0: Porque si le sumamos el partido Copa Paraguay, ya son 11. Y si le queremos agregar los dos partidos Copa Sudamericana, porque se jugó en este segundo semestre, ya son 13. Son muchos partidos para no ganar y dejar de cobrar premios.
1: Pero en medio de esos partidos de Sudamericana, creo que le ganó a Rubio. Voy a chequearte la fecha, voy a comparar la fecha del partido contra Boca. No sé si fue el de
0: ida. Ahí se puede cortar.
1: Sí, ahí se puede cortar.
0: Pero 11 seguro con el partido Copa Paraguay.
1: Sí, totalmente.
2: Bueno, y Vidal dijo de que lo va a mantener a muerte a Jorge González. Avanza Aldo. Sigue Schub, es Schub, ¿no? Schub, sí. El 31 es Schub. Achinelli.
4: Sí, señor.
2: Bueno, quita la pelota Coronel. Pelea Hugo Benítez. Sale al cierre quitando la pelota Monzón. Va peleando esa pelota. Qué terrible. Y es el equipo más goleado en este Clausura Recoleta. Increíble, ¿no? Este bajón que tiene el conjunto canario, Tano.
0: Realmente, y no tiene nada que ver con lo que había ofrecido a nivel de Copa Sudamericana.
2: Sí, señor. Vamos a ver la pelota Aquí Recoleta peleó, no vi esta última. A ver, ayúdame, Chinelli.
4: Corner. Sí, señores, córner y ya se va preparando rápidamente el jugador Juan Franco.
2: Bueno, tiro de esquina, corresponde a Recoloeta. Buscando el tanto del empate, coloca la pelota Franco. Arcos queda hacia la novena. 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Seguro se queda con la pelota el kill.

0: Rojas, arquero de Nacional.
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0: 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La pelota corresponde al equipo de Recoleta. Shoot con el lateral, tocó la pelota por el medio, sale Franco. Franco juega por derecha ahora, entrando Shoot, marca Colman, lateral Onofre. Lo cumple Shoot, la pelota para Echeguren, se fue el balón por línea final. ¿Cuánto va de tiempo?
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0: Está ganando la Academia El Trico Nacional. Le gana 1-0 a Recoleta y estamos seguros.
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0: ¿Quién es el rey?
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0: A Chinelli, amarilla para quién.
2: Sí, amarilla para el jugador, el 38, es para el 6, que está con la capital de equipo, es para Spínola, el que hizo la falta, y está muy sentido, Leandro Mesa, y se viene Gastón Benítez con la 5, Johnny.
0: Bueno, Gastón Benítez, lateral central, Gastón Benítez, el amonestado entonces fue Spínola.
2: Sí, señor, el capitán.
0: Bueno, correcto, con gol marcado por Leandro Mesa, 11 minutos de este periodo, gana el local 1-0.
3: Johnny, el partido en donde cortó la racha negativa Recoleta fue en Copa Paraguay el 24 de septiembre, le ganó a Guaireña por 3-1 ahí sí, en Copa Paraguay cortó esa racha negativa.
0: Ah, bueno, perfecto. Guaireña.
3: Y va a enfrentar a Sportivo Luqueño el 28 de octubre. En el Isla.
0: Bueno. Sí, señor. Correctísimo, Michel. Estamos con la información.
1: Informa aseguro, doña Zeneta.
0: El Nacional Achinelli.
2: Sí, señor. Con la 5, Gastón Benítez se retira lesionado. Sebastián Vargas, 29.
0: Bueno, Gastón Benítez que sabe de ese oficio. De lateral también de central, tiro libre, Colman carga arriba, la pelota, golpe de cabeza, intenta llegar a esa pelota, Melgarejo va peleando, sin embargo Jara, Fabricio Jara, rendió el volante de Nacional, tocó la pelota en zona media, se complicó Spínola, recupera Ortiz, la contra, atención, avanza Ferreira, Ferreira tiró, la pelota desviada. Desviado, tocó Noltili.
4: Sí, para mí tocó, debe ser córner. Para mí muy apurado Ferreira, tenía todavía campo para recorrer. Creo que es cierto, Colman tiene también cierta velocidad, pero para mí Ferreira es más veloz que José Colman. Tenía campo para recorrer y acercarse al arco del Kili. Sacó remate cruzado que terminó desviando prácticamente con la punta de los dedos.
0: Totalmente buenísima la apreciación del Tano. Señoras y señores, pudo haber entrado un poco más, ¿no? Buscando incluso el área grande de la de Nacional. Tiro de esquina corresponde a Recoleta. Está ganando la Academia 1-0. Nacional está a 2 puntos del sí, del puntero. Viene el córner, pelota arriba. El Kili sale, falta. Ya le cometen falta. Le chocó ahí Marota. Quedó sentido Santiago Rojas, el portero de Nacional. A Chinelli.
2: Señor, muy sentido el Kili Rojas y hay una corrección, Johnny. El 38, Juan Franco fue amonestado.
0: Bueno, correcto. Tengo lo yo acá, mi corrector, sin problema. Ahí está Juan Alexander Franco.
4: Está todo tachado lo de tu planilla, no sé cómo hacer para entender, ese une con flecha parece.
1: Si no es gol, es tarjeta, Johnny.
0: ¿Cómo?
1: Si no es gol, es tarjeta.
0: Sí, yo soy el narrador de los bares. Bueno, perfecto. Pero bar con B corta.
1: Sí, no, se entiende.
0: RG,
1: sí, se entiende.
0: ¿Qué tal estamos?
1: Muy bien.
0: Bueno, arriba la pelota. Va quitando Monzón con golpe de cabeza. Gana la Academia. Nacional 1-0. Está ganando este partido. Disputadísimo, Ferreira pica, sale Santiago Rojas para Nacional.
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0: Va quitando Santiago Rojas, metió la pelota. Tengo una curiosidad, ¿por qué Kili? Si su nombre es Santiago, la pelota para Espínola. Avanza José, tocó el balón. Avanza Ferreira, carga para González. No acompaña Ortiz, sale Santiago. Se queda con la pelota el arquero de Nacional y de la selección roja. ¿Cuánto marca tu tiempo?
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0: Bueno, como no con este frío o con este clima, no frío hoy no, pero el cambio de clima es permanente. 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Aquí, señoras y señores, está ganando la Academia 1-0 a Recoleta.
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0: El primer partido que hoy transmitimos lo hizo el doctor Héctor Agüero, mi querido presidente Héctor Agüero, con la opinión de Pancho López. Ganó 2 de mayo 1-0, quita Colmán, Colmán para Nacional, avanza Josué, toca para Hugo, Hugo para Colmán, ahí está encarando Josué, quita Monzón, la pelota jugada más atrás para Ríos, Ríos para Franco, Franco para Ríos, va saliendo Recoleta.
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4: Hace poquito estuvo claridad, ¿sí? Ha perdido claridad el partido después.
0: Totalmente.
4: De estas explicaciones.
0: ¡Ferreira! No llega Ortiz, insiste el conjunto de Nacional. La pelota de Yu ahora, escapa Yu, sentido, quedó Ferreira, Yu carga, quita Colmán, Zitano.
4: Sí, de que Nacional está muy impreciso, no puede armar un contraataque. Y el equipo de Recoleta está muy apurado. Entonces como que el partido entró realmente en un pequeño bache. Y dentro de esta situación le favorece a Nacional, porque Nacional está ganando el partido. Es cierto, no puede armar algo para convertir el segundo, pero tampoco sufre en defensa.
0: La opinión del Tano Bergili, aquí en Primero de Marzo. Quedó sentido, Brian Ferreira, César Manuel.
2: Sí, aparentemente tiene un corte en el rostro, ya se viene también el 24, Thiago Vidal en el equipo Recoleta, Johnny.
0: Bueno, Thiago Vidal en el equipo de Recoleta.
2: El hijo del Presi.
0: Sí, sí, cómo no, Thiago Vidal. El papá jugó hasta hace poquito, el presidente. Bueno, señoras y señores, mientras anotamos, de verdad ahora ya no entiendo mi anotación, pero anoto Vidal. Y en Nacional,
2: se viene Jonathan Santa Cruz con la 17 y el Nacho Bailones con la 7, Johnny.
0: Bueno, correcto. 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
0: Bueno, va saliendo Nacional. 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
0: Bueno, correcto, la pelota a la mitad de la cancha. Hugo Benítez juega cortita, la pelota para Icho Jara. Jara carga, entra Colmán. No pudo dominar esa pelota, resta Monzón. Insiste Nacional, la pelota después de mucho ocurrió ahora dando lo que pedías, una clara.
4: Sí, no fue clara, pero por lo menos pudo meter el balón Nacional al área de Recoleta.
0: Eso, sí señor, bien dicho. ¿Cuánto marca el control de este partido, Robert?
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0: Está ganando la Academia Nacional. 1 Recoleta 0 y estamos seguros.
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0: Bueno, ahora sí los cambios. A Chinelli.
2: Sí, señor, con la número 17, Jordan Santa Cruz se retiró Leandro Mesa. Con la 7, el Nacho Bailones se retiró Guardia Benítez. Ese es el Nacional. En Recoleta, el 24, ingresó Thiago Vidal. Aldo González.
0: Bueno, Aldo González, que es el máximo goleador de los pocos goles que anotó Recoleta. Bueno,
3: tiene 3 goles.
0: Sí, sí, Michel.
3: Tiene 3 goles Aldo González en este torneo y estaba sacando la cuenta, sacando la Copa Paraguay, fueron 11 derrotas del equipo de Recoleta en un empate. Si le sumamos esos 2 partidos contra Boca Juniors.
0: Bueno, increíble, ¿no? Llamativo por lo menos es la campaña de Recoleta, Michel.
3: Y por ahora está salvando la Copa Paraguay, que va a tener la oportunidad de jugar al menos cuarto de final. Pero si sacamos Copa Paraguay, realmente ha perdido muchísimos partidos. Son 11 derrotas.
0: Bueno, llamativa la campaña. Perfecto, pelota arriba. Se mete Espínola. Espínola para Nacional. Carlos Espínola gana la Academia 1-0. Y se queda a un par de puntos de la cima.
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0: Está ganando Nacional, señoras y señores, la Academia Nacional gana 1-0 el partido. Va quitando Santiago Rojas. ¿Qué se comenta en tu zona, Achí?
2: Muchas indicaciones por parte del profe Jorge González. Aparentemente ya se viene el último cambio, sería Parfacut. Por supuesto, ya también está, no sigue más Richard Ortiz, Johnny.
0: Bueno, correcto, señora. Señoras y señores, 1-0, justito la victoria de Nacional, pero vale, está ganando la Academia. Cuando prepara otro cambio, el técnico canario, Achinali.
2: Y lo que te decía, no continúa más Richard Ortiz, que ingresó en este segundo tiempo, y ahora ingresa en su reemplazo el 11, Kevin Parzacut, quemando los 5 cambios.
0: Bueno, perfecto. Mirá, Kevin Parzacut, que en su momento era el acompañante del que fuera transferido a
4: Will,
0: la Argentina.
4: De Will.
0: Will, y eran hoy, goleadores.
4: Y hoy, perdiendo el partido, es el quinto cambio.
0: Qué notable, ¿eh?
3: Y pocos goles, Johnny. Estaba revisando Aldo González, 3 goles. Paul Charpentier, 2 goles. Y Héctor López, 2 goles. Después repartidos con un gol los futbolistas de Recoleta.
4: Esa es una buena pregunta. ¿Qué pasó de Héctor López a Chinelli? ¿Qué pasó de Charpentier, por ejemplo?
2: Vos sabés que no están incomocados, tanto López como Charpentier, que eran un poco titulares y también era un poco pieza fundamental del equipo Recoleta.
0: Bueno, correcto, el centro arriba, resta marcando, quita Echeguren, saca Eche, tocó la pelota por punta derecha, está ganando Nacional. Algo está pasando en Recoleta, ¿no?
3: Un gol tiene Parzacut, perdone, Johnny, ahora con 9 partidos. Tenía 8 y ahora que ingresó ya tiene 9 partidos, un gol con la camiseta de Recoleta en este torneo.
0: Bueno, correcto, Michel, excelente todos los datos. Manejando Michel, está ganando Nacional 1-0 este partido, Robert.
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0: Bueno, señoras y señores, finita la llovizna, la garúa, aquí en Barrio Obrero, en la puesta al aire, Gustavo, en la asistencia técnica líder, trabajan los técnicos en esta cobertura de primero de marzo. Avanza Recoleta, jugando por izquierda ahora, entrando en esa zona, shoot, pelea, pone el cuerpo Lucena, lateral Onofre, corresponde a Recoleta.
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0: Amigos del Paraguay, aquí en Barrio Obrero, Nacional 1, Recoleta 0, y estamos seguros.
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0: Bueno, Tano, estamos entrando en la parte final del partido.
4: Pareciera que este segundo tiempo pasó mucho más rápido que el primero, ¿verdad? Y al final el reloj corre de la misma manera, ¿verdad?
0: Sí, señor, la pelota al medio, sale Colmán, resta Cheguren, cuyo cabezazo salvó el Kili, Era la jugada, al menos que yo recuerde, la más clara.
4: Sí, y fue la jugada inmediata después del gol de Nacional.
0: Hablamos de Recoleta. Nacional ganó o está ganando 1-0. Leandro Mesa al gol, quita la pelota Colmán, perdió con Echeguren. Echeguren juega por la punta
4: está
0: derecha.
4: Está cansado Colmán.
0: Sí, buen dato. Quita Gastón Benítez. La pelota por un costado lateral Onofre.
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0: Qué bien robó la pelota el velocista Gaona Lugo. Avanza Nacional, quiere liquidar Gaona Lugo. La pelota al medio. Llegaba Colmán y quita Ríos con lo justo esta noche.
4: Salvó la plata el jugador de Recoleta porque había dos posibles receptores en la academia.
0: Y carga Ríos, juega por la punta para Ferreira. Se va Brian, Ferreira para Pedro. Se va Ríos, Ríos para Brian. Atención, se mete Brian. Lo persigue ahí marcando a Coronel. Sale Mauro, empuja con todo. Cerca del banderín, pelea Ferreira. Quita Lucena. Respira la academia. Lucena toca para Colmán. Colmán para Lucena. Va saliendo Nacional.
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0: Fabricio Jara para el Matungo. Parecía una barcaza, ¿no? Como se metía buscando esa pelota Bailone, ¿no? Tano, con esa pierna larga.
4: Sí, es un delantero muy corpulento, que no tiene precisamente como virtud la velocidad, ¿verdad?
0: Por eso, creo que Jara hubiese jugado a la zona donde estaba el otro compañero Lugo, ¿sí?
2: Vos sabés que está justamente ahora preparo los dos cambios, pero lo que la gente le cuestiona a Bernay es que tarda mucho para hacer sus cambios.
4: ¿Prieto no está hoy en el banco, Achi?
2: ¿Cómo?
4: ¿Prieto no está?
2: No, acá está enfrente, él está lesionado, así como Roque también.
4: Era el cambio era Prieto por Colmán, pero lo tiene también a Valdés, entre otros, en el banco.
2: Señor, ya se prepara ya Iván Valdés con la 18.
0: Bueno, perfecto, Iván Valdés, que suele ser titular en Nacional. Bueno, quita Recoleta. La pelota jugada por Marota. Marota juega para Sajur. Choca la pelota en las manos de Santiago Rojas, Robert.
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0: Señoras y señores, está ganando la Academia 1-0 con lo justo. Vienen más cambios.
4: Sí, porque sí, Jara está elongando también, Otro los cansados en Nacional.
2: Sí, señor, justamente ingresa Roberto Ramírez por dicho Jara y se viene con la 18 Iván Valdés. Ahí va a hacer también el cambio el cuarto árbitro Juan López. Vamos a ver quién se retira. Repito, Roberto Ramírez ingresando, se retira y Chocana ingresa y Mamalés y se retira. Muy aplaudido José Corbán, de gran partido también.
0: Sí. Yo lo vi muy vestido en el partido a Josué Colmán.
4: Sí, sí, sí. Este es un nuevo Josué. Desde que volvió a Nacional, se lo ve muy comprometido. Conste que varios partidos había sido titulares, había perdido la titularidad y hace unos cuantos partidos que de vuelta está siendo titular.
0: La opinión del Tano. Ahí está Bailone. Bailone toca para Gaona. Gaona para Espíndola. Se va Orlando para Carlos. Avanza Nacional. Viene el disparo. Resta Lucas. Quita Monzón, complementa que...